0: la salud mental y a los trastornos mentales. Tan es así que obviamente cuando alguien tenía un trastorno mental, pues se le escondía, sí, se le estigmatizaba, se le encerraba, con ese fin, porque era una vergüenza, ¿no? Y además se tenían muchos mitos alrededor de esto, ¿no? Que era brujería, que estaba endemoniado, etcétera.
1: Claro.
0: Entonces, cuando se empieza obviamente a estudiar la salud mental, se va viendo que pues obviamente también el cerebro se enferma. Y entonces, como tal, empezamos a tener ya más conocimientos, obviamente, de un diagnóstico, de lo que son los trastornos y que es común, ¿verdad?, los trastornos mentales, que no es porque hayamos hecho algo mal, simple y sencillamente porque el cerebro se enferma igual que cualquier organismo de nuestro ser, ¿sí?, de nuestro cuerpo. Y esto es importante porque entonces nadie tiene la culpa, solamente toca en la rueda de la fortuna, pues hay a quienes les toca vivirse con un trastorno mental. Y darle la importancia que esto tiene en tratamientos, que tiene la importancia de nombrarlo, de conocerlo.
1: Claro.
0: ¿Verdad? De quitar tanto estigma, me parece que a partir de estas fechas donde se pone el Día Mundial de la Salud Mental, entonces se pone foco en esta importancia, ¿no? Y entonces se hace a votación qué lema o qué tema podemos tratar, ¿no? Y en esta votación, pues ahora el tema es precisamente darle la voz precisamente a las personas que tienen los trastornos mentales, que se viven con una situación así. Porque por lo regular, pues todos los que estamos alrededor opinamos, uh-huh, ¿verdad? Los médicos diagnostican, nosotros como psicólogos también, y poco se escucha la voz de ellos.
1: Yes.
0: Entonces, este lema me parece, el del año pasado fue salud para todos, ¿verdad?, promoviéndolo desde ahí, y ahora es esta parte de vamos escuchando a la persona que se vive con un trastorno mental, con una neurodivergencia, que su cerebro trabaja diferente, para poder saber cómo se sienten, cómo están y sobre todo qué necesitan. Y entonces los tratamientos y todo va a ir encaminado precisamente a que ellos también nos puedan decir cuáles son sus necesidades y que puedan ser escuchados, y quitando todo el estigma que como sociedad tenemos.
1: Claro, sobre todo yo creo que esto que compartes respecto a escuchar realmente a las personas que están padeciéndolo, creo que es muy importante, porque finalmente únicamente vivimos a veces con este referente externo, clínico, no sé, de alguna forma también científico, pero no hay nada que la experiencia nos permita realmente conectar, como tú dices, con estas necesidades que muchas veces desconocemos, otras tantas se infieren, se suponen, y que difícilmente o más bien obstaculizan que el avance en la cura o en la regularización de dichos trastornos, pues llegue a un buen término, ¿no?
0: Sí, porque inclusive, por ejemplo, a veces en la atención se le preguntaba más bien a los familiares, ¿cómo está? ¿Cómo se siente? ¿Cómo ha estado?
1: Sí, sí.
0: ¿Qué ha pasado? ¿No? Y no a la persona, ¿no? Y inclusive en las familias muchas veces, o en algunas ocasiones, se puede, por ejemplo, estigmatizar y ya cuando ellos van a hablar, no, ay, o sea, tú no sabes. O sea, anular su sentir y tomarlo desde un punto de estigma, ¿verdad? Lo que tú dices ya no es anulado porque tú tienes un trastorno. Entonces, pocas veces nos sentamos a dialogar, a saber cómo están, qué necesitan, y a meternos en el mundo de ellos, ¿no? Yo creo que parte de la sabiduría en los tratamientos y nosotros como psicólogos para poder entender cómo se está viviendo la persona es entrar a ese mundo complejo, de lo que está pensando, sintiendo y cómo se está viviendo con todo su entorno y con él mismo, porque obviamente se da cuenta de que algo es distinto, que algo no puede lograr como en esta normalidad, ¿no? Y cómo este estigma, pues obviamente también puede usarlo él mismo también, ¿no? Para limitarse en su propia crecimiento, evolución a partir de un diagnóstico, limitarse a decir, pues no, pues ya me dijeron que tengo esto y pues desde ahí me muevo, ¿no? Y no explorar, yo creo, a través del diálogo, a través de la conversación, de todas las áreas también que están bien, que están ahí vivas, y del ser humano que tenemos ahí enfrente.
1: Oye, y también yo creo que este día es una gran oportunidad para todos los familiares, el conocer, como tú dices, bueno, realmente desde la vivencia de los trastornos, saber e identificar pues esta parte tan importante que nuevamente a veces nos quedamos desde la teoría y que difícilmente podemos validar al otro en base a esta experiencia real.
0: Sí, porque yo creo que a la hora que escuchamos realmente la historia y nos conmueve, ¿no? Porque dices cómo se vive, cómo se siente, cómo percibe la vida y cómo lo perciben a él, uh-huh, y cómo se percibe a sí mismo con un trastorno mental, ¿verdad? Claro. O sea, no es lo mismo, no tenemos la misma compasión y el mismo respeto para otras enfermedades que para el trastorno mental.
1: Pues nos vamos a nuestra primera pausa. Quédese, estamos hablando de salud mental. Escuchar para transformar el tema de hoy.
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2: En Radio BI son las 6 con 13 minutos.
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2: 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Temperatura 18 grados. 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
1: Seguimos hablando en esta tarde acerca de la salud mental, escuchar para transformar. Y bueno, estamos platicando con la licenciada Silvia Montaño y la licenciada Elberet Román, ambas psicólogas clínicas. Y bueno, esta parte también, Elbe, ya nos dijo un poquito Silvia, cómo se trabaja la parte relacionada, por ejemplo, con el EMA, que decimos fuera del aire, la importancia de ir abordando, de ir abarcando, sobre todo, diferentes componentes de la salud mental. Y bueno, ¿a partir de qué año es cuando realmente se toma conciencia para darlo a conocer al público?
8: Mira, cuando entró, cuando se hizo oficial fue el 10 de octubre de 1992 y fue propuesto y promovido por la Federación Mundial para la Salud Mental. esta propuesta lo que busca precisamente es visibilizar todos los trastornos que existen, quitar como todas esas creencias que no, que nada más satanizaban pues las reacciones o la sintomatología que presentaba la gente, ¿no? Y como estábamos hablando precisamente ahorita en el bloque pasado, es eso, o sea, darnos cuenta que antes se minimizaba, que antes era como de, okay, se medica, okay, electrochoques, okay, lobotomías, claro. Y ahorita se empieza a identificar como, o se empieza a ver los trastornos como una cuestión general, o sea, más amplio el panorama, ¿no? O sea, no nada más es lo que le pasa a la persona, sino también el entorno social, el entorno familiar, o sea, todo esto que puede ayudar o empeorar, pues, básicamente la enfermedad o el trastorno mental.
1: Claro, sobre todo conocer esto que tú dices, hablábamos de reflexionar, de empezar a quitar estos estigmas, pues finalmente creo que sigue siendo el reto, porque en esta cuestión relacionada con algunos trastornos, pues a veces nuevamente está esta vergüenza social en donde nos cuesta mucho trabajo todavía reconocer lo que realmente está sucediendo, identificar que hay varios factores. Hablábamos el mes pasado de la prevención del suicidio, entonces, vamos, no como un trastorno, pues, pero que finalmente hay varias situaciones que van a detonar, uh-huh, o van a desencadenar un trastorno, una idea, una ideación, o realmente consumar este tipo de situaciones en nuestra sociedad, y que hoy toca darnos ese tiempo para observar desde dónde estamos, qué es lo que podemos hacer o qué estamos haciendo al respecto, también para contribuir pues para una mejor salud mental a nivel social.
8: Sí, claro, y creo que entender que la persona que lo vive, pues es el mayor conocedor de, claro, su propio trastorno.
1: Claro,
8: ¿no?
1: Es el protagonista.
8: Exacto.
1: Y a veces no se le toma en cuenta.
8: Y siempre, o sea, siempre no. Es rarísimo que bueno, ahorita ya están cambiando como todas estas cosas, ¿no? Pero es como muy complicado porque ellos son los que realmente te pueden decir qué es lo que pasa, qué es lo que siente, y por eso es el lema de este año. O sea, aprender a escuchar lo que realmente sienten, lo que realmente viven, porque cuando hay un duelo, por ejemplo, empatizamos, ¿no? Cuando hay alguna discapacidad motora, empatizamos. Cuando hay algo, o sea, ese tipo de cosas, empatizamos, ¿no? Pero cuando es una cuestión ya de salud mental, ay, no, es que qué miedo, ay, es que está loco, ay, es que... Y entonces nos alejamos y aislamos a la persona, o sea, la segregamos de la sociedad. Entonces, por eso vemos luego tantas situaciones de personas en situación de calle que tienen ese, claro, tipo de trastornos. Porque
1: y que no sufren, saben, el abandono finalmente de, sí, la, claro, familia, ¿no?
8: Sí, que ni siquiera, o sea, ni siquiera saben cómo manejarlo o qué se tiene que hacer o a qué instituciones se pueden acercar, o sea, nada.
1: Claro.
8: Y no les interesa. ¿Por qué? Porque entonces está el estigma social. Entonces, creo que empezar por esa parte de entender que las personas que tienen y padecen una enfermedad o trastorno mental son el centro de atención. No somos nosotros como psicólogos, no son los psiquiatras, no son los médicos, no, es el paciente. Él es el que sabe exactamente qué es lo que está sintiendo. Y por eso precisamente empezó esta nueva idea o este entendimiento de los psiquiatras, de la mayoría, que el tratamiento es específico y especial para cada uno.
1: Ándale.
8: ¿Por qué? Porque entonces el tratamiento me puede funcionar a mí, pero a otra persona no. Entonces me vuelvo yo como paciente psiquiátrico, me vuelvo yo el protagonista, porque entonces, ¿sabes qué? El medicamento que me diste me está haciendo sentir de este y esta manera. El problema es que mucha gente todavía tiene la idea de que lo que me dé el doctor es lo que me tengo que tomar. Y no, en la actualidad, en la cuestión psiquiátrica, por lo menos, sí, sí, es decir, ¿sabes qué? Estoy teniendo estas reacciones, un reajuste de medicamento, un cambio de medicamento.
1: Claro.
8: O sea, todo esto es porque él es el protagonista, él es el que te va a decir por dónde hay que irse. O sea, no medicamente, pero sí te va a ir diciendo la sintomatología. y entonces ya tú lo vas a ir adaptando. Es la terapia a la medida de la persona, no al revés. Entonces, se vuelven esos protagonistas, se atienden de forma particular y especial a cada uno de los pacientes. No le vas a dar el mismo tratamiento a todos. Entonces, de esa manera empezamos a escuchar. Y es por eso que viene el lema, aprender a escuchar para también saber ayudar, realmente hacer un cambio.
1: Y fíjate que hablando de estos cambios, yo creo que significativamente podemos encontrar, Silvia, esto que dice Elbe, respecto a cómo ha ido evolucionando inclusive el tratamiento de ser de repente muy generalizado a volverse más individual, atendiendo realmente las necesidades de los pacientes.
0: Sí, efectivamente, porque entonces ahora vamos a ver también la historia clínica, o sea, vamos a ver la historia de la persona y sobre esto, ¿no? O sea, es persona, no es un diagnóstico, no es un número más, una cifra más, una estadística más, ¿no? Es una persona con una historia del desarrollo, con una historia también genética, epigenética, familiar, y que todo esto influye para que la persona esté en esta condición y se viva de determinada manera y que su cuerpo también reaccione de determinada manera. Entonces, en la medida en la que estudiamos a la persona, podemos ser más asertivos.
1: Totalmente.
0: ¿Verdad? A que si, por ejemplo, pues bueno, tiene estos y estos y estos síntomas, sí, no, cuántos síntomas tiene, ¿no?, que cubrir. Uh-huh. Entonces cubre la mayoría de los 5 o 6 síntomas, entonces ya diagnosticado y punto. Generalizamos el tratamiento y punto. Pero ahora sabemos que no es así, que hay toda una historia y todo un contexto que tenemos que tomar en cuenta, aparte de los criterios diagnósticos, que esos también son importantes, ¿no? Porque estos criterios diagnósticos también podemos darnos cuenta y que podemos con estos criterios decir algo me está pasando. O sea, no estoy durmiendo bien, no estoy comiendo bien, lo que antes me motivaba ahora ya no. No logro regular mi emoción, tengo ya problemas económicos, problemas en casa, problemas laborales, o sea, se empieza a caer mi mundo, ¿no?
1: Híjole, pues nuevamente con esta información, quédese con nosotros, seguimos hablando de salud mental, escuchar para transformar.
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2: En Radio BI son las 6:24.
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1: Seguimos hablando de salud mental y bueno, en este momento nos toca hablar con la licenciada Elberet Román. Esta parte escuchando en el bloque o cerrando el bloque anterior, Elbe, en donde finalmente entender también que es un gran reto o ha implicado un gran reto el prepararnos, el irnos estudiando, como decía Silvia, la parte también de las historias, las etapas del desarrollo, todos estos factores que de alguna manera nos permiten pues realizar un trabajo multidisciplinario con cierto tipo de protocolos. Ciertamente tenemos algunos referentes, ¿verdad? Como nos mencionaba Silvia, pero que no es con lo único que hay que quedarse.
8: Sí, claro, o sea, creo que el entender que ahorita es importante el trabajo multidisciplinar, o sea, el psiquiatra, el psicólogo y hasta el médico particular, el neurólogo, o sea, todos ellos forman parte de la red de apoyo de una persona que padece o que se vive con esquizofrenia o con cualquier trastorno, ¿no? ¿Por qué? Porque entonces ya estamos volteando a ver a la persona, volvemos a lo mismo, lo estoy poniendo en el centro de atención de todos los demás y entonces estamos para atender de forma particular y especial a cada una de las personas. Pero sí, también nosotros como profesionistas, creo que sí es importante cuidar las cosas que decimos,
1: las
8: la
1: palabras.
8: Forma en la que decimos las cosas y como sociedad también, ¿no? Porque para empezar, desde la sociedad se usan un montón de términos médicos, psiquiátricos, que ni siquiera saben lo que realmente significa. Ay, no, es que ay, esa mujer tiene, no sé, es bipolar. O ay, esa ella no sé, tiene esquizofrenia, está toda loca. O sea, cuando realmente no saben lo que significa el trastorno, o sea, estamos prostituyendo términos que ni siquiera tienen entendido qué es. O sea, no, y bueno, esa es la parte social. Y la parte como profesional es cuidar también las cosas que decimos. O sea, estábamos hablando fuera del aire esa parte de decir, okay, o sea, no podemos nosotros como especialistas, como psicólogos, como psiquiatras, como médicos, el decir, es una persona esquizofrénica. No es una persona esquizofrénica, es una persona que se vive con esquizofrenia.
1: ¿Cómo okay? Es diferente simplemente.
8: Ajá, ¿por qué? Porque al final estoy encasillando y si nos damos cuenta de lo que representa una figura de autoridad como lo es el médico, como él es el psicólogo, como es el psiquiatra, el decírselo a un paciente de esa manera y sobre todo a una persona con alguna de este tipo de situaciones, pues ok, pues ese es
1: reforzar como la etiqueta.
8: Ajá, reforzar la etiqueta y solo meterlo en esa casilla. Solo eres eso, no eres nada más que que esquizofrénico o que bipolar. Entonces es entender y tener cuidado nosotros como profesionistas en cómo decimos las cosas, porque a lo mejor para nosotros no tiene impacto, pero hay que entender que no, claro, que cada quien interpreta las palabras de diferente manera. Entonces no es una persona bipolar, es una persona que se vive con bipolaridad, que se vive con esquizofrenia. O sea, sí es importante tener cuidado con lo que decimos, porque al final de cuentas sí representamos como cierta seguridad, como cierto nivel pues de conocimiento. Pues él es el que sabe.
1: Claro. Sí, decíamos esta parte del impacto que genera reforzar esta etiqueta, Silvia, finalmente, ¿a qué nos lleva? ¿Cuál sería como ese resultado al estar nosotros encasillando a cualquier trastorno, pues?
0: Sí, yo creo que es un problema de la medicina, ¿verdad? Porque llegamos también al seguro y lo primero que te dicen, ¿es diabética? ¿Es
1: hipertensa?
0: ¿Hipertensa? Okay, no soy eso. Soy una persona con diabetes o con... Y yo creo que es empezar a romper estas formas médicas que obviamente no se veía la persona, se veía la enfermedad, porque entonces no se veía la salud, se veía la enfermedad. Claro. Y entonces por eso era la enfermedad. Cuando empezamos a ver a la persona, vemos que no nada más es la enfermedad, o sea que tiene un montón de cosas y que en algunas situaciones no va a poder alcanzar a lograr y que necesita vivirse con un tratamiento de una manera distinta, ¿no? Igual, y yo quiero ponerlo también en la comparación de, por ejemplo, de la diabetes, para que empecemos a normalizarlo, ¿no? O sea, la persona con diabetes se vive con un tratamiento, se vive con un estilo de vida y se vive precisamente también con un tipo de alimentación. Uh-huh. Igual se enferma el páncreas con la diabetes, que igual se enferma el cerebro. Entonces, por lo tanto, si el cerebro se enferma y tenemos un trastorno, entonces, ¿qué tipo de trastornos? Ansiedad mayor, depresión, bipolaridad, esquizofrenia, trastorno obsesivo compulsivo, trastorno por estrés postraumático, ¿verdad? Que son como de
1: como los más populares,
0: los más,
1: ¿no?
0: Los más fuertes, ¿no?
1: Claro.
0: Que obviamente hay una mezcla también de síntomas, uh-huh. Por eso es importante escuchar cómo está la persona. Entonces, cuando vemos que el cerebro se enferma, entonces también esa persona, igual que se vive la persona con diabetes, con hipertensión, también la persona que tiene estas características se tiene que vivir con un tratamiento, con un estilo de vida, con un trabajo diferente, y esto es importante que lo entendamos. O sea, hay que hacer a la medida la terapia, los tratamientos, los trabajos. No todos rendimos igual, porque obviamente los cerebros son diferentes. Por ejemplo, el trastorno límite de la personalidad, a lo mejor es una persona súper activa y me hace lo que en un trabajo, lo que una persona hace en una hora y lo hace en 15 minutos, ¿verdad? A lo mejor por el tipo de cerebro. Entonces, creo que es importante por eso también hacer un ajuste en el área laboral, abrir este campo para saber que no todas las personas rendimos ni somos máquinas, ¿verdad? Y que hay trabajos diferentes para cada persona.
1: Híjole, pues con esta información nuevamente lo invitamos a que nos acompañe. Seguimos hablando de salud mental aquí en Para Vivir Mejor.
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2: En Radio BI son las 6:34.
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6: Seguimos hablando acerca de la salud mental en esta tarde y bueno, agradecemos de verdad estos mensajes que nos hacen favor de llegar, de hacernos llegar, porque bueno, creo que enriquecen muchísimo lo que estamos platicando en esta tarde. Voy a dar lectura a lo siguiente, dice, ojalá algunos psiquiatras tomaran terapia con psicólogas como ustedes. Yo llegué al IMSS con una psiquiatra, además mujer, que por cómo me habló y trató, tuve una crisis de ansiedad y tuve que salir del consultorio. Ni siquiera supo cuál era la situación que yo estaba viviendo. No escuchaba a sus pacientes. Pésima. Entonces, bueno, pues muchísimas gracias a la persona que nos hace llegar este mensaje, Silvia.
7: Sí, bueno, yo creo que es parte de ir aprendiendo a ajustar la medicina, a ajustar la forma en la que estamos incidiendo en nuestra profesión y empezar a hacer ese ajuste de lo que a lo mejor en la escuela nos enseñaron, los libros nos enseñaron, uh-huh, y la práctica profesional, lo que ahora necesitamos ir desarrollando, porque también necesitamos habilidades blandas, no nada
6: habilidades
7: más las ciencias,
6: sociales.
7: Habilidades sociales, que son las, caray, habilidades blandas, la empatía, la atención, la escucha activa, o sea, todas estas partes que también quizá académicamente y obviamente científicamente hacemos un trabajo y si no, no tendríamos no hubiéramos salido de una universidad, ¿verdad? Y hacer este ajuste de ahora, ¿cuáles son esas necesidades que se tienen que tratar para poder hacer este ajuste? Creo que es interesante, ¿no? El ir aprendiendo y el ir viendo cómo ajusto mi práctica, mi tratamiento a las nuevas necesidades y a los conceptos que ahora se están manejando, ¿no? Uh-huh. Porque obviamente estos conceptos ya tienen rato en el...
6: Sí, claro,
7: en el,
6: muchísimo.
7: ¿Verdad? Donde, uh-huh, vamos a ver a la persona, vamos a tratarla, vamos a escucharla, y que poco a poco, pues bueno, tenemos que ir haciendo estos ajustes, ¿no? Y ir aprendiendo. Y yo creo que también muchos pacientes nos enseñan a través de su historia de vida, y yo creo que cuando dejamos de ver a la persona y vemos solamente los síntomas, entonces vemos síntomas, no vemos personas, ¿no? Vemos qué tengo que hacer con los síntomas y no con la persona que tengo enfrente.
6: Nos volvemos insensibles ante la necesidad de la otra persona.
8: Claro, y por eso es tan importante ver a la persona como lo que es, ¿no? Porque se minimiza, se empieza a cerrar como toda esa posibilidad de aprender del paciente, porque además es impresionante la capacidad que tiene el cerebro para adaptarse a problemáticas, sí, que existen. Entonces, eso no se ve en un libro, eso se ve en la práctica. Uh-huh. Cada quien vamos a desarrollar herramientas diferentes para poder atender lo que nos está afectando. Entonces, eso no viene en un libro. Es importante ponerle atención al paciente, porque ciertas estrategias que a lo mejor el paciente, no sé, con déficit de atención, okay, pero ¿cómo le ha hecho para que hasta apenas ahorita como adulto se le haya sido detectado?
7: Claro.
8: Ah, bueno, pues porque las herramientas que él desarrolló o esa persona desarrolló fueron para tratar de mantenerse en la funcionalidad, por presión o lo que quieras, pero lo logró. ¿Cuál es la herramienta que está utilizando? Ahí está, escuchar para transformar. Esa herramienta le puede servir tal vez a otro paciente que a lo mejor yo no lo vi en los libros, pero que está súper probadísimo en la vida real que funciona. Entonces, ese es el secreto o eso es lo más importante de atender a los pacientes. El descubrir cuáles son los mecanismos o las herramientas que usan para mantenerse lo más cercano a la funcionalidad o llegar a la funcionalidad. ¿Sí? Hay pacientes en los que tienen, por ejemplo, cierto grado de autismo, porque yo lo he comprobado, que tienen cierto grado de autismo y la funcionalidad es impresionante.
7: Ah, claro.
8: Al grado de que terminó una carrera de medicina. O sea, obviamente fue un caos, pero la terminó. Dime. ¿Cómo? O sea, ¿qué fue lo que hice? Bueno, pues precisamente le puse atención al paciente. ¿Qué es lo que está pasando? ¿Qué es lo que hiciste? ¿Cómo le hiciste para llegar del punto A al punto B con toda esta situación? Ah, bueno, pues encontró cierta funcionalidad en técnicas, en poner atención, en focalizarse todo el tiempo, en recordatorios, etcétera, ¿no? O sea, pero ese es el chiste. Ese es el secreto. Ese es como el oro que tienen los pacientes, porque ese mismo conocimiento, esas mismas herramientas que ellos solitos desarrollaron, pueden servir para otras personas.
5: Sí, sí, sí. Entonces, y de tal manera, cuando nos centramos únicamente en el trastorno o en la condición, pues estamos efectivamente bloqueando, porque estamos cerrando toda esta gama de posibilidades. Sabemos que grandes artistas, grandes genios, pues han tenido o padecieron o padecen algún trastorno o alguna condición.
7: Sí, efectivamente. Y como estamos entrando en la persona, entonces la persona se vuelve experta en sí misma y se empieza a reconocer a sí misma cuando tiene síntomas activos, cuando qué le genera una crisis, qué le genera los cambios de tratamiento, cuáles son las condiciones, cuáles son los métodos que le funcionan, cuáles no. Entonces, la finalidad de este verse también ellos mismos y asumir su condición es esta parte. El usuario necesita ir conociéndose y decir, okay, ahorita se me avecina una crisis y ya tengo una bitácora y sé cómo lo puedo resolver, ¿verdad? Porque entonces me voy conociendo y voy viendo cuáles son estos recursos para poder sobrellevar esta situación. Y acompañado de la familia, que también es una labor importante de acompañamiento, no de juzgar, de hacernos sentir culpables todos, sino
5: no de alejarnos,
7: de alejar, de estigmatizar, decir, ay, ya vas a empezar otra vez, ay, no, este ya otra vez tiene una crisis, ¿verdad? O, ah, no, te vamos a internar si quieres decir algo que no nos cae bien, ¿no? O que estás molesto, entonces no te puedes molestar porque ya se interpreta como una crisis y entonces obviamente pues ya hay que internar y no detectamos, bueno, qué es lo que está pasando, cómo dialogamos con la persona.
5: Eso es muy importante, sobre todo lo que tú dices, quién sino el paciente para lograr identificar estas situaciones, como tú mencionabas, los detonantes, creo que es algo muy importante, pero también el que la familia estemos presentes y también nos de alguna manera nos involucremos. Finalmente creo que es una responsabilidad social, es una responsabilidad moral que nos toca legalmente también, sí. Exactamente, hablando de derechos, exacto, Elbe.
8: Sí, o sea, sí es importante entender eso, ¿okay? O sea, no porque mi familiar tenga algún tipo de trastorno significa que esa persona no tiene derechos, entonces pues nadie se va a encargar, no, claro que no. O sea, legalmente se puede obligar a cuidar pues a las personas que padecen como de alguna situación, ¿no? Pero sobre todo darnos cuenta o estar atentos, porque la red de apoyo, los cuidadores principales, son quienes pueden detectar un montón de cosas que a lo mejor la persona que se vive con algún trastorno a lo mejor en algún momento no lo va a cachar. Uh-huh. Y es un arte completamente el acompañamiento para un familiar con algún que se vive con algún trastorno. Uh-huh. Entonces, es una labor muy, muy, muy compleja, muy, muy, muy pesada, claro. Y creo que no se les da tampoco el reconocimiento a su trabajo, a su esfuerzo, a todo lo que pues también ellos terminan perdiendo, ¿no? O sea, porque pues al final pues todo el mundo tenemos expectativas, ¿no? Sí. El duelo de la expectativa, el duelo de la salud, el duelo de muchísimas cosas. Entonces, es una labor muy, muy noble quienes lo hacen con esa intención, ¿no? De cuidar realmente, con ese deseo y esas ganas. Y creo que también necesitamos poner atención como público en general, que puede haber situaciones que nosotros detonemos alguna crisis en alguna persona. Y tan fácil y sencillo que es entender los fuegos artificiales y las personas que se viven con autismo.
5: Claro.
8: O sea, es muy común que nosotros como sociedad estemos generando crisis en
5: cierto tipo de personas,
8: sí.
5: Claro.
8: Entonces, tener más cuidado, tener más empatía en todo eso. Otro punto importante, claro, que es el identificar, ¿no? O sea, si hay alguna situación que a lo mejor me estoy cachando, no sé, problemas para dormir o exceso en la parte de dormir, problemas alimenticios, o sea, mucha ingerir mucha comida o nada de apetito, no sé, o sea, hay diferentes cosas que tenemos que estar alerta.
5: Y bueno, pues si me lo permiten, vamos nuevamente a una pausa, quédese, seguimos hablando de esta salud mental. Escuchar para transformar el tema esta tarde aquí en Para Vivir Mejor.
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9: En Radio BI son las 6:46.
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5: Seguimos hablando con Silvia Montaño acerca de la salud mental en esta tarde. Y bueno, yo creo que hablando de estos temas tan intensos, ¿no? Como luego decía Elbe, la importancia sobre todo nuevamente de generar este conocimiento, esta información que finalmente estamos apostando a vivir mejor, ya tanto referente en la sociedad como en la familia, como en la parte individual, Silvia.
6: ¿Qué más podemos identificar respecto a esta situación que estaba mencionando Elbe hace un momento?
7: Sí, yo creo que efectivamente vamos avanzando en medicina, en tratamientos, en escucha, pues tan es así que el lema es ese, ¿no? Y lo hacen desde la psiquiatría, desde el conocimiento con un fin, con un objetivo. Y que, por ejemplo, otro de los logros es la discapacidad, ¿no? Que ya se nombra como discapacidad psicosocial y obviamente ya hay una pensión por la discapacidad. Y este me parece un gran logro, porque antes nada más la discapacidad pues era física porque era lo que veíamos.
6: Claro.
7: Pero ahora comprender que sí, no logramos ciertas cosas, no por antojo, no porque no seamos fuertes, no porque tengamos que labrarnos a golpes y tenemos un cerebro débil, no, o un carácter débil, no. Hay un trastorno, el cerebro se enferma y también hay una discapacidad psicosocial y que también se atiende ahora y se pensiona.
6: Se visibiliza.
7: Se visibiliza.
6: Claro.
7: Se le da ya el lugar, que igual que cualquier enfermedad, para poder disfrutar de los tratamientos y de los cuidados. Y obviamente de la parte económica, que es importante.
8: Y de una forma digna.
6: Uh-huh. Sí, claro, como decíamos, estos derechos que a veces se desconocen. Y bueno, en la parte laboral que estamos en esa pugna, ¿no? De buscar implementar, como tú decías, diferentes estilos de jornada. Y bueno, sobre todo apostando, como decíamos también, la parte de la adaptación, que es grande, y sobre todo como reconocer justamente estas habilidades y poderlas aprovechar e integrar en todas las áreas de la vida. Eso se me hace increíble.
8: Sí, así es. Entonces creo que podemos seguir cambiando esas creencias, podemos seguir combatiendo todos esos estigmas que existen alrededor de los trastornos mentales, para poder transformar realmente la sociedad, poder generar un espacio donde todas las personas podamos vivir de una forma digna, que creo que esa es como la base de todo, ¿no? Cada quien disfrutando su derecho a libre desarrollo de la personalidad, aún a pesar de que existan trastornos mentales.
6: Y fíjate, esto que dice Selve, igual que lo hemos mencionado en el programa durante toda esta tarde, el poder encontrar un espacio que nos permita educarnos, pues a veces no es sencillo. Por eso sé que traes una invitación, sobre todo a las personas que tenemos en nuestra familia, pues alguna situación precisamente de lo que estamos hablando de salud mental, ya sea una condición o algún trastorno.
8: Sí, mira, tenemos un taller, va a empezar el miércoles 14 de octubre. Son 8 sesiones de 6:30 de la noche a 8:30 de la noche. Este taller es para personas que tienen familiares que se viven con algún tipo de trastorno. En este caso específicamente, bueno, vamos a revisar la parte de ansiedad, depresión, TOC, trastorno obsesivo compulsivo, el trastorno de estrés postraumático, el trastorno bipolar, el trastorno límite de personalidad y esquizofrenia. Este precisamente es un espacio, pues, para empezar, para conocer bien lo que son las ese tipo de trastornos, para saber cuáles son los protocolos como familiares que tenemos que tener en cuenta, qué son las cosas que a lo mejor tenemos que cuidar respecto a cada uno de los trastornos. Entonces es informativo, o sea, va a haber muchísima información que nos va a ayudar a generar y a crear nuestro propio protocolo.
6: Okay, eso está mejor.
8: Exactamente.
6: Sí, porque como decíamos, ya dejamos las generalidades y nos vamos a centrar de manera muy particular, específica, en la necesidad que tenga nuestro familiar.
8: Así es. Entonces el protocolo, el taller, el objetivo del taller es que terminando las 8 sesiones, cada quien tenga desarrollado su propio protocolo de atención en crisis y todo eso.
6: Sobre todo, fíjate, ahorita mencionando todos los trastornos, estaba escuchando que van a abordar el trastorno límite de personalidad, que pareciera, chicas, que
5: se ha vuelto como algo muy en moda, muy en boga, en el sentido de que se menciona o se maneja a veces como la falta de límites. Y yo creo que sobre todo estamos hablando, ¿no?, de principalmente en estas etapas de desarrollo como la adolescencia, que como familiares pudiéramos estar pasando de largo, uh-huh, sin detenernos, realmente observar la importancia que tiene, porque es un trastorno de verdad muy, muy, muy interesante en el sentido de lo que nos deja como ese aprendizaje a nivel familiar, Elbe.
8: Sí, claro, este trastorno es, al principio se confundía mucho con la bipolaridad y realmente, o sea, sí son como primas, pues, pero no es lo mismo. Y sí, en la adolescencia, en todo este cambio de neurotransmisores, es cuando se genera la mayoría de los trastornos mentales. Entonces, si tenemos adolescentes, también es importante que aprendamos, que leemos, que estudiemos, ajá, todo esto, porque puede pasar y pueden estar viviendo situaciones o cambios los adolescentes, no nada más físicos, porque los cambios también son químicos en el cerebro. Claro. Entonces, se puede generar una enfermedad o un trastorno y ni siquiera nos vamos a dar cuenta. Y podemos estar a tiempo de detectar, sí, algo para intervenir y atender de una forma correcta.
5: Claro, sobre todo, como decíamos, o lo hemos remarcado también, la parte de trabajar de una manera integral, pues obviamente cuando ya tenemos esta información, ya podemos ir validando, sobre todo me refiero no a diagnosticar, sino a identificar cuál es el siguiente paso. En este sentido, no sé, buscar ayuda y realizar la valoración correspondiente.
8: Sí, o sea, qué cosas cachar, que decir, okay, esto no está dentro de lo normal, del rango de la normalidad del adolescente, ¿no?
5: Claro.
8: Y bueno, también estamos por abrir otro taller, también es presencial. Este empieza el 17 de octubre, es sábado, igual son 8 sesiones, de 10 de la mañana a 12 del día. Este taller está enfocado, bueno, se llama Amor sin Rescate, andale, para alejarnos de las polaridades de ser la princesa que espera ser rescatada y también alejarnos de ser la rescatadora.
5: ¿Qué tal,
8: Entonces,
5: muy interesante.
8: Igual cualquier información que necesiten respecto a los dos talleres pueden comunicarse al teléfono 449-343-0432 y 449-172-0647.
5: Y en este mes que tenemos para la revista CIFO.
8: Ok, esta revista, bueno, de este mes es precisamente sobre la salud mental. Igual, si quieren adquirirla de forma digital, se pueden contactar esos mismos números. Está muy buena la revista, viene muchísima información sobre trastornos, sobre cuidados, sobre diferentes tipos de formas, pues, de cuidar y mejorar nuestra salud mental, porque siempre la podemos mejorar.
5: Totalmente de acuerdo. Muchísimas gracias, Elbe. 449-343-0432, tu número de teléfono para mensajes, para cualquier tipo de atención. Silvia Montaño, ¿dónde podemos localizarte?
7: Sí, 449-172-0647.
5: Pues muchísimas gracias, chicas, creo que fue un tema que, bueno, como siempre nos falta tiempo, creo que hablar de salud mental pues abarca muchísimas cosas más. Esperemos que finalmente nosotros contribuyamos, aunque sea un poquito, a la sociedad para visibilizar precisamente la importancia que tiene la salud mental en este 2026 y en general en toda la vida. Como siempre, es un placer coincidir con ustedes. Muchísimas gracias.
7: Muchas gracias. Gracias. Es
5: un gusto. Y nosotros hemos llegado al final del programa. Recuerden que para vivir mejor hay que saber vivir. Soy Ana Luisa Medina y nos sintonizamos el día de mañana. Pase una excelente tarde.
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22: ¿Qué es el enamoramiento?
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22: Una investigación sobre el enamoramiento ha revelado fascinantes aspectos sobre este complejo fenómeno emocional. Estudios neurocientíficos han demostrado que cuando una persona se enamora, su cerebro experimenta cambios significativos, como la liberación de neurotransmisores, como la dopamina, la oxitocina y la serotonina, que que generan sensaciones de euforia, felicidad y apego. Curiosamente, el enamoramiento también puede afectar el juicio y la percepción, llevando a las personas a idealizar a sus parejas y a percibir rasgos positivos de manera exagerada. Se ha observado que el enamoramiento puede tener efectos beneficiosos para la salud, como la reducción del estrés y el fortalecimiento del sistema inmunológico. El enamoramiento puede durar entre 18 meses y 3 años en promedio, ya que con el tiempo, la intensidad emocional tiende a disminuir, dando paso a un amor más estable. Estos datos revelan la complejidad y la fascinación detrás de uno de los estados emocionales más poderosos que experimenta el ser humano.
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1: En Radio BI son las 6:59.
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0: Asesinan por envenenamiento a perros en Coto de Bosque Sereno. Bloquean empleados de IMSS en Reforma, Circuito Tlalpan, en Ciudad de México. Trabajadores del IMSS denuncian falta de medicamentos, personal e insumos. Protestas continuarán de no obtener respuesta, advierten en segundo día de manifestaciones. Se aplicarán más de 405 mil dosis de vacunas en el estado a partir de este mes de octubre. Más de 1.400 menores reciben tratamiento en el CRID Aguascalientes. Se entregarán sillas de ruedas este sábado. Total apoyo de la Profeco afectados por incumplimiento de contrato del Monte de Piedad. Inicia oficialmente el proceso electoral 2026-2027. Busca Fiscalía prevenir desvío de recursos de servidores públicos de Aguascalientes en proceso electoral. Preocupa recortes en áreas importantes del paquete económico 2027. Se lanza desde el Congreso contra las amenazas al obispo de Aguascalientes. No debe tomarse más que como una broma la declaración sobre Aguascalientes como municipio de Zacatecas. En la policíaca detienen a tres que podrían estar implicados en el robo de una joyería en Rincón de Romos. En lo nacional capturan asalto automovilista en Lomas de Chapultepec. Dan de alta 9 reos heridos tras la riña en penal de Mazatlán. En internacional, copiloto de Fly Dubai quería estrellar avión en Tel Aviv. Se registra sismo en Panamá de magnitud de 7.6 grados. Y en los espectáculos, Edwin K. se queja de los cobros de luz y de agua en su domicilio. Y en los deportes, en vivo, México versus Jamaica desde el Estadio Victoria.
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0: Muy buenas noches, es para mí un placer saludarle. Gracias a aquellas personas que ya se empiezan a conectar con nosotros y permitirnos llevarle la información más destacada en Aguascalientes, México y el mundo. Gracias a aquellas personas que nos escuchan a través de la 88.7 FM, la estación que da las noticias. Si usted nos está escuchando desde su automóvil, va en camino hacia su domicilio a realizar alguna actividad recreativa, gracias por permitirle acompañarle. Conduzca con cuidado y, por supuesto, también a nuestros televidentes de los canales de Easy y Gigacable a través de BITV y, por supuesto, a nuestros usuarios de redes sociales, aquellos que se empiezan a conectar a través de Facebook y YouTube, por vernos en vivo y en directo desde las cabinas, desde el edificio de Radio Grupo, este ubicado en la zona centro de la ciudad de Aguascalientes. Le invitamos a que nos siga a través de nuestros diferentes medios de comunicación. Puede realizarlo en redes sociales, en Instagram, Facebook, X, nos puede encontrar como BI Noticias y en nuestro portal con toda la información de esta que le vamos a estar presentando y de otras más de importancia a través y de columnas. También tenemos investigaciones a través de este portal, usted colocando en el buscador de su preferencia el portal binoticias.com y encontrar toda esta información y más. Vamos a iniciar con información delicada, un asunto que nos compete a todos como sociedad. Esto, y invitándole también que nos haga llegar su opinión, su comentario acerca de lo que vamos a tocar a lo largo de los siguientes 56 minutos, y es acerca de que es considerado una problemática de salud pública, es acerca de los animales callejeros, tanto perros como gatos en situación de calle. Ya se había reportado en este Coto, en Bosque Sereno, que estaban teniendo el ingreso de perros en situación de calle. Y había queja por parte de los vecinos y de un día para otro empezaron a ser localizados estos animales en situación de calle, envenenados, agonizando. Y es por ello que se vuelve a poner sobre la mesa esta pregunta: ¿cuáles son las medidas que se deben de acatar para evitar la reproducción de estos animales? Y por supuesto también tener una conciencia sobre el cuidado de estos seres considerados sintientes, asimismo también como la protección del medio ambiente y de animales. Escuchemos este caso.
2: Vecinos del Coto Reserva Covet del fraccionamiento Bosque Sereno, al poniente de la capital, denuncian el asesinato de varios perros por envenenamiento, por lo que incluso ya se presentó una denuncia formal ante la Fiscalía del Estado y la Procuraduría Estatal de Protección Ambiental, por lo que confían en que en breve haya acusaciones y sentencias penales en contra de él o los responsables de tales hechos.

0: el condominio y pues ya sabes, varios vecinos empezaron a decir que pues no era seguro que había sido un envenenamiento, que nos esperábamos a ver cómo que había sucedido, pero como a las 12 del día aparece otro perrito ya muerto
1: en otra parte del coto. Y varios vecinos empiezan a subir bolsas, o fotos más bien de bolsas con veneno. Bueno, lo que parece ser veneno.
2: Es por esto que se presentó la denuncia correspondiente ante las dos instancias y estas ya acudieron a levantar los indicios, incluyendo las bolsas de veneno, además del material videográfico que pudieron tener los vecinos que poseen cámaras de vigilancia en sus domicilios.
0: Bueno, pues ya en el grupo de vecinos acordamos a dar parte a las autoridades. Proespa creo que ya fue al fraccionamiento y también parte de la fiscalía fueron para levantar pues ahora sí que los indicios para dar con el responsable. También entre los propios vecinos ya se están organizando pues para ver si en las cámaras ven alguna conducta sospechosa y pues poder reportarlo.
2: De la misma manera, la vecina señala que si bien ya se había manifestado malestar por parte de algunos vecinos, pues los perritos que ingresaban al coto regaban la basura que dejaban afuera de su domicilio, en lugar de optar por disponer de la misma de otro modo, como se les había solicitado, los responsables optaron por la peor decisión, matar a dos seres vivos de la peor manera.
0: No, son perritos callejeros. De hecho, ya es un tema que había causado mucho revuelo ahí con los vecinos porque son perritos que se estaban metiendo al fraccionamiento y pues a varios vecinos no les gustaba esta situación porque los perritos iban a buscar comida y hacían un destrozo en la basura que dejaban los vecinos, ¿no? Entonces, ya es algo que causó molestias desde hace mucho tiempo. Ya van como 3 meses aproximadamente con esta situación que varios vecinos estaban quejándose de estos perritos. Incluso algunos de ellos hicieron comentarios, pues, de esta situación, ¿no? De que hasta que se envenenaran los perritos íbamos a estar como contentos, ¿no? Y que se iba a solucionar la situación. Y pues sí, ya hoy, el día de hoy, pues lamentablemente uno de ellos ya actuó en este sentido.
3: ¿Tienen ustedes sospecha, sobre estas personas que se quejaban del actuar de estos perritos?
0: Bueno, pues en realidad es que en el grupo de vecinos ahí están todas las conversaciones que hemos tenido y había varios vecinos que hablaban de esto. Otros más solo se quejaban, o sea, recomendaban hablarle a la perrera o tomar alguna otro tipo de alternativa, pero pues en realidad no sabría decirte, o sea, no nadie sabemos quién fue. Sospechamos que se hizo en la madrugada, pero pues no tenemos certeza de quién haya sido.
2: Luis Rivera Ramírez, BEI Noticias.
4: Y la pregunta es esa y la pregunta que le hago. ¿Usted cómo considera que debería de ser abordada esta problemática de salud que nos compete a todos como sociedad? Y es que es una realidad. Para que exista una población actual de perros callejeros, se tuvo que existir un primer perro, en este caso domesticado, que perdió el amparo del ser humano y por ello inaugurando este ciclo de abandono. Actualmente hay diferentes medidas, sin embargo, son cuestionadas de cómo se están abordando y un ejemplo de estas es el envenenamiento. También tuvimos un caso sobre una persona, un sujeto en San Francisco de los Romo que rescataba perros callejeros y al contrario, él los mataba y se los comía, y diferentes casos que hemos reportado a través de estos espacios de abuso sexual, de agresiones, de cómo es que no se está abordando como debería de ser de forma eficiente y los animalistas continuamente siguen cuestionando a las autoridades que deberían de haber más sanciones para aquellos que atenten, en este caso, contra los animales y, por supuesto, cómo vamos a atacar pues esta situación de perros callejeros. Hay varias, una de ellas pues también mencionarle es esta de rescatar a los perros, esterilizarlos y regresarlos a las comunidades, porque algunos de ellos pertenecen a comunidades, son cuidados por vecinos, si bien no tienen un dueño, pero ya forman parte de ciertos lugares, y una de estas formas no fue, y obviamente estaremos también muy al tanto de lo que comenten las autoridades, si se va a abrir una carpeta de investigación por parte de la PROESPA, si los vecinos van a emitir también alguna de, en este caso, alguna diligencia, van a pedir una diligencia por parte de la Fiscalía General del Estado, y nosotros le estaremos dando difusión porque esto no puede quedar impune. Son las 7 de la noche con 11 minutos, vamos a más de la información, y algo que desde el día de ayer estábamos comentando justamente cuando estábamos en este espacio acerca de una manifestación que se estaba llevando a cabo por trabajadores del Instituto Mexicano del Seguro Social que habían bloqueado Avenida José María Chávez, esto a la altura de la Unidad de Medicina número 1. Pues el día de hoy continúan las manifestaciones. Asimismo, esto no solamente en Aguascalientes, sino en diferentes partes del país, así como en la Ciudad de México, realizaron diversos bloqueos en Paseo de la Reforma, Calzada de Tlalpan y Circuito Interior a la altura de La Raza, entre otras vialidades, al estar inconformes con este aumento salarial de 2.9% aprobado por la diligencia del Sindicato Nacional de Trabajadores del Seguro Social. Exigen la realización de un congreso nacional extraordinario y la salida del secretario general Rafael Olivos. También demandan el abasto de medicamentos, material y equipo médico, la contratación de personal para reducir las cargas laborales y mejorar condiciones de la jubilación. Bueno, en el caso de Aguascalientes, el día de ayer se realizaron estas manifestaciones aproximadamente en este horario, a las 19 horas. Se tuvo oportunidad de platicar con algunas de las personas manifestantes, fue durante la noche del día de ayer, para exigir, y es lo que mencionaban tanto como en la Ciudad de México y aquí en Aguascalientes, exigen mejores condiciones laborales, salarios justos, una jubilación digna y el abastecimiento de insumos médicos. Con consignas el día de ayer como no te vayas a enfermar, no tenemos material, los héroes del COVID ya volvimos a salir y salarios justos, retiro digno, fue que los manifestantes denuncian carencias en sus centros de trabajo y presuntos casos de acoso laboral. También cuestionaron la falta de respuesta por la dirigencia sindical a sus demandas. Algunas de las manifestantes mencionaron que el diálogo celebrado el día de ayer justamente en la Ciudad de México concluyó sin acuerdos, según los trabajadores, y la reunión se planteó después de una manifestación nacional realizada el pasado 1 de octubre. También se mencionaron diversas faltas de recursos y que repercuten no solamente en la atención de los derechohabientes, sino en la forma en la que trabajan las propias enfermeras, camilleros, médicos en estos centros y personal administrativo, trabajadores sociales, y mencionan también pues que es necesario que se obtenga, y lo que están exigiendo es un aumento, no están conformes con este aumento del 2.9%. Es por ello que el día de hoy también se manifestaron, el día de hoy aproximadamente a las 9 de la mañana volvieron a obstruir la vialidad en José María Chávez y varias calles importantes de la ciudad de Aguascalientes. Es por ello que están mencionando que si no se obtiene como tal una respuesta, advierten que los trabajadores del IMSS de Aguascalientes en este segundo día de manifestaciones volverán a realizar manifestaciones, volverán a estarse plantando, cerrando vialidades para que sean escuchados y se obtenga una respuesta. Escuchemos.
5: Protestas continuarán de no obtener respuesta, advierten trabajadores del IMSS en Aguascalientes en segundo día de manifestaciones. En el segundo día consecutivo de manifestaciones por parte de trabajadores del Instituto Mexicano del Seguro Social en Aguascalientes, el personal de salud advierte que las protestas y posibles bloqueos viales continuarán de no obtener una respuesta por parte de las autoridades a sus exigencias para mejorar sus condiciones laborales, salarios justos, jubilaciones dignas y el abastecimiento de insumos médicos. Habla Alfredo López, trabajador afectado.
6: O sea, hoy es el segundo día consecutivo de protestas. ¿Podría darse también mañana, pasado, por ejemplo?
7: Esto no se va a acabar hasta que nos ayuden a arreglar este movimiento. Uh-huh. Este movimiento no es nada más de nosotros, es de todos los compañeros y también de toda la ciudadanía. No queremos dañar a la población, pero también no podemos estar esperando hasta que se cumpla la fecha de las votaciones y cosas que queremos cambiar.
5: Adelanta que a lo largo de la semana, trabajadores de Aguascalientes podrían sumarse al plantón nacional instalado la noche de este jueves 8 de octubre por demás profesionales de la salud del país tras no llegar a un acuerdo con la Secretaría de Gobernación. En la entidad se calcula que cerca de 3,000 elementos del IMSS, entre enfermeros, médicos, especialistas, personal de laboratorio, entre otros, respaldan el movimiento.
7: Ayer yo no estaba aquí, estaba en la Ciudad de México, pero más o menos que eran unos 3,000 aproximadamente. Desafortunadamente, pues los demás están laborando.
6: Tan no solo de Aguas, ajá.
7: Ah, exactamente.
6: Y bueno, estaba escuchando que hay compañeros de Aguascalientes que están en el plantón de la Ciudad de México, ¿verdad? ¿Cuántos
7: sí,
6: compañeros están allá?
7: Estábamos allá 6 compañeros, la primera vez fuimos 10. No pudimos ir todos, ahora fuimos 6 y acabamos de llegar ahorita en la mañana, pero vamos a seguir yendo. Yo creo que nos vamos a ir alternando, quien guste ir para que sigamos allá. Vamos a apoyar directamente a nivel nacional.
6: El plantón también indefinido.
7: También indefinido, allá ya saben, incluso dieron otra pauta para otra negociación, pero les digo, no sabemos todavía, nos han dado información cuándo va a ser, ni mucho menos.
5: Jaime Rangel es camillero en el IMSS Aguascalientes. Desde su trinchera padece de la falta de personal suficiente para atender a la demanda de los pacientes, así como de camillas y equipo obsoleto.
8: Las camillas y las camas de los hospitales están inservibles. Compran camillas, pero llegan a comprar 20 camillas. Y pues para los pacientes que son, obviamente no alcanza. La mayoría de las camillas, las ruedas no funcionan. El que cobran la plantilla, yo soy del Hospital 1, de aquí del turno de la tarde. La plantilla prácticamente está a la mitad. Podríamos de ser 16 camilleros, somos 8.
5: La mañana de este viernes, decenas de trabajadores bloquearon por más de una hora el sentido de circulación de sur a norte de José María Chávez. Posteriormente, y ante el arribo de más manifestantes, se trasladaron hacia Avenida López Mateos, donde cerca de 70 profesionales se congregaron para bloquear la vialidad en ambos sentidos. El delegado de la Secretaría de Gobernación en Aguascalientes, Ricardo Barba, refiere que la problemática debe ser atendida a nivel central por parte de las autoridades de salud y asegura que el grupo inconforme no representa la totalidad de los trabajadores. Refiere que la principal exigencia parte de inconformidad en el incremento salarial del 3.9% recién anunciado, pues los trabajadores exigen un aumento del 10%.
9: Todos los estados, y son obviamente, no importa el número de trabajadores, pero sí no son la mayoritaria, no es la parte mayoritaria. Ellos tienen una incidencia en cuanto a lo que se negoció entre el sindicato mayoritario, el sindicato que ostenta el contrato colectivo de trabajo, y la parte patronal, que es el gobierno de la República. En total, las prestaciones y el sueldo, el incremento al sueldo directo de las prestaciones asciende al 3.9%, y la verdad ellos buscan el 10%.
5: Yalma Arronte, BI Noticias.
4: 7:18 p.m. Recibo cada uno de sus mensajes gracias a aquellas personas que se están comunicando ya con nosotros al 449-910-3508. Le invito a que nos haga llegar cualquier opinión, comentario o denuncia, algo que le aqueje, para canalizarlo con las autoridades correspondientes. Vamos a la primera pausa de este espacio de noticias. Regresamos en breve.
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10: En Radio BI son las 7:20.
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10: Temperatura, 17 grados. 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
4: Y continuamos con más de la información local. Preste mucha atención porque ya se avecina pues esta temporada otoñal. Ya se empiezan a sentir estos fríos, estos vientos elevados en Aguascalientes. El día de hoy fue un día prácticamente nublado. En estos momentos persiste y se pronostican posibles lluvias, pero más adelante hablaremos del pronóstico del clima. Es por ello que ya se plantean la aplicación de 405 mil dosis de vacunas en el estado a partir de este mes de octubre, entre ellas la influenza estacional, COVID, asimismo neumococo y sarampión. Se va a priorizar en este caso a niñas y niños, adultos mayores y personas con comorbilidades por ser los grupos más vulnerables. Escuche.
22: Se aplicarán más de 405 mil dosis de vacunas en el estado a partir de este mes de octubre. Con el objetivo de proteger a la población ante la temporada invernal, el director del ICEA, Rubén Galaviz Tristán, anunció que a partir de este 12 de octubre arrancará una intensa campaña de vacunación en todo el estado. La jornada contempla la aplicación de más de 405 mil dosis contra la influenza estacional, COVID-19, neumococo y sarampión, con una estrategia coordinada entre los centros de salud estatales y las delegaciones del IMSS e ISSSTE para ampliar la cobertura.
23: Tenemos ahorita 405 mil dosis a aplicar. Iniciamos el 12 de octubre, 4 esquemas, COVID, influenza, sarampión y neumococo.
22: Galaviz detalló que se priorizará a niñas y niños, adultos mayores y personas con comorbilidades, por ser los grupos más vulnerables a complicaciones respiratorias durante la época de frío.
23: Tenemos coberturas en Aguascalientes por arriba del 80% y eso es un reflejo importante de que no tengamos tanta manifestación clínica de los padecimientos.
22: Jesús Alberto Rodríguez, BI Noticias.
4: Si usted aún está pensando qué realizar este fin de semana, le comento que el día de mañana se va a llevar este evento del Teletón 2026. Se planea recaudar a nivel nacional. La Fundación Teletón fijó una meta de recaudación de 426.978.701 pesos para esta edición, que llevará a la construcción de otro centro, esto en Veracruz. En Aguascalientes, por su parte, el Centro de Rehabilitación e Inclusión Infantil Teletón ha atendido a más de 13.000 niñas, niños y adolescentes durante sus 23 años en función, señala Pablo César Mercado Luna, el director general del CRID en Aguascalientes. Agrega que en lo que va de este 2026, alrededor de 1.600 menores han recibido atención y cerca de 1.400 persisten o continúan activos en los distintos tratamientos. Para este sábado, si usted no tiene nada que realizar, están invitando a la población en general a que acuda desde las 9 de la mañana a estos eventos que se van a estar realizando hasta las 8 de la noche, actividades recreativas, va a haber concursos de canto, competencias deportivas, presentaciones musicales, una kermés, juegos mecánicos y asimismo se busca esta recaudación para percibir o recibir estos donativos y recorridos por las instalaciones en el marco del Teletón 2026. De acuerdo con Mercado Luna, el programa estará contemplando estas actividades deportivas. Asimismo, mencionarle que habrá, en este caso, la donación de sillas de ruedas a partir de las 3 de la tarde a las 5 de la tarde. Escuche.
24: Tuvimos un donativo importante de sillas de ruedas nuevas, donde lógicamente la
0: primera asignación fue para nuestros niños y niñas de aquí de Aguascalientes, pero tenemos también varias de adulto, y de 3 a 5 de la tarde tendremos entrega de estas sillas de ruedas. Sí es importante que venga la persona que la requiere, y lógicamente que tendremos ahí esa entrega. Está limitado, entonces es importante que venga. Hoy en día estamos atendiendo lo que llamamos clínicas. Pasamos de 3.5 clínicas a 4, donde se están atendiendo ya prácticamente 400 niños con autismo, 1000 con discapacidad.
4: Y como le mencionaba, estos recursos buscan impulsar la creación de un segundo centro de rehabilitación e inclusión infantil, Teletón, esto en Minatitlán, Veracruz. De acuerdo con Mercado Luna, cuentan actualmente con 31 centros en el país y en 2027 cumplirán 30 años de operación. Así que si usted el día de mañana aún está pensando en qué realizar, puede darse una vuelta y apoyar a los niños, a los menores que aún reciben sus terapias de rehabilitación en el CRID de Aguascalientes, este ubicado en Avenida Esfuerzo Nacional. Así que no duden en darse cita y acompañar a cada uno de los pequeños. Son las 7 de la noche con 26 minutos en más de la información. Algo que también habíamos estado dándole continuidad y habíamos escuchado algunas declaraciones importantes acerca del gerente del Monte de Piedad, acerca que le recomendaba a las personas que mejor acudieran a la Profeco porque iba a haber un incumplimiento de los contratos. Bueno, pues ya la Profeco también se ha manifestado y hay total apoyo por parte de la instancia a afectados por este incumplimiento en los contratos que se han emitido por parte del Monte de Piedad. Escuche.
1: Ante la negativa del Monte de Piedad a respetar cláusulas del contrato que firmaron con sus clientes y que está registrado ante la Procuraduría Federal del Consumidor, entre ellas la 12ª, en donde se establece que ante cualquier incumplimiento de las obligaciones del Monte de Piedad, este deberá pagar una multa de el 20% del valor del avalúo de la prenda. La delegada de la Profeco en Aguascalientes, Alondra Mercado, pide a todos los que se sientan afectados por el Monte de Piedad a acudir a las oficinas de la dependencia federal a presentar su querella para comenzar el procedimiento. Para esto les pide llevar todos los documentos que tengan para probar el incumplimiento por parte del Monte de Piedad.
2: Nosotros entendemos la inconformidad de cada ciudadano y entendemos la situación por la que están pasando. Pues primero reiterarles nuestro apoyo. Entonces nosotros, para poder proceder, necesitamos que hagan una queja formalmente. Vamos a intentar conciliar siempre a favor del consumidor. Pero pues para todo esto sí se necesita de que vengan, presenten su queja, traigan sus documentos.
1: Incluso la funcionaria federal da a conocer que todo el personal de la Profeco en Aguascalientes ya tiene la indicación de atender de inmediato a las personas que decidan acudir a presentar su querella.
2: Desde el día de hoy, pues nosotros estamos pendientes, no han venido, pero por eso queremos ofrecernos, o sea, de que pueden venir con toda confianza a hacer su queja. Nosotros vamos a intentar conciliar. Ya le di también la instrucción a mi personal de que toda situación que sea de Monte de Piedad la vamos a atender de inmediato. Va a ser nuestra prioridad.
1: Asimismo, y ante las dudas de los clientes afectados por el Monte de Piedad sobre si deben acudir a la Profeco o a la Condusef, la delegada Alondra Mercado señala que en primera instancia es ante la Profeco. Finalmente, la funcionaria federal le pide a toda la ciudadanía que se sienta afectada en sus derechos como consumidores acudir sin dudas a la Profeco para recibir sus denuncias, y más en estas fechas en donde comienza a crecer el consumo.
2: Sí, pues más que nada reiterarle a los consumidores del Monte de Piedad y a todos en general de que nosotros estamos abiertamente a escucharlos, atenderlos y a orientarlos. Nosotros estamos ubicados aquí en Juan de Montoro 103, zona centro, entonces pueden acudir con toda confianza.
1: Por su parte, uno de los clientes del Monte de Piedad afectados por el incumplimiento del contrato da a conocer a BI Noticias que ya acudió a la Profeco a presentar la denuncia y fue atendido de inmediato, por lo que ya tiene una cita de conciliación para el próximo 4 de noviembre por la mañana.
3: Y la licenciada que me atendió fue la licenciada Alondra Mercado, una atención muy, muy, muy profesional. Le agradezco a la licenciada todas sus atenciones y pues tengo cita de conciliación el día 4 de noviembre a las 11:30 de la mañana.
1: Luis Rivera Ramírez, BI Noticias.
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24: En Radio BI son las 7:31.
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4: En estos momentos la temperatura actual es de 17 grados, se pronostica que la mínima para esta noche sea de 14 grados, posibles chubascos a lo largo de la noche de este viernes y madrugada del sábado, un 80% de probabilidad de lluvia para que usted esté muy bien prevenido, la humedad estará en 87% para mañana sábado 10 de octubre, la máxima será de 20 grados con una mínima de 14, un cielo nuboso con vientos que van a alcanzar de los 10 a los 15 kilómetros por hora. La humedad estará en 76% y el indicador de rayos ultravioleta estará en la escala 5 de 11. Si bien no es elevado este pronóstico, le invitamos a que esté muy atento, derivado a que va cambiando estos factores. A nivel nacional, para el día de mañana se pronostica lluvias intensas. Se van a registrar para el día de mañana lluvias intensas en Colima, puntuales con torrenciales en Michoacán y Jalisco, lluvias muy fuertes en Oaxaca, lluvias en Nayarit, Guerrero, Puebla y Veracruz, chubascos con lluvia en Sinaloa, Durango, Guanajuato, Estado de México y Morelos, e intervalos de chubascos en Zacatecas, Chihuahua, Aguascalientes, Nuevo León, San Luis Potosí, Querétaro y Ciudad de México. Si usted tenía planificado, en este caso, viajar a alguna de estas entidades, tome sus precauciones. Se están pronosticando fuertes lluvias para el día de mañana y pues parte de esta noche y madrugada. Asimismo, mencionarle que el huracán Simón ya dejó una persona fallecida por las lluvias que está provocando en Guerrero. Un adulto mayor murió tras el derrumbe de su vivienda causado por las lluvias del huracán Simón en la colonia Amelitos en Chimpalcingo. De acuerdo a los reportes de las autoridades, la víctima es un hombre de 79 años de edad. Señalaron que la casa donde vivía el fallecido está en una zona de riesgo, en tanto que en la colonia Calaveras, en otro punto de Chilpancingo, fueron evacuadas 3 familias de 6 viviendas que resultaron afectadas por estas lluvias. Es por ello que también se están desplegando ya aeronaves y militares para atender pues estas emergencias meteorológicas que se están registrando no solamente en Guerrero, sino en diferentes entidades. Lluvias torrenciales derivados pues también de estos cambios climatológicos. Como ya le mencionaba, está el huracán Simón que se aproxima a las costas de Colima y Michoacán. que mantendrán condiciones de lluvias muy fuertes e intensas en el occidente y sur del país, con algunas ráfagas de 120 a 130, por ejemplo, de 120 a 130 kilómetros por hora, con oleajes en las costas también elevados de hasta 8 metros en Jalisco y Colima. Por otra parte, la tormenta tropical Rachel se dirige hacia la costa oeste de Baja California, que también en interacción con un frente frío que se aproxima a la frontera noroeste de México, originarán lluvias fuertes en Baja California. Así que hay diferentes, en este caso, pronósticos, así que esté muy bien informado para Aguascalientes, posibles intervalos de chubascos para el día de mañana y chubascos para esta noche. Son las 7 de la noche con 35 minutos. Y le invitamos a que se conecte con nosotros para que pueda observar estas imágenes y material que le vamos a presentar. Y si no, pues se lo vamos a estar describiendo. Es que fue difundido un video donde se puede ver a varios sujetos que amagan con armas de fuego a los ocupantes de un automóvil en Avenida Paseo de la Reforma, esquina con calle Explanada, para despojarlos de artículos de valor. Tras perpetrar el robo, los asaltantes, quienes estaban cubiertos del rostro con cascos de seguridad, escaparon a bordo de una motocicleta, teniendo como trayecto la zona del periférico. Según la Secretaría de Seguridad Ciudadana, los hechos ocurrieron la tarde del jueves y a través del análisis de los videos de las cámaras, en este caso de vigilancia, se ubicó a los asaltantes, aunque aún no se reporta su detención. Y derivado de esta riña que le mencionábamos, que se dio en un penal de Mazatlán, 9 presos de los 16 que resultaron heridos durante este enfrentamiento registrado el día de ayer en el centro penitenciario El Castillo en Mazatlán, fueron dados de alta tras presentar una evolución favorable. Esto lo está informando la Secretaría de Seguridad Pública del Estado de Sinaloa. Asimismo, este ente puntualiza que se aplicaron restricciones de acceso en las instalaciones para dar paso a las revisiones de seguridad e inspección de armamento a cargo del grupo interinstitucional integrados por la Secretaría de la Defensa Nacional, Guardia Nacional, Secretaría de Marina, Policía Estatal y Policía Municipal. Y le dan prisión preventiva al Tanque, líder regional de un cártel de Jalisco. Un juez federal ordenó la prisión preventiva contra Iván Casarín N., mejor conocido como El Tanque, señalado como presunto líder y operador regional del cártel Jalisco Nueva Generación, acusado de presuntos delitos de delincuencia organizada contra la salud, portación de armas de fuego y posesión de cartuchos de uso exclusivo de las Fuerzas Armadas. En la audiencia inicial, el juzgador argumentó que la detención del Tanque fue legal y fue por eso que se concedió la medida cautelar, en este caso la prisión preventiva, solicitada por el Ministerio Público de la Fiscalía Especializada en Materia de Delincuencia Organizada por parte Omar García Harfuch. Estas fueron parte de las declaraciones que emitió.

0: Y regresamos a Aguascalientes con información local e importante. Se había dado unas declaraciones por parte de Zacatecas, en este caso de autoridades del gobierno de Zacatecas, acerca de que Aguascalientes era un municipio más de esta entidad. Es por ello que ya hay un posicionamiento por parte de la CEGOV. Es el propio Antonio Arámbula López, el secretario general de Gobernación, quien está emitiendo que estas declaraciones son tomadas a broma. Escuchemos.
1: No debe tomarse más que como una broma la declaración sobre Aguascalientes como municipio de Zacatecas. El secretario general de Gobierno de Aguascalientes, Antonio Arámbula, calificó como desafortunada la declaración del gobernador de Zacatecas, David Monreal, quien afirmó que el estado vecino se había convertido en un municipio zacatecano. El funcionario hidrocálido matizó la situación al señalar que prefiere tomar el comentario como una broma para evitar mayores confrontaciones políticas entre ambas entidades.
2: Quiero pensar que estaba bromeando y quiero pensar que lo dijo bromeando porque pues mucha gente de Zacatecas viene a Aguascalientes y disfruta estar en Aguascalientes y se siente más seguro aquí que allá.
1: Atribuyó la alta afluencia de zacatecanos en Aguascalientes a que buscan mejores condiciones, subrayando que se sienten más seguros aquí que allá y descartó que se vaya a exigir una disculpa pública por el polémico dicho.
2: Pues quiero pensar que fue una declaración pues desafortunada, en tipo de broma, no lo sé, no lo sabemos. ¿Una disculpa pública o no? No, él sabe.
1: Jesús Alberto Rodríguez, BI Noticias.
0: Vamos rápidamente a otra intervención publicitaria al regresar todos los detalles de la nota roja y por supuesto estaremos dando lectura a cada uno de sus mensajes.
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7: En Radio BI son las 7:41.
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0: Y vamos con todos los detalles de la nota roja. Muy buenas noches, Lorena.
13: ¿Qué tal, Diana? Muy buenas noches y buenas noches también para todo el auditorio. En información policíaca, elementos de la policía estatal, el día de hoy detuvieron a tres hombres que tenían en su poder varios envoltorios que contenían cristal y que tenían marihuana también. Esto además de que varias piezas de joyería de las cuales no pudieron acreditar la propiedad. Si bien es cierto, ellos en este momento están detenidos por el tema de la droga, sin embargo, ellos están relacionados, están implicados en el robo de una joyería que está ubicado en Rincón de Romos. De hecho, fueron captados en cámaras de videovigilancia y bueno, pues finalmente están esperando casi que todo el protocolo para que puedan ponerlos a disposición, pero ahora por el otro delito. Fueron oficiales de la policía quienes estaban haciendo su recorrido de vigilancia y fíjate que aquí no hubo una llamada a través del 911. Fue el recorrido que estaban haciendo por el barrio de Guadalupe, allá en Rincón de Romos, y dice que detectaron a tres hombres que al darse cuenta de la presencia policial, actuaron como de una manera bastante evasiva, pretendieron darse a la fuga, y fue el motivo por el cual pues le dieron alcance metros más adelante, procediendo a realizar una inspección preventiva. Los sujetos dijeron responder a los nombres de Raúl, de 24 años de edad, Ricardo, de 20 años de edad, y tristemente un menor de edad, un chavito de apenas 16 años de edad. Durante la revisión, cada uno de ellos se le localizaron varios envoltorios de droga, pero también lo más importante es que recuperaron parte del botín, porque traían varias piezas de joyería, de las cuales no pudieron pudieron acreditar la propiedad. Sin embargo, faltan dos de detener, falta casi que la mitad del botín también por poder recuperar, y sí señalar que estos tres coinciden con las características con los que salen ahí en los videos también de esta joyería que está ubicado en este municipio. Finalmente, los tres detenidos fueron puestos a disposición junto con los envoltorios de marihuana, de cristal, las piezas de joyería también, que finalmente la fiscalía, como te digo, se va a encargar de poder acreditar que ellos participaron en este asalto. Ya en auditorio, este es el reporte. Lorena Treviño, EI Noticias.
0: Gracias, Lorena, que tengas una excelente noche. Vamos a dar lectura a cada uno de sus mensajes. Gracias a aquellas personas que se están comunicando con nosotros, nos están ya haciendo llegar este video de los profesionistas, trabajadores del IMSS que se encuentran marchando, que están haciendo lo que ya mencionábamos, estas exigencias, estas manifestaciones en la Ciudad de México. Están reportando en estos momentos agresiones a los trabajadores del Instituto Mexicano del Seguro Social. Gracias a nuestra usuaria, que ella nos está haciendo llegar cada una de la información, nos está actualizando de cómo van los avances. Gracias por su video. Asimismo nos hizo llegar, pues al parecer se va a realizar una marcha de bata blanca aproximadamente a las 9:30 de la noche. Estaremos muy al tanto de lo que surja y esperemos que pues esta situación mejore tanto para los trabajadores como para los derechohabientes. Gracias por este comentario. Voy con otro más de ellos. Nos hacen llegar varios videos. En unos momentos más los voy a revisar cada uno de ellos. Nos dicen por acá: buenas noches, mucha movilización policíaca al sur por salida a México. Déjeme investigar y lo hacemos llegar también a nuestros compañeros de la policíaca para saber qué es lo que está pasando, si hay alguna detención, y por supuesto llevarle toda la información puntual. Vamos con otro más de sus comentarios. Dice: buenas noches, disculpe, una pregunta, ¿por qué les permiten a los urbanos de la ruta 50 andar subiendo y bajando gente fuera de la lateral y hasta echando carreritas para que los reporten? Ahí, por favor. Es en este caso las unidades, de las nuevas unidades que emitieron la Agencia de Movilidad, las 626 y 627 de la Ruta 50. Nada más, si me pudiera especificar, lo hicieron fuera de la lateral porque están construyendo este andador que se realizará en Tercer Anillo, o ¿cuál sería la razón que usted vio por qué estaban realizando esta situación? Si bien no deberían de hacerlo, ya que ponen en riesgo también la integridad de los usuarios. Vamos con otro comentario. Dice: mire, particularmente eso de que se prohíba estrictamente y se les condene con cárcel a todo aquel que venda mascotas que esté privada totalmente la venta. Esto de la pregunta que le hacía al inicio de este espacio, si usted la recuerda, respecto a cómo podemos abordar como sociedad esta problemática de salud pública sobre los animales callejeros, nos dice por acá, y todos los que quieran tener mascotas que le den de comer además a los animalitos de la calle no causen ningún problema de salud. Eso es mentira. Debería también el gobierno hacer una campaña de esterilización totalmente gratuita para perritos y gatitos, porque hay personas que no tienen para pagar solamente así, y metiendo al penal a los que en este caso maltraten a los animales de menos de los 20 años de cárcel, para que le piensen. Saludos, gracias por su comentario. Damos puntual lectura a cada uno de ellos. Este es de alguna persona y también considero que deberían de aumentar las penas. Vamos rápidamente con información internacional. Usted recordará este caso que le habíamos presentado, que se dio a conocer a finales del mes de septiembre, sobre el copiloto de Fly Dubai que quería estrellar su avión en el Tel Aviv, el copiloto omaní que atacó al capitán del vuelo del Fly Dubai a finales de septiembre. Se menciona que quería estrellar el avión en el aeropuerto de Tel Aviv en un atentado inspirado por el 11 de septiembre. Esto es lo que está afirmando la Fiscalía de Emiratos Árabes Unidos. El vuelo había partido desde Dubái el 30 de septiembre rumbo a Tel Aviv con 174 pasajeros a bordo, en su mayoría israelíes. La resistencia del piloto, en este caso de descendencia hindú, y la reacción de los pasajeros permitieron retomar el control de la nave, que aterrizó de emergencia en Arabia Saudí. Mire, sacude sismo de magnitud de 7.6 en Panamá. En el primer informe al Servicio Geológico de Estados Unidos, dijo que la magnitud era de 8, pero luego se ajustó la magnitud a la baja. El sistema de alerta de Estados Unidos advirtió que en las primeras 3 horas pueden haber olas peligrosas, en este caso de tsunamis en costas de Panamá, Colombia, Costa Rica, Ecuador, Perú, Nicaragua y Guatemala, El Salvador e incluso México. El epicentro se ubicó a 10 kilómetros al suroeste de la pequeña localidad de Pitalosa, arriba al sur del país, y a una profundidad de 10 kilómetros según datos de este organismo. Y el presidente de Estados Unidos, Donald Trump, asegura este viernes que Rusia entregará a los mercados estadounidenses y mundial toneladas de diésel tras una conversación con el líder ruso Vladimir Putin. La información fue criticada por el presidente de Ucrania, Volodymyr Zelensky, quien lo calificó como una decisión débil, indigna de nuestros socios. Escuchemos parte de la declaración del mandatario estadounidense.
14: I think you heard about the oil deal with Russia. That is a big deal. That is
0: 7:49. Vamos ya a la última pausa comercial. Al regresar le tenemos todos los detalles que está pasando en la cancha del Estado de Victoria y por supuesto también en espectáculos.
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7: En Radio BI son las 7:51.
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0: Muy buenas noches, Ray. ¿Qué información importante nos tienes en esta noche?
22: Hola, hola, Día, ¿cómo estás? Mucha información destacada justamente con artistas nacionales, chismecito, y es que ahora sí que esto aplicaría como un meme, ¿no?, de hasta las mejores familias o como título de programa de televisión. Y fíjense que Edwin Gantz, líder y vocalista del grupo Firme, se hizo tendencia en redes sociales al compartir un video donde él menciona que pues en su casa le hicieron un cobro excesivo de luz y de agua. Él justamente menciona que además de que estuvo de gira durante varios días, los cobros fueron muy, muy, muy grandes ante estos servicios, y de esa forma se quejó porque dice que le están robando los que mueven cada una de las concesiones, tanto de agua como de luz. Esto fue lo que dijo. Escuchemos.
23: Me quejé que me habían llegado 100 mil pesos de agua. Estamos todavía investigando y si tengo que pagarlos, se van a pagar, ¿verdad? Eso no hay detalle. El problema no es el dinero, el problema son las acciones. Hoy me llegó el recibo de la luz. Yo tengo tapizada mi casa de paneles solares. Acostumbrado me llegan 800, a lo mucho 1,200 pesos de luz, ¿no? 12,000 pesos, güey, me llegaron. Ni estaba en España. me la pasé en Ciudad de México, o sea, de gira. No estoy entendiendo qué está pasando, pero ojalá el dinero lo usaran para arreglar el problema, pero el peor del caso es que se lo van a...
22: Hola, ¿me escuchan?
0: Claro que sí, Ray, estamos.
22: Ah, ya, a lo mejor también el teléfono no lo estaba pagando Wincas. Pues bueno, oigan, justo, ¿no? Esto aplica hasta las estrellas. ¿Tú qué opinas, Día? Porque justo no hablamos de que, bueno, evidentemente él dice el dinero no es problema, pues para muchos de nosotros sí es un problema pagar esa cantidad, pero más bien, pues él lo que demuestra con molestia es que pues tiene su casa repleta de paneles solares, entonces pues es como de cómo voy a pagar tanto por el servicio, ¿cómo ves?
0: Creo yo que cuido mucho sus palabras, bueno, eso desde mi punto de vista. Porque, pues, sí, ¿no? O sea, pues, ellos claramente el dinero no es problema, pero aún así el servicio o lo que está mencionando que le están cobrando es demasiado elevada la cantidad. Yo quisiera yo también decir eso, ¿no? De que el dinero no es problema, pero, oye, sí, si te están elevando de un mes para otro a esta altura el recibo, no, pues, si reclamas.
22: Claro, y además porque justo, ¿no? Lo que él menciona es que, pues, no estaba en mi casa, evidentemente a lo que hace mención es de que, pues, digamos que estaba utilizando la mínima energía, digo, aunque, pues, él se fue de gira, también su familia no estaba con él, se le llevó también a acompañarlo durante el tour, entonces, digamos que eso pues, fue algo que a él no le gustó, y bueno, él está esperando que ojalá se pueda arreglar toda la situación de lo que está, pues, viviendo con eso, y bueno, ahora sí que los agarra a todos, tanto a los artistas como a cualquier persona nos puede suceder, todo el tema de que pues no tengamos un cobro justo, ¿no? Y ahora sí que pues a lo mejor luego se aprovechan de que son casas pues muy grandes y le pues le caen los miles al recibo de esos artistas día.
0: Oye, Ray, y es que sabes cuando me compartiste el video temprano antes de iniciar con el Buenas Noches, yo en un inicio sí pensé que era algún caso de fraude, que no era como verídico. No sé por qué, ya uno con estas alertas, con este modo de defensa, yo sí pensé que a lo mejor le están cobrando de más, pues alguna página apócrifa y él está viendo eso en su recibo, pero no lo es y lo están pues defraudando. Pero ya al ver esta situación, sí creo yo que, pues aunque al final tal vez los paga y está emitiendo pues esta postura, sí debería de acudir a las instancias pues para que le hagan ahí como algún acomodo, porque luego sí pasa, o sea, también a nosotros hemos recibido aquí en el estudio reportes de que de un mes para otro, de recibirnos el recibo del agua en 300 pesos, al siguiente mes llegó de 10,000, entonces luego pasa que hay los tabuladores, que los medidores, entonces quizá pudiera tener ahí algún problema o alguien que esté usando su casa de manera que él no se esté dando cuenta, pudiera ser también.
22: Claro. No, y también porque justo la gente decía en redes de que, okay, qué padre que haya su denuncia pública, pero así no funcionan las cosas, ¿no? Evidentemente hay que hacer un protocolo burocrático, y que bueno, también la gente decía, entonces si me quejo en redes sociales, yo ciudadano pues normal, una persona que tiene un trabajo godín, una persona que le pasa esto, también me van a hacer caso o solamente va a aplicar en artistas, ¿no? Que recordemos que en muchas ocasiones pasa que hay temas luego también un poco legales, un tema de situaciones mediáticas que al ser una figura pues justo de artistas son los que tienen un poco más de ayuda y de forma más eficiente a un proceso en el que uno pues si fuera a ciertas instancias, digo, él no dijo exactamente dónde está la casa, mucha gente hace que podría ser allá en Tijuana, donde él es nacido, entonces pues podría ser también que si él está haciendo esto para hacerlo público, mediático, o bien va ahí con su respectivo con su cobro, va a ir ahí con sus papelitos para que le hagan esa modificación a su sistema de energía y de agua.
0: Así es, entonces pues vamos a ver, quizás hasta es en Estados Unidos, también allá también lloran, ¿no?
22: Sí, pues habrá que ver si no lo mandamos a Reporte Ciudadano para que Alberto lo ayude, le canalice su reporte básicamente.
0: Ay, pues sí, no, a ver quién le bajen, le hagan un descuentito ahí, que pague menos, se lo merece. Sí,
22: un showcito a cambio de que le bajen el pago de la luz y del agua. Es padre espectáculo, día, buenas noches.
0: Gracias, Ray, por esta información destacada. No pudimos enlazarnos con nuestro compañero Emiliano Jiménez, pero le invitamos a que esté muy atento de nuestras redes sociales, se está actualizando. En estos momentos hay varios goles ya de Jamaica, pero también México está dando la batalla. Así que esté muy atento, también esta información la va a encontrar en la cancha. Son las 7:58 PM. Gracias por acompañarme a lo largo de esta semana. Nosotros nos escuchamos el domingo en punto de las 7 p.m. Que tenga una excelente noche.
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24: En Radio BI son las 7:59 PM.
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28: Buenas noches. Estas son las noticias más importantes. Se registra microsismo magnitud 2.2 en Tlalpan. Alistan aeronaves y militares ante emergencia por lluvias. Molino dice que Panamá vive un desastre grande tras sismo. Irán dice que atacó buque que cruzaba ilegalmente en Hormuz. Un microsismo magnitud 2.2 se registró a las 16:50 horas en la alcaldía Tlalpan, Ciudad de México, durante la tarde de este viernes 9 de octubre de 2026, de acuerdo con el Servicio Sismológico Nacional. El movimiento ocurrió a las 16:50 horas con una profundidad de 8.7 kilómetros. Hasta el momento, la información disponible señala que el fenómeno sostuvo su epicentro en esta demarcación del sur de la capital. Ante la amenaza de fenómenos meteorológicos en distintas regiones del país, la Secretaría de la Defensa Nacional puso en alerta una fuerza especial de 1.415 militares, 9 aeronaves y equipo especializado para intervenir en las zonas donde las inundaciones, deslaves y otros daños superan la capacidad de respuesta de las autoridades locales. La Reserva Estratégica con

0: En el Valle de México. Contó además con casi 2 millones de litros de agua embotellada, más de 25 mil paquetes y canastas alimentarias, así como 15.448 paquetes de enseres domésticos destinados a familias damnificadas.
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0: El presidente de Panamá, José Raúl Mulino, dijo que su país vive un desastre grande tras el terremoto de magnitud 7.7 que provocó el colapso de algunos edificios sin que se reporten víctimas hasta ahora. El sismo con epicentro a 10 kilómetros de Pitalosa arriba, en la provincia de Herrera, afectó principalmente el suroeste del país. Ante esta situación, varios países se solidarizaron y ofrecieron apoyo a Panamá, entre ellos Ecuador, Perú, El Salvador, Venezuela y Colombia, estos dos últimos recientemente afectados también por terremotos. La Guardia Revolucionaria de Irán afirma este viernes haber atacado un gigantesco buque que transportaba gas licuado de petróleo en el estrecho de Hormuz por transitar ilegalmente por esa vía y amenazó con extender sus operaciones contra barcos que utilicen rutas no autorizadas más allá del estratégico paso marítimo. La fuerza iraní no ofreció información sobre posibles víctimas ni precisó el tipo de armamento empleado. Hasta aquí la información. Gracias. Día Álvarez, BI Noticias.
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5: Juega la selección mexicana femenil. En este momento, desde el Estadio Victoria en Aguascalientes, la selección mexicana femenil mayor enfrenta a su similar de Jamaica en un compromiso amistoso por la fecha FIFA. Este es un compromiso histórico, ya que es la primera ocasión en la cual la selección mexicana femenil mayor juega en Aguascalientes. Arranca la actividad de la jornada 11 de la Liga MX con doble cartelera. En este momento, desde el Estadio Cuauhtémoc, Puebla enfrenta a León. Y más tarde, a las 21 horas, desde el Volcán Universitario, los Tigres reciben a los Diablos Rojos del Toluca. Emiliano Jiménez, BI Noticias.
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1: Muy buenas noches, bienvenidos a Panorama Global. Yo soy Chema León Lara y les saludo completamente en vivo a través de la multiplataforma de Bay Noticias. Les saludo a usted que me está escuchando en Radio Bay 88.7 de FM,

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0: Buenas noches. En Aguascalientes no estamos hablando de un rumor de sacristía. Estamos hablando de una carpeta de investigación, de una cifra puesta en redes y de un obispo que salió a decir con calma que nadie lo ha amenazado en persona y que no, que aún así, ponerle precio a un ser humano es algo muy grave. El obispo es Juan Espinosa Jiménez, de la diócesis de Aguascalientes. El 27 de septiembre pasado, en la homilía dominical, confrontó promesas con resultados. Habló de libertad de expresión. También habló de seguridad y de las madres buscadoras. Dijo que a nivel nacional se habla de libertad y pluralidad, pero se amenaza con la cárcel a quien piensa distinto. No era un mitin, era el púlpito. Días después, el 1 de octubre, la Fiscalía General del Estado de Aguascalientes detectó por ciberpatrullaje una publicación atribuida al creador de contenido José Lápiz. Ofrecía 40,000 pesos por madrugar al obispo. Luego circuló otra referencia de 60,000. El fiscal Manuel Alonso García confirmó que la cuenta ya estaba identificada y que la unidad de delitos cibernéticos preserva la evidencia. La hipótesis penal que se investiga es amenazas y apología del delito. Hay medida de protección. El secretario de Seguridad del Estado, Antonio Martínez Romo, informó sobre vigilancia. El obispo habló el 7 de octubre en Correo Diocesano junto con el padre Rogelio Pedrosa. La frase conviene citar textual es esta: yo estoy tranquilo, estoy sereno, no me siento intimidado ni me siento con temor. Añadió que a él nadie le ha dicho nada en persona, que en redes esto creció como bola de nieve y que es muy grave amenazar a una persona y ponerle precio. Advirtió que un ataque directo a la iglesia, que dijo empieza por el obispo, pidió no dejarse engañar y orar por México. José Lápiz niega haber amenazado. En video posterior dijo que fragmentos con su voz y su imagen fueron fabricados con inteligencia artificial y retó a llevar a pruebas a la fiscalía. Esta versión está en el expediente público de esta discusión. El jueves, la organización Actívate entregó más de 13,000 firmas en la fiscalía para que la carpeta no se cierre y se valore una orden de aprehensión. Medios locales reportaron además que 3 personas intentaron increpar al obispo en una misa en la catedral. Eso también está en investigación, no en sentencia. La cobertura en México la tomaron El Universal, La Razón, Uno TV, La Silla Rota, ADN 40, Latinus, entre otros. Fuera de México han publicado la noticia 2 medios católicos de alcance internacional. Así Prensa, el 8 de octubre, y Vida Nueva en España, hoy. Así Prensa tituló que el obispo se siente tranquilo pese a las amenazas. Vida Nueva recogió el ataque directo a la iglesia y el respaldo de Ramón Castro, quien es presidente de la Conferencia del Episcopado, quien el 4 de octubre dijo en homilía que Espinosa dice las cosas como son y que quieren intimidar, pero no se pueden quedar callados. Hasta aquí el hecho, ahora el contexto, porque un precio sobre la cabeza de un obispo no se entiende solo con una nota o una amenaza en redes. México ya vivió una persecución religiosa de Estado. El 31 de julio de 1926, ante la ley Calles, el Episcopado mexicano suspendió el culto en todo el país. Misas, bautizos, matrimonios, funerales. La ley limitaba el número de sacerdotes y los obligaba a registrarse. De esa noche salió la cristiada entre 1926 y los arreglos de 1929. El escenario principal fue el Bajío, Los Altos, Jalisco, Guanajuato, Michoacán, Zacatecas, Aguascalientes, Colima. El grito era ¡Viva Cristo Rey! La BBC de Londres recogió la cifra oficial de unos 250,000 muertos en el conflicto. Sacerdotes fueron fusilados por celebrar misa. El jesuita Miguel Agustín Pro es el nombre que la memoria guardó. No hace falta exagerar, basta el dato. Esa fue persecución de ley, lo que ahora es otra cosa y conviene no mezclarlas. Hoy el riesgo no viene de un código penal contra el culto, viene de una incitación puesta en una pantalla. El Centro Católico Multimedial que dirigía el sacerdote Omar Sotelo documenta la violencia contra la iglesia. Sus cortes no siempre coinciden y hay que decirlo. Proceso citó en octubre de 2025 80 sacerdotes asesinados en 34 años en México. Mega Noticias, el 8 de octubre de 2026, atribuye el mismo centro 91 asesinatos y 3 desapariciones entre el 90 y 2025. En el sexenio de López Obrador, el reporte anual del 2025 del centro cuenta 10 sacerdotes y un seminarista asesinados y 7 obispos violentados. Con Sheinbaum, Vida Nueva recoge 4 sacerdotes asesinados desde el 1 de octubre de 2024, según ese conteo. Los nombres, para no hablar en abstracto: Marcelo Pérez, párroco Tzotzil, asesinado el 20 de octubre de 2024 en San Cristóbal de las Casas, Chiapas. Bartolo Pantaleón Estrada, 58 años, desaparecido el 4 de octubre de 2025 en Eduardo Neri, Guerrero, hallado con disparos 2 días después. Román de la Cruz Hernández, 48 años, párroco de Santa Cruz, en Huejutla, Hidalgo, encontrado el 15 de septiembre de 2026 con impacto de bala y un mensaje de amenaza sobre el cuerpo. Su obispo, José Iraiz Acosta, pidió que el crimen no quede impune. Aguascalientes no es Huejutla ni la montaña de Guerrero. Aquí la fiscalía actuó hay protección y el obispo dice estar sereno. Precisamente por eso el caso importa. No porque se iguale una publicación a un homicidio, porque normalizar que se ofrezca dinero por madrugar a un obispo por lo que dijo en misa es el primer escalón. El propio Espinosa lo dijo, le preocupa que esto se extienda, que cualquier ciudadano pueda ser puesto en venta. La carpeta sigue abierta, Lápiz niega. El obispo no se dice víctima personal y sí, se dice preocupado por el país. Al regresar del corte me acompaña aquí en Panorama Global Omar González Esqueda de la Asociación Civil Actívate, precisamente quienes presentaron las firmas, las 13,000 firmas ante la Fiscalía General del Estado de Aguascalientes. Voy a una pausa, son con 8:12 y antes de ir a pausa, ¿se acuerda que el miércoles pasado le decía que iba a regalar unos libros aquí en el programa? Pues efectivamente tengo 3 libros del autor Javier Torres. Uno es Nabor, el héroe revolucionario desconocido. El otro es Mi Otro Yo. Y finalmente tengo también Mexicano Sí Se Puede, que es la biografía de Martín Baca, el de Mexicánicos de Discovery Channel. Entonces, quien me escriba por el WhatsApp, ya sabe, de B Noticias 449-910-3508, y me diga cuál de los 3 libros le interesa, con todo gusto lo anoto para que se quede con una copia del libro. Voy a una pausa, no se vaya.
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1: En Radio BI son las 8:14.
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1: Temperatura 17 grados. 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

0: Estamos de vuelta en Panorama Global. Le contaba antes de al aire, antes de ir a corte, pues definitivamente una noticia que ha puesto a Aguascalientes a nivel nacional e internacional, todo lo que tiene que ver con el señor obispo Juan Espinosa Jiménez y pues esta presunta amenaza, ¿no? Y me acompaña aquí en el estudio de Panorama Global Omar González Esqueda, él es enlace estatal de Actívate, esta asociación civil que presentó 13,000 firmas ante la Fiscalía General del Estado. Omar, ¿cómo estás? Muy buenas noches, bienvenido.
1: Muy buenas noches, Chema. Un gusto estar aquí contigo. Un saludo para toda la audiencia. Pues sí, más que nada ahorita lo que estabas comentando, me alegra decir que ya no son 13,000 firmas, que a día de hoy ya son más de 14,500 firmas. Hay más gente que se va sumando a esta propuesta, ¿no? A esta búsqueda de la libertad, a esta búsqueda del respeto. Justamente como comentas, ayer ocurrió algo muy, muy interesante. Una división de opiniones donde muchas personas hablaban sobre cómo acciones como esta son inútiles o que no sirven de nada, cuando levantar la voz, buscar una meta de juntar firmas, una meta de que se unan la sociedad civil organizada para poder apoyar al obispo, una persona que lo único que hizo fue dar una opinión al respecto y que recibe una oferta pública para que lo, bueno, ¿cómo mencionó? Para que lo madruguen, fue la palabra que utilizó. Me parece impresionante que hoy por hoy, en un país donde hay más de 26 ataques a la iglesia, hace unos días en Querétaro quemaron una puerta de una iglesia, o cuestiones como que un diputado de Morena mencionó así explícitamente que la iglesia no está en contra de las ideas progresistas de la izquierda. Es impresionante que una persona como este tipo pueda ponerle precio a la cabeza de alguien para silenciarlo.
0: Ponerle el precio a la cabeza de alguien. A ver, vivimos en un país donde se vive violencia todos los días, donde hay demasiados homicidios dolosos, que si bien la cifra ha disminuido, curiosamente también ha aumentado la cifra de desaparecidas, entonces hay ciertas cosas que no cuadran, pero el punto es que es una persona conocida, es una persona pública, el obispo pues no deja de ser una cara pública para su diócesis. El caso aquí de Aguascalientes, pues don Juan Espinosa Jiménez, obispo de Aguascalientes, pues es una diócesis grande, si no mal recuerdo, no tener 300 más o menos sacerdotes, es decir, somos una diócesis en México importante, si no mal recuerdo, ahora con las cifras de la encuesta intercensal 2025 del INEGI, pues Aguascalientes seguimos siendo los estados que tiene pues más fieles católicos. Ahora, ¿por qué desde las redes sociales? ¿Por qué se viene una amenaza contra el obispo? Ya dimos el preámbulo, pero en este momento la carpeta de investigación que inicia la Fiscalía General de la República, ¿fue por querella, fue por oficio? ¿En qué momento procesal se encuentra esto?
1: Tengo entendido que fue por oficio. No sé si el obispo ya había presentado alguna querella al respecto, había presentado alguna denuncia de forma personal. El tema es que justamente se está persiguiendo el delito de amenazas, si mal no recuerdo, el artículo 282 del Código Penal. Es un tema que, vaya, como al ser un tema público de una persona que se hace llamar, no sé si periodista o youtuber, no estoy muy seguro de cuál de los dos.
0: Creador de contenido, digamos.
1: Creador de contenido, para acabar rápido. Pues al hacer esa amenaza pública, se actúa por parte de la Fiscalía justamente para que no se vaya a llegar a más y extender esa protección que es necesaria para el obispo.
0: Ahora, ¿por qué las firmas?
1: Es la forma en la que la sociedad civil se puede manifestar de forma pacífica, apoyar al obispo y obviamente hablar con el fiscal para que él haga lo necesario para la orden de presión. Y que luego también muchas veces cuando estos temas se vuelven, digamos, polémicos o así, también creo que es necesario demostrar el apoyo, por ejemplo, en este caso es el fiscal, para que sepa que hay muchas personas respaldándolo y que tiene que hacer lo correspondiente para que esta situación no se vuelva a dar.
0: Ahora, pero también la Fiscalía está obligada a que la carpeta de investigación esté integrada de tal manera para que sea consignada a un juez y el juez ya dicte una orden de aprehensión. Es decir, la idea de estas, me dijiste, 14,500 firmas aproximadamente van subiendo, que vienen de Actívate, la Asociación Civil, pero con presencia nacional. Estas firmas no solo vienen de Aguascalientes, vinieron de
1: de todo el país.
0: De todo el país.
1: Sí, y siguen llegando. Nacional.
0: O sea, realmente es como una forma de presión por parte de la sociedad civil para que la fiscalía pues no encajone esta carpeta de investigación y se le dé un seguimiento.
1: Sí, y más que nada lo que te comentaba del tema de poder salvaguardar la integridad del obispo y de todos los que conformamos el, bueno, o tenemos cierta religión. Porque no, este no es un caso aislado, es un tema de la persecución continua desde hace un tiempo hacia la iglesia. Entonces es importante que se proteja y que ya no se permita que vuelva a suceder algo así.
0: Ahora, pensaba, yo daba las cifras realmente, pues la Iglesia Católica, como cualquier otro credo, pero particularmente la Iglesia Católica, hay como un, podemos seguir como una suerte de sistema de cómo los sacerdotes son asesinados, son secuestrados, son desaparecidos, y bueno, pues realmente uno pensaría que en un país tan católico como el nuestro, pues este tipo de cosas no suelen suceder. La mayoría de los casos de los sacerdotes que han sido desaparecidos o han sido asesinados es por hablar. Es decir, por hablar las cosas que quizás no se hablan, por hablar las cosas que son incómodas o para el poder, que son incómodas para el crimen organizado, son incómodas para cierto sitios especiales de la sociedad. Ahora, la sociedad civil organizada, ¿en qué momento puede haber una distinción en estamos haciendo un labor para el obispo o somos católicos o estamos protegiendo al obispo? ¿En qué posición se encuentran ustedes?
1: Yo creo que todo va junto con pegado. Es un tema de que como persona estamos apoyando al obispo porque no hizo nada malo y apoyaríamos a cualquier persona que quiera expresar su opinión. Yo creo que no es solo por el tema religioso, digo, es importante ese tema porque es algo que está pasando de forma cotidiana, pero realmente actívate, busca la libertad, busca la libertad de expresión en general para todo el mundo. Yo creo que no queremos que se silencie nadie a base de amenazas.
0: Ok, a ver, la situación del obispo es que la noticia pusieron precio a la cabeza del obispo. Y bueno, ya lo decía yo, es una noticia que ya está en medios católicos internacionales, pero es una noticia que los principales medios de comunicación en este país han dado seguimiento. Inclusive, pues esta presentación de las firmas, yo leí la nota en Universal, por ejemplo. Es decir, ustedes ya han sido nota nacional sobre este tema. Y bueno, ya las presentaron, han tenido reunión con el fiscal del estado, se ha reunido con ustedes. ¿Cuál ha sido la respuesta de la fiscalía ante ustedes? Presentaron las firmas ante la fiscalía en la oficina de partes. ¿Cómo fue la idea de presentar las firmas? ¿Llegaron a la oficina de partes? ¿Llegaron a la oficina del fiscal? ¿Ya se reunieron con el fiscal? ¿Qué seguimiento ha dado?
1: Se presentaron en la oficina del fiscal. Aún no hemos tenido respuesta del fiscal. Sin embargo, él ya ha salido a dar varias declaraciones. La verdad es que se le agradece que muestre tanto interés. Creo que el fiscal ha actuado de la mejor manera. Y en general ha dado declaraciones con las cuales estamos contentos de ver que él está, no quita el dedo del renglón de este tema.
0: Ahora, una cosa es que pongan el precio a la cabeza del obispo y otra cosa muy distinta es que alguien tome esa palabra. ¿La fiscalía ha girado algún tipo de protección hacia el obispo? ¿Saben si el obispo se le ha brindado seguridad pública para protegerle en estos días?
1: Desconozco si ya se le dio esa clase de seguridad, esa clase de acompañamiento, ya sea por la policía municipal o estatal. Yo tenía entendido que sí, pero la verdad no soy muy seguro. Pero al final del día creo que es un tema que también el obispo ya salió a decir, que él se siente seguro y que pues nos exhorta a no tener problemas con, o sea, no preocuparnos por lo que le está pasando. Y él también se ha interesado mucho en que nosotros estemos tranquilos como sus.
0: A ver, actívate, dices que buscan las libertades, particularmente el tema de la libertad de expresión, pero también al principio de la entrevista mencionabas de un diputado de Morena que hablaba de que la Iglesia Católica está en contra de pues, las ideas progresistas de izquierda. ¿Eso también lo consideran ustedes como libertad de expresión?
1: ¿El hecho de que él diga eso?
0: Sí.
1: Sí, por supuesto. A ver, yo creo que cada quien es libre de decir lo que quiera. Siempre y cuando no amenaces a alguien, yo creo que no hay ningún problema. Pero lo menciono por justamente lo que te decía del esa persecución continua que se hace. Es sistemática. ¿Cómo vamos con más de 26 ataques a la iglesia? Hace unos días te comentaba que quemaron una puerta. Y que una autoridad como un diputado mencione algo así, pues es terrible.
0: Ah, bueno, claro, evidentemente es echarle más leña al fuego. Creo que es importante reconocer, pero a ver, en un país donde vivimos toda la violencia, ¿por qué darle al obispo esta prioridad y no hacer estas miles de firmas para desaparecidos, para madres buscadoras, para familias que han perdido un familiar, un ser querido a manos de la violencia?
1: Sí, justamente desde Actívate, las campañas de firmas funcionan mandando mensaje a la página del Nacional. Y realmente, si alguien gusta, los invito, los exhorto a entrar en la página. Ahí vienen todas las campañas en las que nos vamos sumando. Realmente no es un tema que sea este caso en particular, sino nos sumamos a todas las... juntamos firmas para muchas causas, las cuales consideramos buenas.
0: ¿Como por ejemplo?
1: En un momento se hizo para salvar al cangrejo azul, me parece que se llama, que es justamente una especie que se encontraba en peligro de extinción. Pasaba una carretera la cual no le impedía su reproducción. Se juntaron firmas y en Veracruz se consiguió que ese cangrejo se pudiera reproducir de forma normal y aumentara la cantidad de cangrejitos azules.
0: Ahora, ¿Actívate es una asociación civil ligada directamente con el Partido Acción Nacional?
1: No. Es un tema muy aparte, es sociedad civil organizada. Realmente, como lo comentaba ayer en la entrevista, era que invitábamos a todos los partidos políticos a participar. Creo que todos los partidos políticos, al tener esa voz por los seguidores que tienen como partido político, deben de sumarse a las causas buenas como estas.
0: Ahora, yo quisiera plantearte una cosa. Efectivamente, si no hay, digamos, es independiente esta asociación civil al Partido Acción Nacional, pero finalmente ustedes defienden pues los principios, digamos, fundacionales del PAN, como son las libertades, como la búsqueda de las libertades más básicas. Hablas de la libertad de expresión, que sí, sí. Si bien es cierto que el PAN no es el único partido que las vive. Ahora, hablando específicamente de la cuestión de las firmas, ¿cómo es el proceso para conseguirlas? Porque hablas de que son firmas a nivel nacional, mencionabas el sitio web. ¿Cuál es el sitio web y cómo la gente puede entrar a apoyar estas iniciativas?
1: Es activate.org.mx. Ahí en la página de Instagram o en internet pueden buscar la página. Viene el apartado de campañas y ahí pueden encontrar todas las campañas que tenemos para la recolecta de firmas.
0: Actívate.org.mx.
1: Correcto.
0: Y ahí entran en las campañas. ¿Y cuál es el proceso para que sean validadas las firmas? ¿Tienen que presentar su credencial para votar? ¿Cómo verifican que las firmas son de personas reales?
1: Cada usuario tiene que, a la hora de firmar, tiene que meter datos, correo, se le llega, me parece que llega un código, lo registras y ya ahí vas registrando tus datos para poder firmar la campaña.
0: Firmas la campaña y ustedes las presentaron en físico, en digital, en una carpeta con copias.
1: Se presentó en el oficio un QR donde puedes revisar todas las firmas que se van presentando. La ventaja de presentarlo así es que justamente se actualiza conforme va pasando los días. Por ejemplo, ayer eran 13,000, hoy, como te comentaba, ya son casi, 4,500, 15,000 firmas.
0: Al momento de presentar en la fiscalía, le sellaron de acuse.
1: Sí, correcto.
0: Muy bien. Entonces, activate.org.mx.
1: Así es.
0: Y ahí es donde están las iniciativas. ¿Qué sigue después de esta presentación de firmas? ¿Qué sirve por parte de Actívate para darle seguimiento al caso particular del obispo?
1: Pues la verdad, no vamos a quitar el dedo del renglón. Sigue nada más esperar, ver lo que tenga que hacer la fiscalía. Yo creo que ellos son los encargados de tener que ver lo que sigue para esta persona, ver lo que sigue para el obispo. Ellos son los especialistas en esto. Por nuestra parte, vamos a estar pues al pendiente de todo lo que vaya sucediendo. La verdad, nos importa mucho la integridad, no solo del fiscal, del obispo, perdón, sino de todas las personas que quieran tener esa libertad de expresión.
0: Ahora, yo creo, siempre he creído, que la historia en México es algo cíclica, y yo mencionaba al inicio del programa que justo este 2026 se cumplen 100 años de la Guerra Cristera, y bueno, a mí me queda una cosa muy clara, que cuando se han metido con el clero, que se han metido con la fe de los mexicanos, las cosas al final del día no salen bien.
1: Así es, Chema. Es la historia se empieza a repetir.
0: La historia se empieza a repetir y más allá de la libertad de expresión, ¿tú crees que en este momento en México estamos hablando que está en juego la libertad de culto?
1: Te diría que sí. Hay un tema a nivel nacional que se va repitiendo. Y es algo que está pasando, no solo en México, en muchos otros países se está empezando como a intervenir en la libertad de culto de cada persona. Lo cual me parece, me da mucho miedo, la verdad.
0: Omar, te agradezco que hayas venido esta noche al Panorama Global. Bienvenido y pues enhorabuena por esta iniciativa, sin lugar a dudas. Está aquí en el estudio Omar González Esqueda. Vino a platicarnos de esta presentación de las ya 14.500 firmas y sumándose ante la fiscalía. Son las 8:30 minutos, voy a una pausa. Al regresar hablaremos de los nuevos delitos imputados en la Corte de Nueva York contra Nicolás Maduro. No se vaya.
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2: En Radio BI son las 8:32.
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0: Estamos ya de vuelta aquí en Panorama Global. Pues el día de ayer fiscales federales de Nueva York presentaron una acusación modificada contra Nicolás Maduro, el dictador o exdictador de Venezuela, y su esposa Cilia Flores por conspiración para cometer tortura. Esto se suma a los cargos de conspiración por tráfico de drogas y de armas que Maduro ya enfrentaba y que el jueves también se le imputaron a Flores. Voy en este momento hasta Washington, D.C., la capital de los Estados Unidos, con el abogado venezolano experto en materia de derechos humanos, Gabriel Ortiz Crespo. Gabriel, ¿cómo estás? Muy buenas noches. Gracias por estar de vuelta aquí en Panorama Global.
1: Muy buenas noches, Chema, y gracias por invitarme nuevamente a tu programa.
0: Muchas gracias, estimado Gabriel. Y pues bueno, un tribunal de Nueva York puede juzgar a un ex jefe de Estado por tortura cometida en su país, o la inmunidad soberana que le alega la defensa sigue en pie después de que Washington lo capturara y lo trata como un delincuente común. La pregunta aquí, y aparte tú como experto ya en derecho anglosajón, ¿verdaderamente Estados Unidos lo puede juzgar por tortura, aunque esa tortura haya sido, llevada a cabo fuera de territorio estadounidense, particularmente en Venezuela?
1: Dime, la manera como la acusación se está planteando genera muchas interrogantes. Primero está esa que tú mencionas, si es que los Estados Unidos tienen jurisdicción extraterritorial por actos de tortura fuera de Estados Unidos. Y la segunda es si esta es una acusación superviniente que se puede agregar a los cargos que ya estaban pendientes sobre el tráfico de droga. La respuesta, yo creo, a la primera es que siempre se pueden presentar nuevas acusaciones. Creo que hay dudas si esa acusación obviamente tendría que pasar por lo que llaman un grand jury primero, que creo que es el caso, para poder pues agregar eso a la acusación general, y si esto sería parte de un juicio aparte del que ya está andando con respecto a los cargos por tráfico de drogas en los que se le acusa a Maduro. Pero la pregunta de jurisdicción es interesante, porque el lenguaje que tiene la acusación del indictment habla de que el expresidente Nicolás Maduro habría autorizado el uso de tortura contra personas específicas y supervisó un sistema de tortura diseñado para emplear este método mediante detenciones arbitrarias y la violencia contra medios de represión contra la oposición política, incluidos ciudadanos estadounidenses. Entonces, a pesar de que los actos hayan cometido de forma extraterritorial, los Estados Unidos podrían llegar a tener jurisdicción desde el punto de vista de las leyes de Nueva York si se considera que hay víctimas norteamericanas involucradas. Es debatible y se considera un uso expansivo de la jurisdicción, pero potencialmente puedes escribir o generar argumentos, y finalizaría diciendo que hay una ley muy antigua en Estados Unidos que se llama el Alien Tort Act, que es una manera de cristalizar en el sistema judicial estadounidense todo lo que es la jurisdicción universal. Y como saben nuestros oyentes, se trata de esta posibilidad que tienen algunos países de llevar ante la justicia a personas por violaciones graves contra los derechos humanos. Lo utilizó España para llevar a la justicia a Pinochet, por ejemplo, y se ha utilizado en Israel, por ejemplo, para llevar el caso de Eichmann en Jerusalén por las violaciones que se cometieron durante la Alemania nazi. Entonces, no es inédito, pero es raro.
0: Ahora, ¿qué cambia la estrategia por parte del gobierno de los Estados Unidos pasando de acusarlo del narcotráfico a tortura? ¿Esto podría buscar una jurisdicción más sólida, quizás un relato de lesa humanidad, o también esto va de la mano de una presión sobre la transición en Caracas, sabiendo que aunque esté Delcy Rodríguez actualmente al frente del régimen venezolano, pues la opresión y realmente pues la persecución con temas políticos, supongo que la tortura sigue siendo una realidad? ¿Qué está buscando los Estados Unidos con este cambio? ¿Presión hacia Venezuela o realmente dar continuidad a uno probablemente que va a ser de los juicios más famosos de la historia?
1: Yo creo que hay un tramado de varias cosas allí. Yo creo que la primera es que cuando recién se capturó a Nicolás Maduro el 3 de enero de este año, ya bastantes meses han pasado, 10 meses aproximadamente, todo el mundo tenía una sensación dentro de Venezuela de alivio de que se hubiese detenido a la persona que muchos venezolanos calificaban como dictador, yo incluido, pero al mismo tiempo había una sensación de insatisfacción sincera, porque no entendíamos cómo que no se le estaba acusando por el daño que efectivamente se viene documentando desde que Nicolás Maduro asumió la presidencia, que se refieren a actos de tortura y un diseño institucionalizado dirigido a reprimir a la oposición. ¿Cómo es que solamente se le estaba considerando por los actos de tráfico de drogas? Que nadie dice que no sea así, porque probablemente desde hace mucho tiempo existe evidencia, como lo ha documentado diversos medios como Armando Info en Venezuela, de que existe un cartel de los soles, de que los militares, bajo la supervisión de Nicolás Maduro, han auspiciado y facilitado el tráfico de drogas a Colombia y a otros países, pero quizá lo que más le pesa al venezolano promedio es cómo fue que se utilizó una herramienta de tortura. Además de eso, yo diría que la misión internacional independiente para la determinación de los hechos de Venezuela, que recientemente su mandato fue renovado por el Consejo de Derechos Humanos de las Naciones Unidas, ha tenido información de que la estructura represiva que mantenía a Maduro en el poder, aunque ya Maduro no esté, se mantiene incólume, no ha mutado, sigue estando en pie, y muchas de las personas que se han nombrado como responsables por la misión internacional independiente y también por las agencias de inteligencia de los Estados Unidos permanecen en el gobierno. No así, Chema, por ejemplo, en esta nueva acusación se mencionan a figuras tan importantes como Diosdado Cabello, el actual ministro del Interior de Venezuela, y que es una de las manos derechas de Betsy Rodríguez, y que ha sido uno de los principales protagonistas y artífices de toda esta estructura represiva, y también al exministro Ramón Rodríguez Chacín. También se menciona a Nicolás Maduro Guerra, el hijo de Nicolás Maduro, que también está metido en la acusación. Entonces, con eso, para darte un poco de idea de que efectivamente la acusación parece reflejar una necesidad de tratar de dar una posibilidad de ser más fieles a lo que realmente pasaba en el terreno. Es verdad que había tráfico de drogas, pero Nicolás Maduro, quizá lo que la mayoría de las agencias internacionales lo señalaban, era por mantener una estructura antidemocrática dirigida a destruir la humanidad de su pueblo y haber secuestrado la voluntad popular, más allá del fraude del 2024, por torturar a la oposición venezolana. Entonces, yo creo que ahí es una buena noticia. Es difícil entender por qué lo hacen ahora. Yo te digo que me ha sorprendido para bien, pero no entiendo cuál es el cálculo también de los fiscales al hacerlo ahora tampoco.
0: Ahora, formalmente el juicio comienza hasta el próximo año. Mencionabas que para esto también se tiene que nombrar un gran jurado. El gran jurado tendrá que llevar en este juicio, digamos, por todo lo que se le acusa, ¿o es un juicio en particular por cada uno de los delitos imputados?
1: Esa yo creo que es una pregunta importante, porque no me queda clara a partir de la acusación si este sería un nuevo juicio, sería un juicio agregado, si serían cargos que se agregan a este. Me da la impresión de que quieren acumular el mismo proceso en uno solo, que esto sería una acusación nueva del proceso que ya están dando. No entendería cómo que la fiscalía va a traer una nueva acusación para generar más de un juicio. Me parece que este es un cargo adicional que se está agregando. Anticipo que la defensa de Maduro va a tratar de impedir que se acumulen ambas acusaciones y va a sacar argumentos procesales, lo cual potencialmente puede tener efectos en cuánto va a tardar el proceso en general, y hasta puede generar más retraso en las audiencias y el juicio per se, pero no creería que se trata de un proceso diferente. Y también vale aclarar a la audiencia que sigue siendo un proceso penal, porque todos los académicos que estaban especializados en el tema hablaban de utilizar este instrumento que yo te mencionaba antes, que es el Alien Torch Act, que es para traer más por la causa civil, por daños civiles. Pero aparentemente la fiscalía se terminó decantando por eso. Entonces, si yo tuviera que un poco hacer un diagnóstico, creo que el diagnóstico es que esta es una acusación que se está sumando, que va a formar parte del juicio, que probablemente va a tener un impacto en que haya más tardanza, en que haya un juicio definitivo, y que obviamente la defensa de Maduro va a tratar de impedir que esta acusación se sume, y van a traer temas, como lo hablábamos al principio de la entrevista, por temas de jurisdicción, de víctimas y un montón de cosas que puede que jueguen a su favor, jueguen en contra, pero que yo creo que de nuevo la fiscalía da en la dirección correcta de tratar de llevar ante la justicia a Maduro, por lo que sí creemos todos que es más responsable, que es haber torturado a su propia población y a la disidencia política.
0: Gabriel, te agradezco que me hayas tomado la comunicación esta noche, como siempre, pues bueno, tus comentarios muy claros, y de verdad ahora con tu expertise, evidentemente como abogado, pues bueno, que ya has, pues abogado de la barra en los Estados Unidos, y pues definitivamente pues me gustaría seguir molestándote en programas subsecuentes para dar seguimiento específicamente al tema de Maduro, pero sobre todo pues con la búsqueda también de dar seguimiento a un posible cambio democrático en tu país en los próximos meses, de acuerdo con lo que terminó diciendo Delcy Rodríguez hace algunas semanas desde la Asamblea General de las Naciones Unidas. Gabriel, te mando un fuerte abrazo, te agradezco como siempre, te deseo muy buenas noches y muy buen fin de semana.
1: Muchísimas gracias a ti, Chema, y claro que sí, sigamos hablando del tema de Venezuela, que va a haber mucho de qué hablar en los próximos meses y días. Un abrazo.
0: Muchas gracias, Gabriel Ortiz Crespo, abogado venezolano, experto en materia de derechos humanos. Es momento de una pausa. No se vaya, ya regreso con usted a Panorama Global.
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2: En Radio BI son las 8 con 45 minutos.
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15: Noche de viernes con lo mejor del cine, con Christopher Escudero. Desde la butaca, Chris, muy buenas noches.
16: Gracias, Chema, y muy buenas noches tengan todos ustedes. Al final del el viernes pasado, les conté la historia de terror detrás del Exorcista. Y esta ocasión es una edición especial porque entonces tocaremos a 3 películas. La historia del cine han considerado como parte del culto de las películas de terror. Así que todo empezó por la primera década de 1900, donde un joven llamado Ed Gein, criado en una granja en Wisconsin, junto con su madre Augusta, una mujer controladora, extremadamente religiosa al nivel del fanatismo, inculcó a sus hijos, incluyendo a Ed, la aberración por la sexualidad y por el género femenino. Más o menos se pueden dar una idea hacia dónde voy. Pues después Hollywood tomaría esta historia y no la llevaría al cine en una sola ocasión, sino tomaría pedazos la haría, la destruiría completamente para transformar y que de ahí nacieran tres monstruos que ya conocemos. Para esto pueden ver la tercera temporada de la serie Monstruos Ed Gein, protagonizada por Charlie Hunnam, que ya también hemos hablado en ocasiones anteriores. Entonces, evidentemente saben de qué estamos hablando, que Alfred Hitchcock tomó una novela basada en Ed Gein y llevó al cine Psicosis. El gran hito y el primer nacimiento del cine, del thriller de terror en el cine, pues toma no toda la historia de Ed Gein, pero sí la parte de que era un muchacho tímido que vivía tras su madre, que su madre es esta mujer controladora que hace que la atracción al género femenino pues era una cosa maligna y que iba a acabar con su vida, ¿no? De aquí tomamos que también Ed Gein, al momento de quedarse solo, se decía que iba a los cementerios a desenterrar cadáveres, y también sabemos entonces que Norman Bates toma el cadáver de su madre y la tiene viviendo en su casa. De ahí que esta transmutación y esta doble personalidad de Norman pues hiciera que la señora Bates regresara nuevamente a la vida, y tenemos hoy una de las grandes películas del cine de terror, ¿no? O sea, todos podemos acordarnos esa escena en la bañera, la señora Bates acuchillando a la protagonista en ese momento de la película, y la música, algo clásico del cine de terror, ¿no? Después, y 14 años después, llegaría una de las películas que revolucionaría la historia de Hollywood, ¿no? La Masacre en Texas, y con ella un villano que nadie nos imaginábamos. Leatherface, este hombre con una máscara de piel humana y persiguiendo a jóvenes adolescentes con una motosierra. La verdad es que Edgar se dice que nunca hizo esto, a pesar de que la serie de monstruos sí hace esta parte de perseguir a dos policías con una motosierra. Pues justamente, bueno, la película La Masacre en Texas pasa esta historia. Pero lo que sí tomó La Masacre de Texas pues fue que Ed Gein, después de desenterrar cadáveres, empezaba a confeccionar objetos, y de entre ellos máscaras de piel humana, y que las iba cosiendo, y que en teoría se supone que las usaba después de que la policía lo atrapara, pues entró a su casa y empezó a descubrir cosas tan macabras como esta. Se dice que estaba basado pues en un cuento de una historieta de una mujer en la época del nazismo. Pero bueno, regresando a la película, La Masacre en Texas fue súper revolucionaria, donde de repente empezó a nacer el gore de una manera distinta, ¿no? Y que esto fue pues parte de lo que tomó Todd Hopper para crear La Masacre en Texas, y entonces crear este mítico personaje. La verdad es que, les digo, la familia asesina que mataba a turistas pues no existe. Sin embargo, pues de aquí el imaginario a crear este villano que a través de las épocas ha tenido distintas adaptaciones, distintas secuelas, y que aún así sigue siendo una cuestión de terror súper macabra. Pues bueno, Hollywood la tomó y la llevó por primera vez en 1974 al cine. Y por tercera vez, en 1991, regresaría este mito de Ed Gein a la pantalla grande. El Silencio de los Inocentes, todos las hemos visto, es una gran película, también podría clasificar un poquito como un thriller psicológico, y a pesar de que Anthony Hopkins interpreta al doctor Hannibal Lecter, él no está basado en Ed Gein, ¿no? Pero sí Buffalo Bill, y que es el asesino serial que Clarice Starling pues empieza a perseguir, y que de ahí necesita la ayuda del doctor Hannibal Lecter. Entonces, aquí que toma de Ed Gein, durante también las investigaciones que la policía hizo en la granja, luego de que Ed Gein fuera atrapado y encarcelado, pues fue que también empezó a confeccionar vestimentas con la piel de varias personas, de las personas que iba desenterrando. Entonces, si recuerdan en la película del Silencio de los Inocentes, Buffalo Bill lo que hace es secuestrar mujeres, pues de tallas grandes, las adelgaza, después las asesina y quita la piel para después él confeccionar y hacerse un traje a la medida con la piel de distintas mujeres. La verdad es que no voy a entrar mucho en el perfil psicológico, la verdad es que es una historia completamente muy profunda, tanto de Edgain como la de Buffalo Bill, y el que quería transmutar, y también por eso es como la analogía con las mariposas y las larvas, porque quería transformarse de lo que él era a un nuevo cuerpo distinto que él lograba a través de la confección de, pues, utilizando la piel de estas mujeres, ¿no? Esta película logró lo que ninguna otra película de terror ha logrado en la historia del cine: llevarse los 5 premios Oscar más importantes de la noche. Mejor película, mejor director, mejor actor, mejor actriz y mejor guion adaptado. Entonces, lo que Edgain logró transformar en el cine y en el cine de Hollywood y en el cine de terror es que dejamos atrás los monstruos del cine de terror clásico. No es Drácula, no es Frankenstein, no es el hombre invisible, no es el hombre lobo. Es decir, por primera vez en la historia del cine terror nos dimos cuenta que el villano no es algo fuera de este mundo, no es un mutante, es un humano, es una persona de verdad y que por cuestiones psicológicas se atreve a matar en reiteradas ocasiones, y eso es lo que más podría aterrarnos, ¿no? Después de que ustedes vean Psicosis otra vez, después de que ustedes vean La Masacre en Texas otra vez y El Silencio de los Inocentes, no piensen que solamente es ficción. Hay una historia detrás. Y entonces pensemos que posiblemente en ese momento y que hoy en día pues existen estas personas y que podría ser hasta incluso su vecino. Entonces, lo decía yo la semana pasada, ¿por qué las historias detrás de la pantalla pueden ser más terroríficas que lo que vemos en el cine? Nos vemos la próxima semana.
15: Ya sabe, todos los miércoles, Christopher Escudero, todos los viernes, perdón, yo pensé que es miércoles, todos los viernes, Christopher Escudero aquí con lo mejor del cine, las series, la televisión, desde la butaca. Y pues no queda más que despedir el programa, agradecerle también a las personas que formaron parte de esta dinámica para regalar los libros de Javier Torres. Muchas gracias, ya me puse en contacto personalmente a través del WhatsApp de Bay Noticias con ellos. Y bueno, nada más recordarles que pueden pasar en horario de oficina a partir de mañana aquí a Morelos 222 Centro con una identificación, decir que esos libros se los ganaron en Panorama Global, presentar su identificación y ya estuvo. Pues bueno, a nombre de todo el gran equipo que hacemos este programa, yo soy Chema León Lara, le agradezco su sintonía y espero el lunes pasadito de las 8 de la noche aquí por la multiplataforma de Bien Noticias. Que tenga un excelente fin de semana, buenas noches, sean felices.
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21: En Radio BI son las 8:57.
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1: Trabajadores del IMSS se manifiestan y denuncian falta de medicamentos, personal e insumos, advierten nuevas protestas. Trabajadores del Instituto Mexicano del Seguro Social en Aguascalientes bloquearon la avenida José María Chávez durante la noche del jueves 8 de octubre para exigir mejores condiciones laborales, salarios justos, jubilaciones dignas y el abastecimiento de insumos médicos. Cuatro funcionarios comparecerán por glosa del cuarto informe de gobierno. Con 19 votos a favor, se aprueba que sean solo cuatro funcionarios convocados para comparecer ante el Congreso del Estado por la glosa del cuarto informe de la gobernadora Tere Jiménez. Se trata de los titulares de las Secretarías de Salud Rubén Galaviz Tristán, de Seguridad Pública Antonio Martínez Romo, del Instituto de Educación Luis Enrique Gutiérrez Reynoso, así como el titular de la Agencia de Movilidad Ricardo Serrano. Se aplicarán más de 405 mil dosis de vacunas en el estado a partir de este mes de octubre. Con el objetivo de proteger a la población ante la temporada invernal, el director del ICEA, Rubén Galaviz Tristán, anunció que a partir de este 12 de octubre arrancará una intensa campaña de vacunación en todo el estado. La jornada contempla la aplicación de más de 405 mil dosis contra la influenza estacional, COVID-19, neumococo y sarampión, con una estrategia coordinada entre los centros de salud estatales y las delegaciones del IMSS e ISSSTE para ampliar la cobertura. Eliminan presentación de testigos para elaboración de testamentos. La propuesta de reforma al Código Civil fue aprobada con 25 votos a favor y, de acuerdo con el diputado proponente, el panista Max Ramírez, se trata de la simplificación de la tramitología para la elaboración de dicho documento legal. Jesús Alberto Rodríguez, BI Noticias.
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0: Hola, ¿qué tal, amigas, amigos? Bienvenidos aquí entre nos. Soy Mari Carmen, acompáñame en esta bonita mañana de viernes. Es fin de semana y bueno, pues seguramente muchísimas personas ya pueden sentir esta temporada, estas fechas, donde parece todo muy tenebroso. El día de hoy hablar, y bueno, vemos espectáculos, invitaciones a vivir el terror, a todo lo que da. Hoy hablaremos de algo, es un fenómeno muy interesante, no sé si es de esta época, pero bueno, cuando lo terrorífico se vuelve adorable, sensible, cuando lo que te asusta te da ternurita, ¿sí o no? ¿A qué se debe? Bueno, pues es un fenómeno muy, muy, muy extraño y muy interesante. El tema a cargo de mi queridísima Far Yusaki. Hablaremos también algo que sí nos da terror, ¿eh? Y esto es en serio, de cómo es que se ha descubierto que un escarabajo está acabando con los mezquites y por lo tanto ya no hay tanta producción de miel. El tema también va a estar muy interesante. Esto y más aquí entre nos. Comenzamos.
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2: La imaginación tiene un poder extraordinario. Puede convertir nuestros temores en personajes entrañables y demostrar que incluso en la oscuridad existe un espacio para la ternura.
0: Deseando que tengan una bonita mañana, permítanme acompañarles y bueno, permítanme el día de hoy tomarme un instante para agradecer a la vida las sorpresas. Hace aproximadamente 23 años y 9 meses antes, me sorprendí con la noticia de que, bueno, pues iba a ser mamá, bueno, íbamos a ser papás, su papá y yo. Esta sorpresa me ha durado toda la vida. Todos los días me sigue sorprendiendo esta mujer. Todos los días me descubro amándola. Todos los días me descubro amándola también en silencio. Todos los días oro por ti. Todos los días bendigo tu vida, tu nombre, tus ojos, todo tu ser. Todos los días te sigo amando, Isabel. Feliz cumpleaños. Que la vida te dé todo, todo, todo el amor que te sigue dando toda la gente que te ama, que te quiere y que está cerquita de ti. Feliz cumpleaños, cachorra. ¿Tú eres mamá también?
3: Uy, sí. Felicidades a tu chica.
0: A mi princesita.
3: Y felicidades a ti también. Sí, soy orgullosamente mamá y te oigo hablar y... ay, se me remueve todo. Digo, qué bonito.
0: Es bonito.
3: Qué bonito. Uh-huh. Aquí estamos, Mari Carmen.
0: Oye, pues hoy vienes con un tema muy interesante. ¿Hace cuántos años? Por ejemplo, los que... no sé. ¿Tú cuántos años tienes, Far Yusaki?
3: Ay, eso no se dice en
0: tele, eso no se dice, pero bueno, yo voy a decir los míos. Yo tengo 58.
3: Bueno, yo tengo 15 días si hablamos del personaje. Frankenstein tiene 15 días.
0: Ajá, pero fíjate, anteriormente lo que daba miedo, daba miedo.
3: Sí.
0: Daba susto, daba terror, no podías dormir. ¿Desde cuánto tiempo para acá lo terrorífico se ha vuelto tierno, adorable? Vamos, ay, qué bonito.
3: Fíjate, Mari Carmen, que... así ya ahondando un poquito y revisando, si hay antecedentes de lo terrorífico vuelto uh-huh. adorable, te voy a dar una referencia en los años 40 con Gasparín.
0: Ay, sí, es cierto.
3: Ese fue es el primer personaje que da miedo, bueno, que se supone que daría miedo, pero es adorable. Es el fantasma amigable, Gasparín. Y ya de ahí te puedo hablar de la familia Monster, que la familia Monster, aunque sí, no era tierno, ves la parte familiar, ¿no? Ves la parte como de lo cotidiano, de la vida, incluso hasta a veces un poco cómico, ¿no?

0: tiene sus manos de tijera, él es extraño. Él es un personaje oscuro dentro de toda esa normalidad. Y te das cuenta al final que él es noble, que él, sí, es bueno.
1: Buen chavo.
0: Sí, que en realidad lo que aparenta ser malo no lo es. Entonces Tim Burton empezó como a normalizar ese tema, incluso con Jack Skellington. Tú dices, a mí me da una ternura Jack Skellington, no me da miedo. O sea, me parece un personaje muy inocente. Sí, me parece súper inocente la idea que tiene él de adoptar la Navidad. Aunque, bueno, sus medios no son los más adecuados.
1: Claro.
0: Pero es un personaje tierno. Es un personaje que en su intención lo único que quiere es hacer algo, o sea, darle como un twist a su vida, hacer algo diferente. Y te puedo hablar de muchos, pero yo pienso que Tim Burton lo popularizó, ¿sí? Porque mostró muchos personajes extraños, monstruos, fantasmas, personajes con su lado humano, su lado noble, su lado sensible.
1: ¿Qué sabes qué? Y ahorita que mencionas a la familia Monster, a Gasparín, pues sí es cierto, hay un antecedente.
0: Sí, sí, sí. Ellos, digamos que son los pioneros en esa cuestión, ¿no? De que lo que te da miedo, pues tampoco es tan malo, ¿no? O sea.
1: Y de ahí viene que entonces nos disfracemos en estas fechas de todo esto que puede ser terrorífico, pero que a la hora de la hora vemos a un Frankenstein de 3 años y decimos, ¡ay, qué bonito!
0: Sí, sí, claro, sí. Ajá. Mira, por ejemplo, ahorita con el cosplay que traigo de Monster High, las adoptaron totalmente de lo terrorífico a la moda. Estos personajes,
1: los... No, y esta mujer viene que yo le quiero quitar el jumper, la bolsa, los zapatos, la corbata, sí, el cinto.
0: Sí, es que las Monster High las crearon, primero comenzaron como muñecas y las crearon con la idea de que ya las niñas no querían como esa idea básica de la muñeca que conocemos todos, Barbie. O sea, ya no querían como ese concepto, querían algo con más personalidad, más auténtico, más fuera de lo común. Entonces adoptaron estos personajes monstruosos y les dieron como estilo, los hicieron fashionistas. Y esto fue en el 2010. Entonces te digo, hay un auge de como de los 90s desde Tim Burton para acá que se potencializó. Y te puedo hablar también de novelas, de Emily the Strange, de Ghost Girl, que es una chica fantasma, que también ves como el lado humano de los personajes. Es una chica que va a la secundaria, tiene un accidente, fallece y ella, pues es un fantasma y tiene problemáticas de adolescente al final de cuentas. Y tú ves como ese lado, lo que te digo, ese lado humano de los personajes de terror.
1: Oye, y que a la hora de la hora nos permiten explorar qué les pasa.
0: Sí. Sí.
1: ¿Verdad?
0: Sí, porque algunos pues han sufrido, ¿no? Han tenido situaciones de dolor.
1: ¿Y aquí entonces empatizas con los malos o empatizas con los que te dan susto? Fíjate, yo me acuerdo hace muchísimos años cuando empezó la onda de las videocaseteras.
0: Sí.
1: Había una película que se llamaba 14 de febrero San Valentín.
0: Uh-huh.
1: Y entonces el fulano era un malo de
0: maldad.
1: Entonces, ¿qué le pasa? Y a la hora de la hora ves al final de la película y hasta lo entiendes.
0: Sí.
1: O la película está entre nosotros.
0: Ah, sí, también.
1: En donde dices, mujer, ¿por qué todos están terminando con una gran locura de querer quitarse algo que no sabes qué es? Y en la escena final dices, con razón.
0: Entiendes todo tiene sentido.
1: Y andas queriendo al fantasmita, pues.
0: Sí. Pues podríamos hablar también de la saga de Star Wars, o sea.
1: Ay, sí.
0: Ya si nos metemos en esos temas.
1: Al rato te voy a mandar algo que me llegó de una chava que le hace un análisis político a Star Wars.
0: Sí, es que tiene mucho de dónde analizarse. Pero bueno, igual también ahí estamos hablando de que la maldad no es tan mala, ¿no? Pero, bueno, en este caso terrorífica.
1: Es parte de nuestra vida.
0: Es parte de nuestra vida, luz y sombra, exactamente.
1: Oye, ¿vas a tener concurso? ¡Qué felicidades!
0: Ya tenemos el pase, ya somos finalistas y nos vamos a México a la gran final en el 2027.
1: ¡Ay, felicidades!
0: Muchas gracias.
1: ¿Te seguimos en redes?
0: En redes, en Facebook, Fariusaki, y en Instagram y en TikTok igual, Fariusaki.
1: Y viene vestida increíble, yo adoro a esta mujer. Muchas gracias. Bueno,

0: Gracias.
1: Vámonos a una pausa.
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2: Radio BI presenta Expandiendo el conocimiento. ¿Qué es el calentamiento global? Una investigación reciente ha revelado datos sorprendentes que subrayan la urgencia de abordar este desafío climático. Pero, ¿a qué se debe esta problemática? Aquí, una breve explicación. A medida que los gases de efecto invernadero cubren la Tierra, atrapan el calor del Sol, lo que conduce al calentamiento global y al cambio climático. Se ha registrado que en los últimos 140 años, la temperatura global ha aumentado aproximadamente 1 grado Celsius. Un cambio que puede parecer pequeño, pero que tiene impactos significativos en nuestro planeta. Este aumento de temperatura ha desencadenado eventos climáticos extremos, como olas de calor nunca antes registradas, sequías prolongadas y huracanes más devastadores. Además, se ha observado que la concentración de dióxido de carbono en la atmósfera es la más alta que en los últimos 40 años. Estos datos destacan la necesidad urgente de tomar medidas decisivas. Algunas de ellas, y las más recomendables, son: reducir las emisiones de gases de efecto invernadero, comenzar una reforestación mundial en forma masiva, así como crear una conciencia general de esta problemática que nos amenaza día con día. 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
2: En Radio BI son las 9:15. 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
7: Los nutriólogos son especialistas en salud dedicados a orientar, educar, prevenir y tratar los problemas de nutrición, realizando un plan de alimentación de forma individual. La anorexia, bulimia, desnutrición, obesidad, diabetes, hipertensión, gota, insuficiencia renal, hiperlipidemia y la pancreatitis son solo algunas de las enfermedades que los nutriólogos nos ayudan a tratar. Es decir, que esta terapia nutricional no solo ayuda a alguien a bajar de peso o subir de peso, también con una dieta adecuada se puede disminuir niveles de colesterol, triglicéridos, ácido úrico, controlar la diabetes, la hipertensión y cuidar sus riñones. Visite a su nutriólogo o nutrióloga y manténgase sano. Soy su amigo el doctor Carlos Huerta y ya sabe que a buenos cuidados, buena salud.
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2: Temperatura 16 grados. 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
0: Le quiero dar la bienvenida el día de hoy a Víctor Pérez. ¿Cómo estás, Víctor?
2: Muy bien, Mari Carmen. Muy contento de estar aquí contigo y con todo el auditorio. Y un saludo a todos los Bonakeepers que nos escuchan.
0: Qué bueno, bienvenido. Y bueno, acompañado de la doctora María Carolina de Luna López. ¿Cómo estás, doctora? Bienvenida.
3: Muy bien, Mari Carmen. Aquí estamos. Y bueno, pues muchas gracias por la invitación y por el espacio.
0: No, hombre, es un gusto contar con ustedes. Y ayer que comentábamos el tema, Víctor, acerca de que todo esto es una cadenita.
2: Así es.
0: Es un efecto mariposa.
2: Es un efecto dominó.
0: Es un efecto dominó. ¿Y cómo pudiéramos creer que un escarabajo tan diminutito pudiera lastimar un árbol que pareciera que son
3: resistentes,
0: y esto viene afectando la producción de miel?
2: Y la apicultura, Maricarmen, uh-huh. Más que la producción de miel, pues está en peligro como tal la apicultura y la existencia de las abejas. Lo hemos estado platicando mi papá y yo en estos últimos días, y mi papá augura así por mucho 15 años de abejas.
0: 15 años de abejas.
2: Aquí en el estado. No sabemos en otros lados, pero el termómetro que trae mi papá, y uh-huh. pues mi papá es un viejo lobo de mar, tiene 50 años dedicándose a la apicultura, y sí augura así por mucho, exagerando, y está exagerando, 15 años de abejas.
0: Doctora, platícanos de este escarabajo.
3: Sí, claro que sí. Mira, bueno, de acuerdo a la información que nos proporciona Víctor y su papá, bueno, se detectó la presencia de este escarabajo que aparentemente está ocasionando daño en los mezquites. Sin embargo, bueno, pues es difícil atribuir solamente al escarabajo el daño que está presentando la apicultura. Obviamente es una cuestión multifactorial, porque tenemos factores, por ejemplo, de clima, pérdida de vegetación, erosión, la presencia de estos insectos que pueden ocasionar un daño. Entonces, bueno, nos dimos a la tarea de estar recolectando información. Visitamos ya algunos de los apiarios para registrar el daño que están presentando los mezquites. Se logró recolectar algunos ejemplares de estos escarabajos.
0: ¿Cómo son? ¿De qué tamaño?
3: Tienen un tamaño más o menos como de un centímetro uh-huh. y medio, por allí más o menos. Tienen una coloración como negra, entre negro, pardo, con unos puntitos. Bueno, los que se colectaron son de color entre rojo y naranja. Uh-huh. ¿Sale? Tiene cuernos muy largos. De hecho, parte de la clasificación se dice que son longicuernos. Sí, por esa dimensión que tiene. Exactamente. Pero a partir de esos ejemplares que se lograron colectar, es preciso llevar a cabo un estudio taxonómico. Sí, ya se llevaron con un entomólogo para que haga esa descripción en base a las características anatómicas para poder clasificar lo que es el escarabajo. Ver si nada más hay presencia de un solo tipo de escarabajo, porque bueno, revisando la información hay diferentes tipos, ¿no? Hay escarabajos que tienen los puntitos rojos, otros los tienen amarillos, y obviamente cada uno de ellos produce un daño diferente.
0: O sea, todos lastiman al mezquite.
3: Exactamente. Entonces es preciso primero tener información sobre eso.
0: Quien nos acompaña a través de sus dispositivos, con pantalla, los estamos apreciando ahorita. Y
3: así
0: sí,
3: es.
0: Son diminutitos, chiquititos y con unos
3: cuernos muy largos.
0: Y los hemos visto en el campo, sí es cierto.
3: Ese, por ejemplo, ese es otra especie, es un cerámbido, pero no es cerrador del mezquite, ese es barrenador, ese produce otro tipo de daño. Precisamente es lo que necesitamos hacer una descripción taxonómica para saber específicamente el género y la especie de escarabajo que está presente y eso relacionarlo con el daño que hemos detectado en los mezquites. Sí, y obviamente al mismo tiempo analizar la relación que pueden tener con algunos otros factores de clima. Estamos trabajando con la obtención de datos de temperatura y precipitación pluvial por lo menos de los últimos 20 años. Necesitamos datos de la producción de miel, en este caso específicamente miel de mezquite, para ver si hay una relación entre eso, porque obviamente también influyen las cuestiones del manejo de las o de las prácticas que se aplican en la apicultura. Entonces es algo muy complejo, se tiene que integrar, ¿sí?
0: Si tenemos un mezquite cerquita en nuestro barrio, en nuestro jardín, en el campo, en el rancho, ¿qué tenemos que hacer?
3: Mira, pues primero revisar si hay presencia del daño, de algún daño estructural en las ramas.
0: ¿Y comunicarse contigo a algún teléfono?
3: Pues puede ser conmigo a través del correo electrónico, te lo puedo decir
0: por favor.
3: Más fácil, carolina.deluna@edu.ua.mx. Esa información es importante para saber la distribución, ¿sí?, de los mezquites que posiblemente puedan estar dañados. Sí, entonces es más fácil si me mandan información vía correo electrónico o pudiera hacer...
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1: En Radio BI son las 9:25.
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0: cuando lo barato sale caro. El verdadero precio de teñirse el cabello.
1: ¿Cuántas veces te has teñido el cabello, amiga o amigo también? Y resulta que dices, están en oferta en el súper, en la farmacia, en donde quieras. Te compras todo porque dices, me voy a surtir para todo el año. Y te compras 12 cajitas, las vas guardando. Te pintas el cabello, le pides a alguien que quieras mucho y, oye, hazme el favor de pintarme el cabello, de la raíz, lo que sea. Y ándale, mi querida Silvia González, se lastima el cabello.
2: El cabello y el cuero cabelludo.
1: También, cierto.
2: Buenos días a todos.
1: Bonito día. Oye, pues, esto, yo siempre he dicho que a veces lo barato sale muy caro.
2: Estás diciendo una palabra muy clave. Normalmente las personas que van a mi salón y se compran un tinte de cajita, llegan con su cabello descolorido, deshidratado, quebradizo y aparte lastimado el cuero cabelludo. ¿Por qué se compran un tinte de cajita? Por lo rápido. Entonces les sale doble porque luego van a mi salón, les hago un diagnóstico, las valoro y ya sé qué es lo que necesita su cuero cabelludo y su cabello. Entonces ahí es otra inversión.
1: Pero luego, ay, mucha gente no entiende.
2: No entienden hasta que ya se quedan con poco cabello o hasta que ya hace una reacción más fuerte. Por ejemplo, un tinte de cajita tiene amoníaco y el peróxido del 40.
1: ¿Y eso es malo?
2: Sí, porque el no sabes si tienes cana, si tu cabello es delgado, si es grueso, si te hace daño el amoníaco, si tienes padecimientos que te debilitan tu cabello. O sea, este le queda a todas por igual. Uh-huh. Al tinte de cajita no te hace un diagnóstico, no te hace una valoración. Tú vas, lo compras y te lo pones.
1: Pero ves la carátula de la cajita y ves el color de cabello que dices, yo lo quiero así.
2: Es que ellos venden, porque no sabes si lo traes teñido y tú lo agarras, ya lo traes teñido y ves el de la cajita y piensas que te va a quedar así, ¿no? Un tinte no aclara otro tinte.
1: Si alguien trae el cabello negro y se quiere hacer un rubio precioso como el que tú traes y ves que está ese rubio, dices, pues me va a quedar igual.
2: No, nada más le va a aclarar la raíz. Lo demás va a seguir negro y reseco.
1: Y luego creemos que untándonos que aceite de coco, que aceite de mezclas varios aceites, si te queda reseco tantito y luego te lo vuelves a poner y luego te vuelves a retocar la raíz y dices, no me estoy retocando todo lo que sigue del cabello, ni las puntas, ni los medios, es la raíz. Y entonces dices, pues me tengo que acabar todas las cajitas, me compré 12 para todo el año.
2: Pues, ¿qué crees? En la raíz es donde se fabrica el cabello. Y es a la que estás duro y dale, debilitándola, lastimándola, porque quema el cabello por igual, el tinte de cajita.
1: Ay, ya nos está hablando, mandando mensaje, te dice Mari Carmen, de mí no vas a estar hablando. Tengo una locura en mi cabello. Pues yo te voy a recomendar así, a ojos cerrados, a mi querida Silvia. Yo he visto cómo en su salón de belleza llegan mujeres que yo digo, ¿qué les va a hacer? Las tiene que rapar, porque han llegado mujeres con un cabello, de verdad, muy lastimado, sí, se puede decir como de estropajo.
2: Sobreprocesado, es la palabra.
1: Esa es la palabra, y salen con un cabello mejorado.
2: Sí, mira, es que al momento de que yo te hago un diagnóstico, veo qué necesita tu cabello. En ocasiones, si veo el daño que no se ve totalmente, les reviso con un microscopio. Y veo que es.
1: ¿Para qué lo haces con el microscopio?
2: Porque hay veces que el daño no es ópticamente detectable. Entonces reviso el cuero cabelludo y la hebra capilar con un microscopio.
1: Y si es una mujer que constantemente le está creciendo el cabello, entonces tiene un cuero cabelludo sano. Pero sí, si se lo está lastimando con la cajita y con...
2: Cada vez va a tener menos cabello.
1: Espérate, y si le crece... Hay mujeres y hay personas que les crece súper rápido, entonces no es de cada mes el tinte, es cada 22 días.
2: Pues se supone que tienes que dejar de 30 a 40 días a que se desintoxique el folículo para volver a poner un químico.
1: ¡Ah! No, pues más amoladas están dando.
2: Sí, por eso salieron los retocadores en spray, los retocadores en crema, para que dejen descansar su cabello, porque también les produce alopecia estarse pintando tan seguido.
1: Pero luego sale la cana o sale cabello de otro color. ¿Recomiendas retocadores, okay, en spray o en barrita o en polvito?
2: Lo que domine es más. Hay quien domina el spray, hay quien domina el polvito, hay quien domina el bilé. Lo que tú domines para que dejes descansar un periodo más prolongado tu cabello.
1: Y que bueno, yo veo que manejas tintes y que les haces un montón de preguntas y que haces pruebas, entonces esto hace que el cabello agradezca cada vez que vayan contigo a tu estética. ¿En dónde?
2: Exacto. 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
1: ¡Ay, aprovechala! ¿Otra vez qué número?
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1: Muchísimas gracias, Silvia.
2: Al contrario.
1: Vámonos a una pausa. Regresamos aquí entre nos. Además, trae un color de cabello precioso. Vámonos.
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3: En Radio BI son las 9:33. 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
8: La bronquitis aguda es la inflamación repentina de los bronquios. Estos son los tubos que llevan el aire hacia los pulmones. Puede presentarse con tos persistente, dolor de pecho, falta de aire y silbidos al respirar, además de fiebre y malestar general. El tratamiento es a base de reposo, evitando bebidas frías y cambios bruscos de temperatura. También se indican antibióticos, analgésicos y nebulizaciones, que es un vapor frío que lleva medicamentos directamente a las vías respiratorias para desinflamarlas, calmar la tos y abrir los bronquios. Evite complicaciones tratándose a tiempo y el primer síntoma, consulte a su médico. Soy su amigo el doctor Carlos Huerta. Ya sabe que a buenos cuidados, buena salud.
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9: Después de la luna de miel, muchos matrimonios pierden el viento que empujaba sus velas románticas y permanecen en la apatía por meses e incluso años. En los tiempos de los barcos de vela, los marineros les tenían miedo a los piratas y las tormentas, pero su mayor temor era que su barco se hallara en la zona de las calmas ecuatoriales. Esa es un área del océano cerca del Ecuador en donde hay una gran calma y los cambios de viento son muy leves. Significaba una muerte casi segura para toda la tripulación. Frecuentemente el alimento y el agua se acababan mientras el barco vagaba a la deriva por días y aún semanas. Bueno, los matrimonios que una vez fueron amorosos también pueden caer en la calma romántica que le ocasiona una dolorosa y lenta muerte a la relación. Hay un libro que dice, volver a enamorar a su cónyuge y salir a pasear con él o ella puede cambiar esa manera de comportarse, además de ser algo muy divertido. Por supuesto, no hay forma rápida de arreglar un matrimonio echado a perder, pero ponga a un lado las excusas y comience a salir con su amor nuevamente. Permita que brisas nuevas empujen las velas de su relación. ¿Qué le parece un desayuno en la cama o un beso bajo la lluvia? La luna de miel no tiene que ser una experiencia que se vive una sola vez. Les habla el Dr. Dobson.
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0: Regresamos aquí entre nos. Estamos conversando con mi querida Silvia González de Estética, tú y yo. Le pedimos que se quedara porque, bueno, hay dudas, preguntas. Nos dice, entonces, una persona, ¿qué hago con mis canas?
1: Pasar a hacerle un diagnóstico y saber cuál es el tinte adecuado que le queda, porque yo como máster no te pongo un tinte. Te doy tratamiento y te doy luz. ¿Por qué? Porque vas a quedar con un tinte brillante.
0: Es que sabes que la cana es difícil,
1: sí,
0: Silvia.
1: Así es.
0: Hay canas, yo veo personas con canas amarillas, como opacas, como si fuera el cabello quemado, pues.
1: Sí, hay que darles baño de color, porque se oxidan.
0: Y hay personas con unas canas preciosas, que son unos hilos de plata, y dices, qué hermosa cabellera tienes.
1: Así es, así. Además de que ahora tengo un mes que probé un tinte sin amoníaco, es español, cubre 100% la cana, sin amoníaco.
0: Porque luego, la verdad, ¿cuántas veces hemos ido a salones de belleza o vamos a tratamientos? Te queda el cabello preciosísimo, te peinan bien, hermosa, te bañas el día siguiente y ves que el tinte está en el piso de la regadera.
1: Es que no deben de lavarse al día siguiente. 48 horas para que la cutícula que abrimos al depositar el tinte se cierre solita.
0: Entonces, si hoy se pintan el cabello, si hoy se retocan la raíz, se tienen que bañar
1: 48 horas después.
0: ¿Hasta el domingo o hasta el lunes? Si hoy viernes se lo aplican el tinte.
1: Si te lavaste y te lo pusiste el tinte el viernes a mediodía, ajá, te lo puedes lavar hasta el domingo a mediodía.
0: Domingo a mediodía.
1: 48 horas es lo que ocupa la cutícula. Por eso no les dura. Si tú te haces unas mechas hoy, te matizan, te dejan preciosa, y mañana te lo lavas, el 60% del color se va a ir al agua, porque todavía la cutícula está abierta.
0: Fíjate lo que es no saber. Pero qué bueno que tú nos estás instruyendo, porque sí, cuántas personas sí dicen, pues sí, gasté de oquis. Tenemos más preguntas. Yo tengo canas, pero no quiero tinte. ¿Qué puedo hacer para que se vean más bonitas mis canas?
1: Un champú matizador para cana.
0: ¿Este champú matizador es el famoso champú moradito?
1: No, es azul.
0: Ah, pero hay uno morado también.
1: Pero el morado es para el rubio como el tuyo o el mío.
0: Oh.
1: Y la cana es plata.
0: Y entonces tiene que ser un
1: champú azul.
0: Azul. Ese... pues solamente las personas que se dedican a la belleza lo tienen en sus salones de belleza.
1: Así es, tengo yo cabello para cabello blanco, para cabello plata, para rubio, para miel, cobre, rojo. Para todos esos tengo un champú matizador.
0: ¿Y qué hace el champú matizador?
1: Te das mantenimiento en tu casa y conservas el color como si te lo acabaran de aplicar.
0: ¿Y ahí sí te puedes lavar el cabello diario?
1: Sí, ya después, porque solo es champú. Ese no te abre la cutícula, nada más le da mantenimiento.
0: Otra persona nos dice, ay, no sé si se pueda, ¿sí puedes hablar tú de marcas?
1: Sí.
0: ¿Qué opinas de la marca Palette?
1: Palette no la he trabajado, pero pues la pongo en mi lista para probarla.
0: Sí, ándale, Palette. ¿Cuántas marcas hay? ¿México se distingue por tener buenos tintes?
1: No, los mejores tintes son de Italia y Alemania y de España.
0: Italia, Alemania y España.
1: Los mejores.
0: ¿Qué tiene cada uno, el italiano?
1: La calidad del agua allá es mucho mejor que la calidad de agua en México.
0: No, pues
1: y es con lo que lo fabrican. Por eso no se han puesto tantas plantas de productos de belleza en México, porque les sale muy caro dejar el agua en las condiciones que se necesita para fabricar los productos.
0: Fíjense nada, y luego ni le quieren seguir haciendo caso al doctor Solís, que tiene una gran propuesta para que nuestra agua sea digna. Claro. ¿Y el español? O sea, es igual en toda Europa, o sea, Italia, España y Alemania.
1: Son los mejores, los pioneros en tratamientos capilares y en tintes.
0: Otra persona nos dice, oye, ¿y con cana cómo me cuido el baño de color?
1: Te tienes que dar un champú cada 3 o 4 lavadas. Se deja de 3 a 5 minutos de tiempo de pos el champú azul y lo enjuagas.
0: ¿Otra vez te piden el número de teléfono? ¿No lo pide... Mondaca?
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0: 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Ya se lo mandé. Oye, fíjate que tenemos muchas, bueno, pues muchas dudas. Otra, son las personas que tienen muchas canas. Otra que dice, yo tengo mechón de canas, quiero dejármelo, pero quiero también pintarme el cabello.
1: Sí se puede, porque se le hace un bloque, se llaman bloques, te pinto el cabello en bloques. Te respeto la cana y nada más te tiño donde tú quieres que sea el contraste.
0: Y se respeta este mechón de canas, que luego es bien como muy peculiar, ¿verdad?
1: Sí, o sea, sí impone.
0: Sí impone. Tú ves a alguien con el cabello todo negro y nada más un mechón de canas.
1: Sí impone.
0: Eso no es un defecto, ¿verdad? Es una
1: condición
0: del cabello.
1: No, mucha gente lo trae de herencia y otras personas se lo hacen químicamente. Yo se lo he hecho a un cantante, le hice su mechón de Javier Solís. Y lo
0: de
1: trajo,
0: Miguel Aceves Mejía.
1: Ándale, de él, perdón. Y lo trajo su mechón y todo el mundo le llamaba demasiado la atención, porque muy joven y su mechón blanco.
0: Fíjate nada más. Silvia, ¿me podrías decir qué marca de champú es mejor para matizar mis canas? Solo que ahora lo tengo negro. Ándale, esta persona, de estar toda canosa, me imagino, se pintó el cabello negro. ¿Y cómo me quito pronto el negro?
1: Mira, se quita gradualmente. Empiézate a poner un tinte en la raíz del 3 o del 4 y como vaya creciendo, le vas poco a poco poniendo un tono más alto. El tono bajo es el 1. Entonces, si no quieres hacer un proceso de extracción, hay que ir poniendo un tinte cada vez más claro en el crecimiento que se vea degradado y no tocar ya para nada los largos. O hacerse una prueba de mechón hasta donde le aclara sanamente donde se puso tinte negro.
0: Otra persona, ay, Miriam, que está allá en Estados Unidos, nos dice, ¿conoces la marca Overtone allá en, es de Estados Unidos?
1: Sí, esa también es buena.
0: Overtone. Dice, ¿qué tinte recomiendas? Porque no me gustan las canas. Es que las canas son algo que a muchas personas les encanta y a otras no tanto.
1: Sí, fíjate, preciso de las canas, un proveedor que fue a Brasil me comenta que están llevando a cabo un proyecto para que el cuero cabelludo produzca otra vez melanina.
0: Y se vayan borrando las
1: canas.
0: Se van
1: matizando las canas con ese producto.
0: Oye, qué interesante.
1: Sí, está en desarrollo ese proyecto. Cuando me dijeron, yo me quedé, wow. Entonces voy a ser de las primeras que si lo logran, lo voy a tener a disposición.
0: Ay, pues ya nos vas a venir aquí a dar la primicia. Sí. Otra persona nos dice, yo me lavo con un champú negro y mi cana se hace gris.
1: Sí, con el negro sí se hace gris. Con el azul se hace blanco brillante.
0: Entonces, amiga, tienes que cambiar de champú o mejor que vayan a visitar a mi querida Silvia.
1: Claro, con gusto, les reviso, les hago su diagnóstico. Para que cada vez su cabello esté más sano, cada vez lo van a sentir más abundante, largo.
0: Ándale. No, a mí ya me llega hasta la cintura, he de decirles. Otra vez, ¿dónde la encontramos, muchacha bonita?
1: Sí, mira, estamos en Pedro García Rojas, 1312 Las Brisas, o Tenacatita, 210 La Soledad. También pueden marcar al 449-140-3371.
0: Muchísimas gracias, Chivis.
1: Al contrario, un placer.
0: Vámonos a una pausa.
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2: En Radio BI son las 9:46.
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6: La onicomicosis es una infección en las uñas de pies o manos y es causada por un hongo. Se manifiesta con uñas gruesas de color oscuro o blanquecino, pérdida del brillo y que además de frágiles se hacen quebradizas o se despegan. Es común en personas diabéticas, también en quienes transpiran mucho o en aquellos que frecuentan lugares húmedos. Las cremas antihongos pueden controlar algunos casos, pero otros necesitarán tomar medicamento para eliminar este hongo. 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
1: Mi querida Anita Rodríguez, ¿cómo estás?
2: Muy, muy bien, muchas gracias. Bien, buen día a todos.
1: Bonito día. ¿Y de qué vamos a hablar?
2: De un producto que es muy delicado, pero muy elegante. Las pantimedias de encaje.
1: Ay, son hermosas. Yo soy fan de las pantimedias de encaje.
2: Así es. Esto obviamente no es de ahorita. El encaje se produjo hace mucho tiempo. Estamos hablando del siglo XV. ¿Y por qué me voy hacia allá? Por esto, porque en aquel entonces todo era el arte de la pasamanería, donde todo se hacía a mano, y era tan delicado y tan bonito y tan costoso lograrlo, que era solamente para la gente de la clase alta, la gente de élite. Entonces lo utilizaban mucho en la ropa exterior. Había las camisas aquellas con asas blondas extraordinarias, los pantalones de los caballeros.
1: Las mangas.
2: En las muñecas, los pañuelos, los guantes con el encaje terminado. Y todo eso solo era para la gente de prestigio. ¿Por qué lo marco? Porque ya se nos queda la relación siempre de encaje-elegancia. Entonces, cuando ya en el siglo XIX viene la revolución industrial, pues ya se convierte algo mucho más popular, más de toda la gente, y ya se empieza a utilizar en toda la ropa, y es hasta el siglo XX, hasta principios del siglo XX, cuando ciertas marcas de lencería empiezan a utilizarlo en la ropa interior. Pero no es el encaje tan burdo que se había utilizado en la revolución industrial, que era un poquito con nylon ya picante, sino era mucho más sensible, mucho más delicado al tacto, para que la ropa interior pudiera no marcarse y sentirse cómoda y ser muy fresca. Y esto ya en los últimos años se traspasa a las medias, cuando ya tienes una media donde termina con una blonda de encaje, donde se coloca un poquito de silicón para que no se resbale y puedas tú lucir ese encaje bonito en todo el muslo y en tu pierna.
1: Que sabes que hay de encajes a encajes. Había encajes que eran tan duros que te lastima la pierna, te roza.
2: Total, total.
1: Y tú dices, no, pues mejor no.
2: Eso hay que fijarnos mucho cuando compramos nuestras pantimedias de encaje, porque nuestra pantimedia obviamente va hasta arriba.
1: No, pero hay medias, con liguero.
2: Exacto, pero hay la pantimedia total. Entonces, como tiene pantaleta, si ese encaje es duro, imagínate.
1: No lo aguantas.
2: Bueno, lo va, y a la mitad de la fiesta vas a tener que quitártelo. Entonces, hay que sentir el encaje, siéntelo en tu mano, que sea muy suave, que tenga ese trasfondo. Antes se hacía mucho con el hilo del lino, porque era la base algodón. Y ahora esa es la base que se utiliza, aunque es mecánico ya, pero se utiliza con base algodón. Por eso hay que tener cuidado en las terminaciones también de la pantimedia, que no sea una terminación muy burda, que te vaya a lastimar, pero sí que sea un encaje que se pegue a tu pierna, que forme tu pierna, que la vista y que te haga ver muy elegante y sobria.
1: Oye, y que podemos ver diseños todos, flores, moños, grecas, ¿y siempre tiene que ser la predominancia del color negro?
2: No, ahorita el que está de moda es el color vino, el rojo y el blanco, sobre todo, porque pues salió por ahí en algunas películas.
1: ¿En cuál tú?
2: No recuerdo el nombre de la película, pero la chica llevaba unas pantimedias de encaje
1: blanco
2: con boxer. Entonces, bueno, la mamá sí la dejaba salir. Si te pones las pantimedias, vas.
1: Si no, no. Pero sí estamos viendo en pantalla, estas como en color entre rojo y vino.
2: Exacto.
1: Es por la temporada, es por el otoño invierno.
2: Es por la temporada, exactamente. Y viene mucho ahorita en los disfraces para esta temporada.
1: Sí, para el Halloween y Día de Muertos, cierto.
2: Exacto. Pero siempre hay que tener cuidado con las combinaciones. No podemos ponerle un vino si vamos a utilizar un morado, pero sí podemos utilizarlo con un negro o un blanco, ¿verdad? Entonces hay que tener cuidado y simple y sencillamente checar que la marca de pantimedia que estamos utilizando sea con esa base de encaje muy suave que va pegado a nuestra pierna, que sea elástica, porque hay un encaje también que estiras y se rompe. Eso quiere decir
1: o a la primer lavada producción. Y dices, no, pues gasté muy caro, fue claro. Para una apuesta.
2: Entonces hay que tener mucho cuidado, hay que sentirlo, hay que tocarlo, pero tampoco estar lastimando la prenda, ¿verdad? Simplemente colocarla en tu pierna, saber que te va a dar esa suavidad. Aparte de que como recoge perfecto tu pie, el zapato te va a quedar sin ninguna molestia, es increíble, o sea, todo lo... las ventajas que uh-huh. tiene de utilizar una pantimedia.
1: Que fíjate, alguien puede usar la pantimedia de encaje, ponerse unas calcetas, unas pantimedias negras, unas calcetas blancas y unos botines, o sea,
2: claro.
1: Es muy versátil la pantimedia claro. de encaje.
2: Claro, y la han utilizado ahora tanto las chicas, no solamente con las zapatillas, sino también con las botas. Y se ven fantásticas los botines con tu media de encaje. Es extraordinario como se utilizaba en los años 20, ¿no? Uh-huh. Para los sí, bailes sí, de sí. cancán y demás. Era extraordinario.
1: Uh-huh. Y que puedes usar short.
2: Exacto.
1: O sea, dices, bueno, está ahorita el día fresco, me pongo mis pantimedias de encaje, te puedes poner el short que te pones en primavera, verano, o una falda corta, o una falda de tablas, o una falda larga.
2: Una falda larga con una bonita abertura y está luciendo tu pantimedia. No necesitas algo sí. más. Y sobre todo, como decías, con los boxers, con los shorts, si tú te pones tu pantimedia, la verdad es que estás luciendo elegante, no estás inapropiada para ningún lugar.
1: Y te puedes poner tacones, uh-huh. botas, como dices tú, claro. zapatos de piso.
2: Unas bailarinas, extraordinario. Imagínate, para ir a bailar, es increíble.
1: ¿La recomiendas con sandalias? ¿Sandalias sí. de tacón? O sea...
2: Sí, obviamente. Yo, bueno, la forma de la pierna de la mujer con unas zapatillas de tacón es increíble.
1: Sí, claro.
2: No hay
1: sí, ahí no hay duda, claro.
2: Pero la moda te lleva a ver otros... puntos, otros recursos, y cuando las chicas se las ponen, no hay sino con tenis. Uh-huh. La mayoría de los clásicos y de las marcas dicen que
1: tenis no.
2: Y pantimedia de encaje no. Puedes ponerte otra pantimedia o de colores, pero la de encaje no.
1: Claro, es una regla. ¿Dónde te encontramos a ti?
2: Estamos aquí en Madero 212, en Casa Rodríguez, en el 449-171-0546, para ayudarnos todas.
1: Muchísimas gracias, Anita.
2: Gracias a ustedes.
1: Vámonos, se quedan disfrutando una excelente barra de programación. Yo soy Mari Carmen, pero a mí es un gusto estar con ustedes siempre. Y todo esto es por obra de un super equipo de producción de radio y televisión. 90 años haciendo historia. Vámonos.
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3: En Radio BI son las 9:57 minutos. 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
9: El absceso anorrectal es la acumulación de pus en el área del ano y el recto. Es originada por una glándula obstruida o la infección de una fisura anal. La diabetes, los medicamentos que bajan las defensas y enfermedades que inflaman el intestino grueso son factores que predisponen a la formación de estos abscesos. 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Puede haber estreñimiento, escurrimiento de pus, calentura y dolor de cuerpo. El problema no desaparece por sí solo. El mejor tratamiento es operar para drenar la pus, dar antibióticos y medicamentos que quiten el dolor. Mejor atiéndase a tiempo. Soy su amigo el Dr. Carlos Huerta. 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

0: Levanta la mirada. ¿Qué sorpresas nos tiene preparadas el cielo este mes? Vamos a estar platicando con el ingeniero Octavio Velasco y nuestro esperado espacio, que me encanta hablar de este cielo. Vamos a platicar también porque el año se nos está escapando. ¿Y qué necesitas cerrar, soltar o transformar antes de recibir este año 2027? El día de hoy vamos a platicar con Leti Blanco y vamos a hablar de cómo cerrar el año e intencionar el siguiente. Y también mujeres al volante, mujeres que se cuidan. Con Ana Cabrera vamos a descubrir qué hay detrás de las mujeres que ruedan, mujeres que se cuidan en este mes rosa. Además, por supuesto, nuestra sección de la luna y nuestra herramienta de vida. Miraremos el cielo, vamos a prepararnos para estos nuevos comienzos y nos ponemos en movimiento. Comenzamos.
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0: Me encanta saber que estás con nosotros y vamos a ver qué dice nuestra luna, nuestra aliada. Pues la luna dice que entró en Libra durante la madrugada y a las 2:11 de la mañana, así que estamos completamente bajo su influencia y además estamos a menos de 24 horas de una luna nueva. ¿Qué quiere decir esto? Pues que la recomendación es que necesitamos equilibrio. Libra nos invita al equilibrio y nos invita a revisar las relaciones, los acuerdos y la forma en que estamos dando y en que estamos recibiendo. En cuanto a belleza, pues ya hoy no te conviene depilarte, no es un buen día para ello. Los dos días anteriores fueron buenos para esta situación, pero el tinte sí se va a ver muy favorecedor. Libra nos favorece a dar color al cabello para que este tinte dure más. Así que tienes hoy, tienes mañana para ir a poder teñir tu cabello y que tu tinte te dure más. También manicure, pedicure y mascarillas y tratamientos para la piel son muy favorecedores en este momento. En cuanto a jardinería, preparar la tierra y fumigar. No te conviene hacer riegos intensos. Te conviene, bueno, ponerle agua a tus plantitas, claro que sí, pero no es una situación que esté como en otros signos donde te conviene hacer riegos muy intensos. Tampoco se recomienda trasplantar, ni deshiervar, ni cambiar las macetas de lugar. Estas serían las recomendaciones y no recomendaciones de esta mañana. 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Con todo gusto te lo comparto. Y bueno, para que puedas tú checarlo en estos meses que quedan, ya estamos terminando, porque bueno, debe ser muy dedicada la información de este tema. No es fácil estar checando y que realmente estén las fechas y que estén los horarios, porque estamos hablando de horarios muy específicos, así que ya estamos preparando el calendario 2027 para ti. Equilibrio no significa dar siempre la mitad, significa aprender a reconocer cuando estamos dando demasiado o cuando necesitamos recibir, porque también es importante en este equilibrio. Y vamos con el tema del cielo del mes. Me encanta. Seguimos en el cielo, seguimos en la luna. Ingeniero Octavio Velasco, bienvenido siempre a Hogar y Salud. ¿Cómo estás?
2: Muy bien, Marta. Muchas gracias. Y como siempre, con el gusto de estar contigo y con el auditorio. Y fíjate que en este mes de octubre vamos a poder ver a Saturno en oposición. Uh-huh. Y hemos comentado qué quiere decir esto de la oposición, ya lo platicaremos ahorita. Y tenemos lluvias de estrellas. Y fíjate que.
0: Y frío, pero bueno.
2: Bueno, la lluvia, afortunadamente.
0: Sí, ya con el cafecito así rico para podernos literalmente tirar en el piso a poder observar este regalo.
2: Así es. Uh-huh. Y fíjate que también una palabra nueva aquí, el apulso de la Luna y Marte.
0: ¿Apulso?
2: Un apulso. Tiene muchos significados, pero en términos astronómicos quiere decir que hay dos cuerpos que están a menos de un grado de separación. Un grado, allá arriba, que hemos dicho que básicamente es el tamaño de nuestro pulgar cuando lo estiramos la mano, ¿verdad? Bueno, comentar que estamos a 1,882 metros de altura sobre el nivel del mar y agradecer a nuestro presidente, José Alberto Flores Segovia, por toda esta información.
0: Saludos.
2: Que te seguro nos va a estar escuchando por ahí. Y fíjate que pues ya el día 5 tuvimos la luna con Marte, que estuvo muy interesante porque estuvo muy arriba Marte, entonces se pudo ver muy bien. Uh-huh. y la luna no estaba muy, muy iluminada, entonces sí nos permitió bastante la vista. Después el día 6, luna y Júpiter, que estuvo también a 25 grados de altura, entonces también uh-huh. se veía muy bien. El día 8, o sea, el día de ayer, uh-huh. Estuvo la luna con la estrella Regulus. Uh-huh. La estrella Regulus, bueno, estuvo a 35 grados de altura, uh-huh. muy interesante. Y fíjate, es la estrella alfa de Leo, de la constelación Leo. Uh-huh. El día 12 vamos a tener a la luna con Mercurio. Recordemos que Mercurio pues, es muy pequeñito y apenas sube del horizonte.
0: Pero muy brillante. De repente.
2: De repente, sí, también. Ese apenas va a estar a 8 o 10 grados, o sea, apenitas si lo vamos. Necesitamos estar en una parte más alta para poder ver a Mercurio.
0: Para poder apreciarlo.
2: Y el día 23 va a estar la luna con Saturno hacia el este-sureste. Y es muy interesante, aunque la luna va a estar pues a 90 grados, a 90% de iluminación, que eso nos quita la posibilidad de ver mucho a Saturno, pero va a estar muy interesante porque, como comentamos, Saturno va a estar en oposición. ¿Qué quiere decir que está en oposición? Desde el punto de vista de la Tierra, uh-huh. Saturno está del otro lado del Sol. Uh-huh. Entonces, lo vemos de frente, como quien dice. Uh-huh. Entonces, se ve mucho más iluminado. Entonces, cuando los planetas están en oposición, se ven mucho más iluminados.
0: Okay.
2: Y bueno, platicar un poquito también. Ha traído mucho la atención un fenómeno que se está dando precisamente en Saturno, que es un vórtice hexagonal en el polo norte.
0: De Saturno.
2: De Saturno. Ajá. Y es muy interesante porque, bueno, este fue descubierto en 1980 por las Voyager. Uh-huh. Recordemos las Voyager que salieron uh-huh. ya hace más de 50 años, ¿verdad? Que ya están muy fuera del sistema solar.
0: Pero que dejaron muy buena información.
2: Dejaron muy buena información porque fueron las primeras que fueron recorriendo todo uh-huh. el sistema solar y fueron cayendo en cada uno de los planetas, aunque después ya tuvimos, por ejemplo, a Cassini, te acordarás de Cassini, pero eso ya fue 30 años después de las Voyager. Esto es muy interesante, como digo, este vórtice hexagonal es como un hexágono y cada uno de sus lados mide 14.500 kilómetros.
0: Okay.
2: ¿Verdad? Recordemos que el diámetro de la Tierra son 32.000 kilómetros.
0: Ah, ok.
2: Entonces esto es más de la mitad de...
0: ¿Y eso qué significará? ¿Qué es lo que está sucediendo? Pues bueno,
2: es que fíjate lo que dicen, es una corriente de chorro hipersónica. Uh-huh. El perímetro del hexágono está delimitado por una corriente de chorro que va a velocidades arriba de los 500 kilómetros por hora. Y justo en el centro del hexágono existe un ojo ciclónico que wow. mide más de 2.000 kilómetros de diámetro.
0: O sea, hay un huracán ahí, un ciclón.
2: Pues es un tipo de huracán, efectivamente. Digo, aquí lo ponen uh-huh. como que es 50 veces más grande sí, que el ojo de un huracán terrestre. Pues imagínate, si son seis lados y cada uno mide 14.500 kilómetros, es algo muy interesante. No encuentran la explicación todavía de este fenómeno. Muy diferente a la mancha que tiene Júpiter, ¿verdad? Uh-huh. Conocemos esa mancha de Júpiter y bueno, sabemos de

0: meteoros por hora. Uh-huh. Decimos que estas viene pues por la formación de los cometas que pasaron en su anterioridad. Después tenemos las Oriónidas, que son del 2 de octubre al 7 de noviembre. Estas son mucho más intensas porque pueden llegar hasta 25 meteoros por hora.
1: Qué espectáculo tan maravilloso.
0: Y fíjate, sí, que es muy interesante porque las Oriónidas son los restos del cometa Halley. El cometa Halley es uno de los más famosos porque el cometa Halley regresa cada 60 años. Entonces tenemos oportunidad de probablemente verlo hasta dos veces en nuestras vidas. Sí.
1: ¿Cuándo por eso, fue la última vez que pasó?
0: No, no te puedo contestar exactamente, pero ahorita
1: en la pausa lo investigamos y seguimos platicando acerca de ello. Yo quiero tomar nota porque sí me quiero dar una escapada para ir a ver estas lluvias de estrellas. Damos una pausa, quédate con nosotros. Regresamos.
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6: El oído. El oído es un órgano increíble, lleno de curiosidades. Por ejemplo, su estructura interna es crucial para mantener el equilibrio, ya que sin él, caminar sería un verdadero desafío. El oído se encarga de mantener el equilibrio y la postura, así como coordinar los movimientos del cuerpo y la cabeza. Algo impresionante del oído es que tiene funciones diferentes, ya que el derecho se enfoca en escuchar voces y procesar información.
7: Porque tuvo una gran influencia primero en la evolución de su pensamiento.
6: Mientras que el izquierdo se especializa en analizar la música y el canto. Algo impresionante es que a pesar de que nuestro sistema auditivo parece descansar durante el sueño, en realidad sigue activo, reaccionando a ruidos más intensos como mecanismo de defensa. En conclusión, podemos decir que el oído realmente es una maravilla del cuerpo humano y debemos cuidarlos con medidas como el uso de protectores auditivos en lugares muy ruidosos, uso moderado de volumen en audífonos y parlantes, así como la limpieza adecuada que se merecen estos magníficos amigos.
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3: En Radio BI son las 10 con 12 minutos. 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
9: La diabetes gestacional es la elevación de las cifras de glucosa en sangre que presenta una mujer durante su embarazo y que ésta, antes de su embarazo, se encontraba sana. En las gestantes que tienen más de 35 años, el riesgo se incrementa, afectando casi una tercera parte de ellas. Tienen mayor riesgo de desarrollar diabetes gestacional las mujeres obesas o aquellas embarazadas que no hacen ejercicio y que llevan una dieta alta en grasas o azúcares. También es frecuente en mujeres que aumentan más de 12 kilos durante su embarazo o que fuman. 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
3: Temperatura 16 grados. 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
1: Regresamos contigo a Hogar y Salud. Estamos platicando con el ingeniero Octavio Velasco, hablando acerca del cielo del mes, las lluvias de estrellas. Así hay que agendar. A ver, me dijiste las oriónidas, ¿cuándo?
0: Mira, las oriónidas son del 2 de octubre al 7 de noviembre, pero su pico es el... porque son 20, hasta 25 meteoros por hora, y su pico va a ser como el 20 de octubre.
1: Anda, pues. Bueno, pues es como martes, pero igual y el fin de semana 16, 17 nos podemos poner a cazar estrellas.
0: Y fíjate, está muy interesante porque estos vienen a una velocidad de 66 kilómetros por segundo.
1: Okay.
0: Entonces eso hace que se iluminen mucho más fuerte. Uh-huh. También tenemos las Táuridas del Sur, que estas están compuestas por el cometa Encke. Y estas van a ser hasta 7 meteoros por hora, del 10 de septiembre hasta el 20 de noviembre. Oh. Estas duran mucho, van a estar en la constelación de Tauro. Y finalmente tenemos a las sextándidas diurnas.
1: Ay, esa no las había
0: esas escuchado. Ya las habíamos platicado,
1: sí,
0: fíjate.
1: No
0: pero acuerdo. Como son diurnas, pues esas no las podemos ver. Entonces, pues habría que concentrarnos en las oriónidas.
1: Sí.
0: ¿Verdad?
1: Y ya las... lo agendé aquí, yo ya lo puse en mi...
0: Oh, y las Táuridas, porque también comenta aquí que los pedazos, los meteoros que entran son más grandes y más masivos. Entonces eso se puede poner muy interesante.
1: Muy bien, lluvias de estrellas. Ya la agendé. A ver qué hago, pero es que me encanta. De verdad, es que es tan bonito poder tener esta conexión con la naturaleza, estar literalmente observando el cielo. O sea, a mí me nutre mucho eso.
0: Y te da mucha paz, mucha tranquilidad. Paz,
1: sí.
0: Y te da oportunidad de ver para adentro.
1: Sí, porque mientras estás ahí viendo el cielo, pues estás mientras como contigo conectado, meditando o platicando con el de al lado, pero en calma, no estás oyendo música fuerte.
0: Así es.
1: O no, es muy bonito.
0: Así es, Marta. Y bueno, la luna nueva es mañana, el día 10.
1: Sí.
0: La luna llena es el día 25.
1: Uh-huh.
0: El perigeo. Bueno, que es mañana, el día primero fue el perigeo, estuvo a 370 mil kilómetros. Después el día 16 va a estar en el apogeo, va a estar a 404 mil kilómetros. Y después regresa al perigeo el día 28 a 364 mil kilómetros. Y fíjate que esta luna llena de agosto se llama la luna del cazador.
1: De octubre.
0: La luna del cazador. Y bueno, como hemos dicho,
1: pues es que todas porque ilumina muchísimo, ¿no?
0: Precisamente,
1: porque las lunas,
0: o sea, ya acabó
1: famosos.
0: La cosecha, porque ya acabó el verano, uh-huh. Ya estamos entrando en otoño, entonces ahora sale la cacería.
1: Okay.
0: Y la luna llena les ayudaba. Favorecía. Precisamente a la cacería nocturna.
1: A tener visibilidad.
0: ¿Por qué? Uh-huh. Porque tienen que guardar todos sus alimentos para el invierno.
1: Claro.
0: Estamos hablando de que esto es de usos y costumbres más que uh-huh. astronómicamente hablando, y sobre todo de los indígenas de Norteamérica,
1: sí,
0: ¿verdad?
1: Sobre todo
0: ellos son los que estuvieron
1: los
0: poniendo
1: que le pusieron los nombres,
0: todos ¿sabes? Estos nombres, ¿verdad? Hablando de las constelaciones principales que tenemos, son Tauro, Orión, Leo, Géminis, el Can Mayor, el Can Menor, la Osa Mayor y el la Osa Menor. Y de las estrellas también más brillantes y que podemos ver, está Sirio, que hemos comentado que es la más brillante, después de la Luna, obviamente, y después de Venus. Canope, Capella, Rigel, Betelgeuse, uh-huh. que también hemos platicado uh-huh, de Betelgeuse uh-huh. sobre la posibilidad de que sea una superestrella, ¿verdad?
1: Uh-huh.
0: Aldebarán, Pollux y Castor. Y bueno, finalmente, comentar nuevamente del 3 y Atlas, ¿verdad? Que
1: sigue por ahí perdido en el espacio, literal.
0: Pues ya se va yendo. Fíjate que ya está. Una unidad astronómica es la distancia que hay entre la Tierra y el Sol.
1: Uh-huh.
0: Este cometa está a 12 unidades astronómicas. O sea, está 12 veces más lejos que de la Tierra al Sol.
1: Uh-huh.
0: Pero siguen estudiando todo lo que tuvieron oportunidad de ver pasó cerca de Júpiter, ¿verdad? Esto fue en el mes de diciembre, si no me equivoco.
1: Es que fue muy intenso, entre julio y diciembre estuvo saliendo mucha información. Desde que lo descubrieron, llegó así como de, llegó este
0: pues un ser extraterrestre, decían, sí, ¿verdad?
1: No sabía ni qué onda y sí hubo mucha expectativa.
0: Bueno, es que recordemos que es el tercero, por eso se llama Tres y Atlas, ajá, porque es el tercer cuerpo interestelar que entra al sistema solar, ¿verdad? Uh-huh. A nuestro sistema solar. Entonces es muy interesante porque, bueno, siguen diciendo que este cometa tiene entre 10.000 y 12.000 años. Uh-huh. 10.000 y 12.000 años de edad, o sea, son de los
1: tiene
0: cuerpos.
1: Mucha sabiduría.
0: Sí. Bueno, pensar que por ejemplo, el Sol tiene de vida 6.500 millones de años. Entonces, este cuerpo es mucho más viejo que el Sol.
1: Fíjate nomás.
0: ¿De dónde viene? Bueno, pues eso es lo que no sabemos muy bien de dónde viene. Y bueno, aquí se habla que puede venir del cinturón de Kuiper. El cinturón de Kuiper está afuerita de nuestro sistema solar, pero después viene la nube de Oort, que hasta allá llega la influencia de nuestro sistema solar. Pero la nube de Oort está a 30 unidades astronómicas, uh-huh, está lejísimos. Para llegar a la nube de Oort, ni los Voyager han llegado a la nube de Oort. Entonces se piensa que este cometa viene de esa nube. Repito,
1: y se sigue estudiando.
0: Pues siguen estudiando, sí, toda esa información. Yo aquí se comenta que el cuerpo fue despedido gravitacionalmente desde un reservorio exterior equivalente al cinturón de Kuiper, ¿verdad? Uh-huh. Entonces, muy interesante. Hay una imagen por ahí también que tenemos donde se ve ya qué lejos está
1: el
0: 3 y Atlas, Marta.
1: Muy bien, pues muchas gracias por tan valiosísima información. Me quedo yo con el tema de la lluvia de estrellas y mañana tenemos luna nueva. Y si a ti te interesa conocer acerca de la astronomía, acércate a la Sociedad Astronómica de Aguascalientes. Siempre tienen esta información actualizada de lo que está sucediendo en nuestro universo, literal, en nuestro cielo. Ingeniero Octavio, muchas gracias.
0: A ti, Marta. ¿Dónde te encontramos? Y bueno, tenemos nuestra página en Facebook, que es Sociedad Astronómica de Aguascalientes, y mi teléfono es el 449-111-0568, que con mucho gusto platicamos con todos ustedes.
1: Muchísimas gracias, y gracias a quien está aquí atento a nuestro centro de mensajes, y también me mandan esta imagen muy bonita del cielo, me dicen, de lo que está diciendo tu invitado. Muchas gracias por estar con nosotros. Acompáñanos a una pausa y regresamos contigo.
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3: En Radio BI son las 10 con 21 minutos. 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
9: ¿Usted o alguno de sus familiares va a ser sometido a una operación próximamente? 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
1: Seguimos contigo aquí en Hogar y Salud y es momento de que te regale la herramienta de este día, una herramienta práctica que nos ayude, pues, como a vivir la vida y que podamos meter literalmente en la mano estas cajitas de herramientas que nos ayuden a salir avantes. Y la herramienta de hoy, viernes, se llama Haz el Favor Ahora. ¿Y de qué se trata esta herramienta? Bueno, ¿alguna vez has pensado algo como esto? ¿Debería llamarle? ¿Debería mandarle información? ¿Le voy a recomendar este contacto? Un día de estos le voy a decir cuánto agradezco lo que hizo. Y pasan los días, y pasan los meses, y a veces hasta los años. Y hoy esta herramienta es muy sencilla. Si puedes hacer ese pequeño gesto ahora, simplemente hazlo. Manda ese mensaje, comparte el contacto, haz la recomendación, da las gracias, felicita, pregunta cómo está. Muchas buenas intenciones nunca llegan a convertirse en acciones simplemente porque pensamos que habrá otro momento. ¿Y así? Así que hoy te invito a que cuando aparezca espontáneamente una buena intención hacia alguien, simplemente pregúntate, ¿puedo hacerlo en este momento? Y entonces, si te requiere 2 minutos, hazlo. Quizá no necesites anotarlo para después. Simplemente hazlo. Haz esa llamada, envía ese mensaje. De verdad, a lo mejor esa persona lo está necesitando. O si no, simplemente tu corazón está necesitando sacarlo. Ya hacer llegar ese mensaje, ese contacto o lo que necesites hacerle llegar a esa persona. Porque nunca sabemos cuánto puede significar para alguien recibir justamente hoy ese mensaje que nosotros llevamos semanas pensando mandar. Las buenas intenciones son bonitas, mas cuando se convierten en acciones, pueden tocar literalmente la vida de alguien. Así que la herramienta de haz el favor ahora, o hazlo ahorita, o no, mira, no ahorita, hazlo ahorititita. Y si toca en hacerlo en menos de 2 minutos, pues qué mejor que lo puedas hacer. Así que aquí te dejo esta herramienta del día. Si tú la necesitas, si tú la quieres compartir, 449-910-3508 es nuestro WhatsApp. Está abierto para ti y, por supuesto, te lo compartimos. Y bueno, como decíamos, precisamente, no dejemos para mañana lo que podemos hacer hoy. Y lo que podemos hacer hoy es empezar a hacer cierres conscientes. De por sí de hacerlos cada día, cada semana, cada mes. Pues sí, vamos a cerrar el año y vamos a intencionar el que sigue. Yo agradezco a Leti Blanco que estés con nosotros nuevamente en Hogar y Salud para hablarnos de esta manera en la que podemos nosotros tomar acción para nuestra vida. Bienvenida.
11: Gracias a ti, Marta. Encantada de estar aquí nuevamente. Pues les voy a hablar de aquí a que termine el año de lo mismo, porque para mí se me hace muy importante hacer ese cierre de este año y hacer la planeación del siguiente. Y me he dado cuenta que hay personas que no saben cómo planear su siguiente año y es porque realmente no se conocen. ¿Qué voy a pedir yo si no sé qué me gusta? ¿Cuáles son mis intereses?
1: Leti, a veces quiero. No sabemos ni cómo fuimos llevando este año, menos cerrar el otro.
11: Sí, bueno, y pues mi hermana que vive en Colombia y yo nos hemos dado la tarea de crear una guía basada en el oráculo que tiene 40 mensajes herbales. Esta guía, con esta guía puedes armar tu diario sagrado. Ahorita les voy a explicar qué es y en qué consiste. Y bueno, este oráculo perfume estelar tiene 40 mensajes herbales. Yo le digo a cada mensaje esencia.
1: ¿Qué quiere decir mensaje herbal?
11: Mira, es mensaje herbal son unos mensajes que me llegaron a mí a través de una que se llama escritura automática.
1: Ándale.
11: Ahorita también les voy a explicar eso. Ajá. Y son 40 de plantas, sobre todo de aquí, pues todas son de México, pero también hablo aquí de Aguascalientes, de la guayaba, uh-huh, del mezquite. Y son mensajes que te pueden ayudar a activar, por ejemplo, a conectar con tu niña, niño interior, a cerrar procesos, a felicitarte por tus logros. Son diferentes mensajes. Yo les llamo esencias porque es un juego de palabras. Esencia se refiere a ese aroma, sí, pero a esa esencia que tiene cada planta.
1: Como esa vibración.
11: Sí, ándale, como
1: esa vibración. Y esa fuerza que tiene para llevarte a lograr ese objetivo, porque son nuestras grandes aliadas.
11: Sí, entonces cuando digo esencia me refiero a eso, a esos 40 mensajes.
1: No tanto al aroma.
11: Que sí, lo trae de por sí, pero a esa esencia. Entonces, esas esencias están en la guía para que trabajes cada semana, cada lunes, te ayuda a activar una. Entonces, para irte conociendo más, es esa técnica de inhala, exhala, uh-huh, te haces una pregunta y escribes lo primero que llegue a ti. Esa técnica se llama escritura automática. A mí me fascina porque conectas con tu yo de otro espacio-tiempo, conectas con tu yo más sabio, conectas con esa información que tienes bien guardada y que no le estás haciendo consciente. Uh-huh. Entonces, ese yo es el que te contesta la pregunta. De veras que es mágico.
1: O sea, con este ejercicio de tranquilidad, de paz, de introspección, uh-huh, lo que haces es realmente, ahora sí que acomodar tu energía, traerla contigo y permitir que empiece a fluir a través de la escritura. Sí. Me imagino un cuaderno especial para ello, sí, donde puedas estar escribiendo lo que, sin pensar, sí, lo que venga.
11: Sí, yo le llamamos aquí en Oráculo, le llamamos diario sagrado. Uh-huh. Y ese diario sagrado es para ti. Y es un diario que puedes tú consultar cuando tú lo quieras. O sea, es tu guía durante 6 meses. Ahorita ya llevamos 3 semanas que hemos trabajado con cada esencia. Los invito a que entren al perfil de Perfume Estelar. Ahí está el link que pueden descargar gratuitamente y pueden hacer esas 3 esencias que ya llevamos.
1: ¿En dónde? ¿En Instagram?
11: En Instagram, uh-huh, está Perfume Estelar. Si no tienen Instagram, me escriben, ahorita les doy
1: ahorita les damos el contacto. Sí.
11: Me escriben y les envío la guía. Les sugiero que hagan esas 3 esencias que ya llevamos y para iniciar con la cuarta el lunes.
1: ¿Cuántas van a ser?
11: Mira, son
1: de aquí al cierre del año.
11: Del equinoccio de otoño, ¿sí me acuerdo?, al equinoccio de primavera. Entonces, okay, son creo que 36. Algunas, uh-huh, esencias se van a repetir, como la, okay, pasada, que se repitió el mezquite. Que el
1: y
11: mezquite,
1: por alguna razón sucede que se repita.
11: El mezquite te ayuda a conectar con tu esencia más pura y te dice, ¿quién soy? La pregunta es, responde, ¿quién soy? Y si realmente estoy siendo auténtico con los demás.
1: Fíjate, tú dices se repite. Yo creo que el hecho de que se haya repetido es precisamente porque hay que reforzar esto. Sin saber quiénes somos, pues ¿cómo avanzamos? Finalmente no podremos hacerlo. Leti, tenemos que ir a una pausa. Seguimos platicando acerca de cómo es que puedes intencionar tu cierre de año y, por supuesto, la apertura del año de la mano de este oráculo que Leti Blanco ha desarrollado, con esa sensibilidad que le ha dado y esa conexión con las plantas, y que a quien nos encanta todo este tema sutil, etérico y de conexión, nos puede ayudar mucho. Quédate con nosotros, seguimos hablando de este tema.
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3: En Radio BI son las 10:32.
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21: La anemia es la disminución de la cantidad de glóbulos rojos y de la hemoglobina contenida en ellos. Estos glóbulos rojos son células de la sangre encargados de transportar el oxígeno a todas las células de nuestro cuerpo. 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
1: Seguimos contigo aquí en Hogar y Salud. Estamos platicando con Leti Blanco acerca del cierre consciente de este año 2026 y la apertura intencionada de este 2027, acompañados literalmente de la naturaleza, acompañados de la energía y la fuerza, porque tal vez en este momento necesitas sutileza o tal vez necesitas firmeza, tal vez un acompañamiento más profundo. Y las plantas, pues, tienen toda esta... toda esta energía y sabiduría para ayudarle al cuerpo en salud, en cuerpo, mente y alma, literal.
11: Es hermoso este mundo mágico herbal. Uh-huh. Y bueno, les quiero platicar lo que es perfume estelar. Perfume estelar es ese sello que te hace diferente a los demás. Y todas estas esencias te van a ir acompañando a descubrir ese, tu propio perfume estelar. Uh-huh. O sea, ese acompañamiento para que te conozcas, para que sepas quién eres, qué te gusta, qué sí, qué no. Y hagas tu cierre de ese año, qué no me gustó este año, qué sí quiero para el siguiente. ¿Cuántas veces hacemos planeaciones en el trabajo, en la casa? Hacemos la planeación de lo que voy a hacer de comer, hago la planeación en el trabajo, de ventas, de todo. ¿Y cuántas veces me detengo yo a hacer mi propia planeación
1: personal
11: para el siguiente año, mi planeación personal de qué sí quiero y qué no?
1: Pues más bien a veces creo que andamos así como... Y a veces nos intencionamos y decimos, ay, voy a escribir mis deseos. O tal vez hacemos nuestro, ¿te acuerdas estos tableros?
11: Ah, sí,
1: donde recortábamos cosas y, ay, me quiero comprar un carro, quiero un viaje. Pero no hacemos una planeación, simplemente quedan en las intenciones.
11: Entonces, uh-huh, bueno, esta guía te invita a eso. A verte a ti, a echarte ese brinquito a tu interior y a conocerte y a ver qué sí quieres. Si necesitas acompañamiento personal, escríbeme y con gusto te vamos de la mano y te voy guiando a que hagas tu propio cierre de este año e inicio del otro. Escríbenos, ¿puedo dar mi número?
1: Claro que sí.
11: 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Y bueno, nos ven en redes como Perfume Estelar.
1: Perfume Estelar.
11: En Instagram y en Facebook también.
1: ¿Me prestas tu librito de
11: claro,
1: la...?
11: Claro, claro.
1: Me llama mucho... Gracias, Leti, gracias. Me llama mucho el diseño, me llama mucho la atención y todo lo que has sacado de cada una de las plantas o de las que aquí vas acompañando. Hablas, voy a hacer una lectura rápida de la vainilla, la lavanda, la bugambila, el café, cómo cada uno tiene esta energía, esta fuerza, la guayaba, que fue la que me ha acompañado a mí en este periodo, gardenia, rosas, cacao, cada una con su energía, el cempasúchil, con tanta información que tiene, y cómo cada uno de ellos, mira, tienes hasta el cannabis, miel, ahí es, creo que es la única que no es planta como tal.
11: Sí, hay también árboles, y por eso les llamo yo esencias.
1: Aceitilla, ajá, el laurel, amapola, manzanilla, tulipán, trigo, flor de loto. O sea, ¿a ti te fue llegando esta información de cada uno de ellos?
11: Sí, al final de cada mensaje viene la fecha en el día, fecha y hora en que me llegó. A veces fue portal y fueron lunas también.
1: Ah.
11: Y hablando ahorita de la luna, en esta guía vienen marcadas las lunas. Cuando cae el lunes, la luna te indicó que luna va a caer.
1: Y aquí estoy viendo.
11: Sí. Y bueno, este oráculo fue ilustrado por una ilustradora reconocida de aquí de Aguascalientes. Se llama Raquel Ruse y tenemos muchos ejemplares. Si alguien lo quiere, con gusto me escribe.
1: Oye, está muy bonito y trae, o sea, se siente la vibra de todo ello, y trabajar con esto, a quien le gusta trabajar con los oráculos, será una buena oportunidad. Y además este acompañamiento durante este cierre, que nos ayude a tener esa fuerza, incluso hasta, no sé, pregunta, ¿se puede, por ejemplo, acompañarte físicamente de la planta? O sea, sí, que tengas el, sacas del oráculo la carta, la ves, ves el mensaje y puedes tú tener cerca, por ejemplo, en este caso yo las guayabas.
11: Sí, sí, o de hecho en la guía, ajá, viene cómo te puedes acompañar de un tecito, un cafecito, te degustas una guayaba, también viene el mango, te puedes preparar un mango, abrazar, okay, un árbol. Al inicio de cada ejercicio viene cómo puedes activar cada esencia.
1: Pues yo te agradezco mucho que nos tengas esta información. Y si tú quieres un acompañamiento para cerrar este año, contáctate con Leti, porque de verdad me gusta mucho cuando hay personas que tienen esta iniciativa y sobre todo este tipo de iniciativas que nos ayudan a lograr este equilibrio y este centro, porque andamos a veces tan perdidos en las emociones, le ponemos más atención a todo lo de afuera y preferimos pagar miles de pesos en ver un artista, por ejemplo, y nos cuesta a veces, no sé, 200, 300 pesos que tendríamos que invertir a nosotros, decimos, no, es que no los tengo. Pero ya pagamos 5,000, ¿no? O 10,000 por un artista. Y eso nos saca de nuestro centro y esto nos trae a nuestro centro.
11: De hecho, hay una esencia que es la gardenia, esa es de ti para ti. Es, wow, voltea a verte, regálate, chiquéate y es de ti para ti. Está hermoso, Leti, este oráculo. Ojalá que lo puedan sentir tanto como nosotras. Y muchas gracias por
1: invitarme. Visítelo en Instagram como Perfume Estelar, o sea, las dos palabras completas, no es una sola E. Perfume Estelar, así es como lo van a encontrar. Y ahí van a encontrar gratuito el link, sí, para que puedan acceder a este acompañamiento. Y si no, ¿teléfono?
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1: 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Y Leti lo va a hacer con mucho cariño.
11: Sí, gracias. Encantada.
1: Gracias, Leti, por acompañarnos en Hogar y Salud.
11: Gracias a ti, Marta.
1: Platicaremos más adelante.
11: Nos vemos pronto.
1: Sí. Gracias. Vamos a una pausa. Quédate con nosotros. Vámonos a rodar. ¿Te gustan las motos? Hoy vamos a platicar acerca de este tema y, por supuesto, también del mes rosa. Regresamos.
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26: En Radio BI son las 10 con 41 minutos. 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
27: La amibiasis es una infección que afecta el intestino grueso, causada por un parásito llamado entamoeba histolítica. La mayoría de las personas afectadas solo acarrean el germen en su intestino sin desarrollar la infección. Las heces fecales contaminan las aguas negras y las cosechas que crecen al ras del suelo, como la fresa, la lechuga y la col. Los que desarrollan la infección presentan periodos de estreñimiento y diarrea, con dolor abdominal, abdomen inflamado y aumento de los gases intestinales. El tratamiento es a base de medicamentos tomados. Sin embargo, lo más importante es prevenir. Si usted prepara salsas o bebidas, utilice agua purificada, ya que el chile, la sal, el limón y la congelación no matan a la amiba. Mejor desinfecte las verduras y frutas con gotas de plata coloidal o cloro. Soy su amigo el doctor Carlos Huerta. Ya sabe que a buenos cuidados, buena salud.
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28: ¿Cuál es la razón principal del fracaso en la escuela secundaria? La respuesta podría sorprenderle. Según muchos maestros, la respuesta no es la pereza o la falta de habilidades para el estudio, sino la desorganización. El cuaderno de un estudiante que obtiene buenas calificaciones está organizado con separadores y carpetas para notas y tareas. La mayoría de las veces, el cuaderno de un estudiante que tiene malas calificaciones es un desastre de papeles revueltos si es que usa un cuaderno. Ahora bien,
0: Algunos estudiantes son más organizados que otros, pero esa tarea es una habilidad que puede aprenderse. Comenzando a mediados de los años escolares, los estudiantes pueden tener tantos como 5 maestros con libros diferentes, cuadernos de ejercicios, notas y tareas de cada tema que se estudie en el aula. Hace falta una organización bastante buena para mantener todo en orden y priorizar las tareas. Ellos necesitan entrenamiento y otras habilidades de organización, tales como planificación para completar poco a poco las tareas a largo plazo. Con el tiempo, este tipo de orientación y entrenamiento puede ayudar a un adolescente inconstante a convertirse en una persona autodisciplinada y automotivada. La organización es un factor muy importante para lograr el éxito en la escuela. Les habla el Dr. Dobson.
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1: Seguimos contigo aquí en Hogar y Salud y bueno, vamos a platicar acerca de este mes rosa, vamos a platicar de algo que pareciera como que no tuviera como pues mucho acompañamiento, porque la moto, el hablar del tema de cáncer de mama, como que decimos siempre, gracias Rodrigo, como que queda medio separado, pero ustedes lo unen perfectamente y la Unión de Motociclistas siempre está atento a las necesidades de la población. Bienvenido.
6: Gracias, y bueno, antes que nada, gracias por invitarnos aquí a tu programa. Y sí, mucha gente pensará, pues, ¿qué tiene que ver las motos con el cáncer de mama y el mes de octubre que está dedicado a eso? Y pues nosotros como Unión de Motociclistas de Aguascalientes, pues traemos la conciencia de siempre estar metido en este tipo de temas. Septiembre fue el mes de las enfermedades mentales, por ahí hicimos algo para la prevención del suicidio. Tenemos algo pendiente ahí para el Alzheimer. Y este mes, pues, viene fuerte, ¿no? Con octubre es el
1: mes sobre la concientización
6: para lo del cáncer.
1: De la prevención.
6: Y comentaba hace poquito en una junta que tuvimos en nosotros ahí en UMA con nuestros presidentes y les decía que todos nosotros yo creo que tenemos, si no de primera línea, yo le llamo primera línea a un familiar que es directo. En mi caso muy personal es mi hermana, falleció de cáncer. Sí,
1: y ¿de mamá?
6: No, cáncer de colon. Fueron 2 años y medio. Es una enfermedad bastante cruel. Y creo que el cáncer de mama, hablando de cánceres, pues es si se detecta a tiempo, es muy, sí, tiene muchas muy buenas expectativas. Y regresando al tema, todos conocemos a alguien, si no de primera línea, en este caso, por ejemplo, mi hermana, alguien, o sea, un pariente, un familiar, el amigo de un amigo, el vecino, etcétera. Entonces, yo creo que ese está al alcance de todos. Entonces, pues qué mejor que alguien de nosotros, y aquí ya presentamos a Ana Cabrera, Anita, que es parte de la mesa directiva, siempre muy comprometida aquí con nosotros, y pues ella es mujer, siempre hemos tenido mujeres en nuestra mesa directiva, ¿eh?
1: ¿Sí?
6: Siempre, sí. Tesoreras, etcétera. Mira. Alguna que otra se han retirado por cuestiones personales, una de ellas salió por maternidad, dijo, ¿saben qué? Yo a las motos ya no me puedo subir, obviamente. Y Anita pues, está con nosotros desde hace ya tiempo y ella pues trae todo este tema, pues qué mejor que
1: bienvenida,
6: ella para platicarnos.
1: Bienvenida a Hogar y Salud, acércate a tus micrófonos, por
8: favor. Hola, muy buenos días. Buenos días, Martita, muchísimas gracias por invitarnos. Nuevamente gracias a toda tu audiencia que nos da la oportunidad de compartirles lo que nosotros traemos el día de hoy. Y pues bueno, yo creo que este es un tema súper, súper importante para todas las mujeres. Yo le platicaba yo a lo que viene siendo todos los presidentes de nuestros motoclubes, que realmente el tema de que no nada más es, les decía yo, vamos a invitar a todas nuestras mujeres UMA. Y tal vez ellos piensen, bueno, pero es que yo no tengo integrantes mujeres en nuestros motoclubes, ¿no? Y yo les decía,
1: no tienen esposas.
8: Todas nuestras mujeres UMA. Es mi mamá, mi hermana, mamá, o sea, sí, claro. Todos tenemos alrededor una mujer. Mi mamá, mi hermana, mi esposa, mi compañera de vida, mis hijas, mi amiga, todo, ¿no? Y entonces, primero empezamos nosotros, como en la iniciativa de la comunidad biker, pero ¿qué crees que con todo esto se fue sumando cada vez más, muchísimas más personas o muchísimas más mujeres que nos van a acompañar el día de hoy. Vamos a tener una importante plática de prevención y detección temprana de cáncer de mama impartida por expertas de salud. En este caso nos van a ayudar el IMSS. El IMSS se une con nosotros, estamos tocando puertas en UMA. tanto del IMSS como del ISEA. Uh-huh. Entonces, de verdad, muchísimas gracias a uno de los motoclubes que se llama Pobres Diablos, uno de nuestros motoclubes que tienen una hermana dentro de la clínica 7 del IMSS, y ella es la que nos va a ayudar a compartir toda esta gran información para todas nuestras mujeres, sean de la comunidad biker y no uh-huh. comunidad biker. De verdad, las esperamos el día de hoy, viernes, a las 7 de la tarde en el restaurante bar que está... bueno, es un restaurante que es Motobunker Biker Pub, que es la casa de todos ustedes. Mi casa, que es la casa de todos ustedes, que es la casa de todo UMA y obviamente no UMA. Este lugar...
1: Que justo está ahí en Las Flores.
8: Está Laureles número 110 en Las Flores. Uh-huh. Yo creo que es muy conocido por nuestra comunidad, pero esperemos que próximamente sea conocida por muchísimas más personas, porque no nada más hacemos fiesta a los bikers de motos, de ruido, de rock, ¿no? Como todo mundo piensa y conoce, sino también...
1: Que además es un lugar agradable.
8: Gracias, sí. Gracias. A la orden. Pero yo creo que también el tema de comunidad de nosotros, aparte de la fiesta y las motos, uh-huh. también nos gusta mucho el altruismo. Entonces, yo creo que este mes nos dedicamos absolutamente a compartir las pláticas sobre prevención de cáncer de mama, las técnicas de detección temprana, técnica correcta de autoexploración y conocer cualquier cuidado de nuestro cuerpo personal. Martita,
1: así
8: ¿cómo
1: es.
8: Ves?
1: Me gusta porque fíjate que ahorita lo decía desde el inicio, o sea, pareciera que no combina este tema con las motos, y sin embargo sí, porque bueno, tú eres una mujer, yo veo, comprometida, estás en la mesa directiva, te gusta la moto, no es pues no nada más es un tema de hombres, o sea, tú sabes cuántas mujeres, a lo mejor, bueno, en porcentaje, tal vez sí. A lo mejor sí es un poco variable y distante, más los caballeros, que como ahorita decía Rodrigo, las mujeres, pues bueno, tenemos esta etapa de mamás y todo sí. Esto que a veces, pues limita un poco el andar rodando, sin embargo, el gusto ahí está. Y qué manera más bonita que la concientización de estas mujeres que parecieran rudas y rockeras, como sí. Tú digas, pero que es importante concientizar.
8: Sí, de hecho, fíjate que lo que hicimos fue ponerle como un nombre a este proyecto de este mes, y se llama Mujeres que Ruedan, Mujeres que se Cuidan. Uh-huh. Entonces, este es como en el marco del cuidado contra el cáncer, lo nombramos de esa manera, pero aún así digo... Hay que cuidarse
1: ¿sí?
8: siempre y todas, no nada más las chicas biker, ¿no?
1: Exactamente. ¿Cómo? Que por cierto, aquí les está mandando saludos Cecilia González de Águilas Rodantes Motoclub. Dice, siempre apoyando y siempre presentes.
6: Extra ex vicepresidente.
1: Ah, sí.
8: Y ahora reina de todos los biker. Saludos.
6: Es la Reina UMA 2026.
1: Ah, sí.
6: Sí, ya ganó ella el concurso para Reina UMA. Hace poquito lo tuvimos ahí en el municipio de Cocío. Y ella lo ganó, siempre también muy comprometida con este tipo de temas.
1: Sí, pues es que hay que estar unidos en el gusto que tengas. En este caso estamos hablando acerca de las motos, pero hay muchas personas, pues hay gustos de todo, y siempre hacer este tipo de labor que nos ayude a estar más unidos y más conscientes y más saludables, porque al final de cuentas se trata de esto, de estar saludables. ¿Cuántos motociclistas dijimos que había en la Unión de Motociclistas de Aguascalientes?
6: Somos 41 motoclubs actualmente, ese es el censo que tenemos hace como 2 años, si mal no recuerdo, no lo hemos actualizado. Era de 800 pilotos, entre pilotos, prospectos, y más obviamente los copilotos, y pero pues como dice Ana, ¿no? O sea, también parte de nosotros pues es toda la familia, ¿no?
1: Así es.
6: Y si todas las comunidades que nos siguen cuando salimos a rodar o cuando hacemos algún evento de este tipo o de otra índole.
1: Siempre bien unidos y apoyando. Ahorita me platicaban acerca de las salidas también que hacen a los municipios, apoyando los eventos que se dan en los municipios, estas iniciativas de personas que hacen cosas, también se hace algo del tema del mezcal o lo que sea, el objetivo es apoyar, y yo veo en la comunidad biker esta unión de ustedes y ahora esta invitación que se está haciendo, porque como bien lo decía Ana, o sea, caballeros o quien nos esté escuchando, voltea a ver a su mamá, a su hermana, a su hija y pídale que se revise, que se explore, que vaya a hacer el análisis. De eso se trata este mes, de hacer este recordatorio, y debería ser siempre, pero bueno, este mes rosa, para eso, esa es la dedicatoria de este mes precisamente.
8: Martita, fíjate que aparte del evento que tenemos el día de hoy, También vamos a tener la quinta caminata contra el cáncer de mama, que este es el 18 de octubre a las 7:30 de la mañana. Salimos, el punto de salida va a ser en la Alameda 704, en la Colonia del Trabajo, donde está la clínica 8, creo que es esa clínica, es uh-huh. en la Alameda, ahí uh-huh. por donde está Finanzas. Ahí salimos, y la llegada va a ser en la Excedra, en la zona centro. ¿Y qué crees que este año el IMSS tiene un aproximado de 4,000 playeras para todas las personas que se quieran sumar a esta caminata?
1: Sí, lo vi ahorita. Andaba en la clínica 3 ahorita en la mañana y alcancé a ver eso. Sí.
8: Traemos también el apoyo con ellos, con el Sindicato de Trabajadores del Seguro Social, con la Clínica 1, con el ISEA. Bueno, ya sé que son dos instituciones completamente diferentes. En sí lo que traemos...
1: Pero con el mismo fin.
8: Pero con el mismo fin, exactamente. Pero lo que pudieran hacer... sería registrarse para asegurar su playera. Hay un QR que tienen en varios, como tú dices, voy a la clínica, ahí veo como todos esos flyers o todas esas, uh-huh. ajá, como todas esas ayudas visuales. O lo que podemos hacer también es compartirlo en nuestras redes sociales, el QR, para que se puedan inscribir o registrarse, más bien no inscribirse, sino registrarse para que puedan ser acreedores a una de las playeras que ya tenemos este año. UMA es la segunda edición que los acompañamos, y la verdad se pone bien divertido. Ponen un arco de salida, es el punto de salida, el banderazo de salida, y de verdad hay muchísima gente vestida de rosa y empiezan ellos con la caminata. Este año a nosotros nos toca ir al frente de la caminata. Primero vamos los motociclistas, nos vamos por todo Madero, llegamos por atrás de Catedral y nos subimos ahí a lo que viene siendo la Excedra, nos tomamos una foto, pero es impresionante cómo se pinta el centro de Aguascalientes
1: de rosa
8: el 18, bueno, el año pasado fue el 12.
1: Este año es el 18 de octubre, domingo, a las 7 de la mañana.
8: 18 de octubre a las 7:30 de la mañana.
1: 7:30 de la mañana hacemos ejercicio, convivimos, apoyamos.
8: Familiar, completamente
1: familiar.
8: Sí, sí, sí.
1: Hay que sumarse a todas estas iniciativas, movimientos, y si tú tienes esta oportunidad, si tú has padecido cáncer de mama, si tú has tenido, como ahorita mencionaba Rodrigo, alguien cerca, sabes la importancia de esta concientización. Y todos estos movimientos siempre van a ir en pro de ello. Yo les agradezco muchísimo que se sumen siempre y que además elijan Hogar y Salud para hacer este llamado a las personas a esta concientización. Y si a ti te encanta la moto y no te estás sumado a algún club, pues acércate a la Unión de Motociclistas.
6: Pues la invitación está abierta para todos, y fíjate, ahorita que estaban platicando Anita, que estaba diciendo que las diferentes instituciones, más que Unión de Motociclistas de Aguascalientes, también nosotros unimos instituciones, porque nosotros logramos unificar o que varias instituciones apoyen muchos proyectos que nosotros hacemos, aunque a veces no sean tan afines o que se vea como si fueran, no digo competencia, pero logramos contar ISEA, con Cruz Roja, con todas las instituciones, las juntamos. Entonces, sí está padre, es instituciones, yo siempre lo he dicho, instituciones, sociedad civil y motociclistas, ¿no?
1: Muchísimas
6: Entonces,
1: gracias.
6: Los invitamos, vayan a lo de la caminata, vayan si pueden hoy. Me reclamaba mi adorada esposa el día de hoy.
1: Le mandamos saludos.
6: Un saludo a mi esposa, un abrazo y un beso. Me reclamaba que por qué no la había invitado. La invitó una compañera también motociclista que es muy amiga de ella, de Stephanie, que por qué no la había invitado a la plática. Y yo, ah, caray. Y
1: ¿ya
6: sí,
1: ves?
6: Se me fue. O sea, entonces.
1: ¿Ya ves?
6: Exacto.
1: Casa
6: por
1: Herrero,
6: ahí,
1: dicen por ahí, ¿verdad?
6: Exacto, sí. No, entonces, a todas las mujeres.
1: Todas las mujeres.
6: Y, y también todas las mujeres que nos estén escuchando, que no ven aquí, le mando un abrazo y un saludo a mi hermana Rocío, que es su cumpleaños también. Donde estén, cuídense.
1: Cuídense. ¿Algún teléfono?
8: 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Y síganos en nuestras redes sociales, es UMA, que es Unión de Motociclistas de Aguascalientes, y Motobunker Biker Pub, a sus órdenes.
1: Muchísimas gracias. Pues nos despedimos, gracias por el favor de tu atención. Aquí te espero el día de mañana con más información para tu hogar y tu salud. Soy Marta Velasco.
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26: 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En Radio BI son las 10 con 58 minutos. 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
16: ¿Te da miedo que tu plancha queme tu blusa favorita? En nuestro estudio de calidad pusimos a prueba distintas planchas de vapor y te demostraremos que no necesitas gastar una fortuna para tenerla mejor.
17: Además, ¿sabes cómo actuar en caso de que un siniestro afecte tu vivienda? En nuestra brújula de compra te explicamos de forma sencilla cómo elegir un seguro de casa-habitación que proteja tu patrimonio. Quédate y descubre cómo cuidar tu dinero.
18: Revista del Consumidor.
17: ¿Cuánto tiempo inviertes a la semana tratando de quitarle las arrugas a tu ropa favorita? El ritmo de vida actual exige que el cuidado de nuestras prendas sea rápido, seguro y eficiente.
16: Y aunque existen textiles que no necesitan alisarse, la plancha de vapor ha evolucionado para seguir siendo una pieza clave en nuestro hogar.
17: A diferencia de las tradicionales planchas secas, las de vapor requieren menos esfuerzo y reducen el riesgo de dañar tejidos como el algodón, lino, mezclilla o poliéster.
16: En su interior cuentan con un depósito de agua que al calentarse libera vapor a través de los orificios ubicados en la suela. La combinación de calor y humedad suaviza las fibras de tela, lo que permite que se estiren y recuperen su forma original.
17: Además, en la actualidad existen algunas que cuentan con tecnología anti-sarro, golpe de vapor para arrugas difíciles y funciones verticales para alisar sin una tabla de planchado.
16: Para que tu compra sea inteligente y elijas una aliada que mantenga tu ropa en óptimas condiciones, realizamos un estudio de calidad en el que se pusieron a prueba algunas planchas de vapor.
19: En este estudio de calidad de planchas analizamos 23 modelos de planchas de 11 marcas distintas.
17: Para garantizar tu seguridad y el cuidado de tu economía, el laboratorio verificó la resistencia del cable a las altas temperaturas, el consumo eléctrico y que ninguna plancha presentara escurrimientos o calentamiento en las zonas que tocas con las manos.
16: También pusimos a prueba su desempeño, qué tan rápido calientan, qué tan bien distribuyen el calor en la suela y, por supuesto, su capacidad real para desarrugar distintos tipos de tela.
17: La buena noticia es que todos los modelos analizados son seguros para usarse en casa. Además, 6 modelos obtuvieron la máxima calificación en su desempeño general. Hablamos de equipos de Black & Decker, Advio Home, Hamilton Beach, Koblenz, Taurus y Tefal.
16: Si planchas con el tiempo contado antes de salir al trabajo, considera esto. 3 modelos de la marca Rowenta y uno de Tefal fueron los que más tardaron en alcanzar su temperatura máxima.
17: Y hablando de temperatura, el control del calor es clave para no arruinar tus prendas. En nuestras pruebas, un modelo de Oster y uno de Rowenta no lograron distribuir la temperatura de manera uniforme en toda la suela.
16: También deberás tener cuidado al planchar telas delicadas con un modelo de Black & Decker, Chi, Mainstays, Oster y 2 modelos de Hamilton Beach, ya que presentaron variaciones térmicas importantes al cambiar sus ajustes de calor.
17: Además, toma en cuenta que un modelo de Hamilton Hamilton Beach y las versiones Etna y Sakura Steam de Taurus requieren más pasadas para quitar las arrugas.
3: Y mucha atención al etiquetado, ya que 20 de 23 modelos analizados incumplen la norma oficial mexicana. Esto porque no presentan la información comercial completa en sus empaques, instructivos o garantías. Revisa muy bien lo que compras.
17: Un detalle que llamó mucho nuestra atención es cómo se relaciona el precio con la calidad. A veces creemos que invertir más garantiza el mejor equipo, pero comparar opciones nos puede dar grandes sorpresas.
3: Por ejemplo, en el mercado puedes encontrar

0: Un modelo de Rowenta y uno de Chique rebasan los 2,000 pesos, obteniendo en el laboratorio calificaciones de bueno y muy bueno.
1: Mientras que, por el lado de las opciones más económicas, un modelo de Taurus y otro de Black & Decker, que rondan los 300 pesos, alcanzaron la excelencia en su desempeño.
0: Al final, la mejor plancha no es necesariamente la más costosa o la de diseño más llamativo, sino aquella que se adapta a tu ritmo de vida, cuida tus prendas favoritas y se ajusta tu presupuesto.
2: La información completa de este estudio de calidad la puedes revisar en la Revista del Consumidor en su versión digital y su versión impresa.
3: Revista del Consumidor.
1: Tu casa es el hogar donde compartes momentos con quienes más quieres y donde construyes recuerdos inolvidables.
0: Sin embargo, un incendio, una inundación, un robo o un fenómeno natural pueden ocurrir de manera inesperada y generar pérdidas económicas importantes.
1: Pero contar con un seguro de casa-habitación te ayuda a proteger tu vivienda y los bienes que hay en ella, desde muebles y electrodomésticos hasta obras de arte y, en algunos casos, tus mascotas. Ten en cuenta que la cobertura depende de lo establecido en tu póliza sobre los daños parciales o totales ocasionados por los diversos riesgos existentes.
0: Por eso es importante revisar qué tipo de seguro estás contratando. Las coberturas más comunes te respaldan ante lo impredecible: incendios, explosiones, tormentas, terremotos, erupciones, huracanes, inundaciones e incluso ante huelgas o actos de vandalismo.
1: Y como los accidentes ocurren, también hay seguros que cubren otro tipo de responsabilidades. Por ejemplo, en el caso de que tú o alguien de tu familia causen un daño a un tercero, ya sea dentro o fuera de casa.
0: Si un siniestro te obliga a salir de tu vivienda, no te preocupes. Hay pólizas que cubren gastos extraordinarios. Incluyen estancias en hoteles o alojamientos temporales, costos de mudanza y remoción de escombros. Además, ante un robo también puedes proteger tus pertenencias como dinero, joyas, obras de arte, muebles y electrodomésticos.
1: Y para tu mayor tranquilidad, puedes sumar coberturas adicionales para tus equipos electrónicos, apoyo legal e incluso servicios de emergencia como plomería, cerrajería, electricidad, auxilio vial y guardería para tus mascotas.
0: Ahora, ¿cuánto cuesta proteger tu patrimonio? Los costos varían según la aseguradora y el nivel de protección que elijas.
1: En la Revista del Consumidor de septiembre, comparamos seguros para casa-habitación de distintos bancos y aseguradoras a través de sus cotizadores en línea. Para este ejercicio consideramos una vivienda propia de 250 metros cuadrados. Consúltala.
0: Recuerda que las tarifas cambian según el valor y las necesidades de tu vivienda. Lo ideal es consultarlo directamente con un agente de seguros o ejecutivo bancario para obtener tu cotización exacta.
1: No olvides que si necesitas ayuda, tienes a quien acudir.
0: Para localizar a un agente de seguros capacitado, acércate a la Asociación Mexicana de Agentes de Seguros y Fianzas, AC, en amasfac.org o al 5555-142090.
1: Y si quieres verificar que un agente o institución estén autorizados, la Comisión Nacional de Seguros y Fianzas te asesora en https://www.go.mx/CNSF o llamando al 5557-24-7400.
0: Para resolver cualquier duda, inconformidad o reclamación, la Condusef te respalda en conducef.gov.mx o en el 5553-400999. Infórmate, compara y protege lo que más quieres.
1: Por último, toma en cuenta estos consejos clave antes y después de contratar.
0: Compara opciones y elige una póliza que se adapte a las necesidades reales de tu hogar, garantizando protección a un buen costo.
1: Al contratar, proporciona los datos exactos sobre el valor y las características de tu vivienda, ya que la información incorrecta puede afectar el pago de una indemnización.
0: Una vez que tengas tu póliza, revísala a detalle. Verifica los datos, las condiciones generales y la cobertura de responsabilidad civil.
1: Guarda copias digitales de la póliza, comprobantes de pago y escrituras.
0: Mantén siempre tus pagos al corriente para no perder la vigencia de tu protección, y ante cualquier siniestro, ten a la mano tu número de póliza para comunicarte de inmediato con la aseguradora.
1: Si quieres saber más detalles, consulta nuestra sección Brújula de Compra en la Revista del Consumidor, ya sea en su versión física o digital.
0: Porque proteger tu hogar y vivir con tranquilidad también requiere informarse.

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5: Una de las emociones más poderosas del ser humano es el miedo.
6: El miedo.
5: Ya que se presenta con más fuerza que otras. El miedo te genera respuestas físicas. Se acelera tu ritmo cardíaco. Empiezas a sudar. De repente, se te dilatan las pupilas. Y comienzas a liberar hormonas como cortisol y adrenalina. Esta emoción poderosa puede hacer que nuestros sentidos se agudicen demasiado, hasta el punto de llegar a distorsionarse. El miedo, cuando alguien lo experimenta, puede llegar a ver la amenaza como más grande, más intensa. Pero, ¿sabías que hay personas que no son capaces de sentir miedo? La explicación científica está todavía siendo investigada por la neuropsicología, pero se sabe que hay personas que nunca lo han experimentado. Esto no se trata de un don o una cualidad positiva especial, sino de un déficit en la interpretación de las situaciones que viven. Sea cual sea la situación, para ellos no se siente peligrosa. Es normal sentir miedo, pero no dejes que se apodere de ti. Entenderlo es el primer paso para superarlo.
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7: En Radio BI son las 11 con 12 minutos.
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2: Temperatura, 15 grados.
9: 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Salud mental, escuchar para transformar, el tema de hoy aquí en Para Vivir Mejor. 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
9: Hola, hola, ¿qué tal? Muy buenas tardes, soy Ana Luisa Medina. Feliz de poder compartir esta tarde de viernes con todos ustedes. Y bueno, invitarlos a que nos acompañen. A pesar de que mañana, 10 de octubre, es el Día Mundial de la Salud, el día de hoy este programa está obviamente encaminado, pues sobre todo a hablar de esta salud mental. En el previo a este increíble Día Mundial, pues vamos a estar abordando justamente pues varios aspectos para que ustedes conozcan cuál es el objetivo, sobre todo a nivel mundial, qué es lo que ha realizado, que se fije un día al año y que se haya decretado el 10 de octubre precisamente para recordarnos la importancia y el impacto social que ello tiene, pues en todos y cada una de las áreas que conforman al ser humano. Y bueno, en esta tarde me encuentro rodeadas de expertas en la materia. Y bueno, para mí es un gusto recibir en esta tarde a la licenciada Silvia Montaño. ¿Cómo estás, mi querida Silvia? Un gusto tenerte.
6: Hola, muy buenas tardes. Pues aquí disfrutando de esta tardecita y con este maravilloso tema que nos va a ayudar a reflexionar.
9: Salud mental, que la importancia que tiene y sobre todo pues esa relevancia, como dije al inicio de este mes de octubre, pues la idea es seguir favoreciendo, seguir promoviendo y bueno, por qué no decirlo, dar a conocer herramientas, tips que nos ayudan pues a valorar y a promover también la salud mental. Y bueno, también me acompaña la licenciada Elberet Román, ella también es psicóloga clínica. Mi querida Elbe, ¿cómo estás? Buenas tardes.
10: Hola, buenas tardes, Ana Luisa, muchas gracias por la invitación.
9: Gracias, bueno. Gracias a ti, sí, por supuesto, muy, muy bueno e interesante, así que acompáñenos. Y bueno, pues vamos empezando, Silvia, un poquito, para todas las personas que desconocen, como acabo de mencionar, esta fecha del Día Mundial de la Salud Mental. Vuelvo a repetir, es el día de mañana, 10 de octubre, pero hoy, 9, estamos en este previo, vamos a seguir hablando, vamos a seguir impulsando y dando a conocer ¿por qué o desde cuándo se considera, se retoma? Y lo más importante, empezar a conocer por qué tenemos o se manejan cierto tipo de lemas en este sentido.
6: Sí, pues es muy interesante que se asigne un día específico para poder reflexionar y darle la importancia que tiene la salud mental. Creo que es importante hacer una pausa. Porque anteriormente, bueno, era la salud física lo que veíamos que era lo que teníamos que ver, ¿verdad? Que teníamos que poner atención. Y la salud mental, pues, no estaba como en el mapa, ¿verdad? De lo que teníamos que cuidar. Y encaminado a eso, pues, obviamente había muchos estigmas con respecto a la salud mental y a los trastornos mentales. Tan es así que obviamente cuando alguien tenía un trastorno mental, pues se le escondía, sí, se le estigmatizaba, se le encerraba, con ese fin, porque era una vergüenza, ¿no? Y además se tenían muchos mitos alrededor de esto, ¿no? Que era brujería, que estaba endemoniado, etcétera.
9: Claro.
6: Entonces, cuando se empieza obviamente a estudiar la salud mental, se va viendo que pues obviamente también el cerebro se enferma. Y entonces como tal, empezamos a tener ya más conocimientos, obviamente de un diagnóstico, de lo que son los trastornos y que es común, ¿verdad? Los trastornos mentales, que no es porque hayamos hecho algo mal, simple y sencillamente porque el cerebro se enferma igual que cualquier organismo de nuestro ser. Sí, de nuestro cuerpo. Y esto es importante porque entonces nadie tiene la culpa, solamente toca en la, ahora sí que en la rueda de la fortuna, pues hay a quienes les toca vivirse con un trastorno mental. Y darle la importancia que esto tiene en tratamientos, que tiene la importancia de nombrarlo, de conocerlo.
9: Claro.
6: ¿Verdad? De quitar tanto estigma, me parece que a partir de estas fechas donde se pone el Día Mundial de la Salud Mental, entonces se pone foco en esta importancia, ¿no? Y entonces se hace a votación qué lema o qué tema podemos tratar, ¿no? Y en esta votación, pues ahora el tema es precisamente darle la voz precisamente a las personas que tienen los trastornos mentales, que se viven con una situación así. Porque por lo regular, pues todos los que estamos alrededor opinamos, uh-huh. ¿Verdad? Los médicos diagnostican, nosotros como psicólogos también, y poco se escucha la voz de ellos.
9: Yes.
6: Entonces, este lema me parece, el del año pasado fue salud para todos, ¿verdad?, promoviéndolo desde ahí, y ahora es esta parte de vamos escuchando a la persona que se vive con un trastorno mental con una neurodivergencia, que su cerebro trabaja diferente, para poder saber cómo se sienten, cómo están y sobre todo qué necesitan. Y entonces los tratamientos, y todo va a ir encaminado precisamente a que ellos también nos puedan decir cuáles son sus necesidades y que puedan ser escuchados, y quitando todo el estigma que como sociedad tenemos.
9: Claro, sobre todo yo creo que esto que compartes respecto a escuchar realmente a las personas que están padeciéndolo, creo que es muy importante, porque finalmente únicamente vivimos a veces con este referente externo, clínico, no sé, de alguna forma también científico, pero no hay nada que la experiencia nos permita realmente conectar, como tú dices, con estas necesidades que muchas veces desconocemos, otras tantas se infieren, se suponen, y que difícilmente o más bien obstaculizan que el avance en la cura o en la regularización de dichos trastornos, pues llegue a un buen término, ¿no?
6: Sí, porque inclusive, por ejemplo, a veces en la atención se le preguntaba más bien a los familiares, ¿cómo está? ¿Cómo se siente? ¿Cómo ha estado? Sí, sí. ¿Qué ha pasado? ¿No? Y no a la persona, ¿no? Y inclusive en las familias muchas veces, o en algunas ocasiones, se puede, por ejemplo, estigmatizar, y ya cuando ellos van a hablar, no, ay, o sea, tú no sabes. O sea, anular su sentir y tomarlo desde un punto de estigma, ¿verdad? Lo que tú dices ya no es anulado porque tú tienes un trastorno. Entonces, pocas veces nos sentamos a dialogar, a saber cómo están, qué necesitan, y a meternos en el mundo de ellos, ¿no? Yo creo que parte de la sabiduría en los tratamientos y nosotros como psicólogos para poder entender cómo se está viviendo la persona es entrar a ese mundo complejo, claro, de lo que está pensando, sintiendo y cómo se está viviendo con todo su entorno y con él mismo, porque obviamente se da cuenta de que algo es distinto, que algo no puede lograr como en esta normalidad, ¿no? Y cómo este estigma, pues obviamente también puede usarlo él mismo también, ¿no? Para limitarse en su propia crecimiento, evolución a partir de un diagnóstico, limitarse a decir, pues no, pues ya me dijeron que tengo esto y pues desde ahí me muevo, ¿no? Y no explorar, yo creo, a través del diálogo, a través de la conversación, de todas las áreas también que están bien, que están ahí vivas, y del ser humano que tenemos ahí enfrente.
9: Oye, y también yo creo que este día es una gran oportunidad para todos los familiares, el conocer, como tú dices, bueno, realmente desde la vivencia de los trastornos, saber e identificar pues esta parte tan importante que nuevamente a veces nos quedamos desde la teoría y que difícilmente podemos validar al otro en base a esta experiencia real.
6: Sí, porque yo creo que a la hora que escuchamos realmente la historia y nos conmueve, ¿no? Porque dices cómo se vive, cómo se siente, cómo percibe la vida y cómo lo perciben a él, uh-huh, y cómo se percibe a sí mismo con un trastorno mental, ¿verdad? Claro. O sea, no es lo mismo, no tenemos la misma compasión y el mismo respeto para otras enfermedades que para el trastorno mental.
9: Pues nos vamos a nuestra primera pausa. Quédese, estamos hablando de salud mental. Escuchar para transformar el tema de hoy.
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7: En Radio BI son las 11:24.
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9: Seguimos hablando en esta tarde acerca de la salud mental, escuchar para transformar. Y bueno, estamos platicando con la licenciada Silvia Montaño y la licenciada Elberet Román, ambas psicólogas clínicas. Y bueno, esta parte también, Elbe, ya nos dijo un poquito Silvia, cómo se trabaja la parte relacionada, por ejemplo, con el EMA, que decimos fuera del aire, la importancia de ir abordando, de ir abarcando, sobre todo, diferentes componentes de la salud mental. Y bueno, ¿a partir de qué año es cuando realmente se toma conciencia para darlo a conocer al público?
10: Mira, cuando entró, cuando se hizo oficial fue el 10 de octubre de 1992, y fue promovido, propuesto y promovido por la Federación Mundial para la Salud Mental. Esta propuesta lo que busca precisamente es visibilizar todos los trastornos que existen, quitar como todas esas creencias que nada más satanizaban pues las reacciones o la sintomatología que presentaba la gente, ¿no? Y como estábamos hablando precisamente ahorita en el bloque pasado, es eso, o sea, darnos cuenta que antes se minimizaba, que antes era como de, ok, se medica, ok, electrochoques, ok, lobotomías, claro. Y ahorita se empieza a identificar como, o se empieza a ver los trastornos como una cuestión general, o sea, más amplio el panorama, ¿no? O sea, no nada más es lo que le pasa a la persona, sino también el entorno social, el entorno familiar, o sea, todo esto que puede ayudar o empeorar, pues, básicamente la enfermedad o el trastorno mental.
9: Claro, sobre todo conocer esto que tú dices, hablábamos de reflexionar, de empezar a quitar estos estigmas, pues finalmente creo que sigue siendo el reto, porque en esta cuestión relacionada con algunos trastornos, pues a veces nuevamente está pues esta vergüenza social en donde nos cuesta mucho trabajo todavía reconocer lo que realmente está sucediendo, identificar que hay varios factores. Hablamos el mes pasado de la prevención del suicidio. Entonces, vamos, no como un trastorno, pues, pero que finalmente hay varias situaciones que van a detonar uh-huh. o van a desencadenar un trastorno, una idea, una ideación o realmente consumar este tipo de situaciones en nuestra sociedad, y que hoy toca darnos ese tiempo para observar desde dónde estamos, qué es lo que podemos hacer o qué estamos haciendo al respecto, también para contribuir pues para una mejor salud mental a nivel social.
10: Sí, claro, y creo que entender que la persona que lo vive pues es el mayor conocedor de claro, su propio trastorno.
9: Claro,
10: ¿no?
9: Es el protagonista.
10: Exacto.
9: Y a veces no se le toma en cuenta.
10: Y siempre, o sea, siempre no. Es rarísimo que bueno, ahorita ya están cambiando como todas estas cosas, ¿no? Pero es como muy complicado porque ellos son los que realmente te pueden decir qué es lo que pasa, qué es lo que siente. Y por eso es el lema de este año. O sea, aprender a escuchar lo que realmente sienten, lo que realmente viven, porque cuando hay un duelo, por ejemplo, empatizamos, ¿no? Cuando hay alguna discapacidad motora, empatizamos. Cuando hay algo, o sea, ese tipo de cosas, empatizamos, ¿no? Pero cuando es una cuestión ya de salud mental, ay, no, es que qué miedo, ay, es que está loco, ay, es que... Y entonces... No, alejamos y aislamos a la persona, o sea, la segregamos de la sociedad. Entonces, por eso vemos luego tantas situaciones de personas en situación de calle que tienen ese claro. tipo de trastornos.
9: Porque y que no sufren saben. El abandono finalmente de sí, la claro. familia, ¿no?
10: Sí, y que ni siquiera, o sea, ni siquiera saben cómo manejarlo o qué se tiene que hacer o a qué instituciones se pueden acercar, o sea, nada.
9: Claro.
10: Y no les interesa. ¿Por qué? Porque entonces está el estigma social. Entonces, creo que empezar por esa parte de entender que las personas que tienen y padecen una enfermedad o trastorno mental son el centro de atención. No somos nosotros como psicólogos, no son los psiquiatras, no son los médicos, no, es el paciente. Él es el que sabe exactamente qué es lo que está sintiendo. Y por eso precisamente empezó esta nueva idea o este entendimiento de los psiquiatras, de la mayoría, que el tratamiento es específico y especial para cada uno.
9: Ándale.
10: ¿Por qué? Porque entonces el tratamiento me puede funcionar a mí, pero a otra persona no. Entonces me vuelvo yo como paciente psiquiátrico, me vuelvo yo el protagonista, porque entonces, ¿sabes qué? El medicamento que me diste me está haciendo sentir de esta y esta y esta manera. El problema es que mucha gente todavía tiene la idea de que lo que me dé el doctor es lo que me tengo que tomar. Y no, en la actualidad, en la cuestión psiquiátrica, por lo menos, sí. Es decir, ¿sabes qué? Estoy teniendo estas reacciones, un reajuste de medicamento, un cambio de medicamento,
9: claro.
10: O sea, todo esto es porque él es el protagonista, él es el que te va a decir por dónde hay que irse, o sea, no medicamente, pero sí te va a ir diciendo la sintomatología. Y entonces ya tú lo vas a ir adaptando, es la terapia a la medida de la persona, no al revés. Entonces... se vuelven esos protagonistas, se atienden de forma particular y especial a cada uno de los pacientes. No le vas a dar el mismo tratamiento a todos. Entonces, de esa manera empezamos a escuchar. Y es por eso que viene el lema, aprender a escuchar para también saber ayudar, realmente claro. hacer un cambio.
9: Y fíjate que hablando de estos cambios, yo creo que significativamente podemos encontrar, Silvia, esto que dice Elbe, respecto a cómo ha ido evolucionando inclusive el tratamiento de ser de repente muy generalizado a volverse más individual, atendiendo realmente las necesidades de los pacientes.
6: Sí, efectivamente, porque entonces ahora vamos a ver también la historia clínica, o sea, vamos a ver la historia de la persona y sobre esto, ¿no? O sea, es persona, no es un diagnóstico, no es un número más, sí, una sí, cifra sí. más, una estadística más, ¿no? Es una persona con una historia del desarrollo, con una historia también genética, epigenética, familiar, y que todo esto influye para que la persona esté en esta condición y se viva de determinada manera y que su cuerpo también reaccione de determinada manera. Entonces, en la medida en la que estudiamos a la persona, podemos ser más asertivos. Totalmente. ¿Verdad? A que si, por ejemplo, pues bueno, tiene estos y estos y estos síntomas, sí, no, ¿cuántos síntomas tiene, ¿no?, que cubrir? Uh-huh. Entonces, cubre la mayoría de los 5 o 6 síntomas, entonces ya diagnosticado y punto. Generalizamos el tratamiento y punto. Pero ahora sabemos que no es así, que hay toda una historia y todo un contexto que tenemos que tomar en cuenta, aparte de los criterios diagnósticos, que esos también son importantes, uh-huh, ¿no? Porque estos criterios diagnósticos también podemos darnos cuenta y que podemos con estos criterios decir algo me está pasando. O sea, no estoy durmiendo bien, no estoy comiendo bien, lo que antes me motivaba ahora ya no. No logro regular mi emoción, tengo ya problemas económicos, problemas en casa, problemas laborales, o sea, se empieza a caer mi mundo, ¿no?
9: Híjole, pues nuevamente con esta información, quédese con nosotros, seguimos hablando de salud mental, escuchar para transformar.
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2: En Radio BI son las 11:35. 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
21: Hay una manera de referirse a los niños que no les va bien en la escuela, es decir, los niños que entregan trabajo chapucero y que haraganean cada vez que pueden. Nosotros decimos que esos niños no rinden al nivel de su capacidad cuando tienen la inteligencia necesaria para hacer el trabajo escolar, pero simplemente deciden no usarla. ¿Qué es lo que debe hacer el padre de un niño así? El enojo es la respuesta típica, pero es muy ineficaz. En vez de eso, quiero hacer 3 recomendaciones que pueden ser de utilidad con algunos niños. En primer lugar, en vista de que la mayoría de los niños que no rinden al nivel de su capacidad son terriblemente desorganizados, ayúdelo a establecer un sistema para estudiar. En segundo lugar, manténgase en contacto cercano con sus maestros y sepa lo que está sucediendo en la escuela. Y en tercer lugar, busque ayuda individual para proveerle a él de la ayuda personal que puede producir un cambio. Sin embargo, permítame que después de haber ofrecido estos consejos, le diga algo diferente. Hay algunos niños que no rinden al nivel de su capacidad y que parecen estar decididos a fracasar en la escuela. Para ellos, ninguna cantidad de empujones servirá para motivarlos. En esos casos, recomiendo que vaya con la corriente y acepte a su hijo tal como es. Les habla el Dr. Dobson.
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22: El ruido o zumbido en el oído, también llamado tinnitus, no es una enfermedad, sino un síntoma relacionado con el sistema de audición. Lo puede ocasionar las infecciones del oído medio, la edad avanzada, exposición a ruidos intensos, el insomnio, la depresión, la ansiedad, el estrés, el consumo excesivo de cafeína, la deshidratación y también algunos medicamentos. Es necesario ir con su otorrinolaringólogo para que mediante exámenes pueda detectar la causa del zumbido y así poder dar un tratamiento adecuado. Usted puede ayudar a prevenirlo, evitando ruidos fuertes, reduciendo el consumo de cafeína. Libere la tensión muscular en el cuello y mandíbula y manténgase bien hidratado. Soy su amigo el Dr. Carlos Huerta y ya sabe que a buenos cuidados, buena salud.
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9: Seguimos hablando de salud mental y bueno, en este momento nos toca hablar con la licenciada Elberet Román. Esta parte, escuchando en el bloque o cerrando el bloque anterior, Elbe, en donde finalmente entender también que es un gran reto o ha implicado un gran reto el prepararnos, el irnos estudiando, como decía Silvia, la parte también de las historias, las etapas del desarrollo, todos estos factores que de alguna manera nos permiten pues realizar un trabajo multidisciplinario con cierto tipo de protocolos. Ciertamente tenemos algunos referentes, ¿verdad? Como nos mencionaba Silvia, pero que no es con lo único que hay que quedarse.
10: Sí, claro, o sea, creo que el entender que ahorita es importante el trabajo multidisciplinar, o sea, el psiquiatra, el psicólogo y hasta el médico particular, el neurólogo, o sea, todos ellos forman parte de la red de apoyo de una persona que padece o que se vive con esquizofrenia o con cualquier trastorno, ¿no? ¿Por qué? Porque entonces ya estamos volteando a ver a la persona, volvemos a lo mismo, lo estoy poniendo en el centro de atención de todos los demás y entonces estamos para atender de forma particular y especial a cada una de las personas. Pero sí, también nosotros como profesionistas creo que sí es importante cuidar las cosas que decimos,
9: las la palabras.
10: Forma en la que decimos las cosas y como sociedad también, ¿no? Porque para empezar, desde la sociedad se usan un montón de términos médicos, psiquiátricos, que ni siquiera saben lo que realmente significa. Ay, no, es que ay, esa mujer tiene, no sé, es bipolar. O ay, esa, ella, no sé, tiene esquizofrenia, está toda loca. O sea, cuando realmente no saben lo que significa el trastorno. O sea, estamos prostituyendo términos que ni siquiera tienen entendido qué es. O sea, no, y bueno, esa es la parte social. Y la parte como profesional es cuidar también las cosas que decimos. O sea, estábamos hablando fuera del aire esa parte de decir, okay, o sea, no podemos nosotros como especialistas, como psicólogos, como psiquiatras, como médicos, el decir, es una persona esquizofrénica. No es una persona esquizofrénica, es una persona que se vive con esquizofrenia.
9: ¿Cómo okay? Es diferente simplemente.
10: Ajá, ¿no? ¿Por qué? Porque al final estoy encasillando y si nos damos cuenta de lo que representa una figura de autoridad como lo es el médico, como él es el psicólogo, como es el psiquiatra, el decírselo a un paciente de esa manera y sobre todo a una persona con alguna de este tipo de situaciones, pues ok, pues ese es
9: reforzar como la etiqueta.
10: Ajá, reforzar la etiqueta y solo meterlo en esa casilla. Solo eres eso, no eres nada más que que esquizofrénico o que bipolar. Entonces es entender y tener cuidado nosotros como profesionistas en cómo decimos las cosas, porque a lo mejor para nosotros no tiene impacto, pero hay que entender que no, claro, que cada quien interpreta las palabras de diferente manera. Entonces no es una persona bipolar, es una persona que se vive con bipolaridad, que se vive con esquizofrenia. O sea, sí es importante tener cuidado con lo que decimos, porque al final de cuentas sí representamos como cierta seguridad, como cierto nivel pues de conocimiento. Pues él es el que sabe.
9: Claro. Sí, decíamos esta parte del impacto que genera reforzar esta etiqueta, Silvia. Finalmente, ¿a qué nos lleva? ¿Cuál sería como ese resultado al estar nosotros encasillando a cualquier trastorno, pues?
0: Sí, yo creo que es un problema de la medicina, ¿verdad? Porque llegamos también al seguro y lo primero que te dicen, ¿es diabética? ¿Es
10: hipertensa?
0: ¿Hipertensa? Okay, no soy eso. Soy una persona con diabetes o con... Y yo creo que es empezar a romper estas formas médicas que obviamente no se veía la persona, se veía la enfermedad, porque entonces no se veía la salud, se veía la enfermedad. Claro. Y entonces por eso era la enfermedad. Cuando empezamos a ver a la persona, vemos que no nada más es la enfermedad, o sea que tiene un montón de cosas
6: y que en algunas situaciones no va a poder alcanzar a lograr y que necesita vivirse con un tratamiento de una manera distinta, ¿no? Igual, y yo quiero ponerlo también en la comparación de, por ejemplo, de la diabetes, para que empecemos a normalizarlo, ¿no? O sea, la persona con diabetes se vive con un tratamiento, se vive con un estilo de vida y se vive precisamente también con un tipo de alimentación. Uh-huh. Igual se enferma el páncreas con la diabetes, que igual se enferma el cerebro. Entonces, por lo tanto, si el cerebro se enferma y tenemos un trastorno, entonces, ¿qué tipo de trastornos? Ansiedad mayor, depresión, bipolaridad, esquizofrenia, trastorno obsesivo compulsivo, trastorno por estrés postraumático, ¿verdad? Que son como de
9: como los más populares,
6: los más fuertes, ¿no?
9: Claro.
6: Que obviamente hay una mezcla también de síntomas, uh-huh. Por eso es importante escuchar cómo está la persona. Entonces, cuando vemos que el cerebro se enferma, entonces también esa persona, igual que se vive la persona con diabetes, con hipertensión, también la persona que tiene estas características se tiene que vivir con un tratamiento, con un estilo de vida, con un trabajo diferente, y esto es importante que lo entendamos. O sea, hay que hacer a la medida la terapia, los tratamientos, los trabajos. No todos rendimos igual, porque obviamente los cerebros son diferentes. Por ejemplo, el trastorno límite de la personalidad, a lo mejor es una persona súper activa y me hace lo que en un trabajo, lo que una persona hace en una hora y lo hace en 15 minutos, ¿verdad? A lo mejor por el tipo de cerebro. Entonces, creo que es importante por eso también hacer un ajuste en el área laboral, abrir este campo para saber que no todas las personas rendimos ni somos máquinas, ¿verdad? Y que hay trabajos diferentes para cada persona.
9: Híjole, pues con esta información nuevamente lo invitamos a que nos acompañe. Seguimos hablando de salud mental aquí en Para Vivir Mejor.
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5: ¿Qué es el enamoramiento?
23: Put your head on my shoulder.
5: Una investigación sobre el enamoramiento ha revelado fascinantes aspectos sobre este complejo fenómeno emocional. Estudios neurocientíficos han demostrado que cuando una persona se enamora, su cerebro experimenta cambios significativos, como la liberación de neurotransmisores, como la dopamina, la oxitocina y la serotonina, que generan sensaciones de euforia, felicidad y apego. Curiosamente, el enamoramiento también puede afectar el juicio y la percepción, llevando a las personas a idealizar a sus parejas y a percibir rasgos positivos de manera exagerada. Se ha observado que el enamoramiento puede tener efectos beneficiosos para la salud, como la reducción del estrés y el fortalecimiento del sistema inmunológico. El enamoramiento puede durar entre 18 meses y 3 años en promedio, ya que con el tiempo, la intensidad emocional tiende a disminuir, dando paso a un amor más estable. Estos datos revelan la complejidad y la fascinación detrás de uno de los estados emocionales más poderosos que experimenta el ser humano.
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12: En Radio BI son las 11 con 48 minutos.
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9: Seguimos hablando con Silvia Montaño acerca de la salud mental en esta tarde. Y bueno, yo creo que hablando de estos temas tan intensos, ¿no? Como luego decía Elbe, la importancia sobre todo nuevamente de generar este conocimiento, esta información, que finalmente estamos apostando a vivir mejor, ya tanto en la referente en la sociedad, como en la familia, como en la parte individual, Silvia. ¿Qué más podemos identificar respecto a esta situación que estaba mencionando Elbe hace un momento?
0: Sí, yo creo que efectivamente vamos avanzando en medicina, en tratamientos, en escucha, pues tan es así que el lema es ese, ¿no? Y lo hacen desde la psiquiatría, desde el conocimiento con un fin, con un objetivo. Y que, por ejemplo, otro de los logros es la discapacidad, ¿no? Que ya se nombra como discapacidad psicosocial y obviamente ya hay una pensión por la discapacidad. Y este me parece un gran logro, porque antes nada más la discapacidad pues era física, porque era lo que veíamos.
9: Claro.
0: Pero ahora comprender que sí, no logramos ciertas cosas, no por antojo, no porque no seamos fuertes, no porque tengamos que labrarnos a golpes y tenemos un cerebro débil, no, o un carácter débil, no. Hay un trastorno, el cerebro se enferma y también hay una discapacidad psicosocial y que también se atiende ahora y se pensiona.
9: Se visibiliza.
0: Se visibiliza.
9: Claro.
0: Se le da ya el lugar, que igual que cualquier enfermedad, para poder disfrutar
9: genial.
0: De los tratamientos y de los cuidados. Y obviamente de la parte económica, que es importante.
10: Y de una forma digna.
9: Uh-huh. Sí, claro, como decíamos, estos derechos que a veces se desconocen. Y bueno, en la parte laboral que estamos en esa pugna, ¿no? De buscar implementar, como tú decías, diferentes estilos de jornada. Y bueno, sobre todo apostando, como decíamos también, la parte de la adaptación, que es grande, y sobre todo como reconocer justamente estas habilidades y poderlas aprovechar e integrar en todas las áreas de la vida. Eso se me hace increíble.
10: Sí, así es. Entonces creo que podemos seguir cambiando esas creencias, podemos seguir combatiendo todos esos estigmas que existen alrededor de los trastornos mentales, para poder transformar realmente la sociedad, poder generar un espacio donde todas las personas podamos vivir de una forma digna, que creo
9: claro.
10: que esa es como la base de todo,
9: es.
10: ¿No? Cada quien disfrutando su derecho a libre desarrollo de la personalidad, aún a pesar de que existan trastornos mentales.
9: Y fíjate, esto que dice Selve, igual que lo hemos mencionado en el programa durante toda esta tarde, el poder encontrar un espacio que nos permita educarnos, pues a veces no es sencillo. Por eso sé que traes una invitación, sobre todo a las personas que tenemos en nuestra familia, pues alguna situación precisamente de lo que estamos hablando de salud mental, ya sea una condición o algún trastorno.
10: Sí, mira, tenemos un taller, va a empezar el miércoles 14 de octubre, son 8 sesiones de 6:30 de la noche a 8:30 de la noche. Este taller es para personas que tienen familiares que se viven con algún tipo de trastorno. En este caso específicamente, bueno, vamos a revisar la parte de ansiedad, depresión,
9: wow.
10: TOC, trastorno obsesivo compulsivo,
9: sí, sí, sí.
10: El trastorno de estrés postraumático, el trastorno bipolar, el trastorno límite de personalidad y esquizofrenia. Este precisamente es un espacio, pues, para empezar, para conocer bien lo que son las ese tipo de trastornos, para saber cuáles son los protocolos como familiares que tenemos que tener en cuenta, qué son las cosas que a lo mejor tenemos que cuidar respecto a cada uno de los trastornos. Entonces es informativo. O sea, va a haber muchísima información que nos va a ayudar a generar y a crear nuestro propio protocolo.
9: Okay, eso está mejor.
10: Exactamente.
9: Sí, porque como decíamos, ya dejamos las generalidades. Exacto. Y nos vamos a centrar de manera muy particular, específica, en la necesidad que tenga nuestro familiar.
10: Así es. Entonces, el protocolo, el taller, el objetivo del taller es que terminando las 8 sesiones, cada quien tenga desarrollado su propio protocolo de atención en crisis y todo eso.
9: Sobre todo, fíjate, ahorita mencionando todos los trastornos, estaba escuchando que van a abordar el trastorno límite de personalidad, que pareciera, chicas, que se ha vuelto como algo muy en moda, muy en boga, en el sentido de que se menciona o se maneja a veces como la falta de límites. Y yo creo que, sobre todo, estamos hablando, ¿no?, de principalmente en estas etapas de desarrollo, como la adolescencia, que como familiares pudiéramos estar pasando de largo, uh-huh, sin detenernos, realmente observar la importancia que tiene, porque es un trastorno de verdad muy, muy, muy interesante en el sentido de lo que nos deja como ese aprendizaje a nivel familiar, Elbe.
10: Sí, claro, este trastorno al principio se confundía mucho con la bipolaridad y realmente, o sea, sí son como primas, pues. Pero no es lo mismo. Y sí, en la adolescencia, en todo este cambio de neurotransmisores, es cuando se genera la mayoría de los Así trastornos es. Mentales. Entonces, si tenemos adolescentes, también es importante que aprendamos, que leemos, que estudiemos, ajá, todo esto, porque puede pasar y pueden estar viviendo situaciones o cambios. Los adolescentes, no nada más físicos, porque los cambios también son químicos en el cerebro. Claro. Entonces, se puede generar una enfermedad o un trastorno y ni siquiera nos vamos a dar cuenta. Y podemos estar a tiempo de detectar, sí, algo para intervenir y atender de una forma correcta.
9: Claro, sobre todo, como decíamos, o lo hemos remarcado también, la parte de trabajar de una manera integral, pues obviamente cuando ya tenemos esta información, ya podemos ir validando, sobre todo me refiero no a diagnosticar, sino a identificar cuál es el siguiente paso. En este sentido, no sé, buscar ayuda y realizar la valoración correspondiente.
10: Sí, o sea, qué cosas cachar, que decir, okay, esto no está dentro de lo normal, del rango de la normalidad del adolescente, ¿no?
9: Claro.
10: Y bueno, también estamos por abrir otro taller, también es presencial. Este empieza el 17 de octubre, es sábado, igual son 8 sesiones de 10 de la mañana a 12 del día. Este taller está enfocado, bueno, se llama Amor sin Rescate. Andale. Para alejarnos de las polaridades de ser la princesa que espera ser rescatada y también alejarnos de ser la rescatadora.
9: ¿Qué tal,
10: Uh-huh. Entonces, muy interesante. Igual cualquier información que necesiten respecto a los dos talleres pueden comunicarse al teléfono 449-343-0432 y 449-172-0647.
9: Y en este mes, ¿qué tenemos para la revista SIFO?
10: Ok, esta revista, bueno, de este mes es precisamente sobre la salud mental. Igual, si quieren adquirirla de forma digital, se pueden contactar esos mismos números. Está muy buena la revista, viene muchísima información sobre trastornos, sobre cuidados, sobre diferentes tipos de formas, pues, de cuidar y mejorar nuestra salud mental, porque siempre la podemos mejorar.
9: Totalmente de acuerdo. Muchísimas gracias, Elbe. 449-343-0432, tu número de teléfono para mensajes, para cualquier tipo de atención. Silvia Montaño, ¿dónde podemos localizarte?
0: Sí, 449-172-0647.
9: Pues muchísimas gracias, chicas, creo que fue un tema que, bueno, como siempre nos falta tiempo, creo que hablar de salud mental pues abarca muchísimas cosas más. Esperemos que finalmente nosotros contribuyamos, aunque sea un poquito, a la sociedad para visibilizar precisamente la importancia que tiene la salud mental en este 2026 y en general en toda la vida. Como siempre, es un placer coincidir con ustedes. Muchísimas gracias.
0: Muchas gracias. Es un gusto.
9: Y nosotros hemos llegado al final del programa. Recuerden que para vivir mejor hay que saber vivir. Soy Ana Luisa Medina y nos sintonizamos el día de mañana. Pase una excelente tarde.
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0: Muy, pero muy buenas tardes. Son las 2:06 p.m. Arrancamos con toda la información aquí en la cancha. Hoy la selección mexicana femenil juega en el Victoria ante Jamaica. Además, Bucaneros consiguen su primera victoria arrollando a Vaqueros en Dallas. Y Guardianes de Cleveland remontan a Medias Blancas y la serie regresa, regresa Cleveland. Todo esto y mucho más aquí en la cancha. Quédense con nosotros.
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0: 2:07 p.m. Buenas tardes, tengan todos ustedes. Bonito viernes, un viernes histórico para Aguascalientes. Por primera vez en la historia, la selección mexicana femenil mayor tendrá un partido acá en Aguascalientes con todas sus figuras, con Jackie Ovalle, que después de tantos años regresa a Aguascalientes representando a la selección mexicana como una de las máximas figuras, como alguien que ha roto récords a lo largo y ancho del fútbol mundial. La presencia de un Scarlett Camberos que el día de hoy verán aquí en Aguascalientes a una jugadora que está nominada al Balón de Oro 2026. Y no solamente van a ver a una de las jugadoras que están nominadas al Balón de Oro, van a ver a dos, porque por parte de nada más y nada menos que de el combinado de Jamaica viene nada más y nada menos que una de las mejores futbolistas de la historia, como lo es Khadija Bonnie Shaw, que también está nominada al Balón de Oro y que se ha robado todos los premios en justamente en el fútbol europeo. Ella milita en el Manchester City. Entonces, mira nada más los pocos ingredientes que les he dado a conocer en estos pocos minutos, estos pocos segundos. Es para que entienda que el día de hoy va a ser un programa atractivo, va a ser un programa histórico por lo que significa la presencia de estas grandes figuras del fútbol mundial en nuestro estado. 449-910-3508, soy Emiliano Jiménez, espero leer sus mensajes acá, que se ponga en contacto con nosotros, que platique con nosotros alrededor de todo lo que tenga que ver con el mundo del deporte. Y si también no quiere hablar de deporte, ya sabe que acá también es el espacio donde leemos todos sus mensajes. El día de hoy, como todos los días, no estoy solo, al contrario, estoy muy bien acompañado. Se encuentra conmigo mi buen amigo Tony. Antonio León, ¿cómo estás? Bienvenido.
2: Emiliano Jiménez, qué gusto saludarte a ti, a la gente que nos ven y nos escuchan. Arranca el fin de semana con bastante información deportiva y la verdad que regresa también a la normalidad el tema de las ligas a nivel internacional. Eso nos gusta. Hoy ya regresa la Liga MX, hay doble cartelera. Por ahí la Fiera de León va a visitar a la Franja del Puebla y los Diablos Rojos del Toluca en contra de tus Tigres. Sí. Partido que la verdad para ser viernes luce bien. Creo que no lo ponen porque pues anda mal el Tigres. No, bueno, obviamente se hacen desde antes el calendario y demás. Pero bueno, al equipo de Toluca no le va bien en la Sultana del Norte. Vamos a ver, ¿no? Ya tienen varios años que no pueden ganar allá. Creo que es el momento idóneo. Y si en dado caso llega a darse una goleada o demás escandalosa, pues también hay que le vayan pensando, ¿no? Ya para un técnico diferente el equipo de Tigres, que sinceramente el torneo pues ya se les fue de las manos. No creo que vayan a clasificar. Y aparte de eso, pues sí ha sido uno de los peores torneos que yo he visto en muchos años por parte de la escuadra felina. Mañana más actividad, mañana regresa la Premier, regresa la Liga Española, por todos lados, mi amigo. A ver, fútbol, y eso nos gusta, ¿no? Porque obviamente después de una fecha muy larga, la fecha FIFA, ¿eh? O sea, acá a lo mejor no la sentimos tanto porque tuvimos una semana más de fútbol, pero a nivel internacional fueron cerca de 3 semanas lo que separó el fútbol.

0: fútbol internacional.
1: Sí, exactamente, y parte justamente de que ahora se resume justamente la Liga MX, como ya lo comenta Tony, y de que ahora la actividad de la Liga MX femenil frene es precisamente el partido que tendremos el día de hoy acá en Aguascalientes. Damas y caballeros, la selección mexicana femenil ya está lista para medirse a Jamaica en un amistoso internacional que pondrá Aguascalientes en uno de los focos principales del fútbol mundial. Ambas escuadras, ya llevan algunos días acá en Aguascalientes, se encuentran obviamente en sus hoteles de concentración respectivamente, han estado entrenando, ambas escuadras se reportan listos para el partido de esta noche, y obviamente, insisto, en el plan individual, yo sé que el día de hoy va a ser una locura. Ayer la Federación Mexicana de Fútbol nos permitió ingresar a ver los primeros 20 minutos del entrenamiento de la selección mexicana, que son las imágenes que precisamente usted está viendo en sus pantallas a través de VI Televisión, una tremenda producción, la verdad, la que se realiza justamente en VI TV. Y vamos, una locura total. Al lado de nosotros estaba una zona destinada para todas las fuerzas básicas de Necaxa femenil, del equipo de Centellas, y la verdad es que era muy padre ver a todas estas jóvenes futbolistas, todas las niñas emocionadas, gritándole a Jackie Ovalle, a Camberos, a Hanna, a Kenty Robles, a Rebeca, que se encuentran acá en Aguascalientes y que tuvieron esa oportunidad de tener, pues, obviamente, esa cercanía con estas jugadoras que ellas, pues, admiran, ¿no? Al ser precisamente de la selección mayor. Y además de eso, Tony, pues, qué decirlo, ¿no? O sea, es un ambiente diferente también el que se siente cuando hablamos de la selección mexicana, y más viendo a todas estas grandes futbolistas que el día de hoy van a tener actividad acá en Aguascalientes.
0: Y que además están aspirando para ir a la Copa del Mundo del próximo año, ¿eh? O sea, de hecho, estos partidos en contra de Jamaica no es así como un partido al aventón. Se escogen muy bien para el futuro rival que va a ser en el torneo de la CONCACAF o el premundial, como guste llamarle, en donde van a enfrentarse en contra de Haití, esto en cuartos de final, y este partido va a ser el 28 de noviembre, partido vital, porque de hecho las haitianas en la última ocasión se eliminaron a las mexicanas cuando iban también rumbo a un mundial. Esto fue en el 2022, 3-0 le pegaron acá en el BBVA, en el Gigante de Acero. O sea, no es cualquier rival, y por ende es que son dos partidos de preparación, este que vamos a vivir acá en Aguascalientes el día de hoy, y el próximo martes se van a enfrentar también al equipo de Jamaica en la Corregidora de Querétaro, así que son partidos vitales de preparación y como sea para lo siguiente, que serían los cuartos de final del torneo de CONCACAF. Y sinceramente, ayer viéndolo, bien dices, ¿no?, los nombres en lo individual, yo me animo a decir incluso que es la mejor generación que me ha tocado ver de futbolistas mexicanas. Está bastante completo el equipo, o sea, hay nombres por todos lados, desde obviamente temas defensivos, media cancha, delantera, una Charlín Corral que incluso pues es una histórica para el fútbol mexicano femenil, y la teníamos ahí incluso en imágenes de VI Televisión, que ayer fue un deleite verla, ¿no?, acá pisar la cancha del Estadio Victoria. Lo que mencionabas de Jackie Ovalle, ¿no?, con toda la ovación que recibe de las chicas, de la afición, porque es de aquí de Aguascalientes, incluso ahorita vamos a escuchar palabras de ella, pero ella siente orgullo de venir a su tierra, ¿no?, a disputar un partido con selección mayor. No le había tocado, o sea, no. Había tenido participación, nos platicaba, obviamente, cuando jugaba aquí con equipos locales y demás, pero pues no, me imagino que con las Amazonas llegó a venir a jugar en contra de Centellas, pero bueno, ahora con la selección, mira, acá está obviamente la histórica. Es una gran plantilla, amigo. O sea, de hecho, yo, nada más que no nos dieron chance ayer de preguntarles, pero yo me animaba a decirle, tenía ganas de decirle, obviamente, Jackie Ovalle, si ella pensaba que incluso era la mejor generación. Y también que se vale que la gente, pues digamos, se emocione, ¿no?, con esta gran generación. Claro. Porque podemos llegar más lejos con estas chicas que con los hombres, ¿eh? En un mundial. Así, el mundial mayor y todo. Porque además, clasifican los que llegan a semifinales al mundial. Es por eso que es bien vital el partido en contra de Haití. Y los tres mejores se van a los Juegos Olímpicos. O sea, exacto, lo que se van a jugar estas chicas es muy importante, y por ende también estos partidos de preparación.
1: No, y que también, a ver, enfrente, justamente lo decía el profe Pedro López, técnico de la selección mexicana femenil, que precisamente con esos retos que tú mencionas, Tony, la clasificación al Mundial de Brasil 2027, los Juegos Olímpicos de Los Ángeles 2028, habían elegido a este conjunto de Jamaica que pues es un conjunto rápido, que es un conjunto
0: similar a Haití, ¿no?
1: Tremendo, tremendo. No,

0: femenil. Es la máxima romperredes de la historia del fútbol de Jamaica. Y no solamente eso, sino que su registro en el año que cuenta France Football para las nominaciones al Balón de Oro, hermano, 39 goles y 9 asistencias. Y no solamente es eso, sino que en Inglaterra acaba de conseguir un tricampeonato de goleo, anotó 21 goles de 22 partidos. 21 goles en 22 partidos. Entonces, hoy van a ver en verdad dos escuadras impresionantes, Tony, y talento, un derroche de talento espectacular en la cancha del Estadio Victoria. Ahora sí que perdónenme, pero como hace muchísimo no se ve, la verdad es que emociona mucho este compromiso que vamos a presenciar hoy en punto de las 19 horas.
1: Sí, y bueno, de lado obviamente del equipo mexicano, pues les platicaba lo de Charlín Corral, ¿no? Una futbolista que es increíble, que todavía siga teniendo esta gran calidad, ¿no? Ya siendo una, digamos, ya experimentada futbolista. Lo de Kenty Robles también, amigo, que incluso pues también ya jugó en el fútbol europeo. Ali Soto, que es para mí una de las grandes promesas del fútbol mexicano, que actualmente es futbolista de Rayadas de Monterrey. Diana Ordóñez, de las mejores delanteras que hay también en México, y que obviamente juega ahí con tu equipo de las Amazonas de Tigres.
0: Sí.
1: Rebeca Bernal, que hay que recordar que recientemente dio el salto al fútbol de la Premier League con el Manchester United, ya marcó incluso doblete, ¿no? Siendo defensora. Y por lo de Jackie Ovalle, que incluso pues yo me imagino que iba a saltar a la cancha como titular, y ya quiero ver, ¿no?, cómo va a ser obviamente el tema de la afición. Porque a ver, amigo, pues obviamente hablar de futbolistas de aquí de Aguascalientes que la peguen así tan a esa magnitud. Fue incluso recientemente fue el fichaje más importante que ha tenido el fútbol mexicano al irse a jugar a Estados Unidos. Que van a decir, bueno, es que Estados Unidos, que créame que en cuestión de fútbol femenil, Estados Unidos es una potencia increíble, y allá se encuentran las mejores futbolistas incluso del mundo. A nivel selección, Estados Unidos es una cosa monstruosa. Y también me da mucho gusto que tengamos esa cercanía con Estados Unidos en temas de selección femenil, porque nuestra selección le compite al tú por tú a Estados Unidos. O sea, yo por eso tengo mucha, digamos, fe en este equipo, en esta generación, en este cuerpo técnico, que también lo han hecho muy bien, y creo que van a hacer cosas interesantes en el 2027. Sí. Y bueno, primero obviamente enfrentar a estos cuartos de final del torneo premundial para conseguir ese boleto, pero la verdad que van a tener una probadita hoy a las 7 de la tarde en el Estadio Victoria de lo que va a ser quizás próximamente ver a la selección mexicana femenil en un mundial, ¿no?
0: O en los Juegos Olímpicos también, sí, que ojalá se den ambas cuestiones para el combinado mexicano. Tenemos declaraciones por parte de Jacqueline Ovalle. Vamos a escuchar lo que dijo la maga en su regreso a Aguascalientes.
2: Bueno, pues primero que nada, muy contenta, muy feliz de estar aquí en casa. La verdad es que es un privilegio el poder portar la camiseta de México aquí en Aguascalientes. Sé que es la primera vez que juega la selección femenil mayor aquí. Entonces, pues para mí es un gusto y un placer el poder estar aquí con toda mi familia y pues toda mi gente. Creo que mis primeros recuerdos fue venir a ver a jugar al equipo de varonil, Rayos del Necaxa. Entonces me acuerdo que venía mucho con mis amigas, con mis compañeras de fútbol, alguna que otra vez vine con mi papá, con mis hermanos. Entonces pues es lo que tengo de recuerdo de jugar aquí, bueno, perdón, de visitarlo. Y algunas ocasiones creo que también me tocó jugar algunas finales también con mi equipo de aquí de Aguascalientes. La verdad es que muy emocionadas, muy nerviosas obviamente porque ya inicié este torneo que es el premundial. Yo creo que tenemos las emociones al tope, sabemos lo que significa este premundial para nosotras. Entonces yo creo que vamos a tener que, de la emoción que tenemos, yo creo que más bien vamos a tener que irnos frenando poco a poco, porque yo creo que las emociones ahora están al tope en el vestidor. Y bueno, como te digo, sabemos que se vienen grandes rivales, se viene un gran premundial, pero creo que nosotros estamos listas y preparadas para poder disputar estos partidos. Estoy muy orgullosa de haber hecho historia por esa parte, pero creo que pues de la historia no se vive, o sea, se siguen rompiendo marcas, se siguen rompiendo récords, y ahora pues lo importante es cómo evolucionas en tu día a día, ¿sabes? Entonces eso es lo importante, no estancarte, querer seguir sobresaliendo, querer seguir aprendiendo, porque obviamente yo me considero una jugadora normal, me considero una jugadora, por decirlo, buena, pero creo que tengo que seguir aprendiendo. O sea, me faltan muchísimas cosas por aprender, Creo que mis compañeras me siguen enseñando día con día.

0: Ahora que estoy en mi equipo Orlando, me tocó el privilegio de estar con una de las mejores jugadoras del mundo como Marta, me tocó jugar también con Bárbara Banda, que está en el once ideal. Entonces, el ya jugar con estas jugadoras que ya tienen muchísima experiencia de mundiales, de estar nominadas a los mejores premios en FIFA, creo que ya te pone otras expectativas y te manda a otros parámetros. Entonces, yo te podría decir que sigo aprendiendo, sigo avanzando, y eso es lo que me ha caracterizado para estar donde estoy.
1: Ahí están declaraciones de la Maga Ovalle. Ahora hay que escuchar al técnico Pedro López, que es lo que es el timonel de la selección mexicana femenil. Escuchemos.
2: Esta selección femenil va a llenar un estadio. Es algo que realmente nos emociona, es algo que nos motiva para darlo absolutamente todo, y creo que esa es la manera de llegar a un premundial todos unidos. Estamos recorriendo los estados del país porque pensamos que, por un lado, tenemos una función como referentes de las niñas de todo el país, y también pues este tipo de recibimientos nos motiva para ir a cada estado, a cada ciudad, a cada estadio, para disfrutar de esa unión que existe actualmente entre la selección femenil y el público que le apoya. Bueno, sí, claro, sabemos el once que vamos a poner mañana, y sabemos que tenemos más de 20 jugadoras en condiciones, disponibles, con ilusión y también con experiencias en selección femenil. Si ves el recorrido de los últimos años, en todas las concentraciones han faltado jugadoras, siempre, sobre todo por lesiones, ha habido jugadoras que no han podido venir. Sin embargo, el nivel de la selección se ha mantenido y se ha seguido ganando a rivales de gran entidad, independientemente de quién esté en la cancha. Ayer, hablando con una compañera de Jackie, hay algo que me emociona realmente, y os aseguro que, por encima de quien juegue, lo que todas quieren es clasificar a la Copa del Mundo. Entonces, yo creo que ese sentimiento es común, y nos vamos a apoyar entre todas. Como referentes, estas jugadoras tienen que ayudar al crecimiento del fútbol femenil en México. Una de las maneras es ser cercanas a las jugadoras, a las aficionadas, vamos a decir, y lo son. Son jugadoras que se acercan al público, que son agradecidas con cada gesto de la afición. Insisto que no es casualidad que en los últimos partidos han llenado los estadios, y todo ha sido en doble dirección. Ellas lo han dado todo, el público lo ha dado todo, y se ha convertido en un día especial, en una fiesta, recorriendo los distintos estados de la República.
3: Allí están las declaraciones también por parte de Pedro López. Y damas y caballeros, la cita es hoy a las 19 horas. México contra Jamaica desde el Estadio Victoria. Vamos a hacer una pausa, la primera esta tarde, y regresamos con más información aquí en la cancha.
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4: 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Radio BI presenta Expandiendo el Conocimiento. ¿Cuál es la importancia de reír? Reír es como una especie de supermedicina gratis que te deja sintiéndote genial. ¿Sabes por qué? Porque cuando te ríes, desencadenas la liberación de endorfinas que actúan como analgésicos naturales, alivian el estrés y reducen la presión arterial. La risa también es buena para tu cuerpo, ya que fortalece tus músculos abdominales y hasta mejora tu sistema inmunológico, haciendo que estés más resistente contra los resfriados y enfermedades. Pero espera, hay más. La risa también es un as bajo la manga para tu mente, ya que te hace sentir menos ansioso, más feliz y hasta mejora tus relaciones con los demás, creando una especie de conexión mágica entre la gente. En resumen, la risa es una herramienta poderosa para mejorar tanto la salud física como mental y contribuye significativamente a una vida más equilibrada y satisfactoria. 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En Radio BI son las 12 con 20 minutos. 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
6: La diabetes gestacional es la elevación de las cifras de glucosa en sangre que presenta una mujer durante su embarazo y que ésta, antes de su embarazo, se encontraba sana. En las gestantes que tienen más de 35 años, el riesgo se incrementa, afectando casi una tercera parte de ellas. Tienen mayor riesgo de desarrollar diabetes gestacional las mujeres obesas o aquellas embarazadas que no hacen ejercicio y que llevan una dieta alta en grasas o azúcares. También es frecuente en mujeres que aumentan más de 12 kilos durante su embarazo o que fuman. La diabetes gestacional puede provocar abortos, malformaciones fetales, bebés de más de 4 kilos e hipertensión materna, por lo que es necesario que toda mujer embarazada lleve un control médico periódico. 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
7: Una de las emociones más poderosas del ser humano es el miedo.
8: El miedo.
7: Ya que se presenta con más fuerza que otras. El miedo te genera respuestas físicas. Se acelera tu ritmo cardíaco. Empiezas a sudar. De repente, se te dilatan las pupilas. Y comienzas a liberar hormonas como cortisol y adrenalina. Esta emoción poderosa puede hacer que nuestros sentidos se agudicen demasiado, hasta el punto de llegar a distorsionarse. El miedo, cuando alguien lo experimenta, puede llegar a ver la amenaza como más grande, más intensa. Pero, ¿sabías que hay personas que no son capaces de sentir miedo? La explicación científica está todavía siendo investigada por la neuropsicología, pero se sabe que hay personas que nunca lo han experimentado. Esto no se trata de un don o una cualidad positiva especial, sino de un déficit en la interpretación de las situaciones que viven. Sea cual sea la situación, para ellos no se siente peligrosa. Es normal sentir miedo, pero no dejes que se apodere de ti. Entenderlo es el primer paso para superarlo.
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3: 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Aplican restricciones. 2:29 PM, seguimos con más información aquí en la cancha, pero ya sabes, Tony, la clásica. Antes de ir con el panorama internacional, vamos con el mensaje.
1: Échale, ¿qué dice la raza en este viernes?
3: Mira, hermano, acá nos comentan rápidamente, Emiliano, ¿no hay boletos para la selección? No hay boletos para la selección, ya se regalaron. ¿Cuándo fue que regalamos? ¿El miércoles?
1: Sí, ya dimos en la semana.
3: Ajá, el miércoles ya regalamos y ya está soldado, ya no hay ni un boleto disponible para compra tampoco.
1: Ya va a estar eso repleto de afición, que viene, da mucho gusto, lo mencionaba ayer incluso el técnico de México, están yendo a varias ciudades de nuestro país y ha sido así, ¿no? La verdad que la gente está cumpliendo con su parte, que es apoyar, y van a ver que en cancha van a tener un buen espectáculo.
3: Sí, la verdad es que sí, y más aún tomando en cuenta lo que significa la presencia de la selección mexicana también en nuestro estado. También acá nos comentan, hola chicos, ¿cuándo empieza nuevamente el voleibol con las Gigantes? Saludos. Pues hasta el próximo año, habrá que esperar hasta el próximo año porque estaba el proyecto de Gigantes varonil, pero al final de cuentas se anunció en un comunicado hace algunos meses que ya no van a estar en la temporada varonil, entonces para ver a Gigantes hay que esperar hasta el próximo año, hasta el 2027.
1: Sí, también había ya una liga varonil, pero de momento está también pausado el equipo de acá de Aguascalientes, sí. ¿No? Ya les tendremos información en cuanto... ¿Qué fue? Sería como en abril, ¿no? Que regrese la...
3: Más o menos.
1: La actividad.
3: Sí, más o menos. Lo más novedoso que anunció Gigantes fue una tienda online, que es lo último que han anunciado. Entonces, pues, si ahí para tratar de sobrellevar la ausencia de voleibol profesional en Aguascalientes, por lo menos hasta que regresen las Gigantes, pues ahí está la página con la merch oficial del equipo de Gigantes para que pueda también ir agarrando todo el outfit para cuando arranque nuevamente la temporada de la Liga de Voleibol Profesional. También acá nos comentan, Emiliano, Tony, buenas tardes, emocionado por el partido de la selección mexicana, ya tengo mis boletos y mi hija que juega fútbol nos va a acompañar, ella es fanática de Rebeca Bernal, saludos.
1: Muy bien.
3: Pues claro.
1: Pues ahí la va a ver jugar hoy, yo creo que incluso va a ser titular, me imagino. Pero sí, enhorabuena que va a llevar a su pequeña a ver este partido de fútbol y apoyar el fútbol femenil, ¿no? Porque la verdad que ha crecido bastante en nuestro país, en cuestión de liga, y pues, ¿qué te cuento? Repercute bastante también esto en tema de selección, que hoy en día sí, para mí es también de las mejores del continente, la mexicana.
3: Acá nos dicen, chavos, ¿cómo están? Una pregunta, pero sean sinceros, ¿realmente sí va a jugar? Sí, ¿cómo cree que no? ¿Realmente va a jugar Scarlett Camberos o puro cuento? Saludos. No, sí va a jugar Scarlett Camberos y está aquí. Ayer la vimos entrenar, ¿sí o no, Tony?
1: Sí, pues todas las que le mencionábamos sí, hace rato las vimos ayer en entrenamiento. Diana Ordóñez, no recuerdo si andaba por ahí, mi hermano.
3: Sí.
1: Tengo esa duda, pero bueno, están todas, están las mejores. Por eso también es bastante atractivo, ¿no? Le mencionamos, porque, a ver, son dos partidos previos y luego ya es un partido de eliminación que te juegas bastante, porque si lo pierdes en contra de ti, estás fuera. Estás fuera de los Olímpicos, estás fuera del Mundial. Sí. Tienes que ganarlo para estar dentro del Mundial. Y luego, si ganas, obviamente, calificarte hacia una hipotética gran final para meterte a los Olímpicos. Entonces, créame que pues, tienen ya muy poco tiempo, muy poco margen de error para ya tener un equipo como tal para estas eliminatorias que vienen. Y van a ser, por eso, fundamentales esos dos partidos previos en contra de Jamaica.
3: Exactamente. Vamos a ver cómo le va hoy a la selección. Insistimos, a las 19 horas será este compromiso. Vámonos ahora del fútbol. De la selección mayor femenil a los emparrillados de la NFL, porque
1: este
3: ayer
1: año es el bueno, ¿no?
3: Sí, no, ayer se dio el resultado ya rompequinielas de absolutamente toda la semana. Acaba de iniciar la semana 5 de la NFL, pero no va a haber resultado que supere lo que se vivió anoche ante el equipo de los Vaqueros de Dallas en su casa, además. Y es que los Bucaneros llegaban con un récord de 0 victorias y 4 derrotas. pues ¿cuándo creen que consiguieron su primera victoria? Ayer, en contra de los Vaqueros de Dallas, 24-16, el marcador final de este partido que inaugura la semana número 5, el clásico partido de jueves por la noche, en el cual, insisto, el equipo de los Bucaneros da la gran sorpresa. No se esperaba, evidentemente, que fuera así, Tony, pero sabemos que si hay un equipo que ha tenido una fama de levantar muertos en las últimas temporadas, es precisamente el equipo de los Cowboys.
1: Sí, ayer fue 24-16 el resultado y fue en casa de los Vaqueros de Dallas. Bien mencionas, es increíble, ¿no? Cómo el equipo que peor racha traía, pues viene y te gana, además sin su quarterback titular, porque ayer estuvo Jalen Daniels. Entonces, bueno, un resultado, la verdad, que nadie esperaba, pero que bueno, ya también le viene muy bien el equipo de Bucaneros para agarrar un poquito de confianza, porque imagínate, ¿no? Si hubiese sido otra derrota, pues ya el torneo luce muy, pero muy complicado. Y mira, acá todo iba bien hasta que fue el tercer cuarto. Por cierto, otra vez le interceptaron en dos ocasiones a Dak Prescott. Nada extraño, ¿no? Pero mira, antes de iniciar el tercer cuarto, mi hermano, era de 10-7 a favor de Dallas. ¿Pero qué pasó en este tercer cuarto? Pues bueno, dos anotaciones por parte de Tampa, las dos en acarreo, que ayer en acarreo hicieron muy bien las cosas. Antes de finalizar ese cuarto era de 24-10 ya el resultado. Luego, pues otra vez, ¿no? Ya en el último cuarto se acordó más o menos ahí Dakota de que él tiene que lanzar, que sí, tiene que generar hacia el frente. Tuvo una anotación, pero otra vez, o sea, la primera intercepción fue en el tercer cuarto y la segunda cuando te quedaba oportunidad de buscar darle la vuelta al marcador, faltando 1:16, te interceptan otra vez y acaba el partido. Así sí, tal cual. Entonces, sí. Esta derrota sí se la podemos cargar completamente al quarterback.
3: Sí, claro. Claro, y Dak Prescott lleva muchísimo tiempo dando mucho que desear. De hecho, yo soy de los que creen de que mientras Dak Prescott siga ahí con los Vaqueros, olvídense de que puedan ser campeones, porque la verdad, por partidos como ayer es que nos dan la razón a todos los que pensamos eso. Entonces, yo sí le doy completamente la derrota al quarterback, Tony. Lo de Dak Prescott, muy mal. Es un tipo que en cuanto empieza a perder el control de partido, no sabe quedarse sereno, no sabe tranquilizarse, empieza a hacer lo que Dios le da a entender y desgraciadamente eso termina por afectar severamente los intereses de su propio equipo.
1: Sí, ayer del otro lado, pues la verdad, el equipo de Tampa muy bien, insisto, por tierra sobre todo. Lo de Bucky Irving, que lo hizo espectacular como corredor, 21 acarreos, 165 yardas, un touchdown, pero por aire también, él también tuvo una recepción de anotación. Entonces, pues fue la noche ayer obviamente de este joven, y aunado también el gran trabajo que hizo el mariscal de Tampa Bay, 189 yardas, un pase de anotación, y también ahí por tierra tuvo 7 acarreos, 23 yardas. Entonces, pues bueno, el equipo de Tampa demostrando que pues a lo mejor podrá tener el mote de que no es un adversario que te puede generar problemas, pero a equipos que tienen ese tipo de errores les puede sacar los partidos, y ayer pasó, ¿no?
3: Sí, exactamente, la verdad es que sí, y la verdad es que, híjole, ¿qué podemos decir, no? La verdad es que me parece impresionante el hecho de que los Vaqueros, cada vez que parece que están dando una buena temporada, te recuerdan que son los Vaqueros, y es un equipo, la verdad, que no entiendo también cómo batalla. A ver, Dak Prescott, sí que lo critico mucho, pero también he de reconocer que es de los mejores mariscales de campo. Tienen a CeeDee Lamb, que es un veterano, pero también es uno de los mejores receptores abiertos, una de las manos más seguras de la NFL. Entonces, yo no entiendo, la verdad, qué pasa con estos Vaqueros. Ahí, no sé si sea cuestión de mentalidad, mal manejo en cuanto al coacheo se refiere, no sé qué sea, pero de que estos Vaqueros, este año no es el bueno, no creo, genuinamente no creo.
1: No, yo creo que ya le urge un cambio a Dak y a los Vaqueros para funcionar. Hay veces que no se te dan un equipo y tienes que cambiar. ¿Sí? Yo creo que ya también tiene que entenderlo después de tantos años. Oye, y el este de la Liga Nacional está bien random, de verdad, bien random. Primer lugar para los Gigantes. Primer lugar los Gigantes, 3-1 de récord. Segundo lugar las Águilas con 2-2. Tercer lugar los Vaqueros. Y cuarto lugar los Commanders. Después de que tuvieron una buena temporada la pasada, pues se han caído gacho hasta el momento. 1-3. Entonces, pues bueno, ¿quién diría que los Gigantes estarían ahí dominando su división? Cuando, bueno, esto va arrancando, ¿no?
3: Sí, exactamente. Apenas va arrancando esto, pero los Gigantes sí, ¿eh? Y eso que, insisto, su quarterback titular Jackson Dart está lesionado y empezaron a sacar, creo que, mejores resultados.
1: Está mejor así, ¿no? Sin él.
3: Sí, la verdad es que sí. Vámonos con más información, porque en la NFL también no todas son buenas noticias. De cara al arranque de esta semana número 5, también hubo una triste noticia alrededor de la historia de la NFL, y es que hay hay quienes nacen para ser leyendas con un equipo, y justamente ese es el caso de Mike Ditka, quien desgraciadamente el día de hoy falleció a los 86 años, un tipo que brilló en su posición de ala cerrada. De hecho, ojo a esto, ojo al dato. Mike Ditka fue el primer ala cerrada de la historia en entrar al Salón de la Fama de la NFL en 1988. Fue el primer ala cerrada. Tuvo grandes temporadas con los Osos de Chicago, grandes temporadas con las Águilas de Filadelfia, con los Vaqueros de Dallas también. De hecho, fue campeón con Dallas en el Super Bowl 20. Pero lo que más catapultó a Ditka como leyenda de los Osos de Chicago fue el Super Bowl. El Super Bowl 20 lo ganó como coach del equipo de los Osos de Chicago en una etapa que dirigió entre el 82 y el 92.
1: De hecho, se une una lista selecta muy, muy reducida de entrenadores que también como jugadores ganaron un Super Bowl. Lo hace obviamente como jugador y posteriormente como entrenador. Y mira, la lista es tan corta que ahí te va, ¿eh? Se une a Tom Flores, que ganó con Kansas y como entrenador con los Raiders, a Tony Dungy, quien fue jugador de los Vaqueros de Dallas y también como entrenador ganó con Indianapolis, Doug Pederson como jugador con los Packers y como entrenador como en Filadelfia, y pues ahora obviamente quien les avisamos el día de hoy que lamentablemente pierde la vida a los 86 años de edad, Mike Ditka, que lo fue como jugador y como entrenador con el equipo de los Osos, que todavía está más reducido esa lista, poder hacerlo obviamente como entrenador en jefe, porque también le fue bien como asistente, pero entrenador en jefe y como jugador. Entonces, pues bueno, un histórico que obviamente pues el equipo de los Osos, me imagino, le van a rendir el homenaje pertinente, ¿no?
3: Exactamente, sí, y vaya que se lo merece, uno también de los más grandes entrenadores que ha tenido la NFL en toda su historia. 2:40 p.m, otra pausa, ya volvemos.
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12: El estreñimiento es muy frecuente en niños y adultos. Los síntomas varían en cada persona y pueden incluir evacuaciones demasiado duras o la sensación de que el intestino no está vacío. Algunas causas de estreñimiento son no ingerir suficiente agua o fibra en la dieta diaria, falta de ejercicio y el uso de algunos medicamentos como los laxantes, que después de tomarlos van a originar estreñimiento como efecto secundario. No olvide consumir alimentos con fibra y puede obtenerla ingiriendo frutas, verduras o suplementos de fibra. Tome mínimo 1.5 litros de agua al día y camine 40 minutos diariamente. Si no ha controlado su estreñimiento, consulte a su médico. Soy su amigo el doctor Carlos Huerta. Ya sabe que a buenos cuidados, buena salud.
8: 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En Radio BI son las 12:37.
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15: ¿Qué son las libélulas? Son delicados maestros del vuelo. Son insectos fascinantes con una serie de características sorprendentes. Su habilidad para volar en todas las direcciones, incluyendo hacia atrás, las distingue como expertas en maniobras aéreas. Sus ojos grandes, que a veces ocupan la mayor parte de sus cabezas, les proporciona una visión panorámica extraordinaria. Curiosamente, las libélulas son depredadoras voraces en su fase adulta, cazando mosquitos y otros insectos en pleno vuelo. Además, su ciclo de vida es interesante. Comienzan como ninfas acuáticas, emergen como libélulas aladas y pasan la mayoría de su vida adulta en el aire. Estos insectos, con sus vivos colores, añaden una dimensión encantadora a los entornos acuáticos y terrestres en los que se encuentran.
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3: Dos de la tarde con 43 minutos, regresamos con más información aquí en La Cancha. Es momento de seguir hablando del deporte en Estados Unidos. Allá están, sabemos, las grandes ligas del béisbol, y allá es donde se está desarrollando una historia tremenda. Y es que cuando todo parecía que las medias blancas iban a avanzar e iban a eliminar a los Guardianes de Cleveland, pues no, no fue así. Los Guardianes de Cleveland lograron lo que parecía imposible. Han remontado la serie, la han empatado por lo pronto. 9-5 en el último de la serie que se disputó el día de ayer, dejando con esto la serie empatada 2-2 y forzando un quinto y definitivo. Esta es la única serie que se fue a un quinto y definitivo, Tony. Y es precisamente entre los Guardianes de Cleveland, que son de los favoritos en la Liga Americana, y unos White Sox que pintan para ser ese caballo negro.
1: La verdad que sí, fue una sorpresa. Yo pensé que incluso se iba a ir en tres juegos esta serie. Pero bueno, los White Sox es un reflejo de lo que fueron la temporada regular, ¿no? Ya habían estado muy bien en playoffs y ahora, pues la verdad, se caen en su casa, ¿no? Que ayer te saquen el partido cuando, o sea, aparte lo iniciaste ganando, porque sí, apenas en la tercera baja tenías dos carreras a favor, base por bolas para Murakami, que Murakami anda bastante encendido, elevado el sacrificio de Sam Antonashi. Iba 2-0 el equipo de Chicago, pero en la quinta alta, pues bueno, tres carreras para el equipo de Cleveland, dos jonrones. En la quinta baja, otra vez el equipo de White Sox toma la ventaja 4-3 en la quinta baja. Pero la sexta fue un auténtico desastre. Y esto le pasó mucho al equipo de White Sox en la temporada regular, que tenían un buen partido, pero una entrada te condicionaba el encuentro. Acá fue 6 carreras en la sexta alta, doble de Travis Bazana, hit de Patrick Bailey, de José Ramírez, que ayer se mandó un partidazo, Chase Lauder, Yu Adell, y ya con eso lo estaban ganando 9-4. Al final, en la novena, pues anotaron otra carrera los White Sox, pero ya es muy complicado, amigos. Si te anotan 6 en una entrada, estás perdido.
3: Sí, estás perdido. Y además, oigan, hace mucho no aparecía José Ramírez y ayer decidió despertar con un cuadrangular de 3 carreras, Tony. O sea, en verdad, todo lo que le pudo haber salido mal ayer a los White Sox le salió mal, y todas las figuras que no habían despertado en la serie por parte de Cleveland ya despertaron. O sea, hoy por hoy podemos decir que es mucho más probable que se concrete la remontada del equipo de los Guardianes a que pueda hacer algo al respecto a los White Sox, o por lo menos esa es la sensación que da al ver estos últimos 2 partidos y sobre todo el de anoche. Bien lo comentas, Tony. O sea, ibas ganando, pierdes el control del compromiso, no haces ajustes a tiempo y te empiezan a castigar de una manera terrible. Entonces, muy bien por el equipo de los Guardianes de Cleveland, que insisto, ayer lo hicieron de maravilla, Tony. En verdad, de maravilla.
1: Sí, estuvo bueno el juego. Ha sido pues también la serie más atractiva, ¿no? Porque ha sido la que se alarga hasta el quinto y definitivo, que por cierto va a ser mañana, para que no se lo pierdan, a las 6:00 p.m. Cleveland en contra de White Sox. Va a ser en Cleveland, por cierto, en la casa de los Guardians. Entonces, pues tiene la ventaja, ¿no? Incluso de poder amarrar el boleto a la serie de campeonato, en donde ya espera Tampa, ¿no? Que va a ser el equipo rival. Yo no sé, creo que por lo que ha pasado sí nos podría dar la sorpresa a Cleveland. Y bueno, reponerte de un 2-0, pues ya los tiene ahí, ¿no? También sí. Con esa ventaja de que van a cerrar en su casa y que pueden obtener su boleto con su gente, también importantes.
3: Y van completamente embalados, en verdad que sí. En más información, ayer también siguió su curso la pretemporada de la NBA y ayer se dio el tan esperado debut de LeBron James con los Philadelphia 76ers. El primer partido no lo pudo jugar por problemas, molestias en el tobillo izquierdo y en la ciática. Sin embargo, LeBron James ayer ya hizo su aparición. El equipo de Filadelfia pierde 114-108 ante el equipo de los Brooklyn Nets, pero en esta pretemporada a lo que está tratando de ver Nick Nurse es cómo empieza a funcionar el equipo ya con un ritmo pues de juego, Tony, porque no va a ser fácil, ¿eh? O sea, se dice fácil por las estrellas que tiene, pero hay que nivelar minutos de juego, hay que nivelar egos en el vestidor, y ayer fue la primera vez que ya vimos a pues un quinteto titular monstruoso, ¿no? Jaylen Brown, Joel Embiid, Tyrese Maxey, BJ Edgecombe y LeBron James.
1: Sí, gran partido del equipo de Nets, que ha iniciado bien la pretemporada, ¿no? Llevan 2 victorias, pero bueno, es pretemporada, esto no lo tome muy en cuenta. Bien dices, ¿no? Va a ser complicado con tantas estrellas. Yo creo que a veces es más complicado, ¿no? Tener tantas estrellas y obviamente pues darles un rol importante a cada una de ellas. Ayer otra vez lo de Tyrese Maxey, que me imagino va a seguir siendo el hombre más importante para este equipo en temporada regular y demás, con 14 puntos. Pero bueno, también ya está Jaylen Brown, ¿no? Que Jaylen Brown va a llegar también a intentar ser ese protagonista. Y pues vamos a ver cómo funge el rol de LeBron James, que ayer, digo, tuvo 10 puntos, 5 asistencias, 4 rebotes en 18 minutos de partido. Me imagino que lo podremos ver mañana en contra de Celtics, que también es el siguiente duelo de pretemporada.
3: Sí, exactamente. Acá lo que pude ver de LeBron en tanto resúmenes como viendo ahí la repetición del partido.
1: ¿Está pelón?
3: Además, exactamente, fue de que agarró un rol más de... Yo creo que para la temporada ya nos olvidamos de LeBron, que anota 30 puntos por partido. Ayer yo creo que lo vi más enfocado en analizar cómo construir alrededor del equipo, porque alimentó muy bien en cuanto a asistencias, te refieres a Tyrese Maxey, a Edgecombe, a Jaylen Brown sobre todo. Entonces, siento que el rol de LeBron ahora sí va a ser más de soporte, por así decirlo, y pues con justa razón. O sea, tiene que utilizar perfectamente a las armas del equipo más jóvenes, y que sabemos que hoy por hoy son los que se están robando cámaras en la NBA, como Brown y Maxey, que para mí son los pilares de este proyecto.
1: Por ende, la pretemporada de la NBA es tan importante, ¿no? De hecho, usted revisa y hay partidos todos los días y quizás va a decir, bueno, no sirve de mucho, ¿cómo no? O sea, no. Empezar a ajustar un equipo, armarlo, y creo que es de las pretemporadas que más se lo toman en serio esta de la NBA. Y pues bueno, la temporada regular ya va a arrancar en unos días, el 20 de octubre. Es martes, me parece, por ahí va a haber 3 duelos, Pistons en contra de Celtics, buen agarrón obviamente en el este, los Knicks en contra de los 76ers, mira, van a debutar en contra de los campeones, y Spurs en contra del Thunder, otro gran agarrón, así que pues ya contamos los días, Emiliano, para el inicio de la temporada.
3: Y la verdad es que sí, el arranque más esperado por toda Latinoamérica Unida, el de la NBA, sin duda alguna.
1: Que ya todo el mundo está. Le va a Filadelfia. Sí. Todo el mundo ya le va a los Sixers.
3: Mi Sixers de toda la vida. Vamos ahora con
1: Jorge desde bebé le iba a los Sixers.
3: Por Allen Iverson. Por Allen Iverson, ajá. Ya después le fue a los Warriors, a los Lakers, ¿cómo? Al Thunder, pero regresó a Filadelfia, regresó a casa, hermano.
1: Yo solo tengo la noción, el dato de que él ha sido 73 toda su vida.
3: Excelente.
1: Toda su vida. Excelente. Yo de otros equipos no sé.
3: Oye, luego, por ejemplo, quiero mandar 2 saludos. Okay. A Memo Azuara, que ya hizo oficial su fichaje con los 76ers.
1: También.
3: Ya hizo oficial su fichaje, ya se compró su playera. Y también a Jorge Macías, que él fue el que inició el apodo de los 73ers. Okay. Y ya lo veo también a una firma, de unirse a los 76ers.
1: ¿Cómo
3: también,
1: crees?
3: Y eso,
1: no.
3: Sí, y eso que le iba a los Pistones.
1: Anda muy bien Detroit, no hagas eso, amigo.
3: Perdió la fe.
1: No.
3: Ya se decantó por el rey, me dicen, según informes, exactamente.
1: No puede ser posible. No creo. Yo lo veo maloso. Pues también le va a los Raiders.
3: Le va a los Raiders. Ese sí no lo cambia, Ese sí no lo cambia. Sí. Y por ahí me dicen que Leo también se la está pensando,
1: No, hombre. Bueno, es que Leo es de los Bulls, ¿no? O sea.
3: Sí.
1: Y Leo también... sí la pasa triste todo el año.
3: Gacho,
1: ¿no?
3: La verdad es que
1: Bulls, sí. Steelers.
3: Sí, no, imagínate.
1: Ahí con la máquina se salvan.
3: Sí, amigo. Nomás por la máquina le hace paro, porque los otros 2 de plano nomás no. 2:51 PM, última pausa, ya volvemos.
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19: ¿Qué son las estrellas? Son auténticas orquestadoras de fenómenos celestiales. Las estrellas componen una sinfonía cósmica que va desde las enanas blancas hasta las gigantes supermasivas. Una de ellas es Uiscuti, cuyo diámetro supera el Sol en más de 1700 veces el tamaño. Estas esferas ardientes despliegan un espectáculo visual único en el cielo, con temperaturas que se reflejan en colores que van desde el azul incandescente hasta el rojo resplandeciente. Las estrellas no solo son cuerpos celestiales, sino que forman sistemas binarios y trinarios, creando así constelaciones de luz que pintan el firmamento. Su luz estelar viaja a través del espacio y nos revela secretos cósmicos. Estas titanes cósmicas, al explotar en supernovas, forjan elementos esenciales para la vida en el universo. A lo largo de la historia, las estrellas han cautivado la imaginación humana, inspirando mitologías y sirviendo como guías celestiales en nuestra exploración del vasto universo.
8: 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En Radio BI son las 12:51 minutos. 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
20: El mareo o vértigo es cuando siente que usted o la habitación gira a su alrededor. Una baja repentina de la presión arterial, exceso de calor o la falta de líquidos pueden hacer que sienta mareos. Algunas personas lo sienten si se levantan demasiado rápido. En personas de más de 50 años, puede ser indicativo de falta de circulación al cerebro, necesitando tratamiento. Las enfermedades del oído, la ansiedad y algunos medicamentos son también causa frecuente de vértigo. Lo importante es encontrar la causa, ya que el vértigo es solo el síntoma de alguna enfermedad que debe ser tratada por su médico. Soy su amigo el doctor Carlos Huerta, y ya sabe que a buenos cuidados, buena salud.
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21: ¿Recuerdan cuando a los niños se les enseñaba a decir sí señor y sí señora? ¿Y cuando los hombres les abrían las puertas a las damas? En muchos lugares estas costumbres han sido reemplazadas por una tosquedad y falta de cortesía. Les habla el Dr. Dobson de Enfoque a la Familia. La historia registra que un joven inglés llamado Sir Walter Raleigh llamó la atención de la que entonces era la reina Elizabeth debido a sus modales. Un día, mientras salía del palacio y se acercaba a su carruaje, la reina se detuvo. Había un gran charco de agua entre la elegante reina y el escalón de su carruaje. Entre el grupo que la seguía aquel día estaba el joven Walter Raleigh, quien inmediatamente vio cuál era el problema. Sacó rápidamente su finísima capa y la colocó sobre el charco. Este noble acto llamó la atención de la reina y, por supuesto, Raleigh se convirtió en un explorador y estadista de gran renombre. Ahora bien, quizá los buenos modales no lleven a sus hijos a las grandes alturas que alcanzó Sir Walter Raleigh, pero les facilitarán su caminar por la vida. Como padres, tenemos que enseñar a nuestros hijos los principios del comportamiento amable, los buenos modales y la cortesía. Esto los hará destacar en medio de cualquier grupo y les dará ventaja en el mundo competitivo en que vivimos. Les habla el Dr. Dobson.
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3: Dos de la tarde con 54 minutos y damas y caballeros, ya para cerrar en la cancha, comentarles que el día de hoy arranca la jornada número 11 del fútbol mexicano. A la par, de hecho, que se juega el México-Jamaica aquí en Aguascalientes, habrá actividad también en otros costados. Uno a las 19 horas, otro a las 9 de la noche. El de las 19 horas, Puebla contra León.
1: Sí, el equipo de la Fiera que ahí va, ¿no? Es quinto lugar ahorita y el equipo de Puebla, que es noveno, me parece, también está peleando por meterse a puesto de clasificación. Ha sido buen torneo para el equipo camotero, ¿eh? O sea, la verdad que como venían, lo están haciendo bien. Y a las 21 horas mencionaba tus Tigres en contra de Toluca. A ver, ¿qué onda ahí? ¿Qué va a pasar hoy?
3: Pues mira, si bien nos va 2-1.
1: Gana.
3: No, perdemos.
1: Ah, carajo.
3: Es que contra Toluca no... No hay mucha garantía, o sea...
1: No, y te digo...
3: Con este Tigre secuestrado que todavía tenemos por Víctor Manuel Bucetich y alguno de los 79 dueños ahorita de Tigres, no me da mucha confianza contra el Toluca, la verdad. O sea, si hay un momento para enracharse del torneo, no creo que sea contra el Toluca. Y si es, que ojalá y sea, pues aquí ya remontas anímicamente al ganarle un equipo que va mucho mejor que tú.
1: No, y fíjate, te mencionaba, tiene años que no gana Toluca en el Volcán. Entonces siento que hoy van a querer quitarse esa espinita, amigo. Sí. Y la verdad que el equipo de Tigres hoy en día es un desastre. Ya no sé si incluso le vendría bien que siga perdiendo para que de verdad se cambie la dirección técnica. O sea, porque a lo mejor también es una cuestión de que los futbolistas pues no les gusta. Cómodo, no sé, porque tú revisas la plantilla y dices, pues esta plantilla no hace mucho fue campeona, ¿no? Digo, obviamente quitando algunos nombres muy importantes, pero, o sea, es muy claro el declive que ha tenido, o sea, bastante
3: sí.
1: Claro.
3: Sí, a ver, yo estoy de acuerdo con Tony. Esta plantilla de Tigres no está para estar en los cuatro primeros, pero tampoco está para estar en los cuatro últimos. ¿Y qué 15? Creen? Sí lo está. No, sí no, está no. En los cuatro últimos. O sea, tendría que estar en media tabla peleando, pero están perdidos los Tigres. Vamos a ver qué sucede el día de hoy con el arranque de la Liga MX. Se nos acaba el tiempo, mi Tony. No, ojalá sí, no. Gracias por estar con nosotros.
1: Nos vemos, chicos. Cuídense. Pórtense bien, que es fin de semana.
3: Soy Emiliano Jiménez, le agradezco el favor de su atención, los invito a que se queden echando chisme con Alfredo Molina, Ray Macías en Lavando Ajeno. Muy buenas tardes para todos.
1: Chao.
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0: La enfermedad periodontal es la enfermedad de las encías y es posible que usted la padezca. La forma más común es la gingivitis y está presente en 8 de cada 10 personas adultas. Esta es una inflamación crónica de las encías que sangran al cepillarse y puede ser tratada de forma sencilla con una buena higiene dental. Haga un cepillado suave de sus dientes 3 veces al día. El cepillado fuerte puede despegar la encía del diente, retener alimento, inflamar la encía y esto origina la pérdida de las piezas dentales. También use el hilo dental para mayor limpieza interdental. Algunas enfermedades como la diabetes aceleran este proceso de pérdida de los dientes. Conserve su sonrisa visitando a su dentista. Soy su amigo el doctor Carlos Huerta y ya sabe que a buenos cuidados, buena salud.
8: 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Los ojos. ¿Sabías que tus ojos hacen más ejercicio que tus piernas? Sí. Los músculos de nuestros ojos se mueven mucho más de lo que te imaginas, aproximadamente 100.000 veces al día. Para que te des una idea de cuánto es esto, deberías hacer esta comparación. Para que los músculos de tus piernas hagan la misma cantidad de ejercicio que tus ojos, deberías caminar aproximadamente 80 kilómetros por día. El ejercicio de los ojos se refiere a la constante actividad muscular y de enfoque que realizan para procesar información visual, mientras que el ejercicio de las piernas implica movimientos físicos que pueden variar en intensidad. Otro dato interesante de los ojos
15: es que además de su función básica de percepción visual, los ojos también desempeñan un papel importantísimo en la comunicación no verbal y expresión de emociones. Así que, como es de suponer, el cuidado de tus ojos es crucial para mantener una visión clara y saludable, para que estos campeones visionarios te sigan regalando paisajes visuales únicos.
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0: Muy buenas noches, Aguascalientes. Hoy, viernes 9 de octubre, estas son las noticias más importantes. Asesinan por envenenamiento a perros en Coto de Bosque Sereno. Bloquean empleados de IMSS en Reforma, Circuito Tlalpan, en Ciudad de México. Trabajadores del IMSS denuncian falta de medicamentos, personal e insumos. Protestas continuarán de no obtener respuesta, advierten en segundo día de manifestaciones. Se aplicarán más de 405 mil dosis de vacunas en el estado a partir de este mes de octubre. Más de 1.400 menores reciben tratamiento en el CRID Aguascalientes. Se entregarán sillas de ruedas este sábado. Total apoyo de la Profeco afectados por incumplimiento de contrato del Monte de Piedad. Inicia oficialmente el proceso electoral 2026-2027. Busca Fiscalía prevenir desvío de recursos de servidores públicos de Aguascalientes en proceso electoral. Preocupa recortes en áreas importantes del paquete económico 2027. Se lanza desde el Congreso contra las amenazas al obispo de Aguascalientes. No debe tomarse más que como una broma la declaración sobre Aguascalientes como municipio de Zacatecas. En la policíaca detienen a tres que podrían estar implicados en el robo de una joyería en Rincón de Romos. En lo nacional capturan asalto automovilista en Lomas de Chapultepec. Dan de alta 9 reos heridos tras la riña en penal de Mazatlán. En internacional, copiloto de Fly Dubai quería estrellar avión en Tel Aviv. Se registra sismo en Panamá de magnitud de 7.6 grados. Y en los espectáculos, Edwin K. se queja de los cobros de luz y de agua en su domicilio. Y en los deportes, en vivo, México versus Jamaica desde el Estadio Victoria.
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0: Muy buenas noches, es para mí un placer saludarle. Gracias a aquellas personas que ya se empiezan a conectar con nosotros y permitirnos llevarle la información más destacada en Aguascalientes, México y el mundo. Gracias a aquellas personas que nos escuchan a través del 88.7 FM, la estación que da las noticias. Si usted nos está escuchando desde su automóvil, va en camino hacia su domicilio a realizar alguna actividad recreativa, gracias por permitirle acompañarle. Conduzca con cuidado y, por supuesto, también a nuestros televidentes de los canales de Easy y Gigacable a través de BITV y, por supuesto, a nuestros usuarios de redes sociales, aquellos que se empiezan a conectar a través de Facebook y YouTube, por vernos en vivo y en directo desde las cabinas, desde el edificio de Radio Grupo, este ubicado en la zona centro de la ciudad de Aguascalientes. Le invitamos a que nos siga a través de nuestros diferentes medios de comunicación. Puede realizarlo en redes sociales, en Instagram, Facebook, X, nos puede encontrar como BI Noticias, y en nuestro portal con toda la información de esta que le vamos a estar presentando y de otras más de importancia a través y de columnas. También tenemos investigaciones a través de este portal, usted colocando en el buscador de su preferencia el portal binoticias.com y encontrar toda esta información y más. Vamos a iniciar con información delicada, un asunto que nos compete a todos como sociedad. Esto, y invitándole también que nos haga llegar su opinión, su comentario acerca de lo que vamos a tocar a lo largo de los siguientes 56 minutos, y es acerca de que es considerado una problemática de salud pública, esa que es acerca de los animales callejeros, tanto perros como gatos en situación de calle. Ya se había reportado en este Coto, en Bosque Sereno, que estaban teniendo el ingreso de perros en situación de calle, y había queja por parte de los vecinos, y de un día para otro empezaron a ser localizados estos animales en situación de calle, envenenados, agonizando. Y es por ello que se vuelve a poner sobre la mesa esta pregunta: ¿cuáles son las medidas que se deben de acatar para evitar la reproducción de estos animales? Y, por supuesto, también tener una conciencia sobre el cuidado de estos seres considerados sintientes, asimismo también como la protección del medio ambiente y de animales. Escuchemos este caso.
2: Vecinos del Coto Reserva Cove del fraccionamiento Bosque Sereno, al poniente de la capital, denuncian el asesinato de varios perros por envenenamiento, por lo que incluso ya se presentó una denuncia formal ante la Fiscalía del Estado y la Procuraduría Estatal de Protección Ambiental, por lo que confían en que en breve haya acusaciones y sentencias penales en contra de él o los responsables de tales hechos. Vecinos que pidieron reservar su anonimato para evitar represalias por parte de los responsables aseveran que todo comenzó con vecinos quejándose por el ingreso de perritos al coto que hurgaban en la basura, y esto acabó con el hallazgo hasta este momento de los dos perritos muertos, que incluso uno de ellos lo encontraron aún en la agonía del envenenamiento.
3: Sí, mira, hoy en la mañana, a las 9 de la mañana, un vecino reportó en el grupo de vecinos precisamente de WhatsApp que había encontrado un perrito pues muerto, ¿no? Básicamente lo encontró convulsionándose, lo encontró aventando espuma y sangre de su boca, y pues al parecer lo que nos comenta es que había sufrido un envenenamiento. Lo publican en el grupo del condominio y pues ya sabes, varios vecinos empezaron a decir que pues no era seguro que había sido un envenenamiento, que nos esperábamos a ver cómo que había sucedido, pero como a las 12 del día aparece otro perrito ya muerto
4: en otra parte del coto, y varios vecinos empiezan a subir bolsas, o fotos más bien de bolsas con veneno, bueno, lo que parece ser veneno.
2: Es por esto que se presentó la denuncia correspondiente ante las dos instancias, y estas ya acudieron a levantar los indicios, incluyendo las bolsas de veneno, además del material videográfico que pudieron tener los vecinos que poseen cámaras de vigilancia en sus domicilios.
3: Bueno, pues ya en el grupo de vecinos acordamos a dar parte a las autoridades. Proespa creo que ya fue al fraccionamiento, y también parte de la fiscalía fueron para levantar pues ahora sí que los indicios para dar con el responsable. También entre los propios vecinos ya se están organizando pues para ver si en las cámaras ven alguna conducta sospechosa y pues poder reportarlo.
2: De la misma manera, la vecina señala que si bien ya se había manifestado malestar por parte de algunos vecinos, pues los perritos que ingresaban al coto regaban la basura que dejaban afuera de su domicilio, en lugar de optar por disponer de la misma de otro modo, como se les había solicitado, los responsables optaron por la peor decisión, matar a dos seres vivos de la peor manera.
3: No, son perritos callejeros. De hecho, ya es un tema que había causado mucho revuelo ahí con los vecinos, porque son perritos que se estaban metiendo al fraccionamiento y pues a varios vecinos no les gustaba esta situación, porque los perritos iban a buscar comida y hacían un destrozo en la basura que dejaban los vecinos, ¿no? Entonces, ya es algo que causó molestias desde hace mucho tiempo. Ya vamos como 3 meses aproximadamente con esta situación, que varios vecinos estaban quejándose de estos perritos. Incluso algunos de ellos hicieron comentarios pues de esta situación, ¿no? De que hasta que se envenenaran los perritos íbamos a estar como contentos, ¿no? Y que se iba a solucionar la situación. Y pues sí, ya hoy, el día de hoy, pues lamentablemente uno de ellos ya actuó en este sentido.
5: ¿Tienen ustedes sospecha, sobre estas personas que se quejaban del actuar de estos perritos?
3: Bueno, pues en realidad es que en el grupo de vecinos ahí están todas las conversaciones que hemos tenido, y había varios vecinos que hablaban de esto. Otros más solo se quejaban, o sea, recomendaban hablarle a la perrera o tomar algún otro tipo de alternativa, pero pues en realidad no sabría decirte, o sea, no nadie sabemos quién fue. Sospechamos que se hizo en la madrugada, pero pues no tenemos certeza de quién haya sido.
2: Luis Rivera Ramírez, BEI Noticias.
0: Y la pregunta es esa, y la pregunta que le hago: ¿usted cómo considera que debería de ser abordada esta problemática de salud que nos compete a todos como sociedad? Y es que es una realidad, para que exista una población actual de perros callejeros, se tuvo que existir un primer perro, en este caso domesticado, que perdió el amparo del ser humano y por ello inaugurando este ciclo de abandono. Actualmente hay diferentes medidas, sin embargo, son cuestionadas de cómo se están abordando, y un ejemplo de estas es el envenenamiento. También tuvimos un caso sobre una persona, un

0: comunidades son cuidados por vecinos, si bien no tienen un dueño, pero ya forman parte de ciertos lugares, y una de estas formas no fue, y obviamente estaremos también muy al tanto de lo que comenten las autoridades, si se va a abrir una carpeta de investigación por parte de la PROESPA, si los vecinos van a emitir también alguna de, en este caso, alguna diligencia, van a pedir una diligencia por parte de la Fiscalía General del Estado, y nosotros le estaremos dando difusión porque esto no puede quedar impune. Son las 7 de la noche con 11 minutos, vamos a más de la información, y algo que desde el día de ayer estábamos comentando justamente cuando estábamos en este espacio acerca de una manifestación que se estaba llevando a cabo por trabajadores del Instituto Mexicano del Seguro Social que habían bloqueado Avenida José María Chávez, esto a la altura de la Unidad de Medicina número 1. Pues el día de hoy continúan las manifestaciones. Asimismo, esto no solamente en Aguascalientes, sino en diferentes partes del país, así como en la Ciudad de México, realizaron diversos bloqueos en Paseo de la Reforma, Calzada de Tlalpan y Circuito Interior a la altura de La Raza, entre otras vialidades, al estar inconformes con este aumento salarial de 2.9% aprobado por la diligencia del Sindicato Nacional de Trabajadores del Seguro Social. Exigen la realización de un congreso nacional extraordinario y la salida del secretario general Rafael Olivos. También demandan el abasto de medicamentos, material y equipo médico, la contratación de personal para reducir las cargas laborales y mejorar condiciones de la jubilación. Bueno, en el caso de Aguascalientes, el día de ayer se realizaron estas manifestaciones aproximadamente en este horario, a las 19 horas. Se tuvo oportunidad de platicar con algunas de las personas manifestantes, fue durante la noche del día de ayer, para exigir, y es lo que mencionaban tanto como en la Ciudad de México y aquí en Aguascalientes, exigen mejores condiciones laborales, salarios justos, una jubilación digna y el abastecimiento de insumos médicos. Con consignas el día de ayer como no te vayas a enfermar, no tenemos material, los héroes del COVID ya volvimos a salir y salarios justos, retiro digno, fue que los manifestantes denuncian carencias en sus centros de trabajo y presuntos casos de acoso laboral. También cuestionaron la falta de respuesta por la dirigencia sindical a sus demandas. Algunas de las manifestantes mencionaron que el diálogo celebrado el día de ayer justamente en la Ciudad de México concluyó sin acuerdos, según los trabajadores, y la reunión se planteó después de una manifestación nacional realizada el pasado 1 de octubre. También se mencionaron diversas faltas de recursos y que repercuten no solamente en la atención de los derechohabientes, sino en la forma en la que trabajan las propias enfermeras, camilleros, médicos en estos centros y personal administrativo, trabajadores sociales, y mencionan también pues que es necesario que se obtenga, y lo que están exigiendo es un aumento, no están conformes con este aumento del 2.9%. Es por ello que el día de hoy también se manifestaron, el día de hoy aproximadamente a las 9 de la mañana volvieron a obstruir la vialidad en José María Chávez y varias calles importantes de la ciudad de Aguascalientes. Es por ello que están mencionando que si no se obtiene como tal una respuesta, advierten que los trabajadores del IMSS de Aguascalientes en este segundo día de manifestaciones volverán a realizar manifestaciones, volverán a estarse plantando, cerrando vialidades para que sean escuchados y se obtenga una respuesta. Escuchemos.
1: Protestas continuarán de no obtener respuesta, advierten trabajadores del IMSS en Aguascalientes en segundo día de manifestaciones. En el segundo día consecutivo de manifestaciones por parte de trabajadores del Instituto Mexicano del Seguro Social en Aguascalientes, el personal de salud advierte que las protestas y posibles bloqueos viales continuarán de no obtener una respuesta por parte de las autoridades a sus exigencias para mejorar sus condiciones laborales, salarios justos, jubilaciones dignas y el abastecimiento de insumos médicos. Habla Alfredo López, trabajador afectado.
2: O sea, hoy es el segundo día consecutivo de protestas. ¿Podría darse también mañana, pasado, por ejemplo?
3: Esto no se va a acabar hasta que nos ayuden a arreglar este movimiento. Uh-huh. Este movimiento no es nada más de nosotros, es de todos los compañeros y también de toda la ciudadanía. No queremos dañar a la población, pero también no podemos estar esperando hasta que se cumpla la fecha de las votaciones y cosas que queremos cambiar.
1: Adelanta que a lo largo de la semana, trabajadores de Aguascalientes podrían sumarse al plantón nacional instalado la noche de este jueves 8 de octubre por demás profesionales de la salud del país tras no llegar a un acuerdo con la Secretaría de Gobernación. En la entidad se calcula que cerca de 3,000 elementos del IMSS, entre enfermeros, médicos, especialistas, personal de laboratorio, entre otros, respaldan el movimiento.
3: Ayer yo no estaba aquí, estaba en la Ciudad de México, pero más o menos que eran

0: 3,000 aproximadamente. Desafortunadamente, pues los demás están laborando.
1: Tan no solo de Aguas, ajá.
0: Ah, exactamente.
1: Y bueno, estaba escuchando que hay compañeros de Aguascalientes que están en el plantón de la Ciudad de México, ¿verdad? ¿Cuántos
0: sí,
1: compañeros están allá?
0: Estábamos allá 6 compañeros, la primera vez fuimos 10. No pudimos ir todos, ahora fuimos 6 y acabamos de llegar ahorita en la mañana. Uh-huh. Pero vamos a seguir yendo. Yo creo que nos vamos a ir alternando, quien guste ir para que sigamos allá. Vamos a apoyar directamente a nivel nacional.
1: El plantón también indefinido.
0: También indefinido, allá ya saben. Incluso dieron otra pauta para otra negociación, pero les digo, no sabemos todavía, no nos han dado información cuándo va a ser, ni mucho menos.
2: Jaime Rangel es camillero en el IMSS Aguascalientes. Desde su trinchera padece de la falta de personal suficiente para atender a la demanda de los pacientes, así como de camillas y equipo obsoleto.
3: Las camillas y las camas de los hospitales están inservibles. Compran camillas, pero llegan a comprar 20 camillas y pues para los pacientes que son, obviamente no alcanza. La mayoría de las camillas, las ruedas no funcionan. El que cobran la plantilla, yo soy del Hospital 1, de aquí del turno de la tarde. La plantilla prácticamente está a la mitad. Podríamos de ser 16 camilleros, somos 8.
2: La mañana de este viernes, decenas de trabajadores bloquearon por más de una hora el sentido de circulación de sur a norte de José María Chávez. Posteriormente, y ante el arribo de más manifestantes, se trasladaron hacia Avenida López Mateos, donde cerca de 70 profesionales se congregaron para bloquear la vialidad en ambos sentidos. El delegado de la Secretaría de Gobernación en Aguascalientes, Ricardo Barba, refiere que la problemática debe ser atendida a nivel central por parte de las autoridades de salud y asegura que el grupo inconforme no representa la totalidad de los trabajadores. Refiere que la principal exigencia parte de inconformidad en el incremento salarial del 3.9% recién anunciado, pues los trabajadores exigen un aumento del 10%.
4: Todos los estados, y son, obviamente, no importa el número de trabajadores, pero sí no son la mayoritaria, no es la parte mayoritaria. Ellos tienen una incidencia en cuanto a lo que se negoció entre el sindicato mayoritario, el sindicato que ostenta el contrato colectivo de trabajo, y la parte patronal, que es el gobierno de la República. En total, las prestaciones y el sueldo, el incremento al sueldo directo de las prestaciones asciende al 3.9%, y la verdad, ellos buscan el 10%.
2: Yalma Arronte, BI Noticias.
5: 7:18 p.m, recibo cada uno de sus mensajes gracias a aquellas personas que se están comunicando ya con nosotros al 449-910-3508. Le invito a que nos haga llegar cualquier opinión, comentario o denuncia, algo que le aqueje, para canalizarlo con las autoridades correspondientes. Vamos a la primera pausa de este espacio de noticias. Regresamos en breve.
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8: La trombosis venosa profunda es la formación de un coágulo de sangre situado en una vena profunda de nuestro cuerpo y que obstruye la circulación. Es común que se presente en las piernas, aunque también puede afectar otras partes del cuerpo. Son causas comunes de esta enfermedad toda situación que origine reposo prolongado, como en las cirugías, fracturas y viajes largos. También durante y después del embarazo, así como con el uso de anticonceptivos o enfermedades de la sangre y cáncer. En caso de presentar dolor, calor, inflamación y cambios de coloración de una o ambas piernas, acuda con el angiólogo, que le dará tratamiento oportuno para disolver o extraer el coágulo. 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
6: 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En Radio BI son 1:20.
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5: Y continuamos con más de la información local. Preste mucha atención porque ya se avecina pues esta temporada otoñal. Ya se empiezan a sentir estos fríos, estos vientos elevados en Aguascalientes. El día de hoy fue un día prácticamente nublado. En estos momentos persiste y se pronostican posibles lluvias, pero más adelante hablaremos del pronóstico del clima. Es por ello que ya se plantean la aplicación de 405 mil dosis de vacunas en el estado a partir de este mes de octubre, entre ellas la influenza estacional, COVID, asimismo neumococo y sarampión. Se va a priorizar en este caso a niñas y niños, adultos mayores y personas con comorbilidades por ser los grupos más vulnerables. Escuche.
10: Se aplicarán más de 405 mil dosis de vacunas en el estado a partir de este mes de octubre. Con el objetivo de proteger a la población ante la temporada invernal, el director del ICEA, Rubén Galaviz Tristán, anunció que a partir de este 12 de octubre arrancará una intensa campaña de vacunación en todo el estado. La jornada contempla la aplicación de más de 405 mil dosis contra la influenza estacional, COVID-19, neumococo y sarampión, con una estrategia coordinada entre los centros de salud estatales y las delegaciones del IMSS e ISSSTE para ampliar la cobertura.
11: Tenemos ahorita 405 mil dosis a aplicar. Iniciamos el 12 de octubre, 4 esquemas, COVID, influenza, sarampión y neumococo.
10: Galaviz detalló que se priorizará a niñas y niños, adultos mayores y personas con comorbilidades, por ser los grupos más vulnerables a complicaciones respiratorias durante la época de frío.
11: Tenemos coberturas en Aguascalientes por arriba del 80% y eso es un reflejo importante de que no tengamos tanta manifestación clínica de los padecimientos.
10: Jesús Alberto Rodríguez, BI Noticias.
5: Si usted aún está pensando qué realizar este fin de semana, le comento que el día de mañana se va a llevar este evento del Teletón 2026. Se planea recaudar a nivel nacional. La Fundación Teletón fijó una meta de recaudación de 426.978.701 pesos para esta edición, que llevará a la construcción de otro centro, esto en Veracruz. En Aguascalientes, por su parte, el Centro de Rehabilitación e Inclusión Infantil Teletón ha atendido a más de 13.000 niñas, niños y adolescentes durante sus 23 años en función, señala Pablo César Mercado Luna, el director general del CRID en Aguascalientes. Agrega que en lo que va de este 2026, alrededor de 1.600 menores han recibido atención y cerca de 1.400 persisten o continúan activos en los distintos tratamientos. Para este sábado, si usted no tiene nada que realizar, están invitando a la población en general a que acuda desde las 9 de la mañana a estos eventos que se van a estar realizando hasta las 8 de la noche, actividades recreativas, va a haber concursos de canto, competencias deportivas, presentaciones musicales, una kermés, juegos mecánicos, y asimismo se busca esta recaudación para percibir o recibir estos donativos y recorridos por las instalaciones en el marco del Teletón 2026. De acuerdo con Mercado Luna, el programa estará contemplando estas actividades deportivas. Asimismo, mencionarle que habrá, en este caso, la donación de sillas de ruedas a partir de las 3 de la tarde a las 5 de la tarde. Escuche.
12: Tuvimos un donativo importante de sillas de ruedas nuevas, donde lógicamente la primera asignación fue para nuestros niños y niñas de CRID Aguascalientes, pero tenemos también varias de adulto, y de 3 a 5 de la tarde tendremos entrega de estas sillas de ruedas. Sí es importante que venga la persona que la requiere, y lógicamente que tendremos ahí esa entrega. Está limitado, entonces es importante que venga. Hoy en día estamos atendiendo lo que llamamos clínicas. Pasamos de 3.5 clínicas a 4, donde se están atendiendo ya prácticamente 400 niños con autismo, 1.000 con discapacidad.
5: Y como le mencionaba, estos recursos buscan impulsar la creación de un segundo centro de rehabilitación e inclusión infantil, Teletón, esto en Minatitlán, Veracruz. De acuerdo con Mercado Luna, cuentan actualmente con 31 centros en el país y en 2027 cumplirán 30 años de operación. Así que si usted el día de mañana aún está pensando en qué realizar, puede darse una vuelta y apoyar a los niños, a los menores que aún reciben sus terapias de rehabilitación en el CRID de Aguascalientes, este ubicado en Avenida Esfuerzo Nacional, así que no duden en darse cita y acompañar a cada uno de los pequeños. Son las 7 de la noche con 26 minutos en Más de la Información, algo que también habíamos estado dándole continuidad y habíamos escuchado algunas declaraciones importantes acerca del gerente del Monte de Piedad, acerca que le recomendaba a las personas que mejor acudieran a la Profeco porque iba a haber un incumplimiento de los contratos. Bueno, pues ya la Profeco también se ha manifestado y hay total apoyo por parte de la instancia a afectados por este incumplimiento en los contratos que se han emitido por parte del Monte de Piedad. Escuche.
13: Ante la negativa del Monte de Piedad a respetar cláusulas del contrato que firmaron con sus clientes y que está registrado ante la Procuraduría Federal del Consumidor, entre ellas la 12ª, en donde se establece que ante cualquier incumplimiento de las obligaciones del Monte de Piedad, este deberá pagar una multa de el 20% del valor del avalúo de la prenda. La delegada de la Profeco en Aguascalientes, Alondra Mercado, pide a todos los que se sientan afectados por el Monte de Piedad a acudir a las oficinas de la dependencia federal a presentar su querella para comenzar el procedimiento. Para esto les pide llevar todos los documentos que tengan para probar el incumplimiento por parte del Monte de Piedad.
14: Nosotros entendemos la inconformidad de cada ciudadano y entendemos la situación por la que están pasando. Pues primero reiterarles nuestro apoyo. Entonces nosotros para poder proceder necesitamos que hagan una queja formalmente. Vamos a intentar conciliar siempre a favor del consumidor. Pero pues para todo esto sí se necesita de que vengan, presenten su queja, traigan sus documentos.
13: Incluso la funcionaria federal da a conocer que todo el personal de la Profeco en Aguascalientes ya tiene la indicación de atender de inmediato a las personas que decidan acudir a presentar su querella.
14: Desde el día de hoy pues nosotros estamos pendiente, no han venido, pero por eso queremos ofrecernos, o sea, de que pueden venir con toda confianza a hacer su queja. Nosotros vamos a intentar conciliar. Ya le di también la instrucción a mi personal de que toda situación que sea de Monte de Piedad la vamos a atender de inmediato. Va a ser nuestra prioridad.
13: Asimismo, y ante las dudas de los clientes afectados por el Monte de Piedad sobre si deben acudir a la Profeco o a la Condusef, la delegada Alondra Mercado señala que en primera instancia es ante la Profeco. Finalmente, la funcionaria federal le pide a toda la ciudadanía que se sienta afectada en sus derechos como consumidores acudir sin dudas a la Profeco para recibir sus denuncias y más en estas fechas en donde comienza a crecer el consumo.
14: Sí, pues más que nada reiterarle a los consumidores del Monte de Piedad y a todos en general de que nosotros estamos abiertamente a escucharlos, atenderlos y a orientarlos. Nosotros estamos ubicados aquí en Juan de Montoro, 103, zona centro, entonces pueden acudir con toda confianza.
13: Por su parte, uno de los clientes del Monte de Piedad afectados por el incumplimiento del contrato da a conocer a BI Noticias que ya acudió a la Profeco a presentar la denuncia y fue atendido de inmediato, por lo que ya tiene una cita de conciliación para el próximo 4 de noviembre por la mañana.
15: Y la licenciada que me atendió fue la licenciada Alondra Mercado, una atención muy, muy, muy profesional. Le agradezco a la licenciada todas sus atenciones y pues tengo cita de conciliación el día 4 de noviembre a las 11:30 de la mañana.
13: Luis Rivera Ramírez, BI Noticias.
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8: Los nutriólogos son especialistas en salud dedicados a orientar, educar, prevenir y tratar los problemas de nutrición, realizando un plan de alimentación de forma individual. La anorexia, bulimia, desnutrición, obesidad, diabetes, hipertensión, gota, insuficiencia renal, hiperlipidemia y la pancreatitis son solo algunas de las enfermedades que los nutriólogos nos ayudan a tratar. Es decir, que esta terapia nutricional no solo ayuda a alguien a bajar de peso o subir de peso, también con una dieta adecuada se puede disminuir niveles de colesterol, triglicéridos, ácido úrico, controlar la diabetes, la hipertensión y cuidar sus riñones. Visite a su nutriólogo o nutrióloga y manténgase sano. Soy su amigo el doctor Carlos Huerta y ya sabe que a buenos cuidados, buena salud.
6: 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En Radio BI son la 1:30.
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5: En estos momentos la temperatura actual es de 17 grados, se pronostica que la mínima para esta noche sea de 14 grados, posibles chubascos a lo largo de la noche de este viernes y madrugada del sábado, un 80% de probabilidad de lluvia para que usted esté muy bien prevenido. La humedad estará en 87%. Para mañana, sábado 10 de octubre, la máxima será de 20 grados con una mínima de 14, un cielo nuboso con vientos que van a alcanzar de los 10 a los 15 kilómetros por hora. La humedad estará en 76% y el indicador de rayos ultravioleta estará en la escala 5 de 11. Si bien no es elevado este pronóstico, le invitamos a que esté muy atento, derivado a que va cambiando estos factores. A nivel nacional, para el día de mañana se pronostica lluvias intensas. Se van a registrar para el día de mañana lluvias intensas en Colima, puntuales con torrenciales en Michoacán y Jalisco, lluvias muy fuertes en Oaxaca, lluvias en Nayarit, Guerrero, Puebla y Veracruz, chubascos con lluvia en Sinaloa, Durango, Guanajuato, Estado de México y Morelos, e intervalos de chubascos en Zacatecas, Chihuahua, Aguascalientes, Nuevo León, San Luis Potosí, Querétaro y Ciudad de México. Si usted tenía planificado, en este caso, viajar a alguna de estas entidades, tome sus precauciones. Se están pronosticando fuertes lluvias para el día de mañana y pues parte de esta noche y madrugada. Asimismo, mencionarle que el huracán Simón ya dejó una persona fallecida por las lluvias que está provocando en Guerrero. Un adulto mayor murió tras el derrumbe de su vivienda causado por las lluvias del huracán Simón en la colonia Amelitos, en Chimpalcingo. De acuerdo a los reportes de las autoridades, la víctima es un hombre de 79 años de edad. Señalaron que la casa donde vivía el fallecido está en una zona de riesgo, en tanto que en la colonia Calaveras, en otro punto de Chilpancingo, fueron evacuadas 3 familias de 6 viviendas que resultaron afectadas por estas lluvias. Es por ello que también se están desplegando ya aeronaves y militares para atender pues estas emergencias meteorológicas que se están registrando no solamente en Guerrero, sino en diferentes entidades. Lluvias torrenciales derivados pues también de estos cambios climatológicos. Como ya le mencionaba, está el huracán Simón, que se aproxima a las costas de Colima y Michoacán, que mantendrán condiciones de lluvias muy fuertes e intensas en el occidente y sur del país, con algunas ráfagas de 120 a 130, por ejemplo, de 120 a 130 kilómetros por hora, con oleajes en las costas también elevados de hasta 8 metros en Jalisco y Colima. Por otra parte, la tormenta tropical Rachel se dirige hacia la costa oeste de Baja California, que también en interacción con un frente frío que se aproxima a la frontera noroeste de México, originarán lluvias fuertes en Baja California. Así que hay diferentes, en este caso, pronósticos, así que esté muy bien informado. Para Aguascalientes, posibles intervalos de chubascos para el día de mañana y chubascos para esta noche. Son las 7 de la noche con 35 minutos. Y le invitamos a que se conecte con nosotros para que pueda observar estas imágenes y material que le vamos a presentar. Y si no, pues se lo vamos a estar describiendo. Es que fue difundido un video. Se puede ver a varios sujetos que amagan con armas de fuego a los ocupantes de un automóvil en Avenida Paseo de la Reforma, esquina con calle Explanada, para despojarlos de artículos de valor. Tras perpetrar el robo, los asaltantes, quienes estaban cubiertos del rostro con cascos de seguridad, escaparon a bordo de una motocicleta, teniendo como trayecto la zona del Periférico. Según la Secretaría de Seguridad Ciudadana, los hechos ocurrieron la tarde del jueves y a través del análisis de los videos de las cámaras, en este caso de vigilancia, se ubicó a los asaltantes, aunque aún no se reporta su detención. Y derivado de esta riña que le mencionábamos, que se dio en un penal de Mazatlán. 9 presos de los 16 que resultaron heridos durante este enfrentamiento registrado el día de ayer en el centro penitenciario El Castillo en Mazatlán fueron dados de alta tras presentar una evolución favorable. Esto lo está informando la Secretaría de Seguridad Pública del Estado de Sinaloa. Asimismo, este ente puntualiza que se aplicaron restricciones de acceso en las instalaciones para dar paso a las revisiones de seguridad e inspección de armamento a cargo del grupo interinstitucional integrados por la Secretaría de la Defensa Nacional, Guardia Nacional, Secretaría de Marina, Policía Estatal y Policía Municipal. Y le dan prisión preventiva al tanque líder regional de un cártel de Jalisco. Un juez federal ordenó la prisión preventiva contra Iván Casarín N., mejor conocido como El Tanque, señalado como presunto líder y operador regional del cártel Jalisco Nueva Generación, acusado de presuntos delitos de delincuencia organizada contra la salud, portación de armas de fuego y posesión de cartuchos de uso exclusivo de las Fuerzas Armadas. En la audiencia inicial, el juzgador argumentó que la detención del tanque fue legal y fue por eso que se concedió la medida cautelar, en este caso la prisión preventiva, solicitada por el Ministerio Público de la Fiscalía Especializada en Materia de Delincuencia Organizada por parte de Omar García Harfuch. Estas fueron parte de las declaraciones que emitió.

0: Y regresamos a Aguascalientes con información local e importante. Se había dado unas declaraciones por parte de Zacatecas, en este caso de autoridades del gobierno de Zacatecas, acerca de que Aguascalientes era un municipio más de esta entidad. Es por ello que ya hay un posicionamiento por parte de la CEGOV. Es el propio Antonio Arámbula López, el secretario general de Gobernación, quien está emitiendo que estas declaraciones son tomadas a broma. Escuchemos.
1: No debe tomarse más que como una broma la declaración sobre Aguascalientes como municipio de Zacatecas. El secretario general de Gobierno de Aguascalientes, Antonio Arámbula, calificó como desafortunada la declaración del gobernador de Zacatecas, David Monreal, quien afirmó que el estado vecino se había convertido en un municipio zacatecano. El funcionario hidrocálido matizó la situación al señalar que prefiere tomar el comentario como una broma para evitar mayores confrontaciones políticas entre ambas entidades.
2: Quiero pensar que estaba bromeando y quiero pensar que lo dijo bromeando porque pues mucha gente de Zacatecas viene a Aguascalientes y disfruta estar en Aguascalientes y se siente más seguro aquí que allá.
1: Atribuyó la alta afluencia de zacatecanos en Aguascalientes a que buscan mejores condiciones, subrayando que se sienten más seguros aquí que allá y descartó que se vaya a exigir una disculpa pública por el polémico dicho.
2: Pues quiero pensar que fue una declaración pues desafortunada, en tipo de broma, no lo sé, no lo sabemos.
3: ¿Una disculpa pública?
2: No, él sabe.
1: Jesús Alberto Rodríguez, BI Noticias.
0: Vamos rápidamente a otra intervención publicitaria al regresar todos los detalles de la nota roja y por supuesto estaremos dando lectura a cada uno de sus mensajes.
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5: Los triglicéridos son un tipo de grasa también presente en la sangre. Una parte lo produce el hígado, otra se obtiene de las harinas y azúcares que consumimos en nuestra dieta diaria. Se puede elevar con el sobrepeso, la edad avanzada, la diabetes y con el uso de algunos medicamentos. El tener los triglicéridos elevados en sangre puede originar la enfermedad de ateroesclerosis, que obstruye la circulación. Y esta es la responsable de los infartos cardíacos, la enfermedad vascular cerebral y las amputaciones en las piernas. Para reducir los niveles de triglicéridos, su médico le indicará medicamentos, bajar de peso, hacer ejercicio y evitar el consumo de bebidas alcohólicas, azúcar, harinas, refrescos y jugo. Soy su amigo el doctor Carlos Huerta. 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
4: 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En Radio BI son la 1:40. 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
6: A finales de la década de 1960, la frase "si le gusta, hágalo" llegó a ser una consigna popular. La idea era permitir que las emociones tuvieran rienda suelta para que pusieran a un lado al intelecto. Esto me recuerda siempre una historia que mi madre me contó acerca del equipo de fútbol de su escuela secundaria. Era el equipo que siempre perdía. Finalmente, un adinerado productor de petróleo ofreció un auto Ford nuevo a los jugadores y entrenadores si en el próximo partido derrotaban al equipo que era su enemigo acérrimo. Bueno, durante 7 días el equipo estuvo loco de entusiasmo. Por fin, la gran noche llegó y todos los jugadores estaban frenéticos por la expectativa. Unieron sus manos y juntos dieron gritos de victoria desde la zona alrededor del campo de juego. Entonces entraron corriendo al terreno y fueron derrotados 8-0. 7 días de entusiasmo no pudieron compensar por la falta de disciplina, preparación física y práctica de los jugadores. La emoción ocupa un lugar importante en los asuntos de los seres humanos, pero a menos que los sentimientos sean regidos por el intelecto y el sentido común, por lo general revelan que son poco confiables y hasta un poco absurdos. Así que si algo le gusta, sería mejor que lo piense bien antes de hacerlo. Les habla el Dr. Dobson.
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0: Y vamos con todos los detalles de la nota roja. Muy buenas noches, Lorena.
7: ¿Qué tal, Diana? Muy buenas noches y buenas noches también para todo el auditorio. En información policíaca, elementos de la policía estatal, el día de hoy detuvieron a tres hombres que tenían en su poder varios envoltorios que contenían cristal y que tenían marihuana también. Esto además de que varias piezas de joyería de las cuales no pudieron acreditar la propiedad. Si bien es cierto, ellos en este momento están detenidos por el tema de la droga, sin embargo, ellos están relacionados, están implicados en el robo de una joyería que está ubicado en Rincón de Romos. De hecho, fueron captados en cámaras de videovigilancia y bueno, pues finalmente están esperando casi que todo el protocolo para que puedan ponerlos a disposición, pero ahora por el otro delito. Fueron oficiales de la policía quienes estaban haciendo su recorrido de vigilancia, y fíjate que aquí no hubo una llamada a través del 911. Fue el recorrido que estaban haciendo por el barrio de Guadalupe, allá en Rincón de Romos, y dice que detectaron a tres hombres que al darse cuenta de la presencia policial actuaron como de una manera bastante evasiva, pretendieron darse a la fuga, y fue el motivo por el cual pues le dieron alcance metros más adelante, procediendo a realizar una inspección preventiva. Los sujetos dijeron responder a los nombres de Raúl, de 24 años de edad, Ricardo, de 20 años de edad, y tristemente un menor de edad, un chavito de apenas 16 años de edad. Durante la revisión, cada uno de ellos se le localizaron varios envoltorios de droga, pero también lo más importante es que recuperaron parte del botín, porque traían varias piezas de joyería, de los cuales no pudieron pudieron acreditar la propiedad. Sin embargo, faltan dos de detener, falta casi que la mitad del botín también por poder recuperar, y sí señalar que estos tres coinciden con las características con los que salen ahí en los videos también de esta joyería que está ubicado en este municipio. Finalmente, los tres detenidos fueron puestos a disposición junto con los envoltorios de marihuana, de cristal, las piezas de joyería también, que finalmente la fiscalía, como te digo, se va a encargar de poder acreditar que ellos participaron en este asalto. Ya en auditorio, este es el reporte. Lorena Treviño, TI Noticias.
0: Gracias, Lorena, que tengas una excelente noche. Vamos a dar lectura a cada uno de sus mensajes. Gracias a aquellas personas que se están comunicando con nosotros, nos están ya haciendo llegar este video de los profesionistas, trabajadores del IMSS que se encuentran marchando, que están haciendo lo que ya mencionábamos, estas exigencias, estas manifestaciones en la Ciudad de México. Están reportando en estos momentos agresiones a los trabajadores del Instituto Mexicano del Seguro Social. Gracias a aquella, a nuestra usuaria, que ella nos está haciendo llegar cada una de la información, nos está actualizando de cómo van los avances. Gracias por su video. Asimismo nos hizo llegar, pues al parecer se va a realizar una marcha de bata blanca aproximadamente a las 9:30 de la noche. Estaremos muy al tanto de lo que surja y esperemos que pues esta situación mejore tanto para los trabajadores como para los derechohabientes. Gracias por este comentario. Voy con otro más de ellos. Nos hacen llegar varios videos. En unos momentos más los voy a revisar cada uno de ellos. Nos dicen por acá: buenas noches, mucha movilización policíaca al sur por salida a México. Déjeme investigar y lo hacemos llegar también a nuestros compañeros de la policíaca para saber qué es lo que está pasando, si hay alguna detención, y por supuesto llevarle toda la información puntual. Vamos con otro más de sus comentarios. Dice: buenas noches, disculpe, una pregunta. ¿Por qué les permiten a los urbanos de la Ruta 50 andar subiendo y bajando gente fuera de la lateral y hasta echando carreritas para que los reporten? Ahí, por favor. Es en este caso las unidades, de las nuevas unidades que emitieron la Agencia de Movilidad, las 626 y 627 de la Ruta 50. Nada más, si me pudiera especificar, lo hicieron fuera de la lateral porque están construyendo este andador que se realizará en tercer anillo, o ¿cuál sería la razón que usted vio por qué estaban realizando esta situación? Si bien no deberían de hacerlo, ya que ponen en riesgo también la integridad de los usuarios. Vamos con otro comentario. Dice: mire, particularmente eso de que se prohíba estrictamente y se les condene con cárcel a todo aquel que venda mascotas que esté privado totalmente la venta. Esto de la pregunta que le hacía al inicio de este espacio, si usted la recuerda, respecto a cómo podemos abordar como sociedad esta problemática de salud pública sobre los animales callejeros, nos dice por acá, y todo lo que quiera, todos los que quieran tener mascotas que le den de comer además a los animalitos de la calle no causa ningún problema de salud. Eso es mentira, debería también el gobierno hacer una campaña de esterilización totalmente gratuita para perritos y gatitos, porque hay personas que no tienen para pagar solamente así y metiendo al penal a los que en este caso maltraten a los animales de menos de los 20 años de cárcel para que le piensen. Saludos, gracias por su comentario. Damos puntual lectura a cada uno de ellos. Este es de alguna persona y también considero que deberían de aumentar las penas. Vamos rápidamente con información internacional. Usted recordará este caso que le habíamos presentado, que se dio a conocer a finales del mes de septiembre, sobre el copiloto de Fly Dubai que quería estrellar su avión en el Tel Aviv, el copiloto omaní que atacó al capitán del vuelo del Fly Dubai a finales de septiembre. Se menciona que quería estrellar el avión en el aeropuerto de Tel Aviv en un atentado inspirado por el 11 de septiembre. Esto es lo que está afirmando la Fiscalía de Emiratos Árabes Unidos. El vuelo había partido desde Dubái el 30 de septiembre rumbo a Tel Aviv con 174 pasajeros a bordo, en su mayoría israelíes. La resistencia del piloto, en este caso de descendencia hindú, y la reacción de los pasajeros permitieron retomar el control de la nave que aterrizó de emergencia en Arabia Saudí. Y mire, sacude sismo de magnitud de 7.6 en Panamá. En el primer informe al Servicio Geológico de Estados Unidos, dijo que la magnitud era de 8, pero luego se ajustó la magnitud a la baja. El sistema de alerta de Estados Unidos advirtió que en los primeros 3 horas pueden haber olas peligrosas, en este caso de tsunamis en costas de Panamá, Colombia, Costa Rica, Ecuador, Perú, Nicaragua y Guatemala, El Salvador e incluso México. El epicentro se ubicó a 10 kilómetros al suroeste de la pequeña localidad de Pitalosa, arriba al sur del país, y a una profundidad de 10 kilómetros según datos de este organismo. Y el presidente de Estados Unidos, Donald Trump, asegura este viernes que Rusia entregará a los mercados estadounidenses y mundial toneladas de diésel tras una conversación con el líder ruso Vladimir Putin. La información fue criticada por el presidente de Ucrania, Volodymyr Zelensky, quien lo calificó como una decisión débil, indigna de nuestros socios. Escuchemos parte de la declaración del mandatario estadounidense.
8: Yeah. That you are weak.
9: Yeah, by the way, I think you heard about the oil deal with Russia. That is a big deal. That is.
0: 7:49. Vamos ya a la última pausa comercial. Al regresar le tenemos todos los detalles que está pasando en la cancha del Estado de Victoria y, por supuesto, también en espectáculos.
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3: 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En Radio BI, son 1:51. 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
5: El mareo o vértigo es cuando siente que usted o la habitación gira a su alrededor. Una baja repentina de la presión arterial, exceso de calor o la falta de líquidos pueden hacer que sienta mareos. Algunas personas lo sienten si se levantan demasiado rápido. En personas de más de 50 años, puede ser indicativo de falta de circulación al cerebro, necesitando tratamiento. Las enfermedades del oído, la ansiedad y algunos medicamentos son también causa frecuente de vértigo. Lo importante es encontrar la causa, ya que el vértigo es solo el síntoma de alguna enfermedad que debe ser tratada por su médico. Soy su amigo el doctor Carlos Huerta, y ya sabe que a buenos cuidados, buena salud.
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0: Muy buenas noches, Ray. ¿Qué información importante nos tienes en esta noche?
11: Hola, hola, Día, ¿cómo estás? Mucha información destacada justamente con artistas nacionales, chismecito, y es que ahora sí que esto aplicaría como un meme, ¿no?, de hasta las mejores familias o como título de programa de televisión, y fíjense que Edwin Gantz, líder y vocalista del grupo Firme, se hizo tendencia en redes sociales al compartir un video donde él menciona que, pues en su casa le hicieron un cobro excesivo de luz y de agua. Él justamente menciona que además de que estuvo de gira durante varios días, los cobros fueron muy, muy, muy grandes ante estos servicios, y de esa forma se quejó porque dice que le están robando los que mueven cada una de las concesiones, tanto de agua como de luz. Esto fue lo que dijo. Escuchemos.
12: Me quejé que me habían llegado 100,000 pesos de agua. Estamos todavía investigando, y si tengo que pagarlos, se van a pagar, ¿verdad? Eso no hay, no hay detalle. El problema no es el dinero, el problema son las acciones. Hoy me llegó el recibo de la luz. Yo tengo tapizada mi casa de paneles solares. Acostumbrado me llegan 800, a lo mucho 1,200 pesos de luz, ¿no? 12,000 pesos, güey, me llegaron. Ni estaba. Estaba en España. Me la pasé en Ciudad de México. O sea, de gira. No estoy entendiendo qué está pasando, pero ojalá el dinero lo usaran para arreglar el problema, pero el peor del caso es que se lo van.
11: Hola, hola, ¿me escuchan?
0: Claro que sí, Ray, estamos.
11: Ah, ya, a lo mejor también el teléfono no lo estaba pagando Edwin Gantz. Pues bueno, oigan, justo, ¿no? Esto aplica hasta las estrellas. ¿Tú qué opinas, Día? Porque justo, ¿no? Hablamos de que, bueno, evidentemente él dice el dinero no es problema, pues para muchos de nosotros sí es un problema pagar esa cantidad, pero más bien, pues él lo que demuestra con molestia es que pues tiene su casa repleta de paneles solares, entonces pues es como de cómo voy a pagar tanto por el servicio, ¿cómo ves?
0: Creo yo que cuido mucho sus palabras, bueno, eso desde mi punto de vista, porque pues sí, ¿no? O sea, pues ellos claramente el dinero no es problema, pero aún así el servicio o lo que está mencionando que le están cobrando es demasiado elevada la cantidad. Yo quisiera, sí, yo también decir eso, ¿no? De que el dinero no es problema, pero oye, si te están elevando de un mes para otro a esta altura el recibo, no, pues si reclamas.
11: Claro, y además porque justo, ¿no? Lo que él menciona es que pues no estaba en mi casa, evidentemente a lo que hace mención es de que pues digamos que estaba utilizando la mínima energía, digo, aunque pues él se fue de gira, también su familia no estaba con él, se le llevó también a acompañarlo durante el tour, entonces digamos que eso pues fue algo que a él no le gustó, y bueno, él está esperando que ojalá se pueda arreglar toda la situación de lo que está pues viviendo con eso, y bueno, ahora sí que los agarra a todos, tanto a los artistas como a cualquier persona nos puede suceder todo el tema de que pues no tengamos un cobro justo, ¿no? Y ahora sí que pues a lo mejor luego se aprovechan de que son casas pues muy grandes y le caen los miles al recibo de esos artistas, Día.
0: Oye, Ray, y es que sabes, cuando me compartiste el video temprano antes de iniciar con el Buenas Noches, yo en un inicio sí pensé que era algún caso de fraude, que no era como verídico. No sé por, ajá, qué, ya uno con estas alertas, con este modo de defensa, yo sí pensé que a lo mejor le están cobrando de más o es alguna página apócrifa y él está viendo eso en su recibo, pero no lo es y lo están pues defraudando. Pero ya al ver esta situación, sí creo yo que, pues aunque al final tal vez los paga y está emitiendo pues esta postura, sí debería de acudir a las instancias pues para que le hagan ahí como algún acomodo, porque luego sí pasa, o sea, también a nosotros hemos recibido aquí en el estudio reportes de que de un mes para otro, de recibirnos el recibo del agua en 300 pesos, al siguiente mes llegó de 10,000, entonces luego pasa que hay los tabuladores, que los medidores, entonces quizá pudiera tener ahí algún problema o alguien que esté usando su casa de manera que él no se esté dando cuenta, pudiera ser también.
11: Claro. No, y también porque justo la gente decía en redes de que, okay, qué padre que haya su denuncia pública, pero así no funcionan las cosas, ¿no? Evidentemente hay que hacer un protocolo burocrático, y que, bueno, también la gente decía, entonces si me quejo en redes sociales, yo, ciudadano pues normal, una persona que tiene un trabajo godín, una persona que le pasa esto, también me van a hacer caso o solamente va a aplicar en artistas, ¿no? Que recordemos que en muchas ocasiones pasa que hay temas luego también un poco legales, un tema de situaciones mediáticas, que al ser una figura pues justo de artistas, son los que tienen un poco más de ayuda y de forma más eficiente a un proceso en el que uno, pues si fuera a ciertas instancias, digo, él no dijo exactamente dónde está la casa, mucha gente asegura que podría ser allá en Tijuana, donde él es nacido, entonces pues podría ser también que si él está haciendo esto para hacerlo público, mediático, o bien va ahí con su respectivo con su cobro, va a ir ahí con sus papelitos para que le hagan esa modificación a su sistema de energía y de agua.
0: Así es, entonces pues vamos a ver, quizás hasta es en Estados Unidos, también allá también lloran, ¿no?
11: Sí, pues habrá que ver si no lo mandamos a Reporte Ciudadano para que Alberto lo ayude, le canalice su reporte básicamente.
0: Ay, pues sí, no, a ver quién le bajen, le hagan un descuentito ahí, que pague menos, se lo merece.
11: Sí, un showcito a cambio de que le bajen el pago de la luz y del agua. Es padre espectáculo, día, buenas noches.
0: Gracias, Ray, por esta información destacada. No pudimos enlazarnos con nuestro compañero Emiliano Jiménez, pero le invitamos a que esté muy atento de nuestras redes sociales, se está actualizando en estos momentos, hay varios goles ya de Jamaica, pero también México está dando la batalla, así que esté muy atento, también esta información la va a encontrar en la cancha. Son las 7 de la noche con 58 minutos, gracias por acompañarme a lo largo de esta semana, nosotros nos escuchamos el domingo en punto de las 7 p.m. que tenga una excelente noche.
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0: Dos hermanos resultan heridos con machete tras riña en Municipio Libre. Tiene 72 años e intentó abusar de una niña de 9. Cortinazo en joyería de Rincón de Romos. Hay 3 detenidos y parte del botín recuperado. Roban cuatrimoto infantil tras cristalazo en tienda de Boulevard a Zacatecas. Asaltante se lleva 7,000 pesos de la caja de una tienda de conveniencia. Se metió a vivir una casa ajena y ¿qué cree? Todo para prenderle fuego. Lo dejan en prisión por robar verdura en el agropecuario. Sí, escuchó usted bien. Robó verdura en el agropecuario y lo dejan tras las rejas. Estas y otras noticias más hoy en Patrulla 790.
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0: Señores, ¿qué tal? Ay, qué barbaridad. ¿Será que ya es viernes? Ya estamos ya desesperados por
2: un viernes tan innecesario. No, no se te hace.
0: No deberíamos de estar aquí.
2: Queremos en nuestra casa ya, hombre.
0: Señores, ¿qué tal? ¿Cómo les va? Muy buenas tardes. Bienvenidos a esta emisión más de Patrulla 790, como siempre, transmitiendo en vivo y en directo a través de Radio BI, la estación que da las noticias. A partir de este momento y hasta las 5 de la tarde, usted se va a enterar del acontecer policíaco más importante generado en Aguascalientes en las últimas 24 horas. Saludo y comparto micrófonos como todos los días con Lorena Treviño. Lorena, ¿cómo estás? Muy buenas tardes.
2: Muy buenas tardes, Juan Luis. Pues tenemos muchísima información policiaca, así que lo invitamos a que se quede con nosotros, a que se comunique ya al 910-3508 y 910-3509.
0: Y en transmisión en vivo, síganos a través del Facebook de Patrulla 790, a través de nuestro canal de videos en YouTube, en la aplicación X y en www.beynoticias.com. Las 4 de la tarde con 4 minutos. Vamos al detalle de la información policíaca. Enésima riña. No, esta no fue campal, ¿verdad?
2: No.
0: Enésima riña en el fraccionamiento Ojo Caliente 4, o oficialmente denominado como Municipio Libre, al oriente de nuestra ciudad. El Ojo Campestre 4 fue escenario de una sangrienta riña que ha dejado como saldo 2 hermanos macheteados, uno de ellos, preste usted especial atención, hoy se debate entre la vida y la muerte.
2: Y te voy a decir una cosa, Juan Luis, esto lejos de ser una riña callejera, bueno, que también caería en eso, esto es un conflicto vial que terminó verdaderamente en una tragedia, en donde estos dos hermanos, bueno, esa es la declaración que da el que se encontraba pues menos peor,
0: lesionado,
2: o el que estaba consciente, porque los otros se dieron a la fuga de ahí del lugar. Se trata de dos hermanos, Juan Luis, que se encuentran lesionados en este momento. Los dos presentan heridas por arma blanca en diferentes partes de su cuerpo y los atacaron los propietarios o los dueños de una camioneta con la que tuvieron problemas pues una hora antes de que sucedieran las cosas. Esto fue hoy, de hecho fue hoy durante la madrugada, ahí en donde tuvieron que ser ellos llevados a recibir atención médica y llevados a la clínica 2 del Seguro Social. Fíjate que esto se comenzó a reportar, Juan Luis, en punto de las 2:30 de la madrugada, y ahí en el cruce de Avenida Ojo Caliente y la calle Presidentes, en donde los elementos de la Policía Municipal, ojo ahí, ellos no recibieron una llamada a través del 911, Dice que ellos estaban haciendo su recorrido de vigilancia y de repente, Juan Luis, se escucha un fuerte golpe, se escucha como un choque y dijeron, algo pasó, hubo un accidente por aquí, y empiezan a buscar ese choque que ellos habían escuchado, Juan Luis, unas 2 cuadras de donde sucedieron las cosas, y cuando llegan al lugar de donde venía ese sonido, localizaron una camioneta, una Jeep una Cherokee color negro con placas de extranjeras, y toda la parte de enfrente de la Cherokee se encontraba completamente destrozado. A un costado del vehículo, sobre la guarnición, se encontraron a uno de los hermanos, el que estaba un poco mejor, Juan Luis, el que estaba consciente. Estaba ahí tirado en la cinta asfáltica y lo que...
0: Dilo, porque siento que te quedas con ganas de decir, el que estaba menos peor.
2: Menos peor.
0: Así lo ibas a decir.
2: Bueno,
0: dilo, licencia, así entendemos todos que el que estaba menos peor es el que dio la declaración que hoy documenta que no es un pleito entre esquineros, no, viciosos, pandilleros. No. Oye, un incidente vial que termina en estas dimensiones.
2: Y menos peor, Juan Luis, digo, porque él ni siquiera podía llegar a su domicilio. Estaba acostado ahí a un lado de la banqueta. Cuando llegan los policías, él ni siquiera preocupado, él obviamente por su hermano, les dijo, mi hermano está ahí más adelante, aquí en la calle Presidentes, pero está muy mal, lo acaban de meter ahí a la casa, por favor, márquenle a la ambulancia. En eso, pues los policías se van corriendo también al domicilio que estaba mencionando, y cuando llegan a la casa, Juan Luis, se encuentran con un hombre que estaba inconsciente, un hombre que estaba todo tasajeado de diferentes partes de su cuerpo, y rápidamente los elementos de la Coordinación Municipal de Protección Civil se lo llevaron a recibir atención médica a un hospital, pero las condiciones en las que iba eran bastante críticas. Nos decían incluso, Juan Luis, que las lesiones que tenía sí ponían en riesgo su vida, en tanto que el otro hombre fue valorado ahí en el piso. También se lo llevaron al hospital, Juan Luis, pero como te digo, él sí pudo platicar con las autoridades y decirles qué fue lo que sucedió. Ya de acuerdo a la versión que da este hermano, Juan Luis, dice que momentos antes los dos hermanos habían sostenido una discusión con los ocupantes de otra camioneta, que los dos unidades iban sobre Avenida Miguel Ángel Barberena Vega, y de repente un vehículo se les atravesó y empezaron a hacerse de palabras entre ellos, o sea, entre el que iba manejando la Cherokee y otra camioneta más. Empezaron con las agresiones, primero a mentarse la madre con el claxon, luego como venían ellos a bordo de este vehículo, se hicieron más, como más gallitos, Juan Luis, pero en el otro vehículo también venían más, entonces se bajaron, empezaron a gritarse cosas, de los gritos pasaron a los golpes, hasta que sus contrincantes, dice que se regresaron al vehículo y sacaron machetes. Con esos machetes lesionaron a estos dos hermanos, Juan Luis, pero dicen que como que les aventaron dos viajes y sí los lesionaron, pero no estaban lesionados de gravedad, porque estos se vuelven a subir al vehículo y se dan a la fuga, los que traían el machete. Pues, ¿qué crees que hicieron los hermanos, Juan Luis? Como no estaban tan peor, ahí van a perseguirlos para pedir la revancha, para, no sé si en ese momento hablarle a la policía o qué, Juan Luis, pero se fueron otra vez en persecución de ellos. Todavía se aventaron así varias cuadras hasta llegar a Avenida Ojo Caliente y la calle Presidente, en donde los hermanos impactaron por alcance la camioneta en la que viajaban estos agresores, y estos se volvieron a bajar, Juan Luis, pero ahora sí ya no fueron viajes, ¿eh? Ahora sí ya los dejaron todos macheteados, traería en heridas en la cabeza, heridas en los brazos, en las piernas, en todas partes. De hecho, el muchacho que estaba delicado es un muchacho que se estaba desangrando, por eso es que estaba bastante delicado. En esta segunda agresión fue lo que a uno lo mantiene debatiéndose entre la vida y la muerte, Juan Luis. Finalmente, como los policías escucharon, pues llegaron ahí, los elementos de la policía vial fueron incluso los primeros respondientes, los que estuvieron atendiendo ahí a estos dos hermanos, y posteriormente pues llegar todo el equipo de emergencia. Sí hicieron el operativo ayer por la noche, los elementos de la policía municipal, llegaron algunas que otras patrullas de la policía estatal, pero a pesar de este operativo conjunto, Juan Luis, no dieron con el paradero de los presuntos responsables. Nosotros no lo tenemos, pero sabemos que la autoridad sí cuenta con qué tipo de vehículos eran, cuántas personas viajaban a bordo de la camioneta que pues traían los machetes, y todos estos detalles finos que pues obviamente son importantes para la investigación, pero sí hay un hermano que pudo platicar absolutamente todo.
0: Hoy por la mañana una de las personas que nos hizo el favor de escucharnos compartió uno de los mensajes en donde advertía que de un tiempo a la fecha el machete se ha convertido como que en el arma o el instrumento oficial, ¿no? De los peleoneros, berrinchudos, caprichosos y demás. Porque tiro por viaje estamos hablando de machete.
2: Cada fin de semana.
0: En las riñas ya no es qué tipo de arma estaban cargando? ¿De qué calibre era la pistola? Oyes, ¿qué tan oxidado, no? Estaba el machete que estaban utilizando.
2: Cierto.
0: Porque pareciera que se pusieron de acuerdo, como si fuera una moda, de vamos a cargar con nuestro machete. No importa que no seas jardinero, que no vendas cocos, carga tu machete.
2: No importa la edad tampoco.
0: No importa la edad. Nos ha tocado documentar casos en donde hay niños, literal, niños que ya andan tallando el machete en el piso. La típica escena que hacen cuando están a punto de protagonizar una contienda. Las 4 de la tarde con 12 minutos. Pausa y después del corte volvemos para platicarle a usted sobre el adulto mayor detenido porque intentó abusar de una niña de tan solo 9 años de edad. Volvemos.
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1: 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En Radio BI son las 2 con 10 minutos.
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0: Tienen porque ha sido acusado de intentar abusar, de qué tipo, vaya, no sé ni siquiera cómo explicarle, pero cometer una agresión de tipo sexual en contra de una niña de tan solo 9 años de edad.
1: ¿Y cómo va el otro dicho, Juan Luis, que dicen que perro mañoso, aunque le quemen el hocico?
0: Aunque le rompen el hocico. Ese sí no me lo sé.
1: Ese sí no me lo supe. Como que sí me salió. Pero fíjate, las cosas sucedieron allí en la comunidad de San Jacinto, pertenece esto al municipio de Rincón de Romos, Juan Luis, y muy difícilmente, o a veces la gente se desespera mucho con este tipo de casos, porque casi que en la autoridad es una mentada que llegues ante la autoridad y siempre te digan, es que no hubo flagrancia. Entonces, cuando no hay flagrancia, pues se batalla un poco más porque tienen que investigar y tú dices, oye, pero pues yo te estoy diciendo que eso fue lo que pasó. Y siempre como que ese protocolo, Juan Luis, da muchísimo coraje, que se tiene que hacer y que es bastante válido y que ha habido ocasiones en que la gente invente, pero en este caso que te voy a platicar a continuación, sí hubo flagrancia, Juan Luis. O sea, literalmente a este asqueroso lo encontraron antes de que cometiera el ataque como tal. Ojalá que de verdad este sí sea juzgado, porque la intención la tenía, Juan Luis. Ya de acuerdo con la información por parte incluso de los elementos de la policía estatal, ellos dicen que recibieron una llamada a través del 911. En donde hablaban, Juan Luis, que pues había un domicilio que había habido un abuso sexual y que la víctima era una menor de edad. Pues rápidamente, con el peso del reporte, Juan Luis, inmediatamente fueron hasta ese domicilio, llegan elementos del mando coordinado, llegan de inmediato y aseguran a este sujeto. Lo primero que ven es un viejito, Juan Luis, un hombre de 72 años de edad, se llama Antonio. Y los familiares fueron los que dijeron que pues se había aprovechado de una niña de 9 años de edad. Casi que cuando abrieron o llegaron a un lugar, los familiares, Juan Luis, se encontraron a este sujeto forcejeando con la niña. Forcejeando con la niña de 9 años de edad, y que en ese momento lo que hicieron fue agarrar a este sujeto, evitar que se consumara el ataque sexual como tal y entregárselo a los policías, porque de hecho la detención lo hicieron los familiares, Juan Luis, y lo entregaron. Aquí, la verdad, como siempre, me salen debiendo el tema de por qué estaba junto con la niña de 9 años, si se trata de su abuelito, si se trata de su tío, si se trata de un vecino, por qué estaban juntos al momento de que sucedieron las cosas, pero bueno, eso no le pareció importante a la autoridad mencionarlo.
0: Las 4:19 p.m, le invitamos para que participe con nosotros a través de nuestro WhatsApp, el número en el que nos puedes hacer llegar tu mensaje, comentario, opinión. Si quieres complementar alguna de las noticias que estamos dando a conocer en este momento, 449-910-3508. Y ya algunas de las personas que están participando esta tarde nos dice, y del capitán de bomberos...
1: Oye, ¿de
0: veras?
1: No se
0: supo nada.
1: Ya se tardaron en dar un... Pues, ¿qué? ¿Se la llevarán paro tras amparo o qué, Juan Luis?
0: No sé, vamos a ir a investigárselo, se lo prometo. ¿Qué razón tienen del hermano que machetearon en la madrugada con su hermano? Dice una persona, pues la acabamos de publicar. Sí. Comenzamos transmisiones
1: y está publicada desde la madrugada y transmitimos en vivo también desde el lugar.
0: A mí se me hace que no nos esté escuchando. Juan Luis, buenos días. Buenas tardes. ¿Sí están cumpliendo lo de la 4T? Publiqué un meme y me acaban de vetar Facebook. Callaron mi expresión por una red social, pero mi boca jamás.
1: Ya lo bloquearon, ¿es en serio, oiga? Señor. Qué bueno que me dice para no andar compartiendo tonterías.
0: Qué sensible. No, le iba a decir Facebook, pero pues que no es Facebook.
1: Está delicadita la
0: presión. Es una disposición del gobierno federal, ese tema. Buenas tardes, por favor, apóyenos con Mía. No tenemos agua desde hace varios días en el fraccionamiento José Vasconcelos. Amigos, ¿le pueden dar gracias por darme mi pasaporte de la ruta del pan de muerto? ¿Ruta del pan de muerto?
1: Ese me tocó un pan de muerto.
0: ¿A quién le damos gracias, señor? Bueno, a quien le haya dado su pasaporte, gracias. Juan Luis, Lorena, me hizo reír la voz del gallo Claudio de Juan Luis. Saludos. Me está cambiando, estoy entrando a la adolescencia,
1: sí,
0: señora.
1: Está adolescente el muchacho.
0: Ya estoy cambiando, estoy llegando a la edad de la punzada, licenciada. Hola, Juan Luis. Lorena, reporto al oficial del vehículo oficial, llámese patrulla, de la placa AG624B3, misma que por pasar el semáforo de Juan Pablo II e Isla San Marcos le aventó el vehículo a otro de menor dimensión. Solo traía códigos y no sirenas. Al otro semáforo, tranquilo, esperó el semáforo. ¿De qué se trata el actuar? ¿De quién nos cuidamos? Pregunta esta persona. Dice Lorena, ¿y la fiscalía no iniciará una cacería contra los de la camioneta solo claro, porque no es del obispo?
1: No, claro, sí se está investigando. Oiga,
0: señor,
1: no, ¿qué tiene que ver?
0: Es así, señor. Tiene que ver una cosa con la otra. Juan Luis, Lorena, en la esquina de la barbería, de Barberena, perdón, y Avenida Ojo Caliente, hay cámaras de videovigilancia y hasta botón de pánico. Yo me imagino el pleito, pues, en ese trayecto de la Avenida Barberena y calle Presidentes es muy corto, son dos cuadras. Qué lástima que ya en nuestro estado sean pan de todos los días. En Aguascalientes ya es más peligroso que les vendan un machete que una pistola. Lo bueno es que ellos mismos cumplen su cadena alimenticia, entre ellos solitos se van exterminando.
1: No, aquí hasta con una piedra se andan matando, ¿eh?
0: Bueno, pero sí, con esto avala lo que decíamos de que cada vez es más frecuente el uso de un machete como un instrumento de agresión. Las 4 de la tarde con 22 minutos después de la pausa, cortinazo en una joyería de Rincón de Romos. Hay 3 detenidos con droga, pero se sospecha que serían los implicados en ese robo. Volvemos.
2: 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En Radio BI son las 2 con 18 minutos.
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0: 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Las 4 de la tarde con 27 minutos. Pasemos a otra información. Ah, bueno, antes de eso, licenciada. Sí. Perro huevero, aunque le quemen el hocico.
1: ¿Pero por qué huevero? Oiga, explíqueme eso. Todos dicen sí. Eso, pero...
0: Perro que da en tragar huevos, aunque le quemen el hocico. Ese es el dicho, Lorena, así dice.
1: Y yo, perro qué perro mañoso.
0: Perro que da en tragar huevos... ¿Tragan huevos?
1: Y yo, qué perro mañoso, fíjate. Nada que ver.
0: Mi Terry nunca ha comido de eso. Yo creo que vamos a... No
1: perro huevero. No, yo no lo entiendo. Perro mañoso ya, sí ahora, lo entiendo.
0: Ya que lo leo, sí, lo he escuchado. Pero de ahí a que lo pueda yo explicar, no.
1: Pero perro mañoso sí, ¿no? Como que le queda más a este perro mañoso.
0: Bueno, sí, podría ser. Podría ser, licenciado. Pero ya bueno, pasemos a información. Dejemos sí, los refranes, los dichos.
1: Acabo que ni me salen.
0: Para otro programa y vamos a más información. Es para dar a conocer a usted detalles de un cortinazo que hubo en una joyería que está ubicada en el municipio de Rincón de Romos. El día de hoy la policía estatal está informando que tienen 3 detenidos. Los detuvieron con envoltorios de droga, Lorena. Digamos, ¿ese es el motivo legal o el pretexto para ponerlos a disposición del Ministerio Público? Pero hubo algo encontraron en ellos que los hace suponer que estos fueron los que atracaron la joyería.
1: Fueron los que atracaron la joyería porque además les encontraron, ojo ahí, parte del botín. No todo, Juan Luis. Y además también fueron 3 detenidos, pero al parecer eran 5 los que se metieron allá a la joyería. Y como ya no los habían detenido en flagrancia, Juan Luis, pues bueno, pretexto perfecto cuando les encontraron la droga para ponerlos a disposición. Que eso sí, ellos están ahorita a disposición por el tema de la droga, Juan Luis, pero obviamente en estos días o en estas próximas horas se les va a poder acreditar lo que sucedió porque están captados en cámaras de videovigilancia, porque saben cuántas personas participaron. Los elementos de la policía estatal fueron los que lograron la detención de estos 3 sujetos, 3 hombres que tenían en su poder varios envoltorios, pero que te digo que lo importante aquí o el asunto aquí es que también les localizaron varias piezas de joyería de las cuales no pudieron acreditar la propiedad. Pudieron estar, ellos son los que están implicados, aunque la policía siempre lo maneje como presunto, Juan Luis, tú y yo sabemos y la gente ya nos ha contado, en este caso en específico, ya ha mandado su mensaje de que son los implicados en este robo a la joyería. Y ya cuando les encontraron pues todas las joyas, Juan Luis, pues obviamente no les quedó mayor duda. Esto sucedió allí en el municipio de Rincón de Romos y los elementos llegaron hasta allá, hasta la calle Barrio de Guadalupe, en este municipio, y dice que detectaron estas 3 personas, 3 hombres. Juan Luis, ¿tú creerás que ni siquiera había habido una llamada al 911? También ayúdenles poquito. O sea, ayúdenles poquito porque dice que los detectaron y estos, pensando que ya los habían reportado, empezaron a correr. A correr a de donde estaban los policías, a correr al otro lado, y dijeron los policías, uy, estos algo traen. Algo traen y han de traer droga. Motivo por el cual pues les dieron alcance metros más adelante, procedieron a realizarles la inspección preventiva. Te voy a dar las 2 noticias importantes, que es Raúl de 24 años y Ricardo de 20 años, pero siempre hay un pero. Qué bueno que hubo una detención, Juan Luis, pero hay menores de edad también involucrados.
0: Es uno, ¿no?
1: Es uno, pero dicen que los otros se veían también muy chiquitos, los que escaparon.
0: Ya.
1: Okay, ya mejor entendí. Que ni los busquen, de todas que ni les van a hacer nada.
0: Son 3 detenidos y ¿como cuántos se habrán pelado?
1: 5. Eran 5 en total. Se les pelaron.
0: Faltan 2.
1: Ajá, exactamente.
0: Y de los 3 que están detenidos, uno de ellos tiene 16
1: años.
0: Uno
1: de ellos tiene 16 años, Juan Luis. Y en esos 2 que se escaparon, que también se veían muy chavitos, también llevaban parte del botín. O sea, no se recuperó el 100%, según San Pedro, ¿verdad?
0: Pero ahorita han de estar sudando frío, Lorena, porque ya sabe que estos no aguantaron la presión. Ya les dijeron a las autoridades quiénes son los otros 2. ¿En dónde podrían encontrarlos? Y si no es que incluso para este momento podrían eventualmente ya estar detenidos.
1: Pues lo bueno es que sí localizaron parte del botín, Juan Luis, pero también lo interesante es que cuando ya hacen el reporte de tenemos 3 detenidos, pero raro porque traen joyas, empiezan a hacer el reporte de la joyería que se acababan de robar. Entonces, todo coincidió, Juan Luis, todo coincidió en que ellos pues eran como los responsables de eso. Es por eso que se los fueron y se los llevaron literalmente ahí a la joyería y ellos los pudieron identificar. Pero te digo, no, ahorita están por el tema de la droga.
0: Sí, es el motivo legal por el que fueron puestos a disposición de la autoridad ministerial. Ya le informaremos después en qué termina esta misma situación. Lorena, mi mamá decía, perro que le gusta la caja, ya sabes qué, aunque le quemen el hocico. O sea, esa es otra, como que va por regiones, ¿no? Según lo que hagan los perros. Buenas tardes, Jolis y Lorena. ¿Qué pasó con el trailero de la carambola de la salida a San Luis? Le impusieron prisión preventiva, señor. Él está enfrentando un proceso penal. Juan Luis, Lorena, buenas tardes. Ese dicho se dice así porque hace referencia a un perro que cuando se come los huevos que ponen las gallinas en el corral, Ya no sé qué más quiso escribir, pero quiero entender que por ahí
1: va,
0: ¿verdad?
1: O sea, que un huevo se roba
0: No, ahí te va.
1: Pero un huevo se come la gallina.
0: Qué dolor.
1: No, oiga,
0: Presta atención. Regularmente, en el rancho, las gallinas hacen su nido para poner sus huevos. En cualquier lugar que se les haga cómodo, y hay perros que encuentran esos huevos y se los comen.
1: Ah.
0: Y muchos, aunque les rompan el hocico, esperando que se les quite esa costumbre, no sucede, y de ahí viene el referente. Así vamos claro, licenciada.
1: No.
0: ¿Necesitas una explicación más
1: amplia? Me lo mandaron con ChatGPT y todo, un productor. Dice, se utiliza para referirse a una persona que tiene malas mañas, vicios o conductas indebidas, arraigadas y que difícilmente va a corregirse por más que reciba un castigo.
0: No, de ChatGPT no se vale. Tiene que ser con experiencia.
1: Tiene que
0: ser algo que viviste. No de ChatGPT, eso no se vale.
1: Alude a que cuando alguien adquiere una costumbre negativa como robar huevos en el gallinero, en el caso de los animales, seguirá haciéndolo a pesar del dolor o consecuencias.
0: Es que no hay otros mensajes. Entonces, el contexto del refrán, un perro en una granja se metía al gallinero a comerse los huevos de las gallinas, aunque lo castiguen, la maña no se les quita. No es así, es... El perro que es huevero, aunque le quemen el hocico.
1: Ay, no, ya. Decídanse porque ya somos muchos los que decimos cosas diferentes.
0: Somos aquí los que se están repartiendo. Las 4 de la tarde con 35 minutos.
2: 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En Radio BI son las 2 con 28 minutos. 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
5: ¿Será amor o simplemente capricho? La vez pasada hablamos de dos formas de conocer la diferencia. Ahora examinaremos dos más. Con anterioridad vimos cómo el amor es paciente y bondadoso, mientras que el capricho está apurado y no da. La tercera diferencia entre el amor y el capricho es que el amor no es celoso. Cuando la relación que usted tiene se basa enteramente en la emoción, es fácil que se sienta amenazado e influenciado por muchos factores externos. A menudo, los dos llegan a ser posesivos e inseguros. Sin embargo, como el amor genuino enfatiza el bienestar de la otra persona, es menos celoso y posesivo, y no es fácil que se sienta amenazado. La cuarta diferencia es que el amor no es rudo ni tiene malos modales. El capricho olvida pronto los buenos modales, pero el amor continúa mostrando respeto. ¿Cómo puede saber una mujer si un hombre realmente la ama? Cuando él la respeta y ella se siente más mujer después que han estado juntos. Él protege su dignidad y ella hace lo mismo por él. De manera que el amor es paciente y bondadoso. El amor no es celoso ni rudo. Si en su relación hay esas cuatro características, usted cuenta con una base sólida para un matrimonio duradero. Les habla el Dr. Dobson.
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0: 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Las 4:38, ¿te imaginas dejar de preocuparte por las escaleras? 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Oiga, muy, muy respetuosamente, ya no mande más mensajes de perra huevera y todo eso. Es que no sabe cuántos mensajes tengo aquí.
1: ¿Cuánto sabio?
0: No, dicho. Y el origen y demás. Ya, si quiere, ya muere, ya aprendimos la lección.
1: Échenos otro mejor. ¿Cómo le podemos decir este marrano?
0: Sí, puso uno, dice, les voy a platicar otro. Dice, perro que ladra no muerde. Y otro dice, muerto.
1: Ya me la sabía.
0: Muerto el perro.
1: Se acabó la rabia, si me la sé. Pelón y con piojos.
0: No, estás hablando de perros y de huevos, licenciada. Perros y huevos. Las 4 de la tarde con 40 minutos. Cambiemos de información. Una cuatrimoto infantil fue robada. ¿De qué? ¿Es un local, licenciada?
1: Es un local, Juan Luis. Es que se lo robaron en la madrugada. O sea, llegaron y cristalearon y... Fíjate, a pesar de que esté en una zona también sumamente transitada y que pues se supone que hay mucha vigilancia por ahí, que a mí me queda claro que no, ya ves, los carritos se los robaron también de por ahí, de por esa zona, Juan Luis. Pues ahora cristalearon ahí en Boulevard Zacatecas, casi con Colosio más o menos. No te creas, con Colosio no, por Convención. Es Convención y Boulevard Zacatecas. Ya ves que ahí está como una especie de placita en la mera esquina. Está un Oxxo y luego están algunos otros locales comerciales y luego después está este local negro en donde venden Razer, venden motos y venden pues de todo. Y un solitario delincuente robó una cuatrimoto, pero de esas cuatrimotos infantiles que son un poco más chaparritas y más chiquitas, un modelo Minitoy de esta tienda que está ubicada ahí en el centro comercial, se llama Romo, el centro comercial, y está en el cruce de Boulevard Zacatecas y Avenida Convención, es al norte de la ciudad o rumbo al norte de la ciudad, y fue... Hoy a las 4 de la mañana, Juan Luis, hoy a las 4 de la mañana es cuando el responsable dice que en las cámaras aparece que dio como unas 15 vueltas, como ahí tanteando la zona, como mareando, viendo a ver si pasaba la policía, y como vio que no pasaba nadie, pues aprovechó la oportunidad, se dio cuenta de que no había tampoco personas cerca del establecimiento, es decir, que no tenía ningún guardia de vigilancia, decidió cometer el atraco. Para ingresar al local, el sujeto rompió todo un cristal, Juan Luis, y el que estaba más cerquita o lo que estaba más cerquita era precisamente la pequeña unidad. La agarró, la cargó y vámonos, Juan Luis, se la echó al hombro y empezó a cruzar todo Boulevard Zacatecas de oriente a poniente. Huyó entre las calles, se metió ya a las calles de la colonia Morelos, logró escapar de ahí de lugar. Y el robo fue descubierto horas más tarde, como a la hora que estábamos diciendo nosotros, como a las 5:30 más o menos. Empiezan a revisar el interior, se dieron cuenta que faltaba solamente la cuatrimoto infantil, nomás porque eso fue lo que le cupo en el hombro, pero si hubiera sido otra cosa, se lo lleva, ¿eh? Elementos de la policía municipal sí llegaron al sitio, empezaron a llegar los de la fiscalía, también a hacer el levantamiento de huellas, que no sé para qué sirve ahorita ya últimamente, pero pues no hay detenido.
0: Sí sé de qué hablas. Oye, pero entonces, ¿es un establecimiento? ¿No tiene ningún tipo de protección?
1: Cortina, no, pues es el cristal nada más.
0: Es el puro ventanal, sí, ¿verdad?
1: Es el puro ventanal.
0: Confían mucho en que relativamente cerca de un crucero tan altamente transitado que supones
1: y sin vigilante
0: que nadie se iba a atrever a hacer algo así. Está un poste con cámaras del C5.
1: Ahí,
0: que,
1: justo pues, ahí,
0: no.
1: ¿Eh?
0: ¿Cómo no había un gato ahí ahogando?
1: No había un gato, si hubieran llegado los de la policía.
0: De inmediato
1: policía
0: sucede algo, bueno, cargaron con este. ¿Cómo cuánto cuesta un juguetito de esos? Dice,
1: si
0: era usted,
1: no, si están caritos, ¿eh? Pues oye, si los de juguete normalmente te cuestan 8, 7, Juan Luis. Esos que están un poco más grandes.
0: Y este que no es tanto de juguete, ¿no? O sea, la dimensión simula, pero es real en tamaño pequeño.
1: Yo creo que unos 20, ¿no? Tal vez.
0: Bueno, pues eso fue lo que se echó al hombro. Las 4 de la tarde con 43 minutos en más información. Una tienda de conveniencia que está ubicada sobre Mariano Hidalgo a la altura del fraccionamiento Morelos 2 fue objeto de un robo con violencia a manos de un solitario delincuente que logró apoderarse de un botín estimado en aproximadamente 7,000 pesos con el que se dio a la fuga del lugar. Le digo robo con violencia, escuche usted la descripción. Resulta que
6: un delincuente llegó hasta la tienda aprovechando uno de los momentos en donde no había clientes en el interior del establecimiento. Se encontraba solamente un muchacho que estaba en la caja donde te cobran, porque en la caja de al lado, donde nunca cobran, ahí no estaba ningún otro empleado. Solamente había uno, el otro o la otra, no sabemos en dónde se encontraba. Bueno, cuando el asaltante ingresa al establecimiento Lorena, como que sondea primero los pasillos, no hay nadie, y se deja ir directo hacia el mostrador. Pero desde que iba dando pasos, le grita al empleado, el empleado estaba muy concentrado en la pantalla y el teclado y demás, le grita algo, el empleado levanta la mirada y lo que ve es a este sujeto caminando hacia él, llevándose la mano a la cintura, como quien llevaría fajada un arma de fuego y está a punto de sacarla. El empleado se espanta tanto con esa acción, Lorena, al tiempo que este sujeto le dice: dame todo el dinero que está en la caja, dame todo el dinero, si no te doy un balazo. El empleado reconoce que nunca vio el arma de fuego, pero en ese momento lo tomó todo tan de sorpresa que él no se puso... A ver, déjame ver.
1: A ver, enséñala. Cierto, ¿no? No, le aplicaron la psicológica, Juan Luis.
6: Tal cual, porque él dice, yo nunca vi, pero es que él llevaba la mano así, o sea, era una moneda en el aire, Lorena. Era una moneda en el aire. En una de esas, si traía una pistola, la traía escondida. Sí. O dos, era nada más el amague que hizo. Y le funcionó, porque el empleado le entregó el dinero que había en ese momento en la caja, 7,000 pesos en efectivo, con los que el delincuente logró salir del establecimiento. Apenas unos minutos después, la propia víctima activa el botón de pánico, llama a los números de emergencia, provoca la movilización por parte de las autoridades. Llegaron elementos de la policía municipal a entrevistarse con este joven, obtienen la información, los videos de las cámaras de seguridad, se peinó toda la zona. Bueno, pues es momento en el que todavía no pueden dar con el paradero del asaltante. Las 4 de la tarde con 47 minutos después del corte, se metió a vivir a una casa que estaba, entre comillas, póngalo, abandonada, solo para incendiarla. Después del corte volvemos.
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2: 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En Radio BI son las 2 con 39 minutos. 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
6: Las 4 de la tarde con 50 minutos. Gracias por seguir en sintonía de Patrulla 790 y nosotros continuamos con más información. Antes de los últimos mensajes, porque luego no nos da tiempo. Elementos del Cuerpo de Bomberos Municipales acudieron al reporte de un incendio que había en casa habitación y que tuvo como escenario un domicilio que está ubicado en el fraccionamiento Las Américas. Al llegar, la casa estaba completamente envuelta en llamas, pero hubo algo que llamó poderosamente la atención de los tragahumo. Aunque no era un asunto de su competencia, no pasó inadvertida esta situación. ¿A qué me refiero? A que detectaron que había una persona que estaba sometida o detenida, si usted así le quiere llamar. Los bomberos, observan la escena y ellos siguen trabajando sin imaginar que la persona que estaba siendo sometida en ese momento, que tenían detenida, era el autor de ese incendio. Pero con características además muy particulares. Resulta que esa persona, de la que no ha trascendido públicamente la identidad, cierto día, Lorena, no sé cuántas veces pasó enfrente de este domicilio, pero se dio cuenta que esta casa, que está ubicada en la calle República de Chile, en Las Américas, es una casa que no está habitada. Ya. No abandonada como tal, no crea, ay, es que era evidente que ahí no vivía nadie. El hombre, yo no sé cómo le hizo para enterarse que en esa casa no habitaba ninguna persona.
1: Oye, pero se ve grande y bonita, ¿verdad?
6: Y está amueblada, Lorena. O sea, lo único que le faltaba a esa casa era alguien viviendo adentro, porque tenía absolutamente todo. Entonces, esta persona cierto día, ¿cómo le hizo? No me pregunte si forzó la cerradura, se brincó la barda, rompió un vidrio, ¿cómo? Pero se metió a la casa, Lorena.
1: Porque no es una casa habitación de esas del Infonavit que están un poco pequeñitas.
6: Es una residencia.
1: Es una residencia. Es un casonón.
6: Es una residencia. No es mi casa pequeña, así que usted la ve de pronto sola un parte del día y dice, ay, mira, ese mugrero está abandonado. No es una casa, se ve bonita la casa.
1: O sea, y fue con toda la intención.
6: Y repito, no sé en qué momento él se enteró que la casa no era habitada. Y se metió. ¿Sabe? Lo saben las autoridades, porque los vecinos dicen, es que no sabíamos, el señor ya tenía unas semanas viviendo ahí.
1: Y estaba...
6: Y no se preguntaban, Lorena, nadie se animó a acercarse. Oiga, señor, ¿usted por qué está aquí, no? Como que yo creo que suponían, oye, pues yo creo que lo han de haber dejado que se metiera o ha de ser familiar o es albañil, lo contrataron para remodelar, pero ya tenía varios días viviendo ahí esta persona. El día de hoy comienza un incendio, lo detectan los propios vecinos, reportan a los números de emergencia y de pronto el, vamos a llamarle, el dueño, recibe la notificación por parte de su esposa, le dice, oye, Jesús, que se está quemando la casa de tu papá.
1: Santo,
6: y él se queda pensando, y todavía hasta le dice a la señora, oye, no, pero pues no tiene luz, gas, está desconectado, no, pues nadie vive ahí adentro, o sea, como que, ay, es que dejé prendida una veladora, ¿no? O hizo cortocircuito un radio pequeño que ahí tenía. No tiene servicio de energía eléctrica. La instalación de gas estaba ya clausurada. No tenían absolutamente nada que los hiciera pensar por qué se está incendiando la casa. Cuando llega Lorena, se encuentra esta persona en el interior. A ver, hijo de toda tu ¿qué haces aquí? El dueño somete a esta persona, que es cuando llegan los bomberos y dicen, ah, chico, ¿esto es por qué están
1: aquí? ¿A dónde
6: aquí,
1: vine?
6: ¿No? ¿Qué pasó? Y el señor Jesús, métanse, apaguen el incendio. Apagan ellos el incendio y ya después llega la policía y el señor Jesús les dice, oye, que detengan a este, se metió a la casa. La casa es de mi papá. No dice el informe, por ejemplo, si su papá a lo mejor ya no falleció. Está entre nosotros, puede ser. O su papá salió de viaje o trabaja por largas temporadas fuera del país. Pero la casa, repito, estaba deshabitada, pero sí amueblada. Sí, para que alguien se metiera a vivir. Y este tipo lo descubrió y la convirtió en su casa, Lorena. Haciendo uso de todo lo que había en el interior. Hoy se supone que él fue el que provocó el incendio. Porque todo se originó al interior. Y el señor Jesús, cuando es cuestionado, él es el que reconoce, oiga, no había instalación eléctrica. O sea, cortamos el servicio de luz porque nadie iba a estar viviendo ahí. Desconectamos o clausuramos el servicio de gas.
1: ¿Y esa mancha es de la quemada?
6: No sé, Lisa, no le presté atención a la mancha que te llamó poderosamente la atención. Así es que sí, hubo una casa incendiada y hay una persona que está detenida por allanamiento de morada y posiblemente daño en las cosas. Las 4 de la tarde con 55 minutos ya para concluir los últimos mensajes que nos hacen llegar nuestros radioescuchas. Sí, buenas tardes, ¿qué pasó con la chica que acuchillaron ayer en Plaza Espacio? Lamentablemente ella fue la que empezó el pleito. Yo vi el problema y todo empezó en el elevador. La chica que acuchillaron y el muchacho que iba con ella agredieron a la güerita, que es la detenida. Ella iba con la mamá. Fue por un empujón a la mamá de la güerita. Eso pasó en el elevador. Iban alegando y con palabras altisonantes. Incluso el muchacho que iba con la herida también ofendió a la señora y a la güerita. Cuando el elevador abrió las puertas, la mamá de la güerita fue a reportar a esa pareja seguridad. y la muchacha güerita que estaba dándole la espalda a la herida, ella aprovechó y le dieron la espalda y agarró a la güerita como trapeador, y es cuando en los empujones y gritos se pudo levantar la güera, sacó una navaja de su bolso y le aventó varios viajes. Es cuando la herida, que no soltaba del cabello a la güerita, la soltó y salió corriendo de la plaza comercial, y afuera de la plaza se desvaneció. Pero el pleito fue porque el tipo que estaba con la que terminó lesionada, ese tipo que está feo y asqueroso, le dio un empujón a la señora. ¿Te acuerdas que ayer decías que hubo que un testereo, sí, que alguien tocó a quién?
1: Un aventón. Bueno,
6: ya tiene aquí toda la versión. Eran en total 4 personas las que estaban en el elevador. El de la famosa bermuda a cuadros y playera azul empujó a la adulta mayor. Se hicieron de palabras y así comenzó todo.
1: Álvame. Pero como quieres una exageración lo del tema de las heridas,
6: ¿no? Según lo que dice la testigo, se confirma, no se conocerían, no es un crimen de tipo pasional, no es por el amor de un hombre, que ya no sé qué es peor, Lorena.
1: La verdad que sí.
6: Porque nos confirma que la güerita llevaba en el bolso una navaja. O sea, ella va preparada para lo que se le enfrente en el día a día. ¿Qué niveles de violencia nos están tocando experimentar? Las 4:58, Lorena, buenas tardes.
1: Muy buenas tardes, los esperamos mañana a las 6 de la mañana.
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8: Buenas noches. Estas son las noticias más importantes. Se registra microsismo magnitud 2.2 en Tlalpan. Alistan aeronaves y militares ante emergencia por lluvias. Mulino dice que Panamá vive un desastre grande tras sismo. Irán dice que atacó buque que cruzaba ilegalmente en Hormuz. Un microsismo magnitud 2.2 se registró a las 16:50 horas en la alcaldía Tlalpan, Ciudad de México, durante la tarde de este viernes 9 de octubre de 2026. De acuerdo con el Servicio Sismológico Nacional, el movimiento ocurrió a las 16:50 horas con una profundidad de 8.7 kilómetros. Hasta el momento, la información disponible señala que el fenómeno sostuvo su epicentro en esta demarcación del sur de la capital. Ante la amenaza de fenómenos meteorológicos en distintas regiones del país, la Secretaría de la Defensa Nacional puso en alerta una fuerza especial de 1.415 militares, 9 aeronaves y equipo especializado para intervenir en las zonas donde las inundaciones, deslaves y otros daños superan la capacidad de respuesta de las autoridades locales. La Reserva Estratégica con sede en el Valle de México contó además con casi 2 millones de litros de agua embotellada, más de 25.000 paquetes y canastas alimentarias, así como 15.448 paquetes de enseres domésticos destinados a familias damnificadas.
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8: El presidente de Panamá, José Raúl Mulino, dijo que su país vive un desastre grande tras el terremoto de magnitud 7.7 que provocó el colapso de algunos edificios sin que se reporten víctimas hasta ahora. El sismo con epicentro a 10 kilómetros de Pitalosa arriba, en la provincia de Herrera, afectó principalmente el suroeste del país. Ante esta situación, varios países se solidarizaron y ofrecieron apoyo a Panamá, entre ellos Ecuador, Perú, El Salvador, Venezuela y Colombia, estos dos últimos recientemente afectados también por terremotos. La Guardia Revolucionaria de Irán afirma este viernes haber atacado un gigantesco buque que transportaba gas licuado de petróleo en el estrecho de Hormuz por transitar ilegalmente por esa vía y amenazó con extender sus operaciones contra barcos que utilicen rutas no autorizadas más allá del estratégico paso marítimo. La fuerza iraní no ofreció información sobre posibles víctimas ni precisó el tipo de armamento empleado. Hasta aquí la información. Gracias. Día Álvarez, BI Noticias.
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9: Juega la selección mexicana femenil. En este momento, desde el Estadio Victoria en Aguascalientes, la selección mexicana femenil mayor enfrenta a su similar de Jamaica en un compromiso amistoso por la fecha FIFA. Este es un compromiso histórico, ya que es la primera ocasión en la cual la selección mexicana femenil mayor juega en Aguascalientes. Arranca la actividad de la jornada 11 de la Liga MX con doble cartelera. En estos momentos, desde el Estadio Cuauhtémoc, Puebla enfrenta a León. Y más tarde, a las 21 horas, desde el Volcán Universitario, los Tigres reciben a los Diablos Rojos del Toluca. Emiliano Jiménez, BI Noticias.
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0: ¿Qué tal? Bienvenidos a Más Allá de la Noticia. El tema de hoy, ¿hacer política oficio, vocación o derecho ciudadano? Este viernes arranca de manera formal el proceso electoral en Aguascalientes. Es decir, que durante los próximos días veremos aún más información relacionada con encuestas de opinión, la formación de alianzas entre partidos, el inicio de las precampañas y demás actividades afines a esta temporada, muy adelantada, por cierto. Después de eso, llega lo que todos esperamos tras una elección, ver que los mejores perfiles tomen las riendas de las administraciones públicas para trabajar y brindar buenos resultados para quienes les confiaron su voto. Pero las elecciones no son los únicos episodios en donde surge la política. A lo largo de los años surgen episodios donde activistas, asociaciones y otros sectores ciudadanos toman la palabra para tratar de marcar un cambio en la toma de decisiones. ¿Pero qué significa hacer política y para qué se hace? ¿Existen manuales para ser un gobernante o servidor público? ¿Y si todos tenemos la posibilidad realmente de ser figuras políticas? Son los temas que ponemos sobre la mesa aquí en Más Allá de la Noticia.
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2: La política es entendida como un conjunto de actividades realizadas por los grupos que participan en el gobierno o que intervienen en las relaciones de poder dentro de una sociedad. En general, abarca decisiones, medidas y discusiones que competen a una sociedad o un estado. Entre las facultades de un organismo o un perfil político está el ejercicio del poder, la representación ciudadana, la resolución de conflictos y las responsabilidades frente a la población, entre otras, y puede tener alcances locales, nacionales o internacionales. La percepción de los ciudadanos sobre sus instituciones y autoridades políticas también es fundamental. De acuerdo con el INEGI, apenas el 38% de los mexicanos confían en sus congresos estatales, mientras que el 41% dice confiar en los diputados y senadores federales. Por su parte, 5 de cada 10 ciudadanos depositan su confianza en la Suprema Corte de Justicia. El Instituto Nacional de Estadística y Geografía agrega que apenas el 33% de los mexicanos confían en los partidos políticos, el 51% en los medios de comunicación y el 63% en las organizaciones internacionales.
0: ¿Qué tal? Bienvenidos a esta mesa de opinión y de análisis. Con el gusto de siempre les saluda Rocío Gutiérrez, quien estará a lo largo de estos minutos ya en compañía de nuestros especialistas aquí presentes para abordar este tema. ¿Qué se viene en este inicio del proceso electoral 2026-2027? Y si realmente todos tenemos esta oportunidad, si realmente es un derecho ciudadano, si realmente vemos a quienes tienen la mayor vocación, oficio, honestidad frente a estos cargos que son además servidores públicos y al final pues no muchos observamos de esta manera. Pero realmente, ¿qué es lo que o cómo se hace política en un país como México, en un estado como Aguascalientes? Para hablar de este tema quiero dar la bienvenida, nos acompañan aquí en el estudio el maestro Otto Granados Roldán, él es consultor internacional en materia de educación, innovación extitular también de la SEP y exgobernador de Aguascalientes. Maestro, bienvenido siempre.
3: Profesor, muy buenos días.
0: Nos acompañan también Angélica de la Peña, exsenadora de la República, presidenta de 50+1, capítulo Aguascalientes y socia del International Women's Forum. Bienvenida siempre.
4: Bienvenida, muchas gracias por la invitación.
0: Gracias por acompañarnos, Angélica. A su lado se encuentra también Marcela López Serna, ella es doctora en Derecho y presidenta del Comité de Participación Ciudadana del Sistema Estatal Anticorrupción. Bienvenida siempre.
5: Encantada de estar por acá, muchas gracias.
0: Gracias por acompañarnos. A ver, maestro, si le parece, iniciamos con usted para hablar un poco de, pues sí, ese contexto, ¿cómo es o cómo ve usted cómo se hace política en este país? ¿Qué es hacer política? Porque usted es un gran político.
3: A ver, yo creo que como todo lo que podemos razonar con cierto sentido común, la política y el oficio de la política y el oficio de gobernar es también una profesión. No es de quién sea el más popular, quién baila mejor, quién se sonríe mejor, quién retrata, etcétera, etcétera. No, si nosotros fuésemos a consultar porque tenemos un problema cardiológico, buscamos a un médico que sepa, ¿no es verdad? Y así en general. Si quiere, don Daniel Cosío Villegas decía algo muy importante, es muy curioso. Cuando le preguntamos a los mexicanos quién quisiera ser secretario de Hacienda, miles levantan la mano. Cuando le preguntamos a esos mismos quién se atrevería a pilotar un avión, nadie lo levanta. y por qué la política tiene que ser distinta. Entonces, me parece a mí que es en efecto una profesión, es una vocación, es una gran oportunidad de hacer cosas, de servir, de ver logros realizados, concretos, cuando uno tiene esa oportunidad. Ahora bien, como dicen los gringos, dos disclaimers, dos aclaraciones previas que hay que hacer que me parecen muy importantes. La primera es tener un mapa de navegación. O sea, ¿para qué queremos trabajar en la política? ¿Para qué aspiramos a ser presidente municipal o gobernador o presidente de la República? Y eso exige un mapa de navegación para solucionar problemas en la educación, en los temas de corrupción, etcétera, etcétera. Y el segundo elemento es elegir las prioridades. Henry Kissinger vino a Aguascalientes en el 93-94, yo lo invité. Y conversando ahí en el desayuno, le dije, oiga, ¿de qué depende el éxito de un buen gobierno? Me dijo, una cosa muy simple, de saber elegir las prioridades. Porque los gobiernos no duran toda la vida, no tienen todo el dinero y no hay todo el tiempo. Entonces hay que elegir las 3, 4, 5 prioridades estratégicas para un país o para un estado que le permitan hacer las cosas concretas. Y ya de ahí entonces las prioridades pues son muchas de las que vamos a conversar aquí. Yo diría en primer lugar, por ejemplo, a mí me preocupa mucho el tema de corrupción. Transparencia Internacional, la organización alemana, nos sacó este año en el lugar número 141, Marcelo, 142 me parece. El reporte del IMCO, del que hablamos el otro día, pone a Aguascalientes con un porcentaje muy importante de la población a la que le preocupa que la corrupción sea frecuente o muy frecuente en Aguascalientes, que anda por el 75%. Tercero, diría yo, los temas de agua y energía. Cuarto, el crecimiento económico. Llevamos 10 años creciendo una tasa de 0.9% anual. Y quinto, la educación, etcétera. Entonces, para estas dolencias, para estas enfermedades o para estos retos, ¿quién es el mejor o quiénes son los mejores? Y ahí es donde entra un poco el componente profesional de preparación de los aspirantes. No quién tiene la mejor frase y la mejor mercadotecnia, quién baila más, etcétera, sino quién sabe hacer las cosas y quién puede resolver estos problemas.
0: Ay, me quedé pensando mucho en lo que decía, si alguien tiene algún problema cardiológico, va con un cardiólogo. Pero para ser un político, ¿cómo se hace? ¿Con la experiencia? ¿Con la escuela?
3: Yo creo que es una mezcla. La experiencia ayuda muchísimo. Segundo, la preparación. Tienen que aprender los nuevos políticos o los de ahora a leer, a prepararse. Tienen en lo posible que viajar para ver dónde están las mejores prácticas de manejo de áreas verdes, de manejo del agua, de logros educativos, etcétera, etcétera. Y eso es algo a lo que lamentablemente no le dedican tiempo, porque prefieren la grilla barata dentro del partido, dentro de esto, dentro del otro, y del otro no se preocupan. Ayer, antier, bueno, todos los días andamos en la calle y yo veo las frases de los aspirantes a algo en las bardas y eso, y estoy francamente aterrado de que no veo nada creativo, nada sustantivo, que una ciudad con no sé qué y tal, tal. Bueno, por el amor de Dios, no se dan cuenta de que estamos como país y como Estado en una situación muy complicada. Y entonces el tema ahí fundamental es que pensemos en que el objetivo central, digo yo, de la política es ayudar a que la gente viva mejor. Claro. Punto.
0: A ver, ¿esa experiencia entonces sí tendría que ser subiendo en cargos dentro de la política o experiencia en la vida, en
3: sí,
0: la probidad?
3: Yo creo que un poco de todo, porque depende también de la edad. Por ejemplo, si uno ve los líderes mundiales hoy, algunos de los presidentes más mejor calificados, pues ya son mayorcitos. Narendra Modi, el de la India, que ha hecho un buen papel y la India va como avión, tiene 80 años.
0: Porque la experiencia da sabiduría, la vida, claro, los años.
3: Y hay gente que es joven, como la que fue primera ministra de Nueva Zelanda, Jacinda Ardern, que acaba de venir a México, por cierto, pues tenía cuando llegó 36 años, 38, y lo hizo muy bien. Entonces, yo creo que aquí depende un poco, no tanto del componente de la edad, sino de su disposición a prepararse, a ser muy serios y asumir una realidad, Rocío, que es que un cargo de gobierno dura un periodo de años muy concretos. Y el resto de la vida, de su propia vida, y si es joven va a vivir mucho más, va a depender de lo que haga ahí. Entonces, si quieren andar por la calle con toda tranquilidad, que la gente lo salude.
0: Como yo diga, usted fue el gobernador más joven de la historia de Aguascalientes.
3: Llegué a los 36 años y tengo ahora 70, casi 70. El 24 de noviembre cumplo 70, ah, bueno. Les interesa el dato.
0: La fiesta nos interesa.
3: Entonces, pues sí, a mí, mi experiencia, la verdad es que yo sentí una enorme responsabilidad. Y tenía, cuando entré, hasta cierto miedo de que tenía que hacerla bien. Y todo lo que hice fue esto un poco que acabo de decir. Seleccionar un buen equipo. En mi equipo estuvieron 4 exrectores de la universidad. Uh-huh. El de gobierno, el presidente del patronato, el del ICEA y algún otro. Y fui escogiéndolos de manera lo más profesional que se pudo. Digo, es la condición humana, es imperfecta por naturaleza. Pero bueno, trata uno de escoger el mejor equipo.
0: A ver, hago una breve pausa. Regresamos con más. ¿Cómo tendría que ser hacer política en este país? Su voz es muy importante. Está en nuestras líneas telefónicas, WhatsApp y redes sociales.
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1: En Radio BI son las 3:05. 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
8: La onicomicosis es una infección en las uñas de pies o manos y es causada por un hongo. Se manifiesta con uñas gruesas de color oscuro o blanquecino, pérdida del brillo y que, además de frágiles, se hacen quebradizas o se despegan. 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

0: Bien, continuamos con más de esta mesa de opinión y de análisis. El tema que estamos abordando, ¿hacer política oficio, vocación o realmente es un derecho ciudadano? En esta mesa nos acompañan Angélica de la Peña, Marcela López Serna y nos acompaña el maestro Otto Granados Roldán. Angélica, con lo que se mencionaba, ¿cómo es para ti o cómo tendría que ser para ti hacer política en nuestro país?
1: Yo coincido totalmente con lo que acaba de decir Otto. Si tú no tienes idea lo que vas, si tú no tienes

0: idea de por qué aspiras a estar en un cargo, y puedo hablar de mi propia experiencia, así que sí sé de lo que hablo, entonces no te van a dar buenos resultados lo que tú hagas. Yo creo que es fundamental saber, incluso conocer tus propias capacidades. Y una cuestión básica, me parece que es conocer lo que pasa de otras experiencias en el mundo y también en tu propio país, y tener muy claro a lo que vas. La ruta de navegación no comienza el día que tú asumes un encargo. La ruta de navegación comienza desde que tú aspiras a ser considerada para determinado cargo y tu competencia interna para contrarrestar con las otras y ganar voluntades con las otras propuestas y ver la viabilidad. O sea, tampoco, yo creo que esa cuestión es muy importante. No aspirar a la utopía, aunque yo simpatizo en la persecución de la utopía hasta que lo logras, pero tienes que ver en función de lo que tú quieres hacer y en el momento que comienzas a hacerlo y saber muy claramente cuándo vas a terminar. Yo lo que observo en quienes están, sobre todo a partir de mi experiencia como ex legisladora, yo he sido 12 años parlamentaria, ¿sí? Dos veces diputada federal y una vez senadora de la República, y en todas tengo rendición de cuentas, porque en los tres encargos reformé la Constitución, punto. Y de ahí todo lo demás.
1: ¿Y en qué momento de esa historia o de este recorrido o esa experiencia te sentiste más capaz?
0: A ver, la capacidad la adquieres desde antes sabiendo qué es lo que tú quieres hacer.
1: Pero es lo mismo cuando recién entras a cuando vas conociendo, vas tomando la experiencia de la que hablaba el maestro.
0: Es que vas hundiendo, porque una cosa es que tú te plantees, esto es lo que quiero, esto es lo que me propongo, con quiénes me voy a acompañar para lograrlo, porque yo los represento. Esa es la otra parte muy importante. Tú no llegas sola a un encargo, tú estás representando algo. ¿Qué es lo que tú vas a representar? Me parece que es muy importante definirlo. Yo me dediqué a los derechos humanos, yo soy feminista y además soy una comprometida con los derechos de la niñez como mi principal militancia. Cuando yo planteaba la primera vez, antes, compitiendo, antes de llegar al encargo, a ser diputada federal porque yo quería reformar la Constitución, quitar de la Constitución el precepto del menor y visibilizar no solamente a los niños, sino sobre todo a las niñas, en el artículo 4 constitucional dicen que yo estaba loca. ¿Qué hice? Pues conectarte con quienes lo saben, con quienes lo han estado planteando, pero sobre todo con el derecho internacional, porque México tenía una obligación para armonizar la Convención sobre Derechos de la Niñez. Entonces, es decir, es una serie de rompecabezas que tú vas integrando. ¿Para qué? Porque tú no llegas sola, ni vas a hacerlo sola. Tienes que representar intereses. Entonces tienes que tener muy claro cuáles son los intereses que tú tienes que representar. Otto, como gobernador, tenía muy claro, nos lo acaba de decir. Y los resultados están que cuando él deja de ser gobernador, ahí está la rendición de cuentas. Yo puedo decir lo mismo. Cuando yo dejo de ser diputada, logré reformar el artículo 4 constitucional y concretar la primera ley sobre derechos de niñas, niños y adolescentes. Y le seguí trabajando en eso, regreso otra vez a la Cámara de Diputados a concluir lo que no pude lograr, reformar el 18 constitucional para derogar en nuestra Constitución el sistema inquisitorio, discrecional y tutelar para adolescentes que cometen una infracción a la ley penal. Y lo hicimos, fue la primera reforma inscrita en el debido proceso legal, antes de la del 2008. Y entonces tienes que tener muy claro con quiénes te vas a acompañar. Por ejemplo, en el caso de tortura, yo tuve al mejor asesor, el primer ombudsman de Aguascalientes, que fue Miguel Sarre, que es mi gran amigo y mi maestro. Yo no ando viendo, yo creo que todos tendrían que situarse qué es lo que quieren hacer. ¿Quieres ser presidente municipal o presidenta municipal? Tienes que ver cuáles son los problemas que tiene el municipio de Aguascalientes, para partir por, estamos en Aguascalientes, cuáles son los problemas, cómo los tengo que resolver, cómo es la historia del proceso de que haya llegado a eso, qué fue la buena práctica que ya no se siguió, porque ese es el otro error. Quienes llegan empiezan a descubrir el hilo negro. Ese es otro problema que tiene la política y particularmente la política mexicana. Sí, a veces sí. Incluso ni del mismo partido llegas al encargo y lo que hizo el anterior o la anterior no lo tomas en consideración. ¡Oh, error! ¿Por qué pierdes el tiempo? Yo he visto, por ejemplo, municipios muy importantes en Brasil, Río Grande do Sul, por ejemplo, en donde, aunque llegara de otro partido al ámbito del ayuntamiento,

0: en otros lugares.
1: A ver, permítame hacer una breve pausa. Regresamos para seguir con este análisis y, por supuesto, su voz es muy importante. Ya volvemos.
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3: Una vacuna contiene gérmenes debilitados o muertos que no son suficientemente potentes para provocar la enfermedad. El sistema inmunológico de un niño reacciona a una vacuna exactamente como lo haría ante una infección, produciendo anticuerpos y células que lo combaten. Las vacunas indicadas en la infancia y que se deben aplicar desde el nacimiento hasta los 9 años previenen las siguientes enfermedades: tuberculosis, hepatitis B, difteria, tosferina, tétanos, poliomielitis, neumonía, influenza, sarampión, rubéola, parotiditis, infecciones por hemófilos y rotavirus. El aplicar estas vacunas a tiempo le permitirá saber a usted y a su médico que su hijo o hija están listos para una infancia saludable. Soy su amigo el doctor Carlos Huerta y ya sabe que a buenos cuidados, buena salud.
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2: 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En Radio BI son las 3 con 14 minutos.
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0: Bien, continuamos con más de esta mesa de opinión y de análisis. El tema que estamos abordando: hacer política, oficio, vocación o derecho ciudadano. Están saliendo temas bien interesantes fuera del aire que yo creo que tendríamos que retomarlos. Hoy nos acompañan Angélica de la Peña, Marcela López Serna, Otto Granados Roldán. Y a ver, parte de, decía el maestro Otto hace unos momentos, parte de prepararse, de hacerse especialista, es tener una gran visión. Y para tener esa gran visión hay que leer, hay que comparar, hay que ver qué les funcionó a otros estados, países, ciudades, hay que viajar. Y eso no sé por qué se está viendo mal en este país. O sea, el hecho de viajar, y hay una crítica constante, porque es verdad también, aquellos que viajan y no vienen a proponer nada, o sea, hacen un viaje turístico. Pero eso forma parte también de tener una visión que luego te lleve a generar alguna política, a tomar acciones, a hacer cambios.
1: Bueno, es que tiene que ver también con la demagogia per se de cómo se realizan este tipo de viajes. La verdad es que si hubiera resultados, justamente parte de la idea de qué es lo que se tiene que hacer en política es que todo el momento tenemos que estar haciendo política. No se acaba nada más cuando llega el sufragio, no es nada más este año, que son las campañas electorales. Es también cuando asumen

0: El cargo desde la ciudadanía, la crítica y la retroalimentación que tenemos que hacer, pero también por parte de aquellos que asumen el poder público, pues es el cumplimiento de aquello a que están obligados. Una de las preguntas que hacías al principio tenía que ver con si había manuales para ser un buen político. Bueno, a lo mejor no hay manuales para ser un buen político, pero sí para ser un buen administrador público. Es decir, si decides asumir una encomienda pública, pues por supuesto que tienes que llenar los parámetros que ahí están concedidos. Hace ratito decía el maestro Otto respecto de aceptar ciertas encomiendas como la Secretaría de Hacienda o en realidad cualquiera de las otras. Tendríamos que ver que son perfiles que son acordes a eso para lo que se van a dedicar, y desde esta perspectiva el ejercicio público de la encomienda estaría fluyendo pues bajo el contexto de aquello para lo que está llamado, y eso creo que sí tendríamos que hacerlo incluso desde antes de el ejercicio ciudadano. Por ejemplo, para nosotros como votantes, pues tiene que empezar a partir de ahora en revisar los perfiles políticos de aquellos que van a aspirar. No tiene que ver con quién es el que tiene más bardas pintadas, con quién da más mochilas, o con quién hace ejercicios que sean más graciosos para la comunidad, porque en realidad lo bueno o lo eficiente de una persona que aspira para la encomienda pública está atrás de todo eso, está en el perfil que tenga. Y con esto no quiero ser elitista en decir, no, es que necesariamente tienen que tener licenciatura o tienen que tener posgrados, y si son en el extranjero todavía mejor, porque en realidad la propia Constitución establece que es en un contexto de igualdad esta posibilidad de participar ciudadanamente hablando. Por eso incluso tenemos las cuotas, y es indispensable que haya mujeres, y es indispensable que haya personas de la comunidad LGBT y discapacitados y personas de las comunidades étnicas, a quienes probablemente justo por este mismo contexto de desigualdad social y las enormes brechas que existen, no podríamos exigirles que tengan todo este otro bagaje. Sin embargo, lo que sí podemos hacer y debemos es que una vez que asumen la encomienda pública, pues se rodeen de los mejores, porque para eso orgánicamente los puestos están dispuestos, para que tengan la asesoría y que aquellos que tienen que desempeñar la parte técnica, pues realmente la cumplan, que eso es lo que se me hace todavía mucho más grave. Y con esto rozamos y regresamos un poco al tema de la corrupción. Es que los perfiles sí tienen que cumplir con características esenciales para poder ejercer el cargo, y esto pues incluso también desde la perspectiva de asesoría, que luego es donde más se presta, porque contrato a quien sea como mi asesor, que no tiene ningún tipo de carácter para poder serlo, y entonces ¿cómo respaldo incluso mis propias falencias, no? Porque digo, la encomienda pública es imposible que tengamos un perfil que sepa de todo y que tenga toda la experiencia y que sea perito en todo, pero lo que sí es factible es que tome buenas decisiones éticas para poder rodearse del mejor equipo y para tener la asesoría pertinente en el momento en que se requiere.
1: Pero es que hasta para eso se tendría que tener el ego en el piso, los pies en el piso, no en el ladrillo, para poder entonces allegarse a los que sí saben y que me digan, pues tú que sí sabes, enséñame.
2: Sí, por supuesto.
1: Y dice usted que no hay muchos que buscan eso.
2: Por supuesto, hay un componente que quizá no mencionamos previamente, que es el hecho de que esta profesión también, como todas, necesita o requiere o tiene un componente psicológico. Que uno tiene que entenderlo en primer lugar para sí mismo. O sea, ¿para qué quiero ser presidente de la República o gobernador o alcalde? Si lo quiero para subsanar carencias psicológicas íntimas, internas, o lo quiero para solucionar el problema del agua, de la educación, etcétera, etcétera. Y hay que entender que este es un trabajo que dura 6 años o 3 años y después ya se acabó. Y la gente va a seguir apreciando al secretario de Hacienda, al gobernador X o Z, no a Juan, Pedro o Sofía, sino a los cargos públicos. Así es la relación.
1: O sea, cuando dicen, es que quieren mucho al gobernador.
2: Al gobernador, no a fulanito.
1: Pero no
2: sultanito,
1: es el nombre, no es el que
3: claro,
1: es
3: el encargo.
1: O sea, es a quien llegue.
2: Y cuando se vaya del cargo, si lo llegan a invitar 5 años después a unos tacos de aquí en La Purísima, pues que se dé de bien servido. La verdad.
1: Sí pasa eso.
2: Sí pasa, por supuesto claro que pasa. Sí. La agenda se vacía. Uno recibía 20 llamadas telefónicas, ahora recibimos 2 o 1 o lo que sea. Así es el juego en México y en todas partes del mundo. Entonces, tienen que estar muy preparados psicológicamente para vivir esa transición y no amargarse el resto de la vida y seguir haciendo pues actividades productivas, pues para trabajar, para generar ingresos, etcétera, etcétera. Y ahí es donde está el tremendo error que se comete.
1: Porque si alguien lo hace para llenar ese vacío que usted dice, después ese vacío va a ser mucho más grande.
2: Había un psicólogo, un psiquiatra, perdón, norteamericano de origen vienés, que siempre recomendó que uno de los requisitos para ser candidato o a algo debía ser un profundo examen psicológico para medir su estabilidad mental, su comportamiento, etcétera,
1: trastornos.
2: Etcétera. Porque eso permite predecir trastornos y, por lo tanto, malas decisiones.
0: Y es que los efectos de este culto a la imagen que se genera, luego tienen ellos en el pensamiento la visión de que pueden hacer lo que sea, de que no tienen que obedecer a las normas.
2: Y su equipo les alimenta ese ego. Sí.
3: Claro, y es un equipo dice, que está para eso,
2: claro, claro,
3: no para asesorarte.
2: Yo recuerdo de algún comunicador que decía, no, momento, a mí me pagan por vender humo. Desde el punto de vista de honestidad, pues sí, tenía toda la razón, pero claro, es una lógica enfermiza.
0: Sí. Y que luego se contagia a la comunidad, porque terminan ejecutando políticas públicas fallidas.
2: Y lo peor es que no las hacen.
3: El problema es que pierden el tiempo creyendo
2: lo que le dicen.
3: Claro, la egolatría, el cargo es tremendo.
1: A ver, hacemos una breve pausa, regresamos con más.
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5: Una vacuna contiene gérmenes debilitados o muertos que no son suficientemente potentes para provocar la enfermedad. El sistema inmunológico de un niño reacciona a una vacuna exactamente como lo haría ante una infección, produciendo anticuerpos y células que lo combaten. Las vacunas indicadas en la infancia y que se deben aplicar desde el nacimiento hasta los 9 años previenen las siguientes enfermedades: tuberculosis, hepatitis B, difteria, tosferina, tétanos, poliomielitis, neumonía, influenza, sarampión, rubeola, parotiditis, infecciones por hemófilos y rotavirus. El aplicar estas vacunas a tiempo le permitirá saber a usted y a su médico que su hijo o hija están listos para una infancia saludable. Soy su amigo el doctor Carlos Huerta. 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
4: 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En Radio BI son las 3:24. 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
6: Si usted está buscando el regalo perfecto para su esposa, ¿qué le parece si le da unas pocas horas de ayuda con las tareas domésticas? Les habla el Dr. Dobson de Enfoque a la Familia. Yo creo que cualquier familia que tenga niños pequeños debería considerar seriamente el conseguir alguna ayuda doméstica para la mamá, si es posible. En las familias modernas, las exigencias de encargarse del hogar y del cuidado de los hijos todavía recae pesadamente sobre la madre. Cualquier mujer será una mejor madre si puede compartir la carga de las tareas rutinarias con otra persona. Pero, ¿cómo pueden costear las familias de clase media el contratar los servicios de alguien que ayude con la limpieza de la casa y el cuidado de los niños en estos tiempos cuando el dinero es tan limitado? Una posibilidad es contratar a estudiantes competentes de escuela secundaria en vez de adultos mayores. No debería ser difícil encontrar un adolescente maduro que pueda ayudar semanalmente con algún trabajo de limpieza en su casa y no le cobre mucho, permitiéndole a mamá tener unas pocas horas libres. No me puedo imaginar un gasto mejor, especialmente para las madres de niños de edad preescolar. Eso podría significar que papá no compre la sierra mecánica o esa raqueta de tenis que quería tener, pero creo que él descubrirá que la felicidad en su hogar hará que el sacrificio valga la pena. Les habla el Dr. Dobson.
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0: Bien, continuamos con más de esta mesa de opinión y de análisis. El tema que estamos abordando: hacer política, oficio, vocación o derecho ciudadano. En esta mesa nos acompañan Angélica de la Peña, Marcela López Serna y Otto Granados Roldán. Decías, Angélica, que tú también tenías una historia que querías contar respecto a lo que estamos abordando.
1: Ay, ¿verdad? Sí, es una anécdota. A ver, es que es un síndrome y es muy terrible, pero refleja mucho lo que Otto decía y Marcela también. A ver, es una anécdota. El elevador, el Senado. Llega el senador, la senadora, entras al elevador y toda gente fuera, ¿eh? Un elevador para 10 personas y todo mundo afuera porque entra el senador o la senadora y solito. Es que es esto.
0: O sea, ¿eso pasa ahorita todavía?
1: ¡Claro que sí! ¡Claro que sí! Entonces yo cuando llego y digo, ¿qué es esto? ¿Qué norma es esto? Entonces lo primero que voy a ver, no, este es un elevador para todo mundo. ¡Ah, gracias! No lo podían creer. Así fueron los 6 años. Los senadores y senadoras de todos los grupos parlamentarios se suben solitos con su carga portafolios o su asesor, como le quieras llamar, o solitos, pero bueno, nunca iban solos, siempre trae alguien detrás, ¿no? Y todas las demás personas que quieren subirse al elevador para afuera. A ver, nunca se piensa que los 3 años o los 6 años comienzan y deben contarse a la inversa. No tengo 3 años para ser diputada o 3 años para ser presidente municipal. Debes empezar a contar cuántos días me quedan menos. Y si tú no
0: tienes una cuenta regresiva,
1: regresiva para la realidad, pero no solamente para la realidad, sino para que tú para que hagas un balance de lo que tú te propusiste hacer en la función pública. Porque no es un asunto de ego, no es un asunto de que te paguen bien, no es un asunto de que hay esa parsimonía de que los mismos señores de seguridad quitan a la gente común y corriente o asesores o que sea, los quitan para que entre el senador o la diputada o el presidente municipal al elevador solito y entonces se va solito a donde quiere ir. Esa vindicación de la política, yo creo que en México y en todo el mundo, pero aquí en México y en Aguascalientes, tiene que ser un tema que se debe discutir. Yo celebro este programa porque me parece que sí necesitamos vindicar la política. El día que la política truene, estamos, como ya se avisora en todos los cambios que están haciendo de régimen desde el Congreso de la Unión, los de Morena, vamos a estar lamentándonos que no hay una construcción de la ciudadanía. Por el trabajo que tú realizas, Marcela, lleva implícito la construcción de la ciudadanía, la anticorrupción. Y me parece que ese es el elemento fundamental que se tiene que discutir en la política. No queremos que lleguen pipiris nice a bailar, no queremos que nos digan qué van a hacer con el problema del agua, qué van a hacer con los arroyos que están llenos de basura, que son los drenajes de todos los fraccionamientos y colonias que están alrededor. A todos, podemos hacer contar cuáles son, no nomás el río San Pedro.
2: Sí, sí,
1: tenemos
2: sí.
1: Que ver qué vamos a hacer con la bronca que está reconocida como un problema muy grave del robo en casas habitación. Todas, en todas las colonias, no nomás en las colonias pudientes.
2: Por ejemplo, pensemos en la educación.
1: Bueno, la educación.
2: Los resultados de la prueba PISA que conocimos el mes pasado son alarmantes,
1: qué horror.
2: Es que ya debía haber un movimiento nacional de los padres de familia, de los gobernadores, para ver qué van a hacer con eso. Y además, lo peor del caso es que la prueba PISA no hace sino confirmar las 2 evaluaciones previas que hizo Mejor Edu en el 23 y en el 25, de las que hemos hablado aquí. Las 3 coinciden en que los niños de México en este momento de educación básica es una generación de reprobados.
1: Reprobados, sí. Perdida ya.
2: No alcanzan ni siquiera el mínimo desempeño en las ciencias, en las disciplinas básicas, comprensión lectora, ciencias, comunicación y matemáticas. Estamos en la lona. Entonces, yo lo que quisiera de los próximos es que me digan cuál es su diseño de política. No tienen que ser todólogos, pero entonces, ¿cuál es su diseño inicial? Y luego, ¿cómo se van a rodear de quienes sepan y que le ayuden a construir soluciones y a ejecutarlas? Y luego, a medirlas, Marcela, para que haya rendición de cuentas.
1: La rendición de cuentas es fundamental.
2: Una rendición de cuentas distinta, de nueva generación, que yo insisto mucho. O sea, yo no necesito que me digan, perfecto, me entregó tantos papeles. No, un momento. Usted invirtió tanto dinero en esto, ¿y qué fue lo que logró?
0: Ah, claro, porque son muy buenos para decir eso. Se invirtió tanto, se adquirió de esto, y luego, ¿y el resultado?
2: ¿Y el resultado
0: está ligado? ¿Se puede medir con lo que usted invirtió?
1: Por eso se diseñó el gobierno abierto, Otto. el gobierno abierto o parlamento abierto, se diseñó precisamente para involucrar no a los que te rodean, sino involucrar a la sociedad civil a que sea la que te haga el balance de tu rendición de cuentas para hacer, a ver si corresponde a lo que realmente hiciste. Un gobierno realmente democrático tiene que tomar en cuenta que debe tener controles, y esos controles vienen de la sociedad civil organizada. Y eso nos falta muchísimo.
3: En realidad, todos los mecanismos de participación ciudadana, que son un chorro, o sea, no nada más es poder auditar o poder estar presente en el Parlamento, es también el cabildo, claro, es también tener la posibilidad de justicia abierta. Son un montón de mecanismos. Que luego llegamos a este cliché de, pues, es que el pueblo tiene el gobierno que se merece. Es que no. Esos mecanismos de participación ciudadana muchas veces están diseñados precisamente para que la ciudadanía no pueda participar, porque exigen cantidades inhumanas de población que tienen que firmar, porque exigen como si todas las personas tuvieran pues un salario que les permita andar en la calle todo el día haciendo tiempo, participación ciudadana. Claro. Cuando en realidad es súper elitista la participación ciudadana desde esta perspectiva, como para que le digas a la ciudadanía, oye, tienes que estar auditándolos permanentemente. Es que no, esos tendrían que ser complementarios, pero tendríamos que revisar desde la política pública que sean eficientes. Claro. Vaya, la ley de participación ciudadana del estado de Aguascalientes, creo que el único mecanismo que se ha utilizado en realidad es el presupuesto participativo. Y hemos tenido que empujarlo, pero todos los demás están aletargados porque las condiciones que se establecen para que puedan funcionar son imposibles de cumplir por parte de la ciudadanía, ¿no?
1: Sí, claro.
3: Entonces es un poco como, pues, haz para que sea diferente, pero que todo que se quede igual, ¿no? En realidad, este tipo de simulaciones me parece que, pues, sí son bastante perversas,
1: no,
3: porque
1: perversas.
3: Es regresarle la responsabilidad a la ciudadanía, pero con la imposibilidad de que puedan hacerlo, cuando tenemos un montón de otros mecanismos para poder estar rindiendo de manera permanente cuenta. Porque no se trata, como dice el maestro Otto, nada más de poder hacer auditorías que nos digan que el proceso de contratación estuvo bien. Se trata de las de desempeño.
2: Claro,
3: a ver, dime
2: claro.
3: Si cambió el panorama.
2: Por supuesto, las auditorías de desempeño o forenses que se llaman son estratégicas.
1: Sí.
2: Porque ahora, hay que reconocerlo también, todos los gobiernos se han vuelto muy listos, muy vivos para esconder, buscando el recoveco de la ley, las trampitas, las malas cosas, y se contratan asesores externos, ¿sí? Esto está pasando en muchas partes, que saben eso y que saben dónde es el recoveco y cómo esconder que esta licitación estuvo asignada de manera discrecional, cositas de ese tipo, sin que los cache la ley o que los cache el órgano superior de fiscalización o la auditoría superior de no sé cuánto. Por eso yo insisto en que hay que empujar y presionar para que haya un mecanismo de rendición de cuentas de fondo, de desempeño o forense.
1: Y totalmente autónomo.
2: Sobre todas las políticas públicas. Segundo, que todo esto esté documentado, que yo no encuentre cadáveres en el closet en la siguiente administración. Y tercero, que haya un mecanismo público, transparente, de entrega de la administración que sale con la que llega. ¿Qué quiere decir público? Que esté en los medios de comunicación, que estén los notarios públicos y que se calendarice dependencia por dependencia. Aguascalientes tiene 15 secretarías más o menos, o 16, y luego yo no sé cuántos organismos públicos descentralizados. Entonces, cuando ya llegue el momento oportuno, pues habrá que ver que la nueva administración se le diga con documentación, con evidencia y con la verdad cómo está la situación, pues, del agua, de las finanzas públicas, y se documente.
1: Y porque quien llega después se encuentra una broncota, ¿eh?
2: Y por supuesto, y eso, para eso ayudaría mucho tener en efecto un mecanismo independiente, externo, que lo valide y que diga, bueno, así están las cosas.
0: Y los escucho y escucho todo lo contrario a lo que están haciendo los partidos políticos para encontrar a quienes van a ser sus figuras ahora. Primero los coordinadores, que son los aspirantes y quienes van
1: de
0: a hacer
1: pura simulación.
0: Porque todo es, de hecho, en todos los partidos, si se copiaron todos, va a ser mediante encuestas. Y quien es el más popular no es el que más sabe, sino el que baila más bonito. Hacemos una breve pausa y ya volvemos.
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6: Más del 97% del agua de todo nuestro planeta se encuentra en el océano. Los océanos albergan una enorme diversidad de vida, desde microorganismos hasta grandes mamíferos como las ballenas. Pero una terrible amenaza los acecha. Ese hermoso paisaje azul que abraza a la Tierra está siendo contaminado por plásticos, productos químicos y otros desechos humanos. Otro factor que afecta a los océanos es el calentamiento global, ya que está provocando el aumento del nivel del mar, cambios en su temperatura y salinidad, lo que afecta a los ecosistemas marinos. La preservación de los océanos es crucial para el bienestar del planeta y de las futuras generaciones. Uno de los datos sobre el mar más desconocidos es que menos del 10% del océano ha sido explorado. Así que se podría decir que conocemos más sobre lo que ocurre en el espacio exterior que lo que acontece en las profundidades del fondo marino.
4: 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En Radio BI son las 3:38 minutos. 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
7: ¿Por qué hay mujeres con periodos menstruales irregulares? 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Puede ser un desajuste en la liberación de las hormonas, problemas en la matriz o quistes en sus ovarios. 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

0: Bien, continuamos con más de esta mesa de opinión y de análisis, el tema que estamos abordando, hacer política, oficio, vocación o derecho ciudadano. Estamos ya prácticamente en esta recta final y voy a darle lectura a algunos de los mensajes, me detengo para que ustedes puedan también analizar los mismos. Y nos dice una persona, saludos, una reflexión. La historia del político tiene varias escenas. Escena 1, sus amistades lo alientan a ser representante. Escena 2, va y se hace unos baños de pueblo. Escena 3, con la cobija del partido nace el Mesías. Escena 4, aprende a gobernar en la marcha. Escena 5, trabaja para los compromisos y el partido. Escena 6, es hora de Hidalgo. Y escena 7, dejo a mi sucesor. ¿Cuál de todas estas pasa?
1: Sí, sí pasa. Yo creo que todas tienen algo de verdad. Pero el hecho de que tengan algo de verdad no implica que tengamos que aceptarlas.
0: Exacto.
1: Es justamente... El momento es tan crítico en el país y en el Estado que hay que ser mucho más combativo, mucho más claro, mucho más vehemente en que esas cosas en efecto no sucedan.
0: Dice una persona, buenos días, siempre es grato escuchar a los buenos, lógicos y coherentes como Otto Granados, felicidades. Otro me dice, en repetidas ocasiones hemos escuchado a los candidatos y al actual gobierno. No saber ni expresarse, ni siquiera saber leer bien, es una vergüenza tener candidatos como los que actualmente tenemos.
2: Pues sí.
3: La preparación.
1: Marcela y Angélica.
2: La preparación.
1: Tienen que preparar. Además, hay una ventaja, que es que entre la elección y la toma de posición pasan como 4 meses. Eso habría que exigirles que hagan A, B, C,
2: ¿Desde que aspiran a la candidatura, Otto?
1: Bueno, sí, pero...
2: O sea,
1: pero
2: los partidos tienen la obligación
1: de...
2: Es que, nuevamente, en otros programas hemos tocado a los partidos políticos. Hoy debemos tocar y visibilizar a los partidos políticos, porque los partidos políticos son los que impulsan, son los que acuerdan, son los obligados en preparar a sus cuadros, son los obligados en presentar buenas candidaturas y son los obligados en prepararles. Sí, ya sé que cada partido tiene un programa de acción, ¿sí? No solamente principios, tiene un programa de acción, lleva una propuesta programática cuando va al encargo. Y el encargo tiene que corresponder pues a lo que te plantea la Constitución, lo que te plantea la ley y tus compromisos, porque aunque seas de cualquier partido y tengas diferencias en los partidos, todos tienen que cumplir con la Constitución. Y entonces llegas a trabajar en función de un Estado de Derecho que tienes que garantizar. Hoy tenemos, eso no está presente. No está presente lo que te dice la Constitución local y federal, ¿sí? No está presente que tienes compromisos de rendición de cuentas y no puedes hacer como que no sabes absolutamente nada de que eso va a tener que ser. Entonces, me parece que los partidos políticos deben obligarse, porque hay recursos etiquetados en los presupuestos de los partidos políticos para formar a sus cuadros.
1: Es cierto.
2: Nosotras impulsamos el 3% del presupuesto cuando al mismo tiempo impulsábamos la cuota, ya todo, antes de la paridad, la cuota de mujeres, 30-40%, y obligamos a los partidos a la capacitación. ¿Sabes qué? Los partidos se brincan, simulan y no hacen eso. Se dedican a enseñar macramé a las mujeres.
4: Pero además mandan
2: candidatas
4: solamente a quienes no van a ser candidatos. Como que lo que quieren es llenar las bancas para tener la foto para el Instituto Electoral y mandan a quienes no van a ser candidatos, o sea, termina siendo la misma simulación.
1: Además hay un mapa de navegación muy claro, por ejemplo, a nivel municipal el artículo 115 dice claramente cuáles son las obligaciones de los municipios.
2: Pues sí.
1: ¿Y sabe qué? Presidente municipal, presidenta municipal, aténgase, circunscríbase a hacer lo que dice la Constitución. Ya si le da tiempo, tiene más dinero, más recursos públicos para hacer ocurrencias, ok, de acuerdo, no me niego.
0: Y siempre se quejan de que faltan recursos.
1: Pero primero vialidades, agua, etcétera, etcétera. Y además, si lo hacen bien.
2: Qué bueno que tocas el 115 constitucional. Los cabildos tienen que reformarse. Tienen que ser una figura parlamentaria que tenga una revisión realmente lo que hace el presidente municipal o la presidenta municipal. Porque el presidencialismo es uno de los peores males que tiene México, ¿eh?
1: Y el otro problema
2: haz
1: que tenemos
2: ahora... Haz lo que te da
1: ahora,
2: la gana porque eres presidente o presidenta.
1: Es que las instituciones, la legislación y los mecanismos se han debilitado muchísimo. Veamos la reforma judicial a nivel federal.
2: No, bueno.
1: Que tuvo un impacto en los estados también, sí. incluso Aguascalientes. Entonces, ahí ya no tenemos un contrapeso. En la Cámara de Diputados o en el Legislativo, pues tampoco existe. Entonces, se mandan
0: dice esta
1: solos.
0: Persona, está muy bien, mientras que el órgano rector de esas pruebas no sea el mismo gobierno o esté ligado a la corrupción o a los partidos. ¿Quién decide quién es apto y quién no? ¿Según qué criterio, ideología, partido, etcétera?
2: Hay exámenes. Miren, yo me acuerdo el PAN hace muchos años, creo que ya no lo hace. A mí me tocó todavía esa parte y lo comentaba con quienes fueron legisladores aquí en Aguascalientes. Tuvieron que pasar por un curso. ya como candidatos, antes de llegar a asumir el cargo, y pasaban por su curso. Entonces yo bromeaba con más de alguno, algunos ya murieron. Oye, ¿y de veras, y si pasaste, con qué calificación tuviste? Se morían de risa. Pero bueno, ese es un intento interesante que la verdad debería ser una obligación de los partidos políticos, porque quienes quieren dedicarse a la política es porque aspiran a un encargo público, no un encargo de la iniciativa privada o un encargo académico. Digo, hay que diferenciar.
1: Pero no sé qué ven los diputados, Angélica, a nivel federal y a nivel estatal, son verdaderamente una masa de ignorantes.
2: No, bueno.
4: Pero como, es que los partidos son contaba, del problema genésico.
1: Como me dijo un amigo que les acabo de recordar, me dijo, yo nunca quise ser diputado porque dura 3 años el cargo y la vergüenza toda la vida. Bueno, 100%. Nunca más cierto que ahora.
4: Sí. Pero no tienen vergüenza tampoco.
1: Poquita, muy poquitita ya.
0: Es parte de los requisitos para ser político. Nos tenemos que despedir. Yo de verdad les agradezco muchísimo. Maestro Otto Granados, bienvenido siempre. Muchas gracias. Angélica de la Peña, bienvenida. Muchísimas gracias.
2: Gracias.
0: Y Marcela López Serna, bienvenida. Y muchísimas gracias. Gracias, por supuesto, a usted por su compañía. Agradezco a toda la producción, tanto de radio como de televisión. Rocío Gutiérrez le desea muy buenos días. Hoy mejor que ayer, mañana mejor que hoy.
3: 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Radio BI presenta Expandiendo el Conocimiento. ¿Alguna vez te has preguntado por qué lloramos? Llorar es algo especial, ya que lloramos por diversas razones. Algunas pueden ser emocionales, irritantes, físicas y también por la necesidad de lubricar nuestros ojos. Algo importante que debemos saber es que al llorar se generan lágrimas, y estas mismas se generan en la glándula lagrimal. Hay dos formas comunes por el cual lloramos, como las emocionales, que surgen de sentimientos intensos, como la tristeza o la alegría, y pueden ayudar a liberar hormonas como oxitocina y endorfinas, mejorando así nuestro bienestar físico. También lloramos como reacción a irritantes, como al humo o a las cebollas, ya que activan una respuesta de defensa en el cuerpo. Podemos decir que llorar es una forma de comunicación y también de liberación emocional, ya que cumple funciones tanto físicas como psicológicas. Algo que sí podemos asegurarte es que llorar no es malo. Al contrario, es algo que tu cuerpo necesita hacer de vez en cuando para liberar sus emociones. 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
5: ¿Sabía usted que el 75% de la población mexicana tiene obesidad o sobrepeso? El evitar una comida, ya sea el desayuno o la cena, no origina pérdida de peso. Al hacer esto, comemos con más hambre y el cuerpo opta por guardar los alimentos en forma de grasa como reserva para compensar los ayunos prolongados. Es mejor cambiar de hábitos, disminuyendo la cantidad de tortillas y de pan que comemos, e incluya ensaladas y verduras en sus alimentos. Lo mejor es visitar a su nutrióloga o nutriólogo, pues la obesidad es una enfermedad que trae más enfermedades. Soy su amigo el doctor Carlos Huerta, ya sabe que a buenos cuidados, buena salud.
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1: Muy buenas noches, bienvenidos a Panorama Global. Yo soy Chema León Lara y les saludo completamente en vivo a través de la multiplataforma de Bay Noticias. Les saludo a usted que me está escuchando en Radio Bay 88.7 de FM. Saludo a quien está en sintonía de Bay Televisión, canal 102 en Gigacable, 75 en Easy, que sabe que esta transmisión está en las redes sociales de Bay Noticias, nos encuentra en Facebook, en YouTube y en X. Saludo a quien está en radio por streaming, quien en este momento también se está conectando desde nuestra app Bay Noticias y quien está en baynoticias.com. Ya saben, los medios de comunicación están en las redes sociales y el WhatsApp 449-910-3508. Hoy es viernes, hoy es 9 de octubre del año 2026. Son las 8 de la noche con 6 minutos. Bienvenidos a una emisión más de Panorama Global.
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0: Buenas noches. En Aguascalientes no estamos hablando de un rumor de sacristía. Estamos hablando de una carpeta de investigación, de una cifra puesta en redes y de un obispo que salió a decir con calma que nadie lo ha amenazado en persona y que no, que aún así, ponerle precio a un ser humano es algo muy grave. El obispo es Juan Espinosa Jiménez, de la diócesis de Aguascalientes. El 27 de septiembre pasado, en la homilía dominical, confrontó promesas con resultados. Habló de libertad de expresión. También habló de seguridad y de las madres buscadoras. Dijo que a nivel nacional se habla de libertad y pluralidad, pero se amenaza con la cárcel a quien piensa distinto. No era un mitin, era el púlpito. Días después, el 1 de octubre, la Fiscalía General del Estado de Aguascalientes detectó por ciberpatrullaje una publicación atribuida al creador de contenido José Lápiz. Ofrecía 40,000 pesos por madrugar al obispo. Luego circuló otra referencia de 60,000. El fiscal Manuel Alonso García confirmó que la cuenta ya estaba identificada y que la unidad de delitos cibernéticos preserva la evidencia. La hipótesis penal que se investiga es amenazas y apología del delito. Hay medida de protección. El secretario de Seguridad del Estado, Antonio Martínez Romo, informó sobre vigilancia. El obispo habló el 7 de octubre en Correo Diocesano junto con el padre Rogelio Pedrosa. La frase, conviene citar textual, es esta: yo estoy tranquilo, estoy sereno, no me siento intimidado ni me siento con temor. Añadió que a él nadie le ha dicho nada en persona, que en redes esto creció como bola de nieve y que es muy grave amenazar a una persona y ponerle precio. Advirtió que un ataque directo a la iglesia, que dijo, empieza por el obispo. Pidió no dejarse engañar y orar por México. José Lápiz niega haber amenazado. En video posterior dijo que fragmentos con su voz y su imagen fueron fabricados con inteligencia artificial y retó a llevar a pruebas a la fiscalía. Esta versión está en el expediente público de esta discusión. El jueves, la organización Actívate entregó más de 13,000 firmas en la fiscalía para que la carpeta no se cierre y se valore una orden de aprehensión. Medios locales reportaron además que 3 personas intentaron increpar al obispo en una misa en la catedral. Eso también está en investigación, no en sentencia. La cobertura en México la tomaron El Universal, La Razón, Uno TV, La Silla Rota, ADN 40, Latinus, entre otros. Fuera de México han publicado la noticia 2 medios católicos de alcance internacional. Así Prensa, el 8 de octubre, y Vida Nueva en España, hoy. Así Prensa tituló que el obispo se siente tranquilo pese a las amenazas. Vida Nueva recogió el ataque directo a la iglesia y el respaldo de Ramón Castro, quien es presidente de la Conferencia del Episcopado, quien el 4 de octubre dijo en homilía que Espinosa dice las cosas como son y que quieren intimidar, pero no se pueden quedar callados. Hasta aquí el hecho, ahora el contexto, porque un precio sobre la cabeza de un obispo no se entiende solo con una nota o una amenaza en redes. México ya vivió una persecución religiosa de Estado. El 31 de julio de 1926, ante la ley Calles, el episcopado mexicano suspendió el culto en todo el país. Misas, bautizos, matrimonios, funerales. La ley limitaba el número de sacerdotes y los obligaba a registrarse. De esa noche salió la cristiada entre 1926 y los arreglos de 1929. El escenario principal fue el Bajío, Los Altos, Jalisco, Guanajuato, Michoacán, Zacatecas, Aguascalientes, Colima. El grito era ¡Viva Cristo Rey! La BBC de Londres recogió la cifra oficial de unos 250,000 muertos en el conflicto. Sacerdotes fueron fusilados por celebrar misa. El jesuita Miguel Agustín Pro es el nombre que la memoria guardó. No hace falta exagerar, basta el dato. Esa fue persecución de ley, lo que ahora es otra cosa y conviene no mezclarlas. Hoy el riesgo no viene de un código penal contra el culto, viene de una incitación puesta en una pantalla. El Centro Católico Multimedial que dirigía el sacerdote Omar Sotelo documenta la violencia contra la iglesia. Sus cortes no siempre coinciden y hay que decirlo. Proceso citó en octubre de 2025 80 sacerdotes asesinados en 34 años en México. Mega Noticias, el 8 de octubre de 2026, atribuye el mismo centro 91 asesinatos y 3 desapariciones entre el 90 y 2025. En el sexenio de López Obrador, el reporte anual del 2025 del centro cuenta 10 sacerdotes y un seminarista asesinados y 7 obispos violentados. Con Sheinbaum, Vida Nueva recoge 4 sacerdotes asesinados desde el 1 de octubre de 2024, según ese conteo. Los nombres, para no hablar en abstracto: Marcelo Pérez, párroco de Tzotzil, asesinado el 20 de octubre de 2024 en San Cristóbal de las Casas, Chiapas. Bartolo Pantaleón Estrada, 58 años, desaparecido el 4 de octubre de 2025 en Eduardo Neri, Guerrero, hallado con disparos 2 días después. Román de la Cruz Hernández, 48 años, párroco de Santa Cruz en Huejutla, Hidalgo, encontrado el 15 de septiembre de 2026 con impacto de bala y un mensaje de amenaza sobre el cuerpo. Su obispo, José Iraiz Acosta, pidió que el crimen no quede impune. Aguascalientes no es Huejutla ni la montaña de Guerrero. Aquí la fiscalía actuó hay protección y el obispo dice estar sereno. Precisamente por eso el caso importa. No porque se iguale una publicación a un homicidio, porque normalizar que se ofrezca dinero por madrugar a un obispo, por lo que dijo en misa, es el primer escalón. El propio Espinosa lo dijo, le preocupa que esto se extienda, que cualquier ciudadano pueda ser puesto en venta. La carpeta sigue abierta, Lápiz niega. El obispo no se dice víctima personal y sí, se dice preocupado por el país. Al regresar del corte, me acompaña aquí en Panorama Global Omar González Esqueda, de la Asociación Civil Actívate, precisamente quienes presentaron las firmas, las 13,000 firmas ante la Fiscalía General del Estado de Aguascalientes. Voy a una pausa, son con 8:12 minutos. Y antes de ir a pausa, ¿se acuerda que el miércoles pasado le decía que iba a regalar unos libros aquí en el programa? Pues efectivamente tengo tres libros del autor Javier Torres. Uno es Nabor, el héroe revolucionario desconocido. El otro es Mi Otro Yo. Y finalmente tengo también Mexicano, Sí Se Puede, que es la biografía de Martín Baca, el de Mexicánicos, de Discovery Channel. Entonces, quien me escriba por el WhatsApp, ya sabe, de Bien Noticias, 449-910-3508, y me diga cuál de los tres libros le interesa, con todo gusto lo anoto para que se quede con una copia del libro. Voy a una pausa, no se vaya.
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3: ¿Qué es el café? El café no solo es una bebida, es una pasión mundial con un aroma que despierta sentidos y una historia tan intensa como su sabor. Nacido en Etiopía y venerado en todo el planeta, hay muchos datos interesantes sobre el café. Uno de ellos es que fue acusado de ser la bebida del diablo. Así es, esta afirmación fue en el siglo XVII por parte de algunos sacerdotes italianos y trataron de prohibirlo por creer que estimulaba pensamientos negativos. Otro dato del café es que con el tiempo se convirtió en una de las bebidas más consumidas del mundo y es, después del petróleo, el segundo producto más comercializado a nivel global. Hoy, el café es mucho más que una rutina. Es cultura, compañía y combustible diario para tu día a día. Ya que su sustancia activa, como la cafeína, puede mejorar tu concentración. Y si se consume con moderación, aporta antioxidantes que pueden ser beneficiosos para la salud. La pregunta del millón es, ¿te imaginas tu vida sin una taza de café? Nosotros tampoco.
1: 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En Radio BI son las 3:59 minutos. 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
4: El ruido o zumbido en el oído, también llamado tinnitus, no es una enfermedad, sino un síntoma relacionado con el sistema de audición. Lo puede ocasionar las infecciones del oído medio, la edad avanzada, exposición a ruidos intensos, el insomnio, la depresión, la ansiedad, el estrés, el consumo excesivo de cafeína, la deshidratación y también algunos medicamentos. Es necesario ir con su otorrinolaringólogo para que mediante exámenes pueda detectar la causa del zumbido y así poder dar un tratamiento adecuado. Usted puede ayudar a prevenirlo, evitando ruidos fuertes, reduciendo el consumo de cafeína. Libere la tensión muscular en el cuello y mandíbula y manténgase bien hidratado. Soy su amigo el doctor Carlos Huerta y ya sabe que a buenos cuidados, buena salud.
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0: Estamos de vuelta en Panorama Global. Le contaba antes de al aire, antes de ir a corte, pues definitivamente una noticia que ha puesto Aguascalientes a nivel nacional e internacional, todo lo que tiene que ver con el señor obispo Juan Espinosa Jiménez y pues esta presunta amenaza, ¿no? Y me acompaña aquí en el estudio de Panorama Global Omar González Esqueda, él es enlace estatal de Actívate, esta asociación civil que presentó 13,000 firmas ante la Fiscalía General del Estado. Omar, ¿cómo estás? Muy buenas noches, bienvenido.
1: Muy buenas noches, Chema. Un gusto estar aquí contigo. Un saludo para toda la audiencia. Pues sí, más que nada ahorita lo que estabas comentando, me alegra decir que ya no son 13,000 firmas, que a día de hoy ya son más de 14,500 firmas. Hay más gente que se va sumando a esta propuesta, ¿no? A esta búsqueda de la libertad, a esta búsqueda del respeto. Justamente como comentas, ayer ocurrió algo muy, muy interesante. Una división de opiniones donde muchas personas hablaban sobre cómo acciones como esta son inútiles o que no sirven nada, cuando levantar la voz, buscar una meta de juntar firmas, una meta de que se unan la sociedad civil organizada para poder apoyar al obispo, una persona que lo único que hizo fue dar una opinión al respecto y que recibe una oferta pública para que ¿cómo mencionó? Para que lo madruguen, fue la palabra que utilizó. Me parece impresionante que hoy por hoy, en un país donde hay más de 26 ataques a la iglesia, hace unos días en Querétaro quemaron una puerta de una iglesia, o cuestiones como que un diputado de Morena mencionó así explícitamente que la iglesia no está en contra de las ideas progresistas de la izquierda. Es impresionante que una persona como este tipo pueda ponerle precio a la cabeza de alguien para silenciarlo.
0: Ponerle el precio a la cabeza de alguien. A ver, vivimos en un país donde se vive violencia todos los días, donde hay demasiados homicidios dolosos, que si bien la cifra ha disminuido, curiosamente también ha aumentado la cifra de desaparecidas, entonces hay ciertas cosas que no cuadran, pero el punto es que es una persona conocida, es una persona pública, el obispo pues no deja de ser una cara pública para su diócesis. El caso aquí de Aguascalientes, pues don Juan Espinosa Jiménez, obispo de Aguascalientes, pues es una diócesis grande, si no mal recuerdo, no tener 300 más menos sacerdotes, es decir, somos una diócesis en México importante, si no mal recuerdo, ahora con las cifras de la encuesta intercensal 2025 del INEGI, pues Aguascalientes seguimos siendo los estados que tiene pues más fieles católicos. Ahora, ¿por qué desde las redes sociales? ¿Por qué se viene una amenaza contra el obispo? Ya dimos el preámbulo, pero en este momento la carpeta de investigación que inicia la Fiscalía General de la República, ¿fue por querella, fue por oficio? ¿En qué momento procesal se encuentra esto?
1: Tengo entendido que fue por oficio. No sé si el obispo ya había presentado alguna querella al respecto, había presentado alguna denuncia de forma personal. El tema es que justamente se está persiguiendo el delito de amenazas, si mal no recuerdo, el artículo 282 del Código Penal. Es un tema que, vaya, como al ser un tema público de una persona que se hace llamar, no sé si periodista o youtuber, no estoy muy seguro de cuál de los dos.
0: Creador de contenido, digamos.
1: Creador de contenido, para acabar rápido. Pues al hacer esa amenaza pública, se actúa por parte de la Fiscalía justamente para que no se vaya a llegar a más y extender esa protección que es necesaria para el obispo.
0: Ahora, ¿por qué las firmas?
1: Es la forma en la que la sociedad civil se puede manifestar de forma pacífica, apoyar al obispo y obviamente hablar con el fiscal para que él haga lo necesario para la orden de presión. Y que luego también muchas veces cuando estos temas se vuelven, digamos, polémicos o así, también creo que es necesario demostrar el apoyo, por ejemplo, en este caso es el fiscal, para que sepa que hay muchas personas respaldándolo y que tiene que hacer lo correspondiente para que esta situación no se vuelva a dar.
0: Ahora, pero también la fiscalía está obligada a que la carpeta de investigación esté integrada de tal manera para que sea consignada a un juez y el juez ya dicte una orden de aprehensión. Es decir, la idea de estas, me dijiste, 14,500 firmas aproximadamente van subiendo, que vienen de Actívate, la asociación civil, pero con presencia nacional. Estas firmas no solo vienen de Aguascalientes, vinieron de
1: De todo el país.
0: De todo el país.
1: Sí, y siguen llegando. Nacional.
0: O sea, realmente es como una forma de presión por parte de la sociedad civil para que la fiscalía pues no encajone esta carpeta de investigación y se le dé un seguimiento.
1: Sí, y más que nada lo que te comentaba del tema de poder salvaguardar la integridad del obispo y de todos los que conformamos, o tenemos cierta religión. Porque no, este no es un caso aislado, es un tema de la persecución continua desde hace un tiempo hacia la iglesia. Entonces es importante que se proteja y que ya no se permita que vuelva a suceder algo así.
0: Ahora, pensaba, yo daba las cifras, realmente, pues la Iglesia Católica, como cualquier otro credo, pero particularmente la Iglesia Católica, hay como un, podemos seguir como una suerte de sistema de cómo los sacerdotes son asesinados, son secuestrados, son desaparecidos, y bueno, pues realmente uno pensaría que en un país tan católico como el nuestro, pues este tipo de cosas no suelen suceder. La mayoría de los casos de los sacerdotes que han sido desaparecidos o han sido asesinados es por hablar. Es decir, por hablar las cosas que quizás no se hablan, por hablar las cosas que son incómodas o para el poder, que son incómodas para el crimen organizado, son incómodas para cierto sitios especiales de la sociedad. Ahora, la sociedad civil organizada, ¿en qué momento puede haber una distinción en estamos haciendo un labor para el obispo o somos católicos, estamos protegiendo al obispo? ¿En qué posición se encuentran ustedes?
1: Yo creo que todo va junto con pegado. Es un tema de que como persona estamos apoyando al obispo porque no hizo nada malo y apoyaríamos a cualquier persona que quiera expresar su opinión. Yo creo que no es solo por el tema religioso, digo, es importante ese tema porque es algo que está pasando de forma cotidiana, pero realmente actívate, busca la libertad, busca la libertad de expresión en general para todo el mundo. Yo creo que no queremos que se silencie nadie a base de amenazas.
0: Ok, a ver, la situación del obispo es que la noticia pusieron precio a la cabeza del obispo. Y bueno, ya lo decía yo, es una noticia que ya está en medios católicos internacionales, pero es una noticia que los principales medios de comunicación en este país han dado seguimiento, inclusive pues esta presentación de las firmas, yo leí la nota en Universal, por ejemplo, es decir, ustedes ya han sido nota nacional sobre este tema. Y bueno, ya las presentaron, han tenido reunión con el fiscal del estado, se ha reunido con ustedes. ¿Cuál ha sido la respuesta de la fiscalía ante ustedes? Presentaron las firmas ante la fiscalía en la oficina de partes. ¿Cómo fue la idea de presentar las firmas? ¿Llegaron a oficina de partes? ¿Llegaron a la oficina del fiscal? ¿Ya se reunieron con el fiscal? ¿Qué seguimiento ha dado?
1: Se presentaron en la oficina del fiscal. Aún no hemos tenido respuesta del fiscal. Sin embargo, él ya ha salido a dar varias declaraciones. La verdad es que se le agradece que muestre tanto interés. Creo que el fiscal ha actuado de la mejor manera. Y en general ha dado declaraciones con las cuales estamos contentos de ver que él está, no quita el dedo del renglón de este tema.
0: Ahora, una cosa es que pongan el precio a la cabeza del obispo y otra cosa muy distinta es que alguien tome esa palabra. ¿La fiscalía ha girado algún tipo de protección hacia el obispo? ¿Saben si el obispo se le ha brindado seguridad pública para protegerle en estos días?
1: Desconozco si ya se le dio esa clase de seguridad, esa clase de acompañamiento, ya sea por la policía municipal o estatal. Yo tenía entendido que sí, pero no la verdad no soy muy seguro. Pero al final del día creo que es un tema que también el obispo ya salió a decir, que él se siente seguro y que pues nos exhorta a, pues sí, como a no tener problemas con, o sea, no preocuparnos por lo que le está pasando. Y él también se ha interesado mucho en que nosotros estemos tranquilos como sus.
0: A ver, actívate, dices que buscan las libertades, particularmente el tema de la libertad de expresión, pero también al principio de la entrevista mencionabas de un diputado de Morena que hablaba de que la Iglesia Católica está en contra de pues, las ideas progresistas de izquierda. ¿Eso también lo consideran ustedes como libertad de expresión?
1: ¿El hecho de que él diga eso?
0: Sí.
1: Sí, por supuesto. A ver, yo creo que cada quien es libre de decir lo que quiera. Siempre y cuando no amenaces a alguien, yo creo que no hay ningún problema. Pero lo menciono por justamente lo que te decía del esa persecución continua que se hace. Es sistemática. ¿Cómo vamos con más de 26 ataques a la iglesia? Hace unos días te comentaba que quemaron una puerta. Y que una autoridad como un diputado mencione algo así, pues es terrible.
0: Ah, bueno, claro, evidentemente es echarle más leña al fuego. Creo que es importante reconocer, pero a ver, en un país donde vivimos toda la violencia, ¿por qué darle al obispo esta prioridad y no hacer estas miles de firmas para desaparecidos, para madres buscadoras, para familias que han perdido un familiar, un ser querido a manos de la violencia?
1: Sí, justamente desde Actívate, las campañas de firmas funcionan mandando mensaje a la página del Nacional. Y realmente, si alguien gusta, los invito, los exhorto a entrar en la página. Ahí vienen todas las campañas en las que nos vamos sumando. Realmente no es un tema que sea este caso en particular, sino nos sumamos a todas las... Bueno, juntamos firmas para muchas causas, las cuales consideramos buenas.
0: ¿Por ejemplo?
1: En un momento se hizo para salvar al cangrejo azul, me parece que se llama, que es justamente una especie que se encontraba en peligro de extinción. Pasaba una carretera la cual no le impedía su reproducción. Se juntaron firmas y en Veracruz se consiguió que ese cangrejo se pudiera reproducir de forma normal y aumentara la cantidad de cangrejitos azules.
0: Ahora, Actívate es una asociación civil ligada directamente con el Partido

0: que las vive. Ahora, hablando específicamente de la cuestión de las firmas, ¿cómo es el proceso para conseguirlas? Porque hablas de que son firmas a nivel nacional, mencionabas el sitio web. ¿Cuál es el sitio web y cómo la gente puede entrar a apoyar estas iniciativas?
1: Es activate.org.mx. Ahí en la página de Instagram o en internet pueden buscar la página. Viene el apartado de campañas y ahí pueden encontrar todas las campañas que tenemos para la recolecta de firmas.
0: Activate.org.mx.
1: Correcto.
0: Y ahí entran en las campañas. ¿Y cuál es el proceso para que sean validadas las firmas? ¿Tienen que presentar su credencial para votar? ¿Cómo verifican que las firmas son de personas reales?
1: Ah, cada usuario tiene que, a la hora de firmar, tiene que meter datos, correo, se le llega, me parece que llega un código, lo registras y ya ahí vas registrando tus datos para poder firmar la campaña.
0: Firmas la campaña y ustedes las presentaron en físico, en digital, en una carpeta con copias.
1: Se presentó en el oficio viene un QR donde puedes revisar todas las firmas que se van presentando. La ventaja de presentarlo así es que justamente se actualiza conforme va pasando los días. Por ejemplo, ayer eran 13,000. Hoy, como te comentaba, ya son casi, 4,500, 15,000 firmas.
0: Al momento de presentar en la fiscalía, le sellaron de acuse.
1: Sí, correcto.
0: Bien. Muy bien. Entonces, activate.org.mx.
1: Así es.
0: Y ahí es donde están las iniciativas. ¿Qué sigue después de esta presentación de firmas? ¿Qué sirve por parte de Actívate para darle seguimiento al caso particular del obispo?
1: Pues la verdad, no vamos a quitar el dedo del renglón. Sigue nada más esperar, ver lo que tenga que hacer la fiscalía. Yo creo que ellos son los encargados de tener que ver lo que sigue para esta persona, ver lo que sigue para el obispo. Ellos son los especialistas en esto. Por nuestra parte, vamos a estar pues al pendiente de todo lo que vaya sucediendo. La verdad, nos importa mucho la integridad, no solo del fiscal, del obispo, perdón, sino de todas las personas que quieran tener esa libertad de expresión.
0: Ahora, yo creo, siempre he creído, que la historia en México es algo cíclica. Y yo mencionaba al inicio del programa que justo este 2026 se cumplen 100 años de la Guerra Cristera. Y bueno, a mí me queda una cosa muy clara, que cuando se han metido con el clero, que se han metido con la fe de los mexicanos, las cosas al final del día no salen bien.
1: Así es, Chema. La historia se empieza a repetir.
0: La historia se empieza a repetir y más allá de la libertad de expresión, ¿tú crees que en este momento en México estamos hablando que está en juego la libertad de culto?
1: Te diría que sí. Hay un tema a nivel nacional que se va repitiendo. Y es algo que está pasando, digo, no solo en México, en muchos otros países se está empezando como a intervenir en la libertad de culto de cada persona, lo cual me parece, no sé, me da mucho miedo, la verdad.
0: Omar, te agradezco que hayas venido a esta noche a Panorama Global. Bienvenido y pues enhorabuena por esta iniciativa, sin lugar a dudas. Está aquí en el estudio Omar González Esqueda, vino a platicarnos de esta presentación de las 14,500 firmas y sumándose ante la fiscalía. Son las 8:30, voy a una pausa. Al regresar hablaremos de los nuevos delitos imputados en la Corte de Nueva York contra Nicolás Maduro. No se vaya.
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3: El esófago es el tubo que transporta la comida hasta el estómago. La enfermedad por reflujo gastroesofágico ocurre cuando el contenido ácido del estómago se regresa al esófago y lo irrita. Puede sentir agruras, que es una sensación de quemadura, o ardor en el pecho. Para prevenirle, evite fumar y disminuye el consumo de bebidas alcohólicas, alimentos ácidos o irritantes. Las medicinas para las agruras solo calman las molestias, pero no lo curan. Si el reflujo es por hernia hiatal, necesita ser operado. No se automedique. Mejor, visite a su médico. Soy su amigo el doctor Carlos Huerta, y ya sabe que a buenos cuidados, buena salud.
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4: ¿Qué es la tecnología invisible? ¿Alguna vez te has detenido a pensar cómo las luces se encienden automáticamente cuando te acercas? ¿O cómo las puertas se abren con solo ponerte frente a ellas? Parece magia, pero es pura tecnología oculta que trabaja en silencio a una velocidad impresionante. Pero, ¿cómo es esto posible? Algunos sensores funcionan con ondas ultrasónicas, como si enviaran pequeños ecos que rebotan en el entorno. Esto es muy parecido a cómo se orientan los murciélagos en la oscuridad cuando detectan un cambio de movimiento. Otros sistemas utilizan rayos infrarrojos para sentir el calor de nuestro cuerpo, detectando nuestra presencia en un instante. La rapidez es asombrosa. En milisegundos, estos sensores captan el menor movimiento y responden, casi como si las máquinas tuvieran conciencia propia. Lo que es verdad es que esta tecnología invisible está cambiando la manera en que interactuamos con el mundo, haciendo nuestra vida más cómoda y eficiente sin que nos demos cuenta. Así que bienvenidos a un futuro que ya está aquí.
2: 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En Radio BI son las 4 con 19 minutos. 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
3: La trombosis venosa profunda es la formación de un coágulo de sangre situado en una vena profunda de nuestro cuerpo y que obstruye la circulación. Es común que se presente en las piernas, aunque también puede afectar otras partes del cuerpo. Son causas comunes de esta enfermedad toda situación que origine reposo prolongado, como en las cirugías, fracturas y viajes largos. También durante y después del embarazo, así como con el uso de anticonceptivos o enfermedades de la sangre y cáncer. En caso de presentar dolor, calor, inflamación y cambios de coloración de una o ambas piernas, acuda con el angiólogo, que le dará tratamiento oportuno para disolver o extraer el coágulo. Soy su amigo el doctor Carlos Huerta, y ya sabe que a buenos cuidados, buena salud.
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4: La imaginación. La imaginación es como un lienzo en blanco que permite a la mente crear mundos enteros, inventar historias fascinantes y dar vida a personajes increíbles. Es un recurso ilimitado que nos lleva más allá de los límites de la realidad, permitiéndonos explorar lo desconocido y experimentar emociones intensas sin restricciones. Desde la niñez, cuando construimos castillos en el aire y damos vida a nuestros juguetes con imaginación desbordante, hasta la edad adulta, donde alimenta la creatividad en todas las áreas de la vida. 5, 4, 3, 2, 1. La imaginación es un poderoso motor de innovación y descubrimiento. Nos permite no solo soñar con lo imposible, sino también transformarlo en realidad. A través del arte, la ciencia, la literatura y la tecnología. Demostrando que el verdadero límite de la imaginación es nuestra propia capacidad para creer en lo extraordinario.
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5: ¿Hasta dónde puedo llegar en la vida? Aunque quizás sea difícil de creer, no depende de los demás ni de las circunstancias. Depende de mi actitud. Si tenemos inteligencia, capacitación, oportunidades y una firme ética de trabajo, pero nos falta la actitud correcta, nunca disfrutaremos el viaje de la vida. Yo sí puedo cambiar. Tal vez no pueda cambiar las circunstancias externas, a mis padres, mi jefe, mis compañeros de trabajo. Pero sí puedo decidir cómo voy a reaccionar ante lo que vivo. Puedo determinar cómo me impactarán estas circunstancias. La mayoría de las personas con una mala actitud normalmente responsabilizan a las circunstancias para explicar su situación. otro tiene la culpa. Ah, si no hubiese pasado aquello. Una buena actitud es ver las oportunidades en medio de los problemas y poder trabajar con otras personas, aunque sean muy diferentes a nosotros. Es sorprendente ver cómo nuestra perspectiva cambia dependiendo de la actitud que adoptamos. La diferencia no está en lo que tenemos o no tenemos. La diferencia está en lo que hacemos con lo que tenemos, y esto no depende de otras personas ni de las circunstancias. Depende completamente de nosotros. Le habla Sixto Porras.
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0: Estamos ya de vuelta aquí en Panorama Global. Pues el día de ayer, fiscales federales de Nueva York presentaron una acusación modificada contra Nicolás Maduro, el dictador o exdictador de Venezuela, y su esposa Cilia Flores por conspiración para cometer tortura. Esto se suma a los cargos de conspiración por tráfico de drogas y de armas que Maduro ya enfrentaba y que el jueves también se le imputaron a Flores. Voy en este momento hasta Washington, D.C., la capital de los Estados Unidos, con el abogado venezolano experto en materia de derechos humanos, Gabriel Ortiz Crespo. Gabriel, ¿cómo estás? Muy buenas noches. Gracias por estar de vuelta aquí en Panorama Global.
1: Muy buenas noches, Chema, y gracias por invitarme nuevamente a tu programa.
0: Muchas gracias, estimado Gabriel. Y pues bueno, un tribunal de Nueva York puede juzgar a un ex jefe de Estado por tortura cometida en su país, o la inmunidad soberana que le alega la defensa sigue en pie después de que Washington lo capturara y lo trata como un delincuente común. La pregunta aquí, y aparte tú como experto ya en derecho anglosajón, ¿verdaderamente Estados Unidos lo puede juzgar por tortura, aunque esa tortura haya sido, llevada a cabo fuera de territorio estadounidense, particularmente en Venezuela?
1: Dime, la manera como la acusación se está planteando genera muchas interrogantes. Primero está esa que tú mencionas, si es que los Estados Unidos tienen jurisdicción extraterritorial por actos de tortura fuera de Estados Unidos. Y la segunda es si esta es una acusación superviniente que se puede agregar a los cargos que ya estaban pendientes sobre el tráfico de droga. La respuesta, yo creo, a la primera es que siempre se pueden presentar nuevas acusaciones. Creo que hay dudas si esa acusación obviamente tendría que pasar por lo que llaman un grand jury primero, que creo que es el caso, para poder pues agregar eso a la acusación general, y si esto sería parte de un juicio aparte del que ya está andando con respecto a los cargos por tráfico de drogas en los que se le acusa a Maduro. Pero la pregunta de jurisdicción es interesante, porque el lenguaje que tiene la acusación del indictment habla de que el expresidente Nicolás Maduro habría autorizado el uso de tortura contra personas específicas y supervisó un sistema de tortura diseñado para emplear este método mediante detenciones arbitrarias y la violencia contra medios de represión contra la oposición política, incluidos ciudadanos estadounidenses. Entonces, a pesar de que los actos hayan cometido de forma extraterritorial, los Estados Unidos podrían llegar a tener jurisdicción desde el punto de vista de las leyes de Nueva York si se considera que hay víctimas norteamericanas involucradas. Es debatible y se considera un uso expansivo de la jurisdicción, pero potencialmente puedes escribir o generar argumentos, y finalizaría diciendo que hay una ley muy antigua en Estados Unidos que se llama el Alien Tort Act, que es una manera de cristalizar en el sistema judicial estadounidense todo lo que es la jurisdicción universal. Y como saben nuestros oyentes, se trata de esta posibilidad que tienen algunos países de llevar ante la justicia a personas por violaciones graves contra los derechos humanos. Lo utilizó España para llevar a la justicia a Pinochet, por ejemplo, y se ha utilizado en Israel, por ejemplo, para llevar el caso de Eichmann en Jerusalén por las violaciones que se cometieron durante la Alemania nazi. Entonces, no es inédito, pero es raro.
0: Ahora, ¿qué cambia la estrategia por parte del gobierno de los Estados Unidos pasando de acusarlo del narcotráfico a tortura? ¿Esto podría buscar una jurisdicción más sólida, quizás un relato de lesa humanidad, o también esto va de la mano de una presión sobre la transición en Caracas, sabiendo que aunque esté Delcy Rodríguez actualmente al frente del régimen venezolano, pues la opresión y realmente pues la persecución con temas políticos, supongo que la tortura sigue siendo una realidad? ¿Qué está buscando los Estados Unidos con este cambio? ¿Presión hacia Venezuela o realmente dar continuidad a uno probablemente que va a ser de los juicios más famosos de la historia?
1: Yo creo que hay un tramado de varias cosas allí. Yo creo que la primera es que cuando recién se capturó a Nicolás Maduro el 3 de enero de este año, ya bastantes meses han pasado, 10 meses aproximadamente, todo el mundo tenía una sensación dentro de Venezuela de alivio de que se hubiese detenido a la persona que muchos venezolanos calificaban como dictador, yo incluido, pero al mismo tiempo había una sensación de insatisfacción sincera, porque no entendíamos cómo que no se le estaba acusando por el daño que efectivamente se viene documentando desde que Nicolás Maduro asumió la presidencia, que se refieren a actos de tortura y un diseño institucionalizado dirigido a reprimir a la oposición. ¿Cómo es que solamente se le estaba considerando por los actos de tráfico de drogas? Que nadie dice que no sea así, porque probablemente desde hace mucho tiempo existe evidencia, como lo ha documentado diversos medios como Armando Info en Venezuela, de que existe un cartel de los soles, de que los militares, bajo la supervisión de Nicolás Maduro, han auspiciado y facilitado el tráfico de drogas a Colombia y a otros países, pero quizá lo que más le pesa al venezolano promedio es cómo fue que se utilizó una herramienta de tortura. Además de eso, yo diría que la Misión Internacional Independiente para la Determinación de los Hechos de Venezuela, que recientemente su mandato fue renovado por el Consejo de Derechos Humanos de las Naciones Unidas, ha tenido información de que la estructura represiva que mantenía a Maduro en el poder, aunque ya Maduro no esté, se mantiene incólume, no ha mutado, sigue estando en pie, y muchas de las personas que se han nombrado como responsables por la Misión Internacional Independiente y también por las agencias de inteligencia de los Estados Unidos permanecen en el gobierno. No así, Chema, por ejemplo, en esta nueva acusación se mencionan a figuras tan importantes como Diosdado Cabello, el actual ministro del Interior de Venezuela, y que es una de las manos derechas de Bessie Rodríguez, y que ha sido uno de los principales protagonistas y artífices de toda esta estructura represiva, y también al exministro Ramón Rodríguez Chacín. También se menciona a Nicolás Maduro Guerra, el hijo de Nicolás Maduro, que también está metido en la acusación. Entonces, con eso, para darte un poco de idea de que efectivamente la acusación parece reflejar una necesidad de tratar de dar una posibilidad de ser más fieles a lo que realmente pasaba en el terreno. Es verdad que había tráfico de drogas, pero Nicolás Maduro, quizá lo que la mayoría de las agencias internacionales lo señalaban, era por mantener una estructura antidemocrática dirigida a destruir la humanidad de su pueblo y haber secuestrado la voluntad popular, más allá del fraude del 2024, por torturar a la oposición venezolana. Entonces, yo creo que ahí es una buena noticia. Es difícil entender por qué lo hacen ahora. Yo te digo que me ha sorprendido para bien, pero no entiendo cuál es el cálculo también de los fiscales al hacerlo ahora tampoco.
0: Ahora, formalmente el juicio comienza hasta el próximo año. Mencionabas que para esto también se tiene que nombrar un gran jurado. El gran jurado tendrá que llevar en este juicio, digamos, por todo lo que se le acusa, ¿o es un juicio en particular por cada uno de los delitos imputados?
1: Esa yo creo que es una pregunta importante, porque no me queda clara a partir de la acusación si este sería un nuevo juicio, sería un juicio agregado, si serían cargos que se agregan a este. Me da la impresión de que quieren acumular el mismo proceso en uno solo, que esto sería una acusación nueva del proceso que ya están dando. No entendería cómo que la fiscalía va a traer una nueva acusación para generar más de un juicio. Me parece que esto es un cargo adicional que se está agregando. Anticipo que la defensa de Maduro va a tratar de impedir que se acumulen ambas acusaciones y va a sacar argumentos procesales, lo cual potencialmente puede tener efectos en cuánto va a tardar el proceso en general, y hasta puede generar más retraso en las audiencias y el juicio per se, pero no creería que se trata de un proceso diferente. Y también vale aclarar a la audiencia que sigue siendo un proceso penal, porque todos los académicos que estaban especializados en el tema hablaban de utilizar este instrumento que yo te mencionaba antes, que es el Alien Torch Act, que es para traer más por la causa civil, por daños civiles. Pero aparentemente la fiscalía se terminó decantando por eso. Entonces, si yo tuviera que un poco hacer un diagnóstico, creo que el diagnóstico es que esta es una acusación que se está sumando, que va a formar parte del juicio, que probablemente va a tener un impacto en que haya más tardanza, en que haya un juicio definitivo, y que obviamente la defensa de Maduro va a tratar de impedir que esta acusación se sume, y van a traer temas, como lo hablábamos al principio de la entrevista, por temas de jurisdicción, de víctimas y un montón de cosas que puede que jueguen a su favor, jueguen en contra, pero que yo creo que, de nuevo, la fiscalía da en la dirección correcta de tratar de llevar ante la justicia a Maduro, por lo que sí creemos todos que es más responsable, que es haber torturado a su propia población y a la disidencia política.
0: Gabriel, te agradezco que me hayas tomado la comunicación esta noche, como siempre. Pues bueno, tus comentarios muy claros, y de verdad ahora con tu expertise, evidentemente como abogado, pues bueno, que ya has, pues abogado de la barra en los Estados Unidos, y bueno, definitivamente pues me gustaría seguir molestándote en programas subsecuentes para dar seguimiento específicamente al tema de Maduro, pero sobre todo pues con la búsqueda también de dar seguimiento a un posible cambio democrático en tu país en los próximos meses, de acuerdo con lo que terminó diciendo Delcy Rodríguez hace algunas semanas desde la Asamblea General de las Naciones Unidas. Gabriel, te mando un fuerte abrazo, te agradezco como siempre, te deseo muy buenas noches y muy buen fin de semana.
1: Muchísimas gracias a ti, Chema, y claro que sí, sigamos hablando del tema de Venezuela, que va a haber mucho de qué hablar en los próximos meses y días. Un abrazo.
0: Muchas gracias, Gabriel Ortiz Crespo, abogado venezolano, experto en materia de derechos humanos. Es momento de una pausa. No se vaya, ya regreso con usted a Panorama Global.
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4: Los hombres debemos tener suficiente esperma en el semen, y este debe de estar sano. Cuando una pareja no puede tener familia, está ante un problema de esterilidad y en el hombre puede ser originado por un desorden hormonal, un trastorno genético o la presencia de un varicocele. El urólogo es el especialista que trata la esterilidad masculina. Lleve a cabo estos consejos para tener espermatozoides más sanos. Tenga una dieta saludable, haga ejercicio, deje de fumar y reduzca el consumo de alcohol. Evite la exposición al calor como en jacuzzis o saunas, ya que esto puede disminuir la producción de esperma hasta por 3 meses. Soy su amigo el doctor Carlos Huerta, y ya sabe que a buenos cuidados, buena salud.
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5: Los océanos. ¿Los conocemos tan bien como creemos? Más del 97% del agua de todo nuestro planeta se encuentra en el océano. Los océanos albergan una enorme diversidad de vida, desde microorganismos hasta grandes mamíferos como las ballenas. Pero una terrible amenaza los acecha. Ese hermoso paisaje azul que abraza a la Tierra está siendo contaminado por plásticos, productos químicos y otros desechos humanos. Otro factor que afecta a los océanos es el calentamiento global, ya que está provocando el aumento del nivel del mar, cambios en su temperatura y salinidad, lo que afecta a los ecosistemas marinos. La preservación de los océanos es crucial para el bienestar del planeta y de las futuras generaciones. Uno de los datos sobre el mar más desconocidos es que menos del 10% del océano ha sido explorado. Así que se podría decir que conocemos más sobre lo que ocurre en el espacio exterior que lo que acontece en las profundidades del fondo marino.
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2: 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En Radio BI son las 4 con 40 minutos. 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
4: El estreñimiento es muy frecuente en niños y adultos. Los síntomas varían en cada persona y pueden incluir evacuaciones demasiado duras o la sensación de que el intestino no está vacío. Algunas causas de estreñimiento son no ingerir suficiente agua o fibra en la dieta diaria, falta de ejercicio y el uso de algunos medicamentos como los laxantes, que después de tomarlos van a originar estreñimiento como efecto secundario. No olvide consumir alimentos con fibra y puede obtenerla ingiriendo frutas, verduras o suplementos de fibra. Tome mínimo 1.5 litros de agua al día y camine 40 minutos diariamente. Si no ha controlado su estreñimiento, consulte a su médico. Soy su amigo el doctor Carlos Huerta y ya sabe que a buenos cuidados, buena salud.
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7: ¿Qué es la nomofobia? La nomofobia. Palabra proveniente del inglés no mobile phone phobia, que significa el miedo irracional a estar sin el teléfono móvil. Con el creciente uso de smartphones en la última década, estos dispositivos se han vuelto esenciales en todos los aspectos de la vida, generando ansiedad en el 44% de las personas, ya sea por perder su teléfono o quedarse sin batería. Datos preocupantes indican que las personas revisan sus teléfonos unas 150 veces al día. El 71% duerme cerca de él. Y el 20% preferiría pasar una semana sin zapatos que sin su teléfono. Aunque la nomofobia no está reconocida oficialmente como una enfermedad, cada vez hay más estudios del impacto que muestran la dependencia hacia estos dispositivos. Y como consecuencia, afecta nuestra vida diaria. Si sospechas que puedes padecer esta adicción y quieres hacer algo al respecto, puedes comenzar deshabilitando las notificaciones y así llevar una vida más normal, sin tanto celular.
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7: ¿Qué son las estrellas? Son auténticas orquestadoras de fenómenos celestiales. Las estrellas componen una sinfonía cósmica que va desde las enanas blancas hasta las gigantes supermasivas. Una de ellas es Uiscuti, cuyo diámetro supera el Sol en más de 1.700 veces el tamaño. Estas esferas ardientes despliegan un espectáculo visual único en el cielo, con temperaturas que se reflejan en colores que van desde el azul incandescente hasta el rojo resplandeciente. Las estrellas no solo son cuerpos celestiales, sino que forman sistemas binarios y trinarios, creando así constelaciones de luz que pintan el firmamento. Su luz estelar viaja a través del espacio y nos revela secretos cósmicos. Estas titanes cósmicas, al explotar en supernovas, forjan elementos esenciales para la vida en el universo. A lo largo de la historia, las estrellas han cautivado la imaginación humana, inspirando mitologías y sirviendo como guías celestiales en nuestra exploración del vasto universo.
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9: Noche de viernes con lo mejor del cine, con Christopher Escudero. Desde la butaca, Chris, muy buenas noches.
11: Gracias, Chema, y muy buenas noches tengan todos ustedes. Al final del viernes pasado, les conté la historia de terror detrás del Exorcista. Y esta ocasión es una edición especial porque entonces tocaremos a tres películas. La historia del cine han considerado como parte del culto de las películas de terror. Así que todo empezó por la primera década de 1900, donde un joven llamado Ed Gein, criado en una granja en Wisconsin, junto con su madre Augusta, una mujer controladora, extremadamente religiosa al nivel del fanatismo, inculcó a sus hijos, incluyendo a Ed, la aberración por la sexualidad y por el género femenino. Más o menos se pueden dar una idea hacia dónde voy. Pues después Hollywood tomaría esta historia y no la llevaría al cine en una sola ocasión, sino tomaría pedazos, la haría, la destruiría completamente para transformar y que de ahí nacieran tres monstruos que ya conocemos. Para esto pueden ver la tercera temporada de la serie Monstruos, Ed Gein, protagonizada por Charlie Hunnam, que ya también hemos hablado en ocasiones anteriores. Entonces, evidentemente saben de qué estamos hablando, que Alfred Hitchcock tomó una novela basada en Ed Gein y llevó al cine Psicosis. El gran hito y el primer nacimiento del cine, del thriller de terror en el cine, pues toma no toda la historia de Ed Gein, pero sí la parte de que era un muchacho tímido que vivía tras su madre, que su madre es esta mujer controladora que hace que la atracción al género femenino pues era una cosa maligna y que iba a acabar con su vida, ¿no? De aquí tomamos que también Ed Gein, al momento de quedarse solo, se decía que iba a los cementerios a desenterrar cadáveres, y también sabemos entonces que Norman Bates toma el cadáver de su madre y la tiene viviendo en su casa. De ahí que esta transmutación y esta doble personalidad de Norman pues hiciera que la señora Bates regresara nuevamente a la vida, y tenemos hoy una de las grandes películas del cine de terror, ¿no? O sea, todos podemos acordarnos esa escena en la bañera, la señora Bates acuchillando a la protagonista en ese momento de la película, y la música, algo clásico del cine de terror, ¿no? Después, y 14 años después, llegaría una de las películas que revolucionaría la historia de Hollywood, ¿no? La Masacre en Texas, y con ella un villano que nadie nos imaginábamos. Leatherface, este hombre con una máscara de piel humana y persiguiendo a jóvenes adolescentes con una motosierra. La verdad es que Ed Gein se dice que nunca hizo esto, a pesar de que la serie de monstruos sí hace esta parte de perseguir a dos policías con una motosierra. Pues justamente, bueno, la película La Masacre en Texas pasa esta historia. Pero lo que sí tomó La Masacre de Texas pues fue que Ed Gein, después de desenterrar cadáveres, empezaba a confeccionar objetos, y de entre ellos máscaras de piel humana, y que las iba cosiendo, y que en teoría se supone que las usaba después de que la policía lo atrapara, y pues entró a su casa y empezó a descubrir cosas tan macabras como esta. Se dice que estaba basado pues en un cuento de una historieta de una mujer en la época del nazismo. Pero bueno, regresando a la película, La Masacre en Texas fue súper revolucionaria, donde de repente empezó a nacer el gore de una manera distinta, ¿no? Y que esto fue pues parte de lo que tomó Todd Hopper para crear La Masacre en Texas, y entonces crear este mítico personaje. La verdad es que, les digo, la familia asesina que mataba a turistas pues no existe. Sin embargo, pues aquí el imaginario a crear este villano que a través de las épocas ha tenido distintas adaptaciones, distintas secuelas, y que aún así sigue siendo una cuestión de terror súper macabra. Pues bueno, Hollywood la tomó y la llevó por primera vez en 1974 al cine. Y por tercera vez, en 1991, regresaría este mito de Ed Gein a la pantalla grande. El silencio de los inocentes, todos las hemos visto, es una gran película. También podría clasificar un poquito como un thriller psicológico. Y a pesar de que Anthony Hopkins interpreta al doctor Hannibal Lecter, él no está basado en Ed Gein, ¿no? Pero sí Buffalo Bill, y que es el asesino serial que Clarice Starling pues empieza a perseguir, y que de ahí necesita la ayuda del doctor Hannibal Lecter. Entonces, aquí que toma de Ed Gein, durante también las investigaciones que la policía hizo en la granja, luego de que Ed Gein fuera atrapado y encarcelado, pues fue que también empezó a confeccionar vestimentas con la piel de las personas que iba desenterrando. Entonces, si recuerdan en la película del Silencio de los Inocentes, Buffalo Bill lo que hace es secuestrar mujeres, pues de tallas grandes, las adelgaza, después las asesina y quita la piel para después él confeccionar y hacerse un traje a la medida con la piel de distintas mujeres. La verdad es que no voy a entrar mucho en el perfil psicológico, la verdad es que es una historia completamente muy profunda, tanto de Ed Gein como la de Buffalo Bill, y el que quería transmutar, y también por eso es como la analogía con las mariposas y las larvas, porque quería transformarse de lo que él era a un nuevo cuerpo distinto que él lograba a través de la confección de, pues, utilizando la piel de estas mujeres, ¿no? Esta película logró lo que ninguna otra película de terror ha logrado en la historia del cine: llevarse los 5 premios Oscar más importantes de la noche. Mejor película, mejor director, mejor actor, mejor actriz y mejor guion adaptado. Entonces, lo que Ed Gein logró transformar en el cine y en el cine de Hollywood y en el cine de terror es que dejamos atrás los monstruos del cine de terror clásico. No es Drácula, no es Frankenstein, no es el hombre invisible, no es el hombre lobo. Es decir, por primera vez en la historia del cine de terror nos dimos cuenta que el villano no es algo fuera de este mundo, no es un mutante, es un humano, es una persona de verdad, y que por cuestiones psicológicas se atreve a matar en reiteradas ocasiones, y eso es lo que más podría aterrarnos, ¿no? Después de que ustedes vean Psicosis otra vez, después de que ustedes vean La Masacre en Texas otra vez y El Silencio de los Inocentes, no piensen que solamente es ficción. Hay una historia detrás. Y entonces pensemos que posiblemente en ese momento y que hoy en día pues existen estas personas y que podría ser hasta incluso su vecino. Entonces, lo decía yo la semana pasada, ¿por qué las historias detrás de la pantalla pueden ser más terroríficas que lo que vemos en el cine? Nos vemos la próxima semana.
9: Ya sabe, todos los miércoles, Christopher Escudero, todos los viernes, perdón, yo pensé que es miércoles, todos los viernes, Christopher Escudero aquí con lo mejor del cine, las series, la televisión, desde la butaca. Y pues no queda más que despedir el programa, agradecerle también a las personas que formaron parte de esta dinámica para regalar los libros de Javier Torres. Muchas gracias, ya me puse en contacto personalmente a través del WhatsApp de Bay Noticias con ellos. Y bueno, nada más recordarles que pueden pasar en horario de oficina a partir de mañana aquí a Morelos 222 Centro con una identificación, decir que esos libros se los ganaron en Panorama Global, presentar su identificación y ya estuvo. Pues bueno, a nombre de todo el gran equipo que hacemos este programa, yo soy Chema León Lara, le agradezco su sintonía y le espero el lunes pasadito de las 8 de la noche aquí por la multiplataforma de Bien Noticias. Que tenga un excelente fin de semana, buenas noches, sean felices.
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4: La fiebre tifoidea es una infección grave originada por una bacteria llamada Salmonella tifi. Se contagia al consumir alimentos o bebidas contaminadas. Los síntomas incluyen fiebre muy elevada, malestar general, dolor abdominal, diarrea y pequeños puntos rojos en el abdomen o tórax. Puede complicarse con evacuaciones sanguinolentas, confusión y alucinaciones. Su médico solicitará estudios de sangre y excremento para corroborar la enfermedad. En ocasiones se debe hospitalizar al paciente para hidratarlo y controlar la fiebre. Hay que administrar antibióticos por un mínimo 2 semanas para evitar complicaciones como peritonitis o perforación intestinal. Mejor evite consumir alimentos o bebidas en la calle. Soy su amigo el doctor Carlos Huerta y ya sabe que a buenos cuidados, buena salud.
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13: ¿Qué es el enamoramiento? Put your head on my shoulder. Una investigación sobre el enamoramiento ha revelado fascinantes aspectos sobre este complejo fenómeno emocional. Estudios neurocientíficos han demostrado que cuando una persona se enamora, su cerebro experimenta cambios significativos, como la liberación de neurotransmisores, como la dopamina, la oxitocina y la serotonina, que generan sensaciones de euforia, felicidad y apego. Curiosamente, el enamoramiento también puede afectar el juicio y la percepción, llevando a las personas a idealizar a sus parejas y a percibir rasgos positivos de manera exagerada. Se ha observado que el enamoramiento puede tener efectos beneficiosos para la salud, como la reducción del estrés y el fortalecimiento del sistema inmunológico. El enamoramiento puede durar entre 18 meses y 3 años en promedio, ya que con el tiempo, la intensidad emocional tiende a disminuir, dando paso a un amor más estable. Estos datos revelan la complejidad y la fascinación detrás de uno de los estados emocionales más poderosos que experimenta el ser humano.
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16: Este es nuestro lavando ajeno de viernes, amigos. ¿Cómo están? Y atención, porque ya se presentó el programa de actividades para el Festival Cultural de la Ciudad y ya inició, de hecho. qué artistas vienen, dónde se presentarán. Quédense con nosotros.
17: También les contamos, amigos, con respecto a un cantante que canceló sus conciertos por priorizar su bienestar emocional y salud mental. Válgame, él dijo, ya no voy a hacer conciertos porque la ando pasando muy mal en temas de salud mental.
16: No, estos niños ya no están soportando.
17: Ya no nos hacen como antes.
16: Estas vidas artísticas. Y además, amigos, mañana ya es el evento del Palomazo Norteño y los últimos pases se los pueden llevar el día de hoy en el programa. Así que quédense al pendiente. Esto es La Banda Ajeno. Comenzamos.
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16: Ya listos, amigos, en nuestro Lavando Ajeno. Nos pueden escribir al WhatsApp 4499-103508 y atentos porque ahí viene ya el detalle del programa cultural de la ciudad, entrevistas exclusivas y mucha cosa que les tenemos el día de hoy. Nos encanta saber de ustedes, qué planes tienen para el fin de semana. Ahora sí que, ¿qué es lo que andan viendo tanto en la televisión como en las plataformas? Aquí nos hacemos sugerencias los unos a los otros, así muy, muy padre. Y atención porque los vamos a llevar a dos eventos que, si bien son diferentes entre sí, sabemos que nuestro público es muy diverso.
17: Sí, variado.
16: Y para todo hay.
17: Así, ¿verdad? Es. Está padre, amigos, que tenemos público de todo, para todos los gustos. Además, son eventos en diferente día para que hagan diferentes planes. Cuéntenos cómo va su, pues ya fin de semana, y es fin de semana. Cuéntenos cómo andan de lo llovido, porque sí ha llovido
16: ya
17: poquito.
16: También, ¿verdad? Sí.
17: En algunas partes de la ciudad. Como que amenaza hoy lluvia, pero leve. Según estaba viendo en el clima, no va a llover muy, muy fuerte. Pero platíquenos qué plan, a dónde van a ir. Ya tienen boletos para algún evento. Plan familiar, plan en pareja. Díganos, porque hoy es viernes, ¿de qué plan? Entonces hoy aplica que nos cuenten a dónde y con quién.
16: Sí, amigos, y hablando de planes, a ver, díganos, ¿quieren ir al Palomazo Norteño de este sábado ahí en el Palenque con el señor Lalo? O sea, elijan Lalo Mora o la Orquesta Sinfónica de Aguascalientes.
17: Ok, o ambos, a ¿no ver. Se puede? ¿No se puede un palomazo sinfónico?
16: Palomazo sinfónico, pues está buena.
17: Tengo
16: la idea.
17: Tengo una idea millonaria, estoy, para estoy más poniendo adelante sobre la mesa una idea millonaria. Si ya pudo Los Ángeles Azules, ¿por qué no una belleza de cantina que empiece con una orquesta?
16: Con la Sinfónica, impresionante. Que viene próximamente Pepe Aguilar y que varios han adaptado ese concepto. Habrá que mencionárselos ahora que vienen al concierto del Palenque, ¿verdad? Pero a ver, si, amigo Leo, que te marquen y que las personas nos digan a qué evento quieren ir, porque así somos, ¿verdad? Si quieren ir al concierto de hoy de la Orquesta Sinfónica en el Teatro Aguascalientes a las 8:30, que puedan ir y que mañana también se puedan aventar su concierto Palomazo padrísimo, maratón, porque ellos van a cantar muchas horas.
17: Sí.
16: Entonces también participen.
17: Pero tampoco, ¿verdad? Es a todos. O sea, elijan un evento, porque ahorita van a decir, pues a los dos.
16: No. Por eso les decimos que
17: elijan. No avisas, Leo, si hay llamadas uno de los dos para meterlos.
16: Y vamos a hacer otra dinámica a través de WhatsApp, que nos escriban un comentario original y vamos a elegir ganadores de la Sinfónica y también del Palomazo Norteño, porque ya son los últimos, porque ya están volando los de ahí de la taquilla y demás.
17: Ya no.
16: Entonces,
17: hay.
16: Se espera una supernoche el día de mañana.
17: Sí, amigos, para, ¿verdad?, que nos vayamos a cantar a... Pues sí, acá, es que no sé si hoy se canta. Se
16: hoy
17: disfruta.
16: Se disfruta.
17: Se goza,
16: sí, claro.
17: Se siente y mañana se canta, se toma y
16: a
17: de
16: ver,
17: todo.
16: ¿Quién
17: ¿Ya tenemos
16: quiere,
17: a alguien?
16: ¿Quién quiere gozar?
17: Hola, hola, ¿quién habla?
16: Y que nos diga dónde también.
18: Sí, hola, buenas tardes.
17: ¿Quién habla?
18: Ya tienen de quién soy.
16: Ya eres Nash, ya te ubiqué. ¡Qué milagrazo! ¿Cómo has estado?
18: Pues ahí más o menitos, pero aquí andamos.
16: Más o menitos. Luego nos cuentas, ¿qué pasa?
18: Sí, pero luego me contactan ahora.
16: ¿A qué evento quieres ir?
18: Yo digo que a La Osa. Ya saben.
17: ¿Cómo? No, ¿pero no querías ir a La Osa?
18: No, a Palomazo.
16: Dice que ahora...
17: Ahorita, vez no. Hoy no, pero a la siguiente con gusto.
18: Sí, de hecho, pues de ahí tienen mis mensajes de WhatsApp y ya ven que diario me estoy comunicando y
16: sí.
18: Ya saben que soy fan.
16: Pues por ser una super fan te llevas tu pase doble para La Osa.
17: ¡Bravo!
18: ¡Ay, qué padre! Muchísimas gracias.
16: Que lo disfrutes mucho, Nash.
18: Sí, no, claro
16: no,
18: que
16: no
18: sí.
16: Te creas.
17: Dijimos La Osa, Nash. Ni atención nos pusiste.
18: No, Palomazo.
17: Oye, cántanos una canción. Una que así que digas, mañana voy a cantar así a todo y te ayudamos nosotros. Al cabo hay confianza.
18: La de Aguanta Corazón.
17: A ver, canta y te seguimos.
18: A ver, yo le inicio y usted le sigue.
17: A ver, muy bien, va.
18: Aguanta corazón, no seas cobarde.
17: ¿Qué sigue?
18: A ver, síganle.
17: Ah, no, la no, que no, va a ganar eres tú. A ver, sabes, síguele. Sí. Es que no, no recuerdo qué sigue.
18: ¿Mandé?
17: Aguanta, corazón, no seas cobarde. ¿Qué sigue?
16: Sí, ¿qué?
18: Sí. Ay, no. A ver, háblame más fuerte, es que te estoy hablando del teléfono de la casa.
17: A ver, si te aguantas, yo, como yo te lo he querido. ¿Y que,
16: así, ¿cómo ¿sí se empieza? ¿Sí?
18: Y que nunca me dejes de adorar. Te prometo que ya nunca te
16: alejamos.
18: Y aunque no quieran.
17: ¿Ya no voy a regresar?
18: Ya no. No, ya saben que yo me puse bien nervioso.
17: No, pero sabemos no, que aparte nos sigue todos los días, sí, que aparte sí, es muy fan del concepto. Y bueno, sí, ya mañana con todos los involucrados ahí en el palenque y con algún agua espirituosa encima, de que vas a cantar, ¿sí o no? Promesa.
18: Sí, obviamente que sí, nada más que ahorita no te escucho muy bien. Estoy hablando del teléfono de la casa.
16: Para empezar, sabemos que sigues mucho el programa y que eres gran fan de estos señores del Palomazo. Entonces, ya tienes tu pase doble, puedes llegar aquí a Radio Grupo por él. Muchas gracias, Nash.
18: Ay, muchísimas gracias. Ahí tengo pendiente una platiquilla con ustedes.
16: Va, muy bien.
17: Muy bien.
16: Que estés bien.
17: Dando y dando.
16: Bye,
18: gracias.
16: Bye. ¿Habrá alguien que quiera para la OSA? También para la OSA ya nos están llegando acá en el WhatsApp.
17: ¿Tienes otra llamada? ¿No?
16: Ah, bueno. Entonces, vamos a responderles a los que están mandando los mensajes de WhatsApp porque hay que platicar del Festival Cultural de la Ciudad. ¿Qué creen? Ya comenzó.
17: ¿Cómo? Pero si apenas fue la rueda hoy.
16: Pues ya empezó desde ayer y son 451 años de Aguascalientes con mucha cosa.
17: Así ¿verdad? Es, amigos. En la mañana me lancé allá a Palacio Municipal a esta presentación del Festival Cultural de la Ciudad aquí en Aguascalientes. Un evento que la verdad es que pues estábamos con expectativa de qué iba a pasar este año en esta edición que justo ya comenzó desde ayer, pero todavía le quedan muchos días porque es hasta el próximo 26 de octubre que la gente podrá darse cita a las más de 400 actividades, amigos. Importante destacar eso. Digo, evidentemente, hablo por mí mismo. Claro que nos guiamos por el escenario principal, por los grandes nombres, pero está padre de repente echarle un ojo a todo lo que ofrece el IMAC en este gran esfuerzo que se hace con talentos locales, nacionales, internacionales, en temas de artes visuales, en temas de música, de teatro, de danza, de cine, de los museos también, como el Museo Espacio, el Teatro Morelos, el Palacio Municipal, todos estos espacios que justo se transforman en esta época del año para recibir a tantas figuras importantes en cada uno de los rubros, ¿no? Claro que está padre ver un cartel atractivo con artistas, pero de repente si nos ponemos a analizar dices qué gran esfuerzo para cada una de las áreas involucradas, ¿no?
16: Y en diferentes espacios, sí, por supuesto, y donde pues se le da lugar a cada una de las artes, y la verdad es que es un trabajo muy amplio el que hace el municipio de Aguascalientes a través del Instituto Municipal Aguascalentense para la Cultura, y ese detalle, si lo revisan, es como de que todos los días hay un montón de cosas,
17: sí,
16: que hacer.
17: Y a todas horas. ¿Verdad?
16: Entonces sí, véanlo bien a detalle.
17: Sí, y justo ya entrando al tema del escenario principal, un escenario que justo va a tener vida del 15 al 24 de octubre, va a tener grandes

0: actividades para que la gente se dé cita, pues el arranque es nada más y nada menos que con los jefes de jefes. Los Tigres del Norte estarán presentes el próximo jueves 15 de octubre. Pues ya, la próxima semana, qué rápido.
1: Menos de una semana. Uh-huh. Y es sin costo. Todas las actividades del festival son sin costo, porque la gente tenía dudas de lo de los Tigres, preguntaban por los precios. No, amigos, es sin costo todo lo que vean en el programa.
0: Qué locura va a ser ese día.
1: Y ese día, el jueves, está anunciado a las 8 de la noche. Ahí veremos a los Tigres del Norte, tal como ellos habían anunciado en sus redes, pues que estarían presentes en Aguascalientes.
0: Así es.
1: Ya sabemos dónde.
0: Y de ahí se pasa justo al domingo 18. No hay a lo mejor todos los días actividades, pero sí está marcado pues varios eventos ahí. Ese día hay un evento que se llama Raíces que Danzan. Es justo, nos platicaba ahí Iván, director del IMAC, que a las 6 de la tarde habrá un encuentro de danza tradicional de matlachines. Van a ser como un tipo recorrido, un trayecto de madero hacia la plaza principal, y luego a las 7 ya en el escenario va a haber un encuentro de bailes creativos de Aguascalientes. El lunes 19 también, para que vean que hay de todo, estará una función de lucha libre, una lucha estelar con Dr. Warner, y estará también el cibernético. Esto a las 8 de la noche, para que la gente también se dé cita ahí el lunes con la lucha libre. El martes 20 estará la Orquesta Filarmónica de Aguascalientes, un concierto con temática de mundos fantásticos. Esto el martes 20. El miércoles 21 estará antidoping en punto de las 9 de la noche, y antes habrá una Mexicalica Dump, que me imagino que es como los teloneros, para que la gente se dé cita. Y el jueves 22 estará Plastilina Mosh en punto de las 9 de la noche. Que Plastilina, ¿hace México cuánto no viene?
1: Mexicalica Dump, sí, es la agrupación. Ellos a las 8, Mexicalica Dump, y a las 9 Antidoping, que entiendo que es una agrupación de reggae también.
0: Sí, también tienen su público.
1: Que han venido, me suena.
0: Según yo, han venido al Foro del Lago.
1: Ajá, ah, sí, claro. Eso sí. Íbamos en el miércoles 21, sí. Exactamente. Y luego ya el día del aniversario de Aguascalientes.
0: El mero día de Aguascalientes, de la fundación, estará Gato Rabioso como la apertura. Serán los ganadores de este evento, de este concurso de la Explosión 2026. Ellos son los que van a abrir este evento, y a las 9 estará Plastilina Mosh ahí en la plaza principal. El viernes 23 habrá un concierto doble, que también está muy padre, porque será Kinky y Motel reunidos en este mismo escenario. La verdad es que está padre y va a ser una noche larga, ¿no?
1: A partir de las 8, uh-huh. Y pues son los dos conciertos.
0: Sí, padrísimo. Porque no traen gira. Bueno, ahorita trae Kinky una gira con alguien más, ¿no? ¿No viste? Ayer la anunciaron.
1: Ah, ya
0: no me acuerdo con quién, pero como que se juntaron con alguien los de Kinky. Pero ahorita es Kinky y Motel, cada uno con su show, en un mismo escenario el jueves 23 de octubre. Y el sábado 24 es la única Internacional Sonora Santanera a partir de las 8 de la noche también. Son los originales, los chidos, los originales de toda la vida, los que han tocado en diferentes espacios internacionales. Pues ellos, con todos los éxitos, que si Perfume de Gardenia, Los Luchadores, Luces de Nueva York y todos los temas. Bueno, la Santanera en Aguascalientes. Esto en el escenario principal del Festival de la Ciudad, que arrancó desde ayer y termina el próximo 26 de octubre. Eventos en varias partes de la ciudad, y todos los eventos son gratuitos. Que de hecho, también otro evento que me llamó la atención es un evento que se va a realizar ahí en el Teatro Morelos, que es un evento llamado, es la obra llamada La Nona, que es de la Compañía Municipal de Teatro, y que va a estar con una participación especial con Luis Manuel Ávila, que será el protagonista de la historia con la Compañía Municipal de Teatro, el día 16, 17, 18 en el Teatro Morelos. También es gratis.
1: Ah, con Rafa Paniagua, ¿verdad?
0: Con Rafa Paniagua.
1: Este proyecto, y Luis Manuel Ávila, conocido como Junior Peluche de la familia La Peluche, va a estar acá. Así, Kinky anunció lo de unas presentaciones con Nortec, Bostich y Fusible, y además Hello Seahorse. Tienen una fecha en la Arena Ciudad de México el 21 de noviembre. Acá vienen pues a hacer su show, pero además ese mismo día va a estar Motel. Entonces, la verdad es que está pues muy variado el programa. Platíquenos a ustedes qué les parece. O sea, además, pues este gran acierto de tener a los Tigres del Norte en un evento de acceso libre para celebrar Aguascalientes, pues me imagino que muchos están muy contentos celebrándolo. También estaba viendo que en el campo del cine habrá diferentes actividades, habrá un conversatorio con María René Prudencio, actriz de pues teatro, de televisión, muchos la recuerdan por sus trabajos ahí en Azteca. Ella hizo a la hija mayor de Mirada de Mujer, de esta telenovela, la hija mayor de Angélica Aragón y Fernando Luján. Pues el personaje que hizo Sofía Castro en la nueva versión, ajá, ese lo hizo María René. También hay otro conversatorio con la maestra Luisa Huertas, que qué honor y qué gusto tenerla acá en Aguascalientes.

0: 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En Radio Bay son las 5:14. 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
1: Amigos, y prepárense porque ya mañana es el Palomazo Norteño. Vamos a cantar a todo pulmón los clásicos que han marcado generaciones porque llega esta que es la gira más esperada del año, el Palomazo Norteño en concierto, La Borrachera Perfecta. 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Promete ser una noche épica. Saludos a... Nos dicen, amiguitos, mando una felicitación por su cumpleaños a Ángel Aguilar y mañana es mi cumple. Somos casi gemelos de día y ahora comprendo por qué la amo tanto, dice Paco Fashion. Felicidades, Paco, desde ahorita. Que te la pases muy bien.
2: Oye, por acá nos dice, ay, no, son bárbaros en la transmisión, dice Adi. Siguiente nota, mejor que lleguen, y pone diferentes clientes que tenemos aquí en el programa.
1: Ah, ok, prefiere...
2: Que si los coches, las, que si las becas, o que si los chones.
1: Ah, ok.
2: Qué bueno bien, que pongan ahí atención de cada uno de nuestros anunciantes.
1: Qué bueno saber.
2: Preferimos a Marianut con todo y su kit.
1: Ay, Marianush, la más popular ahorita. Ay, a ver cuánto le dura a mi Marianush, que la traen de arriba para abajo.
2: Ay, no viste lo de la transmisión, lados, de que todo decía fraude. Ay, qué lindos comentarios, gracias.
1: Como la mamá de Gomita. No, es que el otro día le estaban tirando hate o echando carreta, como dicen, a Mariana Ochoa, porque hizo una transmisión y había nada más como 600 conectados, que también hay que ver cuál era el contexto, en qué momento lo hizo, porque claro que si Karina hace una transmisión o el S. Pérez, que son figuras de redes, pues van a tener muchísimos más conectados, ¿no? Pero el caso es que ella anunció un live en TikTok, el de ayer, y ya tenía como 5,000 o algo así, y que se lo tumban por todo el hate que le estaban escribiendo. Que también, amigos, sabemos, Marianush no es esta figura popular como Karina, tampoco iba a ir la gente a celebrar su triunfo allá al Ángel y todas esas cosas, o sea, de eso estamos conscientes, pero ganó y ya con eso no se puede hacer nada. Ya le han preguntado a la productora y pues ella, también Galilea, y dice, pero yo no entiendo por qué atacan a una mujer que es luchona, trabajadora, que sale adelante, que es mamá soltera, ya ven, como que resaltando pues
2: sus algunas cualidades,
1: características de Mariana, pero sí, amigos. Yo desde que eso iba encaminado a que ganara Mariana, dije, ya no voy a decir nada porque les voy a caer mal, pero van a tener que soportar porque sí va a ganar. Uh-huh. Y eso sucedió. Pero bueno, vamos a regalar el último pase doble que tenemos para el Palomazo, que nos escriben. Se aproxima el cumpleaños de mi novia y me gustaría llevarla al Palomazo Norteño. Y aparte, la sorpresa que le tengo es llevarla a cenar. Después al Palenque... Y lo que siga más adelante de esta historia hermosa.
2: O sea, doble palenque.
1: Y lo que siga más adelante de esta historia hermosa.
2: Ah.
1: De historia hermosa. Pues tienen una historia muy hermosa.
2: Ay, qué bonito. Viva el amor.
1: ¿Verdad?
2: ¡Se antoja!
1: Muchas felicidades, José Luis. Tienes pase doble para el Palomazo. Pero, ¿qué más?
2: Pues vamos con noticias no tan buenas. Y fíjense que Natanael Cano está en noticia, en tendencia, porque resulta que este famoso artista, el rey de los corridos tumbados, el más duro de México, ya está pues preocupando a los seguidores de este fandom como tal, de esta figura, porque pues él, o al menos su equipo, anunció en redes sociales, primero que pues habría una situación con los conciertos programados para su turno, y es que escribían en un comunicado a nombre del equipo de Natanael: después de una consideración cuidadosa, Natanael Cano pospone las fechas restantes de la gira Natanael Cano volumen 1 para enfocarse en su salud y bienestar. Entendemos que esta noticia decepcionará a los fans que planeaban asistir, y sinceramente pedimos disculpas por el impacto de esta decisión. Es lo que justamente escribían en este mensaje, en un primer comunicado, que justo las fechas estaban pospuestas, pero ya en otro escrito, ya con más detalle, justamente pues se menciona que los conciertos están cancelados en ese mismo día. O sea, fue el comunicado de pospuesto en la tarde, y ya unas cuantas horas después, las fechas canceladas, tanto de Mérida, de Veracruz, de Puebla, de Toluca, de Oaxaca, de Mexicali, de Morelia, de Monterrey, de Torreón y de Acapulco, son fechas pues muy importantes. Recordemos que únicamente hizo dos fechas, que fueron las de la Ciudad de México con el Estadio GNP a reventar los dos días, y pues ahora no se van a poder realizar los conciertos justo por ese motivo, por priorizar su salud y bienestar. Es lo que se menciona. Entonces, ojalá se recupere pronto. Vimos incluso hace unos días que se hizo tendencia algunas fotos y videos donde él iba manejando pues no esos cinco sentidos, iba ahí como medio pues cruzado, no sé, y justo mencionaba que se andaba buscando una nena quien regalarle una cuadrada y algunos Rolex, o sea, pues una camioneta cuadrada como la que canta Belinda y Tito WP. Y pues bueno, hablaban justo de que pues Natanael no le estaba pasando bien en temas emocionales.
1: Pues dirían en mi pueblo, anda mal, ¿verdad?
2: ¿Ya anda ves? Mal el muchacho.
1: Anda mal. Sí, a lo mejor es una situación mental de adicción o algo, pero anda mal, y ya quedó también mostrado en que le está afectando en lo profesional, ¿no?
2: Sí, imagínate, o sea, profesionalmente le está yendo muy bien, o sea, hacer dos estadios GNP, musicalmente hablando, pues hay uh-huh. muchos fans que lo siguen, pero pues darse, pues no el lujo, pero sí el decir, no quiero. O sea, todo lo que conlleva cancelar una gira tan sí. importante como esta, que es la más ambiciosa de su carrera.
1: Claro, o no quieren, o de plano, de verdad, no serían, no podrían hacer.
2: O no podría, sí, porque ahora, ¿no?, la duda es qué pasó, dónde
1: ¿qué
2: está.
1: Es lo que pasó. Y bueno, estos jóvenes andan en sus 20s y ya no están soportando esta vida de fama, ¿no? También hace unos días, pues bueno, vimos lo de Tito WP, que falta saber exactamente por qué está cancelando el resto de su gira. Y ahora Natanael Cano, muy a diferencia de los señores del palomazo que los tendremos mañana, Lalo Mora casi 80 años, y ellos no andan cancelando, ¿verdad? Pero bueno,
2: pero va a haber otros temas, eso, yo creo.
1: Sí, pero estamos en otros tiempos, y bueno, cada quien, ¿verdad? Oigan, y hablando de cancelaciones, ya ven que aquí les habíamos contado que mientras Yair estaba ahí en la casa, pues resulta que a través de pues promotoras de espectáculos empezaron a anunciar conciertos, o sea, presentaciones de él, uno en Puebla, otro en Pachuca y uno más en Toluca. Sí se nos hizo raro, porque sabemos que la voz de Yair pues no está en su mejor momento ya desde hace tiempo. Nosotros lo escuchamos en Rincón, ahí mismo cuando quiso cantar, pues como que se notaba muy inseguro. Y ahora pues estas promotoras están comunicando que pues lamentablemente las tres fechas programadas de Yair han sido canceladas. Esta decisión obedece principalmente a cuestiones de logística ajenas, y bueno, mencionan ahí las empresas y los recintos involucrados, circunstancias que impiden llevar a cabo las presentaciones conforme a lo planeado. Lamentamos los inconvenientes que esta situación pueda ocasionar y agradecemos la comprensión del público, así como el interés y apoyo brindado a estos eventos. Me suena más a que salió Yair y le dijeron, ¿tienes conciertos? Y que él dijo, a ver, espérense, ¿cómo? ¿Dónde? ¿Cómo? ¿Por qué? ¿Por? No, ni siquiera puedo cantar. Entonces, pues no se van a llevar acá. Sí, sí se nos hacía raro, ¿verdad?
2: Que sí, y bueno, qué bueno que dijo que no, bueno, porque también se no está listo vocalmente hablando, como para qué. Es como Wendy con su super gira en su momento, y pues nunca le avisaron hasta que salió y pues tuvo que hacer todo esto, y Yair pues no va a poder hacer
1: cada
2: sus
1: año
2: shows.
1: Pasa. El año pasado no fue con la de el Abelito, que lo sumaron a una
2: a obra, una de, obra teatro. De teatro, la de Divorcio Menos Mi Amor.
1: Ajá, y que pues tampoco.
2: Y que no se ¿verdad? Hizo. Y bueno, la del Team Infierno, que nunca se hizo su super presentación.
1: Oye, ese es uno de los más grandes que desde la historia.
2: En el Telmex iban a estar, me acuerdo, en Guadalajara.
1: Una fecha anunciada en Guadalajara, un show del Team Infierno. Uh-huh. que pues no realmente, o sea, se acabó el reality y se les cayó ahí la popularidad.
2: Hicieron un programa fallido en Canal 5 también, que tuvo como dos emisiones o una y no pegó.
1: Y aparte luego entre ellos ya tampoco las cosas estaban bien. Ya ves Sergio Mayer con Wendy, cosas así que pasaron. Ay, qué cosas. ¿Qué opinan, amigos? Regresamos.
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1: Ahí está, amigos, la sugerencia para que vayamos. Nos dicen, saluden por favor a Pepe y Vero de Casa Sólida. Ay, es que ayer la señora Vero nos saludó cuando estábamos saliendo de aquí. Muchos saludos para usted. Muchísimas gracias por escucharnos. Ellos viven en Casa Sólida y siguen nuestro programa y pues agradecemos mucho siempre los comentarios que nos hacen y cuando nos dicen que les gusta el programa. Gracias de verdad. Pepe y Vero nos siguen en Casa Sólida y nosotros muy agradecidos. Amigos, pues hoy termina El Renacer de Luna, esta telenovela de las estrellas, y cada vez que veo los episodios y hago repaso por el elenco, digo, es que tuvimos a la mayoría.
2: Sí.
1: Qué padre, ¿no? O sea, tener a todas estas figuras, ¿no? Platicándonos de este proyecto. Y bueno, también para sobarnos un poco, porque estábamos ya listos para ver a Marlene Favela y a Itatí Cantoral el día de ayer aquí en Aguascalientes, pero la obra pues no se pudo presentar. Vamos con esta parte de la entrevista con la protagonista juvenil, Mar Sordo, que nos platica pues cómo son esas escenas fuertes de jaloneos y cacheteos con Marlene Favela, que hace a la malvada Dalila en El Renacer de Luna, que ya se acaba hoy. Oye, y con Marlene, las escenas, ¿cómo las preparan? A ver, porque pues ha habido de todo, ¿verdad? Y los empujones y los gritos y luego de repente se pueden, los caracteres, ¿no? Se pueden alterar y todo en las mismas escenas, pero ¿cómo lo preparan ustedes?
3: Justo creo que nace a partir de la disposición de las actrices. Marlene es una actriz que está sumamente agradecida con la oportunidad de trabajar, a pesar de que es un monstruo en Televisa y en las novelas. Me acuerdo que siempre llegaba y me decía, es que estoy tan agradecida de estar aquí, ¿no? Y eso me parece espectacular, porque de ahí nace todo. O sea, el actor tiene un gran poder sobre el otro, ¿no? O sea, si tú no estás dispuesto y si tú no eres alguien generoso, no va a ir a ningún lado. Y Marlene es sumamente generosa, sumamente preparada, es la actriz más disciplinada que yo he visto. Me enseñó tanto sobre esta industria. Preparábamos las escenas previamente, a ella le gusta pasar mucho las escenas, ella va siempre de memoria, nunca no de memoria. Okay. Y además es una señora de 1.70 y tantos, es enorme, ¿no? Sí. Había que entrarle bien a los cates, fuerte, porque ella me decía, no te moleste. Yo, Marlene, hay que entrarle sabroso, obviamente sin lastimarnos, pero ella tiene tanta experiencia que pues no, o sea, no, mientras tú, digo, somos actrices, entonces estamos preparadas para escenas de acción. y disfrutarlas, divertirnos. Cuando algo no me salía, Marlene siempre tuvo mi espalda y siempre estuvo ahí para darme la motivación que necesitaba y para sentirme capaz. Así que es por siempre agradecida con ella y con Marlene y con Dalila.
1: Con Dalila, la malvada Dalila.
0: ¡Qué chisme! 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
0: 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En Radio Bay son las 5 con 30 minutos. 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
6: En el matrimonio como en el noviazgo hay una simple regla básica para la intimidad. Tome su tiempo. Según el doctor Donald Joy, una pareja establece un lazo más estrecho cuando va lenta y sistemáticamente a través de las diversas etapas de intimidad durante su noviazgo y el comienzo de su matrimonio. Cuando llegan a las etapas más avanzadas, como cuando las parejas se besan apasionadamente la primera vez que salen juntos, o tienen relaciones sexuales poco tiempo después, sin aún haberse casado, algo precioso se pierde y el vínculo emocional es dañado. Frecuentemente los matrimonios más fuertes ocurren cuando las parejas han ido lenta y deliberadamente a través de las etapas progresivas de intimidad física, esperando a tener la consumación sexual durante la luna de miel. Los esposos frecuentemente cometen el error de precipitar su intimidad o no apreciarla como debieran, pero también establecen una mejor unión cuando regularmente viajan a través de los pasos de intimidad: tocarse, conversar, tomarse de las manos, mirarse a los ojos y desarrollar recuerdos es tan importante para las parejas en sus años de madurez como para las parejas traviesas de 20 años de edad. Así que a los enamorados de todas las edades les digo, disminuyan la velocidad. Hagan que dure, tomen su tiempo. Les habla el Dr. Dobson.
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1: Y en WhatsApp Angelito aclara sobre lo de Ángel Aguilar. Saben que es broma, pero no es broma, jaja. Ustedes den la nota y nosotros les echamos hate. Es divertido. Ay, mira.
2: Ah, bueno, siquiera. Para bueno, eso pa estamos, saber. Para entretenerlos. Jueguen con nosotros.
1: Pero es que a veces sí se ponen bien intensos. Sí,
2: ay, no. Ay, otra vez. Ya hasta me da miedo trabajar, o sea, sí. De verdad digo, si mando esto me van a funar.
1: Es que se van a enojar.
2: O sea, mi público, mi gente latino se ataque con el contenido de este programa.
1: Y
2: qué bárbaros.
1: Atacados de risa y nosotros sí. ya bien asustados. ¿Qué más, Rachel?
2: Pues hablando de atacados y atacadas, vamos a platicar de tu Kenny, porque ella, además de ser una tía, pues buena onda, así chaborrucona en la granja VIP, tuvo amistades y enemistades en este proyecto. Entre ellos, nos menciona justamente nombres tal cual de quien quiere ver saliendo así para irse a echar un café o a la fiesta y a quien no quiere ver ni en pintura. Esto fue lo que nos contó.
7: ¿Quién descubriste que te gustaría llevarte para tu vida, para acá afuera, irse de fiesta, irse a tomar un café, platicar? ¿A quién te gustaría llevar?
8: Definitivamente llevarte a Mane y a la bebecita, a Kuno, aunque Kuno vive hoy en día en Monterrey, sí me encantaría verlo. ¿Cómo me divertía? Es un chavito tan inteligente para ser tan joven, tiene una facilidad de palabra increíble. Y aquí la negra, obviamente, fíjate que cuando entré me dijeron aguas con la negra y aguas con Mane, porque son rudas, son agresivas, son, y ya tienen un buen de experiencia. A ellas, a todos ellos, creo que, y también Rafa me invitó Fer me invitó al rancho de su familia y quiere que conozca su familia. A ellos creo que van a ser mis amigos acá afuera. Rafa también me dijo que quería venir a mi casa y hacer una cata de mezcal.
7: Ay, qué padre. Oye, ¿y a quién no te gustaría tener en tu vida de los participantes de la granja para,
8: mira,
7: que sea tu amigo o amiga?
8: Definitivamente no tengo nada que ver con Pimpi. No tengo nada que ver con Niurka. Bueno, y aparte que ya creo que vive en Mérida. ¿Quién más? Mónica tampoco, es un poco sarcástica. Digo, conmigo ella nunca fue ruda, pero sus chistes y sus comentarios eran muy sarcásticos todo el tiempo.
7: Porque además vimos cómo la relación con Pimpinela tomó un rumbo de repente muy cambiante, ¿no? Al principio las veíamos unidas, en redes había memes que si juego de gemelas porque traían el mismo color de cabello, y después vimos que la relación se funcionó.
8: Yo no soy gemela de nadie, yo brinco si era tener mi cara. Yo soy única.
7: Única y original.
8: Y ella es cero rock. Ella no me ubicaba, por eso siempre decía, hola señora. Hola señora, era todo lo que me decía todo el día. Pero me tocó dormir con ella, de repente roncaba y yo la movía un poquito. Me decían, ay, chillona sin lágrimas, porque Pimpi empezó a decir que yo lloraba sin lágrimas. Que lloré sin lágrimas, a menos que fuera yo un robot, ¿no? Pero bueno, me vale más que piense Pimpi.
2: Pues ahí está.
1: Ay, entonces vale. No eran el juego de gemelas.
2: Y aquí dice Mitzi Kenny, sí es la gemela malvada de Pimpi.
1: Ándale.
2: No. Vincos ya a tener mi cara.
1: Su amistad. Oigan, entonces alcanzamos con lo de René Casados. Es que es toda una figura, amigos. Y la manera en la que se expresa, ya después tendremos oportunidad de pasarles más partes de esto. Pero bueno, de esta manera se despide también René Casados del Renacer de Luna. Uh-huh.
9: Quiero agradecerte y a mandarles un abrazo inmenso a todo el público. Yo soy un amante del Bajío. Qué clima, qué gente, qué arquitectura, qué cultura en todos los sentidos. Y les mando este abrazo inmenso y la invitación a que vean este gran final del Renacer de Luna mañana 6:30 de la tarde. Gracias. Hoy, mañana, siempre, eternamente y aún después. Su amigo, el pirate veracruzano del planeta del agua y de la tierra, pero ahora Don Leo, en el Renacer de Luna.
10: Así es, el gran René Casados. Muchas gracias, René. Te mando un abrazo desde Aguascalientes.
9: Gracias a ti. Agradezco tus palabras y tu entrevista. Muy humana.
10: Saludos. Muchas gracias.
1: La grabamos ayer, pero en realidad el final es el día de hoy. Todo un personaje, René Casados, de siempre. Mañana más de Lavando Ajeno,
2: sí,
1: nuestro sábado.
2: Sí, en fin de semana. Los queremos, amigos.
1: Adiós.
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0: 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En Radio BI son las 5:39. 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
15: Audiencia pública. El tremendo juez de la Tremenda Corte va a resolver un tremendo caso.
16: Buenas noches, secretario.
15: Buenas noches, querido juez. ¿Cómo se siente usted hoy?
16: Muy débil, muy débil.
15: ¿Y eso?
16: Nada, que hoy no me sentía muy bien del estómago y apenas almorcé. Y ahora tengo una debilidad que me estoy cayendo.
15: Bueno, ¿y por qué no come algo?
16: ¿Qué cosa voy a comer ahora?
15: ¿Usted quiere que le vaya a buscar un tamal? ¿Mm? Aquí en la esquina hay un tamalero que lo tiene muy bueno, muy bueno.
16: ¿Y usted cree que un tamal me caiga bien a esta hora?
15: No, por eso no se preocupe. Los tamales que vende ese tamalero son medicinales.
16: ¿Medicinales?
15: Ah, sí, señor, sí. Además de harina de maíz y carne de puerco, tienen penicilina, bicarbonato, extracto de hígado de bacalao y vitamina B12.
16: ¿Seguro que tiene todo
15: como
16: eso?
15: Como lo oye. Usted puede comerlo sin miedo ninguno. Ajá. Están amparados por una carta de un facultativo comprometiéndose a curarlo gratis en el caso de que uno de esos tamales le haga daño.
16: ¿Ah, sí? ¿Qué médico le dio esa carta?
15: ¿A quién?
16: ¿Al tamalero ese?
15: A ninguno, ninguno. La carta no es de ningún médico.
16: ¿Y de quién es entonces?
15: De un veterinario. ¿Le voy a buscar el tamal?
16: No, gracias, no se moleste.
15: Si no es molestia, señor juez, yo lo hago con mucho gusto. ¿Usted sabe que yo lo llevo a ustedes?
16: Pues no me lleve, déjeme donde estoy. Y a ver qué caso tenemos hoy.
15: Bueno, una estafa.
16: ¿A quién estafaron?
15: A un español.
16: Pues llámelo complicado en ese españolicidio.
15: Enseguida, señor juez. ¡Luz María Nananina!
17: Aquí como todos los días.
15: Rudecindo Caldeiro y Escoviña.
18: ¡Vende!
15: José Candelario Tres Patines.
18: ¡A la reja!
16: Con que a la reja, ¿no? Por una curiosidad nada más, Rudecindo, el acusado es Tres Patines.
19: Sí, señor, el sinvergüenza es Tres Patines.
16: Me basta.
20: A mí también me basta.
16: No, sí, a usted le basta, ya lo creo que le basta. Y ahora dígame, Tres Patines, ¿será posible que ni siquiera en un día como el de hoy deje usted de venir acusado a la corte?
20: ¿Por qué tú me preguntas eso?
16: ¿Por qué va a ser? ¿Usted no sabe en qué mes estamos?
20: Sí, en mayo.
16: ¿Qué día es hoy?
20: ¿Hoy?
16: Sí.
20: Tú le pones una pregunta más difícil a uno.
16: ¿Qué día es hoy?
20: Hoy es lunes, ¿no?
16: ¿Lunes qué?
20: Lunes 20.
16: ¿Y usted no sabe lo que es el 20?
20: Hombre, ¿cómo no lo voy a saber, chico?
16: Seguro qué cosa es el 20.
20: El 20 de gato fino.
16: ¡Tres Patines!
20: Vaya.
16: Yo le estoy hablando de la fecha de hoy. Usted no sabe que el 20 de mayo es fiesta nacional.
20: Ah, ¿tú te referías a eso?
16: Claro que sí.
20: Hombre, ¿cómo no voy a saber, chico? Si por poquito yo naco el 20 de mayo.
16: No me diga, ¿nació usted el 19?
20: No, el 14.
16: De mayo.
20: 14 de septiembre, chico.
16: ¿Y entonces por qué dice usted que por poquito nace el 20 de mayo?
20: Porque la casa en que vivía mamita tenía dos pisos. Ajá. Y ella vivía en el segundo.
16: Bueno, ¿y qué?
20: Porque el 20 de mayo del año en que yo nací tuvo un niño lindísimo, la vecina que vivía en el primer piso.
16: ¿Y qué tiene que ver eso?
20: Hombre, viejo, que si la cigüeña se llega a equivocar el piso, soy yo el que naco el 20 de mayo. Fíjate lo que la bola, fíjate lo que la bola.
16: Ray, vamos a no discutir eso. ¿Pero será posible que en una fecha como la de hoy haya cometido usted una estafa?
20: ¿Quién, chico?
16: Usted.
20: No, de eso nada, Monina.
16: Momento, Tres Patines, suprímame lo de Monina.
20: Bueno, viejo, eso de Monina te lo digo como una muestra de afecto y como una prueba de estimación.
16: No importa, aunque la Monina se vista de seda, Monina se queda. Y además yo no soy Monina.
20: ¿Ah, no?
16: Soy Monino. Y a Monino. Ver, Rudecín.
20: ¿Tú eres de familia de Neto Monino?
16: No, señor. Y a ver, Rudecindo, ¿qué fue lo que hizo Tres Patines?
15: Pues verá usted, señor Monino.
16: ¿Qué es eso? Póngale un peso de multa a Rudecindo.
15: Usted no acaba de decir que usted es
16: Monino. ¡No, señor!
15: Bueno, pues me estafó 50 pesos, doctor.
20: Eso no es verdad, Rudecindo.
3: ¿Cómo que no es verdad? ¿Rudecindo no le dio usted 50 pesos delante de mí?
20: Sí, me dio 50 pesos.
3: ¿Y qué hizo usted con ellos?
20: Se lo llevé a mamita para que se comprara vestido, chico.
3: ¿Cómo que para que se comprara vestido?
20: Claro que sí, tú no me lo diste para eso, Rudecindo.
15: ¿Yo? Bendito. Doctor, en nombre de los chavales de España pido justicia.
16: No se preocupe, Rudecindo, que se le hará justicia.
15: Muchísimas gracias.
16: Pero empiece por decirme cómo le estafó Tres Patines esos 50 pesos.
15: Con mucho gusto, señor juez.
20: Ajá. Bueno, y si te lo estafé con mucho gusto, ¿de qué tú te quejas?
16: Cállese ahora.
20: Es que se está quejando por gusto este hombre, chico.
16: No,
20: que
16: señor.
20: Bueno, hombre.
16: Rudecindo está diciendo que tendrá mucho gusto en explicarme la forma en que usted lo estafó.
20: Pero si yo no lo estafé.
16: ¡Cállese la boca, dicho!
20: ¿Qué es eso? ¿Qué es eso?
16: ¿Cómo que es eso? Ah, ¿me va a regañar usted a mí?
20: No, tú eres que me estás regañando a mí.
16: Y yo lo puedo regañar, póngale un peso de multa.
15: Qué atrevido regañar. Sigue tu bobería ahí, ¿eh?
16: Póngale 10 pesos a Rudecindo. Dígame usted, Rudecindo, ¿qué fue lo que pasó?
15: Bueno, lo que pasó, ilustre y clarividente magistrado, fue que yo organicé un guateque en mi casa para celebrar el 20 de Mao.
16: ¿El 20 de qué?
15: De Mao, el mes de Mao.
16: ¿20 de qué?
15: En España, el mes de Mao. Flores de Mao, la fiesta de Mao.
16: De mayo, mayo, está en Cuba, mayo.
15: Es jugador de pelota de Mao, americano.
20: Pero como es, ¿sabe qué pasa? Como que la I es griega, en España cuesta más cara que el diablo.
16: Ah, ¿sí, no?
20: Sí.
16: Bueno, continúe. 20 de mayo.
15: 20 de mayo. Mayo.
16: Mayo.
15: Hubo comida, hubo bebida, hubo carreras de bicicleta y todo, ¿no? Y hubo, desde luego, frases de encomio. De Loa y de Alabanza.
20: ¿Frase de qué?
16: De Loa.
15: De Loa.
20: De Lola, chico.
16: No, de Loa.
20: Ah.
16: ¿Y de qué más?
20: Siempre quito una letra.
16: ¿Y de Alabanza para quién?
15: Para usted, señor juez.
16: ¿Para mí?
15: Sí, señor, sí. Al finalizar la comida, un orador se puso de pie arriba de un barril y pronunció un discurso en el transcurso del cual dijo que usted era el juez que tenía las ideas más decentes, más inteligentes y más clarividentes de la isla de Cuba y cayos adyacentes.
20: Bueno, pero entonces lo que había en esa casa no era un guateque, chico.
15: ¿Y qué era entonces, hombre?
20: Era un guataca el que había ahí, chico.
16: Tres Patines, le he dicho que se calle la boca.
20: ¿Qué Rudecindo te está guataqueando ahora, chico? Toda esa frase de balanza que te está diciendo...
16: De alabanza.
20: De alabanza, es para que me condene Maduro a mí, chico.
16: ¿Se va a callar o quiere que le ponga una multa?
20: Sí, chico. Digo, no.
16: ¿En qué quedamos, sí o no?
20: Bueno, las dos cosas, chico.
16: ¿Cómo las dos cosas?
20: Claro, que si me voy a callar, sí. Que si quiero que me ponga una multa, no. Eso está contestado bien, chico.
16: Sí, sí.
20: Ah, entonces, ¿qué bobería es la que te trae tú, chico?
16: 20 pesos de multa por esa bobería.
20: Caballero, usted me arregla por ese dinero.
16: Silencio. Continúe, Rudecindo, ¿qué pasó en el guateque ese?
15: Pues nada, doctor, que para animar el guateque, verdaderamente hacía falta un show.
16: Ajá.
15: Y Nananina me dio una idea que a mí, francamente, no acababa de gustarme mucho, esa es la verdad.
16: ¿Qué idea le dio a usted, Nananina?
3: Pues que contratara a una de las comparsas que salen en los carnavales para que desfilaran bailando por toda la casa. Dígame, ¿la verdad no está buena la idea, señor juez?
16: Bueno, sí, no está
3: mal. La comparsa está.
16: Sí. ¿Le gusta usted eso? ¿Le gusta?
3: Yo siempre le entro a eso.
16: Sí.
3: Chiquita, como me gusta eso.
16: ¿Y qué, Rudecindo? ¿A usted no le gustaba eso?
15: Bueno, le voy a decir, doctor, no es que no me gustara, no, pero vamos, hombre. ¿Qué le parecen a usted las comparsas?
16: Bueno, Rudecindo, las comparsas son un espectáculo típico y exótico donde lo rítmico se combina con lo estético y lo lírico con lo coreográfico, constituyendo un núcleo polícromo con un cántico melódico que, pese a lo polifacético de la música autóctona, suele resultar ligeramente monótono.
20: Con la venia de la sala.
16: ¿Para qué la quiere usted, Tres Patines?
20: Para pedirle al tribunal que no siga hablando en tártaro, porque yo no entiendo ese idioma, chico.
16: 100 pesos de multa por decir que yo hablo en tártaro.
20: ¿Y en qué hablaste entonces,
16: chico? En castellano. Todas las palabras que acabo de decir pertenecen al idioma de Cervantes.
20: ¿Seguro?
16: Sí, señor.
20: Bueno, pues si Cervantes me pide un cigarro en ese idioma, se queda sin fumar porque no lo entiendo. Mira.
16: Se lo creo, pero yo no tengo la culpa de que usted no tenga cultura, de que usted no haya ido al colegio para aprender estas cosas.
20: Vamos, no me hable, óyame, chico, yo conozco a Cervantes.
16: ¿Usted conoce a Cervantes?
20: Sí, a Cervantes lo conozco yo.
16: ¿Lo conoce?
20: Vamos.
16: Personalmente.
20: Le decían el manco del espanto a él.
16: Del espanto.
20: ¿El manco del espanto?
16: El manco del espanto.
20: Sí,
16: usted,
20: señor.
16: Pero usted lo conoce personalmente.
20: ¿A quién?
16: A Cervantes.
20: ¿Rudecino?
16: No, Rudecino. Le pregunto a usted que si usted lo conoce personalmente.
20: No, te estoy diciendo que
4: del espanto, lo que le espanta una galleta, y usted como diga eso que lo va a partir toda la cara.
20: Ah, no le decían nada.
4: Aprende a saber quién era Cervantes, hombre.
20: Vamos.
16: ¿Usted lo conoce a él?
20: Escribía con la mano derecha, chico. Él escribía con la mano derecha.
16: Porque le faltaba la otra.
20: ¿Eh?
16: Le faltaba la otra.
20: No, porque ¿cuál era la que le faltaba?
16: No sé, ¿cuál era?
20: Secretario, ¿cuál era la que
16: usted
20: le faltaba?
16: ¿Usted lo conocía a él personalmente?
20: La izquierda era la que le faltaba, ya había que escribía con la derecha.
16: Ah, que escribía con la derecha. ¿Y usted conocía a ese personaje?
20: Oye,
16: venga acá, usted que conoce tanto, ¿usted conoció a Beethoven?
20: ¿A quién?
16: A Beethoven.
20: ¿Cómo no lo voy a conocer, chico? Uno de los mejores poetas que ha dado la América Latina.
16: ¡No me diga! Beethoven era poeta.
20: Vamos, oye eso, chico.
16: Ajá.
20: Vamos, ¿de quién son los versos aquellos que dicen?
16: ¿Cuáles?
20: Aquello que dicen, qué triste es ver una palma cuando un rayo le ha caído.
16: ¿Ah, sí?
20: Y de Beethoven el gemido cuando le sale del alma.
16: ¡No me diga! Ah. Mire, hágame el favor de callarse.
21: Es que venía lo de la décima por teléfono, ¿eh?
16: Siga arrudeciendo. A usted no le gustan las comparsas, ¿verdad?
21: Bueno, doctor, no es que me disgusten, pero vamos, hombre. Yo he visto desfilar a una comparsa que se llamaba, ¿cómo se llamaba, hombre? Los mosqueteros del rey. Y verdaderamente...
20: No, verdaderamente no. Aguántate un momento. ¿Qué tienen los mosqueteros, chico? Porque yo soy de esa comparsa. ¿Qué coste eso?
21: ¿Usted de esa comparsa?
20: Sí, señor. ¿Qué le parece?
21: ¿Y usted cree que esté bien eso de que los mosqueteros del rey, que eran el espejo de la caballerosidad y de la hidalguía francesa, desfilen así, bailando la conga por el medio de la calle? ¿Qué le diría a usted a Alejandro Dumas si saliera de su tumba, señor?
20: A mí no me diría ni pecado frito, chico.
21: ¿Cómo que no?
20: Que va, yo nada más que lo veo salir y espanto. Óyeme, y olvida.
4: Bueno, Rudecindo, pero esos escrúpulos ahora con las comparsas debe de ser de poco tiempo para acá, ¿verdad?
21: ¿Por qué me lo pregunta?
4: Porque yo lo he visto usted en la comparsa del Alacrán vestido de sereno.
21: ¿A mí? No, nananina, no. Usted me habrá visto a mí en la comparsa del Alacrán, pero no vestido de sereno.
4: ¿Y de qué entonces?
21: De vigilante nocturno. Yo estaba allí para vigilar, nada más.
4: ¿Para vigilar qué cosa?
21: Los bailes, señora. Porque hay bailarines que verdaderamente se entusiasman demasiado y empiezan a mover la farola más de lo conveniente. Y eso no puede ser, no puede ser, porque la conga es un baile serio.
20: Claro que sí, chico. La conga es un baile serio. Y es lógico. Es lógico que pongan a un español para vigilar eso, porque la conga llegó de España.
16: ¿Cómo, chico? Que la conga llegó de España.
20: Sí, chico, lo que pasa es que en Cuba se pronuncia distinto, ¿no? En Cuba se dice la conga llegó.
16: ¿Y en España?
20: La conga llegó.
16: Póngale a Tres Patines 2 lacones de multa, secretario. Y diga la verdad, Rudecindo, ¿usted iba vigilando nada más o echaba también su pie de cuando en cuando?
21: Bueno, doctor, yo tiraba mi pasillo también. No,
20: cada vez que él te tiraba un pasillo, se equivocaba la gente el ritmo. No, se atravesaba la gente, sí.
21: Sí, oye, un compás tremendo,
16: muchacho. Bueno, sí, ¿y qué pasó? ¿Por qué usted echaba ese pasillo?
21: Pero eso fue debido a que cuando yo llegué a Cuba, doctor, cogí el plano de La Habana para orientarme, empecé a ver que decía así: Arroyo Arenas, Arroyo Apolo, Arroyo Naranjo.
16: ¿Y qué?
21: Pues que entonces yo dije, si arroyan Apolo, Naranjo y Arenas, no tiene nada de particular que arroyo también.
16: Bueno, pero en
21: la
16: fin.
21: Cosa que es incontrovertible.
16: Sí. ¿Cómo fue? Óigame, ¿cómo fue lo de Tres Patines y los 50 pesos?
21: Bueno, pues nada, doctor, que Nana Nina y yo estábamos discutiendo lo de llevar o no una comparsa al Guateque.
16: Ajá.
21: Cuando en eso llegó Tres Patines y me dijo que por 50 pesos nada más, su mamita nos conseguía una. Y en vista de eso yo me decidí y le di los 50 pesos y ya usted sabe.
16: No llevó la comparsa.
4: ¿Qué va a llevar, señor juez? No llevó nada, nos quedamos esperándola.
20: ¿Y quién le dijo a usted que yo le iba a llevar una comparsa, chico?
21: ¿Qué cosa, hombre? ¿Usted no me dijo a mí que por 50 pesos su mamita me conseguía una?
20: No, no, Rudecindo, eso es que tú no pones atención a lo que yo digo. Y por eso nunca me entiendes bien.
16: Deme cuenta, Tres Patines. Entonces fue que Rudecindo no lo entendió a usted bien.
20: Claro, chico. Lo que pasó fue que mamita me dijo hace 4 o 5 días. Uh-huh. Hijito, mira a ver si buscas dinero, que necesito comprarme tela para hacerme unos vestidos.
16: Ah, su mamita necesitaba tela para unos vestidos.
20: Sí, ¿tú te enteras de eso?
16: No, ahora me entero de lo que usted me lo acaba de decir.
20: Pero yo estaba arrancado, la verdad que eso. Y pensando en eso, llegué a casa de Rudecindo cuando él y Nananina estaban hablando de cómo podrían contratar una comparsa. ¿No fue así, Rudecindo?
21: Sí, señor, y usted me dijo que por 50 pesos su mamita me la conseguía.
20: ¿Mi mamita qué, chico?
21: ¡Me la conseguía!
20: No, no, Rudecindo, yo no te dije así, yo no te dije tela.
21: ¿Cómo tela?
20: Sí, chico, lo que yo te dije fue, por 50 pesos mamita tela consigue. O sea, sí. Que mamita conseguía tela para hacerse los vestidos que necesitaba.
16: Pero usted no estaba hablando de la comparsa.
20: No, pero a mí que esta gente hablando bobería, a mí que me importa lo que estaban hablando ellos.
16: Ah, sí, escriba ahí, secretario.
15: Venga la sentencia.
16: Usted cuenta desde luego los sucesos a su modo, pero se vale de todo para estafar al gallego. Y como en su explicación hay mala intención oculta, pague 100 pesos de multa y cumpla un mes de prisión.
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6: 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Primero, póngase de pie y manténgase erguido. Ahora, estire su cuerpo entero. 1, 2, arriba y abajo. Estire su espalda. Ahora brazos y piernas. 1, 2, 3, 4. Brazos hacia los lados y doblando las rodillas. Una vez más. 3, 4, 5, 6. Ahora girando los brazos. Primero hacia un lado, ahora hacia el otro. Brazos estirados. Repita una vez más. 1, 2, 3, 4. Piernas extendidas, pecho estirado. Levante y baje despacio los brazos hacia los lados. Arriba, abajo. Su pecho estirado ampliamente. 1, 2, 3, 4, 5, 6. Ahora doble su brazo levantándolo. Primero el izquierdo y regresándolo hacia abajo. Ahora subiendo el derecho y regresándolo hacia abajo. 1, 2, 3, 4, 5, 6. Ahora nos doblamos hacia enfrente con rítmicos rebotes, 3 veces seguidas. Ahora manos en sus caderas y dóblese hacia atrás. Repita el movimiento doblando hacia adelante. 4, 5, 6. Abra sus brazos y retuerza su cuerpo. Izquierda, derecha. Izquierda, derecha. Diagonalmente hacia atrás. Una vez más. Ahora a la derecha, izquierda. 3, 4, 5, 6. Moviendo los pies y subiendo los brazos. Brazos hacia arriba, brazos hacia abajo. Con movimientos fuertes y cortos. Brazos arriba, brazos abajo. 1, 2, 3, 4, 5, 6. Ahora pies separados. Nos doblamos 2 veces sobre el pie izquierdo y arriba estirando. Repetimos el movimiento sobre el pie derecho. Una vez más hacia arriba. Una vez más. 2, 3, 4, 5, 6. Ahora giramos nuestro cuerpo entero, estirando sus brazos y girando hasta completar un círculo entero. Repetimos el movimiento en sentido contrario. Estire muy bien los músculos y cadera. 4, 5, 6. Los pies juntos otra vez. Y ahora brinca. 1, 2, 3, 4. Abre, cierra. Abre, cierra. 1, 2, 3, 4.
7: 4, 5, 6. Brazos y piernas. 1, 2, 3, 4. Brazos y rodillas. Moviéndolos juntos. 1, 2, 3, 4, 5, 6. Y terminamos respirando profundamente. Despacito, inhalando. Despacito, exhalando. 5, 6. Una vez más. 1, 2, 3, 4, 5, 6, 7, 8.
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0: Cortinazo en joyería de Rincón de Romos. Hay tres detenidos y parte del botín recuperado. Asaltante se lleva 7,000 pesos en la caja de una tienda de conveniencia. Mujer en moto resulta lesionada al estrellarse contra auto que le cerró el paso. Motociclista sufre aparatosa caída en la carretera Mesa Grande Calvillo, resultó lesionado. Muere sexagenario en el interior de un domicilio en el Morelos 1. Se metió a vivir a una casa ajena y la incendió. Lo dejan en prisión por, escuche usted, robar verdura en el agropecuario. Veloz conductor estrelló su auto contra un poste y un contenedor de basura. Estas y otras noticias más hoy en Patrulla 790.
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0: A 6:03 a.m. 6:03. Muy buenos días. Esto es Patrulla 790. Mi nombre es Juan Luis Díaz. Les saludo con mucho gusto como todas las mañanas. En este inicio de actividades, en esta mañana de bendito Dios, es sábado. Sábado 10 de octubre del año 2026. El termómetro marca en este momento 14 grados centígrados de temperatura en el centro de Aguascalientes. Le invito para que se comunique con nosotros. Participe a través de este espacio de información, a través de nuestro WhatsApp. El número es el 449-910-3508. 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Las 6:04, vamos al detalle de la información policíaca. Sucedió en el municipio de Rincón de Romos. Una joyería que está instalada casi que en la zona centro, podríamos decirlo de esta manera, de aquella cabecera municipal, fue blanco de un robo con violencia. Sujetos llegaron y dañaron la cortina metálica, que es, vaya, el primer sistema de protección que tiene el establecimiento. Ya después, si hay sistema de alarma, cámara de seguridad, sensor de movimiento y demás, ese es otro boleto. Pero la cortina es pues lo primero, ¿no? Bajas la cortina, pones candado, sientes que ya te aseguraste. Bueno, pues delincuentes llegaron hasta ese establecimiento y forzaron la cortina. La doblaron de tal forma que lograron colarse como sabandijas por la parte de abajo. Penetraron al establecimiento y se apoderaron de cuantas alhajas pudieron agarrar sus asquerosas manos. Salen del establecimiento y se dan a la fuga del lugar. En este momento hay que hacer una pequeña mención especial sobre este tema, porque se sabe, según las cámaras, que son 5 sujetos los que estuvieron involucrados directamente en el robo a esta joyería. Los delincuentes comienzan a correr en diferentes direcciones. Elementos de la policía estatal el día de hoy están informando que lograron la captura de 3 de ellos. Atención con este dato porque es legalmente importante que usted lo conozca, pero sobre todo la autoridad ministerial. Resulta que la detención de estos sospechosos sucedió en calles del barrio de Guadalupe, en el municipio de Rincón de Romos, cuando detectaron a 3 personas que estaban caminando en la vía pública y que al ver la presencia de la patrulla se pusieron bastante nerviosos y se dieron, literal, la fuga. como si los fueran persiguiendo, cuando que los policías ni siquiera los estaban buscando. Bueno, digamos, no tenían la idea de que ellos eran los involucrados en el robo a la joyería. Sí estaban buscando, pero no tenía ninguna referencia. Los sospechosos se hicieron del delito al tratar de esconderse. Los policías van en su breve persecución, metros adelante interceptan a quienes hoy sabemos se llaman Raúl, él tiene 24 años de edad, Ricardo, que tiene 20 años, y hay otro que tiene 16 años, nos dicen que se llama Juan Antonio, no tenemos de verdad el nombre completo de él, alguien sugería que se llamaba Juan Antonio, tiene 16 años de edad. La pregunta expresa eso, que muchachos, ¿por qué corren? ¿De quién están escapando? ¿Qué fue lo que pasó? Mientras uno de los policías intenta sostener un diálogo con ellos, hay otro uniformado que está revisando las capturas de pantalla que tienen de las cámaras de seguridad y del C5 y detecta que coinciden con las características de los sospechosos que estaban buscando. Lo someten a una revisión preventiva y en la revisión lo primero que les encuentran son envoltorios de droga, concretamente marihuana. Ese ya es motivo legalmente suficiente como para detenerlos y ponerlos a disposición del Ministerio Público, independientemente de si estás o no involucrado en la joyería. El tema de la droga es una detención en flagrancia. Ya tienen el pretexto legal perfecto los policías para consignarlos ante la autoridad ministerial. ¿Pero qué cree? Que durante la misma revisión, al tiempo que le encontraron los envoltorios de droga, les encontraron piezas de la joyería. Algo de alhajas. Como que ya se habían distribuido el botín. Quiero también precisarle, no tenemos reporte de exactamente cuántas piezas fueron robadas o a cuánto asciende el monto. Pero por la hora en la que estos tres mugrosos fueron detenidos, da la impresión de que ya se habían repartido el botín, que probablemente ese caminar, porque dices, ¿por qué andaban caminando por ahí? Como que andaban buscando a quién ofrecerle en venta las alhajas que cargaban. No sé si ya habían pasado por algunas casas de empeño, o estaban esperando que abrieran, o buscando clientes en la calle. ¿No te ha pasado que de pronto te interceptan personas? Oiga, ando vendiendo este reloj. Ay, caray, no.

0: No, gracias, joven. Ahorita no, joven, gracias. Pues estos les encontraron piezas de la joyería y las autoridades sabían. Número uno, los tienen legalmente detenidos por el tema de la droga. La carpeta de investigación que se inició en su contra fue por delitos contra la salud. Pero lo que verdaderamente les interesa es acreditar que son partícipes del robo a la joyería. Y aclarando, yo sé que en el inicio de la crónica usted escuchó que eran 5 los involucrados y nada más le estoy hablando de 3. Sí, nada más estos 3 fueron detenidos. De los otros 2 no se sabe sobre su paradero. Sobre su identidad, ya. Sepan aquellas lacras que ya están identificados. Los que detuvieron primero no aguantaron la presión. No aguantaron ni media taza de café. Y ya dijeron quiénes son los otros 2, en dónde pueden ser localizados, hasta qué grado de primaria terminaron y demás. Entonces los están buscando. Seguramente eso ya será mediante orden de aprehensión. Pero pues para eso todavía falta, ¿verdad? Habrá que esperar, pero estos 3 ya están detenidos. El verdadero interés, como le decía, es acreditar que participaron del robo a esta joyería. El afectado sí presentó una denuncia formal. Hay denuncia. Es no nada más por el robo cometido, sino por los daños al establecimiento, porque además de que dañaron la cortina cuando la levantaron, también dañaron los exhibidores para apoderarse de los artículos. Así es que sí hay una denuncia formal en contra de estos 3 mugrosos. El problema con uno de ellos es que es menor de edad. El tema de justicia no suena como el ciudadano de a pie le gusta escuchar, pero así están escritas las reglas del juego, no las podemos cambiar, no en este momento. Las 6 de la mañana con 11 minutos, hacemos una muy breve pausa, es la primera de esta mañana. No se despegue porque después del corte le voy a platicar de un asalto que sucedió en una tienda de conveniencia en el Morelos y además la historia de una mujer que viajaba en moto y hoy resulta gravemente herida al estrellarse contra un vehículo que le cerró el paso. Después del corte le tenemos la información.
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1: En Radio BI son las 6 con 12 minutos.
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1: Temperatura, 14 grados. 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
0: Gracias a quien me manda un mensaje con la terminación 8910 por el reporte de la

0: Vemos robo con violencia, creo que en automático. Lo primero que se nos viene a la cabeza es que hubo un arma de por medio, ya sea arma de fuego, puede ser un arma blanca, algún instrumento con el que amenazaron a la víctima. Vaya, te encuentras poquito de todo, ¿no? Golpes también es lo que aparece en esa escena de robo con violencia. En esta historia, déjeme le platico cómo sucedió la famosa violencia de la que le quiero compartir. Resulta que hay una tienda Oxxo que está ubicada sobre Avenida Mariano Hidalgo y que fue blanco de este robo a manos de un sujeto, un solitario sujeto que logró apoderarse de 7,000 pesos en efectivo. Yo sé que muchos van a cuestionarme el tema, les soy honesto, no tengo definido si es regla para todos los establecimientos de la cantidad exacta que debe de haber en una caja registradora. He escuchado tantas cifras diferentes que ya no me atrevería a decirle exactamente cuál es la cantidad exacta, pero hoy la autoridad confirma que el delincuente logró escapar de ese sitio con un botín estimado en 7,000 pesos en efectivo. La denuncia que la víctima presentó ante las autoridades ministeriales está documentada precisamente con 7,000 pesos en efectivo. Así es que, pues es lo que hasta este momento sí se tiene registrado sobre este robo. La tienda está ubicada sobre Avenida Mariano Hidalgo y la calle José Antonio Torres. Esto pertenece al fraccionamiento Morelos 2. Cerca de las 12:30 del mediodía, un solitario sujeto llegó hasta el establecimiento e ingresó como si fuera un cliente. Incluso, basado en las cámaras de seguridad que tiene la propia tienda en el interior, se observa cómo ingresa y lo primero que hace es caminar enfrente del mostrador, pero viendo hacia los pasillos, no hacia quien está del otro lado del mostrador, porque la intención era como que un barrido rápido de pasillo por pasillo, si hay clientes. Cuando este sujeto confirmó que no había personas en el interior, más que el empleado que estaba en la caja, ¡fum!, se deja ir con todo hacia esa parte. Ahora sí, ya la mirada apuntando directamente hacia el mostrador. En cuanto comienza a dar los primeros pasos, se ve por el video que él grita algo. No, el video no tiene, bueno, cuando nos mostraron no había audio, nada más vemos el puro gesto de que él está gritando o dice algo y en automático el empleado tiembla, reacciona, abre la caja y empieza a sacar el dinero y se lo entrega a este sujeto. Un dato importante, no es nada más el grito, ¿eh? O sea, no lo asaltaron a gritos como tal. Lo que el empleado detalla en su denuncia formal es que el sujeto, mientras gritó y dio pasos hacia el mostrador, se llevó una mano, la mano derecha, hacia uno de los costados, como si tuviera fajada una pistola. Nunca se observa, ¿eh? O sea, nunca saca un arma, ni siquiera de juguete. Pero la mano se la lleva y hace el típico movimiento de quien va a desenfundar una pistola. El empleado, evidentemente, no se va a poner ahí a analizar o a preguntarle al delincuente, oye, señor, si trae pistola o nada más me está asustando. Creo que la acción te toma tan de sorpresa que no alcanzas en ese momento a descifrar si se trata de un engaño, si de verdad está armado o no. El empleado reaccionó y la primera reacción es con el instinto de supervivencia de tengo que proteger mi integridad, no, aquí está el dinero. Y luego dices, preferible mejor que se lleve el dinero que se lleve mi vida. Aquí está el efectivo. Y se lo llevo y el delincuente sale y se da la fuga. Ya después el empleado reporta los números de emergencia, se generó la movilización, el operativo. Lamento decirle que no fue localizado, no en ese momento, este ampón. La denuncia formal ya ante las autoridades ministeriales. Ahora el tema de investigación ya está en la cancha o en el terreno de la fiscalía. Ellos serán los que tendrán que dar con el paradero de este criminal que se apoderó de 7,000 pesos en efectivo. Las 6:20 a.m, cambiemos de información y es para platicarles sobre una mujer que resultó gravemente herida su estado de salud sí fue reportado como delicado. Ojalá y tuviéramos la actualización en el sentido de que está evolucionando favorablemente, pero no lo hemos recibido, no hasta este momento. Ella viajaba a bordo de una motocicleta y protagonizó un desigual choque contra un vehículo, concretamente una camioneta, que le cerró el paso. El accidente sucedió en Avenida Siglo XXI, a la altura del cruce con Poliducto. Yo sé que muchos identifican Poliducto como línea verde. Y quiero comenzar con esta aclaración antes de que empiecen los mensajes. Algunas veces llegan a ser hasta ofensivos, ¿eh? Porque nos tocó, la primera vez que hablé de este cruce, pues sí, algunas agresiones verbales de ¿cómo va a ser posible que tantos años y no sepas que son paralelas y no hacen cruce? Poliducto, yo reconozco que lo asociamos con la línea verde. Y la línea verde en ningún momento hace cruce con Avenida Siglo XXI. Y tú la vas siguiendo acá desde Haciendas, Villerías, que es la parte que yo conozco. Te brincas hacia el Rodolfo Landeros, los Pericos, y así te la vas llevando. Bueno, después de que cruza Villas de Nuestra Señora de la Asunción, Poliducto, la calle, ya no la línea verde, ya no el empastado como tal. La línea verde, la calle como tal, Poliducto, comienza a hacer una curva y conecta, ahora sí, con Avenida Siglo XXI. Estamos hablando de Villas de Nuestra Señora de la Asunción. Ahí es donde hace cruce. Bueno, a la altura del punto que le acabo de mencionar, a las 10:15 de la noche, iban circulando sobre Siglo XXI, una motocicleta en donde viajaba una mujer identificada como Dina. La señora Dina tiene 54 años de edad. A bordo de la camioneta, es una Chevrolet, no se crea, no es camioneta, es un vehículo sedán. Es un sedán Chevrolet en color negro, placas de circulación de Aguascalientes, viajaba otra mujer identificada como María. De ella no tenemos la edad. El desplazamiento de las dos eran en sentido de circulación de norte a sur. Pero al llegar a la altura de Avenida Siglo XXI, la señora María se quería incorporar a Poliducto y entonces comienza una maniobra de vuelta a mano izquierda, pero sin considerar que en el carril izquierdo iba viajando la mujer en moto. Cuando María baja la velocidad y dobla su mano izquierda, lo hizo como si estuviera ella sola en el planeta. No hay nadie más en este mundo. No volteó a ver el espejo lateral. No volteó, no giró la cabeza hacia un costado. No hizo absolutamente nada. Chin Marín prende su direccional, si es que lo hizo. Da vuelta a la izquierda valiéndole gorra absolutamente todo. ¿Y qué cree? A la conductora de la moto esta acción la tomó por sorpresa. Le cortan la circulación y la parte frontal de la moto se estrella contra el costado izquierdo de la camioneta. Un impacto tan violento que provocó la caída de la conductora de la motocicleta. La señora Dina, de 54 años de edad, resultó lesionada y fue trasladada a recibir atención médica a las instalaciones del Hospital General de Zona número 2 del Seguro Social. Sí fue hospitalizada. En el caso de la conductora del vehículo Chevrolet, fue detenida, María fue detenida en el lugar de los hechos y puesta a disposición de las autoridades ministeriales, en donde se integra una carpeta de investigación en su contra por las lesiones que le provocó a la señora Dina. Las 6:24 a.m.
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1: En Radio BI son las 6:25.
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0: Las 6 de la mañana con 27 minutos, 6 con 27. Le tenemos noticia de última hora. Información de último momento, se entera usted a través de Patrulla 790. Gracias a nuestros radioescuchas, hemos podido confirmar un accidente con consecuencias fatales en el municipio de Cocío. Un radioescucha, casi comenzábamos el programa, a las 6 de la mañana con 7 minutos nos manda un mensaje que dice lo siguiente: hombre despedazado a la altura de la Punta Cocío, carriles de circulación de norte a sur. Ese mensaje lo manda a las 6 con 7. Le cuestionamos a la autoridad si esto era efectivo, porque a veces podemos confundirnos, podría ser un animal muerto. Hay un segundo mensaje. Buenos días, hay un accidente en Cocío con una persona fallecida. Al parecer viajaba en una motocicleta. Ya dos mensajes, ya parece que no habría margen de error. Y la fiscalía ya nos confirmó. El accidente, lo que me llama la atención es la hora, ¿eh? Porque los mensajes me los están mandando justo en este momento. O sea, los automovilistas que van pasando por esa zona de la comunidad de La Punta en el municipio de Cocío lo están observando en este momento. Pero el reporte, ¿sabe a qué hora sucedió? A las 2 de la mañana con 21 minutos. A las autoridades les están reportando que en la carretera 45 Norte, kilómetro 51, casi en el cruce con la estatal 26 a la altura de la comunidad de La Punta en el municipio de Cocío, hay un accidente en donde se vio involucrado un motociclista. La moto está tirada en el piso. A unos cuantos metros se encuentra el cuerpo desmembrado, así le llaman, desmembrado de una persona. Paramédicos confirman, creo que lo que era más que obvio, ¿no? Ya no presentaba signos de vida. Refieren que el cuerpo está sobre la carpeta asfáltica, desmembrado por un accidente. Quiero suponer que después de la, no sé si la caída es producto de un choque con un vehículo pesado o después de la caída, a lo mejor sin vehículo involucrado, vehículos le pasan por encima varias veces hasta quedar en estas condiciones. Me informan que están en este momento las autoridades ministeriales en el lugar. En este momento, a esta hora, están en el lugar de los hechos trabajando. La verdad es que ya será la última parte del trabajo. Si el reporte fue desde las 2:30 de la mañana, ya pasaron 4 horas de que les reportaron. La verdad es que le mentiría si le digo que acabando el programa voy a alcanzar a llegar. No creo alcanzar a llegar. Seguramente ya están en la última parte. Me dicen que están trabajando servicios periciales en este momento. Por eso es que los automovilistas están viendo la escena en este instante. Es información de última hora. Repito, 45 Norte, carriles de circulación de norte a sur, según lo que nos decía el primer radioescucha. Un motociclista sin vida, el cuerpo quedó desmembrado. Producto de, eso es lo que se está investigando en este momento, si es choque, caída o caída y posteriormente le pasan vehículos por encima, pero hay una persona sin vida en este momento en la 45 Norte a la altura de la comunidad de La Punta en el municipio de Cocío. Esa información de última hora se entera usted a través de Patrulla 790. Ya que estábamos en los mensajes, déjeme ver si alguno me comparte alguna imagen, algún video. Saludos, tomen precauciones, camioneta con pollos volcada. Ya, es que es viene de otro mensaje. Atención, también es reporte de última hora. Nos están informando un fuerte accidente en Avenida Siglo XXI a la altura de la entrada a la Clínica 3 del Seguro Social. Es Jesús María esto, repito. Nos están reportando accidente de última hora en Avenida Siglo XXI, Tercer Anillo, a la altura de la entrada al Hospital General de Zona número 3 del Seguro Social, que sería Zaragoza. siglo XXI, casi esquina con Zaragoza. Me dice que hay varios vehículos involucrados. Una camioneta con pollos volcada entre los vehículos que se vieron involucrados. Buenos días, para reportar, por favor, que la camioneta que anda fumigando en Ojo Caliente 1 se metió entre los puestos del tianguis que se instalan hoy en la calle Jaltomate y me dañó la estructura de mi puesto. Y aunque varios le gritaron, se dio a la fuga, aceleró y se fue. Los daños que me causó son de más de 600 pesos. Gracias por su atención. Buenos días, Jolis. Quisiera reportar a este vecino que todo el tiempo tiene a los dos perritos en la calle. Como la noche de hoy, los dejó igual afuera y lloviendo. Si no quieren perritos, yo no sé para qué tienen. Esto es en Villas del Puertecito, en Villas de Nuestra Señora de la Asunción, calle Puerto de Coatzacoalcos, frente a la finca marcada con el número 219. Ojalá hagan algo, por favor. Me manda una fotografía. ¡Ah, qué infame! Si se ve todo el piso mojado por la lluvia, los perros hechos bolita del frío que están experimentando. Uno de ellos está prácticamente pegado al poste de alumbrado público, el otro pegado a la orilla de una barda. Sí, tiene usted toda la razón. O sea, es gente que tienen mascotas como si fueran juguetes. Hay veces que no sabes quién verdaderamente es el animal, ¿no? Dice otra persona, me da mucha tristeza que pide uno ayuda a la autoridad y no han venido. Ay, es que es de otro mensaje, pero está larguísimo el texto. A ver, déjeme ver si alcanzo rápido, si no me trabo. Buenos días, Luis, ¿me pueden ayudar? Anoche llegué con uno de mis hijos y me di cuenta que me abrieron mi ventana unos paracaidistas de atrás de mi casa. Encontré a un vecino afuera de mi casa y sin mediar palabras me dijo que no estaba haciendo nada malo. Me metí a quitar mi ropa del tendedero, me di cuenta que estaba forzada la ventana y el vecino se junta a drogarse exactamente ahí con los paracaidistas. No tienen vidrios en ninguna parte de la casa, viven puros hombres y mujeres, pero todo el día se están drogando. Anoche llamé al 911, pero desafortunadamente no vinieron. Yo estoy discapacitada, tengo una herida en mi estómago y si se meten a robar, yo no voy a poder defenderme. Estoy muy asustada. Por favor, Juan Luis, ayúdenme. Se los agradecería mucho. Ya no más robos a casa habitación. Yo me he fijado que ese vecino nada más me está espiando cuando salgo de esta su casa. Esto sucedió en Ruiseñores, Jesús María. Tengo miedo que me hagan daño o me roben lo poco que tengo. Admiro su programa, siempre veo el programa. Me da mucha tristeza que pide una ayuda a la autoridad y no han venido. Me da la impresión, no sé si estoy equivocado, pero creo, me suena como que este mensaje me lo mandó por inbox, porque los estuve revisando esta mañana. Creo que es el mismo, viene un contexto muy parecido, y se lo compartí a la policía de Jesús María. Déjenme, lo hago por este otro medio para que lo tengan ellos, porque sí, evidentemente sí suena muy delicado esto. El tema de que tenga usted, esté viviendo junto a un picadero, un sitio en donde no son dueños de ese sitio, solamente se están drogando y que estén nada más cuidando a ver a qué hora sale usted, que ya se le quisieron meter a su casa. Claro que suena esto extremadamente delicado. Se lo estoy compartiendo justo en este momento a la Policía Municipal de Jesús María para que se encarguen ellos con todo y el reclamo en donde dice que pide ayuda y no llegan cuando así los requiere. Las 6 de la mañana con 32 minutos. Volvemos después de esta breve pausa.
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1: En Radio BI son las 6:37. 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

0: A 6:38 a.m. y el termómetro marca en este momento 14 grados centígrados de temperatura en el centro de Aguascalientes. Gracias por seguir en sintonía de Patrulla 790 y nosotros continuamos con más información para usted. Acabo de publicar en este momento en nuestra página de Facebook la respectiva alerta en donde le estamos informando. Si usted acaba de encender la radio hace unos instantes, gracias a nuestros radioescuchas, esta publicación es 100% gracias a nuestros radioescuchas. Nos hemos enterado que en la 45 Norte, a la altura de la comunidad de La Punta, en el municipio de Cosío, hubo un accidente que le costó la vida a un motociclista. Imposible identificarlo porque el cuerpo quedó completamente desmembrado. No tenemos todavía información o indicios de bajo qué circunstancias sucedió. Si hubo un choque y le pasó por encima varios vehículos, o caída y le pasaron vehículos por encima. Me refiero a, para las condiciones en las que terminó el cuerpo, es que solamente así lo entiendes, ¿no? Que unidades pesadas o varios vehículos tuvieron que pasarle por encima a este motociclista, pero desconocemos si hubo previo un choque o simplemente una caída, porque perdió el control del manubrio, pero es información de última hora. La alerta ya la encuentras publicada en el Facebook de Patrulla 790, y en cuanto los radioescuchas que están pasando por la zona me compartan alguna imagen o video que pueda ser publicable, claro está, la subimos también a nuestra propia página. Continuamos mientras con más información. Hablando de accidentes en moto, un motociclista sufrió una aparatosa caída mientras se desplazaba por la carretera que conduce hacia la comunidad de Mesa Grande. Esto pertenece al municipio de Calvillo. Elementos de la Policía Estatal fueron los encargados de brindarle los primeros auxilios a este motociclista, quien sí tuvo que ser trasladado a recibir atención médica a un hospital, toda vez que su estado de salud fue reportado como delicado, más que delicado, necesitaba atención en un hospital, no tanto la atención que le dieron los paramédicos. No son lesiones que pongan en peligro la vida, pero sí tenía que ser hospitalizado. El accidente sucedió en la carretera estatal número 51, repito, que conduce de la cabecera municipal hacia la comunidad de Mesa Grande en el municipio de Calvillo. Los policías detectaron a una persona que estaba tendida en el piso y a su costado una motocicleta de la marca Itálica en color gris, placas de circulación de Aguascalientes. Se acercaron para brindar los primeros auxilios y pedir la presencia de paramédicos de Licea, quienes llegaron hasta ese lugar para auxiliar a quien hoy sabemos se llama Gonzalo. Gonzalo tiene 49 años de edad. Fue valorado por parte de paramédicos de Licea y se determinó que sí era necesario su traslado a recibir atención médica al Hospital General de Calvillo. Repito, no son lesiones que pongan en peligro la vida, ¿eh? No vaya a creer, usted se está debatiendo entre la vida y la muerte, está agonizando. No, pero no eran lesiones que pudieran ser atendidas ahí en el lugar de los hechos, tenía que ser en un hospital, y se lo llevaron al señor Gonzalo, de 49 años, al Hospital General de Calvillo, en donde actualmente permanece encamado. En su breve declaración, por llamarle de alguna manera, con los policías, refiere que él iba circulando por la carretera estatal número 51, repito, la que va de la cabecera municipal hacia Mesa Grande, y simplemente perdió el control del manubrio y sufrió una caída. No hay más detalles de si iba a exceso de velocidad, hubo un bache, se le atravesó un animal. Nada más, no, es que pues perdí el control y me caí. Fue todo lo que mencionó este hombre. No involucra a ningún otro vehículo. Quedó solamente en esta aparatosa caída que lo llevó a parar a las instalaciones del Hospital General de Calvillo. En más información, fíjese que el día de ayer, vecinos del fraccionamiento Morelos 1 se pusieron en contacto con nosotros para preguntarnos por qué estaba la camioneta de servicios periciales. No se crea. Miento. No era periciales, eran camionetas de la fiscalía en un domicilio. Pero antes de que llegaran los de la fiscalía, ya había llegado patrullas de la municipal y estaba una ambulancia. Esa combinación que a ti, ciudadano de a pie, a mí, ciudadano de a pie, me dice que algo malo sucedió. No es una combinación de posada, de Halloween, de, de una fiesta de disfraces. No. Es un hecho que evidentemente, ¿sabes? Esa combinación municipales, paramédicos y después fiscalía, algo grave sucedió. La pregunta que nos hacían ellos es, ¿qué? ¿Qué fue lo que pasó? El operativo tuvo lugar, o la presencia de estas autoridades tuvo lugar en un domicilio ubicado en la calle 1821, así se llama la calle, pertenece al fraccionamiento Morelos 1. Y hoy le puedo confirmar, mire, sí es una nota lamentable, pero si le sirve de tranquilidad a usted, no hay delito que perseguir. Sí es triste, porque hay una persona que perdió la vida, pero no por un hecho violento. No por un hecho violento. El estrés que usted experimentaba, es que algo malo, es bueno, decimos malo, sí, porque una señora hoy ha quedado viuda. Su esposo ya no está con ella. Sí, sí es malo, pero en ese nivel de maldad no es lo violento que muchos hubiéramos pensado por esta combinación que le estoy mencionando. La señora Sara tiene 62 años de edad y ella fue la que le comentó a las autoridades que una noche anterior se fue a la cama a dormir junto con su esposo, el señor Rubén, que tiene 66 años de edad. Hay un antecedente que usted debe de conocer para que todo esto tenga sentido. La señora Sara dice que su esposo estaba muy delicado de salud por cirrosis hepática. Él ya tenía complicaciones muy severas. Sí se estaba atendiendo, sí estaba bajo tratamiento, pero el daño era muy fuerte. Se fueron los dos a dormir y dice que durante el transcurso de la noche comenzó a escuchar que su marido se estaba quejando, que hacía unos ruidos muy extraños y de pronto ya no respiraba. La señora se levanta de la cama, perdón, le da la vuelta y confirma que ya no presenta o ya no se mueve, ya no reacciona a ningún tipo de estímulo. Ella llama al 911, pide una ambulancia. Lo que ella está pidiendo es ayuda, que alguien le diga, a lo mejor su esposo, a lo mejor ella no detecta pulso, pero sí lo tiene. A lo mejor no responde a ningún estímulo, pero los paramédicos sí pueden hacer algo. Llegó primero una patrulla, ellos confirmaron que sí era necesaria la presencia de paramédicos, llegaron paramédicos municipales. Y al momento de ingresar, perdón, ellos fueron los que le confirmaron a la señora Sara que su marido ya no tenía signos de vida. Cumpliendo con el protocolo, le tuvieron que dar vista a la Fiscalía Estatal. No les sé decir si sí llegó periciales. Los reportes que nos llegaron a nosotros nada más involucraba municipales, paramédicos y después camionetas de la Fiscalía. Ya la de periciales ya no me dijeron si terminó por llegar o no. Lo que sí le puedo confirmar es que con todos los antecedentes médicos que la señora presentó, la imagen que tenían las autoridades a la vista confirmaban que no se trataba de un hecho violento bajo ninguna circunstancia. No habría delito que perseguir. El hombre falleció a consecuencia de una enfermedad y ahí mismo se pidió, me están confirmando, ahí mismo se le dio la oportunidad a la señora de contratar los servicios de una empresa funeraria para que el cuerpo no fuera llevado a la plancha de servicios periciales, sino que ahí mismo se lo entregaran, pero a la camioneta de la funeraria, y poderlo preparar para darle cristiana sepultura. En eso terminó. Llegó una empresa funeraria, la señora pues ya hizo ahí los respectivos trámites, pero ya ante la funeraria fue la que se encargó de llevarse el cuerpo y ya no hubo necesidad, insisto, de hacer una investigación que involucrara necropsia, carpeta de investigación en la fiscalía, etc., etc. Un caso de muerte, como muchas veces lo hemos mencionado, por enfermedad. Hoy lo estamos retomando porque la escena, pues sí le llamó mucho la atención a muchos de nuestros radioescuchas que viven en el Morelos 1, concretamente en esta calle. Pero ya saben, a qué obedece la presencia de todas estas autoridades. Las 6:48 es nuestra última pausa y después del corte, la historia del que se metió a vivir a una casa que no era de su propiedad y terminó por incendiarla. Volvemos.
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1: En Radio BI son las 6:49.
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0: Las 6:50, ya en la recta final de Patrulla 790, los últimos mensajes que alcanzo a darle lectura esta mañana. Buenos días, Juan Luis. Por este medio solicito de tu ayuda. Vivo en el sitio de Cuautla, Morelos 1, y desde el lunes pasado estamos sin alumbrado público. Ya lo he reportado 2 veces y no vienen a reparar este año. La última vez me dieron un teléfono para dar seguimiento a mi reporte y resulta que nunca contestan. Nunca contestan el teléfono. La falla abarca 2 cuadras, desde los 600 hasta los 700. En este preciso instante le voy a compartir su mensaje al secretario de Servicios Públicos Municipales. Y como se lo he mencionado en anteriores ocasiones, estos reportes, normalmente el mismo día que se los hacemos llegar, normalmente ese mismo día les da solución. Bueno, si es por eso, hoy sería tan amable de pasar mi reporte a quien corresponda, ya que en la esquina de Gertrudis Bocanegra y Mariano Abad Miramontes, en la colonia Martínez Domínguez, los vehículos se meten en contra. Hace unos momentos una camioneta estuvo a punto de chocarme, alegándome que era doble sentido. Está señalado de, no de frente, pero está doblado, ya no se ve muy bien. A ver si fueran tan amables de ir a verificarlo y ponerlo bien para evitar un futuro accidente. Gracias, que tengan un excelente día. Se lo paso también a la Secretaría de Seguridad Pública Municipal, que evidentemente ellos lo van a canalizar a tránsito, a la Policía Vial, para que arreglen ese señalamiento. Me dice, si a lo mejor el pretexto es que no se alcanza a ver bien y por eso lo usen de doble sentido, a ver si ya con el señalamiento adecuado no se cometen más estas barbaridades. Bueno, si es Juárez, aquí en Avenida Constitución, esquina con artículo 6, dejó mía desde hace 2 semanas un escarbadero y no hace nada. Buenos días, Juan Luis. Nada más para solicitar su apoyo para reportar unas luminarias que ya han venido varias veces a reparar, pero solo funcionan unos días y se vuelven a descomponer. Acá está. Déjeme se lo hago llegar igual al secretario de Servicios Públicos Municipales, esperando que hoy mismo debería quedar resuelto este problema, pero ya con la intención de que no se vuelva a descomponer, así como me dice. Sí, hoy lo arreglan, pero en 2 días ya no va a funcionar. Buenos días, Juan Luis. Hay un choque en Tercer Anillo y Zaragoza, el que le reportamos al inicio de este espacio de información. Un choque múltiple, varios vehículos involucrados, y nos informaban que había una camioneta con pollos que estaba volcada. Sí, me están compartiendo el video. Gracias, señor. Déjeme, me lo voy a reenviar. Se lo voy a reenviar a Juan Luis Díaz. reportero policíaco de esta empresa para que lo publique en cuanto pueda. Mire, Juan Luis, el caso del dueño de los dos perritos supuestamente está yendo a la escuela, no sé cómo se le llame, para ser policía desde ahí. Yo pienso que no va a ser un buen policía y los perritos son muy nobles, son juguetones pobrecitos. Ojalá sí hagan algo. Es policía el que deja ahí los animales en la calle. Buenos días, camioneta se salió de la cinta asfáltica, enero inmortal, otro accidente. No me dicen a qué altura ni sentido de circulación. En Avenida Héroe Inmortal nos reportan que una camioneta terminó fuera de la carpeta asfáltica, para que extreme usted precauciones. Buenos días, Juan Luis, hay un perro bravo suelto en la calle Hernán González de Eslava, en Villas de Nuestra Señora de la Asunción, sector San Marcos. Manden a la perrera, por favor. Juanito, buenos días. ¿Qué sabes de una balacera ayer en la noche en Cumbres 1? Gracias por tu tiempo, bonito día. No lo sabía, señor, pero muchas gracias por avisarme, porque nos da oportunidad de investigar. Perdón. Juan Luis, buenos días y excelente sábado. Perdón por preguntar, ¿cómo siguieron las chicas que se accidentaron a 45 Sur, las que se metieron debajo de la caja de un tráiler? Ya estables, señor. Ya estables, ya fuera de peligro. Son las que se golpearon severamente el cráneo contra la caja del tráiler y están milagrosamente fuera de peligro. Juan Luis, buenos días. Esta camioneta estuvo pasando por la noche y hoy amanecieron por aquí en Haciendas de Aguascalientes. ¿Tendrás alguna información de qué pudiera tratarse? Déjeme ver la camioneta. Ay, es que su video no alcanzo. Ah, están fumigando, señor. Están fumigando. Y tiene esto semanas y semanas y semanas. Quiero suponer que usted no lo escuchó. Por eso es que hay una patrulla. Se supone que la presencia de la patrulla le debería de dar a usted tranquilidad, porque hay una autoridad que está vigilando lo que está sucediendo. Bajo otras circunstancias o en otras colonias, esa patrulla tiene la función de brindarle seguridad al que va en la camioneta fumigando porque los han agredido. Pero están fumigando, señores, para el combate del mosquito del dengue. No se preocupe, por el contrario, mejor dígales gracias. Gracias, gracias por estar haciendo eso. Buenos días, Jolis. ¿Qué sabes de una pelea a machetazos? Al parecer eran automovilistas, calle Presidentes, Municipio Libre. La nota la puede encontrar publicada en veinoticias.com. Ayer en la mañana, a esta misma hora, hablamos ampliamente de ese tema. Ya para concluir, le informo la historia de un... Fíjese que en las Américas hay un domicilio. La casa está perfectamente amueblada, está bonita, tú la ves por el frente. No sé cómo alguien le hizo para saber que esa casa llevaba tiempo que no era habitada. Desconozco, porque no se ve tan abandonada. Digo, algunas veces detectas que están ahí los sobres con los estados de cuenta del banco, los recibos del agua, ya tienes ahí como 30 acumulados, mucho polvo. La casa no se veía así, pero sí estaba deshabitada. Una persona llegó y se metió, la hizo suya, la convirtió en de su propiedad. El problema es que, pues, como no es tuya, no la cuidas y provocó un incendio. Una señora le dijo a su esposo: oye, me están informando que la casa de tu papá se está quemando. El señor se traslada a la casa de su señor padre, que está ubicada en la calle República de Chile, en las Américas. La encuentra en llamas y ve que hay adentro un sujeto. Y el sujeto haciendo como que él es el dueño. El verdadero dueño llama a los números de emergencia, provoca la movilización de los bomberos. De hecho, los bomberos cuando llegan dicen: oiga, es que yo vi que un hombre tenía sometida a una persona. Sí, el que lo tenía sometido, digamos, es pues de la familia. El que estaba en el piso, una persona que se metió a vivir a una casa que estaba desocupada, pero le prendió fuego. No sabemos si, por ejemplo, el papá, aquí se habla de la casa de tu papá, si el señor todavía está entre nosotros o anda de viaje varias semanas fuera. pero alguien vio la casa sola, se metió a vivir y terminó provocando un incendio. Daños casi en su totalidad. Con esto concluimos con nuestro espacio de información. Se queda usted en Buenos Días Aguascalientes con Rocío Gutiérrez y a las 4 de la tarde le esperamos con la información que se genere a partir de este momento. Soy Juan Luis Díaz, gracias, que tenga un excelente fin de semana.
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0: Las 7 de la mañana en punto. Yo soy Luigi Rivera Ramírez y los saludo desde los micrófonos del sistema de BI Noticias, a nombre de la titular de este espacio, Rocío Gutiérrez. En el resumen de la información, ya es categoría 4 el huracán Simón y se dirige a costas del Pacífico mexicano. Hay alerta en varios municipios y entidades, por supuesto. Inicia oficialmente el proceso electoral 2026-2027 con ese elefante en el cuarto que nadie quiere voltear a ver, pero ahí está. Protestas continuarán de no obtener respuesta, advierten trabajadores del IMSS en Aguascalientes en el segundo día de manifestaciones. Asesinan por envenenamiento a perritos en Coto de Bosque Sereno. Es en verdad inhumano las imágenes que nos compartieron. Analizan incremento salarial a policías municipales de la capital. Recién egresados perciben hasta casi 20 mil pesos al mes. Fue una broma la declaración del gobernador de Zacatecas sobre que Aguascalientes es un municipio más de esta entidad vecina, señala la Secretaría General de Gobierno del Estado de Aguascalientes. Por supuesto, total apoyo de la Profeco a afectados por incumplimiento de contrato del Monte de Piedad. Piden acudir a sus oficinas a presentar la querella correspondiente. Y en el avance de la información policíaca, Juan Luis Díaz, bienvenido.
1: Cortinazo en joyería de Rincón de Romos deja como saldo 3 personas detenidas y parte del botín recuperado. Asaltante se lleva 7 mil pesos de la caja de una tienda de conveniencia. Mujer en moto lesionada al estrellarse contra un auto que le cerró el paso. Y motociclista sufre aparatosa caída en carretera Mesa Grande Calvillo, resultó también lesionado.
0: Muchas gracias, Juan Luis Díaz. Y en el avance de los deportes pedimos contacto con nuestro compañero Emiliano Jiménez, pero pierde la selección femenil mexicana aquí en Aguascalientes ante su similar de Jamaica. Y en el avance de la información nacional, son ya 22 muertos por motines en cárceles de Sinaloa en tan solo los últimos 3 meses. Con el uso de granaderos, el gobierno morenista de la Ciudad de México repliega protestas de trabajadores del Seguro Social. Hay manifestaciones en varias entidades del país y México está mal en salud, por debajo del promedio de naciones de América Latina y del Caribe. México era el ejemplo anteriormente de esta región, ya no es así. El peso amplía su caída y cotiza a niveles no vistos desde noviembre de 2025. En el avance de la información internacional, reporta presidente de Panamá carreteras colapsadas tras sismo de 7.7 grados en este país. Suspende Trump sanciones a diésel ruso. ¿Por qué? Bueno, pues ante el aumento galopante del precio de este combustible en su país y en el mundo. Dice, bueno, no, siempre no las sanciones, ¿verdad?
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0: Vámonos directamente con la información. Empezamos en el terreno nacional. ¿Por qué? Porque el huracán Simón, en las primeras horas de este sábado, se convirtió ya en categoría 4. Como lo habían adelantado expertos a nivel nacional e internacional, se esperaba que para, o se espera que para mañana domingo esté impactando las costas de Jalisco en esta categoría, categoría 4. Recuerde usted que son 5 en la escala de Saffir-Simpson. Y bueno, pues es así como se encuentra en este momento, con vientos sostenidos de 220 kilómetros por hora. Su centro se localiza aproximadamente a 235-240 kilómetros al sur de Manzanillo, Colima. Es por esto que la CONAGUA ha informado que la circulación del huracán ocasionará lluvias torrenciales en Guerrero y Michoacán, intensas en Colima y muy fuertes en Jalisco. El día de ayer fueron declarados en alerta amarilla 28 municipios de Jalisco y Colima, en tanto que el sistema de alerta temprana para ciclones tropicales de la Coordinación Nacional de Protección Civil incluyó en la lista de municipios en el rango de peligro medio a Manzanillo, Tecomán y Armería en Colima, en tanto que Puerto Vallarta, Chihuatlán, Cabo Corrientes, Autlán de Navarro y Talpa de Allende, esto en Jalisco. Por su parte, la presidenta Claudia Sheinbaum pues ya reportó anoche que se activaron los planes DN3E y Marina. Laura Velázquez Alzúa, titular de la Coordinación Nacional de Protección Civil, también ha informado que rastrean la trayectoria del huracán ante su inminente impacto en las primeras horas de mañana domingo. En tanto que en Colima, bueno, pues la gobernadora Indira Vizcaíno dio a conocer que se ordenó ya el cierre total de playas de Tecomán, Armería y Manzanillo, la suspensión de actividades recreativas al aire libre y la restricción a la navegación de embarcaciones menores, mientras que el Aeropuerto Internacional de Manzanillo ha suspendido sus operaciones comerciales. Las lluvias ocasionadas hasta este momento por el paso de Simón han dejado también afectaciones en comunidades de los estados de Michoacán, Oaxaca, Hidalgo y Morelos. En las primeras horas de ayer viernes, usted lo recordará, ya se informaba de su evolución de categoría 1, el que se había anunciado desde la noche del pasado jueves, a categoría 2, es decir, en muy pocas horas este huracán avanzó de ser categoría 1 a ya ahora que es categoría 4. Y aquí en Aguascalientes, pues las bandas nubosas, ya se está dando cuenta usted, desde las primeras horas de este sábado han estado generando lluvias muy leves, muy, muy, muy pequeñas, hay que decirlo, pero un entorno nublado prácticamente en toda la entidad que se mantendrá por los próximos días, incluso hasta el inicio de la próxima semana. Entonces, pues para que tome usted sus precauciones, si tenía pensado viajar al Pacífico mexicano este fin de semana, pues tenga usted en cuenta que pues prácticamente las actividades están suspendidas. Vámonos con más información, más noticias. Regresamos a Aguascalientes, en donde ya oficialmente, aunque usted no lo quiera decir, pero si acabamos de pasar elecciones. Bueno, pues ya el día de ayer el Instituto Estatal Electoral dio el banderazo de inicio al proceso 2026-2027.
3: Con el fantasma de la petición de destitución de la consejera presidenta por parte de 5 de los 6 consejeros del Instituto Estatal Electoral de Aguascalientes rondando la sala del Consejo General, así es como arranca el proceso 2026-2027 que llevará a la jornada electoral del próximo domingo 6 de junio de 2027 para renovar la gubernatura, alcaldías y diputaciones locales, así como diputaciones federales. En su mensaje, la consejera presidenta Clara Beatriz Jiménez González, además de pedir a partidos y candidaturas a competir con altura de miras y apego a la ley, sin hacer mención al recurso interpuesto ante el INE por sus compañeros consejeros y consejeras para destituirla, Jiménez González simplemente señaló que el Consejo General y todo el equipo del Instituto están listos para cumplirle a Aguascalientes.
4: A las autoridades de todos los niveles de gobierno les reiteramos nuestra total disposición para colaborar de manera coordinada, garantizando en todo momento la neutralidad y el respeto a la autonomía institucional.
3: Asimismo, se señaló que en el proceso electoral se incluye a las primeras autoridades del nuevo municipio de Villa Juárez por parte del consejero Fidel Casarín Caloca.
5: Esa confianza, puesta a prueba por el desacuerdo, es una de las mayores responsabilidades que asumimos desde este día. El próximo 6 de junio, Aguascalientes elegirá la gubernatura, su congreso y sus ayuntamientos, incluido desde luego el duodécimo de ellos. Habrá distintas ideas sobre cómo gobernar y distintas valoraciones de lo que necesita nuestro estado. La decisión corresponde a la ciudadanía.
3: Quien sí deslizó algunos puyazos fue la consejera Hilda Hermosillo, quien se refirió a prácticas beligerantes, antidemocráticas o en los límites de la legalidad, que no se deben normalizar.
6: Porque además de contar boletas, una democracia exige escucharnos. Y me dirán que la idea suena bonita en el discurso, pero que es complejo trasladarla a la competencia por el poder público que concibe antes como una guerra que como un diálogo a un proceso electoral. Por eso, bajo esa lógica, se

0: deslizado prácticas beligerantes, antidemocráticas o en los límites de la legalidad que, por supuesto, no podemos normalizar. Hoy, 9 de octubre, emprendemos un ciclo de renovación pacífica y democrática de las autoridades que nos representarán por los próximos 3 y 6 años. Por primera vez en 11 años, Aguascalientes renovará el próximo 6 de junio de 2027 la gubernatura, las 27 diputaciones del Congreso del Estado y más de un centenar de cargos en los ayuntamientos. Fue en 2016, por cierto, la última vez que se disputó un número semejante de puestos.
1: Quien también tomó la palabra para reconocer errores y pifias del pasado proceso fue el consejero Javier Mojarro, quien también hizo referencia a diferencias internas, pero sin profundizar.
2: Hemos organizado procesos electorales exigentes y también hemos tenido errores. Hay que decirlo con claridad. En el pasado proceso 2024 vivimos una boleta mal impresa, la desintegración del Consejo Municipal en Cocío durante su cómputo y la interrupción por unas horas de la publicación de los resultados del PREP. Son fallas que la ciudadanía vio y que no podemos minimizar. Pero una institución se mide también por lo que hace después de equivocarse. Aprendimos de cada una de ellas, revisamos nuestros procedimientos y corregimos lo que había que corregir. Por eso hoy les digo a la ciudadanía y a las fuerzas políticas que en este proceso haremos todo lo que esté en nuestras manos para que no se presenten errores que pongan en riesgo la legitimidad de la elección que hoy comienza y sobre todo sus resultados. La contienda es legítima y necesaria, pero la confianza en las instituciones como esta se cuida entre todos y todas. Los disensos internos y los debates que tendremos con las fuerzas políticas son naturales e incluso son saludables en una democracia siempre y cuando el fin último permanezca inalterado, que es garantizar que cada voto emitido sea libre, secreto y respetado fielmente. Las diferencias de criterio deben ser el motor que fortalezca los acuerdos, nunca el obstáculo que debilite la confianza ciudadana en este instituto.
1: Luis Rivera Ramírez, BEI Noticias.
3: Vámonos a una pausa, le recordamos nuestros teléfonos en cabina 449-910-3508 y 449-910-3509. Nos están reportando en este momento un accidente sobre Tercer Anillo en Jesús María por la entrada de la Clínica 3, es decir, al norte. Es una Nissan NP300 que quedó con las llantas hacia arriba, o sea, está reportando una volcadura. Más adelante nuestro compañero Juan Luis Díaz, por supuesto, tendrá el detalle de la información. Dice, hola Luigi, buenos días, por favor ayúdame a reportar que aquí en la Casa del Bien Común de La Estrella está quemada la lámpara de la calle, la he reportado varias veces. A nosotros del Club de la Tercera Edad nos es difícil caminar a oscuras, por favor que nos la arreglen, por favor Luigi, te lo agradeceré si nos apoyas. Claro que sí, nos están escuchando y por supuesto en un momento le estarán dando respuesta y esperemos que la estén resolviendo este reporte. Vámonos a una pausa y regresamos con más noticias.
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4: En Radio BI son las 7:14.
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0: Decía, bueno, uno de los peores escenarios que me he encontrado junto con mi perrito es en Venezuela, porque si bien mi perrito está entrenado para rescatar a personas con vida, bueno, pues lo que nos encontramos era un escenario terrible. Personas muertas, pero sobre todo niños, pequeños, cuerpos de infantes. Esto por un lado, esto lo comento por lo que le voy a reportar a continuación. Vecinos de un coto Coubert, en Bosque Sereno, allá al poniente de la ciudad capital, reportan, así, no se le puede llamar de otra manera, el asesinato de perritos, ¿cómo? Por envenenamiento. Y algunos de ellos los encontraron todavía convulsionándose, arrojando espuma por la boca luego de haber sido envenenados.
1: Vecinos del Coto Reserva Couvet del fraccionamiento Bosque Sereno, al poniente de la capital, denuncian el asesinato de varios perros por envenenamiento, por lo que incluso ya se presentó una denuncia formal ante la Fiscalía del Estado y la Procuraduría Estatal de Protección Ambiental, por lo que confían en que en breve haya acusaciones y sentencias penales en contra de él o los responsables de tales hechos. Vecinos que pidieron reservar su anonimato para evitar represalias por parte de los responsables aseveran que todo comenzó con vecinos quejándose por el ingreso de perritos al coto que hurgaban en la basura, y esto acabó con el hallazgo hasta este momento de los dos perritos muertos, que incluso uno de ellos lo encontraron aún en la agonía del envenenamiento.
2: Sí, mira, hoy en la mañana, a las 9:00 a.m, un vecino reportó en el grupo de vecinos precisamente de WhatsApp que había encontrado un perrito pues muerto, ¿no? Básicamente lo encontró convulsionándose, lo encontró aventando espuma y sangre de su boca, y pues al parecer lo que nos comenta es que había sufrido un envenenamiento. Lo publican en el grupo del condominio y pues ya sabes, varios vecinos empezaron a decir que pues no era seguro que había sido un envenenamiento, que nos esperábamos a ver cómo que había sucedido, pero como a las 12 del día aparece otro perrito ya muerto
3: en otra parte del coto, y varios vecinos empiezan a subir bolsas o fotos más bien de bolsas con veneno, bueno, lo que parece ser veneno.
1: Es por esto que se presentó la denuncia correspondiente ante las dos instancias, y estas ya acudieron a levantar los indicios, incluyendo las bolsas de veneno, además del material videográfico que pudieron tener los vecinos que poseen cámaras de vigilancia en sus domicilios.
2: Bueno, pues ya en el grupo de vecinos acordamos a dar parte a las autoridades. Proespa creo que ya fue al fraccionamiento, y también parte de la fiscalía fueron para levantar pues ahora sí que los indicios para dar con el responsable. También entre los propios vecinos ya se están organizando pues para ver si en las cámaras ven alguna conducta sospechosa y pues poder reportarlo.
1: De la misma manera, la vecina señala que si bien ya se había manifestado malestar por parte de algunos vecinos, pues los perritos que ingresaban al coto regaban la basura que dejaban afuera de su domicilio, en lugar de optar por disponer de la misma de otro modo, como se les había solicitado, los responsables optaron por la peor decisión, matar a dos seres vivos de la peor manera.
2: No, son perritos callejeros. De hecho, ya es un tema que había causado mucho revuelo ahí con los vecinos, porque son perritos que se estaban metiendo al fraccionamiento y pues a varios vecinos no les gustaba esta situación, porque los perritos iban a buscar comida y hacían un destrozo en la basura que dejaban los vecinos, ¿no? Entonces, ya es algo que causó molestias desde hace mucho tiempo. Ya vamos como 3 meses aproximadamente con esta situación, que varios vecinos estaban quejándose de estos perritos. Incluso algunos de ellos hicieron comentarios pues de esta situación, ¿no? De que hasta que se envenenaran los perritos íbamos a estar como contentos, ¿no? Y que se iba a solucionar la situación. Y pues sí, ya hoy, el día de hoy, pues lamentablemente uno de ellos ya actuó en este sentido.
0: ¿Tienen ustedes sospecha, sobre estas personas que se quejaban del actuar de estos perritos?
2: Bueno, pues en realidad es que en el grupo de vecinos ahí están todas las conversaciones que hemos tenido y había varios vecinos que hablaban de esto. Otros más solo se quejaban, o sea, recomendaban hablarle a la perrera o tomar algún otro tipo de alternativa, pero pues en realidad no sabría decirte, o sea, no nadie sabemos quién fue. Sospechamos que se hizo en la madrugada, pero pues no tenemos certeza de quién haya sido.
1: Irba Ramírez, BEI Noticias.
0: Vámonos con más noticias. Están ya revisando el posible aumento salarial para policías municipales.
4: Analizan incremento salarial a policías municipales de Aguascalientes. Recién egresados perciben casi 20,000 pesos al mes. Desde la Secretaría de Seguridad Pública del municipio de Aguascalientes, se analiza un posible incremento salarial a los uniformados de la corporación. El titular de la Policía Capitalina, Gonzalo Pérez Zúñiga, informa que el planteamiento ya se encuentra en discusión con el presidente municipal Leonardo Montañez Castro. Sin embargo, destaca, actualmente tan solo los elementos de recién ingreso perciben casi 20,000 pesos mensuales.
5: Un policía municipal, y si se tiene contemplado a lo mejor algún aumento.
6: Pues lo estamos platicando en mesa con el presidente, no, pero el salario mínimo, estamos hablando del policía, que salen de cadete, egresan como policías, uh-huh, y estamos hablando de que están percibiendo un salario de casi 20,000 pesos, a lo que es al mes.
4: Pérez Zúñiga descarta por el momento adelantar el porcentaje de dicho incremento, pues esto dependerá del gabinete y de la administración municipal.
6: Bueno, se está platicando, no puedo asegurarles ahorita, pero se está platicando con el presidente, sobre todo que las reuniones que tenemos de mesa de seguridad, tanto con la gobernadora y el presidente, se trabajan estos puntos.
4: Además, destaca las posibilidades de ascenso dentro de la corporación, que ofrece oportunidades de incrementos en sus percepciones.
6: Y precisamente, pues ahorita yo creo que a finales de octubre ya hay programados, uh-huh, por ejemplo, lo que hablas de aumento de salarios, sí, y pues la satisfacción que tienen los compañeros una vez que están participando en la convocatoria de ascenso de grados. Ahora en octubre va a haber la misma, uh-huh, de que estamos hablando que es de policía, ascenderían a policía tercero en algunos casos, o a policía segundo, policía primero, suboficial, y bueno, el siguiente sea el grado que puedan conllevar. Y esto implica que pues también es una obligación por parte de ellos, que tienen que tener una capacitación, por ejemplo, la escolaridad que nos los obliga desde TCU, las licenciaturas, bachilleratos. Entonces eso implica, y pues cada grado pues es una percepción más monetaria.
4: Yalma Arronte, BEI Noticias.
0: Vámonos a una pausa, pero antes tenemos más reportes, preguntas, incluso nos han llegado un video. Hay que decirlo, es un video terrible de este accidente que reportaba de última hora nuestro compañero Juan Luis Díaz en Patrulla 790, la muerte de un motociclista. Bueno, nos preguntan si tenemos más detalles. Sí, efectivamente. Bueno, esto ocurrió a las 2:30 de la madrugada. Nos informa Juan Luis Díaz que Periciales prácticamente ya viene de regreso con los restos de este motociclista. Más adelante todo el detalle de este mortal percance. Vámonos a una pausa, regresamos con más noticias.
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17: En Radio BI son las 7:25.
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1: Regresamos a Buenos Días, Aguascalientes. Y vámonos con más noticias. ¿Recuerda usted la impertinencia por parte del gobernador de Zacatecas cuando estuvo aquí en Aguascalientes, invitado al cuarto informe de gobierno, en donde en una entrevista se le ocurre al señor decir que Aguascalientes es un municipio más de Zacatecas y que por eso pues van y vienen como si fuera su casa? Bueno, pues desde el gobierno del estado piden tomar esto como una broma.
18: No debe tomarse más que como una broma la declaración sobre Aguascalientes como municipio de Zacatecas. El secretario general de Gobierno de Aguascalientes, Antonio Arámbula, calificó como desafortunada la declaración del gobernador de Zacatecas, David Monreal, quien afirmó que el estado vecino se había convertido en un municipio zacatecano. El funcionario hidrocálido matizó la situación al señalar que prefiere tomar el comentario como una broma para evitar mayores confrontaciones políticas entre ambas entidades.
19: Quiero pensar que estaba bromeando y quiero pensar que lo dijo bromeando porque pues mucha gente de Zacatecas viene a Aguascalientes y disfruta estar en Aguascalientes y se siente más seguro aquí que allá.
18: Atribuyó la alta afluencia de zacatecanos en Aguascalientes a que buscan mejores condiciones, subrayando que se sienten más seguros aquí que allá y descartó que se vaya a exigir una disculpa pública por el polémico dicho.
19: Pues quiero pensar que fue una declaración pues desafortunada, en tipo de broma, no lo sé, no lo sabemos. ¿Una disculpa pública o no? Él sabe.
18: Jesús Alberto Rodríguez, BI Noticias.
1: El tema es que los habitantes de Zacatecas no se van a ningún otro municipio de Zacatecas, se vienen a Aguascalientes. ¿Por qué? Por la inseguridad que prevalece en el vecino estado de Zacatecas. Vámonos con más información. Le hemos dado puntual seguimiento prácticamente desde que inició la huelga en el Monte Piedad. Le estuvimos informando sobre qué hacer. Que si continuar con los pagos como se lo indicaban, que si incluso de acuerdo al contrato firmado por el Monte de Piedad con sus clientes, señala que si hay incumplimiento del contrato, de cualquiera de sus cláusulas, el Monte de Piedad tendrá que pagar una multa del 20% sobre el valor del avalúo de la prenda al cliente. Ya lo sabe cómo operan luego las empresas cuando acudieron los clientes a decir, oye, aquí dice, en el contrato que firmamos dice que me tienes que pagar el 20% del avalúo por como multa, pues, por el incumplimiento de contrato. La respuesta del Monte Piedad fue, no, pues háganle como quieran, vayan a la Profeco. Y esto es lo que responde la Profeco.
20: Ante la negativa del Monte de Piedad a respetar cláusulas del contrato que firmaron con sus clientes y que está registrado ante la Procuraduría Federal del Consumidor, entre ellas la 12ª, en donde se establece que ante cualquier incumplimiento de las obligaciones del Monte de Piedad, este deberá pagar una multa del 20% del valor del avalúo de la prenda. La delegada de la Profeco en Aguascalientes, Alondra Mercado, pide a todos los que se sientan afectados por el Monte de Piedad a acudir a las oficinas de la dependencia federal a presentar su querella para comenzar el procedimiento. Para esto les pide llevar todos los documentos que tengan para probar el incumplimiento por parte del Monte de Piedad.
15: Nosotros entendemos la inconformidad de cada ciudadano y entendemos la situación por la que están pasando. Pues primero reiterarles nuestro apoyo. Entonces nosotros, para poder proceder, necesitamos que hagan una queja formalmente. Vamos a intentar conciliar siempre a favor del consumidor, pero pues para todo esto sí se necesita de que vengan, presenten su queja, traigan sus documentos.
20: Incluso la funcionaria federal da a conocer que todo el personal de la Profeco en Aguascalientes ya tiene la indicación de atender de inmediato a las personas que decidan acudir a presentar su querella.
15: Desde el día de hoy, pues nosotros estamos pendientes, no han venido, pero por eso queremos ofrecernos, o sea, de que pueden venir con toda confianza a hacer su queja. Nosotros vamos a intentar conciliar. Ya le di también la instrucción a mi personal de que toda situación que sea de Monte de Piedad la vamos a atender de inmediato. Va a ser nuestra prioridad.
20: Asimismo, y ante las dudas de los clientes afectados por el Monte de Piedad sobre si deben acudir a la Profeco o a la Condusef, la delegada Alondra Mercado señala que en primera instancia es ante la Profeco. Finalmente, la funcionaria federal le pide a toda la ciudadanía que se sienta afectada en sus derechos como consumidores acudir sin dudas a la Profeco para recibir sus denuncias, y más en estas fechas en donde comienza a crecer el consumo.
15: Sí, pues más que nada reiterarle a los consumidores del Monte de Piedad y a todos en general de que nosotros estamos abiertamente a escucharlos, atenderlos y a orientarlos. Nosotros estamos ubicados aquí en Juan de Montoro 103, zona centro, entonces pueden acudir con toda confianza.
20: Por su parte, uno de los clientes del Monte de Piedad afectados por el incumplimiento del contrato da a conocer a BI Noticias que ya acudió a la Profeco a presentar la denuncia y fue atendido de inmediato, por lo que ya tiene una cita de conciliación para el próximo 4 de noviembre por la mañana.
21: Y la licenciada que me atendió fue la licenciada Alondra Mercado, una atención muy, muy, muy profesional. Le agradezco a la licenciada todas sus atenciones y pues tengo cita de conciliación el día 4 de noviembre a las 11:30 de la mañana.
20: Luis Rivera Ramírez, BI Noticias.
0: Señor José Claudio Mendoza, quien usted escuchó al final de esta nota, ayer se contactó con nosotros y dijo: ya me recibieron, Luigi, muchísimas gracias a la delegada y muchas gracias a BI Noticias por la información que nos han hecho saber, hecho el conocimiento como clientes para saber qué hacer. Entonces ya lo sabe, si usted se siente afectado después de este más de un año de paro de labores en el Monte Piedad, ahora que regresó, no le quieren validar lo que dice el contrato que firmó Monte Piedad y que usted firmó junto con ellos, pues acuda a la Profeco para tratar de arreglar esta negativa. Vámonos a una pausa, pero tenemos más reportes, incluso con fotografía y video. Dice: así están los contenedores de basura para un asco. ¿Me pueden ayudar, por favor, a reportar este contenedor de basura? Está en la calle... en la calle Asientos. Así se llaman las calles. Y nos hace llegar incluso la fotografía de la placa, calle Asientos. Si nos puedes ir, no alcanzo a ver el fraccionamiento, es en la delegación Pocitos. Aquí está, fraccionamiento El Roble, delegación Pocitos, la calle Asientos. Si el video es, comienzan a levantarlo el camión y bueno, pues toda la basura abajo, de que ya está roto este contenedor en su base, en su piso. Entonces pues hay un llamado a servicios públicos a que lo reparen. Dice: buenos días, Luis, para reportar un domicilio que todos los fines de semana tienen fiestas, se embriagan, hay menores en la vía pública y música a volumen muy alto. Nos deja el domicilio, por supuesto, en unos momentos más está llevando este reporte el gabinete municipal para atenderlo de inmediato. Dice: Luigi, fue la misma seguridad privada del Coto, esto donde mataron a los perritos por envenenamiento. Sí. Hoy vamos a sacar a esa empresa de ahí. Quiero suponer que es un vecino. Pero ahora, estos empleados de esta empresa de seguridad, digo, si se confirma lo que nos dice, ¿operaron por ellos mismos o recibieron la indicación de algún vecino, de alguien? ¿O fue por decisión propia, como lo señalan de estos empleados de seguridad? Ya está investigando la Fiscalía del Estado y ya está investigando la PRODESPA y, por supuesto, le vamos a dar seguimiento. Vámonos a una pausa y regresamos.
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22: En Radio BI son las 7:36.
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0: 7:37 y vámonos con el detalle de la información policiaca. Adelante, Juan Luis, bienvenido.
26: ¿Qué tal, Luigi? ¿Cómo estás? Buenos días. Saludos para ti, para todos nuestros radioescuchas. Con mayores datos de estas dos noticias de última hora que dimos a conocer en nuestro espacio informativo de Patrulla 790. A las 6:07 recibimos el primer mensaje que nos alertaba sobre un accidente que tuvo como escenario la 45 Norte a la altura de la comunidad de La Punta en el municipio de Cocío. Lo que la persona nos decía es que había una persona sobre la carpeta asfáltica. El término que usaba era muy grotesco, pero lo que nos daba a entender era que había partes del cuerpo de esta persona regada sobre la cinta asfáltica. Confirmamos con la fiscalía, de pronto nos llegan mensajes parecidos y resulta que era un animal o por la hora podría ser alguna otra circunstancia. No, la fiscalía confirma, Luis, fíjate que el reporte de hecho es a las 2:30 de la mañana, 4 horas después todavía la fiscalía estaba trabajando en el lugar de los hechos, 45 Norte a la altura del kilómetro 51 en la desviación que conduce hacia la comunidad de La Punta, municipio de Cocío, carriles de circulación que van de norte a sur. Lo que sucedió fue un accidente con un motociclista, lo saben, ahí estaba la moto tirada, pero el cuerpo de la persona que iba a bordo del mismo completamente desmembrado. No se sabe si, por ejemplo, él sufre una caída y posteriormente vehículos le van pasando por encima durante la madrugada hasta que se dieron cuenta de que ahí había un cuerpo, o un vehículo lo impacta, provoca su caída y le pasan vehículos por encima una y otra vez hasta terminar en estas condiciones. Hay un video, créame, no es publicable. O sea, por más que le buscamos un ángulo que pudiéramos mostrar, no es publicable. Lo graban desde un camión. Se ve que es un autobús de pasajeros. Y que mientras se va moviendo, pues alguien que va como copiloto va grabando lo que se observa a través del parabrisas, apuntando hacia la carpeta asfáltica. Es un espacio, Luigi, como de unos 50 metros más o menos, y a lo largo de esos 50 metros se ven las partes del motociclista que lamentablemente, bueno, perdió la vida. Evidentemente no ha sido identificado, el cuerpo no quedó en condiciones como para ser identificado en el lugar de los hechos. Habrá que esperar el proceso de investigación por parte de las autoridades. Y el otro accidente que sucedió de última hora tuvo como escenario Avenida Siglo XXI y Prolongación Zaragoza. Esta es la vialidad que te conduce hacia el Hospital General de Zona número 3 del Seguro Social. Resulta que un vehículo compacto que se desplazaba a exceso de velocidad, como que llevaba prisa, se le hizo tarde, y en ese exceso de velocidad impacta por alcance una camioneta con caja cerrada, que por el golpe el conductor pierde el control y termina volcado. De hecho, la saca de su carril. Y ahí hay como una canaleta para las aguas pluviales. Y esa, digamos, ese desnivel provoca que la camioneta sufra una volcadura y termine con las llantas hacia el cielo. El vehículo que impactó esta camioneta se proyecta contra el camellón central y ahí es en donde termina su loco viaje. Paramédicos de Licea se trasladaron al lugar de los hechos para poder documentar lo que sucedió. Se reporta una persona lesionada, por fortuna no de gravedad, sí un caos vehicular. Ya para este momento ya fue liberada la circulación después de las maniobras que tuvieron que hacer las grúas ahí en el lugar de los hechos. Ya para concluir, Luigi, un reporte que nos hicieron llegar nuestros radioescuchas y que cuestionaban qué es lo que había sucedido. En el fraccionamiento Morelos se reportó la presencia de ambulancias, primero de patrullas, después ambulancias y finalmente camionetas de la Fiscalía Estatal. Es en la calle 1821 del fraccionamiento Morelos 1. La pregunta de nuestros radioescuchas: oye, ¿qué está pasando? ¿Algo grave sucedió? Porque ya llegó hasta Fiscalía. Y si ves a la policía y ves a los paramédicos, supones que algo muy grave sucedió. Sí, es algo triste para una familia. La señora Sara, de 62 años de edad, confirma que ella se fue a la cama a dormir junto con su esposo, el señor Rubén, de 66 años de edad. Y da un antecedente importante: su marido ya estaba delicado de salud, tenía cirrosis hepática. Ya estaban profundamente dormidos y a la señora la despertó unos ruidos, dice ella, extraños que estaba haciendo su marido, se estaba quejando. Pero de pronto dice, pues se volvió a acomodar, y yo pensé que se quedó dormido. No, dejó de respirar, ya no respiraba, lo movió su marido, identificado como Rubén, ya no reaccionaba. Llama a los números de emergencia, llegó una patrulla, confirmó que se necesitaban paramédicos. Llegaron los paramédicos municipales y certificaron que el señor Rubén ya no presentaba signos de vida. Se resguardó el domicilio mientras llegaban autoridades ministeriales. Al confirmar que por los antecedentes y la escena, todo tenía que ver con una muerte por enfermedad, que no era un hecho violento, nada que ameritara una carpeta de investigación, se le dio la oportunidad a la señora Sara de contratar los servicios de una empresa funeraria para que se llevaran el cuerpo directamente y no tener que pasar por ese proceso de que llegue periciales, plancha, necropsia y demás. Sí contrató a una funeraria y ahí fue donde acabó la historia. O sea, lo que la gente vio como un asunto tal vez violento, que constituía un delito, bueno, pues fue el lamentable deceso de un adulto mayor, prácticamente a un costado de su propia esposa. Luis, auditorio, es lo más importante en cuanto a información policíaca al momento.
0: Muchísimas gracias, Juan Luis.
26: Muy buenos días.
0: Muy buenos días. Y vámonos con más información, más noticias. Si usted lo sabe, bueno, luego de que se diera estas amenazas o este ofrecimiento de dinero a cambio de que alguien atacara, que alguien asesinara al obispo de Aguascalientes, por parte, al inicio comenzaron a decir que si era un periodista, hágame usted el favor, esto no es un periodista. Cuando mucho es un creador de contenido que tiene miles y miles de seguidores. Lo que refería Humberto Eco de que las redes sociales le darán voz a un ejército de, dejémoslo en inútiles, a esos loquitos del pueblo que antes uno los escuchaba y decía, estos son los loquitos, es el loquito del pueblo. Lamentablemente hoy las redes sociales conectan a esos miles de loquitos del pueblo con otros miles y millones de loquitos del pueblo. Y entre algunos de esos loquitos del pueblo puede haber un desquiciado que sí haga eco de estas peticiones, de estos ofrecimientos de incluso 60 mil pesos por atacar, por asesinar al obispo de Aguascalientes. Y es por esto que desde el Congreso del Estado pues exigen todo el peso de la ley contra este sujeto.
4: Tras declararse a favor de la libertad de expresión, desde el Congreso del Estado se dicen en contra de la incitación a la violencia o a matar a otra persona, pues ese es un límite que nadie puede quebrantar. Así lo expresó la diputada local por el PAN, Almailda Medina, desde la máxima tribuna legislativa de la entidad, luego de que un creador de contenido con varios miles de seguidores ofreciera hasta 60 mil pesos por el que atentara contra la vida del obispo de Aguascalientes, para luego borrar dichas publicaciones y videos y argumentar que fue hecho con inteligencia artificial para afectarlo.
5: Podremos estar o no de acuerdo con la opinión de un líder político o religioso o de cualquier ciudadano. Pero la respuesta jamás debe ser la incitación a la violencia, el hostigamiento o la apología del delito. Todos tenemos derecho a opinar, a disentir, pero existe un límite inquebrantable. Nadie tiene derecho a incitar o atentar contra la vida de otra persona.
4: Lamentablemente, hoy en día la intolerancia se convierte en odio explícito que puede derivar en hechos lamentables, por lo que esto no puede ser tolerado, señaló la legisladora.
5: Lo que hoy presenciamos es la facilidad alarmante con la intolerancia que se convierte en odio explícito. No podemos tolerar que la polarización ideológica pase de la discusión a una amenaza. Por eso, desde esta soberanía, reafirmo nuestro compromiso con Aguascalientes. Rechazo total a la violencia verbal e ideológica. Exigimos un alto a la polarización, a un adoctrinamiento que para odiar no se necesita más que una cuenta de TikTok. Hay que debatir, hay que construir.
20: De la misma manera, pide a las autoridades a actuar con todo el peso de la ley en contra de quien incita a cometer delitos o a atentar contra la vida de otra persona.
5: Exhorto a las autoridades correspondientes a actuar con todo el peso de la ley contra quien incite a cometer delitos o atenten contra la integridad de cualquier persona. En Aguascalientes, la vida, el respeto y la libertad se defienden. Es cuanto, diputado presidente.
20: Irber Ramírez, BEI Noticias.
0: Vámonos con más reportes y mensajes. Incluso nos hacen llegar esta fotografía de una calle destruida, literalmente. Dice: buenos días, Luigi. Esta es mi calle, Luis G. Urbina, 320, en el Pensadores Mexicanos. ¿Nos puedes apoyar en reportar para su reparación? Ya que a nosotros no nos hacen caso. Bueno, pues esperemos que, pues ahora sí, sí le den reparación a esta calle Luis G. Urbina frente al 320 en Pensadores Mexicanos. Buenos días, Luigi. Perdón por la molestia. No es molestia. Dice, pero quiero pedir su ayuda y la de las personas que le escuchan para que puedan donar sangre a nombre de Kurt Edward Lenk Harrison, que se encuentra internado en la clínica 3 del IMSS y está muy grave. Por favor, ayúdeme. El teléfono de contacto es el 449-405-8264. Lo repito, 449-405-8264. Están solicitando donadores de sangre. Dice, buenos días, Luigi. Desde el miércoles no tenemos agua en Loma Bonita. La última que estuvo saliendo venía contaminada con tierra y nos contaminó cisternas, aljibes, etcétera. Exigimos a las autoridades que se apliquen ya, que es muy necesario el servicio de agua y que no esté contaminada. Vamos a una pausa y regresamos con más noticias.
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9: En Radio BI son las 7:48.
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0: Empezamos a Buenos Días, Aguascalientes. Vámonos con más noticias. Le dimos a conocer ya el arranque del proceso electoral en Aguascalientes y desde la Fiscalía Especializada en Delitos Electorales lanzan una advertencia.
27: Busca Fiscalía prevenir desvío de recursos de servidores públicos de Aguascalientes en proceso electoral. Ante el inicio del proceso electoral 2026-2027, la Fiscalía Especializada en Delitos Electorales iniciará labores de prevención en municipios y entre servidores públicos para evitar la comisión de delitos electorales a lo largo del proceso, como el posible desvío de recursos, informa el fiscal Daniel Gutiérrez Rubalcaba.
28: Bueno, tenemos una labor importantísima de prevención del delito que estaremos iniciando ya a partir de la próxima semana en todos los municipios y precisamente con los servidores públicos, que es lo que más nos preocupa y ocupa en este momento por el tema del uso indebido del recurso público, ¿sí? Y así evitar que se incremente el número de carpetas de investigación.
27: Anticipa que durante el proceso electoral en curso se podrían registrar hasta 200 denuncias en materia electoral, comportamiento habitual durante el desarrollo de este tipo de comicios.
28: Regularmente tenemos alrededor de 200 carpetas de investigación por proceso electoral, entonces esperemos bajar ese número con la prevención del delito.
27: Gutiérrez Rubalcaba informa que la Fiscalía a su cargo aún mantiene 8 carpetas de investigación activas iniciadas previo al actual proceso electoral, mientras que otras 4 denuncias aún están en integración.
28: Tenemos únicamente 8 carpetas de investigación activas, de las cuales incluso en próximas horas se estará llevando alguna de las audiencias previstas en la misma carpeta. Los siguientes días tenemos ya también agendadas otra de las audiencias. Estaremos presentándoles algunos resultados más sobre esas 8 que se encuentran vigentes. Y la realidad es que únicamente quedan 4 carpetas en integración que no hayan sido judicializadas. Entonces están dando los resultados esperados para prácticamente iniciar el proceso electoral que viene tan complejo y tan grande, prácticamente con 0% de rezago.
27: Yalma Arronte, BI Noticias.
0: Que estén muy atentos, muy vigilantes, todos, autoridades federales y estatales, con respecto al tema de desvío de recursos para la jornada electoral. Y vámonos con más noticias. Hoy es el evento principal del Teletón 2026. Usted lo sabe, hay eventos todo el año, pero hoy es el Teletón 2026.
1: En Aguascalientes, el Centro de Rehabilitación e Inclusión Infantil Teletón ha atendido a más de 13.000 niñas, niños y adolescentes durante sus 23 años de funcionamiento, señala Pablo César Mercado Luna, director general del CRID Aguascalientes. Agrega que en lo que va de 2026, alrededor de 1.600 menores han recibido atención y cerca de 1.400 continúan activos en los distintos tratamientos. Para este sábado 10 de octubre, el CRID Aguascalientes tiene programada una jornada de actividades de las 9 a las 20 horas en el marco del Teletón 2026, con espacio para recibir donativos y recorridos por las instalaciones.
3: Tuvimos un donativo importante de sillas de ruedas nuevas, donde lógicamente la primera asignación fue para nuestros niños y niñas del CRID de Aguascalientes, pero tenemos también varias de adulto, y de 3 a 5 de la tarde tendremos entrega de estas sillas de ruedas. Sí es importante que venga la persona que la requiere, y lógicamente que tendremos ahí esa entrega, está limitado, entonces es importante que venga.
1: De acuerdo con Mercado Luna, el programa contempla actividades deportivas, presentaciones musicales, un concurso de canto, una kermés y juegos mecánicos.
3: Hoy en día estamos atendiendo lo que llamamos clínicas, pasamos de 3.5 clínicas a 4, donde se están atendiendo ya prácticamente 400 niños con autismo, 1.000 con discapacidad. En este año hemos atendido a 1.600 niños, porque se dice 1.600, aunque ahorita hay 1.400 activos, porque algunos egresan, porque algunos ingresan, ¿no? Pero siempre es la idea, ojalá que hubiera más recursos, sinceramente, para poder atender más.
1: A nivel nacional, la Fundación Teletón fijó una meta de recaudación de 426.978.701 pesos para su edición 2026. Los recursos buscan impulsar la construcción de un segundo centro de rehabilitación e inclusión infantil Teletón en Minatitlán, Veracruz. De acuerdo con Mercado Luna, Teletón cuenta actualmente con 31 centros en el país y en 2027 cumplió 30 años de operación. Día Álvarez, BI Noticias.
0: Desde aquí nuestra felicitación, nuestro reconocimiento a todo el personal de Teletón. Y vámonos directamente con los espectáculos. Adelante, Ray. ¿Y nos escucha? Adelante, Ray, ¿nos escuchas?
8: Bueno, bueno. ¿Me escuchan?
0: Te escuchamos, Ray, adelante.
8: Padrísimo. Bueno, para invitarte el día de hoy, amigos, a que vayan al CRID Aguascalientes, porque este fin de semana se realiza el evento de Teletón 2026, este evento que recordemos que año con año, pues justo se busca recaudar dinero para que se puedan realizar más CRIDs en nuestro país, y justamente en Aguascalientes, pues se hace todo un esfuerzo directamente en el CRID, haciendo diferentes actividades. Todo empieza a las 9 de la mañana y termina a las 8 de la noche. La gente puede darse cita, ya que habrá pues un zumbatón, habrá también fútbol fútbol, habrá talentos musicales, habrá también una gran kermés de 9 a 8 de la noche. Lo padre de todo esto es que justo el tema de la kermés, la gente podrá ir ahí a comer y disfrutar de los diferentes antojitos mexicanos, y todo lo que se recaude ahí en la kermés de Teletón será justamente pues directamente para este evento, ¿no? Todo lo que se consuma, la gente podrá pues ahora sí que apoyar, comen, y además pues van a apoyar al evento Teletón 2026. Recordemos justamente que se está buscando hacer un nuevo Creed allá en Veracruz, y lo importante es que justo que la gente apoye, que vaya a este Creed Aguascalientes. Les repito, el día de hoy de 9 de la mañana a 8 de la noche será este evento, y justo también estaremos Alfredo y yo como parte de la conducción de este evento que se va a realizar de 1 a 3 de la tarde, un evento que se hace año con año donde varios medios de comunicación nos reunimos para justo buscar que se llegue a la meta, y lo más importante de todo es que justo la gente conozca y que sepan que más allá de lo que luego podemos ver en redes sociales, es una buena opción ir al CRIT, preguntarle a la gente, a los papás, a los niños que van y toman diferentes pues terapias y diferentes pues ahora sí que formas de rehabilitación, y que les pregunten a las personas realmente que están ahí, que vean que realmente el dinero se utiliza para ello, ya que creo que el ir y platicar con ellos directamente pues nos ayuda mucho a sensibilizarnos con respecto a la situación.
0: Efectivamente, Ray, pues una invitación, ya lo sabe, a apoyar y a comer, ¿qué más?
8: Se antoja, ahí nos vemos de 1 a 3 será el programa en vivo a través de Rita y de redes sociales, ahí en el CRIT, pero desde las 9 empiezan las actividades del Teletón 2026. Esto es el espectáculo, Luigi, Ray Macías, Bay Noticias.
0: Muchísimas gracias, Ray, muy buenos días. Vámonos ahora con los deportes. No pudo el conglomerado mexicano contra las jamaiquinas. Adelante, Emiliano. Aquí tenemos a Emiliano en la línea telefónica.
13: Bueno.
0: Adelante, Emiliano.
13: ¿Qué tal? Buenos días. Rápidamente comentarles la información deportiva, que ayer la selección mexicana tuvo un partido importantísimo, histórico, aquí en Aguascalientes, de hacer la primera visita justamente de México. Lamentablemente el combinado nacional cayó por marcador de 4-3, en el cual el equipo pues de México logró tener dentro de la derrota el gol de Jackie Ovalle, quien es justamente la de Aquiles de Aguascalientes. Esta fue la primera visita para la selección mexicana, partido amistoso dentro de la fecha FIFA, y lo más importante de todo esto es que el camino sigue para la selección mexicana. Más tarde en el programa de La Cancha les llevaré nuevamente todos los audios, todas las declaraciones y todo lo que sucedió en este partido histórico para México, donde pues termina cayendo lamentablemente 4-3 ante una gran selección de Jamaica. Luis, hasta aquí con la Asociación Deportiva, Emiliano Jiménez, Bay Noticias.
0: Muchísimas gracias, Emiliano, muy buenos días. ¿Y tenemos tiempo de un reportito o ya se nos acabó el tiempo? Bueno, nos están reportando, dice, hola, buenos días, Luigi. Seguir reportando, vecinos de la calle Las Flores, de Lomas del Gachupín, la terrible invasión de camiones materialistas que pasan por esta calle que es de terracería, levantando una polvareda terrible. Aparte del ruido molesto de sus motores, ya se ha reportado infinidad de veces, pero no se hace nada, porque los dueños de los camiones están vinculados con el gobierno. Como no podemos evitar que pasen, pedimos unos topes para que cuando menos disminuyan la velocidad. Agradecemos como siempre su valiosa ayuda. Gracias. Vámonos. Por supuesto, todos estos reportes y los que estarán llegando serán canalizados al presidente municipal Leonardo Montañez y a todo su gabinete en la próxima hora de Buenos Días, presidente municipal.
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1: Ya es categoría 4 huracán Simón y se dirige a costas del Pacífico mexicano. Suman 23 muertos por motines en cárceles de Sinaloa. Con el uso de granaderos, gobierno de la Ciudad de México reprime protestas de trabajadores del IMSS. Hay manifestaciones en varias entidades. México está mal en salud, por debajo del promedio de naciones de América Latina y el Caribe. Peso amplía su caída y cotiza a niveles no vistos desde noviembre de 2025. Reporta presidente de Panamá carreteras colapsadas tras sismo. Suspende Trump sanciones a diésel ruso ante aumento galopante del precio de este combustible en su país y en el mundo. Durante las primeras horas de este sábado, Simón se convierte en huracán categoría 4 con vientos máximos sostenidos de 220 kilómetros por hora. Su centro se localiza aproximadamente a 240 kilómetros al sur de Manzanillo, Colima. La CONAGUA informa que la circulación del huracán ocasionará lluvias torrenciales en Guerrero y Michoacán, intensas en Colima y muy fuertes en Jalisco. Ya han sido declarados en alerta amarilla 28 municipios de Jalisco y Colima. La presidenta Sheinbaum reporta que ya se activaron los planes DN3E y Marina. Al menos 22 personas han muerto en 5 episodios de violencia registrados entre mayo y octubre en penales de Aguaruto, Culiacán y El Castillo, Mazatlán. Entre ellas, un menor de 2 años que se encontraba de visita familiar. Además de los fallecidos, los enfrentamientos han dejado internos lesionados y obligaron al despliegue de fuerzas estatales y federales en un intento de recuperar las instalaciones, lo que no han conseguido en su totalidad. La mayor concentración de víctimas ocurrió en El Castillo, Mazatlán, donde 2 enfrentamientos registrados este jueves y viernes han dejado 12 fallecidos, pese a la intervención de las autoridades luego del primer episodio. Los hechos se han dado en medio de la disputa entre grupos del crimen organizado en distintas zonas de Sinaloa. Trabajadores del IMSS fueron reprimidos por elementos de la Secretaría de Seguridad de la Ciudad de México en distintos bloqueos que realizaban en Paseo de la Reforma, Calzada de Tlalpan y Circuito Interior, entre otras vialidades. Poco después de las 18 horas, empleados del sector sanitario que mantenían actividad sobre Calzada de Tlalpan y Circuito Interior fueron replegados luego de que se reportara la presencia de elementos de la Secretaría de Seguridad Ciudadana. Mientras tanto, los inconformes que bloqueaban Paseo de la Reforma fueron confrontados por parte de policías entre empujones y acusaciones de presunta represión. En Eje 4 Sur, Plutarco Elías Calles, en dirección al Poniente, policías amedrentaron a los trabajadores, quienes respondieron a la agresión de los elementos. A diferencia de Paseo de la Reforma, autoridades lograron liberar uno de los sentidos de la vialidad con dirección a Iztacalco. Los trabajadores están inconformes con el aumento salarial de solo el 2.9% aprobado por la dirigencia de su sindicato. Además, exigen la realización de un Congreso Nacional Extraordinario y la salida del secretario general Rafael Olivos. También demandan el abasto de medicamentos, material y equipo médico, la contratación de personal para reducir las cargas laborales y mejores condiciones de jubilación. El peso mexicano se hunde y el real brasileño avanza. A nivel global, el índice dólar repunta tras un descenso y marca su cuarta alza semanal consecutiva, su racha más larga desde mayo de 2025, mientras que los precios del crudo cambian de tendencia y avanzan ante la llegada del huracán Isaías, lo que provocaba cierres de producción en aguas estadounidenses. En ese contexto, el peso mexicano se hundía cerca del cierre un 1.26% a 18.40 unidades por dólar, ampliando las fuertes pérdidas de la víspera luego de que las minutas de la última reunión del Banco de México mostraron que 3 miembros de su junta de gobierno señalaron que podrían considerarse futuros recortes en la tasa de interés en caso de mejorar las perspectivas inflacionarias.
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1: El presidente de Panamá, José Raúl Mulino, afirma que su país vive un desastre grande tras el terremoto de magnitud 7.7 que provocó el colapso de algunos edificios sin que se reporten víctimas hasta ahora. El sismo, con epicentro a 10 kilómetros de Pitalosa arriba, en la provincia de Herrera, afectó principalmente al sureste del país. El Servicio Geológico de Estados Unidos informó primero que el sismo tuvo magnitud 9, pero posteriormente lo rebajó a 7.6 y después lo ajustó a 7.7. El presidente de Estados Unidos, Donald Trump, informa que obtendrán diésel de Rusia, relajando años de presión de Washington contra Moscú con el fin de combatir los altos precios previo a las elecciones legislativas de noviembre. Trump informó que el presidente ruso Vladimir Putin aceptó suministrar una importante cantidad de diésel al mercado estadounidense y a todo el mundo para enfrentar el aumento del coste de la energía. Para ello, el Departamento del Tesoro informa que va a emitir una licencia temporal para que el diésel ruso pueda llegar a los mercados globales. Rusia ha sido objeto de oleadas de sanciones por parte de Estados Unidos y sus socios desde su invasión a gran escala de la vecina Ucrania en 2022, pero este año, tras el inicio de la guerra contra Irán, Estados Unidos ha levantado temporalmente ciertas sanciones.
4: Irba Ramírez, BI Noticias.
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5: Selección mexicana femenil cae en Aguascalientes. La selección mexicana cayó por marcador de 3-4 ante Jamaica en su partido amistoso disputado en el Estadio Victoria en Aguascalientes. Por parte de Jamaica, Jody Brown, Khadija Shaw, Tenasha Blackwood y Solai Washington anotaron los tantos de la victoria. Mientras que por parte de México, Rebeca Bernal, Jacqueline Ovalle y Charlyn Corral anotaron los tantos del descuento. Ahora México buscará la revancha este próximo martes 13 de octubre de 2026, cuando vuelvan a enfrentarse a Jamaica en el Estadio Corregidora de Querétaro. Arrancó la actividad de la jornada 11 de la Liga MX con dos resultados. En el primer partido, León y Puebla empataron 1-1. Y después los Tigres dieron la sorpresa derrotando 3-2 a los Diablos Rojos del Toluca. Hoy continúa la actividad con 4 compromisos. A las 5 de la tarde Juárez enfrenta a Tijuana y Querétaro enfrenta al Atlante. Posteriormente a las 19 horas se llevará a cabo otra edición del clásico tapatío entre Atlas y Chivas. Finalmente a las 21 horas las Águilas del América enfrentan a Monterrey. Emiliano Jiménez, BI Noticias.
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1: Son las 8 de la mañana con 10 minutos y le damos la bienvenida al gabinete de la presidencia municipal de Aguascalientes, que ya están aquí listos para recibir sus reportes, para llevarle a usted información precisa y contundente sobre el ayuntamiento de la capital. Muy buenos días.
2: Buenos días. Muy buenos días, Luigi.
1: Y bueno, pues lo iniciamos.

0: nosotros la primera emisión de Buenos Días Aguascalientes con el tema del huracán que se espera mañana impacte las costas de Jalisco en categoría 4. Y por supuesto, pues esto ya está, las bandas nubosas están comenzando ya a afectar a Aguascalientes. Amanecimos con lluvia desde las primeras horas de este sábado y esto se mantendrá. Comandante Gavino, muy buenos días. Es el titular de Protección Civil del municipio de la capital. Muy buenos días.
1: Muy buenos días. Pues atendiendo ese alertamiento que nos ha dado tanto el Sistema Meteorológico Nacional como la Coordinación Nacional de Protección Civil, lo hizo acertadamente este huracán Simón categoría 4 que en las próximas horas estará entrando en costas de Jalisco. Ya esos desprendimientos nubosos, los remanentes de este huracán estarán llegando para Aguascalientes a partir de lunes, entre lunes y jueves. El pronóstico para Aguascalientes no es un pronóstico, digamos, de lluvias fuertes, es entre chubascos a lluvias ligeras en algún momento, de 5 a 25 milímetros. Esto significa que pues son lluvias que, de acuerdo a los trabajos que se han hecho previos por todas las dependencias municipales, delegaciones, obras públicas, servicios públicos, MIA, la propia Coordinación de Protección Civil, pues esperamos que no tenga un impacto significativo y que pudiera estar afectando en encharcamientos, inundaciones. De cualquier manera, estamos preparados, no nos confiamos para que en algún momento, si se pudiera presentar alguna lluvia fuerte que pudiera pues afectar alguna vialidad o alguna parte de la ciudad, tener esa respuesta inmediata. Las recomendaciones que se han hecho en esta temporada, pues que no se intente cruzar lugares con encharcamientos, con corrientes pluviales, que se reduzca la velocidad, que se aumenten esas precauciones que se tienen al conducir, porque al final pues se disminuye la velocidad, aumenta la distancia de frenado. Desgraciadamente, pues como parte de los daños, digamos, relacionados a las lluvias, se pudiera dar pues en algún momento ese riesgo del aumento de accidentes de tránsito. Pero por parte del municipio de Aguascalientes estamos atendiendo este alertamiento, siguiendo las recomendaciones, dándole puntual seguimiento a cualquier modificación que se pudiera dar en la trayectoria. Ya se tiene pues digamos un estimado de la trayectoria que pueda hacer el huracán Simón al ingreso al territorio nacional, y pues nosotros estamos preparados para ello.
0: Quiero suponer que todo esto es en coordinación Protección Civil Municipal, por supuesto, pero también la Secretaría Municipal de Seguridad Pública. Secretario Gonzalo, muy buenos días, bienvenido.
2: Muy bien, Luigi, muy buen día, gracias. Y precisamente como lo comenta el Juan Tegavino, precisamente ahorita que veníamos hacia la radio, y bueno, lo que es cotidiano desde noche madrugada o cuando comience la precipitación, pues las recomendaciones que le damos también a los compañeros oficiales que son los que están noche madrugada, Luigi, trabajando, patrullando en las calles, sobre todo regular la velocidad. Que la patrulla encienda los códigos, regule las velocidades en flujos continuos, por ejemplo, en Aguascalientes, Convención, de que lleven esa velocidad a 60, no máximo. ¿Para qué? Para que el conductor observe los códigos y regule la velocidad y no tengamos esos percances viales. Precisamente es para salvaguardar y que la gente también pues sea consciente y no tengamos, porque todos, a todos nos esperan en casa y es lo que menos queremos, que disminuyan estos accidentes, Luis.
0: Efectivamente, y vamos, estábamos relatando esta mañana, nuestro compañero Juan Luis ya relataba un accidente muy lamentable. Exactamente, bueno, de este motociclista. Entonces, evitemos, seamos conscientes de nuestro entorno y del resto del entorno de los demás usuarios de la vía pública, que somos automovilistas, motociclistas, ciclistas, peatones y todos en general. Incluso de algo tan sencillo como el reducir la velocidad para no provocar o no bañar a los peatones en las calles, que es realmente lamentable cómo todavía inconscientes, que a unas sabiendas de que hay encharcamientos, bueno, pues circulan a altas velocidades, provocando o bañando a la gente que va por la vía pública, ¿no?
2: Y como bien lo mencionas, Luis, después de todos nos convertimos en peatones, después de descender de un vehículo o de algún transporte, pues todos hay que precisamente la conciencia de que algunos que andan en bicicleta o simplemente el cruzar una calle o un punto a otro, pues nos convertimos en peatones y somos vulnerables a cualquier situación.
0: Ah, sí. Empatía. Así es. Ese término de empatía que luego muy pocas veces
3: la gente lo entiende.
0: Lo

0: Secretario Huizar, obviamente también obras públicas, digo, en muchas ocasiones es durante los sucesos, pero también después, ¿no?
1: Sí, bueno, generalmente pues hay arrastres, hay zonas inundables en las cuales, como ya lo han comentado, estamos trabajando coordinadamente para hacer algún desasolve, para hacer alguna limpieza de alguna vialidad, algún arrastre, algún taponamiento en algún caimán. Estamos a la orden, ¿verdad? Y posteriormente, como lo comentas, pues empiezan a aparecer algunas situaciones de arrastres, baches, y pues estamos ahí atentos a cualquier situación. Aquí lo importante, Luigi, es que ya tenemos detectados algunas zonas. Afortunadamente esta lluvia va a ser ligera, no esperemos situaciones de inundaciones, encharcamientos, pero bueno, también el pronóstico por ahí para el lunes o martes empieza a aumentar la lluvia, ¿no? Entonces vamos a estar pendientes, atentos a cualquier situación. También comentarte que ya hemos reparado algunas carpetas que se encontraban en muy malas condiciones, y ahí ya el bacheo no era suficiente, sino que tuvimos que poner tramos un poco más largos. Estamos hablando de Independencia, estamos hablando de Avenida El Molino, estamos hablando también de acá de Segundo Anillo, ahí por donde está el Papa, ahí la lateral estaba muy dañada. Alcanzamos, el tiempo nos dio oportunidad de tender la carpeta el día de ayer y terminar esta zona que ya van a poder circular con seguridad. Y bueno, también reiterar, seremos muy reiterativos en esto, ¿no? Disminuyan la velocidad. En Segundo Anillo es un flujo continuo donde deben de circular con precaución y con baja velocidad, y más en estas condiciones de lluvia.
0: Perfecto. ¿Cuáles son estas zonas o los focos rojos en cuanto a términos de precipitaciones en donde se le pidiera a la ciudadanía estar más atenta?
2: Pues tenemos algunos cruces de arroyos, que es donde va a coincidir pues en algún momento el aumento del flujo. Tenemos el siglo XXI, la altura del arroyo Los Arellano, Avenida Aguascalientes, el par vial de Gabriela Mistral, la curva de la zona militar, salida a San Luis. Tenemos un flujo importante que se da sobre lo que es Mariano Hidalgo, que esa es una parte donde el agua hace colección en las calles, se aumenta en algún momento el flujo de agua, puede llevar alguna corriente, que esta es correspondiente a la cuenca del Cedazo, en algún momento López Mateos,
1: pues, Río Papaloapan,
2: las partes, sí, las luego partes. Pues básicamente Aguascalientes está sentado sobre pues una zona de arroyos que todos van a confluir en el río San Pedro, y donde tenemos pues estos puntos de encharcamientos, donde de manera pues en este caso regular pues están dando estas situaciones. Entonces estos puntos que ya están identificados, que la propia ciudadanía los ha identificado, que de cualquier forma en el momento de que se suscita alguna precipitación que afecte alguna vialidad, lo que es la Secretaría de Comunicación Social del municipio, en coordinación con la Secretaría de Comunicación Social del Gobierno del Estado, emiten las alertas respectivas, y pues con el objetivo de que la población evite estos lugares y que se pueda poner en riesgo.
0: Perfecto. Vámonos a una pausa, pero antes tenemos reportes, llamadas de nuestro auditorio. Aquí hay que insistirlo, independientemente que usted no escuche su mensaje al aire, porque vamos, agarramos hilo, agarramos orden, y sería imposible sacar las miles y miles de llamadas y mensajes que nos llegan, pero todas y cada una se las lleva personal de la presidencia municipal para ser atendidas en el trayecto del fin de semana o de la siguiente semana. Esto tenga usted la certeza. Y aquí me voy a tomar, les voy a robar un minutito porque nos preguntan, no es relacionado con la presidencia municipal, con el tema del Monte Piedad. Dimos a conocer una nota en la primera emisión sobre la Profeco está recibiendo todas las querellas, y nos preguntan, Luigi, buenos días, y los que pedimos un préstamo en el Monte Piedad, también en la Profeco, ahí serán recibidas todas las denuncias. Si usted siente que algo está mal, acuda a la Profeco aquí en sus oficinas en el centro de la ciudad, a un lado de la presidencia municipal en Juan en Juan de Montoro. Otro reporte dice, buenos días, ¿qué tal? Quisiera ver si me pueden ayudar para que me hagan caso en la perrera municipal. Ya tengo varios días reportando un perro callejero. Hay tres domicilios que le dan de comer y ya se quedó ahí en la calle. Pero los demás que habitamos en la calle nos desconoce y se pone agresivo de antemano. Muchas gracias, saludos y que tengan buen día. Y bueno, pues dábamos a conocer esta lamentable noticia de unos perritos que envenenaron en el coto, en uno de los cotos de Bosque Sereno. Entonces, pues aquí está este reporte. Muy buenos días.
3: Muy buenos días. Sí, pues para evitar ese tipo de situaciones, recuerden que siempre hay que ser muy responsables, tener a los perritos en su casa, sacarlos con correa. Y bueno, con respecto a este reporte, ahorita mismo checo en dónde lo hicieron y ver por qué no lo están atendiendo. Siempre tienen la indicación de atender los reportes de una manera inmediata. Pero ahorita con mucho gusto lo atendemos.
0: Muchísimas, claro que sí. Muchísimas gracias. Y vámonos a una pausa. Muchas gracias. Nos mandan saludos a todos. Atentamente, Wallace. Muchísimas gracias a Wallace por su saludo. Vámonos a una pausa y regresamos con más. Buenos días, presidente municipal.
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4: En Radio BI son las 8:24.
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4: Temperatura, 15 grados. 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
0: El 8 de la mañana con 25 minutos y tenemos llamadas del auditorio. Vámonos con Juan Silva. Adelante, Juan, lo escuchamos. Lo escucha el gabinete.
17: Sí, le queremos reportar aquí una. Aquí en la barranca, ahí atrás de la planta de la luz, hay mucho escombro. Ya han salido víboras. Ya ayer habían reportado, pero que iban a mandar unas máquinas, creo que están mandando escombro más.
0: O sea, están bueno, llevando escombro de que es lo van es lo tomaron ya como tiradero.
17: Sí, pues es que aquí iban a mandar unas máquinas, pero creo ya. que
0: A ver, aquí está el secretario Wizard de Obras Públicas.
1: Y efectivamente, sí. Fíjense que ahí siguen tirando escombro, también hacer un llamado a la ciudadanía. Hay lugares especiales para depositar el escombro. Tenemos un tiradero de escombro oficial en el municipio. Y bueno, vamos a atender esa situación. Estamos localizando, por ahí tenemos ya algunas placas de camiones de volteo que están... Okay. Sí, ya estamos.
0: Ah, ya los tienen identificados.
1: Sí, ya lo tenemos identificados. Y de alguna forma, pues, pedirles a estas personas, pues, que ya no vuelvan a tirar ese escombro ahí en esta zona.
0: Perfecto. Y vámonos también, tenemos más llamadas. Luz María Díaz, desde el Guadalupe Peralta. Adelante, Luz María, la escuchamos. Luz María, vamos con la segunda llamada al aire.
18: Pues, para reportar los caimanes que hace 8 días hablé y quedaron de venir a destaparlos y no los han destapado. Yo les hablé el sábado en la mañana, como a estas horas, y a mediodía nos inundamos. Entonces, eso es cada que llueve así recio, porque como están tapados no se ve el agua, entonces nos regresa y nos sale por las coladeras de los baños, de por todas las coladeras sale.
0: O sea, son varios los domicilios que están afectados.
18: Sí, somos varios y son 3 caimanes los que están ahí en la esquina de Avenida Salud y Catedráticos, pero pues los 3 están igual de tapados.
0: Perfecto, señora Luz María. Sí. Pues ¿tiene el reporte? Ah, mira, aquí está el ingeniero Ballín.
19: Luz María, muy buenos días.
18: Buenos días.
19: Una disculpa, sí estamos ahorita en un proyecto en conjunto con la coordinación de delegaciones del licenciado José Alfredo Gallo, que estamos haciendo toda esa mantenimiento a varios caimanes en toda la ciudad. Sí pasamos a revisar y evidentemente pues sí hay una cantidad pues muy grande de basura que ya sabe cómo llegan a este tipo de colectores, pero lo programamos para que a partir de la semana que entra pasemos, como le digo, en forma conjunta ahí con el licenciado Gallo y que lo limpiemos, pues sí, de la semana que entra no debe pasar. Yo me coordino con él, ya vimos cuál es el problema y los atendemos, Luz
0: Perfecto.
19: María.
0: Perfecto. Muchísimas gracias, ingeniero Ballín, por su respuesta. Y vámonos. El día de hoy hay un evento que reúne a varias dependencias, entre ellas del municipio, incluida, por supuesto, la Coordinación General de Salud. Está aquí con nosotros, ya la escuchó, por supuesto, a su titular, Tere Rendón. ¿De qué se trata hoy en el Jardín de San Marcos?
3: Sí, pues invitar a toda la gente. El día de hoy vamos a tener una jornada. Nosotros también vamos como invitados, pero bueno, siempre nos sumamos a todo lo que tenga con la salud de las mascotas. Entonces, invitarlos hoy en la Isla San Marcos de 9 a 2 de la tarde. Vamos a estar varias dependencias apoyando, en donde vamos a tener estética canina y por ahí ProEspa lo lleva. Vamos a tener vacunación, desparestación, van a estar los médicos revisando a las mascotas. Entonces, pues va a haber también cosas para que puedan ir a comprar la cadena. Ahorita que está haciendo frío, que se lleven su pecherita, su suetercito.
0: No, ya está impermeables, sí, para los perritos, venden, ¿eh?
3: Sí, exactamente.
0: Ya he visto.
1: Botitas también.
3: Botitas y todo lo que quieran llevar, vayan. Va a ser un evento muy bonito. Nosotros, la verdad es que nos quisimos sumar a este bonito evento.
0: Empieza a las 9
3: de la mañana.
0: De la mañana.
3: Hasta las 2 de la tarde.
0: Perfecto.
3: Sí, se llevan su paraguas, pero no se pierdan este bonito evento.
0: Perfecto, muchísimas gracias, Tere. Y tenemos más reportes del auditorio. Dice, buenos días, Luis, para solicitar que por favor reparen el hoyo que realizó Mía en la esquina de San Julián, esquina con Sierra de Pinos, en Bosques del Prado Sur. Abarca la mitad de la calle, tiene ya 2 semanas, por favor, y gracias.
19: Claro que sí, lo atendemos a la brevedad.
0: Perfecto, otro reporte, dice, Luis, buenos días, son las 7:15 de la mañana. Y el bar, nos dejan aquí nombre, no los vamos a poner en alerta. Dice, sigue abierto. ¿Dónde está reglamentos? Es lo que nos están preguntando. Ahorita ya aquí se llevan el dato de cuál es el bar que a las 7:15 de la mañana sigue abierto. Y me ha tocado ver algunos otros bares, que luego a las 6 de la mañana, cuando viene uno camino, siguen abiertas a las 6, pero el fiestonón adentro y afuera, ¿eh? Entonces... Pero bueno, ahí está ya este reporte. Nos están reportando un paracaidista. Dice que hace trabajos de albañilería y jardinería y todo lo que sale lo va y lo tira al contenedor de basura. Uh-huh. ¿Dónde lo puedo reportar? Esto es en Villa Montaña. Bueno, pues también.
20: Igual si nos lo compartes, Luigi, también lo atendemos y ya nos coordinamos, supuesto, aquí con delegaciones, algo para hacer limpieza.
0: Por supuesto que sí. Dice, buenos días. Tengo todo el año reportando y nunca le llega mi mensaje. Nunca puedo comunicarme con él. Osado, buenos días, presidente. Sobre el parque El Rosedal, lámparas fundidas más de 4 meses, falta de iluminación, el gimnasio y las bancas totalmente oscuros, la malla ciclónica en malas condiciones, juegos para niños obsoletos. Espero hagan algo en Villa Teresa, hasta la cancha 7 con 4 lámparas. Dice, esto es en el parque El Rosedal. De antemano, muchas gracias. Por supuesto, está aquí ya el reporte. Y este de quién, ¿a quién le corresponde?
1: Servicios públicos al área de parques y jardines. Con todo gusto pasamos el reporte. También comentarte, bueno, estamos rehabilitando una gran cantidad de parques en toda la ciudad. Esperemos que por ahí también tengamos la oportunidad de estar en este parque El Rosedal para dar. Y también comentar que puede ser a través del presupuesto participativo. Quisieran ahí alguna obra en especial, otra cancha, andadores, una trotapista, los vecinos se ponen de acuerdo y pueden solicitar dentro del presupuesto participativo que se intervenga ahí ese parque para que tenga una rehabilitación integral.
0: Perfecto. Y antes de la pausa, nada más rápidamente, es este reporte. Dicen, desde el lunes solicité Desasolve con el número de reporte 33-21-29-1355-322 y me comentaron que en el transcurso del día, de lunes o el martes, pasaban a hacer el desasolve y todavía no han pasado. Estuve pidiendo permiso en mi trabajo para estar en la vivienda, pero nunca llegaron. Por supuesto.
19: Sí, me lo llevo, desde luego, y le hago seguimiento.
0: Es en Avenida Siglo XXI, 306, Interior B, esquina con Faisán, en Potreros del Oeste. Es lo que nos están reportando. Muchas gracias, ingeniero. Vámonos a una pausa y regresamos.
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4: En Radio BI son las 8:34.
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0: Y regresamos a Buenos Días, presidente municipal, y tenemos un anuncio por parte de Alfredo Gallo. Gallito.
1: Claro, adelante. Que sí, Luigi. Pues sí, invitar a todas las personas el día de hoy a que se sumen. Digo, hoy termina esta gran campaña de recolección y de actividades que tienen Teletón. Nosotros desde la presidencia municipal trabajamos en equipo con ellos y muy agradecidos con Paulo, con todo el tema ahí directivo, porque trabajamos en equipo. Hoy es el gran evento de las 9 de la mañana a las 8 de la noche. Y bueno, los que tengan ya su cochinito, que lo lleven ahí. Hoy es el día de entregarlo, y si todavía no han aportado, que vayan, va a haber una gran kermés, ahí pueden desayunar, cafecito, comer, y digo, no le tengamos miedo a la lluvia, las actividades van a seguir, y también muy agradecido porque, trabajamos en equipo, también nos han ayudado con el tema de sillas de ruedas, o sea, Teletón nos ayuda mucho, cuando detectamos personas con algún problema de movilidad nos ayuda, y sí, muy agradecidos con todo el equipo Teletón. El día es hoy sabadito, fresco, para que vayan y puedan ahí, todo lo que se aporte es para esta gran causa que es el Teletón, y trabajamos en equipo. Y aprovechar también, el próximo martes tenemos el curso de licencias para todas aquellas personas que no tengan su licencia, o aquellos jóvenes, que adolescentes que ya tienen 16 años, que luego los traen ahí manejando y demás, que vayan y tomen su curso. También aquellas personas que a lo mejor tienen licencia tipo A, pero requieren tipo B por el tema de su trabajo. Hay muchas personas que manejan camioneta que tienen tipo A. Luego, con el asunto de los seguros y demás... ¿Eh? Yo les pediría, revisen, vayan, el curso inicia a las 9, de 9 a 11, que lleguen un poco antes y lleven su documentación para que puedan tener, cambiar su licencia o puedan tenerla.
0: Que luego se llevan tremendo chasco. Ah, no, tengo seguro. ¿Qué crees?
1: No le cubre.
0: Es válido, porque simple y sencillamente no traes la licencia que corresponde, ¿no? Digo, además...
1: Y aparte poca gente lo sabe, uh-huh. Entonces, si manejan alguna camioneta y tienen tipo A, tienen que cambiar a tipo B o C. O
0: sea, y por supuesto, la invitación al
1: que es en la delegación,
0: sí.
1: El evento es en la delegación Morelos, Tercer Anillo, el próximo martes. Ajá. Y el Teletón, pues ahí en las instalaciones del Teletón, el día de hoy, ahí nos vemos a las 10, vamos a entregar 17 alcancías. Y agradecemos. Muy agradecido ya a los delegados que agarraron su alcancía. Va a haber un concurso, a ver quién aportó más.
0: Y lo comentamos, por supuesto, es un sabadito, clima a gusto. En familia, o usted solo, vaya y aporte y disfrute de la kermés, conviva y aporte para el Teletón. Para el Teletón, pero sobre todo para los que acuden al Teletón, para los niños, niñas, adolescentes, incluso también adultos que son atendidos por el Teletón, ¿no? Eso es importante resaltarlo. Vámonos, tenemos más llamadas del auditorio, nos piden omitir sus datos, por supuesto no los vamos a proporcionar al aire, tenemos ya todo lo demás para que la autoridad sepa a quién canalizar este reporte, a quién van a atender. Adelante, señora.
2: Sí, muy buenos días.
0: Muy buenos días.
2: A todo el gabinete, al señor presidente, pues nos encuentra, y a usted también. Yo con una petición. Vivo aquí en la calle Jesús R. Macías, y hay una banqueta de una casa, llegando casi a la esquina de Liberato Santa Cruz, en muy mal estado. Está un árbol precioso, que no quisiera que lo tumbaran, pero sí una poda de raíz, alguna cosa, porque no puede uno pasar. Yo soy persona de la tercera edad, me cuesta mucho trabajo pasar esa banqueta, y se tiene que bajar uno al arroyo vehicular. Entonces, si fueran tan amables, y también quiero hacerle la petición, si fuese tan amable, de un apoyo de unas láminas de esas rojas para el patio de atrás, por favor.
0: Está aquí, por supuesto, nos acompaña el secretario de Servicios Públicos, Carlos España. Bienvenido, Carlos, para que le dé respuesta a su reporte.
3: Claro que sí, Luigi, con mucho gusto. Sí, es una cuestión bastante importante valorar el retiro de un árbol. Sabemos que ahorita incluso ha sido un tema importante, Luigi, el hecho de hacer retiros y podas de árboles de forma deliberada o sin autorización alguna. Es muy importante acudir a la Secretaría de Medio Ambiente. De antemano nosotros vamos a ir al domicilio, vamos a valorar el daño que se está ocasionando. Hay algunos puntos donde el retiro de un árbol podríamos generar alguna complicación adicional al retiro del muñón, del árbol. Lejos de solucionar algún detalle, podemos hacer una poda de raíz o un retiro, o quitar el muñón. Lo valoramos con mucho gusto, pero sí es muy importante aprovechar ese tema, Luigi, porque ahorita ha estado circulando en varios medios algunas podas, algunas de ellas de forma irregular. Hay que acudir siempre ante la instancia correspondiente, que es la Secretaría de Medio Ambiente del municipio. Ahí el titular Aldo Rodríguez, muy accesible, puedes llegar, hacen la valoración, hay peritos, hay gente que hace la inspección del daño que está ocasionando el árbol y se da la autorización para un retiro, para una poda de raíz, e incluso si ya están afectando la propiedad, se da la autorización y con mucho gusto nosotros tenemos la encomienda por parte del presidente Leo Montañez de hacer el retiro sin costo alguno. Cuando esto hace así, okay, que se requiere ya por una intervención por seguridad y lo intervenimos.
0: Perfecto, bueno, pues ahí está. Muchas gracias a nos pide que sea anónimo o nos dice, me pueden llamar señora Gutiérrez, aquí está toda su dirección.
3: Sí, si me lo pueden compartir.
0: Número de contacto, para que sepan exactamente con quién acudir. Y tenemos más llamada, reporte. Dice, buenos días, Luigi. Los domingos es un relajo con los coches que vienen a la línea de fuego por la calle Marina Nacional y Río Morcinique, ya que se estacionan en las esquinas y los camiones batallan para dar vuelta y tránsito brilla por su ausencia. Van, ponen tambos, pero pues ya hay coches estacionados. O la otra es ver con movilidad de sacarlos de esta calle a los camiones, ya que tránsito no puede con todo esto, lo que implica todo este tema ahí en la línea de fuego es lo que nos están reportando. También tenemos, bueno, es un reporte recibo de luz, lo canalizamos a la CFE, no le corresponde al municipio de la capital. Otro mensaje, estos son fotografías. Dice, por favor, Luis, ayúdenme a reportar luminarias apagadas, ya son 2 semanas que no funcionan. Esto es en Jesús Reyes Heroles, en la colonia Refugio Esparza Reyes. Gracias y que tengan muy buen día. Nos hacen llegar una fotografía. Otro mensaje dice, bueno, esta es otra foto. Dice, buenos días. Hoy hace rato a las 5:55 de la mañana un auto me cerró el paso haciendo que chocara con él y provocó que cayera de mi moto y se dio a la fuga. Fue en Héroe Inmortal y en el semáforo de Mundo A. ¿Me podrían apoyar para checar las cámaras para ver si podemos dar con él, por favor? Y nos manda fotografía de la lesión. Afortunadamente sí fue un raspón, se ve todo el pantalón, su pantalón destrozado, la rodilla ensangrentada, pero no es lo que están pidiendo. Se lo llevan aquí para ver si se puede hacer algo por parte de seguridad pública. Vámonos a una pausa y regresamos a más de Buenos Días, Presidente Municipal.
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4: En Radio BI son las 8:44.
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0: Y mire, de inmediato regresamos a Buenos Días, presidente municipal, y Carlos España, secretario de Servicios Públicos, ya tiene respuesta al reporte sobre estos árboles.
3: Sí, muchas palmeras. Gracias. Son dos palmeras que ahorita estaba reportando la señora. Vamos a atenderlo también para... Ya va a llegar ahí nuestro compañero Chávez, ya el equipo de Jorge Macías ya va a mandar el reporte ahorita en cualquier momento. Y por supuesto, si las condiciones el día de hoy nos lo permiten, hoy mismo vamos a hacer la operación. Si no, lo programamos con la compañera, con mucho gusto.
0: Perfecto. Y tenemos más llamadas del auditorio. Señora Rosario Saucedo, una petición precisamente para títere. Adelante, señora Rosario.
14: Muy buenos días.
0: Ah, perdón, señor. Señor Rosario Saucedo, adelante, perdón.
14: No hay cuidado.
0: Adelante, adelante.
15: Buenos días.
14: Muy buenos días. Quería pedirles el apoyo porque tengo 10 perritos, 9 perritos, y soy una persona ya adulta, tengo 69 años, y quiero a ver si me hacen el favor de apoyarme con croquetas para mis perritos.
15: Claro que sí. Mire, señor Rosario, ahorita le van a marcar. De igual manera le podemos también apoyar con vacunación o algo que necesite sus perritos. Y pues agradecerle por la bonita labor que hacen, que está pendiente de estos perritos para que nunca les falte un techo. Y ahorita le marcamos para ver de qué manera podemos apoyar y a ver con cuántos costalitos de alimento le podemos llevar. ¿Cómo ve?
0: Perfecto.
15: Y nada más para que estén al pendiente, por favor, del teléfono, porque luego les marcan y ya no nos
0: contestan. Efectivamente, bueno, ya nos está escuchando, señor Rosario Saucedo. En este caso, lleva el municipio un programa, el croquetón. No.
15: El croquetón.
0: Sí, ya acaba de concluir, si mal no recuerdo.
15: Sí.
0: Sí, ¿verdad?
15: Sí. De hecho, el croquetón, se repartieron las croquetas a algunos rescates independientes, algunas asociaciones que pues tienen un número muchos animalitos en sus espacios. Entonces ya todas las croquetitas de ese programa ya se acabó.
0: Ahora, si yo, algún ciudadano quiere donar aún independientemente que este programa de este año ya cerrado, ¿ustedes lo reciben?
15: Sí. De hecho, mucha gente todavía va y nos dona croquetitas. Y la verdad, les agradecemos mucho a toda esta gente que se sigue sumando a esto. Y de hecho, siempre les hacemos la invitación que si tienen la voluntad de llevar croquetas para donar, se los agradecemos mucho porque, como se habrán dado cuenta, hay personas que se dedican a ser rescatistas independientes, aunque no sean rescatistas, o sea que tienen bastantes perritos en su casa, y nosotros con este apoyo que ustedes nos dan, nosotros también podemos apoyar a gente que está muy comprometido con esta bonita causa.
0: ¿Algún teléfono donde se pueda comunicar a alguien que quiera, oye, yo tengo, pero no puedo ir a llevarlo, no tengo forma? ¿Hay alguna forma de apoyarlos?
15: Sí, con mucho gusto. Si quiere, hasta nosotros podemos ir a su domicilio. Puede marcar a 449-918-3069. Ahí nos dice que quiere donar algunas croquetas. Y nosotros con mucho gusto pasamos a su domicilio y se los vamos a agradecer mucho. Y más, la gente que también nosotros podemos apoyar.
0: Perfecto. Tere, muchísimas gracias.
15: Gracias.
0: Bueno, yo me voy a empezar a ambientar.
3: ¡Ándale!
15: Nos ambientamos.
0: ¿Por qué? Porque los Tigres del Norte en el Festival de la Ciudad, entre otros, infinidad de actividades, ¿no?
3: Es Secretario. Correcto, mi querido Luigi Rivera, de verdad, gracias. Y gracias porque estás tú en el programa, nos gusta mucho más contigo. ¿Sí o no, compañeros? ¿Qué dijeron todos?
0: ¿Tú quieres meter en un problema?
3: Muchas gracias.
16: Le cayó algo a mi café.
3: No, muchas gracias. Gracias, Luigi. No hay como estar contigo. Fíjate que estamos muy contentos. El presidente Leo Montañez ha destinado, y junto con el Instituto Municipal de Cultura, ahí el buen Iván Sánchez Nájera ha hecho muy buen papel. Han hecho un extraordinario esfuerzo y sobre todo esta gran presentación del Festival Cultural 451 aniversario de la hermosa ciudad de Aguascalientes. Pues por supuesto lo tenemos que hacer a lo grande. Y estos serán 19 días de festividades a partir del 8 de octubre hasta el 26 de octubre, justamente más de 400 actividades entre conciertos, danzas, cine, cuentacuentos, la banda sinfónica municipal que cada vez lo hacen de manera extraordinaria, ahí la Casa de Música, la recién inaugurada ya en Cactus, por supuesto que ha estado dando frutos y por supuesto vamos a tenerlo en este gran evento del 451 aniversario y que, como tú bien lo dices, conciertos y espectáculos de primer nivel, aquellos jefes de jefes, los incansables jefes de jefes, serán el 15 de octubre con los Tigres del Norte a las 8 de la noche en la plaza principal. Jorge Hernández estará todos los éxitos. ¿Quién no cantó una de esas? ¿Quién no se aventó unas aguas frías?
16: La Puerta Negra.
3: La Puerta Negra, Camioneta Gris. No, no,
16: en el rincón.
3: Puedo decir, este...
15: Vámonos. A la fiesta.
3: Y por supuesto, vamos a estar completamente en vivo con los Tigres del Norte, ahí los esperamos. Hay que llegar con tiempo, sin duda será un evento que lo tiene muy bien resguardado Seguridad Pública Municipal, Protección Civil, pero sin duda, por la talla de internacional de los Tigres del Norte, va a haber mucha gente, por lo tanto, sí les pedimos llevar consigo, pues sí, tiempo, calma, y sobre todo disfrutar una extraordinaria noche con los Tigres del Norte. El 18 de octubre estará Encuentro de Danzas, Raíces que danzan, el 19 de octubre Lucha Libre, estará el Dr. Wagner contra Cibernético, ahí es un agarrón de antología, ¿verdad? El doctor Wagner contra Cibernético será el 19 de octubre. El 20 de octubre, la Orquesta Filarmónica de Aguascalientes, este gran concierto de mundos fantásticos. El 21 de octubre estará Antidoping, esta banda también padrísima que estará con nosotros. El 22 de octubre, Plastilina Mosh. Yo te vi, mi Luigi, cantando las de Plastilina Mosh.
0: Por supuesto.
3: Ya están viernes, ya están viejos los cerros.
0: 50 años no son de Oquis.
3: Sí, Plastilina Mosh a las 8 de la noche también, por supuesto, en la plaza principal. El 23 estará Kinky y Motel, una agrupación también muy, muy, muy interesante y sobre todo que la van a poder disfrutar completamente gratis el 23 de octubre a las 8 de la noche. El 24 de octubre, la única internacional Sonora Santanera, mi secretario. Ahí, para que saque los prohibidos. Y ahí la vamos a poder disfrutar, ahí con la Internacional Sonora Santanera el 24 de octubre, mi Luigi, para que ahí sacudas la polilla y empecemos a sacarle brillo al piso. Y muchas actividades más, vamos a tener todo un ciclo de cine de la Universidad de las Artes en FICO 13, tendremos en el Teatro Morelos también un gran homenaje a los cineastas Jaime Humberto Hermosillo, Francisco Franco, los días 12, 13 y 14 de octubre. Y si quieren saber más datos, hay que checar la página del municipio, la página del ayuntamiento, ahí está Marquitos que te va a direccionar hacia IMAC y puedes ver todo el itinerario, todo este gran programa y por supuesto también en imac.gob.mx/aniversario-451. Si no, ahí en la página del municipio van a encontrar todo el programa.
0: Que por ejemplo estoy ahorita revisando, estoy ya en la página de imac.gob.mx y hay eventos en el Excedra, en Palacio Municipal, el Jardín de los Palacios, en el Teatro Morelos. Por ejemplo, en el Teatro Morelos, el día, estaba viendo el 14 de octubre a las 6 de la tarde, un conversatorio homenaje para ese gran director de cine aguascalentense, Jaime Humberto Hermosillo, a Francisco Franco, como bien lo mencionaba, el secretario España. Por ejemplo, en el Patio de las Jacarandas, Galería del Concurso de Gráfica Urbana, Expo Venta de Gráfica, ¿sí? ¿Me mencionaban algo?
3: Sí, el Festival de Aves.
0: Andrea Montes, incluso Encuentro de Intercambio de Stickers, que ahorita están, bueno, los stickers son un furor. Oscar Zarati, conferencias magistrales en el Museo Espacio, la quinta caminata contra el cáncer de mama, la San Marqueada. Bueno, hay para aventar para arriba, ¿no? En este festival, no solo estos conciertos que ya comentaba Carlos España, sí, sino infinidad.
3: Y sobre todo, Luigi, si me lo permites, bueno, esta gran agrupación que todo mundo la conoce, los Tigres del Norte, vamos a cantar al éxito de La Puerta Negra, Jefe de Jefes, Golpes en el Corazón, mi querido...
16: No me hagas llorar.
3: Golpes en el Corazón, La Mesa del Rincón, Ni Parientes Somos. No, hombre, ¿qué te puedo decir? Y lo mejor de que todos estos espectáculos son completamente gratis, no tienen costo alguno, no hay venta de boletos, todo esto es llegar llegar con tiempo, llegar a la plaza principal, al corazón de Aguascalientes, al gigante de México, ahí donde se encontrará este gran escenario, una gran estructura, gran soporte. Habrá algunas zonas, por supuesto, evidentemente, para nuestros abuelitos, algunas personas con discapacidad, y ya lo ha pedido el presidente Leo, siempre darle prioridad a nuestras personas que necesitan una silla, una zona de descanso, con mucho gusto, pero el lugar es para todo el público, para todas las familias, y pidió el presidente Leo que fuera una hora sea cómoda, será a las 8:00 p.m. para que se prevengan, será el 15 de octubre a las 8:00 p.m. y así los conciertos como Plastilina Mosh, Kinky, Motel, la Sonora Santanera, a las 8:00 p.m. completamente gratis todas estas actividades.
0: Perfecto, y bueno, pues prácticamente antes de despedirnos ya en la recta final de Buenos Días Presidente Municipal, nos despedimos con reportes. Dice, me apoyan con un calentador por favor. Dice, soy de bajo recurso y normalmente en tiempos de frío me da neumonía. Le da neumonía a mi esposo. Mi esposo tiene 53 años. Bueno, aquí está el reporte. En unos momentos más se lo estarán llevando. Dice, no tenemos alumbrado público en la calle Juan de Montoro entre Cocío y Templo de la Purísima. Dice otro reporte, incluso nos hacen llegar con fotografía. Dice, buenos días, Luigi. Ay Dios, se me está moviendo esto. Dice, aquí está. Pueden ayudar pasándole el número de mi reporte al secretario de Obras Públicas Municipales. Ya que estoy batallando con el drenaje de mi domicilio hace bastante tiempo, por favor, ayuda, no sé qué hacer. Les envío el número de reporte, es el folio 299975. Hay infinidad de mensajes, personal del municipio se queda aquí, sí, para llevárselos todos.
3: Todos los reportes nos los llevamos.
0: Entonces, insisto, aunque no lo escuche usted al aire, tenga usted la certeza de que todos son, se los llevan y todos son canalizados al área correspondiente. Pues muchísimas, muchísimas gracias.
3: Al contrario, Luigi, saludos a Mari Carmen, saludos Mari Carmen también. Dice que ya va a estar bailando las de los Tigres del Norte.
0: No, y la Mari Carmen.
3: No, hombre,
0: pero supiera. Pero bueno, muchísimas, muchísimas gracias. Muy buenos días, yo soy Luigi Rivera Ramírez, no me resta más que despedirme a nombre de la titular de este espacio, Rocío Gutiérrez. Muy buenos días, Aguascalientes.
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25: Inicia oficialmente el proceso electoral 2026-2027 en Aguascalientes.
1: con el fantasma de la petición de destitución de la consejera presidenta por parte de 5 de los 6 consejeros del IE, rondando en la sala del Consejo General. Así es como inicia el proceso 2026-2027 que llevará a la jornada electoral del próximo domingo 6 de junio de 2027 para renovar la gubernatura, alcaldías y diputaciones locales, así como diputaciones federales. Más de 1.400 menores reciben tratamiento en el CRID Aguascalientes, hoy el Teletón 2026. Además, ha atendido a más de 13.000 menores en sus 23 años de funcionamiento. El CRID Aguascalientes tiene programada una jornada de actividades de las 9 a las 20 horas, hoy sábado, y se tiene una meta de recaudación de 426.978.701 pesos. México femenil cae ante Jamaica en Aguascalientes. El combinado nacional es derrotado por Jamaica en un encuentro amistoso de fecha FIFA que terminó con un marcador de 4-3.
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2: Bienvenidos a Más Allá de la Noticia. El tema de hoy, los datos detrás de los divorcios en México. Los divorcios son cada vez más habituales en nuestro país. Durante el 2025, por cada 100 matrimonios que se celebraron, ocurrieron 32 divorcios. En 2004 eran apenas 14, según los datos del INEGI. Aguascalientes no está exento de esta dinámica. De hecho, nuestro estado se posiciona en el cuarto lugar nacional al tener la cantidad de divorcios por cada 1,000 habitantes. Visto de otra forma, se estima que por cada 100 uniones legales hay 47 separaciones. Y contrario a lo que se puede pensar, los matrimonios jóvenes no son los que más se han separado. El INEGI indica que el 33% de los divorcios registrados el último año involucraban a parejas con 21 años de matrimonio o más. Entonces, ¿cuáles son las causas más comunes para esta separación? ¿Qué implicaciones legales se contemplan en un divorcio? ¿Y cómo ha cambiado la estadística nacional con el paso del tiempo? Es el tema de hoy en Más Allá de la Noticia.
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5: Una vez más, Aguascalientes se posicionó entre las entidades con las mayores tasas de divorcio en el país, según lo reportado por el Instituto Nacional de Estadística y Geografía. De acuerdo con las cifras, en Aguascalientes se registran 3 divorcios por cada 1,000 habitantes, por lo que el estado se coloca en el cuarto lugar nacional, por detrás de Tamaulipas, Nuevo León y Campeche. En 2025, las autoridades mexicanas registraron más de 155.000 divorcios en todo el país. Entre esos divorcios, se reportaron 597 separaciones entre parejas conformadas por mujeres y 318 por hombres. Las principales causas de divorcio a nivel nacional fueron el divorcio incausado con el 66.4%. Le siguieron el mutuo consentimiento con 32.5% y la separación del hogar conyugal por más de un año con 0.5%. De los matrimonios que se disolvieron mediante divorcios judiciales, el 22.1% tenía una hija o un hijo menor de edad, mientras que el 56.4% no tenía hijos. En 37.2% de los divorcios judiciales, la custodia de los hijos se asignó a alguna de las partes divorciantes y en 56.4% no se otorgó a ninguna porque eran menores de edad. Entre los matrimonios que se disolvieron legalmente, el 33.1% tuvo una relación legal de 21 años o más, el 20% de 1 a 5 años, el 18% de 10 a 15 años, el 14.9% de 6 a 9 años, el 11.6% de 16 a 20 años de matrimonio y apenas el 1.8% tenía menos de un año.
2: ¿Qué tal? Bienvenidos a Más Allá de la Noticia. Yo soy Adrián Flores y a nombre de la titular de este programa, Rocío Gutiérrez, quiero saludarles para abordar un tema que que surge a raíz de unos datos que revela el INEGI y que además ya se ha estudiado con proyecciones, con previsiones desde antes, pero que quizá en la actualidad pues nos brincan un poco porque es algo que no estábamos viendo quizá a finales del siglo pasado, a inicios del siglo pasado, y que se ha ido pues modificando conforme va avanzando la sociedad. Y que tiene que ver pues precisamente con los divorcios o las separaciones de uniones legales. Y para abordarlo ya aquí nos acompañan en el estudio nuestros especialistas. Quiero darle la bienvenida a Alma Paulina Romo Rodríguez, quien es abogada especializada en Derecho Penal y Familiar.
7: Gracias, buenos días.
2: Buenos días, y también quiero darle la bienvenida a Cristian Rubén Ramírez Rivera, quien es maestro en Administración Estratégica y doctorante interinstitucional en Economía Social Solidaria.
8: Hola, gracias por la invitación, Andrea.
2: No, pues gracias a ustedes por venir aquí para hablar de este tema que toma relevancia a partir de los datos del INEGI, pero que también tiene como una lectura, digamos, social, ¿no? ¿Qué están pasando con las uniones libres, las uniones legales, los matrimonios, los divorcios? Y, pero primero, antes de abordar, digamos, pues a lo mejor cuáles son las causas o qué es lo que estamos viendo en la actualidad, yo quisiera empezar contigo, Paulina, respecto a qué es un divorcio, si se ha modificado el divorcio, y para qué sirve el divorcio. Es decir, digamos, lo asumimos como una separación, ¿no? Pero ¿de dónde viene esta posibilidad de separarte de, pues ya no tener esa unión legal, ¿no?
7: Pues legalmente tal cual es la disolución del vínculo matrimonial, que es un contrato, en donde principalmente es la separación legal de ambos cónyuges, y a partir de ahí, pues, si tienen hijos o hijas, bienes, y por el régimen por el que se hayan casado, derivará en algún convenio o en un juicio diverso. A partir de la reforma de derechos humanos que se viene dando en América Latina, en nuestro país, es que se instituye el divorcio incausado, en donde ya no necesitamos que la otra persona esté de acuerdo, simplemente mi voluntad de no querer continuar en un vínculo matrimonial para que entonces la autoridad así lo decrete. Y esto pues es muy importante porque justo es lo que dio el boom para que muchas parejas pudieran divorciarse y que además instaura las figuras de pensión alimenticia compensatoria y la compensación económica de un régimen que es de separación de bienes. Anteriormente, pues muchas personas no se divorciaban, sobre todo mujeres, porque en el divorcio significaba que pues se iban a quedar literalmente en la calle, y mujeres mayores que se dedicaron al hogar. Y con estas nuevas figuras pues tienen la posibilidad de sí disolver el matrimonio, pero también tener derechos a pesar de los regímenes por los cuales hayan adquirido el matrimonio.
2: Es decir, es a partir de este cambio donde empiezan a acumularse cada vez más divorcios, pero es, digamos, porque se hace, no sé, como un tipo de facilidad o un reconocimiento de derechos, pues de las voluntades personales, no sé con qué tenga que ver, pero es a partir de ese hecho que se disparan o se empiezan a disparar los divorcios.
7: Sí, el derecho humano es el desarrollo de la libre personalidad, que justo nos permite poder seguir o no en una relación, que suena muy absurdo, pero pues sí, antes no se podía.
2: ¿Y de dónde crees que venía esto de que, o sea, no imagino, por ejemplo, antes? Entonces antes era como, estamos casados y si yo quiero el divorcio y tú no quieres el divorcio, no nos podemos divorciar. O sea, un juez no podía determinar ese divorcio y esa separación.
7: Sí, pero eran trámites demasiado burocráticos en donde revictimizaban a las personas e incluso tenían que demostrar con causales muy fuertes el por qué querían disolver el matrimonio. Estaba muy romantizada el tema de la familia, lo veían como una institución súper, ¿no? Como era lo máximo para el tema social. E incluso había varias juntas entre el juzgado y las parejas para convencerlos de que no se divorciaran, que eran las famosas juntas de veniencia, en donde les reiteraban, a pesar de que hubiera violencia o situaciones que ponían en riesgo a alguno de los dos contrayentes, que no se divorciaran. Entonces, pues muchas personas desistían en el proceso, eran juicios que tardaban años y actualmente pues pueden ser juicios que en 2 semanas terminan.
2: Ah, o sea, ahorita es rápido el proceso del divorcio, digamos, no puedes tardarte ni un mes.
7: En algunas figuras, como el divorcio de mutuo acuerdo, sí, en un par de semanas ya queda dictada la resolución.
2: ¿Qué tipos de divorcio existen ahora? O, por ejemplo, dices ahorita uno, pero no sé cuál sea la diferencia entre uno y otro.
7: Actualmente tenemos 3 figuras, uno que es el incausado. Bueno, todos son incausados porque ya no necesitamos demostrar nada. Sin embargo, uno es donde ambos expresan su voluntad, firman tanto el divorcio como un convenio en donde todo lo que es relacionado al matrimonio se disuelve. otro que es unilateral, uno de los dos cónyuges lo termina, y el otro que es administrativo, este se hace directo en el registro civil, pero debe de tener varios requisitos, menos de un año de casados, no tener hijos o hijas ni bienes.
2: Porque antes yo recuerdo también que se mencionaba esto un poco del el tema de yo no te voy a firmar el divorcio, ¿no? Ahorita, por ejemplo, si en una pareja una persona se quiere divorciar y la otra dice no, pues yo no te voy a firmar, ¿eso no influye en nada? O sea, ¿el divorcio puede suceder?
7: Claro, únicamente hay que hacer el trámite ante el juzgado de lo familiar que corresponda. Se tiene que notificar a la otra parte y basta con esa notificación para que entonces, dando el término legal que por ley corresponde, el juzgado familiar determine la disolución del vínculo.
2: Y esta disolución, por ejemplo, se puede generar, entiendo que pues una persona, un matrimonio que quiere separarse puede buscar a abogados en lo privado para hacerlo, pero hay a lo mejor un vehículo que sea institucional o público para a lo mejor no tener que pagar honorarios o ahorrarse el tema de los honorarios con abogados privados o...
7: Depende mucho de cómo es la característica, pero si ambos están de acuerdo, sí, lo pueden hacer ante alguna institución como el DIF, el Instituto de Asesoría y Defensoría Pública del Estado, o bien si radican en el municipio de Aguascalientes, en el juzgado quinto de lo familiar y en los demás municipios, dependiendo en dónde se encuentren, en el juzgado mixto de su municipio.
2: Y bueno, ahora también tenemos pues estos datos y como que ahí hay que hacer un análisis de lo social que tiene que ver también con lo económico, y vemos que en 2004 había 14 divorcios por cada 100 matrimonios y ahora en 2020

0: 25-32. Es decir, casi se duplica, ¿no? ¿Qué lectura le das a esto, Cristian?
1: Mira, en realidad, bueno, para empezar, el tema de los matrimonios y de los divorcios es un tema que abarca muchas dimensiones. Como bien la compañera trabaja la parte jurídica, pero también abarca la parte que es social, la parte política, la parte económica. En este caso puedo llegar a decir que es una tendencia que no nada más es local ni nacional, sino es una tendencia que ya es a nivel mundial la disminución de los matrimonios y la disminución de los divorcios. Es muy interesante ver esta parte de las estadísticas que acaba de dar el INEGI, porque ya el año pasado veníamos viendo una tendencia acerca de ciertos comportamientos y de cierta forma se replican, que es una forma de más o menos ir probando que pues la tendencia mundial es similar a lo que pasa nacional y localmente. En este caso, del 2023 al 2024, en Aguascalientes como en México, disminuyen los divorcios y los matrimonios, y del 2024 al 2025 aumentan un poquito los matrimonios y los divorcios disminuyen. Entonces nosotros podremos llegar a ver, del 2024 al 2025, entonces ya hay un repunte de los matrimonios. Y en realidad, a veces pasa con la estadística ciertas cosas como engañosas, ¿no? Igual y, por ejemplo, en la pandemia llegó a pasar que no se pudieron celebrar muchos matrimonios en ese momento. Y al terminar la pandemia, en todo el periodo que fueron los años posteriores, pues empezaron a concentrar todos los matrimonios que no hubieron en ese momento. Entonces, a veces la estadística pues te puede dar engaños que no son muy intuitivos, ¿no? Entonces, pues vemos del 2024 al 2025 esa alza, pero si nosotros ya vemos la tendencia del 2023 al 2025 en cuanto a los matrimonios, sigue siendo a la baja. Sobre los divorcios, realmente creo que resulta muy lógico que vengan disminuyendo, porque entre menos personas se vayan casando, pues obviamente como consecuencia lógica, pues tienes menos personas que se van divorciando. Además de que existen muchas otras consecuencias y muchas otras causas que están involucradas. Pero sí, el matrimonio y el divorcio es un tema muy interesante.
0: ¿Dirías que se está viviendo un cambio de paradigma con respecto a la institución que creíamos que era la familia y el peso que tenía esta en la sociedad?
1: Mira, ese tema es bien interesante. Todo lo que tiene que ver con lo que son expectativas, significaciones acerca de lo que es el amor, acerca de lo que es la realización individual como persona, lo que es el asumir un compromiso con el tiempo, va cambiando determinado. Esto se debe a determinadas cuestiones, la información que se comparte día a día en la vida cotidiana, ¿no? También lo que se comparte en las redes sociales va haciendo que vayan cambiando estas ideas que están relacionadas con todo esto que termina siendo el resultado del matrimonio y de los divorcios. Y me parece que sí pudo haber en algún momento un desencanto con la figura, el modelo tradicional de familia nuclear, ¿no?
0: Que es un tema, ¿no? Porque finalmente este tipo de instituciones están relacionadas justo a religiones o que tienen que ver también con aspectos culturales y ya no tanto del aspecto legal, ¿no? Y en ese sentido, ¿tú dirías que este cambio podría ser positivo o negativo o qué puede significar? ¿O simplemente solo es un cambio?
1: Yo creo que en cuestiones sociales como en cuestiones económicas, cuando ocurre algo, y más cuando son cosas importantes, que esto ya viene ocurriendo desde hace mucho tiempo, como te digo, es algo que está pasando en todos los países, es una tendencia muy marcada. Hay consecuencias en muchos sentidos, como en el económico, el cultural, el legal, el social. En este sentido, una cosa que sí podemos, yo creo que llegar a notar muy marcada dentro de las cosas, es que puede llegar a cambiar ciertos modelos de relación entre las personas, ver más relaciones monoparentales o ver más concubinatos.
0: Y permíteme detenerte ahí, porque sí, ese es un tema también, que otro tipo de relaciones se están formando en estas nuevas sociedades. Tenemos que hacer una breve pausa y ya volvemos.
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1: 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Temperatura 16 grados. 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
2: Regresamos con más de esta mesa de opinión y de análisis. El tema de hoy, los datos detrás de los divorcios en México. Y para abordarlo ya nos acompañan aquí en el estudio Alma Paulina Romo Rodríguez, quien es abogada especializada en Derecho Penal y Familiar, y Cristian Rubén Ramírez Rivera, quien es maestro en Administración Estratégica y doctorante interinstitucional en Economía Social Solidaria. Y en el primer bloque pues ya abordábamos un poco sobre lo que son los divorcios, cómo surgen estas nuevas figuras de divorcio que se modifican y a partir de eso pues hay un repunte, lo que significa en la sociedad que pues veamos más divorcios, menos matrimonios y luego también por ende menos divorcios y como digamos a lo mejor este cambio de paradigma que está significando en nuestras sociedades, ¿no? Pero digamos, tú hablabas del matrimonio como un contrato, ¿no, Paulina? ¿Qué beneficios pueden obtener las personas de este contrato? Es decir, de casarse, pero más allá de su religión, más allá del aspecto cultural. ¿Qué contratos les qué te da este contrato al momento de firmarlo?
3: Bueno, pues en automático, si tienen hijos o hijas, pues se adquieren los derechos de pensión alimenticia, la tenencia de la guarda y custodia, entre otras. Al divorciarse, cualquiera de los dos cónyuges, si alguno se dedicó al hogar de manera preponderante, es decir, no es necesario que sea exclusivamente labores del hogar, también puede ser doble jornada, por ejemplo, puede adquirir derechos como una pensión alimenticia compensatoria por el mismo tiempo por el cual se estuvo casado. De igual manera, con el tema de los bienes, a pesar de que se casen por separación de bienes, si alguno de los dos también de manera preponderante se dedicó al hogar, puede solicitar, de acuerdo al Código Civil de nuestro estado, hasta el 50% de los bienes adquiridos en ese periodo. Es importante señalar que legalmente sí debemos de tener circunstancias de tiempo. Entonces, a partir de que se da el matrimonio, es que comienza este contrato en donde se cuentan el tema de los bienes. Porque hay parejas que vivían en concubinato, adquieren bienes, se casan, pero empieza a contar a partir del matrimonio, no en el concubinato. Eso se tiene que disolver de manera distinta. Okay. Que no es justo, pues sí, pero la ley generalmente no siempre es justa, ni tampoco puede sonar legal ante nuestros ojos. Sin embargo, sí es una garantía de seguridad jurídica en nuestra esfera tener limitantes de tiempo, circunstancias que se puedan llevar a cabo en juicio y que en su momento se puedan ejecutar, es decir, que se puedan cumplir.
2: Y, por ejemplo, en lo económico, digamos, luego vemos estas personas que se casan para el Estado, pues, y lo hacen en el sentido de tener mejores condiciones de vida en lo económico, pues te apoyas con el sueldo, o sea, ya tienes más ingresos, ¿no?, en una casa. ¿Qué tipo de beneficios existen, por ejemplo, a lo mejor para conseguir una vivienda? No sé, para una pareja casada ya se les da mayores beneficios o eso ya puede ocurrir incluso en unión libre, no es necesario casarse. ¿Cuáles son las que tú dirías que son como las más importantes o que destacarías?
3: La inmediatez es lo único que jurídicamente pudiera ser como sobresaliente a un concubinato, porque el concubinato se tiene que probar. La ley dice que deberá cumplir cierto tiempo o bien tener hijos o hijas para poder acreditarlo. En el matrimonio basta con el simple contrato para que esté acreditado y la disolución se lleva a través de un proceso jurídico derivado de este contrato. Y en el concubinato, pues sí hay que hacer este trámite y posterior a ello, pues se habrá de hacer un juicio en donde se hable de los bienes, si hay pensión alimenticia compensatoria o una compensación económica. Sin embargo, tanto seguridad social como adquisición de derechos como la vivienda y demás, se pueden hacer incluso sin el tema del matrimonio o sin ser pareja. Infonavit actualmente tiene varias modalidades en donde hermanos pueden adquirir una vivienda, madres e hijos, padres e hijos, amigos, etcétera. Entonces, pues sí, es este tema de la inmediatez.
2: Digamos, entonces ya no hay como un beneficio extra o que sea distinto a una unión libre, o sea, del matrimonio y una unión libre para el Estado, para ciertos mecanismos como de acceder a una vivienda, o en eso no hay diferencia, pues.
3: Tal cual no, porque al final de cuentas, en algún momento, pues la ley lo determinará de la misma manera. Son mecanismos distintos, pero todas las uniones pues tienen derechos.
2: Y esto antes, bueno, supongo que no ha sido así siempre, ¿no? Antes sí había más beneficios para quienes sí estaban en matrimonio.
3: Así es. Incluso pues todas las modificaciones que se han hecho en nuestro Código Civil, ¿no? Que consideraba que era la unión de un hombre y una mujer, tal cual. Entonces pues allí también había criterios de discriminación en donde incluso para acceder a servicios de salud pues se tenía que demostrar que estaban casados. Por si la otra persona estaba internada, por ejemplo, no podía ingresar un concubino, no podían ingresar otras personas que no fueran familiares directos. Y en el tema actual ya se reconocen estas figuras, tanto en seguridad social, pública como privada.
2: ¿Y cuándo ocurrió este cambio? O sea, este cambio de que ya no, ya digamos, era distinto pues casarse, o sea, que ya no tenía esa influencia, ¿no? Porque suena profundamente discriminatorio que no puedas tener acceso a la salud solo porque no estás casado o porque no se podía comprobar esa relación, ¿no?
3: Pues de hecho estos logros son de las disidencias, matrimonios diversos que no eran hombre y mujer, meramente, que fueron pugnando por sus derechos a raíz también de este derecho humano, del desarrollo de la libre personalidad, que nos permite tener incluso el Seguro Social ya puede asegurar tanto a una concubina como a una esposa, por ejemplo. Porque pues existía también esta figura machista en donde solamente a una persona se le otorgaba la pensión, cuando pues también hay diversas uniones que tienen que ser reconocidas por la ley, tanto las disidencias como los derechos de las mujeres que se han ido trabajando a partir de esta reforma del 2008.
2: Es incluso pensar en esto me parece hasta retrógrada, o sea, no sé, son muchas cuestiones profundamente discriminatorias que estaban escritas en la ley, ¿no? Que eran legales. Permíteme detenerte ahí, tenemos que hacer una breve pausa y ya volvemos.
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1: En Radio BI son las 9 con 25 minutos.
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2: Regresamos con más de esta mesa de opinión y de análisis. El tema de hoy, los datos detrás de los divorcios en México. Y para abordarlo nos acompañan aquí en el estudio Alma Paulina Romo Rodríguez, quien es abogada especializada en Derecho Penal y Familiar, y Cristian Rubén Ramírez Rivera, quien es maestro en Administración Estratégica y doctorante interinstitucional en Economía Social y Solidaria. Y bueno, ya en el bloque pasado nos platicaba un poco Paulina sobre los efectos que existían antes por casarte, pero que ahora pues ya en realidad se han disuelto para no ser discriminatorios, para apelar por los derechos de las personas que están en una relación y que no necesariamente quieren casarse, ¿no? Pero luego vemos, por ejemplo, los datos del INEGI de los divorcios, y estaba mucho, por ejemplo, esto que tiene que ver con un prejuicio de que las personas jóvenes se casaban y a los 2 años se divorciaban, ¿no? Que muy seguramente sí hay escenarios donde sí ocurre, pero los datos lo que nos demuestra es que el 33% de los divorcios tenían que ver más bien con parejas de 21 años. Es decir, ya una vida juntos y de más de 21 años deciden separarse, ¿no? ¿Esto de qué nos habla, Cristian?
12: Mira, esa parte es muy interesante y realmente toda la descripción de, además de ver la tendencia de comportamiento estadística de los matrimonios y de los divorcios, el ver cuáles son las variables y las características propias de que arrojó la información del INEGI es muy interesante. En este caso, la permanencia de los divorcios se empieza a dar después de los 21 años. Los divorcios se empiezan a dar después de una permanencia en el matrimonio de 21 años. Y más o menos el promedio de edad me parece que está en los 41 años. Eso nos hace pensar que si fueron 21 años y el promedio de divorcio es en los 41, que se empezaron a casar a los 20 años. Pero como bien tú dices, hay mucho prejuicio acerca de que se llega a pensar que las personas que se están divorciando son más las personas jóvenes. Nosotros estamos viendo las personas de 41 años y es algo que es medio contraintuitivo y medio en contra de lo que el sentido común puede llegar a pensar, ¿no? En este caso, ¿cuáles pueden llegar a ser las causas de por qué se están divorciando a los 41 años? Me parece muy interesante, como que esa edad podría llegar a ser un punto de inflexión de cierta forma en la persona, y por qué se está tomando en ese momento. Quizá, me parece, podría llegar a haber una crisis existencial por ahí a los 41 años. Por otra parte, yo creo que a los 41 años los hijos ya crecieron, igual ya no son ese adhesivo que hace que siga unida la relación. ¿Y qué más era? Pues igual a ellos también les tocó vivir todo este cambio de modelo de familia tradicional, a ver estas nuevas ideas y empezar a llegar a tomar ideas diferentes.
2: Y qué importante lo que mencionas sobre los hijos, porque también vemos, a partir de datos del INEGI, que reducen el número de hijos que están teniendo las familias mexicanas y las mujeres mexicanas. Y bueno, además también en otros países, pero en México fue muy acentuado, porque la Ciudad de México pasó a niveles de fecundidad que... se esperan en Corea, en Japón, países que tenían incluso políticas para reducir el número de nacimientos, ¿no? Entonces Ciudad de México, por ejemplo, llega a eso. Y lo que mencionas, esto de que usaban quizá a los hijos o a las hijas como un adhesivo para mantenerse juntos, pero a lo mejor ya no querían estar juntos, ¿no?
12: Sí, sí.
2: Y sobre esto, Paulina, tú que has acompañado casos, ¿qué es lo que tú has encontrado en estos casos? ¿Los motivos de las separaciones, o no sé si hayas como detectado alguna en específica, algún motivo que digas esto se repite mucho, o si son muchos factores que terminan convergiendo en la separación?
3: Sí, son diversos. Sin embargo, una constante que veo es la desigualdad de las cargas, porque las mujeres adquirimos derechos, salimos de casa, pero seguimos teniendo una doble jornada. Y no hay como un beneficio en donde ambos estén tomando la batuta de, pues sí, trabajamos fuera de casa, pero también dentro de casa con la crianza, los cuidados compartidos, incluso en el tema económico. Muchas mujeres están diciendo que, pues, están aportando todo su dinero, todo su capital, no tienen ahorros, están siendo empobrecidas, tienen que seguir ellas cuidando la casa y demás. Y entonces, ¿cuál es el beneficio? Y pues deciden terminar con estas relaciones porque pues para ellas incluso les sale mejor ya no tener que maternar incluso a su pareja. Y en el tema de otras disidencias también existe esta posibilidad por lo mismo, porque ya hay más apertura, el tema de estigmatización ya no es el mismo que antes, ya no existen estos temas, incluso pues lo platicábamos, ¿no?, de las notas marginales, en donde ya puede ser incluso una decisión, y para los temas jurídicos es para lo que se utilizaría esa información, como el tema de antecedentes penales o deudores alimentarios, incluso el reconocimiento de hijos e hijas, ¿no?
2: Qué interesante lo que mencionas, porque por una parte, digamos, nos explicabas que gracias al machismo, el matrimonio no permitía, por ejemplo, que una pareja se pudiera separar tan fácilmente, ¿no? Pero también nos estás diciendo ahora que gracias al machismo que le lleva a que las mujeres tengan que dedicar doble jornada a hacer trabajo del hogar sin remuneración, pues las frustra, las cansa y deciden esta separación. No, digamos, la causa y la consecuencia estaba en el machismo, ¿no?, que tiene que ver con esto.
3: Claro, y es que desde el divorcio se puede solicitar ya una pensión alimenticia, que justamente era uno de los temas por los que muchas personas se mantenían en un matrimonio, porque pues tenían que seguir solventando el tema de los hijos e hijas de manera unilateral.
2: Digamos, la dependencia económica mantenía también las relaciones antes, o sea, decir, pues, es que ¿qué voy a hacer si me separo, no?
3: Por supuesto, y la derogación de figuras como el adulterio y el abandono de hogar, que generalmente en los códigos civiles iban en contra de la mujer, por cómo estaban redactados. Al derogarse estas dos figuras, ya permite que no se pierdan los derechos a pesar de que uno u otro se vaya del domicilio conyugal.
2: Qué importante lo que mencionas. Ahorita volvemos con eso. Tenemos que hacer una breve pausa y ya volvemos.
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1: En Radio BI son las 9:34 minutos.
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2: Regresamos con más de esta mesa de opinión y de análisis. El tema de hoy, los datos detrás de los divorcios en México. Y para abordarlo, ya nos acompañan en el estudio nuestros panelistas. Quiero darle la bienvenida a Alma Paulina Romo Rodríguez y también a Cristian Rubén Ramírez Rivera. Y bueno, ya estábamos hablando en el bloque anterior un poco sobre las modificaciones que han habido legales, pero que todo tiene que ver con discriminación, con luchas sociales o con cuestiones machistas que estaban impresas en nuestras leyes, ¿no? Nos hablabas en el bloque pasado sobre el adulterio y las violaciones, ¿no? ¿Qué era diferente antes que se tuvo que cambiar porque resultaba discriminatorio o misógino?
3: Existe la figura del abandono de hogar, que decía que se perdían derechos al cónyuge que se fuera del domicilio conyugal, y generalmente quienes tenían que salir huyendo por la violencia o el contexto social eran las madres con sus hijos. Y pues muchas no lo hacían porque entonces perdían el derecho a la vivienda y algunas otras cuestiones. Actualmente, al ya no existir esa figura, e incluso cuando hay situaciones de violencia, a pesar de que alguien, por ejemplo, si la otra pareja tiene la propiedad, prepondera el derecho a la dignidad humana, la vida, a una vida libre de violencia, y entonces se puede solicitar una medida de protección para que se retire al violentador a pesar de ser el propietario de la vivienda. Y entonces, mientras se resuelve el proceso, no se le quita la propiedad, sino la posesión. Y entonces esto le permite a las mujeres o al cónyuge que esté viviendo violencia, que lo digo en esa forma porque pues en su mayoría son mujeres, que pueden llevar un proceso legal en calma, sin tener que salirse en la madrugada, sin dinero, sin una fuente laboral, a buscar qué hacer con sus hijos e hijas. Igual con el tema del adulterio, estaba diseñado para que únicamente fuera en contra de las mujeres, por cómo estaba redactado, era quien lo cometiera dentro del domicilio, quienes estaban generalmente en las casas, las mujeres. Entonces, al derogarse estas dos figuras, pues entonces ya se permite también que se tenga acceso a otros derechos.
2: Qué interesante lo que mencionas, y también quisiera ponerlo aquí sobre la mesa, porque lo que nos explica Paulina básicamente es que estos mecanismos para, o sea, por ejemplo, el tema del adulterio o la ampliación del divorcio incausal, ¿no? O sea, que ya no necesitas del consentimiento de ambas personas para hacerlo. Digamos que resulta, parece ser una salida a hechos violentos o a discriminaciones que se viven dentro de los matrimonios, y como que se abren estos candados para que ya haya una salida un poco más sencilla, ¿no? Pero esto, digamos, da la impresión de que choca con la idea del matrimonio, ¿no? Es decir, hay una idea generalizada, o había una idea generalizada, ya nos dirás tu opinión, sobre el divorcio, ¿no? Este prejuicio que se tenía a las personas divorciadas y demás, y cuando vemos que en realidad a lo mejor estaban saliendo de ese matrimonio porque estaban viviendo violencias, porque un montón de factores, ¿no? Entonces, digamos, ¿crees que los divorcios están afectando a la figura del matrimonio, y crees que el divorcio debe seguirse percibiendo como algo negativo?
12: Mira, como todo, en lo social tiene todas sus... Es muy ambivalente también cómo se puede llegar a percibir esta situación del divorcio y del matrimonio. Precisamente el divorcio pues puede llegar a ser una vía por donde se canalice una liberación de todas estas desigualdades que ya llevan mucho tiempo de género. Como te digo, pues tiene sus dos caras. Pero sí, la mujer es una cuestión muy importante en todo este cambio social acerca de cómo se llega a percibir el matrimonio.
2: ¿Tú cómo lo ves con personas que has acompañado en estos casos? ¿Hay una percepción negativa? ¿Las personas se entristecen al divorciarse? ¿O al contrario, ya es como, no, esto es bueno para mí, me va a ayudar a salir adelante? ¿Cuál es esa percepción que tú te encuentras ahí en campo, ¿no? Trabajando este tipo de casos.
3: Pues es muy variable. Más bien, abonando un poco a lo que preguntabas también, me gustaría comentar que actualmente estas figuras legales y estos derechos adquiridos nos permiten estar en donde queremos estar, no permanecer porque no tenemos de otra. Y se tiene que ver como una victoria social, como una victoria de las mujeres, de los derechos para los niños y las niñas, e incluso para los varones, que pueden tener garantías jurídicas dentro de los procesos legales. Y además, pues sí, es una forma también de empoderar a las infancias, que sepan que el amor no duele, que el amor no lastima, y que podemos movernos de los lugares en donde no estamos cómodos y podemos volver a iniciar y no pasa nada. Que la familia ya no es solamente mamá, papá, hijito, sino que también son distintas formas de poder acompañarse, y que no necesariamente la familia institucional es la que se debe validar.
2: Y quisiera poner sobre la mesa, ¿ustedes sí creen que hay una percepción negativa del divorcio, o ha ido reduciendo? Y si sí, ¿por qué creen que existe? Es decir, ¿qué hay detrás de esa percepción negativa al divorcio? No sé quién quiera tomar la pregunta.
3: Pues al menos los comentarios a los que yo me he enfrentado diversas mujeres es que generalmente en los trabajos sí tienen un poco de estigma, porque entonces ¿quién va a cuidar a sus hijos e hijas? Que va a haber un poco más de tema, que en lo legal pues van a tener que estar pidiendo permisos, y para el tema de poder conocer a alguien más sí es pesa pues más en las mujeres que en los varones, porque generalmente son quienes se quedan con la guardia y custodia de hijos e hijas. Entonces también tienen mucho menos tiempo disponible que antes, porque se quedan con más carga, y entonces las convivencias de fines de semana no son suficientes para poder tener una vida propia.
2: Claro. ¿Qué opinas al respecto, Cristian?
12: Ahora sí que la opinión viene desde la subjetividad y todas las... O sea, no podemos, yo creo que, generalizar así completamente cuál es la opinión acerca del divorcio. Seguramente hay diferentes estratos, diferentes... sectores de opinión en ese sentido, y yo creo que Aguascalientes puede llegar a percibir por la tradición igual y algo conservadora que se puede llegar a tener, cuál debería de ser el camino para que alguien se realizara en cuanto a relacionarse con alguien.
2: Qué importante, déjame detenerte ahí, porque justo está el papel de la religión, las iglesias, cualquiera, ¿no? O sea, no solo una religión o una iglesia, ¿no? Tenemos que hacer una breve pausa, es la última del programa, y ya volvemos.
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1: En Radio BI son las 9:42.
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2: Regresamos con más de esta mesa de opinión y de análisis. El tema de hoy, los datos detrás de los divorcios en México. Ya estamos aquí en la recta final y para abordarlo en el estudio nos acompaña Alma Paulina Romo Rodríguez y Cristian Rubén Ramírez Rivera. Cristian, nos mencionabas que sí hay un tema cultural detrás del estigma que ha habido para los divorcios, ¿no? Digo, comentabas que pues generalizar sería un error, pero hay ciertas tendencias o ciertos escenarios, ¿no? El papel de la iglesia tiene un papel preponderante en todo el tema de la percepción del matrimonio y de los divorcios. ¿O cuál dirías que es el papel de la iglesia en estas percepciones?
12: Híjole, es muy, muy interesante el papel de la iglesia en todo el comportamiento social. O sea, si nosotros llegamos a ver ciertos comportamientos económicos en determinadas regiones, viene mucho pautado o viene mucho antecedido de si son protestantes, si son judíos, si son católicos. Siempre está muy ligado el comportamiento social y económico al comportamiento, a la tradición religiosa de la cual viene las sociedades. Y sí, claro que tiene mucho que ver los conceptos religiosos que hay en determinados lugares para cómo se llegan a relacionar las personas. Pero de todas maneras, no creo que sea algo inamovible y con el tiempo las concepciones van cambiando de acuerdo a otros factores, porque se van interpelando ahí relacionando factores religiosos, factores de los medios de comunicación, las redes sociales, etc.
2: Es multifactorial, ¿no? Finalmente una separación, un divorcio puede ser por muchas cosas, ¿no?
3: Sí, no hay como algo definido. Incluso el Poder Judicial, en las cifras que ha dado en sus últimos informes, pues también no tiene como algún factor.
2: Y en el bloque pasado mencionabas algo muy interesante que también tiene que ver con la discriminación que sufren las mujeres particularmente, porque las mujeres son quienes históricamente se han encargado de los trabajos del hogar sin remuneración, y entonces las empresas asumen que las mujeres se hacen cargo del trabajo del hogar y que por eso no tienen tanta disposición como un hombre que no se hace cargo del trabajo del hogar, ¿no? Que debería ser compartido, pero en lo general no sucede así. ¿Todavía existe este tipo de discriminación?
3: Sí, y es que a veces pues también es un tema muy palpable porque, como lo comentaba, una convivencia de fines de semana no es suficiente, incluso porque pues también hay, si tienen hijos o hijas, ¿quién los va a llevar a la escuela? ¿Quién va a ir por ellos? ¿Cuál es la jornada de la escuela y cuál es una jornada laboral en nuestro país? Si una mujer decide trabajar fuera de casa para poder sostener un hogar, ¿cuánto tiempo le queda para poder trabajar? O sea, en realidad solamente puede encontrar trabajos de medio tiempo o que su red de apoyo le auxilie o bien que coparente. Esas son las únicas opciones. Y en las empresas, pues obviamente se dan cuenta de estas situaciones o las despiden o bien únicamente contratan a mujeres solteras o bien que están casadas.
2: ¿Y esto no tendrá que ver un poco con la percepción luego negativa que puede haber hacia el divorcio? Que digamos no tendría que serlo, porque lo que vemos es que al contrario es como para salir de círculos de violencia, para, ¿no? O sea, como que decidir ya no estar en un lugar donde no quieres estar, pues debería ser positivo, ¿no? O sea, como, bueno, mi vida sigue a partir de esto. Pero, digamos, puede llegar a haber una percepción negativa también, por ejemplo, de, es que está divorciada y ella se tiene que hacer cargo de los hijos, y entonces eso abona a una percepción negativa del divorcio.
12: Sí, fíjate que es bien interesante, como bien decía la compañera, yo creo que anteriormente el matrimonio era una necesidad en muchos sentidos sociales, como ritual social, por otra parte también como dependencia económica o como, bueno, ya muchísimo más antes, para unir familias y para formar alianzas se utilizaba el matrimonio. Y ahorita ya más que ser una necesidad pasa a ser de cierta forma una elección, en cuanto ha ido cambiando las formas económicas, el entorno económico y el entorno social. Y pues es interesante cuáles son las prioridades ahorita para poder llegarse a casar, para poder llegarse a divorciar. Puede ser que hayan cambiado a través del tiempo, pero sí, claro que socialmente muchas veces el estigma es una... Es una imagen que a veces se llega a formar, no nada más en personas, sino en ciertas cosas, para ir teniendo ciertos
2: reconocimiento.
12: Para tener ciertas organizaciones sociales es ahí un tema bastante complejo, el estigma, pero realmente sí puede llegar a darse el estigma y poner en una percepción de desigualdad a la mujer en el momento de... A la mujer y puede ser que el hombre también.
2: Sí, qué importante mencionar esto porque, bueno, ya hablemos, digamos, del divorcio, ya no como, o sea, quitarle esa tachita, quitarle ese rojo, quitarle ese asegún, de que, al contrario, puede ser que esto sea bueno para los hijos, las hijas, para el hombre, para la mujer, es decir, un montón de aristas que puede tener, ¿no? Nos queda un minuto antes de concluir el programa, no sé si vayan con 30 segundos y 30 segundos respecto a qué les dice a ustedes estos nuevos datos del INEGI. Si quieres, empezamos contigo, Paulina.
3: Pues que seguimos en la construcción de los derechos y que se acerquen las personas que desean terminar con una unión legal, porque es mucho, muy fácil y puede traerles incluso más beneficios.
2: Muy bien. Y Cristian, ¿qué lectura le das a estos datos?
12: Igualmente, como te digo, va en muchísimos sentidos, o sea, intervienen cuestiones económicas, tiene que ver mucho con cuestiones de natalidad, cuántas personas pueden llegar a nacer después y con quién se puede llegar a hacer cargo de los cuidados de las personas de la tercera edad ya posteriormente, que también ese es un tema, pero realmente también es una cuestión muy importante lo de la liberación de estos círculos de violencia que bien comentan. Entonces, puede ir cambiando la sociedad en varios sentidos, no es algo definido, pero la tendencia sí es que vaya a seguir disminuyendo los matrimonios.
2: Sí, digamos, para cerrar, ¿dirías que es un cambio de paradigma o más bien que la sociedad pues se transforma y no tiene que seguir siempre una línea?
12: No hay como determinaciones en lo social, hay como probabilidades o posibilidades de que ciertas cosas pasen, y lo más probable es que pase eso. Pero no es un destino de completamente...
2: Pues quedará ahí para estudiar. Yo de verdad les agradezco que hayan venido aquí para entender un poco más sobre el divorcio, los matrimonios, las nuevas uniones. Yo agradezco también a la producción que hace que este programa sea posible, pero sobre todo le agradezco a usted por el favor de su escucha. Yo soy Adrián Flores y que tenga un excelente fin de semana.
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28: El aroma personal. ¿Sabías que nuestro aroma personal es tan único como nuestras huellas digitales? Sí. Esta afirmación sugiere que el aroma de cada persona es tan distintivo y único como sus huellas dactilares. Tanto las huellas digitales como los olores corporales son características únicas de cada individuo. Las huellas dactilares se utilizan comúnmente para la identificación personal. Esto es debido a su singularidad. Cada persona tiene patrones únicos en sus dedos, ya que no se repiten en ninguna otra persona. Lo que las hace una forma confiable de identificación. Comparar el aroma con las huellas digitales destaca la singularidad de los olores corporales. Se cree que factores como la genética, la dieta, la salud y el entorno contribuyen al olor característico de cada persona. Incluso los gemelos idénticos, que comparten la mayoría de sus genes, pueden tener olores corporales distintos. Esto debido a los factores ambientales y alimenticios. Es interesante esta comparación, ya que al igual que nuestras huellas digitales, nuestro aroma es único e identificable.
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28: ¿Qué es el enamoramiento? Put your head on my shoulder. Una investigación sobre el enamoramiento ha revelado fascinantes aspectos sobre este complejo fenómeno emocional. Estudios neurocientíficos han demostrado que cuando una persona se enamora, su cerebro experimenta cambios significativos, como la liberación de neurotransmisores, como la dopamina, la oxitocina y la serotonina, que generan sensaciones de euforia, felicidad y apego. Curiosamente, el enamoramiento también puede afectar el juicio y la percepción, llevando a las personas a idealizar a sus parejas y a percibir rasgos positivos de manera exagerada. Se ha observado que el enamoramiento puede tener efectos beneficiosos para la salud, como la reducción del estrés y el fortalecimiento del sistema inmunológico. El enamoramiento puede durar entre 18 meses y 3 años en promedio, ya que con el tiempo, la intensidad emocional tiende a disminuir, dando paso a un amor más estable. Estos datos revelan la complejidad y la fascinación detrás de uno de los estados emocionales más poderosos que experimenta el ser humano.
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7: El corazón. El corazón humano es un órgano muscular ubicado en el centro del pecho, ligeramente inclinado hacia la izquierda. Su función principal es bombear la sangre a través del sistema circulatorio, suministrando oxígeno y nutrientes a todas las células del cuerpo. El corazón es esencial para la vida, y su funcionamiento adecuado es crucial para mantener la salud del organismo, ya que problemas cardíacos pueden tener consecuencias graves y en algunos casos requerir atención médica especializada. El corazón es el centro de la vida misma, ya que a lo largo de una vida promedio, el corazón humano late aproximadamente 2.5 mil millones de veces. Este número puede variar según la frecuencia cardíaca de cada persona. Otro dato del corazón humano es que puede bombear alrededor de 70 mililitros de sangre en cada latido. Esto se traduce en unos 5 litros por minuto en un adulto promedio en reposo. El corazón es el centro simbólico de las emociones en muchas culturas, ya que se relaciona los sentimientos con sus latidos. Así que a la próxima vez que te emociones o te enamores, recuerda que tu corazón es parte importantísima de este acontecimiento.
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7: Las abejas. Las abejas son insectos voladores conocidos por su importancia en la polinización de las plantas y la producción de miel. Ellas son pieza clave en el complejo engranaje de la naturaleza. Su función principal en la polinización es esencial para la reproducción de muchas plantas, incluyendo aquellas que producen frutas, verduras y semillas. Se estima que alrededor del 75% de los cultivos alimentarios del mundo dependen en cierta medida de la polinización de las abejas. Además de su contribución a la seguridad alimentaria, las abejas también son indispensables para mantener la biodiversidad y el equilibrio de los ecosistemas naturales, ya que su incansable labor de recolección de néctar y polen no solo sostiene la vida de numerosas especies de plantas, sino que también proporciona alimento para otros animales, como pájaros e insectos. Sin embargo, las poblaciones de abejas están disminuyendo alarmantemente debido a amenazas como el uso indiscriminado de pesticidas, la pérdida de hábitat y el cambio climático. Por lo tanto, proteger a las abejas y su hábitat es fundamental, no solo para nuestra seguridad alimentaria, sino también para preservar la biodiversidad y el equilibrio de nuestros ecosistemas en nuestro planeta.
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10: Total apoyo de la Profeco a afectados por incumplimiento de contrato del Monte de Piedad. Ante la negativa del Monte de Piedad a respetar cláusulas del contrato que firmaron con sus clientes y que está registrado ante la Profeco, es que la delegada de esta dependencia en Aguascalientes, Alondra Mercado, pide a todos los que se sientan afectados acudir a las oficinas de la dependencia federal a presentar su querella para comenzar con el procedimiento. Para esto les pide llevar todos los documentos que tengan para probar el incumplimiento por parte del Monte de Piedad. Lo dejan en prisión por robar camioneta cargada en el agropecuario. Un hombre identificado como Néstor enfrenta un nuevo proceso penal por robar cerca de 40 kilogramos de verduras y diversos productos de abarrotes de una camioneta estacionada en el Centro Comercial Agropecuario. Los hechos en junio de 2026.
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0: Hola, ¿qué tal, amigas, amigos? Bienvenidos aquí entre nos. Es un sabadito rico, un sabadito alegre, un sabadito donde vamos a hacer nidito. Sí. Comenzamos aquí entre nos.
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0: Ahora, ¿te defiendes en público de tus ataques en privado? Válgame el
1: Jorge
0: cielo.
1: Ramos.
0: Jorge Ramos. Jorge Ramos. Y sí. Yo. No, no, a ver, espérenme. Yo de veras muy contenta.
2: Como un amigo que se grita y todo, y en el, al público se hace la víctima.
0: Víctima.
3: Ándale, sí.
0: Ajá. Así. Anuncié el teaser del programa, dije, así dando como a entender.
1: Emocionada.
0: Emocionada, sí, claro. Sí, me encanta venir aquí todos los días. Y dije, ¿cómo puedo decir algo de las aves que invite a la gente a que tome su café, su tecito, a que no le dé la probadita al hot cake? Saludo a Tita, ¿verdad? O a los huevitos, o a lo que sea.
1: Con este tiempo, si se antoja.
3: Blanquillos.
1: La probadita al huevito.
0: Huevos, pues, ¿qué?
2: Sí, no, María. No. Pero platica el contexto antes de entrar al aire.
0: A ver, suéltala tú.
2: No,
0: pues, que eres muy valiente, muy que saca de ahí.
2: Que tiene tanto frío que iba a brincar de nidito en nidito, que iba a empollar unos huevitos a los pajaritos. No. Eso fue lo que dijo.
0: Yo dije que hace tanto frío que sí se antoja estar en nidito.
2: Pues yo le dije que no iba a venir, pero pues mire, jalan más dos. Sí. Y dos carretas.
0: Qué bueno que lo aceptas. Ya hablaste, corazón. Ya abriste el pico. Hoy, de verdad, si usted tiene amiga, amigo, todo lo referente, datos, dichos, anécdotas.
1: O un pajarito.
0: O un pajarito.
3: Nombres.
0: Nombres, sí, hasta nombres de
3: hasta nombres, sí, claro.
0: Por favor, mándenos mensajes.
2: Refranes y dichos.
0: Refranes. Más
4: vale pájaro en mano.
2: Que siento bonito.
4: Que siento volando.
3: Que siento bonito.
4: Que siento. Más vale diputación en mano que gubernatura volando.
1: Que hasta en enero.
0: No, esas no, ¿para qué lo echa a perder, señor? No.
4: Es un papel.
0: No, ¿a qué le pones?
2: Pues yo estoy muy contento porque estamos preparando nuestros dos.
0: Su aniversario, ¿verdad,
2: no,
0: señor?
2: No, dos programas. Vamos a presentar el 19 y el 20 el Ferial de la Asunción.
0: Ah, bueno. 19 y 20.
2: Parte de los festejos
3: del
2: aniversario de la ciudad.
0: Por si usted no fue, si se le escapó, si se le fue volando la fecha, ahora si no en el quincenario.
2: La entrada va a ser gratuita, igual que siempre, Teatro Morelos, 8 de la noche, 19 y 20.
0: No va a haber boletos, entonces ¿cómo te vas formando?
2: Sí, pero ya en cuanto se llene, aunque lloren y digan, déjenlos pasar.
0: Aunque unas autoridades llegan y digan, déjenlos pasar.
2: Pues
0: como
2: sí,
0: si nos supieran.
2: Y luego que lleguen los de reglamentos
0: y nos tuerzan.
2: Nos tuerzan el cuello.
4: Lo sientan ahí en el...
2: Y el día 22.
0: A ver, eso es 19 y 20. Ay, va a estar re bueno, vayan.
2: Bueno, el día 22 nos hacen la entrega del el reconocimiento de la ciudad, ese por parte del ayuntamiento a un servidor.
0: Fíjate nomás, Campos,
1: un servidor público.
4: Te van a canonizar.
3: Es un servidor público llamado Jorge Campos Espino.
0: Pero es un reconocimiento.
2: No, es el reconocimiento que se hace cada año.
0: Como un gran ciudadano.
2: Como un ciudadano.
0: Fíjate.
4: Hijo predilecto.
3: Hijo predilecto.
0: Ay, qué lindo.
2: Hasta que voy a ser favorito para alguien.
1: Ay, qué bueno, Campos.
2: Cuando menos por un día.
4: Pero...
1: Para que vean lo que se siente.
0: Diosito santo. Qué bueno.
2: Y, luego el 24,
0: y ahí también es entrada
4: libre. Sí,
2: no, ya lo sabía desde hace.
0: Ya la había cantado.
2: Pero sí, no la había dicho al público. Entonces, pues es que yo no sé si uno deba, ¿verdad?, andar haciendo...
1: Claro que sí.
2: Sí. Bueno.
1: Esa onda de que tienes que ser discreto y humilde y no sé qué. Tanto como yo.
2: Bueno, y la otra es que el día 24 y el día 25 se presenta el ferial de los municipios. Entonces, toda la semana voy a vivir en el Teatro Morelos.
1: Feria de feriales.
0: Ay, mira.
2: Sí, hasta el sábado y el domingo. El sábado a las 6 de la tarde y el domingo...
3: ¿El 24?
2: El 24 y el 25 a las 5 y a las 8 de la noche.
1: ¿Y de eso sí compre
2: el
1: su boleto?
2: El ferial de municipios. Sí, eso se los tiene que comprar.
0: ¿19 y 20 qué días son?
2: Sábado y domingo.
4: Bueno,
2: 19 es lunes y martes.
0: Lunes y martes, ok. Uh-huh.
2: Entonces, pues ya ahí tiene la cartelera para toda la semana para que vayan.
0: Ahí sí no tiene nada que hacer,
1: no,
0: ¿verdad?
1: Que hacer. No, no, usted se tampoco. Para el tiempo que tenga algo que hacer.
0: Sí, porque sí. Luego después, ay, no es supe, no, ay, ¿por qué no avisaron?
1: No promueven los asuntos culturales.
0: Sí, se promueven. Sí, sí. Uh-huh. Ahí nos veremos, pues ya ahí voy a andar de pronto.
2: Pues tiene que andar, nomás que pues en la, se me hace que usted en la mañana no va a poder estar.
0: El jueves, no, tengo que estar aquí.
2: Pues allá transmitimos.
0: Ah, ya que es usted hijo predilecto, solicítalo.
2: No, yo, órale.
3: Ya me está pidiendo en público.
4: El jueves 22 a las 11 de la mañana.
2: A las
0: 10.
4: 10
0: de la mañana.
1: O sea, ¿todo el día vas a ser predilecto?
2: Todo no, ese día, fíjate.
3: Todo el año.
5: No, no, no, ya.
2: Todo el año,
5: ¿no? Ya se te queda, ¿no? Porque yo soy hija predilecta, claro. En el 2020.
2: Ajá.
0: Ándale.
1: En pandemia. Eres más predilecta que Campos, tú ya eres.
2: Tú ya.
5: Y yo me meto, ya, ya se te queda.
0: Ya se te queda. Mira, Lupita, dice que
5: es para toda la vida.
2: Sí, es para toda la vida.
1: Sí, es muy emocionante.
0: Es muy emocionante.
1: Yo fui huésped distinguido de Zacatecas en el 2000. Y es el único reconocimiento que tengo colgado en mi casa. Ningún otro tengo.
2: Yo ya los guardé todos.
1: Así es bien.
0: Pero en San José de...
2: Del Arenal.
0: Una vez fuiste el hijo colonia. Predilecto en México, ¿te acuerdas?
1: Sí.
0: No.
1: Pero ahí no me dieron documentito, ahí nada más
5: puro
1: fue
5: predilecto.
1: De lo dijeron. Para afuera.
0: El hijo predilecto.
1: Acá tengo documento.
2: Otras que fueron grandes damas de la corte medieval.
0: Ay, sí, es cierto, la corona.
2: Con tigre en mano y
1: con espada.
0: Espada,
1: y
0: espada, sí. Así. Yo tengo el video.
2: Yo también.
0: María Antonia, ¿cómo estás? Muy contenta aquí llenando mi agenda. Si fueras pajarito, ¿qué pajarita serías?
2: Sería como una torcasita.
0: Una torcasita, sí. O un colibrí chiquita, menudita. Cochita, cochita, cochita. ¿Traes un colibrí? ¿Qué traes ahí?
5: No, traigo el ángel de la independencia.
0: No lo vi de bien.
2: Pero tiene alas.
5: Pero tiene alas.
1: Y plumitas.
5: Bueno, es la Nike. Es la Nike, pero todo lo que tiene alas.
4: Esa es historia, pues sí.
1: Aquí se llama ángel de la independencia.
5: En México es conocida como tal. Y es que no saben a dónde fui hace 8 días.
0: ¿A dónde?
5: Por eso no vine.
4: ¿Atenas?
5: No.
2: ¿A dónde?
0: ¿A dónde?
5: A la casa Rivas Mercado.
2: Ah,
0: anda.
2: Qué padre.
0: Pues sí, de la una ahí gran mecenas.
5: De don Antonio.
0: Oye, terminó
5: don
0: en una fosa común nuestra pobre, tu pobre tocaya.
5: Mi tocaya sí. Y mi tocaya.
1: Pues es que luego se vuelven locas.
0: Ay, deja de eso.
2: María, sí. Bueno, no, es tener un pozo de.
0: Bueno, loca ya me.
1: Con tanta vuelta a París.
0: Diagnosticar, pero no, mira aquí ando, cuerda.
1: Tanta vuelta a París sí. Y luego ya.
5: No, no, no, pero no, ella no, se no. Neutraliza con piedras y toda la cosa, ¿no?
2: Sí.
5: Y fue lo que le faltó a María Antonieta.
0: ¿Tú fuiste allá?
5: Sí, me fui allá.
0: Mira.
5: A tomarme un café ahí con ella. Un rato estuvimos platicando.
0: Sí. Ay, mira.
1: Pues con razón no llegabas.
5: Por eso no llegaba, me entretuve. ¿Tú crees? Pero muy contenta. Y para que anoten en su agenda, después del 22, el 23, vamos a tener la Cátedra Dolores Castro, también hija predilecta
0: de Aguascalientes.
5: Y viene justamente un doctor lingüista, filólogo, especialista en lenguas, dialectos y usos cotidianos de la lengua, que nos va a hablar justamente sobre las formas en que se habla en la región occidental, centro occidente de México. Entonces los esperamos también a la 1:00 p.m. ahí en la Universidad Autónoma de Aguascalientes, en uno de los edificios de las salas del Polivalente. Ahí vamos a estar.
0: ¿Y eso cuándo es?
5: El 23, o sea, 23. Un día después de lo de Campos.
0: Viernes 23.
5: El viernes 23 a las 13:00.
0: Qué bueno, muchas gracias, Maritoni. Gracias, gracias. ¿Cómo te va, Ramos?
1: Pues aquí.
0: ¿Tú con tu dragón?
2: Sí, con las alas.
1: De... Es que ahí venía, tenía que estar ad hoc.
0: Sí, tenías que estar
1: ad hoc. Tengo una amiga.
2: La combinación de los zarapes mexicanos con el dragón.
1: Y es que tengo una amiga que me regaló esto hace 8 días. Uh-huh. No digo su nombre porque tendría que decir Mari Carmen Romo.
5: Claro, no, mejor no lo digas.
0: Es que fuimos a la Feria del Libro.
1: Eso que nadie más nos entiende, ¿verdad, María?
0: Nadie más nos entiende. Fuimos ahí y que veo que se le queda viendo un dragoncito. Y yo de prendedor. Y yo dije, mira, si le está gustando.
2: La otra,
1: y mira, y eso.
2: La Chabela.
1: No, es que de eso de que le vayan, de que le sepan a uno el precio.
0: Sí, sí. Entonces dije, ¿cuánto a que si se lo compro, si va a andar? Sí, si se lo anda colgando.
5: Sí, se lo anda presumiendo.
0: No se sube, pero.
1: A veces sí.
2: Quisiera, sí se sube.
1: Sí, soy San Jorge.
0: Si eres San Jorge.
5: Sí.
0: Y ya trae su dragoncito trae de prendedor ahí en el pecho.
1: Brillante
5: bien,
1: como yo.
5: Bien dominado
2: y en el
5: dragón.
2: Derecho, no en el izquierdo.
1: En el centro.
0: Bienvenido, Ramos. Pues que nos vamos a una pausa comercial. De regreso.
1: La segunda parte.
0: La segunda parte. y la, ¿qué será? Torcas,

0: ¿O qué será ave esta mujer que nos viene a visitar? Golondrina.
1: Güey, una golondrina.
2: Que viene cada verano.
3: Como águila.
1: Ay, como una canción.
3: Estás como águila.
1: Esparzoteo, que se llama La Golondrina.
0: Vámonos a una pausa, golondrinas. Regresamos.
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4: En Radio BI son las 10 con 13 minutos.
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4: Temperatura 17 grados. 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

0: No, entonces la milpa. No lo sembradíes.
1: ¿Cómo estás, Carlos? No, miren, es que las aves se prestan hasta para el albur y la vacilada.
2: Para todo.
1: Hijos de la de veras.
3: Estas son el principal motivo.
2: El principal motivo. Claro. Por eso estás aquí, María.
1: Un saludo para mi Mayo. Mi papá,
4: donde que esté.
1: Donde quiera que
3: ¿No
1: esté.
3: ¿No hizo el trabajo solito?
1: No, tuvo que ayudar. Doña Yo Doña creo, Yola. Híjole, no iba a decir una, pero de veras.
3: Mira, yo creo como veo mi Carlos.
1: Sí, no, pero yo creo que mi papá y mi mamá se han de haber amado tan rico que salimos 6.
3: Imagínate los míos, 11.
1: Ey, 11, sí. Y, o sea,
2: y locos
1: una
2: todos,
1: cosa
2: María.
1: De esas, ¿eh?
2: Y locos todos.
1: Locos, sí, los 6, sí. todos.
2: Y eras tú, bueno, pues la monja se salva. No, nomás tiene el apodo.
1: Mari Carmen, ¿cuál es el templo más antiguo de Aguascalientes con el tejido primero? Achis, ¿qué es el
4: tejado?
1: No sé, a ver que nos vuelva a escribir Jorge Magallanes.
3: Es que luego.
1: ¿Cuál es el templo más antiguo? ¿San Diego o antes hubo una capillita?
0: Creo que en Encino.
2: San Diego.
0: Todos son del siglo XVIII.
5: Había una capilla San Sebastián. Uh-huh. Donde ahora es la catedral, pero era una capillita, ¿no?
0: Se supone que estaba más hacia la Merced,
2: hacia la Casa de la Cultura,
0: sí.
5: Y esa podría ser que se resguarda, ¿no?
0: No existe.
5: Pero no dicen que está,
1: donde estaba
5: en leyenda.
2: Es el fuerte.
1: El presidio, el fuerte, sí. Ándale. Otra persona, José Magallanes. Sí, José nos dice: buen día, ahora sí va a haber programa completo. ¿O voy a volver a hacer coraje? No hagas coraje. No, José.
2: Mire, ve a la señora Gatúbela que viene hoy con sus orejitas de gato y vestido de rojo.
1: Es que dije: por si llueve, no me mojo.
0: ¿No es un anuncio de huelga?
2: No,
1: que voy a dar.
0: Vas al Atlas.
1: No.

0: Ya no puedo.
1: No, pues arriba de 60 no se puede.
0: Sí, en segundo lugar porque tomo medicinas. Uh-huh. En tercer lugar porque tuve hepatitis en algún momento de la vida.
1: ¿No estás tatuado?
0: No estoy tatuado. Tengo casi 70 años ya, entonces como que ya...
2: Ya está muy gastada la gasolina.
1: Ya dio muchas vueltas.
0: No la gasolina, el motor.
1: Pues presentemos a nuestra invitada.
3: Y vamos a volar.
1: Vamos a volar. Lupita Castorena, ¿cómo estás?
4: Hola, estoy muy bien.
1: Mira, la vez pasada que estuvo, dijo que platicamos después, dice, estuve faneando. Sí. Decíamos, sí, a ver,
4: yo,
1: tú.
4: O sea, sí, ya saben que no, yo
2: Lupita,
4: soy su fan.
2: Si vienes y te sientas ahí, no. Tienes que pagar.
4: Sí, perdón.
1: Sí. Tú arrebata.
4: Pero a mí se le dan las aves migratorias.
1: A ver, suélteselas.
5: Migra.
4: Sí. Adiós.
2: Oye, ¿tiene pasaporte y visa?
4: Ay, pasaportes y visas, no. No, y las aves no los necesitan.
1: Qué maravilla,
4: vuelan,
1: ¿no?
2: ¿A dónde necesitan?
4: Kilómetros, sí. Vienen resguardándose del frío, pero sí, con lo que se andan encontrando, pero ya llegaron muchas aves migratorias. Le doy, escuchamos a la perlita azul gris, al chipe rabadilla amarilla, ¿cuál otro? Escuchamos a varios y vimos, y no fotografiamos porque estaba lloviendo, pero pues los compañeros andan en todo el estado repartidos los observadores
1: hoy
4: de aves, sí.
1: En hoy, todos lados.
4: Sí, porque además es el Día Mundial de Contar Aves. Uh-huh. O sea, esto lo hace una plataforma que se llama EBIR, y entonces nosotros salimos, contamos y subimos a la plataforma para que los datos estén dispuestos, sí, para quien lo necesite. Y bueno, pues también es muy emocionante porque en el día pues vamos moviéndonos en la tabla de quién ha contado más, cuántas listas se suben. Uh-huh. Es muy emocionante.
1: ¿Y no podemos meternos a esa página?
4: Sí, no es que dejé mi...
1: Bueno, ahorita en el corte comercial.
0: ¿Cuántos contaste?
4: Conté, ay Dios mío.
0: No, pájaros.
4: Ah, ¿número de especies?
0: Pues, pájaros.
1: Pájaros en total.
4: ¿En total? Híjole.
2: Individuos.
4: De...
1: Entes.
4: No, es que de especies fueron como 12.
1: 12 especies.
4: Y de número fueron quizás como unas 40, 50.
1: ¡Ay, qué maravilla!
4: No es mucho porque estaba lloviendo. Entonces, yo también he observado que las palomas de alas blancas, las que tienen la rayita de ladito, les gusta la lluvia, siempre las ves ahí.
1: ¿Cómo crees?
2: Pues bañándose, por eso son blancas.
4: Sí. Sí.
1: Es que ya identificas, ¿sabes? Yo creo tú, cada ave que pasa, ¿verdad?
4: Me gustaría, bueno, a veces quiero pensar que algunas aves son las mismas que ves en otro, o sea, hay, por ejemplo, en el seguro en la clínica 10, siempre había un ave que le faltó una buena patita, sabía que era la misma, pero a veces quiero pensar que otras que he visto, las vuelvo a ver, no sé,
2: como individuo. Tus amigas.
4: Como individuo.
5: ¿Y cuál sería el ave más extraña que ha llegado a esta región?
1: De agüitas.
5: De aguas calientes, con relación a la visión que ustedes tienen de un pájaro carpintero, un gorrión, un...
1: Armer fuera de su entorno.
5: Fuera de su entorno, que la hayan visto y digan...
1: Ay, ¿qué anda haciendo aquí?
4: Fuera de su entorno. Hay varias, por ejemplo, el gorrión siete colores. Uh-huh. Sí, que es, obviamente es muy colorido.
5: Sí.
4: O sea, tiene azul, rojo, así. Ese yo lo vi, se colapsó en una ventana de ahí de la prepa de Oriente. Y lo levanté y pues nada más lo acompañé a bien morir porque ya no sobrevivió. Y otros compañeros lo han visto. En la Pona vimos una vez el loro cachetes amarillo.
1: Loro cachetes amarillo.
4: Esta partecita la tiene amarilla.
1: Sus mejillas.
4: Entonces, había un compañero, Manuel, que era un escape de alguien que compró. Uh-huh. Y se le escapó porque no es así como que... Tenga, o sea,
1: que haya emigrado, que haya volado y que diga aquí estoy descansando.
2: Trasterrado por alguien.
4: Pero por ejemplo, a mí me sorprende mucho la perlita azul gris que está como de este tamañito.
1: ¿Como un colibrí?
4: No.
3: 5 centímetros.
4: Son chipes.
3: Más o menos.
4: No sé si tenga algún significado chipe, la palabra, pero es un grupo que se le llama así. Chipes, la mayoría son migratorios.
1: Vámonos a una pausa comercial. Regresamos aquí entre nos.
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10: En Radio BI son las 10 con 24 minutos.
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0: Regresamos aquí entre nos. Un abrazo a Moisés, que ayer fue a la Orquesta Sinfónica y dice que se la pasó muy padre. Qué bueno, Moy, nos da muchísimo gusto. Mari Carmen, tengo entendido que el templo más antiguo es el Templo de la Salud. Nos no. dice Eli. Digan si sí o si no.
1: No. No, la capilla del panteón debe de ser como mediados del siglo XVIII, si no estoy mal.
0: 1700 por ahí.
1: 1730 y algo. Y el templo en el que ahorita se rinde culto en el barrio, trajeron el Cristo del panteón y lo llevaron a lo que conocemos hoy como lo que iba a ser la sacristía del templo. Uh-huh. Pero este se construyó, o más bien se trajo, según yo, este trabajo que he hecho ahí de investigación, no hay un dato así exacto del traslado, nada más se cuenta que se trajo el Cristo con danza de matlachines, uh-huh, y con danza de pluma, y se ejecutaba la danza fuera del templo, pero esto iba a ser la capilla, esto iba a ser la, ¿cómo se llama?
0: La parroquia.
1: No, sacristía. La sacristía. Y esto data de finales del siglo XIX y principios del XVIII.
2: Del 20.
1: Sí, del 19 y entramos al 20. Sí.
0: Mari Carmen, soy Jorge de Soledad de María Carmen. Soy Jorge, me imagino que es Soledad, y lo ya me dice. Me acuerdo que me platicaba un viejito de un tío político que además antes en el palacio que está ahí en el centro, adentro de la cárcel de aquellos tiempos, y que a veces cuando había algún delincuente o alguien que mataba a alguien en los dramas ahí dentro del palacio, usaban como cárcel de aquella época cuando andaban en tiempo de los cristeros, supuestamente, nos dice una persona.
3: Si a usted le contaba un viejito, es del siglo XX.
0: Yo vi pelícanos, nos dice una persona, y grandotes en la presa de Rodríguez, nos dice José.
4: Sí, ¿cuándo los vio? Que nos diga. Si los vio hoy para contarlos.
3: Ya no hay un López Mateo. Ahí había uno en López Mateo.
4: Sí, el de la
0: el de la comercial.
1: Vas al súper.
0: En Catedral hay un pelícano.
5: Sí. Está parado ahí en la fachada.
1: Sí.
0: Es de piedra.
5: Claro.
0: Mari Carmen, invitados, disfrutando de su programa sabatino. Vemos ahora que luces como fíjate que dice ya que soy como Gatúbela.
1: Te dije. Nomás céntrate el moñito. Para que se te falta como las orejitas.
3: Es que está desequilibrada.
0: Sí, me hace falta una supermoto y ahorita me andaría subiendo.
1: No, que te hagan una alineación y balanceo.
0: Sí, fíjate que sí me hace falta.
1: Sí. Que te acomoden los chakras.
0: Todo. Hasta el Mari Carmen, panel de amigos completo, un gusto enorme verlos. Muchas gracias, los nombra a todos, a Don Carlos, a Maritón, a Jorge Ramos, a Jorge Campos, bendiciones. ¿Qué ave, a ver, ahí te va Lupita, representaría al estado de Aguascalientes?
4: Sí. Ay Dios.
0: Ay, buena pregunta.
5: El búho no.
6: El águila, no, del centro.
1: Ni la lechuza tampoco. Sí.
3: Tampoco. Ni el águila. Esa no vuela hasta ahí.
0: O sea, estamos descartando en lugar de acertando.
1: Pues sí.
3: Pues es que no hay. O sea, no necesariamente tienes que tener una cosa de cada.
6: De representar. Tenemos cada región.
4: Tenemos águila real para el llano. Uh-huh. Tenemos coa elegante, que es muy bonita.
0: ¿Coa
4: elegante? ¿Y cómo es también esa? Le llaman pájaro bandera porque tiene los colores de la bandera.
3: ¿Así verde, blanco y rojo?
4: Sí. Y el pico es como amarillito. Y cuando empezábamos nosotros, es que decían, es que sí hay coa. Y la primera vez que lo encontramos hace varios años, regularmente están en las áreas riparias, en los arroyos, ríos, con la vegetación. Pues sí, fue muy emocionante fotografiarla también, pero que fuera así algo representante.
5: Ya sé cuál.
0: ¿Cuál?
5: Estos pájaros que se posan ahí en Avenida Universidad o en Avenida Aguascalientes.
0: Sí, que son como medios amarillos.
5: Que son borloteros.
0: Mitoteros.
1: No, sí. Pero no ahí. La Alameda se pone, oscura.
4: Tiene ciertos espacios donde se. Sí.
0: ¿Y cómo se llama ese pájaro?
5: Perredista.
0: Perredista.
5: Pues es que son negros y amarillos.
0: No.
4: Fíjate que ha sido inspiración.
7: Ay,
4: de...
7: señor, no nos ande, bueno, de veras.
5: Sí, son negros y amarillos, ¿no?
7: Sí, sí, sí, sí, son negros, sí.
4: Tordo cabeza amarilla, su nombre común.
1: ¿Tordo?
7: ¿Cuál?
5: Sí.
4: Tordo cabeza amarilla.
7: Tordo cabeza amarilla.
5: Relajientos,
4: sí,
5: como
4: sí, sí, sí.
7: Pudiera ser, porque sí nos encanta el relajo.
5: Sí, somos borloteros.
1: Sí.
7: Ahí
1: sí
7: estamos, que ahorita que con lo del festival de la ciudad, y luego después ahí viene el festival de las calaveras. Y no, sí, bueno, para.
4: Por eso ya se quedan más tiempo, parece.
3: Mi cumple.
7: Ándale. Ah, oye, Lupita, ¿qué nos puedes decir del oro argentino? Nos dice Gaby Sánchez.
4: Todo un tema. El oro, sí, el oro argentino ya lo vemos por todos lados. Las parvaditas, sí, verdes que andan por todos lados, alaraquientos.
7: ¿No decía Toño Vázquez que están como plaga ya en el tecnológico, sí, de Aguascalientes?
4: Ay, sí, ahí hay muchísimos, sí.
7: ¿Y por qué son malos? O sea, son aves, no le hacen daño a nadie.
4: Pero a las mismas aves sí, a las aves nativas.
7: Vámonos a una pausa. Ya nos dice una pajarita agua que está ahí volando. Ay, miren, bonito, véanla.
4: Sí.
7: Volando, oye, de veras, volando. Si fuéramos pájaros, ¿qué seríamos cada quien?
4: A ver.
7: Que yo nos manden mensaje.
1: Yo sería un gorrión.
3: Ay, es claro.
1: Sí, claro.
3: Un pavo real.
7: Un gorrión, un pavo real. Sí. Cada sí, quien ya. Ya se acomodaron solos.
6: Es un búho.
7: Vámonos a una pausa. Regresamos.
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8: En Radio BI son las 10:32.
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0: regresamos aquí entre nos. Muchos mensajes. Saludos a todos. ¿A qué se deberá que andan muchos pericos o loros de color verde? Para acá, en la Miravalle, en Jesús María, no, en Miravalle, Jesús María, como de 2 años para acá, y han aumentado. Antes no se veían estas especies en esta región, nos dice
1: en
0: Juan
1: Edgardo.
0: En la colonia
1: Roma, también en la Ciudad de México.
2: Sí, estos no son hartos migratorios.
1: Argentinos.
2: Estos llegan y se quedan.
3: Sí, se sospecha que fue algunos escapes y que las parejas reproductivas pues
4: empezaron a...
3: Y además, los nidos, no sé si los han visto, son muy grandes. Entonces, tienen como departamentitos, entonces viven bastante.
1: ¿Como migrantes?
2: Es que viven en comunidad, o sea,
3: sí.
2: Andan juntos.
3: O sea, la verdad,
2: mínimo pues, 15, pero están siempre juntitos.
0: Pero fíjate, el comportamiento de algunas aves es muy diferente entre ellas. Hay aves solitarias, como el águila.
3: Sí, que
0: y este
3: tienes...
0: tipo de aves son comunitarias, podemos decirlo
3: sí,
0: así.
3: Sí, si acaso dos polluelos y a veces uno lo desecha por alguna causa.
5: El
3: igual en el barranco.
0: Y el buitre, también es solitario el buitre, sí. Que no andan también como en parvada.
5: No, bueno, hasta donde yo sé.
0: Parvada es el nombre correcto de decir de grupo de aves.
3: Bueno, los buitres, pero los opilotes que tenemos aquí en Aguascalientes.
0: Sin agraviar a los presentes.
4: Sin agraviar a los presentes.
0: Sin agraviar.
3: Luego andan volando muy parsimoniosamente.
5: Ahí hay muerto.
3: Sí, como que
1: andan en el súper, ¿no?
5: Sí.
3: Checando las ofertas.
5: Oye, los perros de agua de Tres Centurias.
0: ¿Perros de agua? ¿Así se llama la
2: especie? ¿Otra especie?
4: Antes había en San Marcos.
5: Tengo entendido que ya se convirtieron en plaga y están, pues entre que acabando con los árboles.
0: ¿Cómo crees? Están,
5: como que el excremento es muy...
4: Sí, era muy grande y muy fuerte.
1: Y muy ácido.
4: Porque los pisos de San Marcos estaban antes, yo me acuerdo... Cuando había en San Marcos, pasabas por la mañana.
0: Toda una alfombra de excremento.
5: Te das pareciera, pasas por ahí, por ejemplo, pasas por la Alameda donde está la entrada y ves los árboles de la izquierda y parece como que le sembraron algodones llenos de pájaros.
0: Y ese excremento. Sí.
5: Son pájaritos.
3: Sí. Los que más han proliferado son la garza ganadera ahí. Más que la
0: en la Alameda.
5: Y son unos animales de ese tamaño más o menos.
0: Grandotes.
5: Sí, son grandes.
0: Garza ganadera.
3: Sí, o bollera.
0: Bollera de buey.
3: Sí.
0: Sin agraviar a los presentes.
1: Yo conozco dos que tres.
3: Sí, porque no sé si las han visto en el campo, andan arriba de las vacas. Limpiándolas. Sí.
1: Como el servicio de limpia de los vacas.
3: Sí, entonces cuenta el compañero Adrián que algún compa se le hizo fácil. Y se trajo unas parejas reproductivas y también...
5: En la torre.
3: Sí.
0: Fíjate qué tanto, un acto de inocencia puede alterar el ecosistema de cualquier ciudad.
3: Totalmente, sí.
0: Sí, claro.
1: Hay inocente, quién sabe.
3: O sea, voy a decir algo que puede ser un poco impactante para muchos. En algunos lugares, como lo del perico monje argentino, es como en muchos lugares, de que ya ha sobrepasado pues la capacidad de carga, el desplazamiento de las aves nativas, el comerse, se comen las vainas del mezquite antes de ser de que se maduren. Ay, verdes. Entonces eso puede hasta afectar la reproducción del mezquite.
4: Claro.
3: Entonces nos comentan que están haciendo, pues los matan, agarran los nidos y los meten en dióxido, en monóxido de carbono, sí, para que no sientan feo. Digo, espero no herir a ninguna susceptibilidad, ¿verdad? Porque, digo, no se hace aquí en Aguascalientes, pero sí se tiene que tomar una medida de control.
5: Pero fíjate lo tremendo, estos ciclos que tienen millones de años o cientos de miles de años y que existía un equilibrio, que
0: existía.
5: La misma naturaleza se daba.
4: Ahora tienen que emigrar.
5: Y que llegó el hombre
4: y llegó y arrasó.
0: Pasó a perjudicar.
4: Y se tienen que desplazar forzosamente. Entonces pasa esto.
3: Sí, claro.
0: Mari Carmen, me encanta ver aves. Y sí, en Aguascalientes aún tenemos esas oportunidades de ver diversas especies. En una ocasión vi una parvada de pelícanos y me asusté. Ahora sé que son migratorias y llegan algunas presas del estado, creo.
3: Sí.
0: Últimamente se ven muchos pericos y creo que son un tanto invasores. Sí, atentamente, la maestra Andrómeda, le mandamos un abrazo. Otra persona nos dice, en prolongación Zaragoza y Arroyo del Molino hay muchos cotorritos de color verde. Solo los he visto en los árboles que están ahí. Qué estupendo programa. O
1: sea, es que ya... por allá hay restaurantes argentinos.
4: Sí, claro. Sí.
0: Mari Carmen, yo tengo entendido que aquí fue época de los cristeros en Aguascalientes. El otro día en la radio, en una estación de la radio, ahora en la semana, una señora mandó un WhatsApp donde ellas eran familiares, que había familias aquí en Aguascalientes todavía de los cristeros que martirizaron. ¿Qué tan cierto es todo esto? Nos dice Alicia. Sí, claro. Y va a haber una plática el próximo martes, ¿verdad? Sí. Un conversatorio.
3: Sí, cierto.
0: Uh-huh. Va a estar el maestro Cristian Medina, va a estar...
4: ¿La maestra Padilla?
0: La maestra Yolis Padilla en el templo de la Virgen de San Juan.
4: Ahí en la colonia de San Pablo.
0: Ahí en la colonia de San Pablo.
4: Donde está la línea de fuego, ahí uh-huh. vaya.
0: El ave de Aguascalientes, nos dice una persona, sería el águila real. En Juan el Grande es un lugar donde hacen sus nidos, nos dice Claudia.
4: En el cerro de Juan el Grande.
2: Uh-huh. ¿Es el que está por Calvillo?
0: No.
2: Oigan. Por Calvillo. Porque por Calvillo también hay una zona...
5: Serrana, pues sí.
2: Creo, cerca de Gracias a Dios. Donde hay como todo.
4: No, ese es Válgame Dios.
2: Válgame Dios.
4: Sí.
0: Buenos días. A los tordos cabeza amarilla los conozco como megalón. ¿Sí?
5: Fíjate, es interesantísimo. Uh-huh. Los ves tú en el camellón de Avenida Universidad y están los árboles de Avenida de la Universidad a unos metros
4: y no,
2: y
4: van,
2: no hay nadie.
4: No, no van. No hay nadie. Se van al otro lado.
0: ¿A qué se deberá?
4: Y lo mismo pasa
1: que
4: en la Alameda.
1: No tienen prepa.
0: Sí. Por eso no tienen razón, entrar. No tienen no prepa. Pueden entrar, sí. No pueden entrar.
1: Y no tienen palancas.
4: No,
1: y
4: no...
2: no, porque los de la universidad son rojitos. Hay muchos, cardenales.
1: Pero se les quita. Primero son rojo mao y se vuelven rojo Chanel.
4: Sí.
0: Buenos días, de las aves más famosas de la ciudad, un cenzontle que se escucha en la esquina de Aglaya y de Nacosari.
2: Ay, qué bonito.
0: ¿Lo han escuchado? Ándale.
4: No, yo ahí en la escuela escucho de todo, hasta los gorriones se meten a la oficina.
2: Ay, sí.
0: Ay, es bien bonito, ¿verdad?
1: Hasta pianistas.
4: Sí,
0: el domingo pasado nos dice una persona, y quiero agradecer todos los mensajes, son un montón de verdad. Dice, fui a planta 2, Nissan, al filo de las 6:30 de la mañana, miles de pájaros color negro y pecho amarillo.
4: Sí.
0: Los había en el tendido eléctrico,
4: sí.
0: En el pasto, en el piso, eran miles de aves. Después de ahí, a las 7:15, todos ya habían partido para regresar por la tarde a pernoctar. Es que tienen
3: tiene su comportamiento.
0: Ciclo. Su ciclo, ajá. Dice otra persona, nos dice, oigan, el templo de los Montero no es de los más antiguos.
5: ¿De los Montero?
0: Sí, es que nos diga dónde.
3: Los Montero.
0: Oye, pregúntale a tu invitada, ¿qué van a hacer respecto de las garzas que ya invadieron el Parque de las Tres Centurias? Huele muy mal el parque, las bancas y el piso está lleno de excremento. No se puede ya visitar tan bello lugar porque es un gran foco de infección. ¿Qué tiene que intervenir? ¿El municipio, gobierno del estado?
5: ¿Proespa?
3: Sí, ya hicieron una reunión, entiendo, sí. Porque me preguntaba a mí este muchacho. Y yo le digo, pues es que tienen que juntarse y tomar decisiones.
2: Uh-huh.
3: Y que sean buenas para todos, o sea, porque...
4: Claro.
3: Porque eso de que... Sí, escuché el otro día que estaban poniendo un sonido de una berrapaz. No sé, yo creo que tienen que tomar soluciones, pero globales. O sea, también ofrecerles a lo mejor otro espacio donde haya agua. A lo mejor ahí están por las aguas danzarinas, no sé.
2: Uh-huh.
3: O sea, ellas están muy relacionadas con cuerpos de agua.
0: Ok. Uh-huh. Otra persona nos dice, rumbo del llano se ve en la noche y se escuchan mucho las lechuzas y los tecolotes. Son unos animales, así que los conozcas como en persona, pero hay un pájaro que sale muy de madrugada. Ay, me voy a alburear.
4: Sí.
0: Espérate. Y como que son entidades diferentes. No, no. Debes que la gente usaba los hechizos como la gallina negra.
3: Claro. O sea, sí, claro. Aclara, sí. No son brujas. No va a pasar nada. Si los ven, no les pasa nada.
0: Sí, o sea, si ves lechuzas, si,
4: no, si, no pasa nada.
0: Nada. Fíjate que luego son bien silenciosas, ¿no? De repente sientes que te vuelan fumi. Sí. Alguien te despeinó y dices que.
1: Como las brujas.
4: Por eso yo te digo a ti, lechuza.
0: Sí, pero ni te despeino.
1: No, no, no debería de tener
2: pero
1: cabello.
2: Ni silenciosa es. No es silenciosa.
4: Sí. Ah, no, no. No.
2: Si ¿qué no me le dice? Suena la mano, le suena el cuello, le suena la.
0: Sí, verdad. Si no, brilla. ¿Qué me dicen de las parvadas, de la los vida. Cuervos y de los tordos? Dice, hay gente que usa las águilas para practicar. O sea, quiero entender que hay gente que toma aves para hacer hechizos, gallinas, lechuzas.
3: Ah, sí, claro.
4: Sí, claro.
3: Sí, sí, por y supuesto.
2: Hay mucha tradición en torno a los animales en ese sentido. Por ejemplo, sí. El caldo para una recién parida. El caldo de gallina negra dicen que es muy bueno porque está como más concentrado, tiene mayor. Entonces en la literatura hay bastantes referencias a eso. El que dicen el ave de mal agüero, ¿no? La connotación no que se le da a ciertos animales que se relacionan. Exactamente.
4: El murciélago, el colibrí, las gallinas negras, uh-huh. O sea, todo esto se relaciona
2: la
4: con las lechuzas. Se relaciona con esta tradición ancestral.
2: Sí, cuando el tecolote canta,
0: el indio muere. Vámonos a una pausa comercial. Sí. Regresamos.
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6: En Radio BI son las 10:46.
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0: Mari Carmen, no, cuánto mensaje, fíjate.
1: Lo que puede hacer un pajarito.
2: Todo fíjate, lo que hace el pajarito.
0: Puede
3: da mucho para hablar. Pajarito.
0: Da mucho para hablar, sí. Mari Carmen, en el seminario hay mucho perico como el que yo tengo aquí. Una cotorrita y chiflan. Y mira, es que yo creo que es de las personas que habla y se escribe. Son bien inteligentes esos pajaritos. Hay mucho en el seminario y el padre sale y les echa girasol y también les echa zanahoria. Y bajan.
3: ¿Y chiflan en naranja o qué?
0: No sé.
2: Les da de comer.
0: Y que dice: hay un señor que le decía, regáleme un perico, déjeme lo agarro. No se dejan que los toquen. También dice, soy la señora Alicia, ¿a qué horas va a ser lo de los cristeros? Digo, va a ser el martes a las 8 de la noche, ahí en el templo de San Juanito. San Juanito.
3: Pero mira, a mí me llama mucho la atención que en esta época en que conservamos todo y somos naturalistas y
1: cuidamos todo,
3: y resulta que son invasores, y resulta que son plaga, y resulta que son... Pues eso lo decidimos a conveniencia de los humanos.
0: Pero mira, fíjate, lo cierto es que yo creo que tú que cuentas aves, Lupita, ya hay menos aves en las casas. O sea, menos gente que tiene pájaros en jaulas.
3: Qué bueno.
0: Sí, qué bueno, sí. Yo creo que muchos crecimos con la abuela que levántate temprano a lavar las jaulas, a ponerles periódico,
2: a cortarles el jitomate,
0: cambiarles el agua, jitomate, la tuna, la ¿no? El choconostle, claro. Eso es mejor, ¿no?
2: ¿Tú? Es mejor salir a observar aves, recrearte en la naturaleza ahorita que está tan lindo.
4: Tener un árbol, o sea, tienes un árbol afuera de tu casa y
3: se llega. Pero también ya son plaga.
4: ¿Los árboles?
3: Sí, hay árboles que no lo pongas en tu banqueta porque te va a levantar la banqueta.
2: Pero él
3: no
2: sabe cuáles son.
3: Pero de todas maneras, necesitamos árboles.
2: Sí, claro. Sí, necesitamos.
5: Y pirul brasileño es una maravilla.
0: ¿Cuál es ese tú?
3: El que está depilado.
0: No, es que mira, cada vez que abres el pico, de veras. Ay,
3: ¿a poco no? Hasta es muy famosa la depilación brasileña.
0: ¿Te la has hecho?
3: No.
0: ¿No?
3: Yo nomás me corto el cabello.
0: Dios mío. Digo, porque pues si sabes tanto, te la has hecho.
1: Nomás te cortas el cabello.
0: Nomás te cortas.
3: No, mira, una vez cuando bailaba, me depilaron una pierna.
0: Ajá. Y que te ha de verdad una comezón.
3: Sí, el crecimiento. Dije, no, imagínate por aquellos lugares tan inhóspitos.
5: Con loción se arregla.
0: Ya sabes tú. Ya te hiciste la brasileña.
5: Cuando te rasuras, te queda la comezón y se te quita con loción.
0: Te arde un minuto, un ratito y ya.
5: Sí.
3: Pero no, ya, la picazón de la pierna era todo el día.
4: Mira, pero lo que sí es cierto, hablando de la loción y esto, es que las aves.
0: Tú ya te hiciste la brasileña.
4: ¿Qué las aves? Sí. Ahí te va. ¿Qué las aves tienen un sentido como los
0: ven como están
4: en cuestión de los albures, del doble sentido, ¿no? Como
5: ¿te
4: la
5: digo
4: fíjate,
5: unos?
4: No, espérame. Ahí te va. Es que como la palabra
5: presta, sí.
4: Es ave. ¿No? Ave. Pero la gente veía que pasaban, ¿no? Y pasaban. Saban. Y entonces de pasar surge el término pájaro. Ah. Y como, ajá, sí, o sea, sí. La palabra pájaro es propia del español. Porque ave es de latín, que se da en otras lenguas, uh-huh. Pero pájaro es propio del español con la combinación del árabe. Hay toda uh-huh. ahí una historia, ¿no? Entonces, la palabra pájaro empieza con la P, con la que empieza pene, una parte del órgano ¿no? reproductor, y entonces sí, de ahí vienen muchísimos albures.
2: Claro.
4: ¿No? Muchísimos.
3: Todos los y aparte, que empiezan con P.
4: Lo que ustedes dicen que tiene, como cabe en la mano.
1: Claro.
4: ¿Verdad? Pues entonces más vale pájaro en mano que siento bonito, lo que decíamos hace rato, ¿no?
0: ¿Quién dijo eso?
1: Yo dije.
3: Sí.
4: Cuando empezamos a hacer juegos de palabras y entonces, pues bueno, es parte.
3: Se te van de las manos.
4: Es parte del
1: pájaro se te fue de las manos.
4: No, y lo que decían ahorita de lo de la depilación, que hay un nidito que busca su pajarito. Nidito,
1: claro.
4: Entonces ahorita las, ¿qué? ¿La cocorina o cómo decían?
0: No, yo estoy callada, yo no digo nada. Yo nada más los estoy escuchando porque quiero aprender.
3: No, estaba diciendo Carlos del Pirul brasileño.
5: Sí, es que dijo del Pirul. Imagínate. Entonces, el
4: de ahí
5: el
4: Pirul te vas también.
5: Bien depilado.
2: No, mira, lo cierto es cuando te ponen con la depilación brasileña, te pones.
5: Ah, como, también tú.
4: En cuatro.
2: Pero te pones como, ¿qué será? Como un avestruz. Con la cabeza así empinada para abajo.
5: Metes la cabeza
6: para abajo, sí.
2: Y ya te hacen la depilación brasileña. Claro.
5: Ajá. Y escondida.
2: Además,
0: gritando. Sí, no, porque
3: le duele. Oigan, si tú no ves, estamos... no existió.
5: Si tú lo ves, María, y empinada menos.
4: A ver, Lupita, quería
2: hablar. Estamos en el Festival de las Aves, en el marco del Festival de las Aves.
0: ¿Y qué vamos a hacer?
2: Pues Maritoni va a dar una conferencia.
4: ¿Vas a dar una conferencia? Este lunes a las 6 de la tarde en el ¿dónde? Palacio Municipal.
2: Ajá.
0: De aquí de Aguascalientes.
4: De aquí de Aguascalientes.
3: Sí. De pájaros y otras y cosas
4: peores. Hablaremos de pájaros.
5: Y cosas peores.
4: Y de aves de mal agüero.
2: Y hoy tenemos, de aquí al 26, tenemos expuesto
4: charlas todos los días.
2: ¿En y hay una exposición? En el Palacio Municipal, una exposición plástica, poética. Y fotográfica. Y
4: fotográfica.
2: De cada vez cuenta, tus observaciones importan, que es el lema del Día Mundial de las Aves, del Día Mundial de las Aves Migratorias. Y la obra está bien bonita. Está de ahí en Palacio. Pásenla.
3: ¿Quién es la fotógrafa?
2: Ay.
4: Una que tiene buena mirada de águila.
2: Sí, yo tengo una foto de una paloma de alas blancas con una ramita en el pico.
4: Ay, sí, hermosa.
2: Sí. Si pueden y quieren, vayan.
3: Y aunque no quiero, usted vaya.
4: Palacio Municipal de Aguascalientes.
2: Sí, de aquí al 26.
0: De aquí al 26. Entonces, este lunes tu plática.
4: A las 6 de la tarde.
0: ¿Cuánto va a durar? Digo, pues vamos a la plática y luego vamos.
4: Son como 20 minutos de plática y luego platicar, dialogar, tener un diálogo con.
2: Así como aquí.
4: Así como este.
2: Bueno, no tan bonito. Divertido.
3: Nada más que
2: no
3: sin sé. Censura.
2: Depende.
0: Y vas a hablar de esto que acabas de decir.
4: De estos refranes que se dan en torno a
0: ¿tienes un refrán favorito, Maritoni?
4: ¿De aves?
0: Ajá.
4: Una golondrina no hace verano.
0: Ándale. Sí. Canciones de aves.
2: Sí.
0: El pajarillo de blancas alas, de balcón en balcón, de casa en casa.
5: El pajarillo barranqueño.
6: El pajarillo errante.
0: ¿Ese cuál es? Ah, de Serrano.
6: De la carrera de San Bernardo. Uh-huh.
3: Pues Cucurrucucú Paloma.
0: Exactamente.
3: Yo creo que es la más famosita de.
0: Sí. Ole,
6: la morirá, paloma querida.
0: Morirá el palomo.
5: Así se llama el palomo.
0: Ella, el palomo de.
4: Palomo.
0: Esa me hace llorar. Yo la oigo y lloro. ¿Por qué tú?
5: Pues se te fue el palomo.
0: Nah, me fui yo.
5: Pero no te enganchas, nadie.
0: Sí, pero es que luego como que me picas la cresta.
4: Ándale, ahí está, no. Ya sabes.
0: Ya sabes que es la mamá gallina.
4: Ya sabes.
0: Iba a decir algo, pero no. Pues iba a decir mis. No,
5: dilo, cruel.
0: Mis gu.
3: No.
0: El pájaro de Juir. Ay, ya. Ay, ¿quién eres? Estudio creativo. Sí, no, ya me venadeaste. Hijos de la de veras. ¿Y por qué ese? A ver, explíquenlo, ¿no? Buena onda. A ver, sí, ok, ya me alburearon, pero a ver, ¿por qué ese?
3: A mí se me hace que nada más es fama.
0: Ese pájaro.
5: Es que mira, hay otros todavía más creativos.
3: Mira, cuando yo vivía en San Luis Potosí, tenía un amiguito Arturito que ya se fue volando.
0: Ajá.
3: Para el otro lado. Y decía que luego, cuando nada más platican de esos pájaros, dicen que son aves muy grandes. Y luego, ni pájaro ni ave, ni grande.
4: Sí, que dicen, yo veía, yo pensaba, uy, qué espanto.
3: Entonces, sí, la gente que anda, pues como todo, dime qué presumes.
5: Como los roperos, como los roperos antiguos.
0: Grandotes,
5: güey. Grandotes y una llavecita chiquita.
0: Ay, María Purisa. Sí. Mira, ya esa palomita está aleteando, diciendo, vámonos. Pues muevan sus alitas. A ver, la golondrina, cántala.
5: No.
0: Cántenla, a ver, cántala. Tú que tienes bonito. Bonita voz, despídete así.
4: También Lupita canta bonito.
0: Ándale.
3: Estoy fatigada.
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14: Asesinan por envenenamiento a perros en Coto de Bosque Sereno. Vecinos del Coto Reserva Couvet de dicho fraccionamiento al poniente de la capital denuncian el asesinato de varios perros por envenenamiento, por lo que incluso ya se presentó una denuncia formal ante la Fiscalía del Estado y la Procuraduría Estatal de Protección Ambiental, por lo que confían que en breve haya acusaciones y sentencias penales en contra de las o los responsables de tales hechos. Se metió a vivir en una casa ajena y provocó un incendio. Una vivienda que se encontraba deshabitada en el fraccionamiento Las Américas terminó incendiada y con daños en varias de las habitaciones. Fue un familiar del propietario quien descubrió que un desconocido llevaba varios días viviendo ahí sin autorización. Los hechos sobre la calle República de Chile.
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0: El día de hoy tenemos unos temas muy interesantes. Un jardín hermoso sin gastar tanta agua es un tema de vital importancia. Vamos a platicar el día de hoy con el doctor Mario Santana, quien nos va a hacer descubrir los secretos de la cero jardinería. También el día de hoy vamos a hablar acerca de el miedo nos protege, pero también puede paralizarnos, ¿eh? ¿Cómo vamos a reconocerlo y cómo es que podemos enfrentarlo? Lo hablaremos el día de hoy con nuestros amigos de Neuróticos Anónimos abordando este tema, el temor. Y las tradiciones también venden. ¿Cómo convertir nuestras raíces mexicanas en experiencias que los clientes nunca olviden? El día de hoy platicaremos con Jaime Escalera, él es mentor de ventas y negocios, y hablaremos de vender es recordar. Además, por supuesto, el tema de la luna, la herramienta del día, la naturaleza, las emociones, las tradiciones. Hoy, aquí en Hogar y Salud.
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0: ¿Y qué nos dice la luna esta mañana? Pues déjame decirte que el día de hoy tenemos luna nueva. Hoy la luna ocurrió en esta mañana a las 9 de la mañana con 49 minutos. Entramos en luna nueva en el signo de Libra. Así que vamos a estrenar luna, literalmente ciclo lunar. Cuando empieza la luna nueva, pues empezamos con esta nueva, literal, nueva energía. Tenemos esta nueva oportunidad. Así que cuando está en Libra, nos mantiene o nos invita a un equilibrio. La recomendación es intención de armonía. Relaciones más sanas, acuerdos justos, equilibrio entre dar y recibir, armonía en nuestro hogar y paz con nosotros mismos. En el tema de la belleza, no te conviene depilarte hoy ni cortarte tu cabello el día de hoy, ni tampoco el tinte, porque con la luna en Libra no favorece tanto que quede mucho tiempo el tinte. Sí te lo puedes pintar, claro, pero se te va a deslavar un poquito más rápido. También podemos elegir cuidados suaves y tratamientos para la piel, eso sí está muy bien aspectado. En cuanto a jardinería, tenemos hoy la oportunidad de revisar el jardín, de preparar la tierra. No te conviene regar ni trasplantar. Recordemos que la energía de la planta se encuentra en la raíz, y entonces si tú trasplantas en este momento puedes afectar a la planta. Un ejercicio que te dejo para hoy con esta luna nueva: escribe tres intenciones comenzando con esta frase: en este nuevo ciclo elijo crear más armonía en, y ya le pones ahí en dónde se te antoja, dónde necesitas crear más armonía, y la completas tres veces. Recuerda que nosotros consideramos aproximadamente 25 horas de influencia de la luna nueva, así que esta energía nos va a acompañar hasta mañana alrededor de las 10 de la mañana con 49 minutos. La luna nueva siempre nos recuerda que antes de empezar algo nuevo podemos elegir conscientemente qué queremos sembrar. Y hoy no necesitamos correr para empezar. Primero necesitamos tener claridad sobre aquello que simplemente queremos crear. Tenemos oportunidad de luna nueva y también hacer el cheque de abundancia. ¿Lo quieres? Mándame un mensajito y te mando la forma de armar y de hacer tu cheque de abundancia en este día. 449-910-3508. Asimismo, si no tienes tu calendario lunar todavía, con todo gusto te lo puedo compartir a través de este medio. 449-910-3508. Le doy la bienvenida al doctor Mario Santana, que ya se encuentra con nosotros, porque hoy me trae este tema, cero jardinería. Ese no lo habíamos tocado, doctor. Bienvenido.
2: Muy buenos días, Martita. Buen día. Qué gusto saludarte a ti y a todo nuestro público. Y nos da gusto compartir. Es un tema, como siempre, buscando que sea tema del momento. Regularmente la época de lluvia en Aguascalientes es de mayo a septiembre. Ahorita está lloviendo por los ciclones que se presentaron. Ciclones.
0: Creo que estos días va a llover, está muy cerquita.
2: Sí, sí, sí.
0: Ahora sí está más cerca.
2: Sí, y regularmente que todos los años de octubre a diciembre no llueve. Uh-huh. Es una época donde no dispones de agua, de precipitaciones. No hasta en enero con las cabañuelas que llueve un poco. Pero entonces debemos preparar el jardín para esta época donde no va a haber lluvia. También ya en septiembre se terminó el calor del verano, temperaturas altas. Ya ahorita estamos sintiendo un poco el fresco. Y regularmente también estamos acostumbrados a tener los jardines tradicionales, con mucho pasto, con mucho riego, con plantas, con mucha vegetación, en fin. Y si vamos a tener una época seca y también sabemos que el agua es escaso cada día más, tanto no solo para los jardines, sino también es para nosotros mismos en la ciudad. Entonces debemos buscar algún tipo de jardín, algún estilo de jardín que nos ahorre agua, que haga un uso más eficiente del agua. Y este se le llama Cero Jardín, con X de ahorita les digo de dónde viene ese nombre.
0: ¿De dónde viene ese nombre?
2: Resulta que hay un grupo de plantas que se llaman xerófitas, porque con X cero quiere decir seco, viene del griego y quiere decir seco. Xerófitas son plantas para escasez de agua o para sequía. Cero jardín es jardín con condiciones de escasez de agua. De tal forma que ahorita nuestra recomendación es que planeemos y hagamos un jardín donde hagamos un uso más eficiente del agua. En realidad es hacer jardinería, es el diseño y mantenimiento de jardines que requieren poca agua, sin perder belleza, sin perder su funcionalidad. O sea, vamos a tener un jardín prácticamente normal, nomás haciendo un estilo, haciendo un manejo donde se use menos agua. ¿Qué hacen estas plantas? No son nada más las suculentas, nada más las cactáceas, no son las biznagas, los nopales y los magueyes, no. Incluye muchas plantas que tienen un mecanismo para sobrevivir a este ambiente seco. Y estas plantas se han adaptado a almacenar agua, se han adaptado a reducir la pérdida de agua, se han adaptado a buscar agua. Y se han modificado su metabolismo, su organismo, también a ahorrar agua. Entonces, ¿cómo le hacen para almacenar agua? Pues modifican sus hojas. Sus hojas son carnosas, por ejemplo. Sus hojas, el caso del nopal.
0: Ahí retienen el agua, la humedad.
2: Así es, las hojas carnosas pueden vivir mucho tiempo sin que las riegues y de ahí toman el agua. También los nopales y biznagas, lo que eran sus hojas, ahora son espinas. Las espinas son las hojas de las biznagas y los nopales, porque se han modificado precisamente para no perder agua. También otras plantas han reducido la pérdida de agua teniendo cutículas o superficies de las hojas y del tallo cerosas. Y esa cera les permite reducir la pérdida de agua. También cómo buscan agua, raíces muy profundas. El mezquite tiene una raíz, de los que tienen raíz más profunda, aunque el mezquite tenga 1 metro de la planta, la raíz ya tiene 2-3 metros de profundidad. Entonces, una forma también de buscar agua. Y también otra forma que la planta ha modificado a través de la evolución es que durante el día cierran sus estomas o sus poros. Entonces las plantas en climas áridos o climas muy secos, en el día cierran los poros para no perder agua por esa alta temperatura durante el día y la abren en la noche para hacer ese intercambio de gases, de CO2 y oxígeno que regularmente tienen. Entonces este tipo de plantas hacen ese tipo de adaptaciones, de modificaciones para poder conservar el agua. También modifican los tallos, hay tallos carnosos, como el del nopal, es prácticamente es, en el caso del nopal, el tallo son las pencas y las hojas son las espinas. Entonces son modificaciones que han hecho, pero hay otras más, por ejemplo, como el maguey que tiene forma de roseta sus hojas, eso hace que el agua caiga en el centro, que no caiga afuera, eso conduce prácticamente en forma natural la recoge, ¿sí? Entonces también tiene hojas pequeñas, hojas cerosas, tienen raíces profundas. Y hay otras hojas que del puro ambiente absorben el agua. Sí, con poco riego tienen esa capacidad, esa adaptación que han tenido las plantas. Esas son las plantas xerófitas, por eso se les llama xerófitas.
0: Pero entonces aquí entran muchas de las que ya conocíamos.
2: Así es, así es.
0: O sea, todas las cactáceas, las que normalmente se dan en los desiertos que desarrollaron esto. Las suculentas.
2: Todas las suculentas. Ajá. Pero entran muchas otras más, la misma bugambilia, la bugambilia está...
0: Como es aguantadora, ¿verdad?
2: Así es.
0: Pero bien aguantadora.
2: La misma bugambilia. Y eso nos permite que no hagamos jardines de pura... Que luego queremos poner puras cactáceas, puras suculentas, puras...
0: Podemos
2: combinar. Incluso hay muchas aromáticas que podemos combinarlas. Casi podemos hacer un...
0: Ajá.
2: Hacer un jardín en condiciones normales, nomás excluyendo... Las que requieren mucha agua.
0: Es que sí, y saberlas acomodar. Vamos a una pausa. Así regresamos, seguimos platicando con el doctor Mario Santana acerca de esto que se llama cero jardinería, poco uso de agua. Y bueno, a quienes nos gusta el jardín, sabemos que a veces no hay suficiente agua.
2: Así
0: y
2: es.
0: hay que cuidar también este recurso. Vamos a una pausa y regresamos.
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1: 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En Radio BI son las 11 con 12 minutos.
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5: Seguimos contigo aquí en Hogar y Salud. Estamos platicando con el doctor Mario Santana, hablando de algo que se llama cero jardinería. El uso en jardinería de poca agua, y hay mucha planta que sí es aguantadora. Hasta hablábamos de la bugambilia.
6: La misma bugambilia.
5: Y florea, pero pues, a veces la veo florear casi todo el año.
6: Y tenemos también plantas suculentas, plantas xerófitas, que también nos permiten sustituir el césped, como lo es el rocío, el dedo moro y otro tipo de plantas que podemos poner, son plantas de cobertera que sustituyen al césped. Entonces podemos hacer en realidad un jardín prácticamente normal, nomás eliminando aquellas plantas que sí requieren agua muy frecuente. Ya sabemos que todas las plantas necesitan agua, luz, aire y nutrientes. Esos son los cuatro elementos que todas las plantas necesitan. Algunas los podemos modificar. En este caso, si hablamos del agua, tenemos ciertos principios para este estilo de jardín, que es la cero jardinería. Y primeramente, sus principios es que seleccionemos las plantas. Lo primero es seleccionar las plantas. Plantas que se adapten al clima local. Plantas que sean nativas, autóctonas de aquí de la región. Por ejemplo, hay que poner, en este caso, agaves, pero también puedes poner lavandas y romeros, que tienen aroma y que tienen flor, que también bugambilias. Entonces, vamos seleccionando plantas para tener un jardín, les digo, prácticamente normal. No puras biznagas ni cactáceas, no, ni nopales.
5: Que no se vea también tan desértico.
6: Sí,
5: sí se puede ver un jardín.
6: Se puede completamente.
5: Vivo.
6: Sabemos que la bugambilia en las autopistas dura años o meses sin que se riegue y vuelva a brotar y a florear muy bonito. Entonces, no tiene que ser nopales y biznagas y cactus. Se puede combinar.
5: Solamente,
6: sí. Entonces, seleccionas las plantas, luego seleccionas plantas que tengan uso eficiente del agua. ¿Y cómo le hacemos? Si ya seleccionas las plantas y ahí tenemos sequía o un periodo largo de falta de agua, podemos también regar, obviamente, pero con sistemas de riego, especialmente riego por goteo, aprovechar aguas grises, aguas de segundo uso, y entonces ya seleccionas bien la especie, va a ser un mejor uso del agua con sistemas de riego presurizado, eficiente. Después va a ser un diseño, le llaman inteligente, donde combinemos colores, formas, tonos, porque hay colores verde cenizo, verde fuerte, verde bandera. Entonces, si hacemos un bonito diseño, vamos a hacer prácticamente un jardín normal y podemos agrupar diferentes especies, diferentes tipos de plantas de acuerdo a nuestro diseño. También podemos combinar especies, obviamente. Podemos poner sábila, por ejemplo, la sábila que almacena mucha agua en sus hojas y que tiene beneficios medicinales, de todo tipo de beneficios. Pero volvemos a los mismos. Si combinamos con los colores de la bugambilia, si en el piso ponemos rocío, porque es importante aquí este otro punto del suelo, que no se evapore tanto el agua. Entonces podemos poner plantas que cubran el suelo, cubre piso, como el rocío, le decía el dedo moro, que cubren el piso y además conservan el agua. El rocío tiene una hoja carnosa, tiene florecitas de colores.
5: Hace que no se evapore también.
6: Hace que no se evapore el agua y también otras cubre piso. Entonces hay que darle, pero si no queremos poner este tipo de plantas, también podemos cubrir el piso con diferentes materiales. Podemos poner desde paja, podemos poner un plástico, podemos poner paja y podemos poner varias cosas, y eso nos va a evitar la evaporación del suelo. También para complementar este diseño, este buen uso del agua, también podemos pensar en especies que requieran poco mantenimiento o que tenga un mantenimiento sostenible. ¿Qué quiere decir? Poca poda. También para que sea un mantenimiento poco fertilizante. Hay especies que son rústicas y
5: aguantadoras.
6: No requieren ni fertilizante. Y volvemos a la misma bugambilia,

0: hacer un jardín más sustentable, reducir el césped lo más posible, porque el césped sí requiere regarlo mínimo cada semana, o no, en invierno cada 2 semanas, pero sí requiere agua, mantenimiento con el riego. Instalar sistemas de riego que ahorren el agua. No regar con manguera, mejor regar
1: algo
0: con...
1: algo que sea más...
0: Riego por,
1: que,
0: riego
1: que
0: por
1: permita goteo. Que el agua esté más... regar, que penetre más, ¿no?
0: Así es. Uh-huh. Regar temprano. No regar a mediodía. También agrupar plantas de acuerdo a su requerimiento de agua. Si voy a hacer algunas islitas, pues voy a poner las que son cactáceas y que casi no requieren agua en una parte, y las que requieren más agua en otra parte. Entonces, agrupar plantas por sus necesidades hídricas. Y también otra parte es, ya decíamos, cubrir el suelo, evitar fertilización excesiva y hacer un diseño como lo hacemos normalmente. Nomás podemos poner caminos, podemos poner enlazador, podemos hacer desniveles, pero utilizando plantas de bajo requerimiento de agua. Yo los invito a que, si ya tienen su jardín, traten por partes. Hagan un rinconcito, una parte, y inicien a ir eliminando plantas de alto requerimiento de agua, y cambiar por plantas de bajo requerimiento de agua.
1: Compártanos la lista, Doc.
0: ¿Cómo no? Con gusto.
1: Sí, por favor, para poder, poder elegir, porque hay veces que, o sea, lo queremos hacer, ¿y cuál dijo? Uh-huh. Entonces, si no la comparte.
0: De hecho, ahorita te mando esto, lo tengo por escrito,
1: sí, para poderlo compartir.
0: Y tú lo compartes.
1: Muy bien, sí. 449-910-3508, mándame tu mensajito y en el transcurso del programa te mando esta lista. Doctor, me dicen por aquí, dice que allá en Colinas de Río hay un contenedor para ramas y desechos de jardín, y todos los días llegan carros llenos de ramas y árboles grandes, en descomunal cantidad. Dice, ¿es conveniente podar ahora? ¿Y cómo afectan los árboles? ¿Cómo se afectan los árboles podados?
0: Oh, ok. Hay una poda que es poda de rejuvenecimiento o poda de invierno que se hace lo más cercano a la primavera, especialmente en las frutales. Sin embargo, todo el año podemos estar, en el caso de los jardines, estar podando especialmente aquellas ramas que se salen de la forma, de una forma estética. Entonces, mientras no hacen unas podas muy drásticas, se puede podar para dar forma y estética a nuestros árboles, a nuestras plantas.
1: Okay. Por aquí alguien me manda una foto de un papayo, muchos papayos, pero me dice que no le maduran.
0: Bueno, ahí sí requiere un poquitito más de información. Uh-huh. Porque sí se pueden hacer madurar, probablemente sea la ubicación por falta de luz, probablemente... Yo le voy a pedir que luego me mande un WhatsApp y la fotografía, y con gusto le digo si hay que aplicar algún producto para que las madure.
1: Ok. ¿A qué número de teléfono hay que comunicarse con usted? Porque ya también aquí ya me lo están pidiendo.
0: Ok, ahorita se los damos.
1: ¿Sí? ¿Sí?
0: Ok. Nos pueden llamar al 449-804-0502. 449-804-0502, y les damos cualquier tipo de asesoría. Obviamente, si me llaman ahorita, todavía no contesto, porque a veces dicen que no contestamos. Con gusto, mándenos un WhatsApp.
1: Con el WhatsApp.
0: Ajá. Mándenos un WhatsApp, y si estoy ocupado, siempre les contesto. Y cuando sean algunas preguntas más complejas, mándenme fotografías, porque muchas veces... Me dicen, ¿cómo controlo una plaga?
1: Y para identificar si la las plaga, plagas.
0: Sí, especialmente en caso de plagas.
1: Muchas gracias, doctor. Doctor Mario Santana, 449-804-0502, el número de teléfono donde puedes encontrarlo.
0: Que tengan un excelente día.
1: Vamos a una pausa, quédate con nosotros, regresamos.
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3: En Radio BI son las 11.

0: 24 minutos.
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3: Seguimos contigo aquí en Hogar y Salud. Y definitivamente el tema de las emociones, cómo nos mueve, cómo nos dificulta muchas veces la vida. Y también nos llega a facilitar. El día de hoy hablaremos con Pilar y Fátima. Ellas vienen de Neuróticos Anónimos. Y el tema del día de hoy, el temor. ¿Cuántas veces nos paralizamos precisamente por ese temor? Sube tus micrófonos, por favor, para escucharte un poquito mejor. Gracias.
4: Gracias.
3: Gracias, Pilar. Bienvenida.
4: Ay, gracias. Buenos días. Pues soy Pilar y soy un miembro más de Neuróticos Anónimos. Hoy vamos a hablar del temor, a tocar ese tema, que es una de las tantas emociones atormentadoras de la persona que sufre de neurosis, ¿verdad? Pues sabemos todos que el miedo es normal para protegernos, ¿verdad? Sí. Yo en la noche no voy a salir en un barrio peligroso, no voy a cruzar la calle, porque el miedo pues me protege de un peligro, ¿verdad? Pero ya cuando se vuelve temor, pues ya es algo ya que se está yendo al otro extremo de la salud mental. Por ejemplo, hay personas que no pueden salir de su casa sin la compañía de alguien, aunque sea un menor de edad.
3: ¿No, verdad?
4: Ajá. Y no tienen seguridad de salir si no son acompañados. Le temen miedo, tienen temor a enfermarse. Por ejemplo, le sale un granito y para ellos pues ya dicen, ya me dio cáncer, ya estoy muy grave, estoy muy enfermo. Le da miedo a que anochezca, a que amanezca, o sea, a todo, ¿verdad? Y cualquier síntoma, les digo, pues ya ellos ya hicieron una... Se hicieron
3: una historia,
4: ¿verdad? Uh-huh. Y posee, pues, en realidad una mente muy catastrófica, ¿verdad? Todo provocado por su propio temor. Le dan miedo los problemas, le dan miedo a la gente. Teme que a su familia lo abandone. Mucho temor. Le da miedo a la vejez, a quedarse solo. Miedo al futuro. No disfrutan el presente. Normalmente las personas que tienen mucho temor tienen fobias a las alturas, a los lugares cerrados, al agua. Y pues descubre que en realidad generalmente tiene miedo a vivir.
3: Sí, eso es lo que te iba a decir. Eso tiene miedo a la vida y a la trascendencia.
4: Así es. En general, pues es un temor que te paraliza a vivir. Todo te da miedo y pues no disfrutas la vida ni el aquí ni la ahora, ¿verdad? Porque estás pensando en qué está pasando en mi casa, dejé la luz, el foco prendido, la parrilla prendida. Ay, mis hijos no vayan a salir antes y me los vayan a atropellar, no me voy a enfermar, no me voy a alcanzar a jubilar, me hice viejita.
3: Oye, luego se ponen a ver las noticias de todo lo que sucede y entonces le suman todo eso, ¿no?
4: Sí, no, entonces, pues mira, hoy es precisamente el día de la salud mental, ¿verdad? Entonces, pues los invitamos a que si tienen alguna de estos síntomas, pues pueden acudir a los grupos de autoayuda de Neuróticos Anónimos. Mi compañera les va a dar el teléfono donde pueden pedir informes.
3: Bienvenida, Fátima.
4: Y pues le cedo a Fátima la palabra.
5: Sí, pues como dice...
3: Pilar, acércate a tus micros para...
5: Sí, como dice Pilar, pues sí, el temor es incapacitante. Y para las personas que padezcan este síntoma y otros más, como depresión, miedo, ansiedad, soledad y otras emociones atormentadoras, pues les ofrecemos el programa de Neuróticos Anónimos, que consiste en 12 pasos y 12 tradiciones, que son los mismos de Alcohólicos Anónimos, pero adaptados a las emociones, uh-huh. ¿Verdad? Y bueno, pueden localizar a Neuróticos Anónimos en el Comité Estatal, que está ubicado en calle Independencia de México, número 162, despacho 5 y 6 del fraccionamiento Primavera. Y el contacto de teléfono y WhatsApp es 449-157-3676. También pues vamos a tener algunos eventos precisamente para dar información sobre qué es la neurosis, quién es Neuróticos Anónimos, cómo nos recuperamos. Va a haber una junta pública de información en el grupo Nueva Esperanza, que se llevará a cabo el día 19 de octubre de 8 a 9:30 de la noche en el domicilio ubicado en calle Aldama, 303 Zona Centro, en Jesús María, Aguascalientes. Asimismo, habrá otra junta de información pública en el grupo Despertar Espiritual. Esta se llevará a cabo el día 28 de octubre a las 5 de la tarde en la calle Pedro Asencio 205 del fraccionamiento Morelos 1 de esta ciudad de Aguascalientes. Y sí, como te decía, pues si acuden a que les den información aquí, ahí les van a dar más ampliamente lo que es Neuróticos Anónimos, qué hacemos, cómo nos recuperamos, todos los grupos que tenemos aquí en Aguascalientes. Y ya con esa información pueden decidir y ver si tienen la enfermedad de la neurosis e ir a algún grupo que les quede más cerca, pues para ver si ese programa les puede llamar la atención o les puede ayudar a ellos a recuperarse del problema que están padeciendo.
2: Aquí el punto es identificar que no puedes controlar las emociones. Hoy tocamos hablar del temor, hemos hablado acerca de la ira, hemos hablado
4: la ansiedad,
2: de la ansiedad. Hay momentos en los que se sale de nuestro control y después vienen esos momentos de ay, ¿qué hice? Pero de verdad, y quienes hemos vivido algunas, pues que somos humanos, y, o sea, nos ha pasado alguna vez, sabemos que pues dices cómo pasó. Sí, más llega la conciencia, el trabajo, y es ahí donde dices, bueno, ya los puedo controlar. Hay quien sí no puede. Y es ahí donde ustedes están para apoyarlos a través de estos 12 pasos. Pueden ser desde pequeños, porque hay niños que...
4: Sí, ya hay niños con depresión y ansiedad de 8 añitos, 5 añitos.
2: Que no pueden controlar sus emociones. Sí, ¿también les pueden ayudar ahí?
4: Sí, todos son bienvenidos. Si hay, por ejemplo, adolescentes o niños, pues pueden acudir con el padre o el tutor, ¿verdad?
2: Por supuesto, por favor.
4: Sí, claro. Menor de edad. Sí, ajá. Uh-huh. Pero el programa está hecho para cualquier edad, cualquier sexo, cualquier profesión, amas de casa, todos son bienvenidos. El único requisito que piden Neuróticos Anónimos es el sincero deseo de sanarse, ¿verdad? O de recuperarnos.
2: El sincero deseo. Y la voluntad, claro. Porque sin ella, pues no.
4: No hay. Y la aceptación, ¿verdad? En primer lugar, que tengo un problema. Porque pues yo no voy a ir a un grupo a decir... Pues,
2: ¿cómo, a ver, cómo sucede con Alcohólicos Anónimos?
4: Es lo mismo, o sea, el primer paso.
2: El primer paso.
4: Tengo un problema y ya no puedo solo. Ayúdenme.
2: Claro.
4: ¿Verdad?
2: Efectivamente, y para ello están estos grupos que veo que están pues por todos lados, en los municipios. Uh-huh. O sea, aquí no hay pretexto. Aquí es que vayas, vea estas juntas que nos acaban de invitar. El teléfono para que te comuniques si es que perdiste el dato, no alcanzaste a anotar la dirección o esto. El teléfono es 449-157-3676. Te lo repito para que mandes un WhatsApp y digas, me interesa, ¿qué fechas tienen? 449-157-3676 es el número de teléfono de nuestros amigos de Neuróticos Anónimos. Y ahí te pasan la lista de todas las actividades que van a tener durante este mes. Y en este día, bueno, de la salud mental, poner atención a ello. No lo dejes a un lado porque puede mermar tu vida, tus relaciones, tu economía. En todos los sentidos se ve afectado este tema. Muchas gracias, Pilar.
4: Nada más por último comentar que las invitaciones que dio mi compañera en Jesús María y en el Morelos, es entrada libre, es gratuito. Pues ahí los esperamos.
2: Comuníquese. Repito el teléfono otra vez, 449-157-3676.
4: Muchas gracias, licenciada.
5: Gracias.
4: Gracias. Por el espacio. Bonito día.
2: Vamos a una pausa y regresamos.
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10: En Radio BI son las 11:34.
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3: Continuamos contigo aquí en Hogar y Salud y toca el turno para cerrar esta semana de las herramientas de la vida, las herramientas que me encanta poderte compartir, las herramientas que me encanta llenar nuestra cajita de herramientas emocionales, porque como bien decíamos ahorita, este tema de las emociones nos afecta mucho y nos merma la vida, no nos permite concretar cosas o nos hace que perdamos incluso muchas veces oportunidades de trabajo, oportunidades de convivencia, oportunidades del amor por no saber controlar nuestras emociones. Muy bien, pues esta semana, este cierre de este 10 de octubre, la herramienta dice así: crea un pequeño ritual de cierre. Y aprovechando justo la luna nueva que tenemos el día de hoy, terminamos esta semana y muchas veces entramos a la siguiente cargando mentalmente toda la semana anterior. Pendientes, conversaciones, errores, cosas que salieron bien y ni siquiera las reconocimos. Por eso, hoy quiero proponerte un pequeño ritual de cierre semanal. Tómate 5 minutos y responde solamente 3 preguntas. ¿Qué salió bien esta semana? ¿Qué aprendí? ¿Y qué quiero dejar ir y no cargarme para la siguiente semana? ¿Qué cosas tengo que sacar de la mochila? Es como cuando ibas a la escuela o ve, acuérdate de los de tus hijos. Normalmente llegan y dejan ahí la mochila aventada y la vuelven a agarrar otra vez igual y no le sacaron, incluso es hasta la basura, ya traes cargando el lonche que no te comiste y andas cargando un montón de cosas. Limpiar esa mochila para ir a la siguiente semana con energía diferente, haciendo cierres interesantes, y así podemos ir armando nuestra vida con conciencia, precisamente. Así que no necesitas escribir páginas. Solamente para contestar estas preguntas, solamente respóndelas. Solamente. Si quieres escribir, escribe. Está bien padre tener esta escritura, este cuaderno donde podamos revisar todo esto. Tal vez algo salió muy bien y es algo pequeñito y eso te va a dar la fuerza y la energía para que en la siguiente semana tengas el entusiasmo y el valor para llevar a hacer las cosas. Así que esta semana tuviste aprendizajes interesantes. Quizá aprendiste algo sobre otra persona o tal vez aprendiste algo sobre ti. O quizá hiciste una preocupación, un enojo o una culpa que has estado cargando y necesitas simplemente decidir conscientemente que ya no es tiempo de seguirla alimentando. Bueno, después de hacerte estas preguntas, termina con una cuarta frase. La próxima semana quiero, y entonces ahí también repite para ti: quiero esto, quiero estar tranquilo, quiero concretar, quiero ser más productiva, más productivo, quiero estar más cerca de mi familia, lo que tú quieras. Solamente te pido que, como estamos empezando, empieza con una intención, no con 10, porque si no, entonces ahí te me vas a perder. Una sola, y vas a ver cómo vas a ir entrenándote para poder llevar a cabo más actividades. Porque avanzar también requiere detenernos de vez en cuando y mirar el camino recorrido y decidir conscientemente. ¿Y qué me llevo conmigo? ¿Y qué me llevo atrás? ¿Qué dejo? Simplemente en su lugar, en su espacio. Y ya no seguir avanzando. Así que te invito a realizar este pequeño cierre. Y si lo haces cada semana sería magnífico. Y te envío la información con las preguntas
2: al 449-910-3508 si tú las quieres. Sabes que me encanta consentirte, y no solamente consentirte, sino realmente acompañarte en estos procesos de vida que también yo he vivido, ¿eh? No creas, ahorita que hablábamos de las emociones, digo, híjole, ¿en qué momentos? Yo me acuerdo que también me desbordaba en estas situaciones. Lo que pasa es que la vida, poco no, Jaime, poco a poco nos va acomodando y vamos haciendo más conciencia de ello y nos vamos haciendo más responsables y sabemos procesar todo ello. Así como vamos a saber qué hacer en este tiempo bueno que viene respecto a las ventas. Bienvenido, Jaime Escalera.
9: Hola, gracias por la invitación nuevamente, y qué padre e interesante la reflexión que acabas de hacer sobre el cierre de ciclos, porque hoy justamente vamos a hablar de la apertura de otro ciclo, porque lo vemos ya mucho en tiendas, en negocios, y es una forma en la que hacemos que nuestros clientes se sientan también parte de la historia. ¿Y cómo está esto? La vela, el cempasúchil, el agua, la foto que cumple una función. Pocos negocios arman experiencias de venta con todo este trasfondo que hay, ¿no? Hace rato estaba leyendo que la tradición que tenemos de hacer calaveritas de azúcar viene obviamente de la parte prehispánica. Pero bueno, nuestros ancestros prehispánicos no usaban azúcar, no la conocían.
2: Usaban el piloncillo.
9: Sí, o la miel de maguey, pero no tenían ese acabado. ¿Qué crees que los españoles trajeron ese acabado de azúcar? Pero ellos también lo heredaron de los árabes, del famoso alfeñique. Entonces, es el arte de hacer pasta con azúcar. Entonces, fíjate, de la cuestión árabe, fue una invasión que duró siglos en la península. Después ellos lo absorben y lo traen consigo, y nuestra tradición también la absorbe. Y lo bonito de nosotros es que nuestras tradiciones están en constante evolución, no son estáticas, o sea, las vamos adecuando a los tiempos y a las situaciones en las que vivimos. Y de repente las sentimos como muy nuestras, pero lo bonito es que tenemos un reconocimiento por parte de la UNESCO como Patrimonio Cultural Intangible desde el 2008, si no mal recuerdo, que todo ello vende. O sea, al final todo eso es un mensaje que tenemos que comunicar en la narrativa de nuestro negocio. Y vas a decir, bueno, ¿y qué? Es nada más poner el altar y ya, ¿no? O sea, ¿o qué? Porque además, ¿sabes qué? Luego hay altares pues ya también muy, muy particulares que quizá ya no... No, si nos volvemos muy trus, cuadrados, pero hay una palabra muy, bueno, no importa. Si nos volvemos muy así, muy cuadrados en lo que debe de ser, pues sí vemos altares que no cumplen con los niveles y con los símbolos que tenemos ahí, pero al final, pues es lo que realmente le interesa a las personas, es la memoria. O sea, ¿a quién llevas en la cabeza, o el cliente qué lleva en la cabeza cuando sale de tu negocio? ¿Sí? Aquí tengo el dato. La UNESCO declara como patrimonio tangible en 2008. Entonces, la idea es vender y es recordar en dos sentidos. El cliente te recuerda a ti y tú recuerdas al cliente. ¿Y a quién no le ha pasado? O sea, hay clientes que dicen, pues tú eres mi cliente favorito, ¿no? Me pasó hace esta semana que me dijeron, oiga, usted se parece a tal artista. Dije, pues, dale. Yo creo que soy la versión fea del artista, ¿no? Pero, pero fíjate cómo es el artista, que se acuerdan de ti, ¿no?
2: Entonces, te relacionan.
9: Y aquí viene una pregunta para ti que nos escuchas, que nos ves, para ti, Marta. ¿En tu casa pones ofrenda, pones altar?
2: No.
9: Okay.
2: En mi corazón, sí.
9: En tu corazón, exacto. Yo recuerdo mis primeros recuerdos de mi infancia. Mi abuelita, que era de Michoacán, en paz descanse, la extraño mucho. Ella tampoco ponía altares, pero llevaba muy vivas sus tradiciones. Lo que hacía era que ponía velitas.
2: Sí, yo también soy más de
9: ponía velitas y ponía agua. Y ponía el agua.
2: Es que existe esa creencia de que las almas, sí. De hecho, ahora que falleció mi papá durante 50 días, agua y velita, para acompañarlo. Y yo le decía, pa, toma el agua que necesites para tu camino y la luz.
9: Es
2: y
9: correcto.
2: Así es. Eso era esa es mi creencia.
9: Y efectivamente, o sea, al final, como decimos, lo vamos haciendo. Y te digo, mi abuela, ella pues lo recibió también de generaciones. Ella era de Michoacán y no tenía, a lo mejor, y fíjate, Michoacán, que tienen allá el ejemplo de Janitzio y todo eso. Entonces, No hacía tanto ritual, pero sí la memoria, el recordar. Y yo le preguntaba, abuelita, ¿y ellos quiénes son? Pues mira, él es. Y un día antes ponía el de los niños, el de los santos inocentes, y luego ponía ya el de los adultos, ¿no? Entonces era una parte de esa tradición y se me quedó muy grabado en el corazón este recuerdo. Yo tampoco en casa ponemos, pero pues a lo mejor en tu casa, donde quien nos escucha, quien no ve, lo hace. Y lo hace con mucho cariño y con mucho recuerdo. Y claro, es la memoria. Entonces cuando un negocio hace algo especial en octubre, el cliente ya lo está esperando antes de que tú lo anuncies. O sea, es parte de tu ritual, es parte del ciclo, es parte del momento. Aguascalientes tiene un vínculo directo con eso, porque aquí nació Guadalupe Posada.
2: Sí.
9: Que sí fue y la hizo allá en Ciudad de México, está bien, pero de aquí es.
2: Pero aquí nació.
9: Aquí nació, exactamente.
2: De aquí es la Catrina.
9: Exactamente. Entonces, pues al final es un ritual anual propio, un producto de temporada, una decoración, algo que genere expectativas sin gastar en publicidad.
2: Vamos a una pausa. Seguimos hablando de este tema. Quédate con nosotros. Vender es recordar. Estamos platicando con Jaime Escalera, nuestro experto en el tema de ventas. Regresamos.
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19: En Radio BI son las 11:45.
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2: Seguimos aquí contigo en Hogar y Salud. Estamos platicando con Jaime Escalera, hablando acerca de las ventas, cómo unirnos a las tendencias al final de cuenta, más también cómo hacer sentir bien a los clientes. Hemos recordado que el cliente no va a recordar, ¿cómo dicen? Lo que le diste, lo que le hiciste, pero sí recuerda cómo le hiciste sentir.
9: Sí.
2: Y estos momentos tan sensibles, porque bueno, una cosa, la realidad es el Halloween, y la otra es el Día de Muertos.
9: Y es justo lo que te iba a comentar, ¿no? O sea, decimos que las tradiciones son vivas. Y ya me acordé de la palabra purista.
2: Purista.
9: Ajá. Las personas muy puristas dicen, no, tiene que ser así porque así ha sido. Sí, está bien, pero acuérdense que las tradiciones son vivas. Y en México, y Aguascalientes, ¿eh? No nomás México. Somos un punto de confluencia. Estamos, como dice la palabra, el ombligo del mundo, ¿no? Mm. Entonces...
2: Bueno, eso significa México, ¿no?
9: Entonces estamos en ese lugar confluyendo con muchas cuestiones. Por eso nos llegan las influencias, sí, del Halloween. Pero fíjate, cuando era yo niño, recuerdo que veía muchas cosas del Halloween y muy poquito del Día de Muertos. Y hoy en día como que revertimos esa cuestión. Ya somos más más puestos, más dispuestos a recordar nuestras tradiciones originales, ¿no?
2: Yo me acuerdo que yo amaba ir a la calle de Guadalupe cuando estaba el Tianguis de los Muertitos allá en Guadalupe.
9: Las calaveritas.
2: Porque sí. Mi abuelita vivía en Guadalupe. Ajá. Y yo amaba ir a ver las calaveritas y los dulces.
9: Y comerlas,
2: y
9: salían, ¿no?
2: Sí, comer las cañas y todo eso.
9: Sí, sí, sí, es muy bonito. A mí me gustaban mucho las frutitas de dulce que hacían.
2: Ándale.
9: Esas que eran como fruta, pero ¿sí? eran de dulce, de azúcar. Ahora que nos dicen que nos hace tanto daño, ¿verdad?
2: Ay, sí.
9: Entonces, pues bueno, sí, es parte de esa tradición y es parte de eso. Y Halloween se integra a esto, o sea, porque además somos una tradición internacional. Sabemos que eso viene de los celtas y de, o sea, que tanta cosa que también tenemos influencia. No se nos olvide que aquí fue Nueva Galicia. Y Nueva Galicia, Galicia es Galicia en España tiene influencia celta. Igual que, por eso andan con gaitas y eso. Igual que en Escocia, igual que en otras partes del mundo, ¿no? Igual que Portugal.
2: Es
9: Portugal
2: de todo,
9: Portugal significa Puerto Galo, o sea, Puerto Gallego, Puerto Galés, de Galicia, pues, ¿no?
2: Ándale.
9: Ajá, entonces, mira. No se nos olvide también que, pues, por ahí de todo eso venimos, ¿no? Es nada más 100% indigenista, 100% español, 100% árabe, 100% gallego, 100% vasco, no sé. Toda esa mezcla bonita que tenemos aquí. Entonces Halloween se integra con esa tradición pagana y tampoco está mal, porque de niño a mí me gustaba salir 3 días a pedir dulces. Salías el día 31, salíamos el día 1 y el día 2.
2: Pues bueno, pues estaba lo
9: oportuno. Y todavía de repente lo podemos
2: desde
9: llegar.
2: El 30.
9: Sí, la verdad, sí. Y está padre porque ves a los niños felices, pide dulces. ¿Y qué importa? Al final somos, bueno, son niños. O bueno, también, ¿por qué no? Dice Tony Robbins que nunca es demasiado tarde para tener una infancia bonita.
2: ¿Verdad?
9: ¿Y por qué no? Un niño de 50 años, ¿por qué no
2: sabes a pedir dulces? Y acompaña a tus hijos también a pedir dulces.
9: Sí, exacto, y lo disfrutas, exacto. Entonces, miren, una panadería que solamente hace pan de muerto en octubre, desde septiembre ya le están preguntando que para cuándo sale. ¿No? Entonces, es esa parte de ese ritual que estaba comentando. Entonces, lo que solamente existe unas semanas al año, se espera todo el año. Como la temporada de chiles en nogada, como la temporada de la capirotada, que a mí en lo particular no me gusta, pero sé que tiene.
2: Oye, qué interesante entonces para nuestro negocio es que esperan.
9: Sí.
2: Nosotros.
9: Es correcto.
2: Ay.
9: Es correcto esperar.
2: O sea, ¿qué esperan tus clientes de ti y en qué temporada? Pues hay que aprovecharla.
9: Y bueno, ya llegando al segundo tema, ¿no? El misticismo, otra cosa de tremenda.
2: ¿Es eso?
9: El misticismo.
2: Ah.
9: En la parte mística, ¿no? O sea, como el luchador casi, pero no, en este caso es de aparte de nuestros sabores y tradiciones. Y tú decías ahorita, pocas veces recordamos lo que nos dicen y lo que nos mostraron, pero nunca olvidamos cómo nos hicieron sentir. Ok, ¿quién recuerda un olor a incienso, un olor a copal, un olor a cempasúchil, un olor a vainilla, a canela, a chocolate, la música, la mesa puesta en el lugar donde llegas, ¿no? La decoración, la atmósfera que tú estás creando con detalles que todo tiene un porqué. Repito, el aroma, la luz, el sonido, la textura. Creo que muchos de nosotros o todos hemos ido a hoteles que tienen un aroma muy particular. Tiendas que tienen un aroma muy particular, ¿no? Y que dices, ay, qué rico, qué fresco.
2: Ajá.
9: Y no solamente está a buena temperatura, también tiene un aroma bonito y te conecta con algo. Vayamos, ¿no?, con un ejemplo muy sencillo. De niño había una tienda que se llamaba Woolworth aquí en Aguascalientes y en todo el país. ¿Quién no la recuerda? En todo el país. Y no era una tienda exclusiva, obviamente ibas a Estados Unidos y también te la encontrabas, la tienda Woolworth. Bueno, pues a donde fueras, había una palomera en la entrada. Porque era el aroma que te decía, ya llegaste a Woolworth y te recibía con el aroma a palomitas. Y eso fue una ocurrencia de la hija del dueño original en los años 60, una cosa así. Entonces era el aroma. ¿Qué aroma estás transmitiendo? Y no estoy hablando nada más de la época.
2: O sea, eso pasa ahorita con el cine. Porque
9: el cine, las farmacias estas que tienen los hornos en la entrada, las tiendas de conveniencia que están a la vuelta de tu vida, están horneando el pan, que viene congelado y lo que quieras, y lo meten a hornear para
2: que huele a café.
9: El aroma, te huele el café, exacto. Ajá. ¿Y qué sientes? Cobijo. Fíjate, una cosa bien importante en las meditaciones que tú recomiendas. ¿Por qué estamos en el estrés constante? Porque tenemos prisa y inconscientemente sentimos que estamos en modo supervivencia, aunque no sea así. Y ahí generas estrés, cortisol y todo eso. Si tomamos un tiempo para respirar todas las mañanas, le estás diciendo a tu cuerpo que en donde estás, tu cama, tu cuarto, es un lugar tranquilo. Uh-huh. Y después haces esos recordatorios, esa gratitud de estar vivo, de tener otra oportunidad, de tener salud. Entonces buscas un lugar de cobijo. Si tú en tu negocio generas un espacio que te haga sentir de forma inconsciente, ¿eh? No lo vas a poner así un letrero aquí, lugar seguro, no. De forma inconsciente, que ahí estás en un lugar seguro y tranquilo,
2: Es que la mente es tan poderosa. Fíjate, ahorita yo traigo un ritual conmigo de productividad. Uh-huh. Y entonces tengo un aroma con el que lo pongo y me conecto y es mi aroma de productividad. Okay. O sea, cada vez que lo huelo, o sea, mi mente la estoy entrenando para que se conecte y que no se me distraiga.
9: Y no divague, exacto.
2: Y no se me distraiga. Sí, y así, sí. O sea, para eso son nuestros grandes aliados los
9: La música, los la música te ayuda mucho con eso.
2: También tengo mi playlist.
9: La música barroca, sí. Por ejemplo, si de repente quieren concentrarse y están divagando en qué pongo, pónganle ahí a la Alexa o alguna cosa que tengan. La música barroca.
2: A ver, pero esto es personal. Estamos ahora en el negocio, esa huella olfativa que se ha puesto tan de moda, esa huella energética, que lleguen al espacio y digan, ay, me gusta entrar aquí.
9: Sí.
2: Porque me siento a gusto. Uh-huh. Que no entiendan por qué. Eso es qué bonito poder.
9: Es correcto. Poderlo... Y porque, ¿sabes qué? Porque cada cosa que pusiste tiene una razón de ser. Sí. Yo aprendí al gusto del café porque yo iba a una cafetería en Ciudad de México, yo vivía en La Condesa hace algunos años, y me gustaba ir a una cafetería que me enseñaba a tomar café y aprender a paladearlo. Uh-huh. Eso es importante. Y al final la historia, porque nadie el Día de Muertos recuerda solo, todos recordamos en familia, en comunidad, ¿sí? Entonces la gente cuenta anécdotas del abuelo, o repetimos la receta, ponemos la foto... O un negocio al que entras con una conversación que dejó de ser un proveedor, alguien, pasa a formar parte del universo de este lugar. Ahí en Ciudad de México había un bolero, ya creo ya no está, que él platicaba que le devolvía los zapatos a Cantinflas, por ejemplo, y se volvió parte de ese lugar. Uh-huh. Incluso lo leí en una revista. Pero entonces como me quedaba a cuadras, dije, a ver, ¿usted es cierto que le devolvía los zapatos a Cantinflas? Sí, y era parte de eso.
2: Platicaba historias.
9: Y platicaba historias. Uh-huh. Entonces esto es muy importante. Voy a dar unos tips porque ya se nos acabó el tiempo.
2: Adelante.
9: Panaderías y cocinas, ponle el nombre o la historia de un producto de temporada a tu producto, de quién es la receta o de qué región viene. Si tienes una florería o vendes regalos, pregunta para quién es el arreglo y anota el nombre, porque de esta forma tú vas a anotarlo y vas a darte cuenta que el día siguiente que venga la persona, tú ya lo vas a estar recibiendo con ese nombre y va a recordar tu marca. O si vendes un servicio, mándale un mensaje a tu cliente de varios años recordándole desde cuándo trabajan juntos y lo que han logrado. Y esos son tips bastante maravillosos. Y si quieres participar en estos grupos que mencionamos la sesión pasada de desarrollar tu negocio, mándame un mensaje al 449-265-7433. 445-7433. O en redes sociales como Jaime Escalera o Escalera Consultores y para que formes parte de este grupo que vamos a mejorar nuestros negocios.
2: Vamos a apoyarnos entre todos y a darnos grandes ideas para salir adelante. 449-265-7433, el número de teléfono donde puedes encontrar a Jaime Escalera. Y como yo ando bien regalador el día de hoy, ¿qué quieres que te quiero regalar? Por ahí tengo una aplicación, no es mía, o sea, es una aplicación de Google, donde se ve en tiempo real lo que está pasando precisamente en el cielo y justamente con los huracanes. Es una que me tiene fascinada porque he visto en tiempo real cómo se están y te avisa en qué momento entran los huracanes, en qué momento se convierten en categoría 1, 2, lo que sea. Y si tú la quieres, mándame un WhatsApp y te lo mando, porque ahorita vamos a vivir otro momento importante con Simón, que allá anda rondando nuestras playas. Y si a ti te da curiosidad estos temas, te lo regalo, es el momento. 449, ya ves, con los teléfonos, mándame al WhatsApp de aquí, de Radio B. Y ya me están diciendo que ya es tiempo de despedirnos. Aquí te espero el próximo lunes con más información para tu hogar y tu salud.
9: Gracias.
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6: ¿Qué son las estrellas? Son auténticas orquestadoras de fenómenos celestiales. Las estrellas componen una sinfonía cósmica que va desde las enanas blancas hasta las gigantes supermasivas. Una de ellas es Uiscuti, cuyo diámetro supera el Sol en más de 1700 veces en tamaño. Estas esferas ardientes despliegan un espectáculo visual único en el cielo, con temperaturas que se reflejan en colores que van desde el azul incandescente hasta el rojo resplandeciente. Las estrellas no solo son cuerpos celestiales, sino que forman sistemas binarios y trinarios, creando así constelaciones de luz que pintan el firmamento. Su luz estelar viaja a través del espacio y nos revela secretos cósmicos. Estas titanes cósmicas, al explotar en supernovas, forjan elementos esenciales para la vida en el universo. A lo largo de la historia, las estrellas han cautivado la imaginación humana, inspirando mitologías y sirviendo como guías celestiales en nuestra exploración del vasto universo.
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7: Se lanzan desde el Congreso contra las amenazas al obispo de Aguascalientes. Tras declararse a favor de la libertad de expresión desde el Congreso del Estado, se dicen en contra de la incitación a la violencia o a matar a otra persona, pues ese es un límite que nadie puede quebrantar. Así lo expresó la diputada local por el PAN, Alma Hilda Medina, desde la máxima tribuna legislativa de la entidad, luego de que un creador de contenido con varios miles de seguidores ofreciera hasta 60 mil pesos por el que atentara contra la vida del obispo de Aguascalientes, para luego borrar dichas publicaciones y videos y argumentar que fue hecho con inteligencia artificial. Preocupan recortes en áreas importantes del paquete económico 2027 federal. Paulo Martínez, diputado federal por el PAN, expresa su preocupación al alertar que la propuesta hacendaria compromete el futuro del país con recortes fundamentales. Advierte además que el endeudamiento crece de forma irresponsable a niveles históricos.
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0: Bienvenidos a este su programa, La Receta de la Casa. Yo soy la chef Alina y el día de hoy, como todos los días, queremos mandar un saludo muy especial a todas las personas que ya nos están escuchando a través de Radio BI por el 88.7 de FM. El día de hoy tenemos una receta deliciosa en nuestro Viernes de Garnacha, pero antes de comenzar, queremos agradecer a nuestros patrocinadores, ya que sin ellos, La Receta de la Casa no sería posible.
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0: Recuerda que puedes hacernos llegar tus mensajes vía WhatsApp al 449-910-3508 y como todos los días, ya está aquí nuestro queridísimo Vela, listo para leer cada uno de tus mensajes.
2: Así es, Aliana, ¿cómo estás el día de hoy?
0: Bien, con muchos descubrimientos nuevos el día de hoy.
2: La verdad, sí, tenemos unos descubrimientos bastante atrasados que vamos a estar hablando a lo largo de aquí del programa, referentes también al Viernes de Garnacha y específicamente a lo que vas a preparar el día de hoy.
0: Oye, qué rico. ¡Ay, sí es cierto!
2: Sí es cierto que... ¿Sí es cierto que no? Usted disculpe a la chef Alina, hoy ¿estás medicada, Alina, o qué onda?
0: No.
2: Pero hoy como que está un poquito distraída.
0: Sí.
2: De hecho, desde que llegó aquí al programa, como que sí, se está cuatrepeando un poco.
0: Varias cosas han pasado.
2: Vamos a tratarla de poner en orden. Ya me quité el cinturón por si te vuelves a querer ir corriendo, pegarte.
0: No, ¿sabes qué? Estoy como muy dispersa hoy.
2: Ajá.
0: Pero ahorita que me concentré en... O sea, soy una persona muy dispersa.
2: Ajá.
0: Pero cuando me concentro como en esto de cocinar y así, me... O sea, sí me concentro.
2: Entonces, ignoras, ¿no?
0: Cuando
2: te concentras.
0: Exactamente.
2: Ah, ok.
0: Exactamente.
2: Hubieras dicho eso desde el principio. Porque la receta del día de hoy no sé si necesita tanta concentración, es difícil.
0: No,
2: o no,
0: es muy fácil.
2: Y yo creo que todos en casita lo hemos probado alguna vez y qué rico.
0: Son deliciosos.
2: Sí.
0: A ver, yo antes de cualquier cosa quiero saber, ¿cuántos te comes tú?
2: Cinco.
0: No es cierto.
2: Cinco. Tú te has de comer unos 15, 20.
0: No 15, 20, pero sí fácil.
2: ¿Qué?
0: Ocho.
2: ¿Ocho qué?
0: Tacos de canasta.
2: Así es, tacos de canasta el día de hoy. Yo, en serio, yo no paso de cinco.
0: Ay, no es cierto.
2: Lo que pasa, bueno, la gente también que se comunique con nosotros por WhatsApp al 449-910-3508, que nos diga cuánto se come, porque por lo regular los venden por plato. O sea,
0: o por pieza, ¿no? Siete pesitos cada taco, más o menos.
2: Es que ahí te va, Lina. Yo los conozco, pues, de la calle, de barrio.
0: Sí.
2: Hay una señora que tiene una canasta
0: sí.
2: Y por lo regular, o sea, sí tiene el precio unitario por taco, pero si le compras cinco,
0: o sea, a lo
2: te
0: mejor
2: los da a cierto precio.
0: Claro, sí.
2: Ajá. Hay gente que se da el lujo de ir a comprar tacos de canasta a un establecimiento fijo.
0: Yo.
2: Ajá.
0: Yo esa.
2: Ahí serán un poquito más caros. Y de hecho, ayer yo hablaba con uno de tus protegidos, Jorge María, la única María sobreviviente, sobre cómo es la diferencia de los tacos de canasta como los preparan en Ciudad de México.
0: Ajá.
2: Y aquí en Aguascalientes.
0: Sí.
2: Y yo voy a ver cómo los vas a preparar, porque hay una cosa, Lina, hay una parte en el proceso que hace la diferencia.
0: No me digas.
2: De que sean
0: chilangos
2: o
0: hidrocálidos. O
2: hidrocálidos.
0: Bueno, ahorita me vas diciendo cuál es esa parte.
2: Sí.
0: Vamos a preparar estos tacos de canasta. Yo estoy muy emocionada porque me encantan los tacos de canasta.
2: Sí.
0: Y yo sí me como muchos. O sea, eso sí, no me da vergüenza admitirlo.
2: No.
0: Me encantan los tacos de canasta y siento que son como ese tipo de cosas que, como los totopos, que ya cuando te diste cuenta ya te comiste media bolsa de totopos, y a mí me pasa así con los tacos de canasta. O sea, empiezo con 4, 5 y luego ya en algún momento me doy cuenta que llevo 8 o así.
2: Es que también platíquenos si a usted le pasa. Yo siento que esos tacos de canasta de repente son, o uno los siente un poquito ligeros, chiquitos.
0: Porque luego casi no tienen relleno, esa es otra.
2: Ajá, y estamos acostumbradísimos a que siempre nos queremos llenar, atascar.
0: No, quitarnos el hambre.
2: No, inflamarse el estómago.
0: También
2: no
0: puede ser. Oye, sí. Nuestros ingredientes para los tacos de canasta el día de hoy son bastante fáciles. Vamos a prepararlos de chicharrón prensado y de frijolitos. Uh-huh. Entonces, para el chicharrón prensado, por supuesto, porque no hay más, vamos a utilizar el chicharrón prensado de Las Fraguas. que viene ya empaquetadito, al vacío, listo para utilizar. Este me gusta porque viene ya picado, de todas maneras le vamos a dar una picadita, pero me gusta porque viene picadito en cubitos. Y me gusta mucho también porque sabes que a veces pasa que el chicharrón prensado está súper duro y cuesta mucho trabajo picarlo. Y este, como viene sellado al vacío, viene muy suavecito el chicharrón. De hecho, si te fijas, le puedo como, o sea,
2: sí, la gente que nos sigue en radio no puede ver, solo escuchar cómo la chef presiona con su dedo pulgar
0: y se sume chicharrón. Como, o sea, está suave.
2: Está suave. Ahora, en el mercado yo he visto los trozotes de chicharrón prensado. Ajá. Se ven duros, ¿no?
0: Muy
2: hasta
0: duro.
2: Cuando lo parten. Este Exacto. ya está blandito.
0: Este está blandito porque luego sí pasa que están muy duros, sobre todo cuando tienen como las ruedas así o los pedazos y cuesta mucho trabajo. Entonces, chicharrón prensado de Las Fraguas. Vamos a utilizar frijolitos caldosos que ahorita vamos a hacer refritos. Bastante chile guajillo para el aceitito que llevan los tacos de canasta. Vamos a hacer el chicharrón en salsa verde. Entonces vamos a utilizar tomatillo, ajo, cebolla, chile serrano. Necesitamos además para los tacos de canasta bastante cebolla blanca para ponerles en la parte de arriba. Obviamente tortillas del día que están calientitas todavía. Salecita y bastante manteca de cerdo, que si usted prefiere hacerlo con aceite lo puede hacer, pero la manteca le da un sabor increíble a estos tacos de canasta. Y por supuesto necesitamos la canasta.
2: Ajá.
0: El mantel, que puede ser una jerga, un mantel, un trapo que esté limpio. Nada más pues tiene que ser grandecito dependiendo del tamaño de su canasta. Yo tuve una canasta enorme.
2: Sí.
0: Que creo que nos va a quedar pequeña para el kilo de tortillas que en teoría vamos a hacer.
2: Ajá.
0: Pero pues es la que tenemos. Y está bien bonita.
2: Sí, tú me dijiste, consígueme una canasta. Sí. Y yo te la conseguí a la proporción de los tacos que yo quiero que prepares.
0: Oye, aparte vela, está súper bonita. Yo digo que es como, sí, como de picnic, muy linda.
2: Sí, de hecho ahí cabe un bebé recién nacido.
0: Sí, por supuesto.
2: Para que usted pueda acudir a, pues, a un orfanato, no se
0: no,
2: crea.
0: Sí, ya ves que siempre cosas.
2: Pasaba eso en las películas.
0: Ay, que los dejaban
2: en dejaban en este tipo de canastas.
0: Afuera los bomberos.
2: Ándale, afuera de los bomberos y el niño se hacía bombero, ¿no? De grande.
0: Oye, canasta, mantel, importante.
2: Ajá.
0: Bolsa de plástico, que tú dijiste que tenía que ser azul, entonces sí, aquí está la bolsa azul.
2: Para que suben.
0: Y papel estraza, que puede ser del blanco, del cafecito, del que usted consiga. Yo no encontré del café, había del blanco nada más. Uh-huh. Es lo mismo.
2: Sí, mira, es que una de las características de un buen taco de canasta
0: trae
2: es que utilice, ajá, utilice el plástico, ese, pues el más baratito, que es ese azul.
0: El azul.
2: ¿No te ha pasado que en algunos conciertos venden impermeables de ese
0: así
2: color? Ajá, sí. ¿Y cuánto te los dan? 10 pesos.
0: Ah,
2: ¿sí? Sí, súper baratísimo.
0: Oye.
2: Entonces imagínate, si compras el rollo de ese plástico, pues está más barato. Y
0: sí,
2: el mantel, ese sí, yo digo que tiene que ser
0: de cuadritos.
2: De ese de cuadritos.
0: De cuadritos.
2: Yo
0: sí
2: no sabía que se llamaba tela mascota. Así se llama.
0: Sí, la de cuadritos.
2: Ajá, tela
0: porque
2: mascota.
0: Tú sabías que, por ejemplo, en los pantalones de chef, muchas veces cuando eres alumno todavía se usa el pantalón de mascota, que es de cuadritos negros con blancos muy chiquitos.
2: Sí.
0: Y se le llama pantalón mascota.
2: Ajá, pantalón mascota. Sí, sí, sí.
0: Ese
2: está
0: sí
2: interesante ese dato. Yo no sabía que se llamaba así esa tela.
0: Yo esa en general tampoco conocía nada,
2: bueno,
0: de los pantalones.
2: También eso, o sea, son diferentes volúmenes, bueno,
0: de tamaño de cuadrito, sí. Sí,
2: pero
0: sí, sí,
2: así en diferentes colores.
0: Sí. Oye, pues vamos a comenzar con nuestros tacos de canasta. Vamos a cortar una cebolla en 4 pedazos y vamos a ponerla a freír en la manteca. En lo que estamos en la pausa, yo voy a forrar la canasta. Ahorita le explico cómo lo vamos a hacer. Vamos a una pausa y regresamos. Para el aceite necesitamos una cebolla, 8 chiles guajillos y una taza y media de manteca. Para los tacos, 250 gramos de chicharrón prensado en Las Fraguas, una lata de salsa verde y sal al gusto. Para armar, un kilo de tortillas y una cebolla blanca.
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7: En Radio BI son las 12 con 12 minutos.
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12: La anemia es la disminución de la cantidad de glóbulos rojos y de la hemoglobina contenida en ellos. Estos glóbulos rojos son células de la sangre encargados de transportar el oxígeno a todas las células de nuestro cuerpo. Los síntomas de la anemia son debilidad, falta de aire, confusión, mareos, palidez, sensación de frío y depresión. Hay una gran cantidad de tipos de anemias. Las más frecuentes son aquellas por hemorragias, embarazo o por deficiencia de hierro. Una anemia sin tratamiento puede traer complicaciones muy serias, daños al corazón e inclusive la muerte. El tratamiento es muy sencillo, con hierro oral o inyectado, ácido fólico, vitamina B12 y vitamina C. Y en casos graves es necesaria la transfusión sanguínea. 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
7: Temperatura 17 grados.
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0: Continuamos con la receta de la casa. Estamos preparando unos tacos de canasta el día de hoy. Estamos forrando la canasta, pero, ¿sí? A ver, voy a hacer una pausa con la forrada de la canasta.
1: Sí.
0: Y vamos a poner bastante chiles guajillos, entre 8 y 10 chiles guajillo, okay, a freír en la manteca junto con la cebolla y los ajos. Son 3/4 partes de la cebolla.
1: Ajá. A ver,
0: y 4 dientes de ajo.
1: Veo que una cebolla, bueno, ¿cuántas partes dijiste?
0: 3/4 partes.
1: 3/4 partes. La partiste en 4 y solo pusiste 3.
0: Uh-huh. Es que estaba muy grande, se me hizo mucho 4.
1: Ok, están nadando ahí en la manteca y ahorita estás con el chile duro y dale, quitándole las semillas.
0: Sí.
1: Y lo agregas ahí a la manteca.
0: Lo agregamos
1: junto con la cebolla.
0: Exactamente.
1: Y fíjese que también, bueno, al momento de que la chef Alina hace referencia a forrar la canasta, es diferente de forrar un libro.
0: Ah, sí.
1: O un cuaderno, porque esos se forran por fuera.
0: Y la canasta se forra por dentro.
1: La canasta se forra por dentro.
0: Lo único que va por fuera es el plástico, el film.
1: Ajá, sí.
0: Que
1: sí,
0: es
1: sí,
0: para evitar que se salga
1: que todo se escurra, ¿no?,
0: la manteca. Exacto.
1: Sí.
0: Entonces, bueno, bastante chile.
1: Ajá.
0: Está bajita la manteca, entonces los vamos a dejar un poquito. Vamos a girar esta cebolla.
1: Ajá. Fíjate que aquí una personita nos escribe, como todas las que están ahorita en el centro de mensajes aquí por WhatsApp al 449-910-3508, pidiéndonos los ingredientes de estos tacos de canasta, pero nos comenta: buenos días, mi hija trabajó preparando tacos de canasta, eran de los más ricos, ahora no sé si estén igual, no creo, dice, y se ríe, jijiji. Porque pues tiene que ver mucho el sazón. Nos sí, pasa el lugar de los tacos donde trabajaba su hija.
0: Sí.
1: Platícanos, ¿por qué ella no trabaja ahí? Si ya emprendió su negocio porque le quedaban muy ricos. Pero es que la verdad, no a todos les quedan chidos los tacos de canasta.
0: Espero que me queden bien.
1: Ajá.
0: Espero, yo espero. Oye, ¿quieres venir a ayudarme rápido?
1: ¿Qué quieres hacer?
0: Vamos a forrar la canasta por fuera.
1: Ándale, te ayudo.
0: Tenemos ya nuestra canasta, le pusimos el plástico, pero vamos a forrarla por fuera para proteger todas las personas que han dicho que te querían conocer.
1: Sí, ya me conocen.
0: Ahí está. Mira, a ver, vamos a ir girando el plástico por la canasta.
1: Por la canasta.
0: Pero a mí me da mucho toque que quede así, entonces lo voy a doblar.
1: ¿Y qué quieres que haga yo, Alina?
0: Pasar el plástico.
1: Ok, sí, porque nada más dices, pero
0: aquí,
1: me dices, haz esto.
0: Okay. A ver, aquí yo detengo.
1: Sí.
0: Y vamos a pasar el plástico envolviendo. Esto es lo único que va por fuera.
1: Sí, es que nuestra canasta está muy grande, entonces
0: aquí agarro
1: hay
0: yo,
1: que pasar el rollo por los laterales de la canasta y luego así irlo enrollando hasta,
0: exacto,
1: que, bueno, cubriendo la canasta hasta que quede por abajo también, ¿verdad?
0: Exactamente. Entonces ya dimos como la primera parte, que es la más difícil.
1: Ajá. Y ahora vamos por abajo.
0: Déjame, vamos a darle una segunda vuelta aquí y ahora sí nos vamos para abajo.
1: Ah, ok, aquí le doy segunda, pues.
0: Sí.
1: Ándale, pues. Yo agradecido con toda la gente que por WhatsApp al 449-910-3508 ahorita no están recibiendo los ingredientes porque ando aquí abajo, pero ahorita se los mando, ¿eh?
0: Es que esto una sola persona está complicado, ¿sabes?
1: Sí, sobre todo por el tamaño de la canasta. Que pues se la conseguimos grande porque confiamos en que la chef Alina va a hacer que unos, ¿qué te gustan? ¿100 tacos?
0: No, pues vamos a hacer 1 kilo de tortillas.
1: Ah, mira, ya me bajó la cuenta.
0: Ay, mira, mira. ¡Ay!
1: Oye, que también agradezco a la persona que nos consiguió la canasta.
0: A ver
1: si
0: ya
1: le guardamos unos taquitos, ¿no?
0: A ver, párala.
1: ¿Cómo que párala?
0: Así.
1: Ah, ok.
0: Y ahí está ya. Vamos a
1: ya
0: cerrar esto.
1: Ajá.
0: Quita manita. Ahí está ya.
1: Sí, mire, como un cuaderno. Quedaron los dobleces por abajo.
0: Ajá.
1: Ya nada más los juntamos.
0: Y listo.
1: Y ya quedó.
0: Ahí está. Entonces, gracias. Entonces, esta es de las partes como que hay que hacer entre dos.
1: Ajá.
0: Vamos a sacar nuestros chiles.
1: Ok.
0: Voy de un lado a otro, pero es que no quiero que se me vayan a quemar.
1: Aclarar.

0: se hace presente y nos dice: hola, espero que me manden saludos. Claro que sí, un saludito.
1: Saludos, por supuesto. Sí.
0: Y de favor, pásenme la receta. Me encantan los tacos de canasta y quiero prepararlos para el cumpleaños de mi hija. Saludos. Una muy buena opción para que usted también se ahorre de repente la comidita.
1: Oye, sí.
0: Para celebrar algo, pues mejor prepáralo ahí en casita y nada, con unos bonitos tacos de canasta.
1: La verdad es que sí. Oye, llevo dos capas. Recuerda que estamos forrando por dentro. Ajá. Llevo dos capas de papel.
0: Sí.
1: En la base.
0: Estraza, ahí.
1: Sí.
0: Solo por la base y ese tercero.
1: Ay, no. Este no va aquí.
0: ¿No?
1: Va el mantel, perdón.
0: Ah, ok. Va muy
1: va
0: bien.
1: Va el mantel.
0: Ahorita
1: Madre Santa, compraste como 8 metros.
0: No, pues es que no sabía si te querías hacer un vestido.
1: Oye, sí estaría bien.
0: También un, acabando el programa, ya que se acaban los tacos, pues lo quieres de cortina, no sé.
1: Oye, podemos poner un mantel aquí.
0: Es que la idea es que también el mantel, el plástico y todo salgan de la canasta.
1: Sí, porque recuerda que tenemos que envolver, entonces Ajá. Sí necesita ser grande.
0: Entonces yo no sabía más o menos cuánto y le pregunté a la personita, pues a ver, deme eso, ¿cómo ve? No, sí está bien, joven. Sí me lo dio.
1: Ahí está, mira, ahora sí, mantel. Ah. Ahora sí, vamos a poner un forrito otra vez. Esta capa, esto que estabas haciendo en la canasta es bien importante porque es lo que hace que nuestros taquitos se mantengan al rato calientitos y bien sudaditos adentro de la canasta.
0: Entonces va primero forrado.
1: Primero forrado.
0: Dos destraza por abajo.
1: Ajá, luego el mantel.
0: Ajá.
1: Otra destraza encima del mantel y ahora sí vamos con el destraza que va doblado para que quede doble capa. En todas las orillas y terminamos.
0: Ok, que se salga también de la
1: Que
0: canasta.
1: Se salga también porque recuerde que todo se tiene que envolver. Entonces, voy a ir cubriendo lo que me falta de la canasta. Vamos a una pausa y regresamos.
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2: En Radio BI son las 12:23.
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12: La artritis es la inflamación de una o varias articulaciones en nuestro cuerpo. Una articulación es el lugar donde se unen dos huesos, como el codo o la rodilla. Si usted siente dolor o rigidez en su cuerpo o tiene problemas para moverse, es posible que padezca de algún tipo de artritis. También puede afectar la lubricación de los ojos, la circulación de piernas o brazos y la piel. Existen diferentes tipos de artritis, como la reumatoide, la osteoartritis y la artritis gotosa, pero solo su médico podrá indicarle un tratamiento específico, con medicamentos antiinflamatorios, algunos ejercicios y analgésicos para controlar el dolor. Mejor visite a su reumatólogo. 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

0: Continuamos con la receta de la casa. Ajá. Estamos preparando unos taquitos de canasta el día de hoy. Vamos a retirar ahora sí todo lo que teníamos en la manteca friendo.
1: ¿Qué era? La cebolla y el ajo, nada.
0: Cebolla y el ajo es lo que quedaba. Y vamos a dejar la manteca prendida, pero súper bajita. Lo que calienta los tacos de canasta en este caso es la manteca caliente que le vamos a poner.
1: Sí.
0: Entonces, con esto que sacamos con los sólidos que estaban en la manteca, que ya está bien frito, que son los chiles, cebolla y ajo, vamos a hacer nuestra salsa.
1: Oye, Alina,
0: ando súper acelerada.
1: Sí, tranquila, ¿eh? O sea, los tacos no salen de la canasta a menos de que tu consentido lo saque. Así está que bien. Tranquila.
0: Está bien, está bien. Sí, como que me aceleré. Sí. Vamos a agregar un chilito y un tomatillo y con esto vamos a hacer nuestra salsa.
1: ¿Qué chile le estás agregando ahorita?
0: Le pusimos un serrano.
1: Serrano.
0: Serrano.
1: Híjole, va a picar.
0: Puede ser.
1: Porque es un serrano enorme, del tamaño de un poblano.
0: Puede ser, sí está grandotote.
1: Está grande. Uh-huh.
0: Oye, ¿y sabes qué? Probablemente nos va a hacer falta agua.
1: Sí. Ok, ahorita mandamos a Jimena por agua y por unos chicles. ¿Cómo ves, Jimena?
0: Unos chicles. ¿No? No. Oye, vamos a comenzar a licuar, así vamos viendo qué tanto logramos en lo que nos pasa la producción del agua. Muchas gracias.
1: Ajá.
0: Y vamos licuando. Mira, sí se atoró. Entonces
1: sí,
0: vamos a esperar el agüita.
1: Ajá.
0: Mientras ponemos salecita.
1: Sí, y de mientras también agradezco a la gente que me mandó saluditos ahorita por WhatsApp al 449-910-3508, que hice mi cameo en televisión.
0: Sí, uno ya por fin varios, te vieron.
1: Uno de varios que ya he hecho en la receta de la casa, ya me conocieron, ya me están tirando aquí piropos, pero recuerde que soy IA.
0: Es de mentiritas.
1: No soy real.
0: Es de mentiritas.
1: Sí.
0: Oye, Vela, agregamos el chicharrón prensado a la manteca.
1: Ajá. ¿Y qué tal?
0: Ahí va.
1: Ah, ya la cocí.

0: Tómele foto y nos la manda por WhatsApp.
1: La manda.
0: Al 449-910-3508.
1: Sí, por favor, mándenos para antojarnos junto con usted.
0: Sí.
1: Y, aquí oye, tenemos ya el agua.
0: Antes de eso, quiero piropear a las fraguas. Qué buen chicharrón prensado se ve.
1: Oye, ¿viste que lo partí facilísimo?
0: Sí, no, facilísimo. Nada durito.
1: Nada, está tiernito, tiernito, la verdad, se ve delicioso. Ve, pusimos un poquito de agua, vamos ahora sí a licuar.

0: y apagamos.
1: Ándale, claro que sí. Oye, aquí hay una duda de la gente, mira.
0: ¿Qué será?
1: Que se me hace interesante resolver. Dice, ¿los tacos de canasta y los tacos sudados o al vapor son lo mismo?
0: No.
1: No.
0: No, no, ay, Dios mío. No, no son lo mismo. Los tacos de canasta se hacen en la canasta y justo lo que decía hace rato, lo que calienta los tacos, porque lo vamos a hacer con la tortilla así, sin pasar por el sartén ni nada, es la manteca caliente que agregamos. Los tacos sudados se hacen, o tacos al vapor, sobre vapor.
1: ¿Sí?
0: O sea, necesitan una fuente de agua caliente para darles vapor.
1: Ajá, o sea, solamente se preparan y se mantienen así calientes con el vapor.
0: Exacto.
1: Pero estos, o sea, los de canasta, aparte de que van cubiertos y que aparte de que se mantienen con el calor, la manteca es la que
0: los vuelve a calentar.
1: Los mantiene riquísimos.
0: Oye, déjame, estoy buscando el apachurrador de frijoles.
1: Ajá.
0: Para desbaratar un poquito nuestro chicharrón.
1: Ok. Oye,
0: ¿viste lo tiernito que está? ¿Cómo se desbarata?
1: Sí, te iba a decir, hasta está saliendo por los hoyitos del apachurrador de frijoles.
0: Usted ya sabe, cuando quiera chicharrón,
1: sí,
0: tiene que ser el de las fraguas. ¿Ve nomás?
1: Sí, sí, sí.
0: ¡Qué delicia! Y ni lo piqué, o sea, le di una pasaditita con el cuchillo nada más. Pero esta es la ventaja de que venga empaquetado al vacío.
1: Oye, llegó un mensaje que dice lo siguiente. Buenas tardes, saludos. ¿Con cuántos kilos de tortilla se llenará esa canasta?
0: Híjole.
1: ¿Qué será, Alina? Unos... Yo digo que unos 10.
0: ¿10 kilos de tortillas?
1: O sea, ya preparados los...
0: Para tacos. Que quede bien. A ver, recordemos que también se le quita un poco de espacio ahorita con todas las capas que pusimos del mantel, de la bolsa, del papel y así. Yo creo que... Con unos...
1: Yo sí creo que con 10.
0: 5.
1: 5, tú dices.
0: Yo digo.
1: Ándale, es que andas muy fit. Y aparte, nos, la personita escribe, está súper delgado. O sea, ¿cómo?
0: ¿Vela?
1: ¿Cómo me imaginaba, oiga? ¿Qué onda?
0: Relleno de puro bolillo.
1: Sí, es que yo creo como piensan que estoy feliz siempre relacionan a la gente con sobrepeso con que son felices. No haga eso, no haga eso. No, no alimentes ese estereotipo de que los gorditos somos felices.
0: Son felices, gorditos y felices.
1: Sufrimos un buen.
0: No, ya te dijeron que está súper delgado. Ese es un piropo.
1: No, pero es que más bien no hay que mencionarlo.
0: Bueno, sí.
1: Porque pues no por eso la gente con sobrepeso como un servidor pues deja de ser bella, Alina.
0: ¿Sí? Oye, salud. Vamos agregando la salsa. La estamos pasando por un colador porque tenía mucho pedacito del chile.
1: Sí.
0: Entonces la estamos colando muy bien.
1: Ándale, perfecto. Muy roja, ¿eh?
0: Muy roja, quedó de un color bien bonito. Y te fijas que tiene una consistencia bien padre porque le queda como la consistencia de que se frió el chile.
1: Sí. Oye, también, fíjate que ayer andábamos justamente preparando todo lo de la tela y la canasta y nos comentaba una compañera de producción de noticias que qué íbamos a hacer. Le dijimos que tacos de canasta y dijo, o sea, ni nos dijo nada, nada más. Yo quiero de frijoles. Un saludo a Natalia, que le vamos a guardar uno de frijoles.
0: Nada. Uno de frijolitos.
1: Y mira, aquí una personita dice, saluditos desde la hermana República de la Chona. Los amo, mándenme la receta. Nosotros también le mandamos un besito en la frente así de abuelita.
0: Claro que sí.
1: Y le mandamos los ingredientes.
0: Por supuesto, también.
1: Entonces ya está todo el chicharrón con el chile.
0: Ya está el chicharrón.
1: Se ve súper bien.
0: Lo dejé sequito.
1: Ajá.
0: Para, porque pues necesitamos que quede sequito para poder meterlo adentro de los...
1: Ajá.
0: De las tortillitas.
1: Las tortillas porque light, dices, ¿no?
0: No, porque si nos queda muy caldoso se va a escurrir todo.
1: Ajá.
0: Y vamos a tomar de la misma manteca en la que freímos los chiles. Vamos a poner en esta ollita.
1: Sí.
0: Y ahí mismo vamos a sofreír nuestros frijoles. Va a saltar, porque luego dices que te llega hasta allá.
1: Ah, pues yo también salto, mira. Ahí está, ya salté. Oye, qué rico, me encantan los frijoles refritos.
0: Sí, qué rico.
1: Soy fan.
0: Vamos a apachurrar nuestros frijoles para irlos haciendo refritos. Condimentamos y dejamos que reduzcan un poquito la cantidad de líquido que tienen. Vamos a una pausa y regresamos.
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2: En Radio BI son las 12:33.
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7: Muchos jóvenes solamente tienen una ligera idea de lo que quieren hacer con sus vidas y casi no tienen ninguna información sobre cómo prepararse para lo que está por venir. Yo me encontré en esa misma situación cuando tenía 20 años de edad y era estudiante de tercer año en la universidad. Yo quería ser psicólogo, pero sabía muy poco acerca de la profesión. Entonces un día mi tía asistió a una conferencia dada por un psicólogo muy conocido, el Dr. Clyde Naramore. Este psicólogo ofreció reunirse con estudiantes prometedores que estuvieran interesados en el campo de la salud mental. Yo lo llamé y él me concedió 2 horas de su valioso tiempo. El consejo práctico que me dio ese día me orientó por los próximos 6 años de mi vida y tal vez es responsable de lo que yo hago hoy en día. Estoy muy agradecido a este hombre generoso que tomó una tarde de su ocupada agenda para orientar mis pasos vacilantes hacia la profesión que escogí. ¿No deberíamos hacer lo mismo usted y yo por aquellos que vienen detrás de nosotros? Quizá una hora o dos de nuestro tiempo podrían moldear y orientar a un líder del mañana. Yo tengo una deuda que pagar, no al Dr. Naramore, sino a aquellos que hoy se encuentran donde yo me encontré hace muchos años. Les habla el Dr. Dobson.
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0: continuamos con la receta de la casa y estos taquitos de canasta que estamos preparando el día de hoy. Vamos a comenzar a armar. Ajá. Ay, Vela, me faltó picar la cebolla.
1: Ay, Aline, ¿por qué la haces como señora?
0: Porque soy una señora.
1: Ah, porque eres una señora, ¿verdad? Oye, sí, pero lo soy. A ver, ya tienes la tortilla ahí ya calientita. Le estás dando el embarrón de chicharrón prensado.
0: Es correcto.
1: Ay, no manches, ahorita que lo pusiste ya nada más así en la tortilla.
0: Se me ya antojó. Se antoja, sí, ya se antoja.
1: Ajá. Ah, mira, justo acabas de hacer algo que era lo que te comentaba, que era clave en los tacos de canasta.
0: ¿Qué es? Dímelo.
1: De los de aquí a los de Ciudad de México.
0: ¿Qué es?
1: Ahorita la chef Alina está tomando una tortilla y le está dando el embarrón del chicharrón.
0: Es correcto.
1: Y solamente lo está doblando.
0: Sí.
1: Los tacos de canasta originales
0: van
1: solo
0: enrollados.
1: Van doblados.
0: Ah, sí. Aquí los enrollan.
1: Aquí hay hay gente que me dice que de repente los enrollan.
0: Sí, aquí yo los he visto enrollados.
1: ¿Cómo crees? Sí. Pues eso no es taco de canasta.
0: Sí.
1: No, pues óigame. Es que también sirve que lo nada más le des como que el doblez, porque ya ves que se sirve con cebollita. Ajá. Y así, para que te sirva también como de totopo. Y ahí quepa todo encimita.
0: Sí.
1: Es que sí. No, ya se me hizo agua la boca.
0: Yo nada más los estoy doblando, pero sí, aquí los ponen enrollados.
1: Oye, fíjate, yo bien antojado y nada más estás poniendo chicharrón en una tortilla.
0: Ya sé.
1: Tengo hambre.
0: Oye, pero es que ya se antoja.
1: Sí. Oye, un saludito a toda la gente aquí por WhatsApp al 449-910-3508, que me está mandando muchos saludos, muchos stickers con caritas, con ojos de corazón. Oiga,
0: está rompiendo corazones hoy.
1: No, pero deje de eso. Me puede ver cada sábado.
0: Ya sé, a las 12.
1: A las 12, aquí en BITV, en Solo de Cine. Y yo no he visto esa respuesta aquí, ¿eh?
0: Oye, mismo horario de la receta de la casa, nada más que en tele.
1: En tele, y ahí salgo a cuadro la mayor parte del programa.
0: Sí.
1: Sí, porque las otras sale Juan Pablo.
0: Salud. Se lo están perdiendo, ¿eh?
1: ¿Cómo ves?
0: Oye, nos vamos a quedar cortos de chicharrón. Debimos de haber hecho.
1: ¿Debimos?
0: Un hoyonón de chicharrón, Vela.
1: Ah, pues
0: tenemos que decirles a las fraguas que nos manden.
1: Ajá. Oye, pero ¿ya cuántos taquitos llevas? ¿Cuántos son?
0: 4, 8, 10. 10.
1: ¿Podrías poner la canasta?
0: Vamos a hacer, es lo que te iba a decir, déjame la acerco.
1: Ahora, la gente que nos sigue por Facebook y YouTube está viendo que la canasta tiene la estraza como hacia arriba. Eso es ahorita nada más en la preparación. Ya después cuando se sirvan, pues se puede doblar, ¿no?
0: Exactamente, de hecho, eso vamos a hacer, los vamos a envolver.
1: Ok, y también te iba a comentar, mucha gente también se pierde en el orden de tacos. ¿No te ha pasado que quieres uno de papa y frijol y te terminan dando de picadillo?
0: Sí.
1: Porque ahorita los estás acomodando todos los de chicharrón de un lado.
0: Exactamente.
1: Y los de frijoles yo creo van a ir del otro.
0: Del otro. ¿Qué te voy a decir una cosa? En un lugar que es muy conocido aquí en Aguascalientes, que venden tacos de canasta, todos los guisados que tú pidas saben igual.
1: Ah.
0: O sea, el que pidas se ve igual, sabe igual. Entonces tú pides, pues nomás por costumbre, pero ¿sí? En realidad da igual el que te den, porque todos saben a lo mismo.
1: No, pues fíjate.
0: Pero aún así están buenos.
1: Ah, bueno,
0: ¿quién sabe de qué te toque? Pero están buenos.
1: Pero
0: también
1: todos no son populares. Mira, aquí una personita dice: buenas tardes, saludos. Por favor, me mandan la receta. Me encantan los tacos de canasta. Muchas gracias. De parte de Betty García. Betty, le mandamos un saludote.
0: Oye, creo que voy a cambiar de opinión con lo de los 5 kilos, ¿eh?
1: ¿Cuáles 5 kilos?
0: Para llenar la canasta.
1: ¿Cuántos?
0: Pues yo creo que sí.
1: ¿10?
0: Yo creo que sí.
1: Claro, Alina.
0: Llenar la canasta, sí.
1: Sí, ahora sí. Recuerde, llenar la canasta no es ponerla de tacos hasta el tope porque hay que cerrarla.
0: Hay que cerrarla.
1: Ajá, pero te digo, yo acudo de repente con frecuencia ahí a un pasillo del mercado. ¿Cuál quedamos que es el del pescado?
0: Ay, no.
1: El Juárez. No, perdón, el mercado Terán.
0: El Terán, el de las flores.
1: Ahí en la entrada principal por 5 de mayo, ahí hay una señora con tacos de canasta deliciosos. Riquísimo.
0: Rico.
1: Así tal cual. Y los prepara bien ricos, estilo Ciudad de México. Le mandamos un saludo.
0: Qué rico. Oye, voy a ir preparando los de frijoles porque a mí me da miedo que se me vayan a acabar las tortillas.
1: Ah, sí, y los de frijoles tan solicitados.
0: Sí.
1: Oye, fíjate, va a ser la primera vez que preparas algo con frijol y que la gente sí va a querer aquí en producción.
0: Oye, sí es cierto,
1: porque
0: ¿eh?
1: Porque de repente nada más se atasca aquí el set de la cocina cuando hay carne.
0: No más de chicharrón y luego los frijoles y así nadie nos los pega.
1: Nadie los quiere.
0: Y las sopas ni se diga.
1: No, no. Pero mira, qué bueno que es viernes de garnacha. Aquí Jimena dice que sí, que ella prueba de todo porque pues todo lo mexicano se le hace exótico. Porque claro, pues es que tiene que aprovechar su estancia aquí en México para probar la gastronomía.
0: Sí.
1: oye, qué rico están los tacos. No me pasas uno ahí, no me filtras un taquito antes de ponerlo en la canasta.
0: No.
1: Ya se me está antojando, Lina.
0: No, no te voy a pasar. Son sorpresas.
1: Ajá.
0: Oye, uno necesitaría como varias personas para hacer esto rápido.
1: Ah, ahí es donde uno tiene que valorar a las personas que preparan de repente los alimentos para que nosotros podamos acudir y consumirles. Sí, ¿eh? Porque no es fácil preparar este tipo de cosas para la venta.
0: Imagínate preparar esos 10 kilos de tortilla. Qué locura, es muchísimo.
1: Oye, esta señora llega desde que abren el mercado. ¿Lo abren qué? ¿8, 9?
0: Uh-huh.
1: O sea, ¿a qué hora se tiene que levantar para prepararlos?
0: 3 de la mañana.
1: No, no, o sea, es que en serio hay que valorar también de repente porque mucha gente quiere, pues ya ves la típica de déjeme los más baratos.
0: Ay, sí, no regateé jamás este tipo de cosas.
1: Y disfrute al contrario de todo el esfuerzo que hace ese tipo de personas para que usted pueda comer rico.
0: Exactamente.
1: Ahorita no se va a ver a cuadro, pero después de que cada uno coma aquí en la receta de la casa, ¿no? Alina se va a llenar de halagos, de agradecimientos.
0: Ojalá.
1: Sí.
0: Ojalá.
1: Mira, una personita dice, que no es gordura, es hermosura, Bela. Lo de mis lonjas, vaya.
0: Oye, Belandas, qué bárbaro, se te va a subir, ¿eh?
1: ¿Qué se me va a subir? No, que nadie se me suba, por favor. Si una vez ya se me subió el muerto.
0: Ya no lo piropé tanto porque se la va a creer y luego ya no nos va a querer hablar.
1: Se la va a creer y está re moreno, dice.
0: Y luego ya no nos va a querer hablar.
1: No, yo sí, de por sí no les quiero hablar, Alina.
0: Ya sé.
1: No se crea.
0: De por sí.
1: ¿Cuántos de frijoles llevas?
0: Bien poquitos salieron.
1: ¿En serio?
0: Sí, salieron poquitos.
1: Ah, salieron menos de frijoles, van a ser los más cotizados, Alina.
0: Ay, no, yo prefiero los de chicharrón.
1: No, yo también, de hecho ya te perdí 3 y ni cuenta te di.
0: No es cierto. Pues que sabes que les estoy dando una embarrada bien coa.
1: Sí, porque para que rindan más.
0: Para que rindan. Oye, ¿viste que mi acelere del día de hoy sirvió para alcanzar a terminar esto a tiempo?
1: Sí, porque mire, iniciamos el programa a las 12, son 12:42 y ya estamos a casi nada de terminar.
0: Yo voy contrarreloj.
1: Para que hagas el último paso que va a dar mucho sabor y va a hacer la diferencia con estos tacos de canasta.
0: Súper importante porque no sé si lo voy a alcanzar a hacer al aire.
1: Ah, ok, muy
0: bien. Es, vamos a picar bastante cebolla blanca. Y vamos a poner encima de todos los tacos la cebolla blanca repartidita. Y después vamos a vaciar la manteca.
1: Oye, una preguntita aquí muy interesante. Dice, muy buenas tardes, una pregunta. Ya que no me gusta todo lo que sea verde, para hacer chicharrón prensado rojo, ¿qué lleva? Muchas gracias.
0: Ah, pues lo puede hacer con jitomatito, si no quiere que quede tan picoso, con chilito guajillo, chile ancho, con morita, cebolla.
1: Ajá.
0: Depende el chile que usted quiera usar. Obviamente, si no le gusta que sea verde, pues no le vaya a poner tomatillo.
1: Sí.
0: Si no quiere nada verde, pues no le ponga ni cilantro tampoco.
1: Ajá, mira, de hecho le voy a mandar el enlace del programa del día de hoy para que cuando tenga oportunidad lo vuelva a ver por YouTube, porque en esta ocasión hicimos chicharrón prensado rojo.
0: Rojo,
1: ¿no?
0: Exacto.
1: Entonces así usted lo puede preparar en casita como lo vaya a hacer la chef Alina.
0: Exactamente. Oye, ¿y si me está dando tiempo?
1: ¿Sí? ¿Vas a picar la cebolla?
0: Vamos a picar la cebolla.
1: ¿Cómo la vas a picar, Alina?
0: Fileteadita.
1: Fileteada.
0: Entonces, okay. Vamos rapidísimo a picar esta cebolla.
1: Fíjate, otra clave justamente de los buenos tacos de canasta. Llevan trozos de cebolla por fuera.
0: Sí.
1: Sí. O sea, esos los vas a agregar junto con la manteca, ¿no?
0: Lo vamos a poner primero la cebolla y luego vaciamos la manteca.
1: Ok, muy bien.
0: Ahí está, mira, cebollita picada.
1: Bien fileteadita.
0: Bien fileteada. Voy a mover la canasta para que se alcance a ver.
1: Ajá. Ok, ahí
0: y
1: va.
0: Y llenamos de cebollita. Uh-huh. Esto le da un sabor bien rico. Mucha gente luego siento que no lo pone.
1: Sí.
0: Y le da un sabor delicioso.
1: No, mira, lo valoramos, vaya.
0: Bien llenita, uh-huh, de cebolla.
1: Sí.
0: ¡Ay, yo voy a llorar!
1: ¡Ah, desde pues no llores! Al contrario, debería darte gusto. ¡Qué rico!
0: ¡Ay!
1: ¿Qué pasó?
0: Y ahora sí, vamos a vaciar la manteca.
1: Ajá. Ok. Ahí estamos viendo con esta toma aérea que se subió tu consentido a la azotehuela de aquí de la cocina. Vemos distribuidos los tacos de chicharrón, de frijoles, tienen cebollita ahí como aventadita y a todo le estás embarrando por encimita la manteca directamente del sartén.
0: Directo del sartén, sí.
1: Sí. Ahora también aquí se va a manchar el papel estraza.
0: Todo. Y todo lo demás. Por eso es muy importante la bolsa y el film por fuera.
1: Ajá. Y recuerde, el hecho de que usted lo deje ahí le va a dar mucho sabor.
0: Exacto. Sí. Y ahora sí, pusimos toda la manteca.
1: Ajá.
0: Y vamos a cerrar.
1: A cerrar.
0: Cerramos papel estraza.
1: Sí. Mira nomás. Y luego.
0: ¿Y ya?
1: Ya, ya quedaron ahí, los va a dejar un rato.
0: Vamos a dejarlos un ratito que se suden.
1: Uh-huh. Sí.
0: Bien apachurraditos, que se vayan sudando. Uh-huh. Tapamos con el mantelito.
1: Oye, ando viendo que mucha gente es fan de los tacos de canasta, ¿eh?
0: Es que son buenísimos.
1: Ajá.
0: Son como los tacos, siento, más sencillos, más y son deliciosos.
1: Ah, una personita, fíjate, clave lo que dice. Saluditos, yo los enrollo porque se rompen menos, doblados se rompen más.
0: Es que, ¿sabes qué? Aquí siento que es bien importante la tortilla.
1: Sí, efectivamente.
0: La tortilla, yo, por ejemplo, la compré. Estoy enredándome en los hilos del mantel. La tortilla tiene que ser recién hecha, o sea, del día y calientita, o sea, no de que usted la compre en la mañana y los prepare en la tarde, o sea, ni comprados antes de armar.
1: Ni refrigerada,
0: no, tiene que estar bien sudadita, bien suavecita para que no se le rompan. Vamos a dejar que nuestros tacos se suden, vamos a una pausa y regresamos.
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2: En Radio BI son las 12:49. 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
10: Una de las emociones más poderosas del ser humano es el miedo.
11: El miedo.
10: Ya que se presenta con más fuerza que otras. El miedo te genera respuestas físicas. Se acelera tu ritmo cardíaco. Empiezas a sudar. De repente, se te dilatan las pupilas. Y comienzas a liberar hormonas como cortisol y adrenalina. Esta emoción poderosa puede hacer que nuestros sentidos se agudicen demasiado, hasta el punto de llegar a distorsionarse. El miedo, cuando alguien lo experimenta, puede llegar a ver la amenaza como más grande, más intensa. Pero, ¿sabías que hay personas que no son capaces de sentir miedo? La explicación científica está todavía siendo investigada por la neuropsicología, pero se sabe que hay personas que nunca lo han experimentado. Esto no se trata de un don o una cualidad positiva especial, sino de un déficit en la interpretación de las situaciones que viven. Sea cual sea la situación, para ellos no se siente peligrosa. Es normal sentir miedo, pero no dejes que se apodere de ti. Entenderlo es el primer paso para superarlo.
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0: continuamos con la receta de la casa y nuestros taquitos de canasta. ¡Qué rico!
1: Sí, qué rico, ¿eh?
0: Sí, la verdad, sí.
1: Le hice como pavo porque estoy infeliz. Oye, fíjate que aquí Marta, la de los postre desayunos, nos manda la foto de su desayuno. Dice primero que qué ricos tacos de canasta, pero ella está almorzando tacos de chicharrón prensado verde.
0: ¿Cómo ves? Rico.
1: Espero que sea chicharrón prensado de las fraguas.
0: Y si no es... Ajá. Que vaya pronto y compre y va a ver que está delicioso.
1: Sí, y que también se prepare estos tacos de canasta. Ya le mandamos los ingredientes.
0: Sí.
1: ¿Y qué onda, Lina? ¿Estás
0: esperando abrimos? Que se suden? Como que estaba esperando que se sudaran más.
1: Ajá,
0: pero
1: ya
0: a ver.
1: Estás abriendo la canasta.
0: Vamos a abrir la canasta.
1: Usted platíquenos. Ah, bueno, también la gente por Facebook le mandamos un saludito. María Guadalupe nos manda los perros que le había robado ayer alguien y los había mandado. Ya nos los está mandando de regreso junto con el perrito que está batiendo. Y aparte nos dicen, qué rico, siempre me sorprenden con las recetas. Hoy no es la excepción.
0: Oh.
1: Esa era la idea.
0: Esa era la idea, sí.
1: Veo que está sacando ahí, ¿cuántos tienes, Alina, en el plato?
0: Ahorita serví dos. Dos de chicharrón.
1: Ajá.
0: Y vamos a sacar de acá de... Sí. ¡Ay! De frijolitos.
1: Ok, dos de chicharrón. Oye, pero te encargué tres. Mira.
0: Te voy a poner dos y dos, y ahorita te doy otro.
1: Híjole, ¿cómo eres?
0: O sea, para que se sigan sudando un poquito.
1: Perfecto. Oye, también aclarar algo, mire, así se tienen que servir los tacos de canasta, así dobladitos, porque ahorita hay unos que tienen cebollita,
0: sí,
1: para que esté así encimita rica, y aparte, pues si usted le quiere poner salsita, pues adelante.
0: Oye, y pueden quedar más rojos, también, o sea,
1: sí.
0: Si te fijas como que nuestra mantequita no quedó tan roja, ajá, pueden quedar más rojos, solo se ven como mojaditos, hidrataditos de la manteca, podrían quedar más rojos si le pusiéramos más chile o si dejáramos el chile más tiempo. Si usted quiere que queden más rojitos, deje el chile un ratito más en la manteca o puede complementar guajillo con ancho y chile de árbol, por ejemplo.
1: Ajá.
0: Dependiendo también si quiera que tengan como este toquecito picoso, pues el chile de árbol. Y si no, puro guajillo y ancho y le va a quedar más rico. Y los deja más tiempo para que alcancen como a sudarse bien en la manteca.
1: ¿Sí?
0: Y se pinte más la grasita. Pero si no, así está perfecto. A mí la verdad no me molesta si no están tan rojitos, ¿eh? O sea, ¿no? Se me hace bien. Y sabes que también esta es tortilla amarilla la que estamos utilizando el día de hoy. Yo normalmente compro tortilla blanca.
1: Uh-huh.
0: Y se nota un poco más el color.
1: Sí. Oye, mucha gente nos sigue pidiendo los ingredientes.
0: Pues vámonos a repasarlos. Córrele por una pluma, un lápiz o su celular para que pueda anotarlos y prepararlos en casa. Para el aceite necesitamos una cebolla, 8 chiles guajillos y una taza y media de manteca. Para los tacos, 250 gramos de chicharrón prensado en las fraguas, una lata de salsa verde y sal al gusto. Para armar, 1 kilo de tortillas y una cebolla blanca. Espero que haya alcanzado a notar los ingredientes de estos tacos de canasta. Recuerde que si algún ingrediente se le pasó o usted los quiere preparar con calma desde casa, esta receta y todas las demás las encuentra en YouTube, donde estamos como VEI Noticias, y en Facebook e Instagram, que nos encuentra como VEI Revista.
1: Oye, fíjate que aquí una personita nos pregunta por YouTube, también a la gente que se comunicó aquí por YouTube le mandamos un saludito, y nos pregunta, saludos, ¿dónde dices que sales y en qué canal, Vela? Pues en este canal, en
0: VEI TV.
1: Los sábados a las 12 del día en Solo de Cine.
0: Solo de Cine. Recuerda que lo puede ver en YouTube,
1: ajá,
0: en Facebook.
1: No, nada más en YouTube.
0: YouTube.
1: Y VEI Noticias. Se mete a la página de veinoticias.com y ahí estamos en vivo a las 12.
0: Y tele.
1: Ajá. Ah, mira, una personita dice, los tacos de canasta aguantan más tiempo si se hacen con tortilla amarilla.
0: Ah, así, sí, esa no me la sabía.
1: Ok.
0: Es como los tenemos hoy.
1: Ajá. Y una personita dice que se ve... Hay una persona que dice que vende los mejores tacos de canasta y nos dice dónde. Pues vamos a ir a probarlos, ¿eh?
0: Díganos para ir, exactamente.
1: Sí, ya nos dijo más o menos dónde, díganos la dirección para ir a probarlos y vamos a ver
0: si. ¿Y cómo se llaman? Y mándenos en qué horario se pone también para que Vela y yo, que somos bien garnacheros, vayamos a probarlos.
1: Va.
0: Y recuerde que usted los puede rellenar de lo que quiera. Búsquese su canasta, su trapito y todo para que los prepare en casa. El día de hoy, en este viernes de garnacha, hemos terminado. Muchas gracias a usted por acompañarnos. Nos vemos el lunes con otra receta deliciosa en La Receta de la Casa.
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8: ¿Qué es el enamoramiento?
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8: Una investigación sobre el enamoramiento ha revelado fascinantes aspectos sobre este complejo fenómeno emocional. Estudios neurocientíficos han demostrado que cuando una persona se enamora, su cerebro experimenta cambios significativos, como la liberación de neurotransmisores, como la dopamina, la oxitocina y la serotonina, que generan sensaciones de euforia, felicidad y apego. Curiosamente, el enamoramiento también puede afectar el juicio y la percepción, llevando a las personas a idealizar a sus parejas y a percibir rasgos positivos de manera exagerada. Se ha observado que el enamoramiento puede tener efectos beneficiosos para la salud, como la reducción del estrés y el fortalecimiento del sistema inmunológico. El enamoramiento puede durar entre 18 meses y 3 años en promedio, ya que con el tiempo, la intensidad emocional tiende a disminuir, dando paso a un amor más estable. Estos datos revelan la complejidad y la fascinación detrás de uno de los estados emocionales más poderosos que experimenta el ser humano.
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0: Es la 1:00 p.m. en punto. Yo soy Luigi Rivera Ramírez y los saludo desde los micrófonos del sistema de BI Noticias. Y en el resumen de la información, ordena Protección Civil Nacional resguardo obligatorio en 4 estados por el huracán Simón. Asegura la Policía Municipal que tiempo de respuesta es de 2 minutos tras activación de alertas digitales en comercio. Ya van más de 200 botones instalados. Suman ya más de 45 mil ingresos a barandilla municipal, al C4 municipal, como lo conocen ahora, en lo que va de este 2026. ¿Cuáles son las principales causas? Quédese con nosotros, aquí se lo vamos a informar. Y también reconoce Jesús María saturación en algunos contenedores, en algunas zonas en específico, pero afirma que ya tienen la solución. Reconocen desde el Congreso del Estado mejoras que aún faltan en el tema del transporte público en Aguascalientes. En el avance de la información deportiva, Emiliano, adelante.
1: ¿Qué tal, Luigi? Muy buenas tardes. Más adelante se define la serie de campeonato en las Grandes Ligas con destino definitivo de la serie entre Guardianes y Medias Blancas. Además, hoy continúa la actividad de la Liga MX con su jornada número 11.
0: Muchas gracias. Más adelante todo el detalle, Emiliano. Y vámonos ahora con el avance de la información policiaca. Víctor Romo, adelante.
2: ¿Qué tal? Muy buenas tardes. En un avance de la información policiaca, espantosa muerte de un motociclista, esto en Cocío, varios vehículos le pasaron por encima. En otra información, prefirió arrojarse desde un puente a 6 metros para evitar que lo asaltaran. Todo el detalle más adelante.
0: Muchas gracias, Víctor. Y en el avance de la información nacional, suma Sinaloa ya 36 homicidios en solo 3 días. En 3 días, 36 muertos, por supuesto, sumando lo de este motín que se dio en una cárcel ahí en esta entidad. Además, votarán empleados del Seguro Social por una alza salarial del 6.8%. Recordemos que hasta este momento, directo al salario, lo que le están ofreciendo y que incluso su sindicato aceptó es el 2.9% directo al salario. El resto en prestaciones no están de acuerdo. Hay movilizaciones en varias entidades del país. No vamos a detenernos. No nos dan insumos, no nos dan personal, no nos dan presupuesto, no tenemos medicamentos, no tenemos nada. Y así quieren que estemos trabajando, atendiendo a la ciudadanía. No se vale, es lo que señalan en estas manifestaciones. Y en información internacional, en el avance, atacan con misil hutíes de Yemen, el aeropuerto de Riad. Hay decenas de heridos. Asevera Donald Trump que es momento de que Ucrania tenga un nuevo presidente. Hágame usted el favor. Sobrevivientes de ejecución, sobreviviente, recuerda usted del caso de esta mujer allí en Tennessee de 50 años que iba a ser ejecutada con una inyección letal y que sobrevivió. Bueno, ya la dieron de alta y la regresaron a la cárcel de donde había salido.
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0: En este momento el huracán Simón es ya categoría 4 y se espera que en las primeras horas de este domingo pues toque tierra, principalmente en el estado de Jalisco. Y es por esto que el gobierno de México, bueno, pues está ordenando ya la suspensión temporal de la movilidad y el cese de actividades no esenciales a partir de las 16 horas, es decir, en 3 horas, a partir de las 4 de la tarde de este sábado, en varios municipios costeros vulnerables de Jalisco, Colima, Michoacán y Nayarit. Esto ante el avance del huracán Simón ya en la categoría 4 de la escala de Saffir-Simpson. Pero vamos a escuchar este anuncio por parte de la titular de la Coordinación Nacional de Protección Civil, Laura Velázquez Alzúa, quien se hizo acompañar por varios funcionarios, entre ellos, mandos de la Secretaría de Marina, mandos de la Secretaría de la Defensa Nacional, Guardia Nacional, la Unidad Estatal de Protección Civil de Jalisco, entre otros. ¿Cuál fue el anuncio? Escuche usted.
4: Informo a ustedes que con el tiempo centro de México, el huracán Simón se mantiene como un huracán de categoría 4. Se localiza a 185 kilómetros al sur-sureste de Manzanillo, Colima, y a 345 kilómetros al sur-sureste de Cabo Corrientes, Jalisco. Presenta vientos máximos sostenidos de 240 kilómetros por hora, con rachas de viento hasta de 295 kilómetros por hora. Tiene un desplazamiento hacia el norte a 6 kilómetros por hora. Durante este día, el sistema continuará acercándose a las costas de Jalisco y de Colima como un huracán de categoría mayor. Repito, en este momento es huracán categoría 4. Se prevé un posible impacto durante la mañana del domingo entre los municipios de La Huerta y Tomatlán en Jalisco. Además, durante este sábado y domingo se pronostican lluvias extraordinarias mayores a 250 milímetros en Michoacán, Colima y Jalisco, las cuales ocasionarán incrementos en los niveles de ríos y arroyos, asimismo provocando deslaves, inundaciones urbanas y encharcamientos.
0: Esto es parte del anuncio, insisto, dado esta mañana por la titular de Protección Civil Nacional, Laura Velázquez Alzúa, en conjunto con estas autoridades nacionales, bueno, del Ejército, de la Marina, de Protección Civil del Estado de Jalisco, entre otros. Ahora, la medida de resguardo aplica para los municipios jaliscienses, por supuesto, de Puerto Vallarta, Cabo Corrientes, Tomatlán, La Huerta, Cihuatlán, Cuautitlán de García Barragán, Villa Purificación, San Sebastián del Oeste, Mascota y Talpa de Allende. Los colimenses de Armería, Tecomán, Manzanillo, Minatitlán y Comala. Las demarcaciones michoacanas de Coahuayana, Aquila y Lázaro Cárdenas, así como Bahía de Banderas, Compostela, Jalisco, San Blas, Tepic y Santiago de Ixcuintla. Esto en Nayarit. Como lo escuchó usted ya por parte de la titular de Protección Civil Nacional, se esperan pues lluvias superiores a los 250 milímetros. Aquí en Aguascalientes, por ejemplo, hoy en la mañana, el titular de la Coordinación de Protección Civil Municipal señalaba que esperaban lluvias entre 5 y 25 milímetros. Bueno, pues ahí estamos hablando de 250 milímetros, más de 250 milímetros de precipitaciones, y es por esto que, bueno, pues ante la posibilidad de deslaves y también incrementos intempestivos en ríos y arroyos, pues es que se llama a no postergar, no se dilaten en las evacuaciones. Esto es lo que está pidiendo Protección Civil Nacional. Vámonos con más información, más noticias. Aquí también usted lo ha visto desde la mañana, desde muy temprano, desde primeras horas de este sábado, amanecimos con lluvia. En este momento va y viene. También, de acuerdo a Protección Civil Municipal, pues se prevé que para entre lunes y martes caiga la mayor cantidad de lluvia, una vez que ya mañana toque tierra este huracán y se vaya introduciendo. Incluso se espera que todavía mañana domingo e incluso parte de las últimas horas del domingo y primeras del lunes siga como categoría 4, pero por supuesto usted lo sabe, esto puede ir cambiando. Estas son las previsiones para que esté usted al pendiente. Vámonos con más noticias, más información. Lo hemos dado a conocer aquí, no es algo que estemos nosotros inventando, no estamos descubriendo el hilo negro, las denuncias ahí están, el aumento, incluso las cifras, las estadísticas, el aumento en los robos a comercios. Bueno, pues en la policía de la capital, una de las soluciones que encontraron fue la instalación de estos botones o alertas digitales. Hasta este momento lo que reporta la autoridad es que se han instalado ya 200 de estos botones.
5: Asegura Policía Municipal, tiempos de respuesta de 2 minutos tras activación de alertas digitales. Van más de 200 botones proporcionados. Toda vez que se activan los botones digitales que se han instalado en cientos de comercios en la ciudad capital para alertar a las autoridades sobre algún incidente en materia de seguridad, los elementos pueden llegar al lugar del reporte en un tiempo promedio de 2 minutos, asegura el secretario de Seguridad Pública del municipio de Aguascalientes, Gonzalo Pérez Zúñiga. Desde su instalación, los botones digitales se han activado en al menos 4 ocasiones, ya sea como método de prueba o para alertar de posibles robos tipo fardero.
6: Sí, los activan, inclusive he hecho pruebas de tiempos de respuesta. Por ejemplo, en una joyería, sin decir algunos nombres, en zona centro, tenemos monitoreo de cámaras y al azar le he dicho que me instale el botón de alarma y espero el tiempo de respuesta, que ha sido de 2 minutos rápido de los ciclopolicías.
7: ¿Cuántos se han activado desde que se implementó la...?
6: Yo creo que han sido como 3 o 4. Algunas lo activan para hacer pruebas y algunas las han activado por algún robo fardero que hemos tenido.
5: Pérez Zúñiga informa que hasta este momento se han proporcionado más de 200 botones digitales a comercios y recientemente a cotos o fraccionamientos ante la incidencia de robos.
6: Yo ahorita nos quedamos en la reunión previa que teníamos con el compañero encargado del C4. Íbamos en 210 alarmas. Okay. Inclusive tuvimos...
7: ¿A partir de cuándo más o menos?
6: Tengo como 15 días que tuvimos esta reunión. Lo hacemos previamente para ir viendo el avance y resultados que tenemos. Y precisamente hemos tenido con algunos cotos también esa situación que hemos tenido. Sí. Por los robos que han tenido, que han sido de manera aislada. Sí. Atípicas, porque pues clonan un tag o una llave de acceso. Uh-huh. Y esto es lo que nos causa esta situación. Por eso precisamente el acercamiento a cotos o algo nos ayuda bastante a que tengamos esa cercanía y que también tengan contacto directo con los compañeros oficiales. Entonces,
5: explica que estos botones pueden instalarse en dispositivos o sistemas de cómputo. Se programa la ubicación del comercio del coto y toda vez que se activa, se emite una alerta al C4 municipal para el envío de las corporaciones policíacas.
6: Bueno, es una alarma digital, uh-huh. Es un botón digital que le llamamos. Uh-huh. Este botón digital lo podemos poner en un dispositivo, uh-huh, o en un sistema de cómputo que tengan en algún negocio, se hace una georreferencia, se toman los datos, se saca la ubicación y precisamente se pone el nombre o denominado de este comercio que sea. ¿Por qué? Porque si me aplican una alarma de este botón, en ese momento al C4 me mandan esa alarma y me dicen en qué negocio hay una alarma, donde hay un posible robo o alguna situación que ellos crean de alertamiento.
5: Yalma Arronte, BI Noticias.
0: De la tarde con 13 minutos. Vámonos a una pausa. Le recordamos nuestros teléfonos 449-910-3508 y 09, nuestro WhatsApp 449-910-3508. Muchas gracias a Mía, ya están en contacto con nosotros, diciéndonos, bueno, estamos al pendiente ya de los reportes que se canalicen a través de este espacio informativo. Vámonos a una pausa.
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3: En Radio BI, son 1:14.
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3: 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Temperatura 18 grados. 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
0: Y regresamos a Buenas tardes, Aguascalientes. Vámonos con el comentario editorial de Ignacio Ruelas Olvera. Muy buenas tardes, Ignacio.
12: ¿Qué tal, Luigi? Me da mucho gusto saludarte a ti y a todo tu teleauditorio a través de la frecuencia de XEBI. Bueno, pues en días pasados se presentó el Latino Barómetro 2026 y en él hay mensajes claves para nuestro país. México se ubica por encima del promedio regional de apoyo a la democracia. Nuestro país presenta una paradoja importante: altos niveles de satisfacción con el funcionamiento del sistema conviven con una menor identificación explícita con los valores democráticos respecto a otras democracias consolidadas en la región. La confianza en las instituciones políticas continúa siendo un desafío regional, especialmente los partidos políticos. Y hay, Luigi, unos hallazgos clave. Hay un menor apoyo a la democracia. En América Latina, el 63% apoyó a la democracia en 2010, pero para 2026 solamente el 52%. En México, en el año 2024, solamente el 49% tenía un apoyo a la democracia. En este año 2026, solamente el 45%. Y esto se consolida en el Latino Barómetro porque el 53% de los mexicanos aceptarían un gobierno no democrático, pero que resolviera los problemas del país. Y el 63% considera que un poco de mano dura no nos vendría mal. El debilitamiento de la cultura democrática es algo muy importante en la que debemos tomar conciencia todas y todos los ciudadanos. El 46% cree que la democracia puede funcionar sin partidos políticos. El 40% piensa que puede existirse, se puede existir sin Congreso. Y el 42% considera prescindible la oposición, que grave. Y el 28% cree que puede haber democracia sin elecciones. En cuanto a la inseguridad y al crimen organizado, el 88% de los mexicanos y las mexicanas percibe que el crimen organizado tiene mucho o bastante poder. Solo el 18% cree que el país está ganando la batalla contra el crimen. Reitero, solo el 18%. Hay una baja confianza institucional. Menos del 30% respalda al gobierno, al Congreso o al Poder Judicial. Sin embargo, aquí hay un dato importante. El 53% confía en el INE y el 68% afirma que sin elecciones no hay democracia. Déjame, Luigi, hacerte mis comentarios. La democracia en América Latina atraviesa una paradoja. Sigue siendo la forma de gobierno preferida por la mayoría de la población, el 52%, pero al mismo tiempo tiene apoyo, confianza y convicción. Cada vez más ciudadanos están dispuestos a aceptar gobiernos autoritarios si estos ofrecen seguridad, crecimiento y soluciones rápidas a los problemas, mientras se debilita la valoración de instituciones esenciales como los partidos políticos, los congresos y la oposición. La combinación de inseguridad, corrupción, baja capacidad estatal y frustración con los resultados económicos está alimentando una cultura política más impaciente y menos comprometida con los contrapesos democráticos.

0: significativa considera prescindibles las instituciones fundamentales como los partidos, el Congreso, la oposición e incluso las elecciones. ¡Qué paradoja! En los últimos, en términos políticos, esto significa que el desempeño del Estado se vuelve decisivo. Si los gobiernos no ofrecen seguridad, crecimiento económico, combate a la corrupción y control del crimen organizado, aumenta el riesgo de que la ciudadanía privilegie la eficacia sobre los contrapesos democráticos. La democracia mexicana no enfrenta hoy un problema de rechazo abierto a las elecciones, sino de creciente impaciencia con los resultados que produce el sistema político. México parece estar transitando de una discusión de quién gobierna a una discusión sobre quién resuelve. Cuando la capacidad de resolver problemas se vuelve más importante que las reglas y que las instituciones, aumenta, Luigi, créemelo, aumenta la vulnerabilidad frente a opciones autoritarias. Llegó el momento del ciudadano, llegó el momento de tomar conciencia y antes de llegar a las urnas del próximo año, debemos hacer una conciencia de cuál es la ruta política que hoy México necesita.
1: Muchas gracias a Ignacio Ruelas Olvera por su comentario editorial. Y es un hecho, ¿eh? Hay estudios sociológicos principalmente de cómo ante hechos, ante un entorno pues, de incertidumbre, la ciudadanía está más abierta que temporada normal, por decirlo de alguna manera, a ceder a sus libertades, a ceder a sus derechos. Es decir, pues que hagan lo que quieran, ¿no? Con tal de que me garanticen, con tal de que pues esté esto más o menos bien. Lamentablemente este tipo de situaciones no han acabado muy bien para ninguna sociedad. Y llámele usted de izquierda, de derecha, fascistas, de ultraizquierda, en ninguno de los dos casos a la ciudadanía le va bien. Cuando deciden por temor, ceder sus derechos. Eso es muy, muy peligroso. Ahí está la historia. Ahí está la literatura. Vámonos a una pausa, pero tenemos, por supuesto, reportes, mensajes. Dice, buenas tardes, Luis, para comentarle qué mala atención tiene Afore Banorte 21, que es junto con la del IMSS. Te traen a vuelta y vuelta y es muy poco personal y se toman una o dos horas para comer. Dice, buenas tardes, Luigi. Disculpa, desde ayer no tenemos agua. Esto en el fraccionamiento Camino al Cóbano, número 526, en fraccionamiento El Cóbano. Por favor, ayúdenos a que pongan el agua. Nos están escuchando en mí. Esperemos que lo resuelvan a la brevedad. Buenas tardes, Luigi. Para reportar... Este reporte sobre un domicilio con menores de edad, donde se embriagan y todo esto, nos lo hicieron llegar también en la mañana... de la autoridad municipal se lo llevaron, esperemos que tomen cartas en el asunto. Dice, hola Luigi, buenas tardes. No estoy de acuerdo que los trabajadores del IMSS pidan ayuda a los pacientes porque maltratan a los pacientes, enfermeros, doctores y especialistas. Los maltratan cuando tienen cita con los doctores y especialistas. Muchas gracias al señor David González por sus comentarios. Todos sus hijos, muchísimas, muchísimas gracias, insisto. Vámonos a una pausa y regresamos con más noticias.
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10: En Radio BI, son la 1:26.
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0: Y regresamos a Buenas Tardes Aguascalientes. Vámonos ahora con el comentario de Alan Santa Cruz.
1: Este 2026, el Comité Noruego del Premio Nobel entregó el Nobel de la Paz a Navi Pillay. Ella es una jurista sudafricana que peleó junto a Nelson Mandela contra el apartheid. Ella ha sido, además, defensora de presos políticos, fue jueza de la Corte Penal Internacional, presidió el Tribunal Penal Internacional en el genocidio de Ruanda, fue alta comisionada de la ONU para los Derechos Humanos e impulsó el proceso contra Benjamín Netanyahu por genocidio en Gaza. El premio le fue otorgado a Pillay por sus esfuerzos para promover la paz y el derecho internacional, así como por su papel en la exigencia de responsabilidades por crímenes de guerra, crímenes de lesa humanidad y genocidio. Claramente, este premio es un reconocimiento bien merecido por una vida de lucha contra la injusticia y el abuso de poder internacional. En rueda de prensa, la galardonada dedicó su premio Nobel a todos los sobrevivientes de crímenes internacionales y a quienes defienden la justicia penal internacional. El comité afirmó que el premio servía para recordar al mundo que el Estado de Derecho, tanto nacional como internacional, es el pilar del sistema que hemos establecido para garantizar la paz. El hecho se da en un contexto en el que hay graves amenazas contra la Corte Penal Internacional, este tribunal que existe desde 2002 para procesar no a países, sino a personas acusadas de crímenes de guerra, crímenes de lesa humanidad y genocidio. Las amenazas han aumentado luego de que este tribunal procesara a Benjamín Netanyahu y le girara orden de aprehensión por el genocidio en Gaza. Ante esta premiación, Donald Trump hizo otro berrinche por ser el segundo año en el que, según él, le niegan el Nobel de la Paz y amenazó con emitir sanciones a la Corte Penal Internacional. Por su parte, Benjamín Netanyahu criticó que el premio Nobel, según él, perdió su brújula moral por premiar a alguien que ha alzado la voz en el mundo para señalar el genocidio en Gaza. Aunque ni Estados Unidos ni Israel son miembros de la Corte Penal Internacional, este tribunal tiene jurisdicción sobre crímenes de guerra cometidos en territorios de países que sí son miembros, como Palestina o Afganistán, países que han sufrido crímenes cometidos justamente por Estados Unidos e Israel. Estos gobiernos ya anteriormente han perseguido a jueces y a fiscales de la Corte Internacional, congelando sus bienes y bloqueando digitalmente a sus miembros para imposibilitarlos a usar bancos, comprar vuelos o limitar su interacción en el ciberespacio. El Premio Nobel de la Paz de este año ha servido para visibilizar crímenes de guerra, para denunciar el genocidio y para revelar el descaro que líderes políticos tienen al despreciar el derecho internacional. Este premio llega en las vísperas de los procesos electorales que vivirán Israel, donde se renueva el Parlamento el 27 de octubre, y Estados Unidos, que tiene sus elecciones intermedias el 3 de noviembre. En ambos países se viven tensiones internas y se prevé que la oposición a Trump y a Netanyahu gane terreno ante el desprestigio de ambos políticos. Así, el reconocimiento a Navi Pillay no solo respalda la lucha antigenocida y visibiliza las amenazas contra el derecho internacional, sino que también puede impactar en las elecciones de dos de los países que más han impedido la paz global en los últimos años. Muchas gracias, amigas y amigos de BEI Noticias. Se despide Alan Santa Cruz.
0: Vámonos con más. Muchas gracias, Alan Santa Cruz, por su comentario editorial. Vámonos con más noticias. ¿Sabe usted cuántos ingresos hay a Barandilla o al C4 municipal y cuáles son las principales causas? Escuche esta nota.
2: Suman más de 45 mil ingresos al C4 municipal en lo que va de 2026. Disturbios, consumo de alcohol o sustancias en la vía pública, los principales motivos. A casi tres meses de concluir el año, el C4 municipal de Aguascalientes acumula más de 45 mil ingresos a los separos de los juzgados cívicos por la Comisión de Faltas Administrativas. Informa el titular del área, Moisés de Luna Martínez. La mayoría de los detenidos son hombres, mientras que apenas el 10% de los ingresos corresponde a mujeres.
3: Pues lo que va del enero a la fecha, en el tema del C4 tenemos 45.080 detenciones. Esto representa casi un 5 casi un 10% en el tema de mujeres. La demás parte son masculinos los que llegan en esta forma de tener.
2: De Luna Martínez anticipa que el año concluirá con menores detenciones en comparación con otros años, pues tan solo en 2024 se registraron más de 64.000 ingresos al C4 municipal. Los principales motivos de detención son los disturbios, consumo de bebidas embriagantes en la vía pública o de sustancias enervantes.
3: De hecho, estamos con un número mucho menor porque al mes del 2024 cerramos con 64.000 detenidos y recuerden ahorita que vamos en octubre. La mayor parte de faltas es por intoxicarse o tomar en la vía pública o algún tema de disturbio, las tres faltas administrativas que característicamente cometen las personas.
2: Asimismo, en lo que va del año, los juzgados cívicos especializados para personas adolescentes acumulan cerca de 1.600 menores de edad detenidos, lo que asegura refleja una disminución de hasta el 70% en comparación con los cerca de 6.400 jóvenes detenidos en 2024.
3: En el tema de que me presentan a mí, sí va a la baja, porque de esos 64.000 que te comento yo, que en el 2024 cerramos, el 10% era adolescente y cerré con 6.400. A octubre solamente llevo 1.600 menores y esto representaba la detención es baja y sobre todo las canalizaciones que tenemos con el tema de adolescentes.
4: ¿En porcentaje qué tanto podrá ser la baja?
3: Casi un 60-70% el tema de baja en el tema de adolescentes conmigo.
2: Yalma Arronte, BI Noticias.
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5: En Radio BI, son la 1:36.
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0: Vámonos con el detalle de la información policíaca. Víctor Romo, adelante. Perdimos la comunicación. Vamos a darle salida a algunos reportes en lo que recuperamos con Víctor Romo la llamada. Dice, hola, buenas tardes, Luigi. Disculpa, solo para reportar la luminaria de la calle San Carlos 101A en la colina del Carmen de la zona centro. Ya hemos reportado con la presidencia municipal, con el alcalde Leonardo Montañez, y no tenemos respuesta. Son 4 semanas sin luminaria y están prendidas en calle San Valentín Gómez Farías, bueno, en Valentín Gómez Farías, en el día. Gracias, es lo que nos están reportando. Y ahora sí, vámonos con Víctor Romo, adelante.
11: ¿Qué tal? Muy buenas tardes. En el detalle de la información policíaca, Un hombre, un motociclista de 44 años de edad, perdió la vida durante la madrugada de este sábado, luego de sufrir un accidente sobre la carretera federal 45 Norte, a la altura del kilómetro 51+0, este en el municipio de Cocío. Ya de acuerdo con el reporte, las autoridades y el reporte recibido a través de emergencias del 911, se recibió a las 3 de la mañana este reporte donde alertaban sobre una caída de motocicleta en el tramo carretero que conecta la cabecera municipal de Cocío con la comunidad de La Punta. Este reporte, bueno, pues ya hizo que las unidades se trasladaran hasta el lugar y llegaran al mismo para confirmar que solamente el motociclista ya no contaba con signos vitales. Tras recibir el llamado, elementos de la policía del mando coordinado, elementos de la policía municipal, elementos de la policía estatal y así como de paramédicos de SEA se trasladaron hasta el lugar a atender esta emergencia. A su llegada localizaron sobre la cinta asfáltica el cuerpo de un hombre que ya no presentaba signos vitales. La víctima fue identificada como Juan José, de 44 años de edad, originario del municipio de Rincón de Romos, quien viajaba a bordo de una motocicleta itálica en color rojo con placas de circulación del estado de Aguascalientes. Y ya según con los indicios localizados en el sitio, se presume que ese motociclista circulaba por la misma carretera federal 45. Al llegar al kilómetro indicado, perdió el control de la unidad y se desvió hacia su izquierda, impactándose de frente con el muro de contención. A consecuencia del choque, posteriormente el conductor cayó hacia la cinta asfáltica y quedó tendido sobre la misma, a un costado. Ya posteriormente habría sido atropellado por varios vehículos, principalmente vehículos pesados que transitaban por el lugar, lo que provocó la muerte instantánea. Finalmente, el personal de la Guardia Nacional se hizo cargo del accidente, de las diligencias correspondientes para determinar las circunstancias en las que ocurrió este percance. Personal del Instituto Forense y Servicios Periciales realizaron las diligencias correspondientes para realizar el traslado del cuerpo al Servicio Médico Forense, al SEMEFO. Y como detalle adicional, este hombre, quien perdió la vida de esta manera al circular sobre la 45 Norte, fue identificado como árbitro de fútbol, quien trabajaba precisamente en la zona norte, Rincón, Pabellón, Cocío, La Punta, y era conocido como Baby Juan José Aguilar. Este fue quien perdió la vida, desafortunadamente, en este accidente tan lamentable. En otra información, bomberos de Aguascalientes y paramédicos de la Cruz Roja realizaron las maniobras de rescate para extraer a un hombre quien desafortunadamente se lanzó aproximadamente de 6 metros y fue trasladado en código rojo al Hospital Tercer Milenio. Este hombre de 39 años de edad resultó con lesiones de consideración luego de saltar de un puente para evitar ser presuntamente asaltado cuando caminaba él por las vías del ferrocarril en las inmediaciones del arroyo San Francisco, esto en el fraccionamiento Villa Sur, al sur de Aguascalientes. El reporte de emergencia se recibió a las 4:43, cuando se informó que esta persona se encontraba lesionada tras caer de un puente en el cruce del arroyo San Francisco con las vías del tren. Ante esta situación, paramédicos de la Cruz Roja solicitaron el apoyo de bomberos del municipio para realizar las maniobras de extracción. Al llegar a sitio, los técnicos de urgencias médicas valoraron a José, quien cuenta con 39 años de edad, quien aparentemente presentaba lesiones de consideración debido a las condiciones del terreno donde cayó. También se encontraba mojado y tenía aparentemente una lesión en lo que es la cadera. Bomberos utilizaron el equipo de cuerdas para llevar a cabo el rescate. Después de varios minutos de maniobras, el hombre fue extraído de la zona y trasladado al Tercer Milenio en código rojo. Ya de acuerdo con las declaraciones del mismo lesionado, ante las autoridades caminaba rumbo al fraccionamiento Paseos de San Antonio, cuando al pasar por las vías del ferrocarril fue interceptado por un sujeto que presuntamente lo intentó asaltar. Ante esta situación, José habría intentado ponerse a salvo saltando desde el puente. Sin embargo, cayó desde una altura aproximadamente de 6 metros, lo que ocasionó las lesiones. Ya las autoridades correspondientes deberán esclarecer estos hechos, obviamente buscar al presunto responsable si está operando en esta zona para que sea detenido. Es el detalle completo de la información policíaca. Víctor Romo, BI Noticias.
0: Muchísimas gracias, Víctor. Muy buenas tardes. Y continuamos aquí en su espacio informativo. Buenas tardes, Aguascalientes, y le damos la bienvenida a un muy, muy amigo de este espacio. Maestro Salvador Quesada Limón, muy buenas tardes.
12: Buenas tardes, señorón. ¿Cómo está usted?
0: Excelentemente, maestro. Feliz de verlo bien.
12: Ah, bien. Muy, muy feliz. Aquí estamos.
0: Bienvenido, como
12: trabajando
0: siempre.
12: Trabajando igual que siempre.
0: Exactamente, como debe de ser, afortunadamente. Y bueno, el día de hoy nos viene a presumir varias cosas, ¿no? Primero, este poemario que tengo aquí, Insomnios de Luna Diurna. Platíquenos, maestro.
12: Bueno, Insomnios Luna Diurna es un proyecto que ya tenía guardado más de 9 años, pero pues andaba en el teatro, luego en la música con José Alfredo. La investigación, por ejemplo, de José Alfredo me llevó un buen de tiempo. Lo oyó en la feria. ¿Qué le pareció?
0: Exactamente.
12: La exploración.
0: Chulada. Qué valor. ¿Cuándo se vuelve a presentar con José Alfredo? Ahorita lo voy a dejar descansar.
12: No, pero es más esporádico. Ah, porque okay. En el IMAC, pues ya nos hemos presentado varias veces, bla, bla, bla. Entonces, pues sí, ando buscando espacios, pero pues como también tengo el teatro, como también lo del libro y luego bla, bla, bla. Entonces, pero pues ahí está. Lo bueno es que ya mi guitarrista se lo sabe de memoria, ya nomás lo ensayamos así una o dos veces y ya.
0: Bueno, le voy a dar nada más unas cuantas líneas. Dice, sueños de insomnio diurnos. Ha rato que no escribía, pues se le había acabado la tinta al reloj y mi tiempo voló en una pluma que se llevó el viento. Suele pasar el tiempo inadvertido cuando no se plasma el instante. Jamás permanecerá después de nuestras cenizas. Afortunadamente encontró más tinta su reloj, maestro.
12: Sí, sí.
0: Afortunadamente.
12: Es que esa ambivalencia
0: Bendito
12: Dios, ¿cómo ve?
0: Maestro, bueno, primer sorpresa. Tenemos aquí un ejemplar de este poemario del maestro Salvador Quesada Limón. Y lo vamos a regalar, ¿cómo, maestro? A la primera persona que qué.
12: Usted diga.
0: A la primera persona que nos haga llegar un mensaje de texto al 449-910-3508 se lleva este poemario del maestro Salvador Quesada Limón.
12: Y a la otra...
0: Poemario.
12: Oiga.
0: Y con eso, y hay otra invitación más.
12: Dos pases independientes, individuales, perdón, para mi obra de Yo, Drácula, el día 23 de octubre, viernes 23, 8:30, Casa de la Ópera, Privada Arquitectos, a un costado de San Antonio, 8:30.
0: Perfecto.
12: Para más informes, 449-396-8292, que es mi, y ahí
0: Yo, Drácula.
12: Si
0: no
12: Drácula.
0: Ha tenido la oportunidad de verlo, déselo, en serio.
12: Es mi propio Drácula, no es Bram Stoker.
0: Sí, no. Es el Drácula del maestro Salvador Quesada Limón.
12: Yo no copio. Es el más romántico, pero el más cruento. Ahora sí que no deja nada vivo, ¿eh?
0: Exactamente. Insisto, si no ha tenido la oportunidad, si ya lo vio y quiere volver a disfrutar del Yo, Drácula, del maestro Salvador Quesada Limón, aquí están. Digo, en esta ocasión son estos dos pases individuales.
12: Se los dejo, señor.
0: Muchas gracias. Pero, si usted quiere asistir, ¿en dónde pueden encontrar los boletos, maestro?
12: En mi casa, que es la de todos ustedes, Casa de la Ópera, Privada Arquitecto, número 152. Otra vez el teléfono, 449-396-8292.
0: Perfecto.
12: Y faltan 15 días.
0: 15 días.
12: Así es que...
0: Y estos dos pases, maestro, ¿cómo quiere usted regalarlos? Usted sí, díganos cómo.
12: No sé, es que no tengo experiencia en eso, usted diga.
0: Vámonos también con los dos primeros mensajes de a nuestro WhatsApp, 449-910-3508, que nos digan, quiero boletos para Drácula, Yo, Drácula. Con eso se llevan estos pases. Ya tenemos, por ejemplo, aquí al ganador de este poemario, Insomnios Luna Diurna, es para Fernando Caudillo Torres. Le manda saludos, maestro.
12: Ah,
0: Fernando Caudillo Torres.
12: Igual. Que tenga muy buena tarde, hermosísima, lluviosa, me encanta.
0: Exactamente.
12: A mí me encantan estos días.
0: Mi sangre londinense está feliz.
12: Sí, yo también. Yo también la mía. La gente me pregunta por qué Luna Diurna.
0: Ajá.
12: Bueno, todos los poetas, hasta donde yo conozco y vaya que conozco, le cantan a la luna nocturna. Pero igual, ¿a poco no amamos en Luna Diurna? Hay veces está hasta las 11:30, 12 del día, así, ah, la cosa más hermosa. Bueno, yo también le canto a la luna diurna.
0: Perfecto. Y mire, pues ya, ya tenemos también los ganadores de estos de pases Drácula. Individuales. Son individuales, son dos pases individuales. El primero es para Osmín Antonio Pérez.
12: Ajá.
0: Y el segundo es para Enrique Vázquez Oliva.
12: Muy bien.
0: Son estos dos ganadores.
12: Si pueden,
0: van a estar en recepción. Perdón. Sí, adelante, sí, maestro.
12: Si pueden ir a reservar, porque hay veces la gente llega, compra su boleto y reserva los primeros lugares. Ajá, es cupo limitado. Entonces, si quieren ir a reservar, yo estoy todas las tardes ahí y sirve que conocen la galería con luz. Porque Drácula pues lleva una iluminación.
0: Efectivamente. Maestro Salvador Quesada Limón, muchísimas gracias una vez más por estar hoy aquí con nosotros.
12: Usted también, maestro de la comunicación.
0: Muchas, muchas gracias.
12: Maestrazo.
0: Maestro, muchas gracias. Vámonos a una pausa y regresamos con más noticias. Los ganadores, tanto el poemario como los dos pases individuales, estarán en recepción con sus nombres. Favor de presentar una identificación. El día de hoy, sábado, hasta las 3:30 de la tarde, si alcanzan, si consideran que alcanzan, pueden pasar por ellos, ya estarán ahí. O a partir del lunes, en un horario de 8 de la mañana a 8 de la noche, en la recepción de Radio Grupo, aquí en Morelos, 222 Zona Centro. Vámonos a una pausa.
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5: En Radio BI, son la 1:51.
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0: Vámonos con el detalle de los deportes. Emiliano Jiménez, adelante.
19: ¿Qué tal, Luigi? Buenas tardes. Saludos para ti, para toda la audiencia en Información Deportiva. Vamos rápidamente con información de las grandes ligas, ya que el día de hoy se terminan de definir las series de campeonato, que por cierto ya arrancan el día de mañana, pero solamente una serie de las divisionales se jugó hasta el quinto. Y eso será hoy en punto de las 6:00 p.m. Los Guardianes de Cleveland enfrentan a las Medias Blancas de Chicago en ese compromiso en el cual se define la última serie. Quien gane de estos dos equipos enfrentará en la serie por el campeonato al equipo de las Rayas de Tampa Bay. Todos los partidos de esta serie de campeonato arrancan el día de mañana, por lo cual, pues ya hoy básicamente tendremos ahora sí el panorama completo de lo que ha sido, en verdad, sin temor a equivocarme, una de las mejores series divisionales que hemos tenido, sobre todo tomando en cuenta que los White Sox parecía que iban a barrer en la serie, iban 2-0, luego los Guardianes de Cleveland remontan, empatan 2-2, ahora todo se va a definir en este quinto y definitivo de la serie. Y recordarles, insisto, mañana arranca la serie de campeonato, a las 6:00 p.m. los Cerveceros de Milwaukee enfrentan a los Dodgers de Los Ángeles. Y ya para finalizar con información deportiva, comentarles que el día de hoy continuó la actividad de la Liga MX en su jornada número 11. Hay fecha FIFA, pero para la Liga MX femenil, para la varonil, se juega todo normal. 4 compromisos, a las 5:00 p.m. arranca toda la actividad, Juárez contra Tijuana y Querétaro contra Atlante. Luego a las 19:00 el partido de la jornada, el clásico tapatío entre los rojinegros del Atlas y las Chivas Rayadas de Guadalajara. Y a las 21:00 América enfrenta a Monterrey para cerrar con esta cartelera de sábado. Invitarlos también a que se queden en la cancha porque el día de hoy, además de todo esto que les estoy comentando, que lo tocaremos más a fondo, hablaremos del partido de ayer de la selección mexicana en contra de Jamaica con declaraciones en exclusiva por parte de una de las seleccionadas de Jamaica. Tenemos también conferencia de prensa con el director técnico de la selección mexicana y hablar también de la polémica del día en la cual Cristiano Ronaldo ha sido suspendido por abandonar la concentración de la selección y estará mucho tiempo fuera de la selección de Portugal por esta suspensión y la investigación en la cual se está llevando a cabo en su contra. Luis, hasta aquí con la información deportiva. Emiliano Jiménez, Bay Noticias.
0: Muchísimas gracias, Emiliano. Muy buenas tardes. Y vámonos ahora con los espectáculos, Ray. ¿Ya listo para el Festival de la Ciudad?
20: ¿Cómo? No te alcanzas a escuchar.
0: ¿Ya estás listo para el Festival de la Ciudad?
20: Ya ando listo para este festival que recordemos que ya arrancó desde el día jueves con actividades en diferentes recintos de la
0: está
20: ciudad.
0: Está bueno, ¿verdad?
20: Está muy bueno, la verdad es que está padre justo porque hay un equilibrio entre figuras populares como los Tigres del Norte, pero también figuras como Plastilina Mosh, Kinky, hay también un encuentro de cine, de poesía. Va a estar padre el festival, digo, y a partir de la próxima semana comienzan ya los conciertos grandes ahí en la plaza principal. Está el detalle en baynoticias.com, en la sección de espectáculos está toda la información de este festival. ¿A cuál te vas a lanzar, Luigi? ¿Cuál te gustó de todos los que anunciaron?
0: Híjole, son varios, pero digo, desde los Tigres del Norte, Kinky, Plastilina Mosh, y luego también hay otras varias,
20: ¿La Santanera no vas a ir?
0: Me gusta más los Tigres, fíjate. Digo, la Santanera ya la he visto, por ejemplo, tú recordarás en Jesús María se presentaron Rocco Pachucote con la Sonora Santanera.
20: Sí, muy
0: bueno, conciertazo, por cierto.
20: La vecindad maldita con este concepto que tenían.
0: Exactamente, mero.
20: Estuvo muy bueno. Oigan, pues justo no hablando de eventos, me encuentro aquí en el escrito Aguascalientes porque estamos justo en este evento Teletón 2026. Vénganse acá a esta gran kermés que comenzó desde las 9:00 a.m. y termina a las 8:00 p.m. con diferentes actividades para toda la familia. Ahorita estamos en transmisión en vivo a través de Rita, diferentes medios unidos para hacer estos enlaces con diferentes personas que son parte de este kit. Y también al rato pueden checar en baynoticias.com porque Alex Sintek se dio, ahora sí que dobló las manos y se dio ante el reggaetón, se reunió con Danny Flow, está de reggaetón, así es que no sé quién está más loco, si ellos no, o nosotros, ya, vamos, haberle creído.
0: Ya no le quedaba de otra este pobre hombre, ya lo traían a pan y agua.
20: Y tuvo que ceder ante esto. Ahí está el video en las redes sociales de la banda Ajeno para que lo vean, porque si le tocó de otra más que adaptarse a lo que está sonando. Buenas tardes.
0: No puedes, te podrá gustar o no gustar, pero el querer obligar a alguien a que le disguste o le guste lo que a ti, por nada más por tu gusto personal, y eso hablemos de todo, música, literatura, vida política, pues, está medio en chino, ¿no?
20: Sí, está complicado, pero bueno, digamos que ya lo perdimos hace unos años, Alex Sintek, la verdad. Estamos más locos nosotros en darle la razón.
0: Va a venir a Aguascalientes, ¿no?
20: Vino hace unos... El año pasado estuve en Jesús María. Ajá. Y estuvo hace un tiempo en el Festival de la Ciudad. No está contemplado pronto por acá, porque como la gente en los conciertos gratuitos es donde le dicen de cosas, dice que ya solo va a hacer conciertos cobrando para que sí vayan sus verdaderos fans.
0: No, pues ya estuvo.
20: Tres personas.
0: Bueno.
20: Él, tú y yo.
0: Digo, que hay que decirlo, es muy buen músico, hay que decirlo.
20: Sí,
0: ¿no?
20: Y pero... esta polémica le ayudó a levantar sus canciones en plataforma. Claro. Tiene muchas muy buenas.
0: Por supuesto. Muchas gracias, Ray.
20: Gracias, buenas tardes.
0: Muy buenas tardes. Yo soy Luis Rivera Ramírez. No me resta más que despedirme. Decirle a usted, muy buenas tardes, Aguascalientes, y un excelente fin de semana.
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28: Ordena Protección Civil resguardo en 4 entidades por huracán Simón. Suma Sinaloa 36 homicidios en solo 3 días de violencia. Votarán empleados del IMSS por un alza salarial del 6.8%. Atacan con misil hutíes de Yemen el aeropuerto de Riad. Hay decenas de heridos. Asevera Trump que es momento de que Ucrania tenga nuevo presidente. Sobreviviente de ejecución con inyección letal es dada de alta del hospital, regresa a prisión. El gobierno de México ordena la suspensión temporal de la movilidad y el cese de actividades no esenciales a partir de las 16 horas de este sábado en municipios costeros y vulnerables de Jalisco, Colima, Michoacán y Nayarit ante el avance y la alta peligrosidad del huracán Simón, que se mantiene en categoría 4 de la escala Saffir-Simpson. Acompañada por mandos de la Secretaría de Marina, la Sedena, la Guardia Nacional y la Unidad Estatal de Protección Civil de Jalisco, la titular de la Coordinación Nacional de Protección Civil, Laura Velázquez Alzúa, ha emitido un mensaje urgente para alertar a la población sobre el impacto del ciclón. El meteoro se localiza a 185 kilómetros al sur-suroeste de Manzanillo, Colima, y a 345 kilómetros al sur-sureste de Cabo Corrientes, Jalisco, previniéndose su choque con tierra durante la mañana del domingo entre La Huerta y Tomatlán, Jalisco. Velázquez Alzúa enfatizó las disposiciones obligatorias que debe seguir la ciudadanía en 24 municipios para evitar fatalidades. Sinaloa registra un repunte de homicidios dolosos durante los últimos 3 días, con 36 víctimas entre el 7 y el 9 de octubre, en medio de ataques armados, hallazgos de cuerpos con huellas de violencia y 2 enfrentamientos en el penal de Mazatlán que dejaron 12 muertos, entre ellos un niño de 2 años. De acuerdo con los reportes diarios del Gabinete de Seguridad Federal, la entidad acumuló 61 víctimas de homicidio doloso en los primeros 9 días de octubre, con un promedio de casi 7 asesinatos diarios. La escalada comenzó el miércoles 7 con 8 víctimas, se agravó el jueves 8 cuando fueran contabilizadas 18 y continuó el viernes 9 con otros 10 homicidios. El IMSS informa que sus trabajadores sindicalizados votarán el próximo miércoles sobre el incremento salarial del 6.8% aprobado por el sindicato. Desde el jueves, cientos de trabajadores se movilizaron en varios estados de la República para exigir que el aumento salarial sea del 10%. El instituto destaca que desde 2019 el incremento salarial promedio ha sido de 6.94% anual. En ese mismo periodo, agregó, la plantilla de trabajadores de base del IMSS creció en 94.631 elementos.
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28: Los hutíes de Yemen atacan este sábado con un misil el aeropuerto internacional de Riad, dejando decenas de heridos, según una fuente diplomática y varios testigos que describen escenas de pánico en la terminal. Las autoridades sauditas no confirmaron de inmediato el ataque, pero varios testigos señalan haber escuchado una explosión y visto personas heridas. Una fuente médica indica que los hospitales de toda Riad están pidiendo médicos para hacer frente a una situación de emergencia grave y que muchos de los heridos están ingresando en estos centros en estado crítico. Varios testigos afirman que el aeropuerto estaba siendo evacuado. Uno contó que escuchó una explosión cuando aguardaba para embarcar en un vuelo. Las embajadas de España, Alemania y Canadá en Arabia Saudita recomiendan este sábado a sus ciudadanos evitar el aeropuerto de Riad. La Aerolínea Nacional de Kuwait anunció la anulación de dos vuelos entre Kuwait y Riad. El jueves, ataques reivindicados por los hutíes ya habían alcanzado el aeropuerto internacional de Riad, causando 3 muertos, entre ellos un piloto de la compañía nacional saudí. El presidente Donald Trump afirma que es momento de que Ucrania tenga un nuevo presidente, al sugerir que el actual mandatario ucraniano, Volodymyr Zelensky, no ha hecho lo suficiente para poner fin a la guerra de su país contra Rusia. Trump también ha sugerido que si hubiera sido presidente de Estados Unidos en 2022, esa guerra nunca habría comenzado. Zelensky, señala, ha perdido el 30% de su país y ha habido más de 1 millón de personas entre ambos bandos, más de 2 millones de personas muertas. Esa es una guerra que nunca debió haber comenzado y creo que es momento de que Ucrania tenga un nuevo presidente, afirma Trump, quien, por cierto, acaba de reducir las sentencias y las condenas y castigos para la economía de Rusia al permitir la importación de diésel. Krista Pike, quien sobrevivió al intento de Tennessee de ejecutarla mediante inyección letal, es trasladada de regreso a prisión, informan sus abogados este sábado. Pike, de 50 años, recibió el alta del hospital y ha vuelto al centro de rehabilitación Debra K. Johnson, la cárcel de mujeres donde estuvo recluida durante 30 años. Pike había estado hospitalizada desde que sobrevivió a 2 dosis de pentobarbital mientras el Estado intentaba ejecutarle el 30 de septiembre por la muerte de su compañera de clase, Colleen Slemmer, quien fue golpeada y apuñalada en 1995. En un momento dado, estuvo conectada a un respirador y sus abogados no esperaban que sobreviviera. Sin embargo, dijeron que Pike despertó y comenzó a hablar y a caminar con ayuda. El Centro de Información sobre la Pena de Muerte dice que Pike es la primera persona en sobrevivir tras recibir fármacos de inyección letal durante una ejecución. El Departamento de Correcciones de Tennessee no ha dicho qué salió mal en la ejecución. Luis Rivera Ramírez, BI Noticias.
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11: Cristiano suspendido. Tras haber abandonado la concentración lusa, la Federación Portuguesa de Fútbol suspendió a Cristiano Ronaldo. Esto luego de que se abriera un expediente disciplinario en su contra. Cristiano ya había aclarado la situación e incluso aceptó cualquier tipo de repercusión, la cual llegó por parte del organismo portugués con esta suspensión provisional, pues hasta el momento el caso sigue siendo investigado y analizado para emitir un veredicto definitivo, por lo que durante este lapso, Ronaldo no podrá involucrarse en ninguna actividad del combinado de su país. Con 4 compromisos, continúa la actividad de la jornada 11 de la Liga MX. Todo arranca a las 5 de la tarde con doble cartelera, en la cual Juárez enfrenta a Tijuana y Querétaro enfrenta al Atlante. Después, a las 19 horas, Atlas y Chivas chocan en otra edición del clásico tapatío. Y finalmente, a las 21 horas con 10 minutos, las Águilas del América enfrentan a Rayados de Monterrey. Emiliano Jiménez, BI Noticias.
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0: Muy, pero muy buenas tardes. Son las 2 de la tarde con 8 minutos. Arrancamos con toda la información aquí en la cancha. México femenil cae ante Jamaica en su primer juego en Aguascalientes. Además, oficial, Portugal suspende a Cristiano Ronaldo. Y Dr. Wagner Jr. y Cibernético lucharán en el aniversario de la ciudad. Todo esto y mucho más aquí en la cancha. Quédense con nosotros.
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0: Bonito sábado tengan todos ustedes. ¿Cómo están? Muy buenas tardes. Bienvenidos a este su espacio deportivo En la Cancha, lugar donde nos pondremos al corriente con todo lo más relevante del mundo del deporte, lo que pasó, está pasando y está por pasar a nivel local, nacional y por supuesto en el ambiente internacional. El día de hoy, como todos los días, mucha información, hay mucho de qué platicar porque regresó la Liga MX, hay información de lucha libre que en esta ocasión ha sido incluida dentro del programa del Festival Cultural de la Ciudad, además de Fórmula 1, actividad de las grandes ligas, pero en efecto, lo que hoy se va a robar gran parte de los reflectores en la cancha fue este histórico encuentro que ayer se dio en Aguascalientes, y es que por primera vez en la historia la selección mexicana femenil mayor jugó en Aguascalientes. Y la verdad es que ahorita entraremos más en el tema, pero sí se sintió un ambiente completamente diferente. Tener a la selección mexicana acá en Aguascalientes fue algo especial. Ojalá y la Federación Mexicana de Fútbol, ojalá también la organización alrededor de la selección mexicana se fije más en Aguascalientes para que se generen más eventos del equipo mexicano acá, porque en verdad fue importante la respuesta del público, en verdad fue impresionante. Hablaremos de eso más adelante, pero como le digo todos los sábados, no me deje abajo, es sábado de chill. Platique conmigo, mándame tu mensaje al 449-910-3508. Voy a leer todos tus mensajes, voy a platicar contigo alrededor de todo lo que dure este de programa de En la Cancha. Y por supuesto, tendremos todo lo más relevante en cuanto a información deportiva. Y con sus mensajes, no hombre, esto se pasa rapidísimo, ¿qué les digo? Y justamente hoy quiero iniciar hablando de la selección mexicana. Ayer por primera vez en la historia, en verdad, por primera vez en la historia, la selección mexicana femenil mayor disputó un partido acá en Aguascalientes. 17,800 asistentes en el Estadio Victoria disfrutaron de este compromiso amistoso internacional entre la selección mexicana y la selección de Jamaica. Un compromiso en el cual no acabó bien para México. El marcador final en este caso fue de 4-3 a favor del equipo de Jamaica, que lo comentábamos, ¿no? O sea, yo veo que tal vez mucha gente veía en redes sociales que criticó fuerte a la selección mexicana por la manera en la que cayó, pero yo les quiero decir que la selección de Jamaica femenil no es o no cuenta la misma historia de la selección de Jamaica de hombres. O sea, la selección de Jamaica femenil ha disputado los últimos mundiales de la rama. La selección mexicana femenil es uno de los equipos que más propone en cuestión de CONCACAF. Y lo más importante, la selección de Jamaica tiene a una de las mejores futbolistas en la actualidad. La selección de Jamaica tiene a la goleadora más dominante de, me atrevo a decir, tal vez de la historia de la liga inglesa. Lo que significó la presencia de una figura como Khadija Bonnie Shaw, que viste el número 11 con el equipo de Jamaica. En verdad, fue impresionante. Es una jugadora que está nominada al Balón de Oro y que es de las favoritas a ganar ese Balón de Oro. Estaba viendo justamente la estadística de Shaw, que por cierto ayer anota aquí en Aguascalientes. Acaba de concretar un tricampeonato de goleo en Inglaterra. Y no solamente eso, tiene dos estadísticas que me sorprendieron. La primera de ella, anotó 21 goles en 22 partidos y esto para mí me generó una sorpresa tremenda, en verdad. Chequen esta estadística, porque en verdad es impresionante. Khadija Shaw es la máxima goleadora en la historia de Jamaica femenil y varonil. O sea, no hay nadie, ningún futbolista, ninguna futbolista que haya anotado más goles que Khadija Shoa en toda la historia. Eso habla de el dominio justamente de lo que representa. Entonces, tomando en cuenta esto, fue un partido complejo para México ante una selección que funciona de muy buena manera, que está bien trabajada, pero también hay que entender el porqué esta elección por parte de la selección mexicana. En noviembre, México enfrenta a Haití. Y en ese compromiso contra Haití, la selección mexicana femenil se va a jugar el pase a los Juegos Olímpicos de Los Ángeles 2028 y a nada más y nada menos que a la Copa Mundial Femenil 2027. Eligieron obviamente este compromiso contra Jamaica porque ven a Jamaica como un rival muy similar a Haití en cuanto a velocidad, en cuanto a esta generación de contragolpes que saben finiquitar de muy buena manera, y eso fue la verdad lo que ayer trabajó la selección mexicana. Claro, no justifica el hecho de que pues la pasaron mal realmente, pero son partidos de preparación y a decir verdad, cuando se trata de amistosos de cara a un compromiso sumamente importante que hablamos de clasificaciones tanto a los Juegos Olímpicos como al Mundial, pues yo prefiero que se equivoquen y que cometan este tipo de errores en partidos amistosos a que lo hagan ya en el momento donde se están definiendo un pase importante. Ahora, vámonos rápidamente con las acciones del compromiso. Ayer estuve presente allá en el Estadio Victoria y en verdad se los digo, fenomenal el ambiente, fenomenal el ambiente. Al minuto 14 arrancó todo esto con Brown aprovechando un contragolpe para abrir el marcador, 1-0 al 14. 5 minutos después, otro contragolpe. La histórica delantera, justamente de quien les platico, Khadija Shaw, ganó un mano a mano por velocidad, remate enfrente de la arquera mexicana para poner el 2-0. Para el minuto 29, México reaccionó con una jugada a balón parado, un auténtico golazo por parte de Lisbeth Ovalle, Jackie Ovalle, la de Aguascalientes.

0: anotó frente a su público. Y fíjense, la acción fue impresionante porque yo creí que había sido un autogol o algo por el estilo, pero ya que vi la repetición, obviamente con detenimiento, no fue así. Lisbedo Valle cobra un tiro libre kilométrico y en el intento de rechazar el balón, la defensa de Jamaica y el intento de algunas jugadoras mexicanas de rematar dentro del área, la portera de Jamaica se pierde en la acción y el balón rompió completamente las redes. Golazo por parte de Jackie Ovalle, que se hizo presente ayer ante su afición. Lamentablemente, cuando México ya estaba recuperando justamente ese envión anímico, hubo un penal que se marcó a favor del equipo de Jamaica y al 36 Blackwood termina por sacar un disparo potente para poner el 3-1. Antes del descanso, la locura continuó, porque luego de un centro también kilométrico, la actual jugadora del Manchester United femenil, Rebeca Bernal, se levantó en el área, remató de cabeza y puso el 3-2. De esta manera nos íbamos al medio tiempo. México adelantó sus líneas, mantuvo la presión. Jamaica ya no tuvo tantas posibilidades de ir enfrente hacia el arco mexicano, solamente tuvo una clara y acabó en gol, pero fue anulado por un clarísimo fuera de juego. Hay que decirlo y hay que destacarlo. Ya hablamos evidentemente de lo que significa el propio o la presencia, ¿no? Mejor dicho, de Khadija Shaw, pero también hablemos de la nominada al Balón de Oro por México, Scarlett Camberos, que ayer en el segundo tiempo fue la jugadora más sólida, fue la que más desbordes tuvo, fue la que más oportunidades buscó. Sin embargo, no se pudo completar esa remontada. Todavía en el 89, luego de un error dentro del área, cayó el cuarto en el marcador. Y bueno, no representó un bajón anímico para México, ya que Charlín Corral anotó un auténtico golazo, pero lamentablemente fue de último segundo. México cayó 4-3. Si usted sigue las redes sociales de Bein Noticias, pues se dio cuenta que ahí publicamos ayer por la noche una entrevista que pude sacar en la zona mixta con Blackwood, una de las jugadoras que logró justamente anotar, pero también hablé con la seleccionada nacional Alexia Delgado. Y antes que cualquier cosa, vamos a escuchar las declaraciones de Alexia Delgado, seleccionada nacional.
1: Creo que es un rival, Jamaica y Haití, que son muy parecidos, creo que tienen virtudes muy, pues ahora sí que muy similares. Y como tú dices, creo que al final hoy sufrimos mucho con las transiciones, entonces creo que es cuestión de ver cómo podemos mejorar a lo mejor en posicionamiento dentro de la cancha, pero como tú dices, o sea, creo que es cuestión de ver en video cómo podemos mejorar.
2: Sí, claro. Como dije antes, creo que la verdad, justamente no nos vamos con buenas sensaciones, más allá del resultado. Creo que nuestro inicio no fue bueno. Creo que al final pudimos corregir algunas cosas, pero como tú dices, creo que al final mañana vamos a ver video, ver en qué podemos mejorar y que el segundo partido sea una prueba diferente para nosotros.
0: Ahí están las declaraciones por parte de Alexia Delgado, jugadora también de Tigres Femenil y seleccionada nacional, que ayer tuvo participación en este compromiso. Y finalmente vamos ahora también con las declaraciones del director técnico de la selección mexicana, Pedro López. Esto fue lo que comentó luego de la derrota mexicana aquí en Aguascalientes.
3: Gracias a todos y a todas, muchas gracias por acompañarnos en el día de hoy y dar difusión de todo lo que hace la selección femenil de México. Me duele por un estadio lleno en el momento en el que estamos tener una derrota. Creo que el público se merecía una victoria en el día de hoy. Sí que es verdad que creo que mis jugadoras lo han dado absolutamente todo en un partido que ha sido de lo más real posible. Creo que hay que dar la enhorabuena a Jamaica porque he visto un buen equipo a nivel competitivo, muy efectivo. Me ha gustado mucho en los duelos y han sabido muy bien competir el partido de hoy, sobre todo en el dominio de las transiciones, ¿no? Yo creo que esas transiciones nos van a servir y mucho en el próximo partido de Querétaro para poder enfrentarnos al premundial, porque vamos a vivir situaciones de este tipo, ¿no? Que no quiere decir que tengas que ser mejor jugadora, jugar mejor, sino que tienes que ser efectiva y controlar esos momentos de partido concreto. Como dices, 4 goles, de hecho no recuerdo haber recibido 4 goles nunca, y nosotras marcamos 3, que es extraño marcando 3 goles, no ganar un partido, pero estar seguros y seguras que vamos a hacer todo para mejorar nuestra efectividad de cara a los 2 próximos partidos, el de Querétaro y el de Dallas.
4: El equipo bastante concentrado, ¿eh?

0: tenemos que tener tanto a nivel estructural como a nivel individual las herramientas para estar preparadas ante estas jugadoras que cuando van en velocidad a tu portería es difícil pararlas en los duelos individuales. Pienso que también por momentos, y esto sí es para tenerlo en cuenta, nos podemos precipitar y que en esa precipitación creo que no aprovechamos la calidad de nuestras jugadoras. O sea, no es por hacerlo más rápido ante este tipo de rivales, sino por hacerlo mejor. Y el resto, pues le dedicaremos los próximos 3 días en analizar de manera colectiva, individual, y ayudar a las jugadoras para estar mejor preparadas para el siguiente partido y también para dar al público de Querétaro lo que se merece el martes.
1: Ahí estuvieron las declaraciones por parte de Pedro López, director técnico de la selección mexicana. Y pues sí, el próximo martes viene la revancha. Ahora la selección mexicana femenil deja Aguascalientes en esta primera histórica visita y ahora se dirigen hacia Querétaro, donde este próximo martes se vuelven a enfrentar a su similar de Jamaica para continuar con esta preparación de fecha FIFA rumbo a ese compromiso en noviembre en contra de la selección de Haití. Vamos a hacer una pausa, la primera de esta tarde, 2:22 p.m. y regresamos con más aquí en la cancha.
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2: En Radio BI son las 2:24.
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1: Dos de la tarde con 27 minutos, regresamos con más información aquí en la cancha y vamos a seguir con el rumbo del fútbol. Tenemos que hablar acerca del fútbol, ¿por qué? Porque hoy sucedió, o más bien hoy se le da continuidad a una polémica que se desató hace algunas semanas. Verán, todos aquí sabemos quién es Cristiano Ronaldo y todos sabemos que Cristiano Ronaldo es una de las máximas figuras de la historia del fútbol y del deporte en general. Sabemos también que Cristiano Ronaldo ya está en esta etapa a la cual le llamamos The Last Dance, ¿no? El último baile. Sabemos que ya muy seguramente no veremos por muchos años más jugando a Cristiano Ronaldo, ya ni siquiera a un nivel tremendo, porque sabemos que el tipo sigue teniendo esas cualidades de crack. Pero sabemos que eventualmente su carrera va a terminar y se va a retirar como muchos otros astros de deporte ya lo han hecho. Sin embargo, sí hay una cuestión rara. Porque esa despedida, que en primera instancia va a ser de la selección como lo han hecho varios otros jugadores, pues con Cristiano Ronaldo no ha sido. ¿A qué me refiero? Neymar anuncia su retiro y pues ya, listo. James anunció su retiro, ya listo. Messi anuncia su retiro y hasta le hacen pues su despedida, pero con Cristiano no. Con Cristiano ha sido una novela. Y es que cuando hablamos de Cristiano Ronaldo, hablamos de un jugador que ha tratado de llevar a Portugal a otro nivel, que siempre ha puesto a Portugal en el mapa. Antes de Cristiano Ronaldo, pues con el respeto que merecen todos los que sigan a la selección de Portugal, o sea, algún portugués que esté escuchando en la cancha, pues la selección no daba para más. Cristiano es esa figura que elevó la selección y que ha comandado a Portugal a sus triunfos internacionales más importantes. Pero raramente, o sea, bien dice el dicho, ¿no?, que nadie es profeta en su tierra. Pues con Cristiano Ronaldo como que, ¡puff!, como que ahí se proyecta más este tema, porque uno nunca va a entender ese tipo de cuestiones que le suceden a Cristiano Ronaldo. Cuando a Portugal estaba yendo bien y todo, sus compañeros y el cuerpo técnico no paraban de alabarlo y de decir que Cristiano era y el otro, pero cuando Cristiano va envejeciendo y el nivel tal vez va bajando y no es tal vez ese monstruo que gana 3 Champions consecutivas y puede marcar ese gol decisivo, pues ahora sí ya le voltean bandera a Cristiano Ronaldo y eso me parece lamentable. Luego de este último fracaso de Portugal en la Copa del Mundo 2026, pues desgraciadamente Cristiano Ronaldo es el primero en decir, bueno, miren, yo tengo un director técnico que es muy bueno, que esto, que el otro. Es cuando viene Jorge Jesús y entra la dirección técnica. Y había acuerdos, ¿no?, precisamente ahí entre Cristiano y el propio Jorge Jesús. Más de rendimiento que otra cosa, porque Cristiano ha sido el primero en impulsar a las nuevas generaciones que puedan aportarle algo al fútbol portugués. Sin embargo, ya sabemos que de la nada sale Jorge Jesús diciendo que Cristiano Ronaldo no va a jugar y no sé qué tanto, bla, bla, bla. Y Cristiano se enoja y dice, ah, bueno, obrigado, cámara, me voy. Bueno, después de este contexto que les he dado, ¿no? Ah, bueno, sí, y que sus compañeros, pues sí, se diría en el barrio, ¿no?, le voltearan bandera a Cristiano Ronaldo y empezaran como a decir cosas como que no iban. Y sí, se sentía más como celo profesional que otra cosa, no sé. El punto aquí de todo esto es que Cristiano Ronaldo se aleja de la selección y todo acaba mal. Pero, aún siendo Cristiano Ronaldo, no puede pasar por alto el hecho de que hay acuerdos que respetar también, pues por contratos, por convenios que hay con la misma selección. Es por eso que hoy abrimos un nuevo capítulo en esta novela de Cristiano contra Portugal. Y es que el día de hoy han suspendido oficialmente a Cristiano Ronaldo de la selección portuguesa de manera provisional. ¿A qué me refiero con esto? Bueno, la Federación Portuguesa de Fútbol ha abierto un expediente para analizar e investigar qué fue lo que sucedió alrededor de que Cristiano Ronaldo se fuera, dejara prácticamente abajo a la selección de Portugal. Ahora, en este caso, Cristiano pues ya había aclarado lo que había sucedido, aceptó cualquier tipo de repercusión en su contra, y de hecho pues llegó por parte del organismo portugués esta suspensión provisional, porque van a investigar qué pasó, qué fue lo que sucedió, y luego van a emitir un veredicto definitivo donde digan, ok, pasó esto, pasó el otro, tanto tiempo de suspensión, o vamos a proceder de esta manera. Pero de momento, Cristiano Ronaldo no puede hacer ninguna actividad que tenga relación con la selección de Portugal. Miren esto, hay un comunicado. Voy a leer brevemente las partes más importantes del comunicado. Dice: la iniciación de procedimientos disciplinarios contra Cristiano Ronaldo por deliberación de la selección de la sección profesional el 9 de octubre de 2026 con el propósito de investigar cualquier relevancia disciplinaria de los hechos participados el 7 de octubre. Sin prejuicio de la suspensión preventiva automática a la que estaba sujeto hasta la fecha de establecimiento, se determinó la suspensión preventiva no automática del jugador y se atribuyó el proceso al carácter urgente. Esto quiere decir que por lo menos en lo que haya esta investigación, sea lo que sea que dure, Cristiano Ronaldo no podrá participar con la selección de Portugal. Así que pues bueno, complejo la verdad la situación para el astro portugués, que pues en este caso muy seguramente si estaba planeando ya retirarse con la selección de Portugal en estos días, en estos meses, no va a suceder, eso tendrá que esperar y también depende de la resolución. Vamos a ver qué cartas toman el asunto Cristiano Ronaldo, porque da la sensación de que a lo mejor, y nunca lo supimos, pero tal vez ese último partido de Cristiano con Portugal ya lo vimos, ¿eh? Así como pinta la situación, podría darse sin ningún problema. Estarán muy al pendiente de lo que suceda con Cristiano Ronaldo y su situación con Portugal, que hoy ya escaló a una suspensión. Vámonos ahora con más información, vámonos ahora del fútbol internacional al fútbol de la Liga MX, porque ayer arrancó precisamente la jornada número 11, en la cual se dio una tremenda sorpresa. Nadie lo esperaba, nadie lo vio venir, y los Tigres ayer renacieron para vencer al Toluca en un juegazo. O sea, hace en verdad muchísimo tiempo que Tigres y juegazo no podía encajar en la misma oración, y ahora sucedió. 3-2 derrota el equipo de Tigres a los Diablos Rojos del Toluca, con Bruneta siendo el principal artífice de la victoria felina, marcando un doblete. Apenas arrancaba el partido, era el minuto 6 cuando apareció Juan Bruneta para poner el primer gol del compromiso. Golazo, por cierto, de Juan Bruneta. Luego de eso, al minuto 38, los Tigres seguían arriba. En una desatención terrible por parte del Toluca, hay un centro al área, raso, y aparece el Memote Martínez anotando un gol con el arco prácticamente descuidado, porque, insisto, fue una desatención defensiva. El arquero no sale, dejan entrar solo y completamente habilitado a Memote Martínez al área. Memote Martínez remata 2-0 y pintaba mal para el equipo de los Diablos Rojos del Toluca. Pero al Toluca no puedes decir que va a tener un mal partido. El Toluca está por encima de muchísimas otras cuestiones alrededor del fútbol. Y apareció entonces Paulinho al minuto 42 antes de cerrar el primer tiempo para anotar el 2-1. Continuando con este dominio del Toluca que comenzó a crecer luego de este primer gol de Paulinho, arrancando el segundo tiempo al minuto 54, aparece Federico Viñas. Federico Viñas termina por anotar el gol con el cual se empató el compromiso, pero poco duró el gusto de los Diablos Rojos del Toluca, porque al 60 vuelve a aparecer Bruneta y con ese tanto termina por darle la victoria al equipo de los Tigres 3-2. Los Tigres, que hasta ayer eran uno de los peores equipos, el cuarto peor equipo en la tabla general de la Liga MX, con esta victoria sube al puesto número 11, acumula 13 puntos y fíjense, de tener un torneo asqueroso, gris, deplorable, ahora los Tigres se meten oficialmente de lleno a la pelea por un lugar en la liguilla del fútbol mexicano. No te lo puedo creer. En verdad, no te lo puedo creer así. Así de benevolente es la Liga MX. Y que hablando precisamente de la Liga MX, vámonos rápidamente con la cartelera de este sábado, porque hoy habrán 4 partidos de fútbol que nos tendrán muy seguramente entretenidos durante toda esta tarde. 5 de la tarde, Juárez contra Tijuana y Querétaro contra Atlante. ¿Quién iba a decir que un Querétaro-Atlante iba a tener tanta expectativa, ya que ambos equipos andan bien? Querétaro anda bien, Atlante ahí va, pero Querétaro anda bien y pues genera precisamente esa expectativa. A las 19 horas, el partido que se va a robar los reflectores, el partido que se va a llevar la atención de absolutamente todos el día de hoy. Otra edición del clásico tapatío, Atlas contra Chivas, hoy en punto de las 7 a las 19 horas. Y finalmente a las 9 de la noche con 10 minutos, América contra Rayados de Monterrey. 2 de la tarde con 37 minutos, quédese con nosotros porque regresando vamos con todos sus mensajes y más información aquí en la cancha.
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2: En Radio BI son las 2 con 38 minutos.
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1: 2 de la tarde con 39 minutos. Regresamos con más información aquí en la cancha. Seguimos obviamente platicando con todos ustedes. Vámonos en estos momentos al centro de mensajes. Vámonos al centro de mensajes para ver qué es lo que dice la gente. Nos comentan acá, mi Emiliano, buenas tardes, excelente programa, ayer fue el partido de la selección mexicana, qué buen ambiente, lejos del resultado que ya ni siquiera me extraña y le estoy atribuyendo más la culpa a la maldición del Estadio Victoria de que todo sale mal de este lado del país. Yo sí creo que la selección mexicana debería de tomar más en cuenta Aguascalientes para este tipo de eventos, ya que ayer fue una gran respuesta por parte de la afición. Aguascalientes es una afición de altura para ver a la selección mexicana. Y pues vamos a ver cómo lo ve. Obviamente la federación sí toma en cuenta esto. Y ayer, ayer que platiqué con Denisha Blackwood, tanto con ella como con Alexia, ambas jugadoras destacaron lo del estadio. También el profe Pedro López, el director técnico de Jamaica, también habló acerca de que le sorprendió ver el estadio completamente lleno, le sorprendió ver cómo estaba el ambiente en las tribunas. Entonces, pues sí, esperemos de corazón que la Federación Mexicana de Fútbol le ponga atención justamente a Aguascalientes y que traigan, ¿no?, de vez en cuando también partidos amistosos. Realmente ayer la respuesta que se dio a este compromiso entre México y Jamaica fue buenísima, fue sold out. El partido empezó con muchos huecos en la tribuna y sí dije, ah, caray, pues no, que estaba todo vendido, pero no sé, o sea, le voy a atribuir a que estaban saliendo del trabajo o a que apenas estaban transportando al Victoria por la lluvia, porque ya después no había ni una sola butaca sola. Hay zonas del estadio donde no se puede sentar la gente y son zonas que desde siempre han estado, pues sí, bloqueadas, por así decirlo. Fuera de eso, que son puntos estratégicos que ya sabemos que ahí no entra como tal las personas, que son espacios destinados a otras cuestiones. Fuera de eso, todo lo demás estaba llenísimo, en verdad llenísimo. También acá nos llega un mensaje. Muchas gracias por las bonitas palabras y claro que resolvemos sus dudas. Nos dice acá, buena tarde, mi Emiliano es un excelente conductor de deportes. Una pregunta, ¿por qué en la transmisión de radio mencionan inicio del espacio comercial y fin del espacio comercial? ¿Creen que su público no lo sabe distinguir o es una solicitud de gobernación? Para mí es un poco molesto estas menciones. Saludos y gracias. Antes que nada, gracias por las flores, gracias por echarle flores a mi trabajo. Y en efecto, usted mismo dio la respuesta en uno de sus cuestionamientos. Esa cuestión de los pequeños spots o rompecortes de inicio de espacio comercial. No es cuestión de nosotros. Esta es una regulación de gobierno que está en absolutamente todas las difusoras, de todo el país. Son cuestiones que implementa precisamente gobierno y son evidentemente lo que tenemos que hacer. Es una regulación además federal, entonces sí créanme que va más por ese lado y de acatar precisamente las nuevas instrucciones. No es algo que se implemente solamente aquí. En cualquier estación de cualquier parte del país va a escuchar ya estos anuncios antes y después de los cortes comerciales. Gracias también por sus dudas. Acá estamos también para aclararlo y por supuesto gracias, insisto, por sus bonitas palabras. También acá nos comentan: buenas tardes, mi estimado Emiliano. Esos portugueses son como nosotros los mexicanos, que no reconocemos a Hugo Sánchez, Rafa Márquez, Chicharito, etcétera. Al contrario, los criticamos y no los valoramos. Saludos de parte de Alejandro, nos dicen acá. Un ejemplo son los Tigres. Ningún homenaje a Gignac. Olvidamos muy rápido lo que nos comentan acá. Sí, completamente de acuerdo. Tal vez acá la cuestión es un poco distinta porque, bueno, tal vez esos nombres sean más considerados dentro de un ambiente de selección o periodísticamente hablando que por parte de la afición. Y con Ronaldo es raro, ¿no? Porque ahí es al revés. La afición respalda a Cristiano Ronaldo, pero la federación no lo respalda, sus compañeros no lo respaldan. Entonces es algo raro, yo no entiendo el por qué. Pero voy completamente de acuerdo, ¿eh? O sea, por ejemplo, allá en Brasil hablas de Rey Pelé, ¿no, hombre? O sea, ¿qué te digo? En Argentina hablas de Diego Armando Maradona, de Lionel Messi, pues, ¿qué te digo, no? Y acá sí creo que castigamos un poco más a nuestros íconos del deporte. Hay muy pocas personalidades del deporte mexicano que veo que realmente se le hayan dado su lugar. Por ejemplo, o sea, bote pronto, así algo. El Toro Valenzuela, yo creo. Pero pues también ese reconocimiento desgraciadamente llegó cuando él ya no estaba aquí, ¿no? O cuando partió de este mundo. Lo cual estoy completamente en contra. Mi filosofía siempre ha sido de que, hermano, si tú admiras a alguien, si tú quieres a alguien, lo que quieras, pero en vida, pues en vida, ¿no? O sea, ya después, pues qué bonito el reconocimiento y supongo que es un apapacho para la familia, pero pues en vida, ¿no? Y realmente aquí en México sí está ese mal de no reconocer tanto a estos íconos del deporte, ¿no? Incluso hoy por hoy hay algunos que siguen activos como un Canelo Álvarez y, insisto, el fenómeno del Canelo me parece objeto de estudio, ¿no? Creo que es un tipo que ha sido muy exitoso en el deporte y todo, y creo que es el atleta menos querido de todo México, ¿no? Es algo complejo. Y con Cristiano es al revés, ¿no? Acá la afición puede juzgar, castigar, olvidar, pero con Cristiano es distinto porque el pueblo de Portugal quiere mucho a Cristiano Ronaldo, lo admira, lo quiere y se ve en redes sociales con todo este escándalo. Pero más bien son esas esferas, ¿no? Desde la FIFA, ¿eh? Me atrevo a decir, la Federación Portuguesa, y así que no. Que de plano no. Complejo, la verdad. Dice acá, Emiliano, buenas tardes. Como siempre, Portugal tratando mal al mejor jugador de su historia. Que se preparen para perder seguidores y patrocinadores. La historia de Portugal es Cristiano y sin él no volverán a ganar nada. Ojalá el Junior se hiciera mexicano. Aquí sí lo vamos a valorar. Que venga Cristiano Ronaldo Junior, por supuesto, acá sin ningún problema. A jugar con la selección mexicana. Bienvenido. Y sí, de acuerdo, o sea, no lo entiendo. Y en verdad, miren, insisto, nada en contra de Portugal, y no es por meterse uno con la selección de Portugal, y lo digo, insisto, por si hay alguien muy seguidor de Portugal, o si hay algún portugués que esté escuchando, no sé, pero futbolísticamente hablando, antes de Cristiano Ronaldo no era nada. O sea, con Cristiano Ronaldo y su talento vinieron los reflectores, vinieron las transmisiones a nivel internacional, vinieron los patrocinios, vinieron grandes marcas que decidieron apostar por el fútbol portugués, vino la atención del público en general y lo más importante, vinieron triunfos internacionales que no se habían dado. Entonces, yo tampoco entiendo realmente por qué tratar así al mejor jugador de... Bien lo dice este mensaje, al mejor jugador de tu historia. Yo tampoco lo entiendo, la verdad. Vámonos con más información y ya saben que aquí en La Cancha es el único espacio donde usted va a escuchar todo lo que tenga que ver con el mundo del deporte. Y cuando digo todo, es todo. Vámonos con información de la lucha libre porque yo sé que a Aguascalientes le encanta la lucha libre. Y es que el día de ayer, durante la presentación de este cartel, ¿no?, del Festival Cultural por el aniversario de nuestro bellísimo llamado Aguascalientes, pues se dio a conocer... Ya saben, ¿no? Y yo sé que ya están como yo. ¿Quién se forma para los Tigres del Norte? Para Plastilina Mosh, para Kinky, la Sonora. Vamos, cartelazo y artistas tremendos. Yo estoy emocionadísimo por los Tigres del Norte. Pero el lunes 19 de octubre, dentro del marco de este festival cultural, que forma parte del aniversario de la ciudad de Aguascalientes, 19 de octubre, completamente gratis, 19 horas, Excedra, lucha libre. Va a haber lucha libre, una función de lucha libre en la cual ya se anunció por completo cuál va a ser el cartel precisamente de lo que será este evento que se llevará a cabo completamente gratis, ¿eh? Y estará encabezado por dos de las figuras más queridas y también históricas de la lucha libre de nuestro país, Dr. Wagner Jr. y El Cibernético. Y ya tenemos el cartel completo y se los voy a dar aquí en vivo y en directo. Primera lucha, Víctor del Rayo y Búfalo Salvaje contra Apóstol Negro y un luchador sorpresa. Para la segunda lucha, Rey Imperial y Princesa Imperial contra Esparta y El Bárbaro, o sea, parejas mixtas. Luego de eso tenemos la tercera lucha, El Conejito Dinamita, Super Nacho, Sexy Barbie contra Poder Boricua, El Führer y Lince Extreme. Lucha semifinal. Hijo del Alebrije, Aliado de Dios y Relámpago contra Herodes, Boica Latino y Dios Jaguar. Y la lucha superestelar. Cibernético, Estrella de Oro y Ciclón Ramírez contra la dinastía Wagner, Dr. Wagner Jr., hijo de Silver King, Simón Blanco. Esa es precisamente el cartel completo de esta función de lucha libre este próximo 19 de octubre, 19 horas, completamente gratis en la Excedra. Ahora, rápidamente comentarles que el día de hoy, en punto de las 4 de la tarde, también vamos a ver cómo le va a nuestro mexicano o al mexicano de moda en la lucha libre en estos momentos, Penta. Ya que esta tarde se llevará a cabo el magno evento de la WWE, Money in the Bank. Ya lo saben, este es un evento donde 6 luchadores hacen una lucha en escaleras, modalidad de escaleras, donde tienen que escalar la escalera. Y quien baje ese maletín es el ganador de la lucha. Ese maletín que en cualquier momento tú puedes canjear por cualquier título que tú desees. Según las especulaciones, Penta es uno de los favoritos a quedarse con este maletín, ya que se espera que le den un empujón tremendo a su carrera luego de lo que fue y de lo que vieron que significa Penta para el mercado latinoamericano, no solamente mexicano. Hoy en punto de las 4 de la tarde, y ya lo saben, es a través de Netflix solamente. Más latinos representando por el Campeonato Mundial Femenil, Stephanie Baker contra Liv Morgan, contra Becky Lynch, Penta Cero Miedo, Bron Baker, Yvonne Evans, Kevin Owens, CM Punk, Trick Williams en la lucha de escaleras varonil. Luego en la femenil está Tiffany Stratton, está Sol Ruca, que por cierto es la que pinta para ser también la ganadora. Está Lola Vice, está también Roxanne Pérez. Hay lucha por el título indiscutido de la WWE, Roman Reigns contra LA Knight. Total, no se lo puede perder. 2 de la tarde con 50 minutos. Vámonos, una última pausa, ya volvemos.
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2: En Radio BI son las 2:52.
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1: Dos de la tarde con 53 minutos y cerramos esta emisión de la cancha con temas diversos. El primero de estos, un tema serio que involucra al deporte, involucra a la lucha libre mexicana, más no buenas noticias. Y es que un escándalo tremendo se vivió en la lucha libre mexicana luego de que el hijo de Fishman aplicara un martinete a un referee apodado como El Búho, el cual pues era un personaje muy conocido en el ambiente de la lucha libre de allá de Hidalgo, donde se llevó a cabo esta función. Sabemos que en la lucha libre muy seguramente ya esto era parte de show, ya estaba todo tal vez apalabrado. Sin embargo, una mala ejecución de un movimiento tan peligroso como lo es el martinete terminó pues con la vida de este referee, y el involucrado principal fue Fishman, que fue el hombre o el luchador que terminó por aplicar justamente este movimiento. Había sido detenido, sin embargo, ya fue puesto en libertad. El hijo de Fishman apareció en un video junto con los representantes legales justamente del luchador mexicano, aclarando la situación jurídica del luchador, donde se destaca que ya se llegó a un acuerdo para pues pagar precisamente el daño, por así decirlo, y pues que el luchador quede en libertad. Nos dice en el video uno de los abogados, de manera precisa, recalcar que a través de las gestiones del despacho se logró un acuerdo reparatorio en el cual el señor Fishman ya está en libertad. Entonces, pues ahí está la información, mucha polémica alrededor evidentemente de esta noticia, donde una mala ejecución de un movimiento acabó con la vida de un hombre, de un referee de la lucha libre muy reconocido, insisto, El Búho allá en Hidalgo, y pues ahora Fishman ya está en libertad luego de lo que fue pues este episodio terrible para la lucha libre mexicana. En más información, vámonos ahora con información rápidamente de la Fórmula 1, porque el día de hoy se llevó a cabo nada más y nada menos que las clasificaciones al Gran Premio de Singapur, en la cual Max Verstappen ya ganó su primera carrera de la temporada la semana pasada en el Gran Premio de Bahrein. Ahora lo hace en el de Singapur. En este caso, Max Verstappen ganó ese primer puesto de la parrilla. Va a salir en la pole position en la carrera del día de mañana en punto de las 6 de la mañana. Habrá que madrugar. Segundo lugar para Charles Leclerc, y Lewis Hamilton va a salir en el puesto número 3. Emiliano, ¿cómo le fue a Checo Pérez? Va a salir desde el puesto número 20. Lamentablemente tuvo percances en las clasificaciones y no pudo tener un buen lugar de salida. Comentarles que el día de hoy también se define nada más y nada menos que las series de campeonato en las grandes ligas, cambiando radicalmente de información del automovilismo al diamante. Hoy en punto de las 6 de la tarde, los Guardianes de Cleveland enfrentan a los Medias Blancas de Chicago en una serie en la cual el equipo de los Guardianes intentará terminar con esta remontada. La serie va 2-2, es el único partido de todas las series divisionales que se fueron a un quinto y definitivo, y ahora el que pase en este quinto y definitivo irá a la serie de campeonato a enfrentar a las Rayas de Tampa Bay, donde se encuentra el mexicano Jonathan Aranda, que por cierto eliminaron de manera contundente a los Yankees de Nueva York. Mientras que el día de mañana a las 6 de la tarde, independientemente de lo que sucede en este partido, arranca la actividad en la Liga Americana con el compromiso entre los Dodgers y los Cerveceros en punto de las 6 de la tarde. Eso el día de mañana. Hoy se define el rival de las Rayas de Tampa Bay con este compromiso, el quinto y definitivo de la serie entre Guardianes de Cleveland y Medias Blancas de Chicago. Damas y caballeros, son las 2 de la tarde con 57 minutos. Soy Emiliano Jiménez, le agradezco el favor de su atención, los invito a que se queden echando chisme con Alfredo Molina y Rey Macías en La Banda Ajeno. Muy buenas tardes para todos.
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31: Mercado inmobiliario de Aguascalientes avanza por debajo de las expectativas. Se esperaba un mayor movimiento con la combinación de distintas opciones de crédito y financiamiento. La comercialización de terrenos y el desarrollo de proyectos de vivienda mantienen la actividad inmobiliaria. La industria inmobiliaria representa alrededor del 8% del impacto económico directo e indirecto en la entidad. Inicia oficialmente el proceso electoral 2026-2027 en Aguascalientes, con el fantasma de la petición de destitución de la consejera presidenta por parte de 5 de los 6 consejeros del IE, rondando en la sala del Consejo General. Así es como inicia el proceso 2026-2027 que llevará a la jornada electoral del próximo domingo 6 de junio de 2027 para renovar la gubernatura, alcaldías y diputaciones locales, así como diputaciones federales.
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5: ¿Cómo están, amigos? Bienvenidos a nuestro Lavando Ajeno de fin de semana. Ya saben que también le chambeamos sábado y domingo y estamos pues aquí para platicarles de todo lo que ha sucedido con los artistas. Ustedes pues nos pueden contactar a través de los comentarios del Facebook. Ya saben que también estamos en Instagram. Estamos en todos lados pues llevándoles lo mejor de los espectáculos. Y bueno, en fin de semana que nos encanta echar la chorcha así a gusto, pues qué mejor, ¿verdad? Así que saludos a todos. ¿Cómo van con la semana? ¿Cómo van con el mes? Ya vamos a 10, 11 de octubre, entonces se nos está yendo rapidísimo, ¿verdad?
6: Sí, se va rápido la semana, el mes, el año, ya huele a Navidad. Yo ya tengo invitación a una posada, por ejemplo.
5: Mira.
6: Con sí, tiempo se van agendando las cosas.
5: Se van haciendo ya los compromisos. Sí. Y en las tiendas ya vemos toda la variedad de árboles
6: ya
5: y de todo.
6: En las tiendas ya están con los adornos de
5: del 14 de San Valentín. De febrero, sí.
6: Ya, porque siempre adelantados. Pero cuéntenos, amigos, ¿qué plan para este fin de semana? ¿Qué van a hacer? ¿A dónde van a ir? ¿A dónde nos van a invitar? Se antoja. Saquen plan. Después de las 4 somos ahora sí que de ustedes. Somos libres.
5: Como dicen, materia disponible.
6: Materia disponible. Sí, inviten y ya negociamos cuál es el plan que más nos convence.
5: Sí, y platíquenos también si ya tienen algún evento al que van a asistir.
6: O
5: ya
6: van en camino, ¿no? Luego los acompañamos a la gente en el camino de que ya están.
5: A la comida,
6: la boda, el fiestón.
5: Al bautizo.
6: Sí.
5: ¿Qué más hay? Primera comunión.
6: Sí, también. 15 años.
5: Que ves que hacen fiestas, sí, claro.
6: Sí, o en su casa también se andan lavando lo ajeno, lo propio, también los acompañamos como todos los días.
5: Ay, sí, amigos, nos encanta. Muchas gracias. Y pues les tenemos de todo el día de hoy. Ya saben que de lo corrientito y de lo demás, pues también esto forma parte de nuestro programa. Y vamos a comenzar platicándoles de esta publicación que en la semana me llamó la atención por parte de Alejandro Fernández, porque pues recordemos que en algún momento pues fue muy cercano a Yolanda Andrade, a Monse, y cuando pues hacían todas las entrevistas del programa que han tenido desde hace tantos años, que ha ido evolucionando, pero que comenzó como las hijas de la madre tierra y luego se hizo las hijas y luego Mojo y ahora Monse y Joe. Pues bueno, ellas llevan casi 30 años haciendo contenido juntas. Uh-huh. Y pues Alejandro Fernández recordó que pues efectivamente Yolanda Andrade no ha estado bien de salud y quiso pues revivir algunas fotografías que pues estamos viendo, donde pues los vemos compartiendo ahí muy jóvenes. Y el mensaje que escribió fue el siguiente, porque recordemos pues el problema tan fuerte de salud que ella está padeciendo, ¿no? Dice: últimamente te tengo mucho en la cabeza, Yolanda, y justo hoy aparecieron estas fotos. Me dieron muchísimas ganas de escribirte esto y de decirte algo que te diría en privado. Solo quiero que sepas que te tengo muy presente y que te mando todo mi cariño y toda la fuerza del mundo. Te quiero muchísimo, te admiro, te extraño y me hace muy feliz encontrarme con fotos así y acordarme de ti como siempre. Chingona, fuerte y queridísima. Va para ti un abrazo muy pero muy fuerte, Yola, y obvio también a mi Monse y Mónica, porque ellas son parte pues de esta sesión de fotografías, o sea, Mónica Noguera y Montserrat Olivier. Y pues de esta manera Alejandro se hace presente recordando pues a su amiga en este momento tan complicado, y ojalá también en privado le mandes un mensajito. ¿Sí? Y le diga: aquí estoy, lo que necesites, si quieres platicar, porque pues lo que preocupa últimamente es que Yolanda comentó que iba a dejar de tomar los medicamentos de su tratamiento para estas enfermedades que padece, que nada más iba a estar tomando lo del dolor, ¿verdad? Uh-huh. O sea, las que son para el dolor. Pero mira, las amistades haciéndose presentes. ¿Se acuerdan de Thalía también hace poquito?
6: Ah, hicieron padre, su en vivo, ¿no? Que sí, la visita, claro, ¿no? Regularmente.
5: Ajá, que dicen que la ha visitado y todo. Uh-huh.
6: Julio César Alejandro Chávez, ojalá también vaya, ¿no? O sea, creo que pues puede buscar una un tiempito en su agenda para visitarla, si es que la trae tanto en el radar, ¿no? Como sí, tan presente. Así de, ay, pues déjala visita un día.
5: Sí. Oye, ¿y la reunión? ¿Se acuerdan de la reunión de hace poquito? Que fue como de, sí, de amigos, ¿no? Que, bueno, ya se juntó con las exnetas divinas.
6: Ajá, sí, como que tuvo sus compromisos.
5: Otra donde estaba Alejandro Basteri, el hermano de Luis Miguel, que también han sido muy amigos. Que estaba Lucía Méndez, Luz María Cetina. Sí, varios amigos que ha ido haciendo en el camino, ¿verdad?
6: Sí, qué padre, amigos. Qué sí, padre que hay mucha cosa y también chismecito del corriente. Hablando de dinastías, justamente, de dinastías
5: de
6: importantes.
5: Los Fernández.
6: De los Fernández pasamos a los Aguilar, su familia favorita en este programa, que les encanta que hablemos de ellos. Pues bueno, resulta que en la semana también se hizo mitote porque la prensa de espectáculos captó ahí en la Ciudad de México, llegando al aeropuerto, a Leonardo Aguilar. Y pues Leonardo habla de su reencuentro con la prensa. ¿En qué momento se peleó o en qué momento se hizo alejado a la prensa?
5: Pues
6: dice, o sea, que ya no.
5: Sí.
6: Según yo, la última vez, es que me acuerdo que la vez que me bufó, él me dijo, así cuando se me acercó a centímetros de mi cara, que no hablaba con la prensa. Como que me acordé de eso, que fue eso en noviembre del año pasado.
5: Que eran tiempos muy complicados, sí, para ellos.
6: Ajá.
5: Sí, entonces, de mucha digo, nunca ha terminado la funa, pero siento que a veces se intensifica, ¿no?
6: Y en ese momento como que me acuerdo que estaba muy reciente como las primeras declaraciones y enloquecimientos de Emiliano Aguilar. Uh-huh. Entonces, bueno, según Leonardo dice que estaba alejado de la prensa, que porque nos tiene miedo, que porque él le tiene miedo a la prensa, pero de esta forma Leonardo también toreó con todas las preguntas que le hacían a los reporteros. De esta forma él dice que no le daba declaraciones a la prensa, pero que está muy emocionado de reencontrarse con ellos. Él como artista grande ya perdonó a la prensa, esto fue lo que dijo.
5: Ay, gracias.
7: Gracias por acercarse amablemente, que me tenía miedo, la verdad, no les voy a negar.
8: Oye, Leonardo, pero
7: todo bien, la verdad. Gracias a Dios. Vengo a grabar mi disco más reciente y a firmar, padrísimo. Te sigo, ¿no? A mí me llamó la atención verlos aquí, me dio mucho gusto.
8: Ah, acá estamos siempre.
7: No, yo sé, pero me dio mucho gusto. ¿Y saben qué? Les agradezco porque pudieran ser mucho más agresivos, como lo han sido, no ustedes, pero gente. Y han sido muy amables conmigo y eso se los agradezco de verdad. ¿Saben qué quiero hacer? Que llevo muchos años sin hacer. Me gustaría volver a acercarme a los medios de comunicación.
8: Yo,
7: espérame, déjame termino. Me encantaría acercarme a los medios de comunicación otra vez, porque llevo muchos años sin, y la verdad es de que es padre y es necesario, y sí hay respeto. No quiero tenerles miedo, y la verdad, sí me daba miedo tener que salir a saludarlos, y no quiero eso, está padre verlos, y tan tan. Les agradezco, me voy.
5: Ahora resulta
6: pues que los más peleados. Pues ni tiene, es que mira, ni lanza nada, ni... Pues no es como que dijeras, da mucha polémica, pues no. Digo, trabaja mucho, lo hemos visto en algunos shows en varias ciudades, ya él solo, ¿no? Que lo invitan a diferentes eventos. Pero pues no es como que sea una persona tan mediática por él mismo, ¿no? Vemos ahorita que está muy enfocado en su... En Tayagua, que se vaya a la... ¿Qué? ¿Calle 24? ¿Cómo se llama el lugar este donde se junta ahí con sus amigos en una esquina?
5: Sí.
6: A echar caguama banquetera.
5: Que grabó ahí algo con el Commander el otro día.
6: Uh-huh.
5: Sí, pues ahí se la pasa muy relajado, pero también ha estado pues intentando hacer cosas como pues él solo, ¿no? O sea, presentaciones que ha tenido ahí en Zacatecas, aquí Aguascalientes, recordemos que también vino a un rodeo. Pues bueno, ahí va, le ha batallado, eso sí, pero pues sigue siendo alguien que los reporteros buscan, ¿verdad? Por ser parte de la familia Aguilar. Oigan, y alguien que también es parte de la familia Aguilar, pero es como agregado, es Cristian Nodal. Y es que últimamente han dado como muy tranquilo en la cuestión de escándalos, ¿no?
6: Sí.
5: Como que ya se ha calmado un poco eso, pero lo que fue noticia esta semana, que fue algo que vi ahí en redes, fue que este muchacho Javier, que le hizo algunos tatuajes ahí en Zacatecas, pues parece que ya inició pues una relación de amistad cercana con Nodal, porque pues se les ha visto pues pasear ahí en estos coches, ¿cómo les dicen?
6: ¿Los racers?
5: ¿En racers? ¿O cómo se llaman?
6: Sí. Sí. Ajá. Según yo, sí, era un racer.
5: Ah, sí, es que entendí otra cosa. Ajá, de los racers.
6: ¿Un blazer?
5: Que se van ahí a la naturaleza y andan, pues, viviendo la adrenalina, ¿no? Pues, bueno, en una publicación donde aparece junto a Nodal, escribió lo siguiente. Y si me muero leyenda. Qué honor haber compartido unos días tan chingones con mi carnal Nodal. Todo comenzó con un grabado inspirado en Caballo Negro, una pieza que hice con mucho cariño y que también tuve el gusto de hacer para mi carnal Jera MX. Bueno, son imágenes donde vemos que él le hace entrega de un grabado, ¿verdad? Y dice que qué fregón que la vida te permita coincidir con personas que alguna vez admiraste desde lejos y terminar compartiendo momentos así. Gracias por la confianza, por el trato y por hacerme sentir como en casa. Pues empezó con que Nodal andaba buscando a alguien que le ayudara a hacerse tatuajes ahí en Zacatecas porque se pasa algunas temporadas ahí,
6: por allá,
5: ¿no? Y luego este muchacho pues le hizo entrega de este grabado porque pues es algo que él también realiza. Y ya de ahí salió la amistad de vámonos de cotorreo.
6: ¡Qué padre!
5: En un grupo de amigos, ¿verdad?
6: A lo mejor ya no se los cobra.
5: Ajá,
6: a lo mejor le sale más barata la paseada en el Racer, una buena enlodada, que andar pagando tatuajes que seguramente pues, son caros y son de trabajo muy, muy preciso, ¿no?
5: Ajá, que además sí hemos visto ahí en sus redes que hace buen trabajo,
6: sí,
5: ¿no?
6: Sí, no como la que le puso el peinadito a Ángela en una fiesta.
5: La de las extensiones,
6: ¿no? La de las,
5: ¿no?,
6: extensiones, sí, o sea, hay talento
5: de la
6: local.
5: Sirenita?
6: Sí. Bueno.
5: ¿Sí era de la sirenita o de
6: cola
5: qué
6: de sirena, ¿no? O algo así, corte de sirena o sabe qué.
5: Ah, sí. Pero me acordé de la peluca esa. No, unas extensiones.
6: Unas extensiones, sí. Así como que paran
5: para la fiesta de cumpleaños.
6: De la de él, ¿no?
5: De él,
6: de la de,
5: sí,
6: principios de año, de la que tuvo varias ediciones.
5: Sí, que una de ellas era como en un subterráneo, en una mina.
6: Sí, sí, sí.
5: Y que pues de ahí también se hizo mucho mitote.
6: Uh-huh.
5: Oigan, y estoy viendo que perdón, ya ven que estábamos hablando de Alejandro Fernández. No, más bien estaba viendo ahí en la publicación de Alejandro Fernández que el compositor de aquí de Aguascalientes, Carlos Alba, le preguntaba que a dónde le podía mandar temas inéditos. Dije, o también acá Nodal. No, pero más bien era la otra publicación. Pero bueno, a Nodal ahí lo vemos muy relajado. Parece que Ángela lo deja salir también con amigos, ¿verdad? No que ande como pegoste todo el tiempo.
6: Qué bueno.
5: Ahí con él, porque además esto está como un poco más extremo y es como algo muy entre hombres, como para que ella anduviera ahí atrás. Oye, al rato salen las fotos, ¿verdad?
6: Ángela sí, súper enlodada. Pues yo he visto que hay mujeres que se lo practican, o sea, no es tanto como de hombres el deporte, más bien como que es extremo, al que le guste, pero a lo mejor ella se queda con su comalito.
5: Sí, no, con su parrillita.
6: Su parrillita preparándole de comer, porque es el marido más el amigo.
5: Donde hace lo de el huevo en salsa.
6: Ajá, ¿verdad? Que le gusta mucho.
5: Sí, pues bueno, amigos, vámonos al corte, les tenemos mucho más después de esto.
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24: En Radio BI son las 3 con 14 minutos.
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10: ¿Qué es el enamoramiento? Put your head on my shoulder. Una investigación sobre el enamoramiento ha revelado fascinantes aspectos sobre este complejo fenómeno emocional. Estudios neurocientíficos han demostrado que cuando

0: una persona se enamora, su cerebro experimenta cambios significativos, como la liberación de neurotransmisores, como la dopamina, la oxitocina y la serotonina, que generan sensaciones de euforia, felicidad y apego. Curiosamente, el enamoramiento también puede afectar el juicio y la percepción, llevando a las personas a idealizar a sus parejas y a percibir rasgos positivos de manera exagerada. Se ha observado que el enamoramiento puede tener efectos beneficiosos para la salud, como la reducción del estrés y el fortalecimiento del sistema inmunológico. El enamoramiento puede durar entre 18 meses y 3 años en promedio, ya que con el tiempo, la intensidad emocional tiende a disminuir, dando paso a un amor más estable. Estos datos revelan la complejidad y la fascinación detrás de uno de los estados emocionales más poderosos que experimenta el ser humano.
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4: Amigos, pues ya estamos de regreso y pues hay que seguirles platicando chismecito de este pues tipo de personajes que además esta semana se habló mucho de ellos, que si por el Galifest, que si... Ay, no, ¿cómo se hizo mitote, verdad?
5: Sí, mucho mitote, amigos.
4: Sí, con todas estas figuras.
5: Porque luego pasa que hay unos que cuando se someten a cirugías estéticas... Buscan la forma de cambiar el motivo, ¿no? Público, que si no sabía, que si no podía respirar bien, que si tenía no sé qué cosita. Yo conozco varios y varias que han hecho eso, de que no, es que no respiraba bien y terminan así con su nariz súper puntiaguda.
4: Que
5: y
4: sí
5: así,
4: es cierto.
5: Que sí es cierto, pero te das
4: sí,
5: una pasada.
4: Pero se aprovecha el viaje.
5: Ajá, o sea, si ya estás ahí en el quirófano, pues ya mínimo que te la acomoden si la sí. tienes chueca, la nariz. Entonces, pues justo pasó eso con Nicola Porchela esta semana, porque él se sometió a una cirugía que, según lo que él ha revelado y según lo que también los medios han retomado, él tenía un tema después de la pelea del Ring Royal, de esta pelea con Aldo, donde le dio su buena zarandeada sí. a Aldo de Nigris y que el otro se cayó así como costal.
4: Ay,
5: entonces,
4: sí.
5: él mencionó que era como una suma de varias cosas, ¿no? Entre ellas era un golpe durante el Ring Royal, temas de que no podía respirar y también, pues, digamos que una parte de reestructurar, ¿no? Su nariz, el tabique y demás. Entonces, Nicola Porchela se hizo tendencia porque, evidentemente, cuando la nariz termina la operación, queda bastante dañada, queda bastante cambiada y, digamos que Nicola, pues, sí se ve... Pues como cuando Pinocho tomó vida como un niño de verdad, pero en la versión de Shrek. O sea, le quedó como una resbaladilla. Ay, se le pusieron sí. memes de Wendy resbalándose en la nariz de Nicola.
4: Pero que no se le va a acomodar.
5: Sí, es que apenas se está deshinchando.
4: Ya se le va a quedar así.
5: No,
4: es que se ve raro.
5: Que si Nicola Jackson le estaban diciendo. Pero pues su nariz le quedó ahí diferente. Pónganle en nuestro Facebook o a través de BITV. Porque pues si Nicola se hizo un cambio, pero justificando que era algo meramente médico más allá de lo estético.
4: Pues díganos, amigos, y si ustedes se animarían, porque hay algunos que digo, ¿y para qué le movían?
5: Pues Nicola, o sea, Galán.
4: No era tan... Yo no siento que... Él, pues ya se había hecho algo.
5: Ya se había hecho una operacioncita.
4: A mí me parece que no era tan necesario, uh-huh. pero pues resulta que luego empiezan y ya no es suficiente y entonces vamos a moverle, o los mismos doctores ahí le dicen, mira, le podemos arreglar por acá y por allá, y luego los terminan convenciendo. Pero bueno, vamos ahora con Me Caigo de Risa, que ya se va a estrenar la temporada 12.
5: ¡Qué rápido!
4: ¿Verdad? Sí, el lunes.
5: Yo pensaba que la 10 iba a ser la última, pero no.
4: Yo pues desde sí la parecía. 8 habían dicho, no, pues ya se acabó ya el contrato de la franquicia y no sé qué, que ha sido como que la que más ha durado en todo el mundo.
5: Sí, la verdad es que sí, y es un formato muy padre que se ha estado actualizando. Y justamente platiqué con Ricardo Margalef con respecto a su experiencia ahí en Me Caigo de Risa, cómo ha sido para él jugar durante tantos años. Han pasado los años, evidentemente, y pues físicamente cómo le hacen para seguir rindiendo, para seguirse aventando, jugando, disfrutando y ser parte de un proyecto que la gente quiere mucho porque es ya parte de la cultura de la televisión mexicana, ¿no? Sí. Me Caigo de Risa, que ya hasta traspasó en temas de un juego de mesa, ¿no? Mm-hmm. Ya quedó para la eternidad, y eso fue lo que nos contó Ricardo Margalef.
6: ¿Cómo ha sido para ti, pues, ir avanzando

0: En la mira de la gente, ¿sabes? Gracias a mi querido Risa, la gente empezó a ubicar cómo yo me llamaba. Antes era Plutarco, ¿no? ¿Tú crees? ¿Tú crees? Todo el que ya es Margalef, Ricardo, ¿no? Y la verdad es que es muy lindo que la gente empiece a reconocerte ya por tu nombre y que sepa que tú eres la persona que está dando voz a, pues, a un montón de juegos y sobre todo de la comedia en el país. Y pues la verdad es que estamos muy contentos. Con esta doceava temporada, a mí me significa muchísimo porque yo lo platico mucho. Justo mi hijo acababa de nacer, tenía apenas un mes de haber nacido cuando yo recibo la invitación. No, ni siquiera. Él nació el 28 de enero y a mí me habló Lalo Suárez el 14 de febrero. Entonces, para citarme en su oficina y empezamos a grabar unas semanas después. Entonces, imagínate, la verdad es que para mí fue, me cayó como anillo al dedo. Mi hijo trajo un buffet bajo el brazo.
1: Qué padre, porque justo es un proyecto que la gente quiere bastante, hemos crecido con él y justo es este proyecto donde vemos a diferentes actores, cantantes, influencers jugar, ¿no? Salir un poco del personaje que hemos creado de ellos en televisión, en plataformas y permitirse pues ensuciarse, mancharse, tirarse, caerse. También esa parte, ¿cómo ha sido para ti? Porque bueno, tienen que dejar el personaje de lado y atreverse a hacer cualquier tipo de cosas.
0: Pues mira, justamente, o sea, si lo hacíamos en otros proyectos, imagínate no hacerlo acá, que la verdad lo hacemos con mucho gusto, es divertidísimo. Sí, físicamente puede ser un poco extenuante, ¿no? Porque la demanda de la energía del programa es enorme, pero la verdad es que lo disfrutamos muchísimo y sabes que disfrutamos mucho más que, por ejemplo, la gente dice, ay, es que fácil, ¿no? Ay, está bien fácil. Inclusive muchos de nuestros invitados, ¿no? Que dicen, ay, no, pero ya ahora ya, pues como se ha corrido la voz un poco, los invitados llegan un poco nerviosos, entonces nosotros los abrazamos, los arropamos, los relajamos, hacemos ejercicios de improvisación previo a la grabación del programa, juegos, ¿no? Para que ellos en el momento de entrar al aire, bueno, a la grabación, estén mucho más relajados, ¿sabes? Justamente creo que el programa eso permite, ¿no? Que artistas de la talla de, bueno, no sé, de Eugenio Derbez, de telenovelas, César Évora, por ejemplo, ¿no? Erika Buenfil, o sea, que de todas las edades, pues como que se desprenden un poco de su personaje de actor o de actriz serios y juegan con nosotros.
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2: En Radio BI, son las 3 con 26 minutos.
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12: Amigos, y también aquí en los comentarios platíquenos cómo se entretienen los fines de semana, refiriéndonos a los espectáculos, ¿verdad?
13: Claro.
12: O sea, si ve.
13: Porque si tienen pareja, no nos importa cómo se la pasen el fin de semana, si la ven, si lo ven, no nos interesa.
12: No nos queríamos meter en su intimidad, pero díganos si eligen ver algo en plataforma, si ven la televisión abierta, que luego, ¿cómo se batalla elegir algo? Que cada vez son menos personas las que solamente tienen los, digamos que los canales principales, pero como ver algo en estas televisoras de siempre, como que se va complicando,
13: sí,
12: ¿no? Porque pura repetición de La Rosa y del Dicho y cosas así. O sí, pues eligen algo de plataformas, porque ya también ahí le entraron a las telenovelas, que están disfrazadas de series, pero que en realidad son tipo telenovelas cortas. Ahí en HBO Max estoy viendo una que se llama Colisión con Margarita Rosa de Francisco, que hace una villanaza, uh-huh, con Macarena Chaga, y pues bueno, que tiene que ver así mucho con intriga y todo esto. Me parece interesante que también una plataforma como esa considere un producto latino, ¿no? Y que bueno, ya también lo han hecho con Como Agua para Chocolate, que es este libro que lo adaptaron a serie. En Netflix está esta de El Círculo, que se estrenó esta semana, uh-huh, también con Surya Vega y con Michelle Brown. Y pues en la televisión siguen las telenovelas, que no se les olvide que siguen. Y esta semana se estrenó Tierra de Amor y Coraje, que aquí les platicamos desde inicios de año, casi desde que se fueron a grabar. Aquí ya les estábamos platicando, ¿verdad? Que se fueron a Arizona, que pues era el primer protagónico de Sofía Castro, de la mano de su papá, y que eso iba a generar muchas críticas. Y díganos si han tenido la oportunidad de verla y qué opinan, porque pues le dieron un peso a Sofía de un proyecto tan importante donde siento que todavía no tiene la capacidad.
13: No despierta, no impone, y pues no.
12: Sí.
13: O sea, los actores buenos casi no salen. O sea, Sergio Goyri, por ejemplo, casi no aparece. Bueno, Dalila Polanco y Marc Contreras, o sea, malas como la fregada. Como malas, no en su personaje, como actrices, uh-huh, ¿no? Ya ves que Dalila como la funaron por una escena así de mucho drama, ¿no? De que
12: sí,
13: no se murieron, que aparte es el capítulo 1,
12: sí,
13: cuando la funaron.
12: Tenía porque que llorar y que parecía que le dolía la panza.
13: Ajá, sí, muy, muy dramática, pero bueno, ella a lo mejor ella estaba en modo teatro, ¿no? Porque ella es actriz de teatro. Pero hablando justamente del proyecto de Tierra de Amor y Coraje, platiqué justamente con Claudia Cepeda. Ella da vida a Lina, quien es justamente pues hija de Dalila Polanco en esta historia. Y aquí nos contó cómo ha sido su experiencia en este proyecto. Digo, ya acabaron de grabar, pero como tal, lo que menciona es su experiencia al trabajar con Dalila como su mamá, y también la recomendación que hace, porque si les gusta a lo mejor la historia, qué padre, pero el plus que tiene son los galanes, que porque mucho cuerpazo, entre ellos Marc Contreras, que sale con un bikini rojo,
12: sí,
13: espectacular, que es la pareja de Sergio Goyri, uh-huh, que era como su secretario y luego se enamoró de
12: cero,
13: él.
12: Sí, claro.
13: Esto fue lo que nos contó Claudia para La Banda Ajena.
14: ¿Y tu personaje, con quién convive más? ¿Con qué actores te toca tener más relación en la historia?
15: Bueno, pues en la parte de la familia, Dalila Polanco y Moisés Arismendi son mis papás. Entonces tengo toda esa historia de familia que es divertidísima y muy bonita, en donde hasta yo, Claudia, a veces leía las escenas y me daba un montón de risa porque eran mis papás proyectados con Clau. Y en el lado del amor, en el triángulo amoroso, mi personaje convive con Brandon Peniche y con Federico Ayos, que es Jim. Con ambos tengo una historia bastante linda. Y en la parte de amigas, tengo la oportunidad de trabajar mucho con esta Dani Martínez y con Minnie West. Entonces, okay, ahí va a estar toda la historia.
14: ¿Y
15: dos hermanos por aquí también están, pero conforme van a ver cómo se va desenvolviendo todo.
14: ¿Y cómo fue para ti compartir con Dalila Polanco como tu mamá en esta historia?
15: Padrísimo. La verdad es que Dalila es, o sea, un chiste con patas. Suelta un chiste cada 2 segundos, tiene una actitud y una vibra bastante positiva. Es súper profesional, sabe lo que hace, se nota la experiencia y la trayectoria, pero es muy, muy divertida.
14: ¿Y con Brandon qué tal el triángulo amoroso?
15: Bien, estuvo muy padre, la gozamos un montón. Abraham ya la había conocido, no habíamos trabajado juntos, pero igual un tipazo bastante dadivoso y generoso en todas las escenas, para poder construir, y también con Fede, que es parte de la historia de Lina, hicimos un gran, gran clic, con él me la pasaba fenomenal. Y es una gran historia entre los tres, la van a poder gozar.
14: ¡Qué padre! ¿Y ya tienes planes de otro proyecto? ¿Estás en castings, descansando? ¿Qué viene para ti en tu carrera? Porque sabemos que el proyecto pues ya tiene un rato que se grabó.
15: Pues no te creas, ¿eh? Terminamos como un mes y cachito de grabar, apenas fue la presentación. O sea, como que todavía seguimos con todo esto de Tierra, Amor y Coraje. Pero no, esperemos que ya pronto caiga un buen proyecto para cerrar el año. Es para que la disfruten. Si ya la vieron, no importa, se meten a VIX y le ponen replay en la escena favorita, donde todos están en cuadritos, o todas, o Omar Contreras sale en un bikini espectacular, pueden hacer lo que quieran. No, es una historia hecha con muchísimo amor. La verdad es que las producciones del Güero le meten muchísima galleta, lo hace muy bien, cuida todos los detalles, toda la escenografía, toda la historia también está muy linda, y a cada uno de nosotros se van a poder gozar, porque cada hermano, independientemente de que Sophie, que es la protagonista y que tiene toda la historia y lleva toda la batuta de la historia, cada hermano también tiene sus momentos con otros personajes que son todas las demás actrices, y está bastante, bastante interesante y divertida.
14: Oye, ahorita que comentaste eso, sí es cierto, va a haber mucho taco de ojo para hombres y para mujeres, de todo vamos a encontrar, ¿verdad? Yo me acordé de esa escena de Mar Contreras, que fue parte de la promoción, y dices, wow, con el cuerpazo de Mar.
15: Güey, y cuando sale yo le dije, Mar, sale, sí, no, brutal, brutal, todas. La verdad es que es un elenco bastante guapo, hombres y mujeres, todos están espectaculares, todos tienen un cuerpazo, hay pa' gustos, pero no hay un solo momento en una escena donde no digas, ay, caray.
14: Sí, no, y aparte, por ejemplo, Emilio Osorio ya con otro proyecto que hizo más recientemente, ya también claro. Se lo vio bastante.
15: Claro, bueno, no se lo va a ver tanto, pero sí salen los hermanos sin camisa y montando, y también Fede también en cuadrito, o sea, todas también, mi Dani, que se ve por eso es súper sexy, Mili también, Sofi también, Margonelli también, que es mi villana, todas están espectaculares.
14: El paquete completo, buena historia, buen elenco y buen taco de ojo, de todo van a encontrar.
15: Es lo mejor, o sea, tienes tres en uno, exacto.
14: Sí, qué mejor. Claudia, gracias por tu tiempo y que vengan para ti muchos éxitos, que estés muy bien.
15: Muchas gracias, cuídate mucho.
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2: En Radio BI son las 3:35.
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12: Amigos, y escríbanos ahí en los comentarios qué andan haciendo este fin de semana. Nos encanta leerlos y, por supuesto, también acompañarlos. Y, pues, fíjense que en la semana estuvimos, pues, muy al pendiente de este anuncio que se hizo sobre el regreso a México de La Oreja de Van Gogh. Ahora que ya está Amaya de nueva cuenta con ellos, pues, estábamos a la espera de a ver qué conciertos iban a realizar. Toda esta noticia, pues, sabemos que ha causado, pues, mucho ruido debido a que después de 17 años los músicos de La Oreja pues decidieron decirle bye bye a Leire Martínez, que era su vocalista, justo cuando ya estaban incluso pues acercándose a Maya, ensayando para hacer esta gira que pues comenzó con mucho éxito allá en España. Hemos visto pues diferentes videos, la gente muy emocionada reviviendo los temas de La Oreja. Hay críticas hacia pues digamos que el desempeño vocal de Amaya, que no ha sido el mejor, pero todos mismos acá los fans mexicanos estaban a la espera del anuncio. Ellos mismos ya habían sacado un video donde decían: próximamente nos vemos en México, verano, ¿no? Verano del 2027. Y pues ya esta semana se anunció que efectivamente estarán en lugares que me parecen grandes. Vamos a ver cómo es la respuesta del público. Pero por ejemplo, en Monterrey van a estar en la Arena el 27 de junio. En Guadalajara van a estar en la Arena BFG, la de Don Vicente Fernández, el 2 de julio. Y tienen contempladas dos fechas en el Palacio de los Deportes, el 8 y 9 de julio. Justo donde ahí donde esta semana estuvo Robbie Williams. Pues bueno, ahí vienen los de La Oreja de Van Gogh. Y pues vamos a ver la respuesta del público. Y si se considera al interior de la República, pero pues me imagino que depende de la respuesta.
13: De la respuesta. Uh-huh. Yo vi a la gente más emocionada con el anuncio de La Oreja cuando uh-huh. se anunció el regreso. Eso sí. De Amaya, y cuando vimos los videos de los conciertos que ya se realizaron, como que a la gente se le borró la sonrisa, como que ya
12: con
13: no
12: los
13: estaban
12: videos,
13: tan emocionados.
12: Ya, sí.
13: También saca unos outfits que digo, Dios mío, ¿quién la maquilló? ¿Quién la peinó? ¿Quién la vistió? Su peor enemigo. Pero otra traía una como una rosa aquí enorme, parecía como bailarina de Katy Perry en California Girls. O sea, se le veía como...
12: Como que se alocó, porque antes era muy, como muy sencilla.
13: Sí.
12: O sea, realmente no era como importante el look de
13: Amaya.
12: O sea,
13: hay unos videos y unas portadas de discos que trae la ropa para andar en la casa.
12: Sí, para andar así normal, ajá, ¿verdad? A diferencia, no sé, es que acá en México me acordé mucho de Denise Guerrero de Belanova, que desde siempre fue como...
13: icónica.
12: Bueno, ponle que a partir del segundo disco, porque en el primero también ellos eran como si anduvieran haciendo
13: cualquier
12: cosa. Pues
13: como que todos,
12: cosa.
13: ¿No? O sea, los
12: Playa Rey, Limbo.
13: Playa Limbo, las Hash.
12: Oigan, vean los videos de Playa Limbo del primer disco. Y era, pues, ahí los muchachos con su ropa de diario, ¿verdad?
13: Pues María también, cómo estaba de feita.
12: Ah, y María ahora muy guapa de cuerpazo, que la vimos, por cierto, el lunes acá en Aguascalientes.
13: La vimos en ropa interior, no cualquiera.
12: Ay, sí, amigos, no. Pues bueno, tuvimos esa oportunidad, uh-huh, ¿verdad? Y pues platíquenos si quieren ver a La Oreja de Van Gogh y si les gustaría que vinieran a Aguascalientes con esta gira, con todos los éxitos, pero con Amaya de regreso. Y vamos ahora con esta plática con Luis Manuel Ávila. Él pues ha saltado a la fama por diferentes trabajos, entre ellos pues haber hecho a Junior en La Familia Peluche, pues digamos que lo marcó, pero también hace doblaje, tiene ya sus fans que lo acompañan en las convenciones y todo,
13: ¿sí?
12: Porque él hace diferentes voces, y ahorita lo estamos viendo en Tú Crees, del los domingos, ahí en Las Estrellas. Luis Manuel Ávila, de nueva cuenta con nosotros. ¿Cómo estás, Luis Manuel?
1: Muy bien, feliz y emocionado de presentarles esta quinta temporada de Tú Crees. Ha sido muy bonito siempre poderles compartir un año más y ya estamos por acá otra vez.
12: Sí, qué bueno. Cuando están al inicio, ¿no? Es así como de a ver si hay segunda y ustedes ya van por la quinta. ¡Qué padre!
1: Sí, la verdad ha sido un proceso bien rico. Empezamos en el 2021 haciendo nuestro primer piloto. En el 2022 se lanzó y mira, ha ido avanzando este proyecto. Ya somos 14, 16 actores de base. Entonces ha sido muy bonito compartir con todos los compañeros.
12: Sí, que además pues recordemos que surge como un tipo, pues sí, como les dicen, un spin-off de La Familia de 10, donde vemos a los personajes de Daniela Luján y de Ricardo Margalef pues haciendo una vida aparte de todo este universo de La Familia. Y bueno, ahí llegan estos nuevos personajes, entre ellos el tuyo, que pues lo reconocemos muy bien por el estilo, por el peinado, por la manera de vestir y todo, ¿verdad?
1: Así es, el buen Fabián con F de Fiesta se incorpora a este universo de Gaby y de Plutarco. Obviamente viene Irina, Zacarías y todos los demás actores que hemos estado muy felices, obviamente con nuestros personajes divertidos, compartiendo con la gente, sobre todo en una comedia muy familiar producida por Ortiz de Pinedo.
12: Sí, y qué importancia esto de que siga la comedia, ¿no? O sea, de que se busque tener un espacio para los domingos, que se reúna la familia, que se haya como el momento de, bueno, ya hicimos muchas cosas el fin de semana, hay que juntarnos aquí. Y pues también qué padre que la empresa siga apostando por esto.
1: Sí, la verdad es que nuestro horario de las 7:30 los domingos es muy bonito, es muy familiar, como lo dices, y nos gusta mucho que se reúna desde el abuelito, los papás, los hijos, los nietos y toda la gente a divertirse con Tú Crees. Estamos entregando 16 capítulos de aquí hasta diciembre. Será un capítulo por semana en los que les daremos, obviamente, como somos una tienda, muchas ofertas para que se diviertan.
12: ¿Y qué es lo que nos espera? O sea, ¿qué esperamos en esta temporada?
1: Pues mira, tenemos ofertas musicales, ofertas de Halloween, de Navidad, de Año Nuevo. Ha sido como un universo muy bendecido y es muy maleable esto que podemos hacer. La semana pasada tuvimos un grupo de muchos niños que nos dieron mucha lata y este próximo vamos a hacerles un musical tipo mentiras, a ver qué tal les parece.
12: Ah, qué tal, qué bien, Luis Manuel. ¿Y para ti qué ha significado este proyecto?
1: Pues la verdad, una bendición, como siempre decimos, el poder trabajar, el poder hacer lo que te gusta y en esta ocasión ya por quinta vez entregarles a la gente este nuevo personaje. Ahora voy y Fabián con F de fiesta, esta. Y es muy emocionante compartirle a la gente cómo Fabián agarra que dice, no, Fabián, que siempre que dice, agarra que dice, no, Fabián, que no, vamos a la quinta temporada, les dice, y nos vemos los domingos a las 7:30.
12: Y el viernes que se nos acaba ya el renacer de Luna, después de 4 meses.
13: Y justamente como los proyectos se acaban, los actores tienen que buscar otras oportunidades, ¿no? Y justamente Ale Bellón, quien participa en este proyecto, pues me contó cómo vivir la vida como un actor desempleado. Ella está alzando la voz, mencionando que pues ahorita no tiene chamba. Ella dice, no tengo chamba, pero pues está padre también no tener chamba, porque luego como que dice, no normalizamos el de repente no hacer nada, ¿no? Como que todo el tiempo estamos acostumbrados en la vida como a hacer cosas todo el tiempo. Y ella dice, pues no, ahorita no estoy haciendo nada.
12: Ella como Cristian,
13: ajá, pero como
12: haciendo como nada, pero relajada.
13: Sí.
12: O como dicen, puedes también describirlo como estoy entre trabajos.
13: Ándale.
12: ¿Verdad? Sí. Estoy entre un trabajo y otro.
13: Porque dice que estudia, se prepara, pero como tal, un ingreso pues no tiene ahorita. Pero yo la vi muy relajada, o sea, me lo contó y yo estaba así como de, entré como en su mood. No sé si estábamos igual, pero sin el mismo amor. Eso fue lo que nos contó.
14: Oye, ¿y qué más viene para ti próximamente? ¿Viene algún otro proyecto? ¿Estás en castings, grabando? ¿Qué te gustaría hacer después de esta gran plataforma que fue Renacer de Luna?
0: Pues ahorita ando en castings, estoy estudiando un curso también y lo que se venga, ando viviendo la vida, no tengo trabajo, entonces pues nada, relajada y se viene pues seguir.
14: Sí, fluyendo.
0: Sí,
14: y creo que ese tema de la actuación, esos trabajos son así, ¿no? De fluir, de esperar a que lleguen las cosas, digo, trabajando obviamente, pero pues es también como esa etapa del subir y bajar y es parte también del trabajo, pues esperar.
0: Sí, sí, es muy difícil. En general, sí. La vida es difícil y pues nada, también creo que el no tener trabajo también te enseña muchas cosas.
14: ¿Qué has aprendido ahorita en este lapso?
0: ¿Cómo?
14: ¿Cómo que has aprendido, por ejemplo, en esta espera de que te llegue alguna oportunidad?
0: Pues que uno, bueno, afortunadamente yo tengo el privilegio de que puedo estar no trabajando. Pero, no sé, ahorita he aprendido de que puedo, pues puedo estar haciendo. O sea, no es que no esté haciendo nada, porque te digo que estoy en un curso y haciendo castings, pero puedo estar sin trabajo y estar bien. Okay. O sea, uno no tiene que estar, ¿sabes? Para sentirse bien con uno mismo.
14: Sí, porque luego normalizamos que si no estamos haciendo 80,000 cosas, eres una persona floja o no.
0: Exacto,
14: estás
0: eso,
14: haciendo
0: eso.
14: Nada. Y es como de, pues creo que también es válido de repente frenar tantito.
0: Descansar.
14: Y para atrás y ves que si has hecho cosas y el descanso no es un castigo, no es un privilegio que tienes que aprender a gozar cuando así la vida te lo orilla a tomar.
0: Sí, afortunadamente también cuando se puede, porque muchas veces no, la economía no permite
14: descansar
0: y tienes que trabajar de cualquier cosa.
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23: En Radio BI, son las 3:47.
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12: Platíquenos, amigos, si ustedes andan como Ale Bellón en la pasada entrevista, ¿verdad? Descansando, a gusto, relajados.
13: Sí, de todo tipo de relajación.
12: De todo tipo.
13: Oye, dicen descansando y haciendo adobes. ¿Nunca has escuchado esa frase?
12: Sí, sí, pero...
13: pero eso es como será? Que descansando que... y haciendo cosas.
12: Ajá.
13: Ajá.
12: Como que de todos modos estás planeando
13: haciendo algo.
12: Haciendo
13: algo, sí. Me imagino que el adobe lleva un proceso en el que, en lo que se prepara, tienes que esperar y haces otra cosa en ese lapso.
12: Mira.
13: No sé, nunca he hecho
12: adobes
13: pero he entrado a casas de adobe.
12: Platíquenos si ustedes usan esa frase.
13: Pongan aquí en los comentarios del Face.
12: Sí, para saber en qué aplican. Uh-huh. Pero bueno, no, nos referíamos a que también díganos si andan este fin de semana como ella, todos descansados, o si le van a chambear. Nosotros pues nos preparamos para ir a Pabellón de Arteaga porque este fin de semana, este domingo, van a presentar a los artistas de su Feria Regional de la Revolución, que se va a llevar a cabo del 13 al 22 de noviembre. Entonces ya estamos muy cerca, prometen pues grandes figuras de la música y de diferentes géneros, así que el lunes pues ya lo estaremos platicando y pues tenemos recuerdos pues muy agradables de figuras importantes que se han presentado pues ahí en Pabellón. Hemos visto ahí a los Río Roma, a Basilos, el señor Napoleón también, que se presentó ahí,
13: sí.
12: Los de Lo Mejor del Rock en Español, a Virlán García, que le fue fenomenal, me acuerdo que fue un cierre de feria y estaba ese lugar llenísimo. Bueno, diferentes artistas se han presentado ahí en Pabellón y ya el lunes platicamos a detalle. Pero unos se van, refiriéndonos a la tele, ya se van los del Renacer de Luna y llegan ahora los de Infinito Amor, a ver qué tal esa historia, que tiene a Livia Brito y a Gonzalo García Vivanco como protagonistas. Uh-huh. Que a Gonzalo ya se le están notando sus cuarentas, ¿verdad? Porque ya antes mucho proyecto como de muy chavo.
13: Sí.
12: Y ahora ya es un personaje maduro, uno que estuvo en la cárcel muchos años y todo esto, ¿no? Y en esta telenovela está Gaby Mellado, que bueno, muchos la recuerdan por Corazón Indomable, ahí con Ana Brenda, que después hablamos del chismecito de que ellas salieron mal y peleadas.
13: Bronqueadas.
12: Pero aquí la vamos a ver con Bárbara Islas y con gran parte del elenco de Infinito Amor. Y vamos a ver qué nos cuenta.
13: Muy bien.
12: De esta historia que inicia el lunes.
27: Amigos, y tenemos ahora a Gaby Mellado, que está con nosotros para platicarnos de esta nueva telenovela que podremos ver próximamente ahí en Las Estrellas. Te estamos viendo con nuevo look, muy guapa, Gaby, ¿cómo estás?
28: Gracias, todo muy bien. Pues sí, justamente aquí estrenando el fleco que hace, ay Dios, como 14 años que no tenía yo fleco. y me lo pusieron para este proyecto y la verdad es que sí, sí me gusta, sí me gusta.
27: No, sí, te ves muy bien. A ver, platícanos de Infinito Amor, ¿cómo llega a ti el proyecto y qué personaje haces?
28: Mira, la verdad es que, es un proyecto y es un personaje muy bonito. Es una historia nueva en México. Sí es el refrito de otra telenovela, pero sinceramente está tropicalizado a México, a la parte latina. Mi personaje tiene que ver mucho, bueno, más bien es la hermana del protagonista, que es Gonzalo García Vivanco. Y va a representar como toda esta parte valiente que tenemos las mujeres en México y en Latinoamérica. Es esta chava que creció en un barrio, ¿no? Que crece en un barrio y que aparte todo pues es entrona y es de defender a su gente. Y aparte todo, pues ahora sí que por la familia va a tratar de hacer pues todo lo que pueda para ayudar, sobre todo a su hermano Ariel, que está metido en algunos problemillas por ahí.
27: Sí, como, o sea, entiendo como que él regresa, ¿no? Después de un tiempo que estuvo
28: en la cárcel.
27: En la cárcel, exactamente. Y ahí, pues vamos a ver cómo se desarrolla esta historia, cómo está, pues también con, o cómo llega también a enamorarse de Livia Brito, ¿verdad? Que es la, la protagonista. Y bueno, en este universo estás tú. Y luego veo también a Bárbara Islas y otras mujeres ahí muy guapas que he visto en unas fotos.
28: ¿Sabes qué? Está padrísima nuestra familia nuclear. Es Eugenia Cauduro, que es nuestra madre. De ahí está este Rinaldi, que está haciendo su regresa a las telenovelas ahorita con esta y con Chava, aparte de todo, después de que trabajó con él en muchas otras. Bárbara Islas, que es la hermana de en medio, y yo, que soy la hermana chica, y pues bueno, obviamente nuestro hermano Gonzalo García Vivanco, y nuestro tío favorito, que es el tío Arnoldo, que es Luis Felipe Tovar, que va a ser el malo maloso, pero es encantador, está trayendo cosas muy padres al personaje y a la historia. Y pues nada, pues eso, ahora sí que es esta dinámica familiar. Justamente a mi hermano, a Gonzalo, lo meten a la cárcel por un crimen que no cometió, y entonces sale de la cárcel y es como se encuentra en este nuevo mundo después de muchos años de estar fuera de, y cómo estamos nosotras, ¿no? Porque cuando esto sucede, nosotras somos más chiquitas, él se pierde de muchas cosas, obviamente ya sale, ya somos todas unas mujeres, y pues cada una va a tener como su interés amoroso, claramente con diferentes personajes, pero pues sobre todo con los malos, ¿no? O sea, claramente, y mi personaje pues claramente tiene algo que ver ahí con uno de los malos, de nuestra historia, que es Guillermo García Cantú. Entonces va a estar muy interesante porque es todo para ver cómo ayudo a mi hermano, ¿no? O sea, no, sin espolear mucho, es este rollo de, híjole, ¿por qué estuvo en la cárcel, ¿no? Y nosotras no sabemos mucho y nos vamos enterando conforme va transcurriendo la historia. Y mi personaje lo que hace es ver cómo ayuda a su familia, ¿no? O sea, cómo ayuda a la mamá, cómo ayuda a las hermanas, cómo ayuda a su hermano. Pero pues al mismo tiempo es esta parte de ella como mujer, cuando se conoce y se encuentra con este hombre, cómo lo conoce también. Tocamos muchos temas muy interesantes en esta telenovela. O sea, vamos a tocar un poquito de lo que está pasando actualmente con los chavos, ¿no? Que es la parte de mi sobrina, que es Sofía Valencia, que es la hija de Ferdinando Valencia, que es un encanto de chamaca. Y cómo se puede ayudar como tía, ¿no? O sea, también esta parte de entre las hermanas, con la mamá, con el hermano, el amor, ¿no? De esta pues excuñada, ¿no? Que es Cristina, que es el personaje de Livia Brito. Entonces, ¿cómo vamos viendo esa evolución también nosotras como desde la parte de la familia, y cómo ves sufrir a alguien que amas por amor, ¿no? Entonces, trae varios giros de tuerca por ahí la historia, bien interesante.
27: No, trae mucha cosa. Y esta relación sentimental con Guillermo García Cantú, pues bueno, también una diferencia de edad muy notoria, ¿verdad?
28: Sí, también eso es parte de lo que se está abordando. Entonces estamos así como de que, ay, a ver qué tal, a ver cómo lo ve la gente, ¿no? Apenas el martes tuvimos las primeras escenas, Guillermo y yo, nos conocimos el día del claquetazo porque todo sucedió tan rápido. Yo empecé a platicar con Chava por ahí de marzo, en junio ya platicamos más, me llegaron los guiones y empezamos a grabar el 21 de julio y vámonos. O sea, y la verdad es que no hemos parado desde entonces. Hemos estado ahora sí que con muchos llamados, gracias a Dios, trabajando mucho, a tres unidades, o sea, con tres equipos diferentes de cámara, de directores y demás.
12: Pues, ¿cómo ves?
13: Sí, ojalá esté buena, porque cada churro que nos hemos reventado últimamente.
12: A ver, díganos cuál ven ahorita.
13: La que se acabó.
12: Por ejemplo, ajá. Díganos cuál. ¿Cuál la han visto? Hay gente que se encariña con algunas historias, ¿verdad?
13: Hermanas.
12: Ah,
13: todavía
12: hermanas.
13: La extraño.
12: De lo mejor de este año, ¿verdad? Si hacemos un recuento.
13: Sí.
12: Sí, fue de lo mejor de este 2026. Amigos, nos vamos. Los queremos mucho. El lunes más de Lavando Ajeno.
13: ¡Adiós!
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16: Analizan incremento salarial a policías municipales de la capital. Recién egresados perciben casi 20 mil pesos al mes. Descarta por el momento adelantar el porcentaje de dicho aumento, pero esto dependerá de la mesa de gabinete y de la administración municipal. Los policías pueden incrementar su sueldo en convocatorias de ascenso. Total apoyo de la Profeco a afectados por incumplimiento de contrato del Monte de Piedad. Ante la negativa del Monte Piedad a respetar cláusulas del contrato que firmaron con sus clientes y que está registrado ante la Profeco, es que la delegada de esta dependencia en Aguascalientes, Alondra Mercado, pide a todos los que se sientan afectados acudir a las oficinas de la dependencia federal a presentar su querella para comenzar con el procedimiento. Para esto les pide llevar todos los documentos que tengan para probar el incumplimiento por parte del Monte de Piedad.
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0: Espantosa muerte de motociclista en Cocío. Varios vehículos le pasaron por encima. Prefirió arrojarse de un puente a 6 metros para evitar que lo asaltaran. Choque múltiple entre 3 vehículos en siglo XXI. Una camioneta terminó volcada. Ebrio a exceso de velocidad, joven de 19 años provocó aparatoso choque con 3 lesionados. Conductor pierde el control y choca contra un portón metálico en la avenida Tecnológico. Detienen a una mujer en la Insurgentes por contar con una orden de aprehensión vigente en su contra. 21 detenidos en operativo antipandilla. Vinculan a proceso a un hombre por presunto robo de vehículo en Peñuelas. Y de último momento se registró un incendio de una tienda bodega de blancos, esto en la colonia Obraje. Estas y otras noticias más hoy en Patrulla 790.
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0: Cuatro de la tarde con 3 minutos de este sábado 10 de octubre. Le doy la más cordial bienvenida. Usted ya me conoce. Mi nombre es Víctor Romo, deseándole que la esté pasando muy bien este día. Si en este momento usted está disfrutando de los sagrados alimentos, muy buen provecho. Bienvenidos a este su programa, Patrulla 790, donde le tendremos toda la información policíaca más importante, más relevante registrada en las últimas horas aquí en Aguascalientes y en sus municipios. Lo invito para que participe con nosotros a través de la línea de WhatsApp 449-910-3508. Le repito el número, 449-910-3508, para que nos comparta alguna opinión, algún reporte y también para que nos acompañe. Tenemos transmisión en vivo para usted a través de las diferentes plataformas: Facebook de Patrulla 790, nuestro canal de videos en YouTube a través de la aplicación X y también en binoticias.com. Este es el portal más importante de noticias en Aguascalientes. Usted puede ingresar ahí, se puede dar cuenta de lo que hay a nivel nacional, local, deportes, espectáculos, sobre todo lo que pasa en Patrulla 790. Acomódese, súbale el volumen a su radio porque comenzamos con el detalle de la información policiaca. Y hoy por la mañana se registró un accidente bastante, bastante fuerte allá en la zona de Cocío, sobre la misma 45 Norte. Pero un accidente de verdad que no quisiéramos ni contarlo ni explicarle cómo ocurrió. El cuerpo quedó prácticamente desmembrado, quedó en 2 partes, partes de su cuerpo regado por toda la carretera. Pero ¿qué fue lo que ocurrió? ¿Qué fue lo que pasó? Déjeme le platico. Este motociclista, que ya está plenamente identificado, de hecho sabemos que es habitante de Rincón de Romos, ahí tenía su domicilio particular y él salía para irse a las liguillas de fútbol que se daban en la zona norte: Pabellón, San Pancho, Rincón de Romos, Cocío. Y es así como él se trasladaba en una motocicleta. Era árbitro de fútbol. Él inicia sus actividades ayer por la mañana, bueno, tiene bastantes actividades que hacer, y él toma su motocicleta y se va directamente hasta Cocío. Aparentemente allá tuvieron unos juegos, fútbol, y posteriormente al terminar ya regresaba con rumbo a Rincón de Romos, donde tiene su domicilio. Desafortunadamente, a las 3 de la mañana exactamente que se recibió el reporte, este motociclista tuvo un accidente. A él ir circulando sobre la misma 45 Norte, en el tramo de Cocío a la Punta Cocío, algo ocurre con él que pierde el control de la motocicleta. Se va y se impacta directamente contra el muro de contención. Cuando eso ocurre, queda prácticamente la motocicleta pegado al mismo muro de contención, mientras que él queda en la vía central, en el carril central, en medio del mismo carril. Así es que en esa zona, por la hora, transita mucho camión, mucho tráiler, mucho tractocamión. Desafortunadamente, los camioneros que veían algo tirado en la carretera no lograban esquivarlo. Fue uno tras otro vehículo pesado que le pasaban por encima. Sí, uno de ellos reportó, ¿sabes qué? Hay un hombre que está atropellado, está en la carretera, marca el 911, explica la escena que él está viendo, que está sobre la cinta asfáltica, que ya le pasaron varios vehículos por encima, y es momento, a las 3 de la mañana, que se activan los cuerpos de emergencia. Al lugar se activó el mando coordinado, elementos de la Policía Estatal, de carreteras, se activan elementos de la Policía Municipal de Cosío, así como personal de Guardia Nacional, están muy cerca a la puerta de acceso norte, y paramédicos de ICEA, quienes al llegar simplemente confirmaron lo que ya era evidente. Este hombre no presentaba signos de vida, estaba prácticamente en dos partes, ¿sí? La cadera, las piernas de un lado, el tronco de la cintura hacia arriba, hacia los brazos, estaba de otro lado. Estaba una escena con mucha sangre en la zona de la carretera, pedazos del mismo hombre que había sido pues prácticamente mutilado por varios vehículos que le pasaron encima. La zona fue acordonada por elementos de la Guardia Nacional, por elementos de la misma Secretaría de Seguridad Pública del Estado, elementos de la Policía Municipal de Cosío, quienes acordonaron la zona en espera de que llegara el personal de Fiscalía General del Estado, principalmente de Ciencias Forenses, del Instituto de Ciencias Forenses y Servicios Periciales, para realizar el levantamiento correspondiente de los indicios, el levantamiento correspondiente de lo que fue, de lo que quedó del cuerpo de este hombre. Le digo, una escena bastante, bastante trágica. Se logró conocer que este hombre efectivamente se dedicaba, trabajaba como árbitro en los diferentes partidos de fútbol que se habían en la zona. Sí, se logró conocer que él trabaja o trabajaba de este modo en Rincón de Romos, en Pabellón, en Cosío, donde era conocido. Ahí lo identificaban como el Baby Juan José Aguilar. Desafortunadamente, Juan José, algo le ocurrió al ir conduciendo la motocicleta, que perdió el control del volante. No lo sabemos, no sabemos si por la hora que era, salió tarde de un juego. Ya ve que tiene la costumbre de estar tomando después de los juegos. A lo mejor se quedó en compañía de algunos jugadores de fútbol, empezaron a tomar y él podría ir manejando la motocicleta en estado de ebriedad por la hora en la que se dio prácticamente el accidente. No está confirmado, será la misma autoridad ministerial que confirme si este hombre de 44 años de edad, el baby Juan José Aguilar, andaba bajo los influjos del alcohol. Desafortunadamente, sí le puedo decir que el impacto que tuvo la motocicleta con el muro de contención, eso fue para que cayera. Posteriormente, al quedar inconsciente o el no tener la rapidez de levantarse rápido, fue cuando los demás vehículos lo atropellaron, y de una manera cruel. De una manera cruel, así quedó su cuerpo regado sobre la carretera 45 Norte, a la altura de Cosío. Son las 4 de la tarde con 10 minutos. Vamos a hacer corte, vamos al primer corte comercial. Cuando regresemos, le tengo la historia de un hombre que prefirió aventarse de un puente para evitar ser asaltado. Imagínese ahí, traía el llavero del mundial y ese llavero se lo iba a llevar un ladrón. Prefirió terminar lesionado. Regresamos.
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1: En Radio BI, son las 4 con 12 minutos.
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0: Cuatro de la tarde con 13 minutos, le va a dar lectura un mensaje que me dice: licenciado, muy buenas tardes, solo para decirle que tengan mucho cuidado con lo que publican en las redes sociales. A mí me vetaron en las redes y solo por expresar mi enojo como está abusando de su poder. Híjole, sí, es un tema muy delicado. De hecho, ni voy a manejar esas palabras que usted pone al final, porque sí está mucho, muy delicada la situación. Y sí le creo que lo hayan censurado, que lo hayan bloqueado. Oh, lamentablemente, pero así se dan las cosas. Oiga, déjeme le platico. Lo que pasó ayer por la madrugada, bueno, hoy en la madrugada, a las 4 de la mañana aproximadamente, cuando un hombre pues se quiso poner a salvo de un ladrón. Esto fue a las 4 de la mañana con 43 minutos, cuando este hombre, al intentar ser asaltado por un sujeto, él mejor decidió aventarse de un puente, ponerse a salvo. Sin embargo, las lesiones que presenta ahora son mucho, muy delicadas. Él fue trasladado, fue rescatado por bomberos y trasladado por paramédicos de la Cruz Roja, pero sí en código rojo. Son lesiones que ponen en riesgo la vida. Pero déjeme le platico lo que ocurrió. Ya este hombre de aproximadamente 39 años de edad, quien resultó con algunas lesiones de consideración, luego de que saltara de un puente para evitar ser asaltado cuando caminaba por las vías del ferrocarril, esto junto al arroyo San Francisco en el fraccionamiento Villasur. Este puente ya ha sido escenario de varias tragedias, principalmente una de ellas donde murieron dos personas, una mujer y un hombre. El hombre fue llevado a recibir atención médica y ellos, por intentar cruzar en ese momento esa misma zona, pero fueron alcanzados por el tren y también se fueron abajo de este mismo arroyo donde este hombre cayó. Desafortunadamente, en ese entonces la mujer falleció y el hombre falleció días después en el hospital. Bueno, es la misma zona, es el mismo lugar, es el mismo puente ahí del arroyo San Francisco, esto en el fraccionamiento Villasur. El reporte de emergencia se recibió al filo de las 4 de la mañana con 43 minutos, cuando se informaba que una persona se encontraba lesionada tras haber caído del puente, este en el cruce del arroyo San Francisco con las vías del tren. Ante esta situación, de inmediato fueron paramédicos de la Cruz Roja los que se acercaron al lugar para ver qué es lo que estaba ocurriendo. Igual llega el reporte, se lo pasan también a elementos de seguridad pública del municipio, quienes también llegan a la zona para efectivamente saber qué era lo que había ocurrido. Cuando están los paramédicos, ya están ellos en el lugar, pues ven que se necesita pues la presencia de bomberos, el bomberos del municipio, para que con el apoyo de ellos, con las cuerdas, hacer todo, hacer la maniobra de un rescate. Y sí, fue así como al lugar también llegó personal de bomberos municipales, ya con sus cuerdas, ya con todo lo necesario, con la canastilla, para poder sacar a este hombre de este arroyo. Cuando ya está, pues prácticamente los bomberos trabajando, están ya sacándolo, este hombre ya tiene contacto con

0: elementos de seguridad pública del municipio, quien les cuenta lo ocurrido. Le preguntaron, ¿cómo te llamas? Él fue identificado como José. José, de 39 años de edad. Al estarle ya preguntando, oye, José, ¿qué fue lo que pasó? ¿Vienes ebrio? ¿Vienes tomado? ¿Por qué te caíste? Dice, no, yo vengo de trabajar, salgo de trabajar, ya voy para mi casa a descansar. Desafortunadamente, cuando vengo aquí, cruzando la vía, cruzando esta zona del arroyo, me sale a mi paso un sujeto. Me quiso despojar de mis pertenencias. Por lo tal, yo traté de ponerme a salvo brincando hacia el mismo arroyo. Él acepta que sí, él se aventó, pero se aventó para ponerse a salvo de un ladrón, de un sujeto que lo iba a asaltar. Ya cuando los técnicos, los paramédicos, lo empiezan a revisar para ver qué lesiones presenta este joven de 39 años, José, bueno, pues él le detectaron de inmediato una posible fractura de cadera. Eso era lo más peligroso, la fractura más fuerte que presentaba. Son lesiones que pueden poner en riesgo la vida, así es que fue necesario que lo llevaran en código rojo hasta las instalaciones del Hospital Tercer Milenio, donde al final de cuentas quedaría hospitalizado. Un fuerte operativo que en ese momento se registró por elementos de la Policía Municipal para tratar de localizar a este sujeto que intentó asaltarlo. Digo, de perdido para detenerlo, sacarlo de circulación y que más gente se vea afectada, así como José. José, al momento, se encuentra mucho, muy delicado en el Hospital Tercer Milenio. Está tratando de recuperarse, de salir adelante, pero desafortunadamente todo por un intento de asalto, ¿eh? Él quiso ponerse a salvo, él quiso correr, él decide aventarse a esa parte del arroyo, sin embargo, no le salió bien la jugada, terminó lesionado y lesiones que ponen en riesgo la vida. Ante esta situación, José fue trasladado a recibir atención médica. Desafortunadamente, su estado de salud es delicada. Ya las autoridades hasta el momento no han confirmado de alguna persona detenida por esta misma situación. O sea que el sujeto que intentó asaltar a José sigue libre, sigue haciendo de las suyas. Así es que usted, si camina por ese rumbo, es la zona donde opera este desgraciado sujeto y ojalá que sea detenido en las próximas horas, para que también tenga su merecido, ¿no? Hombre, pobre de José, y todavía lo van a asaltar y decide ponerse a salvo. Sin embargo, las lesiones, le repito, son muy delicadas las lesiones que presenta. De verdad, sí. No, pues qué miedo, ¿no? Caminar por ahí. Y esta zona, a lo que hemos conocido, que muchas personas lo caminan, principalmente gente que va a Paseos de San Antonio, utilizan esta vía para llegar hasta esa zona, desde Villasur a Paseos de San Antonio, porque es la única pasada o la única pasada más corta, incluyendo yendo caminando a pie, es lo más rápido que puede salir uno hasta ese lugar, pero imagínese usted que le salga un sujeto así para asaltarlo. Son las 4 de la tarde con 21 minutos. Vamos al segundo corte comercial. Regresando, le tengo la historia de este sujeto, de este choque que se registró allá en Jesús María, un choque múltiple de 3 vehículos, una camioneta terminó volcada.
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0: 4:24, le doy lectura a un mensaje con terminación 2319. Dice, muy buenas tardes, una pregunta. ¿Cuál es la función de los agentes de tránsito? Muchos automóviles circulan con una placa, transitan en contra y nadie les dice nada. Fíjese que sí hemos visto todavía circulando, pero no sé si ya tengan orden de castigar a los conductores que traigan placas vencidas, todavía no lo sé, le echaría mentira. Hasta que no tengan ellos una orden, pues también ellos pueden actuar, no pueden actuar así nada más porque sí, pero sí los he visto trabajar. De hecho, hay ocasiones que no los veo por las noches, no los hemos visto, pero digo, muy seguido, pero hay días que sí se ven bastantes unidades y principalmente por Segundo Anillo y Siglo XXI, que es donde pasan más vehículos. Así se da cuenta de que están trabajando tanto municipales como elementos de la policía vial. Oye, déjeme le platico lo que ocurrió allá en Jesús María. Fue un choque múltiple, pero para acabar pronto, una camioneta terminó volcada. Este accidente ocurrió durante las primeras horas de este día sábado, en el cruce de prolongación Zaragoza y Siglo XXI. Paramédicos de Licea tuvieron que llegar hasta el lugar, valorar a los conductores. Por fortuna, ninguno requirió traslado a un hospital. Este accidente ocurrió donde participaron 3 vehículos. Esto fue lo que provocó una movilización por parte de los cuerpos de policía vial allá de Jesús María. También se movilizaron paramédicos, bomberos, para saber realmente el protocolo que se sigue, ¿no? Hay una volcadura y de volada bomberos, paramédicos y obviamente personal de seguridad pública y de policía vial. En este caso, sobre Tercer Anillo, ya perteneciente al municipio de Jesús María, las unidades que acudieron fueron directamente de la Secretaría de Seguridad Pública Municipal de Jesús María, quienes llegaron hasta Siglo XXI y Prolongación Zaragoza. Este accidente ocurrió alrededor de las 6:20 a.m. en este cruce donde tuvieron 3 vehículos involucrados. Un automóvil Chevrolet Chevy en color blanco modelo 2003, una camioneta Toyota Hilux blanca modelo 2026 equipada con caja seca y un Caddy, un vehículo Volkswagen Caddy en color blanco 2024. Ya de acuerdo con el reporte de las autoridades, el Chevy era conducido por Gerardo, el de 32 años de edad. La Toyota Hilux era conducida por Miguel Ángel, de 45, mientras que el Volkswagen era conducido por Jorge Eleuterio, de 56 años de edad. Tras recibir el aviso de este accidente, elementos de la policía vial se trasladaron hasta el lugar, confirmando que los conductores, su prioridad, cómo están los tripulantes, cómo están los conductores, todos fueron valorados por los paramédicos de ICEA y no fue necesario que recibieran, no fue necesario llevarlos a recibir atención médica a un hospital. Pero ya al dar a conocer, dicen que este accidente donde intervinieron los cuerpos de emergencia, así como los paramédicos de ICEA, bomberos, aparentemente este aparatoso accidente se registró cuando un vehículo, quien es el principal responsable, que estamos hablando de este vehículo Chevy, aparentemente iba a exceso de velocidad. Algo ocurre contra otro vehículo, quien detiene la marcha y es proyectado, le pega y es proyectado hacia afuera de la cinta asfáltica. Posteriormente llega la camioneta Hilux en color blanco y es la que termina completamente volcada. Esta situación generó que los cuerpos de emergencia se trasladaran hasta el lugar. Afortunadamente no dejó víctimas mortales, no fue necesario el traslado a hospital a los ocupantes de los vehículos, pero sí, aparentemente el exceso de velocidad, la falta de pericia fue lo que provocó este accidente donde terminó la camioneta volcada. Pero no fue el último, no fue el único accidente donde participaron vehículos, vaya, que fue de alta velocidad. Hubo otro accidente en donde un conductor ebrio se pasó la luz roja y eso provocó que terminara impactándose contra otro vehículo y ese vehículo se fuera a rematar contra un portón. Pero esto fue en el cruce de Avenida Siglo XXI y Héroe Inmortal. Este accidente se dio a las 10 de la noche en este cruce sobre Siglo XXI y Héroe Inmortal, donde los participantes, donde participaron dos vehículos, y aquí sí fue necesaria la intervención de elementos de la policía vial, fue necesaria la intervención del cuerpo de bomberos, de protección civil, así como de paramédicos. Y ya de acuerdo con el reporte oficial, el presunto responsable, identificado como Emilio, el de 19 años de edad, él conducía un Chevrolet Spark modelo 2026 sobre la avenida Siglo XXI. Lo hacía en el sentido de circulación de oriente a poniente por el carril central. Al llegar al cruce con la avenida Héroe Inmortal, el joven presuntamente circulaba a exceso de velocidad. ¿Y usted qué cree? Bajo los efectos del alcohol. El cóctel perfecto para cometer cualquier estupidez. Bajo esos efectos, además de ignorar la luz roja del semáforo, en ese momento en escena aparece el Nissan Gris modelo 2025. Este transitaba de sur a norte por Héroe Inmortal y es donde impacta su parte frontal de costado izquierdo con el Chevrolet Spark. A consecuencia de este fuerte choque, Emilio perdió el control del volante del mismo vehículo y se proyectó hacia la derecha, invadiendo el área de peatones de la misma banqueta sobre Siglo XXI. Durante su trayectoria, el vehículo derribó cuatro bolardos de protección peatonal y continuó su marcha hasta estrellarse de frente contra el portón de un establecimiento comercial, provocándole daños adicionales. ¿Qué culpa tiene la gente? ¿Qué culpa tiene usted? ¿Qué culpa tiene el propietario del negocio que este borracho haya ocasionado, hecho y deshecho todo por el exceso de velocidad, la falta de pericia, la falta de responsabilidad al conducir un vehículo en estado de ebriedad? Los tres ocupantes del vehículo Nissan, cuando llegaron elementos de la policía vial, fueron revisados, fue revisado por paramédicos de Cruz Roja, del Servicio Prehospitalario Municipal y de ISEA, y quienes llegaron hasta el lugar confirmaron que tres de ellos ocupaban ser valorados y llevados a un hospital. Los tres ocupantes del Nissan resultaron seriamente lesionados y los cuerpos de emergencia se encargaron de este traslado. El conductor, identificado como Pedro, de 28 años, fue trasladado a la Clínica de la Salud, mientras que sus acompañantes, María, de 45 años de edad, Brenda, de 38, fueron llevadas al Hospital General de Zona Número 1 del Seguro Social, del Instituto Mexicano del Seguro Social. Por su parte, Emilio fue trasladado y puesto a disposición de la gente del Ministerio Público, quien se encargará de determinar su situación legal y deslindar las responsabilidades correspondientes de este accidente. Y todo por su maldito estado de ebriedad, donde la lleva a la gente que no tiene nada que ver. Gente que venía en cuestión de familia, venían con sus familiares, venían todo, y este sujeto, lo malo que se les atravesó en el camino, ahora va a tener que responder sobre las lesiones y los daños a terceros. 4:32 p.m. Vamos al siguiente corte comercial. Regresamos.
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12: En Radio BI, son las 4 con 34 minutos.
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0: 4:35, le doy lectura a un mensaje con terminación 5639. Dice, muy buenas tardes. Desafortunadamente, ha crecido la cantidad de personas que manejan bajo el estado de ebriedad. Gente inocente lo paga. Sí, efectivamente. La semana pasada hubo un accidente donde participó un sujeto ebrio. Mató a tres personas. De verdad, y todo por el alcohol. De verdad, hay que hacer conciencia. Seguridad Pública Municipal, Seguridad Pública Estatal, elementos de la Policía Vial, sí tienen un fuerte operativo cuando detectan a alguien, digo, circulando. Tienen que ir viendo cómo va circulando un vehículo, los detectan y los bajan, los detienen, les hacen su prueba de alcoholímetra, salen positivos y se van detenidos. Los alcoholímetros que están en diferentes puntos, esos dan todavía, se están dando servicio, obviamente. Hay mucho vehículo detenido, mucha persona que va conduciendo bajo los influjos del alcohol, y es preferible que se lo quiten. No vaya a ser la de malas de que un conductor como este sujeto borracho que mató a tres personas, un hombre, una mujer y una pequeña, bueno, cosas así que suceden. De verdad, sí necesitamos más conciencia, pero nosotros mismos, no las autoridades. Las autoridades no te van a andar cuidando. Las autoridades no te van a andar cuidando qué haces, qué no haces, si tomas o no tomas. No, la conciencia es por parte de nosotros como ciudadanos y como personas que conducimos. Cuando venía para acá a la radio, bueno, nos dimos cuenta de que ahí sobre Galeana y la calle Bogotá se estaba llevando a cabo un incendio bastante fuerte. Cuando llegamos a preguntar de qué se trataba, es una fábrica de blancos, ellos hacen sábanas, colchas, cobertores, es fábrica y es bodega la que se encuentra sobre la misma calle Galeana, poco antes de llegar a lo que es la calle Bogotá, esto en la colonia Obraje. Cuando vecinos dieron parte a los cuerpos de emergencia, apenas estaba saliendo humo, pero obviamente por el tipo de material que se estaba quemando, fue necesario la intervención de los bomberos de inmediato. Al lugar llegaron 3 unidades de bomberos, personal de protección civil, una pipa de agua ya estaban abasteciendo. Ahorita nos dicen que ya fue controlado, sin embargo, siguen ellos trabajando, siguen enfriando y aproximadamente se van a tardar más de una hora en estar removiendo para poder seguir aventando agua. Ya por lo pronto la zona ya fue controlada. Si le platico, esto fue aproximadamente a las 3 de la tarde cuando se da este reporte sobre la misma calle Galeana Sur, en entronque con la calle Bogotá, de la colonia Obraje. Cuando ellos estaban trabajando, todavía se veía la parte trasera de la finca, que es donde está la bodega. Se veía todavía que estaba saliendo bastante, pero bastante humo de esta zona. Sin embargo, ya no está saliendo el humo, están removiendo, ya fue controlada la zona, apenas están removiendo para dejar todo, que se quede todo sin novedad y que la gente, bueno, pues principalmente esté tranquila de que este incendio no se vuelva a generar. Por lo que nosotros vimos en el lugar que estuvimos ahí, vimos una camioneta, una Ford, con camper, que también se veía afectada por las mismas llamas de este incendio que se registró en esta bodega. Usted que sabe de quién se trata, es la bodega de Frabel, de la fábrica de Velasco, que ellos tienen la venta de todo lo que es línea blanca, sábanas, cobertores, almohadas, todo en esta zona. Principalmente muy conocida en esta zona de las Américas, de la 45 Sur, porque allá tienen una tienda donde venden su producto. Es aquí la fábrica y la bodega. Desafortunadamente algo ocurrió, pero también al lugar, aparte de bomberos del municipio, aparte del personal de protección civil, así como elementos de la policía municipal y de aéreo, quienes llegaron hasta el lugar de la policía municipal, también llegó personal de la Fiscalía General del Estado, obviamente para investigar, para así iniciar una investigación, para saber por qué empezó este incendio, a qué se debió, por qué se estaba registrando, pero ya es personal precisamente de la Fiscalía General del Estado, quien también interviene para saber qué fue lo que realmente ocurrió en este incendio, qué fue lo que lo provocó ahí sobre la colonia Obraje, sobre Galeana Sur y la calle Bogotá. Aún están trabajando, la circulación está prácticamente cerrada sobre la calle Galeana, a partir de donde estaba antes el Hospital Hidalgo, Galeana y T. Chávez. Desde ahí ya no dejan pasar hacia lo que es Alce al Sur para llegar a la calle Ecuador, para que usted más o menos me entienda en qué pedazo está cerrado, desde la T. Chávez sobre Galeana hasta la calle Ecuador de esta colonia Obraje. Siguen los bomberos trabajando y aparentemente van a tardar aún más, como una hora más aproximadamente. Están removiendo todo el material, pues es que son telas, son esponjas, es material delicado lo que se estaba quemando. Fue necesario 3 unidades, por fortuna no se salió de control, está ya controlado este incendio, simplemente está nada más removiendo el incendio actualmente para dejarlo ya sin novedad y sin riesgo para la ciudadanía, principalmente para los vecinos. Oiga, y hablando de conductores que lo hacen a exceso de velocidad, que se desplazan sin control, pues ocurrió otro accidente, así como usted lo escucha, donde un vehículo terminó impactándose contra un portón. Pero le digo, es que la conciencia es por parte de uno como conductor. Sí le voy a referir. Mire, yo en el paso del tiempo he visto ahora los jóvenes que van por el carril izquierdo. Si es el carril que se considera como de alta, van a una baja velocidad. Otra, van entremetiéndose entre carril y carril y no dan oportunidad. Así van. Ellos van desesperados por de un carril a otro. De verdad, no sé qué es lo que esté pasando con la nueva generación, con los nuevos conductores, pero no lo saben manejar. Y ahora se está dando tanto accidente. Este accidente ocurrió durante la madrugada a la altura del fraccionamiento Salto de Ojo Caliente. Un conductor, resultó lesionado, fue llevado a recibir atención médica al Hospital de General de Zona número 2 del Seguro Social. El conductor de apenas 27 años de edad resultó involucrado en este accidente vial la madrugada de este sábado. En el vehículo que conducía se impactara contra el portón metálico sobre Avenida Tecnológico, a la altura del fraccionamiento Salto de Ojo Caliente. Ya de acuerdo con el reporte de la policía vial, este accidente se registró alrededor de las 2 de la mañana, cuando el conductor de un Kia Sedán en color negro con placas de circulación del estado de Aguascalientes circulaba de norte a sur, lo hacía por el carril izquierdo de dicha vialidad. ¿Qué le estoy diciendo? Utilizan el izquierdo cuando debes ir tranquilos, no llevas prisa, central, tu lado derecho, para que dejes libre el izquierdo. Bueno, él iba sobre el carril izquierdo, pero lo hacía a exceso de velocidad. El conductor perdió el control de la unidad hacia su derecha, lo que provocó que la parte frontal del automóvil se estrellara contra el objeto fijo, en este caso, el portón metálico. Tras el impacto, testigos dieron parte a los cuerpos de emergencia de inmediato. Al lugar se trasladaron paramédicos, se trasladaron también bomberos del municipio y también se trasladaron elementos de la policía vial. Tras el impacto, al lugar se movieron todos los cuerpos de emergencia. Cuando fue valorado ya por los paramédicos, pues él presentaba lesiones y fue necesario que lo llevaran a recibir atención médica al Hospital General de Zona número 2. Finalmente, elementos de la policía vial se hicieron cargo de las diligencias correspondientes, principalmente para determinar cómo se dio este accidente y para deslindar las responsabilidades contra este conductor de 27 años de edad que se desplazaba como alma que llevaba el diablo. Imagínese usted, no hay por dónde ayudarles, si por ebrios o por correlones, pero principalmente por no tener una educación vial. Son las 4 de la tarde con 45. Vamos al último corte comercial. Regresamos.
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1: En Radio BI, son las 4 con 46 minutos.
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0: 4 de la tarde con 48 minutos. Le mandamos un saludo al buen abuelo, a don Javier, que nos está escuchando, que dice: dame mi saludo, por favor. Ahí está, ya salió su saludo, mi buen amigo Javier, el abuelo. Oigan, me están mandando un mensaje, dice que no soportan las motos modificadas en el Salto de los Alados. Ayuda, por favor. Dice otro mensaje: muy buenas tardes. Por su medio, quiero pedir ayuda, ya que en el arroyo, frente a la calle Urbanismo, esto en el Guadalupe Peralta, por la tarde-noche, gente se mete a quemar cable para extraer el cobre, y el humo, el mal olor, ocasiona alergias, mucha contaminación. Ayuda, por favor. A ver, mire, sí, ya salió su mensaje para seguridad pública, tanto municipal como estatal, para que nos echen la mano ahí. Ahí el buen Miguelón, que nos está escuchando, dice: muy buenas tardes, es en la calle Urbanismo del Guadalupe Peralta, donde se meten al arroyo para extraer el cobre. Sí, es que de verdad es muy potente el plástico. Dice: buenas tardes. Pues para el camino, para las Norias Ojo Caliente, el alcoholímetro brilla por su ausencia. Al menos nunca me ha tocado ver ningún alcoholímetro, ni los sábados ni los domingos. Y es donde más borrachos hay. Quiero que sepan que ahí es donde más borrachos hay, rumbo a Norias de Ojo Caliente. El alcoholímetro brilla por su ausencia. A solicitud de los vecinos, a solicitud de la gente que conduce en este camino de Norias de Ojo Caliente, próximamente su alcoholímetro va a estar ahí. Ya escuchó su petición elementos de la Secretaría de Seguridad Pública del municipio, principalmente El comandante Amador ya escuchó dónde quieren al alcoholímetro, comandante. A petición de la gente, Norias de Ojo Caliente. Yo creo que sí va a ser muy bueno que estén por allá. Oiga, déjeme le platico que una mujer fue detenida cuando iba caminando ella por la zona de la Insurgentes. Mucha gente de la Insurgentes nos preguntaba que qué había ocurrido por ese tipo de operativo que se dio en la zona. Pues sí, efectivamente, elementos de la Policía Municipal adscritos al Grupo de Operaciones Especiales aseguraron a una mujer de ella de 33 años de edad. Ella contaba con una orden de aprehensión vigente por el delito de privación ilegal de la libertad. Durante su recorrido, elementos de seguridad pública municipal de la zona de Insurgentes, es que la gente ya ve cómo ahora dice, oye, ¿qué pasó? ¿Pero por qué se llevaron a esta mujer? Era mi vecina, no hacía nada. Y llegaron los policías, se la llevaron. Ah, ahí le va, mire. Ya de acuerdo con la información proporcionada por la misma corporación, los hechos ocurrieron sobre la calle Hermanos Flores Magón, en el cruce de la avenida Convención, o Convención Huertas, como usted la conozca. De ahí, los elementos de seguridad pública municipal del Grupo de Operaciones Especiales observaron a esta mujer que, al darse cuenta de la presencia de las patrullas, tomó una actitud evasiva, empezó a caminar del lado contrario, se metía entre un carro, salía del otro, y dice, bueno, esta mujer como que nomás nos va tanteando, vamos a ver qué tiene, vamos a revisarla. Es en ese momento, o esta situación, lo que le llama la atención a los elementos, cuando le dan alcance, la empiezan a cuestionar, a ver, venga, ¿por qué está caminando así? ¿Por qué corre? No, señor oficial, es su imaginación, yo vengo tranquila. Sí, pero volteé a ver a los elementos, tratando de correr hacia otros lados. Ella se identificó como Cintia, de 33 años de edad. Manifestó tener prisa, según el reporte, así lo dice, que ella alegó que tenía prisa, que tenía que llegar a algún lugar, por eso iba caminando así, en esa forma. Posteriormente, elementos de seguridad pública solicitaron sus generales en el sistema Plataforma México, el cual ya ingresan ahí los datos, su domicilio, su edad, su nombre completo, y ¡oh, sorpresa! Ándele, que le sale una orden de aprehensión vigente en su contra por el delito de privación ilegal de la libertad. Tras saber esto, los elementos dicen, bueno, pues ¿a quién secuestraste o qué onda? No, yo no he secuestrado a nadie, oficial, mire, créamelo, yo soy más inocente que una paloma. Bueno, pues con todo y eso, los elementos de seguridad pública detuvieron a esta mujer. Cintia fue presentada, fue llevada ante la Fiscalía General del Estado, donde quedó ya a disposición de la gente del Ministerio Público, autoridad que va a determinar su situación jurídica conforme a derecho. ¿Será o no será la persona que andaban buscando? ¿Será Cintia la que es la encargada de esa detención, bueno, de esa privación ilegal de la libertad? Solamente ya la gente del Ministerio Público, ya nomás que nos dé nada a conocer en qué tema quedó esta situación. Y no fue la única detenida. Elementos del operativo antipandillas estuvieron trabajando toda lo que es la noche, también elementos de seguridad pública del municipio, tanto el K9, el antipandillas, el operativo pescador, todos con una sola, en un solo canal, con detener a todos esos pandilleros, a todos esos sujetos que se encuentran en las esquinas haciendo absolutamente nada, nomás dando mala imagen para nuestra gente. Un total de 21 personas fueron detenidas durante las últimas horas como resultado del operativo antipandillas pescador, implementado por la Secretaría de Seguridad Pública del Estado, implementado por la Secretaría de Seguridad Pública Municipal, quienes también actúan elementos del K9, operaciones especiales, todos ellos de acuerdo con las, todos ellos con un solo propósito, de detener a todos esos sujetos que no hacen absolutamente nada y que nomás están de bachicheros fumando sus cochinadas. Bueno, pues hasta el momento han sido 21 personas detenidas por parte de la Policía Estatal y por parte de la Policía Municipal han sido detenidas 17. Así es que cuéntele y la suma va a subir, porque hoy por la noche siguen estos operativos. El secretario de Seguridad Pública del Estado, Antonio Martínez Romo, informó que esta estrategia de seguridad es para reforzar y rediseñar, pues ya, el propósito de prevenir las conductas antisociales, las riñas en espacios públicos, participantes en aquellas que donde los jóvenes portan machetes, armas blancas, piedras, palos, que se dan con todo. Esto es precisamente para evitar esas riñas, porque luego empiezan ya a juntarse, que ya se juntaron 5, que ya se juntaron 6 y que ya se juntaron más, y es ahí donde empiezan las riñas. Y lo peor de los casos, que empiezan entre ellos, sí, entre banda contra banda, y posteriormente se unen cuando llegan las autoridades y entre las dos bandas le empiezan a dar a la policía. Estas acciones se realizaron en los recorridos sobre las zonas de la colonia Ortega Douglas, Macías Arellano, Pericos, así como distintos sectores del fraccionamiento Villas de Nuestra Señora de la Asunción. Esto en función, bueno, el mismo secretario señaló que esas labores se concentran en las zonas identificadas como prioritarias, con el objetivo de inhibir así constantemente las riñas, de que se controle más este tipo de situaciones, porque ya es cada fin de semana. Oiga, el otro día a las 5 de la mañana se estaban peleando. No, pues, ¿qué es eso? Así es que estos operativos, junto con el blindaje, junto con los operativos antipandillas por parte del municipio, del estado, del K9, van a continuar hoy. Así es que si usted es bachichero, anda en las esquinas, ¡escóndase mejor! 4:57 p.m. Yo lo veo mañana a partir de las 6 de la mañana.
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4: Buscan prevenir desvío de recursos de servidores públicos en el proceso electoral. La Fiscalía Especializada en Delitos Electorales iniciará labores de prevención en municipios y entre servidores públicos para evitar desvío de recursos. La Fiscalía Electoral aún mantiene 8 carpetas de investigación activas iniciadas previo al actual proceso y otras 4 denuncias aún están en integración. Asesinan por envenenamiento a perros en Coto de Bosque Sereno. Vecinos del Coto Reserva Couvet de dicho fraccionamiento al poniente de la capital denuncian el asesinato de varios perros por envenenamiento, por lo que incluso ya se presentó una denuncia formal ante la Fiscalía del Estado y la Procuraduría Estatal de Protección Ambiental, por lo que confían que en breve haya acusaciones y sentencias penales en contra de las o los responsables de tales hechos.
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23: Hola, hola amigos, bienvenidos. Son las 5 de la tarde con 2 minutos. El termómetro marca 19 grados centígrados en el centro de Aguascalientes. Es una tarde lluviosa, aunque muy poco, muy leve, pero está lloviendo en estos momentos. Decir lloviendo es demasiado, porque al menos aquí en el centro de Aguascalientes sí está el chipi chipi, como le conocen comúnmente, pero no es lluvia como tal, es una llovizna, una brisa, podría decirse, que está ahorita aquí en el centro de Aguascalientes. Entonces, pues téngalo en cuenta nada más, lleve su paraguas. Mire, yo aquí traigo el mío porque, por si las dudas. Pero sí, ha estado todo el día nublado, ha sido un día gris, un día lleno de nubes y un clima horrible, frío, húmedo, un clima muy, muy feo. Bueno, al menos para mí. Pero bueno, de todas maneras ya sabe que pues a mucha gente le gusta, nada más hay que conducir con cuidado si es que llueve, tener las precauciones necesarias y pues disfrutar de una tarde de fin de semana, porque ya también es una tarde de fin de semana, y disfrutar de ella, que es lo que nos queda. Son las 5 de la tarde con 3 minutos. Soy Jesús Alberto Rodríguez, le voy a estar acompañando a través de mensajes, llamadas, reportes, todo para intentar juntos resolver los problemas que se viven en la ciudad. Me puede usted marcar 449-910-3508 y 449-910-3509. Son las líneas telefónicas que están completamente a su disposición. También nuestro centro de WhatsApp, 449-910-3508. Ahí me escribe usted y con todo el gusto del mundo le puedo yo responder. Leer esos mensajes más bien que luego dejamos. Otra cosa, bueno, ahorita más bien, mientras estaba yo aquí abajo, mientras venía llegando, también por eso llegué un poquito tarde, una persona me estaba esperando, ya no alcancé a atenderla porque justo estaba iniciando el programa, de hecho ya estaba prácticamente la cortinilla iniciada, y había una persona aquí abajo que me estaba solicitando ayuda, ya no alcancé a atenderla, me ayudó mi compañera Pamela para recibir sus datos y decirle nada más si me está escuchando, que me disculpe mucho porque se me fue el tiempo y de hecho quise escucharlo un poquito, pero ya veníamos con el tiempo justo, entonces ya no lo alcancé a escuchar como debía, pero le voy a estar ahí escribiendo, marcando. Ahorita le pido a Pam que me pase los datos y a lo mejor en un corte comercial le marco al señor para que me pueda decir qué es lo que necesitaba y pues una disculpa por no atenderlo. Luego es muy difícil para mí también decirle, a veces vengo con el tiempo justo entrando al programa a las 5 de la tarde, vengo con el tiempo justo y me es muy difícil detenerme a platicar con la gente. Cuando me es más fácil es a la salida, que es a las 6:30 de la tarde, a veces de 7, a veces me voy hasta las 7, depende, ¿no? Depende. Pero sí, a esa hora la salida pues es mucho más fácil porque ya no tengo el tiempo tan justo. pero en la entrada, pues sí, luego es un poquito más complicado. Bueno, disculparme con el señor y ponerme a la orden de la gente que ya me escribe aquí a través de WhatsApp. Me escriben desde Mía, ya me dicen que nos están escuchando, la licenciada Jessica de Mía. Me dice que está al pendiente de los reportes del servicio de agua y alcantarillado y que con gusto estará dándole atención a cada uno de esos reportes. También me escriben por acá otras personas, me dicen buenas tardes. Por favor, ayuda respecto a las ladrilleras de los Vázquez y alrededores. Toda la semana han estado prendiendo el horno y huele mucho y se ve el humo. Creo que ya no deben de estar en ese lugar. Hay muchísima contaminación y muchos fraccionamientos. En verdad es horrible esta situación. Lo peor es que la mayoría de las veces queman llantas y hasta PET. Pues sí, como dice, una contaminación brutal. Joven, buenas tardes, mi pésame. Mire, hay un vehículo, un camión que tiene 2 años haciendo pensión en la calle Rayón, en la zona centro. Ahorita está afuera de la casa marcada con el 407, tiene placas de Zacatecas. El camión lo mueven para atrás del lugar. No lo notifiqué directamente en la Secretaría de Vialidad. Me atendió la secretaria del director hace 8 meses, pero no han hecho caso. Por favor, notifíquelo, muchas gracias. Es un camión que me dicen hace pensión y que cuando lo mueven, solamente lo mueven pues algunos metros, me dicen. Entonces, pues a ver, deje ver si me escribió. Aquí está, justamente. Que ayer ya no le escribí, se me olvidó escribirle a Pau del municipio de Comunicación Social. Se me olvidó escribirle desde mi personal. Pero ahorita le mando el mensaje porque ayer sí se me fue. Pero de todas maneras ya les dejé ahí el dato este del camión que está haciendo pensión. Y muchísimas gracias a la licenciada Pau del municipio, que ya también me está escuchando. Me dicen por acá, me dicen, buenas tardes, ¿podría apoyarnos? Mi hijo perdió la placa de su motocicleta con la que trabaja y puede moverse, ya que tiene una discapacidad. Hoy fuimos a ver si podíamos reemplazarla, pero al pedir al Estado la cuenta, le dicen que tiene infracciones y que como ya vencieron, no pueden hacernos ningún descuento. Y la verdad, no tenemos el dinero suficiente para ello. Esperábamos nos hicieran descuento para alcanzar a pagar y pudiera seguir trabajando, pero no pudieron. ¿Cree que por su medio puedan apoyarnos, por favor? A ver, ya no entendí en qué necesitan el apoyo. ¿Necesitan el dinero para poder pagar las infracciones? Que bueno, en eso dudo mucho que alguien nos pueda apoyar, porque son infracciones, son pues faltas a la vialidad que se cometieron, que cometió su hijo, y que no se han pagado. Entonces ahí está muy difícil apoyarlos. Ahora, con el tema de la placa que se perdió, quizá ahí la podamos encontrar. Eso no los exime, o sea, si encontramos la placa, no los exime de que tengan que pagar su cuenta, de que tengan que pagar sus deudas, que son de infracciones viales. Perdón por eso. No los exime de que tengan que pagar sus infracciones. Sí hay que pagarlas, es algo que debemos de hacer, pues todos los ciudadanos, si cometemos una infracción, nos multan por cometer una infracción al reglamento vial, pues como buenos ciudadanos tenemos que pagarlas. Entonces, de esa forma no los podemos ayudar porque además, pues son faltas, o sea, no hay una manera en la que alguna autoridad o incluso el público nos quiere apoyar porque son faltas administrativas que no se han cumplido, están incumpliendo con su responsabilidad. Lo de la placa sí, a lo mejor la podemos encontrar, pero otra vez también estaríamos siendo cómplices de que no se paguen esas infracciones. Y estamos hablando de pues una sociedad que necesita que seamos responsables, ciudadanos y autoridades. Nos quejamos mucho de cómo las autoridades luego no hacen su trabajo bien, de cómo luego hay extorsiones por parte de las autoridades, de cómo suceden este tipo de cosas. Pero también a la vez, como ciudadanos, pues no cumplimos con nuestra parte. Eso también hay que tenerlo en cuenta. Menciono el número de placa, es 75CPP número 2. De hecho, esta creo que la mencioné el día de ayer. Esta misma placa la mencioné el día de ayer. Si no mal recuerdo, sí. 75C, P, P y el 2. Creo que sí, ¿eh? Pero bueno, si alguien la encuentra, 449-148-8324, ese es el número. Buenas tardes, licenciado Jesús Alberto. Ayer tuve la fortuna de asistir a la función de Mitos y Leyendas. Me encantó. Y sí, tenía razón, fue una función VIP. Gracias por consentirnos. No, hombre, pues al contrario, gracias por escuchar BI Noticias, gracias por estar pendiente de todos los programas. Es una función que se logró gracias a las gestiones de nuestra líder, Rocío Gutiérrez, y por supuesto también a la coordinación que existe con el municipio de Aguascalientes, con, por supuesto, a la cabeza el líder Leo Montañez, el presidente municipal Leo Montañez, pero también de la Secretaría de Servicios Públicos, Carlos España Martínez, que lleva esta dependencia y que, pues, pensaron en nosotros, que ayer yo le decía eso, me ponía a mí muy contento, porque el municipio pensó en los radioescuchas de Radio BI y dijo, vamos a hacer una función exclusiva para radioescuchas de Radio BI, les vamos a dar boletos, todos los boletos los entregamos, mi compañera Jimena aquí en Reporte Ciudadano también entregó algunos boletos y pues ayer fue la función, qué bueno que la disfrutaron. Yo no he ido, yo no la he visto, déjeme le comparto que el año pasado yo tuve la oportunidad de ser jurado, de participar en la selección del grupo teatral que iba a realizar estas puestas en escena y en el Panteón de la Cruz. Yo fui jurado y me encantó esa experiencia. Ojalá algún día me vuelvan a invitar, pero de verdad me encantó esa experiencia. En esta ocasión, mi compañera Rocío Gutiérrez fue jurado también. Entonces, ella tuvo la oportunidad de ya ver todas las puestas en escena y fue parte de quienes eligieron a la que representó esta puesta en escena de Mitos y Leyendas. Dese una vuelta, los boletos están a la venta, los puede usted adquirir. Hágalo rápido porque son muy solicitados, se acaban muy rápido porque la gente de verdad disfruta estas puestas en escena, que además no es algo irrespetuoso. Sí se lleva usted algunos sustos, sí son algunas leyendas que tienen que ver con el tema de Día de Muertos y todos esos asuntos, pero recalcan más bien esta parte de Aguascalientes, de las leyendas, de las historias, de la historia misma del estado. Es decir, es algo muy cultural, es algo muy artístico, es algo que de verdad enseña también, porque uno se entera de muchas cosas de Aguascalientes y de las leyendas, de las historias, de esas cosas que luego van muriendo de generación en generación. Y como sabemos, no se muere quien se va, se muere quien se olvida. Y en Aguascalientes no sabemos olvidar y recuperamos todas nuestras tradiciones y recuperamos toda nuestra historia a través del arte, de la cultura y de todas este tipo de expresiones. Tengo que hacer una pausa comercial, tengo una llamada en espera. Voy rapidísimo a la pausa, regreso para tomar esa llamada enseguida.
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9: En Radio BI, son las 5 con 13 minutos.
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31: Temperatura, 19 grados. 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
23: Son las 5 de la tarde con 16 minutos. Tengo una llamada que está en espera. Voy con ella. Buenas tardes.
32: Buenas tardes.
23: Hola, buenas tardes. Señor Jorge Alberto, ¿verdad?
0: Sí, mire, yo le marco porque yo le marqué ayer que pues se oye mal, ocupaba una ayudita para arreglar mi carro que ya está listo. Pero ¿qué cree, señor Alberto? Me da mucha vergüenza y tristeza porque se oye mal. Pues yo quiero para venderlos mis cacahuatitos porque tengo a mis nietas aquí, están conmigo ahorita, y para porque mi hijo está en el Cerezo y pues yo quiero vender los cacahuatitos, pero ayer me marcó una señora, licenciado Alberto, y pues me dio mucha vergüenza, me dice que ella me podía pagar lo de mi carro, así me comentó ella, se llama la señora Rubí. Entonces me decía que ella se oye mal, me empezó a decir que sus brasier, que de medida de pechos y como dándome a entender como si yo me metiera con ella y que ella me iba a ayudar. Me mandaba videollamadas ayer en la noche y todo, y nomás creo jugando conmigo. Un señor Héctor, rápido, buena gente, me depositó 500 pesos. Y fue lo rápido, pero esa señora Rubí jugando con los sentimientos de uno y pues la vera verdad, pues me dolió mucho que estuviera jugando conmigo, señor Alberto.
23: No, comprendo, por supuesto, y qué coraje también escucharlo. Veo dos, en la historia que me comenta hoy, veo dos vertientes. Por un lado, esta falta de respeto, y sí, no solo a usted, sino yo creo que también al programa, porque mucho lo he mencionado en muchas ocasiones, es un programa dedicado para ayudar. Creo que ese es el objetivo de ayudar. Y que la gente lo utilice de esta forma, porque no es la primera vez que sucede. Lamentablemente, otros radioescuchas, otras personas me han hecho saber que hay personas que aprovechan este tipo de espacios para hacer este tipo de cosas. Y la otra vertiente que veo, el señor Héctor, que es lo que usted me decía.
0: Héctor, el rápido, me depositó, muy buena gente y habló muy bien de él. Me pidió mi tarjeta y fue a lo rápido. Y ahorita aquí están mis nietecitas. Se oye mal, licenciado. Yo las cuido jueves, viernes, sábado y domingo porque mi hijo está en el Cerezo. Y yo con los cacahuatitos que quiero vender, no sé, para poder sacar mi vehículo, todavía no lo completo, por eso, claro. Y a mí me dio mucha tristeza con esa señora que se llama Rubí, aquí tengo su número, ya lo borré, pero era para puro jugar, y como a las...
23: ¿Borró ese número, señor Alberto?
0: No, aquí, o sea, sí lo tengo, pero... Si lo tiene ahí,
23: pásame, sí, por favor, pásemelo, porque justo ese tipo de cosas no las queremos tolerar. No queremos que la gente piense que pueden utilizar este espacio para aprovecharse o para jugar o para molestar a otras personas.
0: Me decía que estaba muy petacona, que ella podía hacer algo por mí. No, no. Y aquí están mis nietecitas que quiero empezar a vender los cacahuates.
23: Sí, por favor, señor Jorge Alberto, por favor, páseme ese número de teléfono.

0: Déjeme ese número de teléfono ahorita con el buen César, ¿sí? Lo voy a dejar con César, me pasa ese número de teléfono y buscamos la posibilidad de, pues sí, regañar a esta señora, que bueno, ¿quién somos nosotros para regañar? Pero sí que entienda esta persona, que entiendan este tipo de personas, que si quieren utilizar este medio para ese tipo de situaciones, no es el lugar. No lo vamos a permitir, no vamos a dejar que eso suceda y por ende estaremos muy pendientes. Entonces sí, déjeme ese número. Y por otro lado, señor Jorge Alberto, déjeme decirle que estoy buscando también la manera de apoyarlo en otro sentido. Ver a través del público si alguien quiere hacerlo.
1: ¿Le puedo dar el número otra vez, licenciado?
0: Claro que sí, claro que sí.
1: Y bien mala gente y de corazón ya quiero empezar a vender mis cacahuatitos.
0: Sí, déjeme el número, por favor.
1: Es 449.
0: Sí.
1: 579.
0: Sí.
1: 2080. Casi no puedo caminar y tengo mi herida en mi cabeza y aquí están mis nietecitas y quiero ya para ir vendiendo mis cacahuatitos para poderlos vender, licenciado.
0: Sí,
1: pero
0: sí
1: me dio mucho sentimiento con esa señora que queriéndose meter y pues de corazón para eso le hablaba también, licenciado.
0: No, está muy bien. Yo voy a pasar sus datos. Y de todas maneras, déjeme ese número. Lo dejo ahorita con César, por favor. Déjeme ese número de la señora que le marcó para ponernos en contacto con ella y hacerle saber que este espacio no es para eso, ¿vale?
1: Sí, está bien.
0: Cuente con ello.
1: Y de corazón, usted me da razón. Si me pueden ayudar por una independencia, algo para sacar mi carrito, ¿cómo le puedo hacer?
0: En eso estoy. Espere alguna llamada porque a lo mejor se comunican con usted, pero sí estamos buscando la manera de poder apoyarlo a través de alguna institución.
1: Se lo agradezco mucho, licenciado Alberto, por ser tan buena gente y esa señora, pues qué fea se vio y pues ya, ¿qué le puedo decir?
0: Sí, no, lo entiendo. Entonces déjeme ese número, por favor, y estaré yo atento a lo que pueda suceder, señor Jorge.
1: Sí, estoy al pendiente.
0: Gracias.
1: Señor Alberto, a ver, que Dios me lo bendiga y lo estimo mucho y gracias por ser tan buena gente.
0: Nada que agradecer, estoy para servirle. Son las 5 de la tarde con 22 minutos. Ahorita el buen César me pasa ese número porque sí quiero mencionarlo y quiero dejarle claro a la gente, a las personas, no a todas, de hecho quiero hacer mayor énfasis, mucho mayor énfasis en la bondad del señor Héctor. Lo mencionaba el señor Héctor, más bien el señor Jorge Alberto, lo mencionó al señor Héctor, que fue el nombre que yo me grabé, también el de Ruth, el de la tal Ruth, pero al señor Héctor me lo grabé mucho porque ahí se ve la bondad de la gente de Aguascalientes. Y eso es a lo que me estoy enfocando muchísimo, en la bondad de la gente. El señor Héctor, un radioescucha, escuchó al señor Jorge Alberto el día de ayer, dijo, yo tengo la posibilidad de ayudarlo con 500 pesos, que para nada es poco, para nada es poco. 500 pesos es bastante, es una cantidad considerable de dinero para la mayoría de nosotros. 500 pesos son muy bienvenidos. Él dijo, tengo la posibilidad de ayudar al señor Jorge Alberto con 500 pesos, me conmovió su historia, quiero que le eche ganas, quiero poder apoyarlo y le depositó 500 pesos. Eso es lo que busca este programa. Entonces, señor Héctor, si usted me está escuchando, muchísimas, muchísimas gracias por demostrar una vez más que Aguascalientes realmente es la tierra de la gente buena y que en Aguascalientes son más personas buenas que malas. Y ahora, pasando al otro tema, al que también quiero hacer referencia, es este tema de Ruth, que utilizan el medio o escuchan un número telefónico a través de la radio, ven a una persona vulnerable y quieren aprovecharse de esa persona vulnerable, burlándose de ella, mandando mensajes de intimidación o mensajes de burla o mensajes, como en esta ocasión, mensajes de, ¿cómo decirlo?, de índole sexual, porque pues prácticamente estaba cometiendo el delito de acoso sexual, tratando de aprovecharse de esa manera de un radioescucha, y no lo vamos a permitir. Ahorita que el señor Jorge Alberto me deje el número telefónico, voy a intentar comunicarme con esa persona para hacerle saber eso, saber quién es, y si no, que las autoridades me ayuden a poder localizarla, porque esto podría considerarse como un delito también. Y no queremos permitir eso. Entonces, si usted que me está escuchando, que yo considero que debe ser uno entre los millones de personas que me escuchan,

0: personas así, y afortunadamente hemos tenido buenos resultados con este tipo de personas. 5:25 Antes de irme, bueno, más bien voy a la pausa comercial rapidísimo, regreso para presentarle la cápsula de nuestra compañera Jimena. Voy a la pausa y ya regreso.
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1: En Radio BI, son las 5:26.
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0: 5:28. Como se lo adelantaba, le presento la cápsula de nuestra compañera Jimena Ponce. Esta cápsula que usted ya conoce, en donde vamos a las calles de Aguascalientes a averiguar de los problemas que viven en la ciudad y poder canalizárselos a las autoridades. Entonces, esto es Reporte Ciudadano desde las calles de Aguascalientes con Jimena Ponce.
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14: Muy buenas tardes, reporte ciudadano, ya está en las calles de Aguascalientes. Nos encontramos en el fraccionamiento Paseos del Sol, específicamente en la calle José Hugo Reguero, frente al número 221, donde se nos reportó una excavación inconclusa que ya tiene más

0: de un mes sin ser atendida. Como observamos en las imágenes, incluso estaba llena de aguas negras. No sabemos si esto fue a causa de la acumulación de lluvia o si se trataba de una fuga de aguas negras. El modelo integral de aguas de Aguascalientes acudió al lugar tras recibir el reporte que les hicimos llegar por parte de BI Noticias, y esto es lo que nos dijeron con respecto a las labores que se van a realizar.
1: Sí, ya se hicieron los sondeos, ya checaron los de alcantarillado y no hay problema de drenaje, nada más era el problema de una fuga de agua potable que ya se solucionó y ya ahorita ya nomás se va a colar el bache. Se va a dejar señalizado y en un rato más se viene y se retira el escombro.
0: Reporte ciudadano desde las calles de Aguascalientes. Indíquenos a dónde ir y con todo el gusto del mundo vamos para allá. Jimena Ponce, BI Noticias.
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3: 5:30 p.m. Muchas gracias a la gente que me escribe. Voy a ir a una pausa comercial, es muy rápido, pero adelantarle, ya está aquí en el estudio el delegado Aldo Ruiz. Ayer se lo decía, iba a estar con nosotros el día de hoy y ya está aquí para hablar acerca de todos los temas referentes a los programas de bienestar. Muchas dudas al respecto desde que regresé de vacaciones, hay muchas dudas y hoy está con nosotros para resolver todas ellas. Voy a la pausa rapidísimo y regresamos con esta conversación.
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2: En Radio BI, son las 5:31.
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0: 5 de la tarde con 32 minutos, ya estoy de regreso aquí en Reporte Ciudadano, recibiendo cada uno de sus mensajes. Recuerde que si usted tiene alguna duda con respecto a algún programa de bienestar, este es el momento para que usted nos la haga saber, porque está con nosotros el delegado Aldo Ruiz para platicar acerca de todos estos temas y resolver cualquier situación que pudiera suscitarse con respecto a estos programas. Entonces, no me extiendo más, le doy la bienvenida y saludo con muchísimo gusto al delegado. Delegado, bienvenido, gracias por estar aquí.
1: No, muchas gracias, Jesús. Quería iniciar esta participación que tenemos dándote nuestras condolencias también por lo de la semana pasada y que sabes que cuentas con nosotros y hablo a nombre de varios compañeros.
0: Muchas gracias.
1: Estamos contigo. Y sí, pues aquí estamos, ¿no? Como siempre, gracias y agradecido que nos abran el espacio para las dudas que sean necesarias.
0: Bienvenido siempre y muchísimas gracias, al contrario. Preguntarle, delegado, empezamos el mes de octubre, estamos comenzando, sí. Y sabemos que cada que inicia un mes, pues generalmente hay noticias por parte de Bienestar. ¿Hay claro. alguna en esta ocasión?
1: Fíjate que sí, que el pasado primero de octubre cumplimos 2 años ya al frente de la delegación.
0: Ya 2 años.
1: Sí, ya 2 años.
0: Sí, interrumpidos, porque sí, exactamente.
1: Bueno, sí, estuvimos 3 años con el presidente López Obrador y hoy con la presidenta. Me gustaría, si gustas, un corte de lo que se ha crecido y avanzado en estos
0: Muy
1: 2 años.
0: Bien, claro.
1: Del 2024 al 2026 subió el número de derechohabiencia de los programas. Pasamos de 139,000 a 193,000 nada más en Aguascalientes. O sea, acuérdate que yo hablo de Aguascalientes nada más. Esto se traduce a 54,000 nuevos derechohabientes de la Secretaría de Bienestar. En 2026, el número de hogares beneficiados ya son 124,000 hogares en el estado de Aguascalientes beneficiados, para un total de 421,000 beneficiarios o derechohabientes que les llamamos nosotros a las pensiones. Entonces, pues ahí dejamos nuestro trabajo para que la gente sea la última que tiene la palabra en cuanto al desempeño de un servidor, y no de un servidor, sino del equipo que nosotros encabezamos, ¿no? Bueno, en el caso de registro de pensiones, a finales de este mes, nuestra secretaria Leticia Ramírez, la maestra Leticia Ramírez, va a dar a conocer en la mañanera, junto con la presidenta Claudia Sheinbaum, la convocatoria para el registro del programa de pensión para adultos mayores y pensión mujeres bienestar. Porque así como todos nosotros también nos llegamos sí. mensajes, ¿cuándo? Entonces, ya a finales de este mes, estén pendientes de la mañanera, o aquí en Radio Bay también las noticias están viendo la mañanera y están transmitiendo en tiempo real lo que se dice en la presidenta. Sí. Porque ahí se van a dar las fechas de registro para estos dos pensiones, tanto de adulto mayor como de mujeres. Y me gustaría aclarar algo que fue también noticia esta semana en la mañanera, que la presidenta Jóvenes Construyendo el Futuro. La presidenta señala en la mañanera que para el año 2026 ya cumplimos la meta de registros de este programa en todo el país. Es decir, fue un éxito. No quiere decir que ya se acabó el programa. Vamos sí, sí. a volver a registrar en enero. Se le va a seguir pagando a los que están dados de alta ahorita, que reciben su beca, pero hasta enero. Es decir, todo el presupuesto para el 2026 ya está ejercido, ya está programado para este programa y en enero seguiremos incorporando. No es tan fácil quitar un programa porque ese programa está en la Constitución. Uh-huh. No es de que ya no lo queremos, lo vamos. No, es un programa constitucional que va a seguir al igual que los demás.
0: Sí, aquí me quiero detener también un poquito porque había cierta confusión. Uh-huh. Algunas personas que están inscritas dentro claro. del programa de Jóvenes Construyendo el Futuro decían, entonces, ¿no nos van a pagar en los meses que siguen?
1: Exacto.
0: Dejarlo claro, sí, solamente no hay nuevas incorporaciones.
1: Nuevas incorporaciones hasta enero.
0: Ok.
1: ¿Sí? Porque lo que fue el año ya, se ejerció el presupuesto. Acuérdate que cada año hay presupuesto de egresos para en diciembre y en enero se ejerce el presupuesto de egresos. Ya todo lo que estaba considerado para el año 2026 de este programa ya está programado. O sea, es decir, ya no va a haber nuevas incorporaciones. Los que ya están van a recibir hasta diciembre. Quien esté interesado en inscribirse lo va a poder hacer hasta enero. Eso es nada más lo que señora presidenta, porque hubo varias páginas falsas de estas que usan logos oficiales que señaló eso. O sea, uh-huh. fue como una cosa ahí que se hizo viral para desinformar a la gente. ¿Qué es lo que busca la ley de información? No busca censurar memes, eso es falso. Uh-huh. Lo que busca es que cualquier persona que utilice logos oficiales de cualquier institución pública para estafar o engañar a la gente, pues pueda ser procesada y juzgada. Uh-huh. Que yo creo que todos estamos de acuerdo en que quien defrauda, extorsiona con logos oficiales, pues tiene que ser juzgado y encarcelado si se le encuentra culpable. Y toda la vida ha sido, o sea, de toda la vida en México, si tú falsificas documentación oficial, pues es un delito federal. Solo que lo quieren tergiversar diciendo, es que no vamos a poder hacer memes. No, memes siempre ha habido. Solo que no puedes utilizar logotipos oficiales para extorsionar o defraudar a la gente.
0: Que esto en referencia a la iniciativa que se está votando, sí, se votó en la Cámara de Diputados, así es, pasa a la de senadores, Senado, que es esta de información.
1: Es, ¿verdad? Correcto.
0: Entonces, dejarlo claro, no se va a dejar de pagar, las personas que están incorporadas lo tienen asegurado de aquí a diciembre, no hay ningún cambio, nada más las incorporaciones son las que se detienen por el momento porque se alcanzó ya la meta de la de, ¿cuántas personas están
1: en cita? Ahorita te paso el dato de Aguascalientes, son 5,000 personas en lo que va de este año. Y te voy a pasar el acumulado de todo lo que lleva desde el 2019, perfecto, de las que han sido beneficiadas con este programa, que es acumulado. No quiere decir que lo sigan recibiendo, sino que es que ya pasaron por el programa.
0: Sí. Porque es un año.
1: Sí, es un año la beca. Y la ventaja es que como el 60-70% de estos los contratan al término de su beca en los centros de trabajo. Pero sí, esa es una relación ya entre patrón, sí, y obrero, ¿no? En el caso de acá, pues, le sirve como capacitación.
0: Que justo eso era el punto, ¿no?, de la iniciativa, que los jóvenes que no tenían la oportunidad de estar estudiando o trabajando pudieran capacitarse mientras les pagaban y luego encontrar un empleo que mucho se ha logrado ahí.
1: Claro.
0: Me dicen ya, bueno, justamente las preguntas que me habían hecho, que ya le dio respuesta en parte, pero pues reiterar la respuesta porque a veces las personas necesitan escucharlo también. Licenciado, ¿me podría informar las fechas de registro para las personas mayores de 65 y a la par también cuándo empezarán el registro de mujeres de 60 para el programa de bienestar? Ya lo comentaba ahorita el delegado Aldo Ruiz, no se tiene la fecha exacta, hay que estar atentos a la mañana.
1: A finales de mes va a ser la incorporación, eso es un hecho, pero falta que lo anuncien las fechas la presidenta y nuestra secretaria Leticia Ramírez.
0: Y ojo también ahí, mucho cuidado con las fechas exactas, porque también ahorita lo mencionaba el delegado, ¿cuántas veces no hemos visto calendarios apócrifos que justamente tienen la tipografía, la imagen, el sello, todo?
1: Y ya detectamos para qué lo hacen.
0: ¿Ah, sí?
1: Muchos buscan monetización.
0: Okay.
1: O sea, ni piden datos ni nada. Nosotros decíamos, bueno, pues qué ganas de fastidiar, nomás publicándolo. Ya nos dimos cuenta que lo hacen para monetizar en las redes sociales.
0: Ya veo.
1: Y como es un tema donde millones de mexicanas y mexicanos son derechohabientes, es un tema de interés nacional, ganan, pues con eso vistas, consiguen muchas vistas, exactamente.
0: Ah, interesante.
1: Sí, ya es toda una innovación, sí, de fraude, caray, bárbara.
0: Me dicen, buenas tardes, licenciado. Pregunto, mi tarjeta de bienestar de 60 y más se vence en el 2027. ¿Me podría informar qué debo hacer, si debo renovarla o qué es lo que tengo que hacer? Mil gracias, le escribe la señora.
1: Nosotros
0: Margarita
1: les vamos
0: Rodríguez
1: a avisar. Okay. Sí, vamos a renovar, pero lo vamos a hacer a través, así como la incorporación, ahora los vamos a citar y se les va a renovar su plástico. Es decir, vamos a juntar a toda esta gente que ocupa renovarse y se les va a entregar su tarjeta. O sea, sí lo tenemos ya presupuestado, pero nosotros les vamos a avisar. Hasta que no vean la convocatoria y que les llamemos y los busquemos para ir a renovar, no va a haber ningún problema, la pueden seguir utilizando.
0: Justamente, mientras tanto, la tarjeta, el plástico como tal, sirve y funciona de la misma manera.
1: Sí, muchos no, porque lo pierden, entonces cobran con el talón lo que se la reponemos. Pero en el caso de estas personas que ya está por vencerse, que tengo entendido que son las que recibieron de partir de 2022 y 2023, muchas de ellas desde antes también, te tienen que esperar, nosotros los vamos a buscar y vamos a hacer igual un operativo magno, ¿no? Se les va a buscar y se les va a volver a entregar su tarjeta.
0: Perfecto, para entonces tenerlo en cuenta y mientras tanto no se preocupe si su tarjeta vence el próximo año, porque muchas vencen ya el próximo año, al menos es lo que dice ahí en la tarjeta, en el propio plástico, el siguiente año pueden seguir utilizándola hasta que se haga la convocatoria, que también esté atento a eso, porque si se hace la convocatoria y usted no está atento, pues sí podría ya prescindirse de ese plástico. Hay que estar muy atentos, pero la convocatoria la emiten en la Secretaría de Bienestar.
1: Claro.
0: Me dicen por acá, buenas tardes, una pregunta para el delegado, ¿cuándo comienza el registro para las becas Rita Cetina para secundaria? Muchas gracias.
1: Todavía no tenemos noticias de incorporación en cuanto a las nuevas incorporaciones, pero son conforme avance el año escolar, es decir, enero y a mediados de julio, que es antes de iniciar, porque por lo regular se hace junto con las inscripciones, y hay que recordar que lo hacen los padres, porque son menores de edad, y lo hacen vía computadora, vía internet, en las páginas oficiales, y ellos reciben el plástico. Lo único que hacemos nosotros es citarlos y entregarles su plástico, pero el registro lo hacen ellos de manera personal.
0: Perfectísimo. Entonces, para que lo tenga ahí en cuenta también, me dice, buenas tardes, ¿cómo le hago para adquirir una vivienda del bienestar? Tengo un hijo con síndrome, ya tiene su beca de discapacidad, pero quiero ver si hay la posibilidad de que yo pueda adquirir una vivienda para él y para mí.
1: Sí, ahorita ya estamos entregando incluso las del año pasado.
0: Ok.
1: Que empezamos las asambleas este año. Debo decirlo porque en el caso de Aguascalientes, Rincón, Río Romos y El Llano, sí aportaron nuevos terrenos.
0: Ok.
1: El resto de municipios no lo ha hecho. Y este año tampoco.
0: Ok.
1: Entonces, nosotros dependemos mucho de la donación de los municipios, de los alcaldes, las alcaldesas, para poder llevar a cabo la construcción.
0: Claro.
1: ¿No? Entonces, este año por eso no hubo en Aguascalientes. No fue cuestión de nosotros, sino que no había. Y que también entendemos. Uh-huh. No es sencillo con las características que pedimos, porque pedimos terrenos.
0: Tienes cualquier predio.
1: Claro, sí, ¿no? Tiene que estar conectados en la mancha urbana, que tengan servicios, que no pase la falla, muchas uh-huh. cosas, ¿no? Sin embargo, pues este año no recibimos, o sea, yo creo que Aguascalientes, Rincón y El Llano no hubieran tenido inconveniente, pero como ellos ya lo hicieron, entran hasta el siguiente año. El resto de los municipios, pues hablamos con ellos y no hemos tenido la donación de su parte.
0: Pero van a negociaciones, se tiene avances.
1: Mira, yo hablé con ellos desde el principio de que la presidenta nos pidió platicar con cada una y uno de ellos para uh-huh. este programa. Todos se mostraron abiertos, pero hechos son amores, ¿verdad? Los únicos que sí colaboraron fue Aguascalientes, El Llano y Rincón, insisto. Uh-huh. Entiendo que a lo mejor no tenían predios propios y como Rincón y El Llano que tuvieron que comprar para donarnos. Okay. Y a lo mejor lo siguen buscando, está bien. Tampoco quiero entrar como en una polémica, ¿no? Todos se mostraron abiertos. Pero la verdad, este año no hubo porque no tenemos nuevos predios. Aguascalientes sí lo dio, Rincón sí lo dio y El Llano sí, y entraríamos otra vez hasta el siguiente año. Este año no entramos con ellos porque ellos ya lo habían hecho.
0: Sí, claro.
1: Faltaría esperar la respuesta del resto.
0: Perfecto. Entonces, para estar atentos también claro. y cuestionando ahí también sí. a los presidentes.
1: Y las asambleas son públicas, yo quiero aclarar esto. O sea, ya no es como antes que te inscribías y pues el sorteo quién vio, sí. no sabemos ni quién aquí. Se le invita a la gente incluso al sorteo junto con el notario público y ahí vamos sacando. Y en el caso, se le da prioridad a personas con discapacidad permanente. O sea, ellos también se les da prioridad, porque pues, entendemos que es una situación pues de merecimiento, ¿no? También, claro. Para poder acceder a una vivienda, ¿no?
0: Perfecto. Si me permite, delegado, voy a hacer una pausa claro comercial. Sí. Rapidísimo, voy a la pausa. Regreso, sigo con las dudas, porque veo que mucha gente me sigue escribiendo con dudas para la Secretaría de Bienestar. Y, por supuesto, también he estado recibiendo un par de llamadas que me escriben, bueno, más bien que me dicen, pero de distintos temas. Por acá una placa vehicular que se encontraron, la voy a estar mencionando, y también una situación con una tarjeta de movilidad. No es que no quiera recibir estas llamadas, pero queremos aprovechar el tiempo que tenemos con el delegado Aldo Ruiz para que la gente que quiere hablar con el delegado pues pueda hacerlo, pero estas llamadas ya las tengo, ya las recibí también y las voy a estar canalizando a donde correspondan. Voy a la pausa, ya vuelvo.
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2: En Radio BI, son las 5 con 46 minutos.
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0: Cinco de la tarde con 47 minutos. Ya estoy de regreso aquí en Reporte Ciudadano. Muchas gracias a toda la gente que me está escribiendo. Hay muchas dudas con respecto a la delegación de la Secretaría de Bienestar. Mire, hay una que me dicen, y lo entiendo, lo comprendo, lo vamos a repetir. Ya lo mencionó el delegado Aldo Ruiz, pero ahí va. Buenas tardes, voy prendiendo mi radio. Cumplo 60 años hoy. ¿Cuándo me puedo registrar en Mujeres con 60 y más? Ya lo había mencionado el delegado, pero nos dice, voy prendiendo mi radio, pues lo repetimos.
1: A finales de mes, esté pendiente la mañanera, el anuncio, los días exactos los va a dar nuestra presidenta. Vaya juntando obviamente sus papeles, acta de nacimiento, original y copia, CURP, original y copia. Credencial del elector también, sáquele una copia o alguna identificación oficial y comprobante de domicilio, original y copia. Téngalos allá a la mano, en cuanto esté, lo vamos a mandar citar por la primera letra de su primer apellido, así lo hacemos, ya para que pueda ejercer ese derecho.
0: Perfecto. ¿Hay más dudas? Me dice, buenas tardes, licenciado, ¿me podría informar cuándo hay inscripciones para las becas de niños de primaria?
1: Mira, ahorita están en las asambleas, los de becas, están haciendo las asambleas, que son asambleas informativas, lo están haciendo por escuela. De la escuela le van a avisar cuándo su asamblea. Va el personal de becas y les hace una asamblea informándoles cómo es el registro. Perfecto. Y también entendemos que hay gente que no tiene acceso al internet todavía, sobre todo en comunidades aledañas, etcétera. Se les auxilia también, para eso son estas asambleas. Perfecto. Pues de la escuela le van a avisar para que esté al pendiente.
0: Muy bien. Me dicen por acá, hola, buenas tardes, licenciado Jesús Alberto. Quisiera saber si aquí en Aguascalientes existe el servicio de IMSS Bienestar. Y si es así, ¿en dónde puedo registrarme para que me den la credencial? Muchas gracias.
1: No, no somos un estado federalizado. Fíjate, la semana pasada tuvimos una reunión en Ciudad de México. Se van a empezar ya a hacer las clínicas del IMSS Bienestar junto con el ISSSTE. Lo que se trata es de unificar todo el Servicio Universal de Salud. Se va a llamar SUS, que es Servicio Universal de Salud. Sin embargo, nosotros no entramos por no ser federalizados. ¿Cómo se van a hacer? Con los derechohabientes, personal de salud, a ellos se les va a dar el recurso para que construyan estas clínicas. Okay. Ya lo hemos tenido casos de éxito en ese estilo, con la escuela es nuestra y con la clínica es nuestra, y la verdad son casos de éxito. Así se va a hacer, pero en el caso de Aguascalientes, pues no, por no ser estado federalizado.
0: Hay un proyecto, ¿no?, para federalizar también Aguascalientes, sí, en 2020.
1: Por decreto, tengo entendido que lo haría la presidenta, porque se busca que todos aporten. O sea, al final del día la salud es la salud y la gente no le interesa si es parte del gobierno, sí, no, de gobierno federal. Lo que quieren es que tener el Servicio Universal de Salud. Entonces eso es lo que se busca, ¿no? Porque también reconocemos que hay buena infraestructura en Aguascalientes con el Hidalgo, etcétera, son hospitales de avanzada. Y que sería muy bueno que todos trabajasen en
0: la misma línea.
1: Sí, para poder ahora sí que buscar la universalidad de salud en el estado y en el país.
0: Perfecto. Dice, buenas tardes. Quisiera denunciar a la quejera de un banco del bienestar, la sucursal de poder legislativo, porque es una mujer déspota que pone trabas para los trámites siendo adultos mayores. En lugar de ayudarnos y ser más flexibles, nos pone trabas y el compañero haciéndole segunda. Son empleados y me dice que tuvo una mala experiencia.
1: Mira, nosotros, el personal de Banco de Bienestar no depende directamente de la Secretaría de Bienestar, sino de los bancos de bienestar. Okay. Es una dirección aparte, pero tenemos la coordinación. Si gusta darnos el nombre, okay, por privado, ¿no? Y tomamos cartas en el asunto. Y cada operativo nosotros tenemos personal de ese bienestar, que son los servidores de la nación, para cualquier duda o aclaración. Si esto vuelve a suceder, y lo digo aquí abiertamente, para cualquier otra sucursal, acérquense al personal de servidores de la nación y ellos van a estar ahí para auxiliarles.
0: Excelente. ¿Sale? Buenísimo saberlo también. Me dice, buenas tardes, Jesús, y buenas tardes, delegado Aldo Ruiz. Mi hermana cobró el depósito del bimestre en marzo-abril, falleciendo en el mes de abril. Ajá. El señor Eric Soto me dijo que no se podía cobrar el pago de marcha por el hecho de haber cobrado el depósito de dicho bimestre. Estoy consciente que ya han pasado justo 6 meses de su fallecimiento, pero ¿cómo es posible que apliquen ese criterio que a mí me parece absurdo, ilógico y contradictorio? Pues hoy ella tenía cáncer y gastaba en su material de curación, renta de oxígeno y servicio de enfermería, pero nunca pensando en un servicio funerario de cremación o mucho menos pensando que pronto iba a morir. Gracias por su atención y buenas tardes.
1: Mira, primero nuestro más sentido pésame, entendemos esa situación. Precisamente el pago de marcha, que no es lo mismo que es mucho menos que lo que reciben bimestralmente los adultos mayores, se da para ese tipo de cuestiones. Sin embargo, es muchos de los casos, pues la gente, al final esperamos fallecer, ¿no? Por más que sea una cuestión que para la que todos vamos, no esperamos hacerlo, y hay fallecimientos repentinos y no alcanzan a cobrar su última pensión, y se les da el pago de marcha, siempre y cuando vayan y avisen rápido, a la persona que dejó beneficiar en vida, la persona que falleció. En este caso, como sí cobró el último bimestre y falleció, ya no aplica ese criterio. Son reglas de operación que, bueno, se deciden en el Congreso de la Unión y que nosotros únicamente acatamos, ¿no?
0: Perfecto. Me dicen por acá, buenas tardes, necesito asesoramiento. Mi abuela extravió su tarjeta de bienestar y no sé qué debo hacer.
1: Mira, tiene un recibo, un talón. Uh-huh. Si gusta que nos deje el número, pero okay. Su abuelita, cuando le dimos la tarjeta, le dimos un talón. En caso de extravío, primero tiene que ir a hacer la reposición con nosotros, solicitarla con nosotros. Y con ese talón su abuelita puede cobrar en el cajero. La diferencia es que ir al cajero, perdón, en vez de cobrar en el cajero, cobra en ventanilla cada dos meses en lo que le reponemos la tarjeta. Su abuelita lo debe tener ahí porque lo primero que le decimos cuando les traemos la cajera, este talón no lo pierda. Guárdenlo porque cuando se les extravíe o se les traga el cajero, la tarjeta, lo que sea, con ese pueden cobrar.
0: Perfecto. Me dicen por acá, muy buenas tardes. Pregúntale al delegado si hay alguna fecha para entregar tarjetas en resguardo. Yo debería haberla recogido en diciembre del año pasado y por causa de fuerza mayor no pude ir a recogerla. Le agradecería mucho y muchas gracias por su atención.
1: Igual les marcamos. Ya acabamos de tener, efectivamente, tenemos a cada rato operativos de tarjetas. Por eso somos muy insistentes en cuando les toque, vayan por su tarjeta, sí. Porque nosotros no podemos tener mucho tiempo la tarjeta en resguardo. Hacienda no la audita. Entonces, a la que no se entregó, la tenemos que regresar para su destrucción a la TESOFE. Entonces, que nos dé sus datos y le avisamos cuándo es el nuevo, pero para que esté pendiente y pueda ahora sí recogerla.
0: Perfecto. Me dicen, hola, ¿cuándo entregan tarjetas que hemos solicitado porque las extraviamos? Muchas gracias.
1: Esas son las que hemos estado entregando. Cada operativo de entrega de tarjetas estamos sacando nuevas tarjetas, que también nos va a ayudar mucho la nueva entrega cuando las renovemos para avanzar mucho en tarjetas de extravío, que la verdad no son muchas, son pocos casos. Uh-huh. Son los más sonados porque, bueno, pues no, pero son muy pocos casos a diferencia de los que no. Entonces, en cuanto tengamos las tarjetas, nosotros les llamamos para que la recojan, pero lo programamos junto con la entrega normal que tenemos cada bimestre. Okay. Lo más seguro es que para finales de año, que entreguemos los de octubre, le estemos llamando a algunos.
0: Buenísimo. Entonces, para que esté atento también y, por supuesto, pues cuando eso sucede, nos avisa normalmente para mencionarlo al aire y que la gente esté atenta. Me dicen por acá, buenas tardes, delegado Aldo Ruiz. Tengo una duda. A las personas que nos entregaron la tarjeta del apoyo de útiles y uniformes en el mes de septiembre, ¿cuándo vamos a poder cobrar si vamos al cajero cumplido el mes y nos aparece la leyenda, tu tarjeta tiene fecha vencida?
1: No, me imagino que es para lo de las primarias, el apoyo de útiles.
0: Sí, entrega de apoyo de útiles primaria, y uniformes.
1: Tengo que hacer, los deben de haber dispersado.
0: Sí.
1: Pero lo que tienen que hacer es aclarar al banco si hubo una dispersión o no. No quiero meterme en si manipulan la tarjeta, a quién se la prestan o no, tampoco voy a especular, pero muchas veces pasa eso. Entonces, por favor, que se acerquen al banco para checar el estado de cuenta y cuándo fue la dispersión. Si no se hizo, ahora sí solicitar la aclaración y que se haga.
0: Perfecto. Me dicen, buenas tardes, licenciado y delegado. ¿Podrían repetir, por favor, los documentos que se necesitan para la inscripción de 60 y más? Muchísimas gracias y bendiciones a ambos.
1: Claro que sí, no solo 60 y más, sino 65 y más también. Acta de nacimiento, reciente, original y copia. CURP de impresión reciente, original y copia. Comprobante de domicilio igual, reciente, no mayor a dos bimestres, original y copia. Y identificación oficial, original y copia. Puede ser INE, pasaporte, la del INAPAM. Okay. O cualquiera que sea oficial, también se la recibe.
0: La del INAPAM se tramita ahí con ustedes,
1: sí,
0: también, ¿verdad?
1: Con nosotros se tramita y pues tiene muy buenos beneficios, la verdad. Para los adultos mayores hay descuentos en muchos lados. Uh-huh. En periodos vacacionales también les hacen descuentos como a los estudiantes. Pues por eso es tan exitosa, ¿no? Muchos adultos mayores cumplen los 60 y lo primero que hacen es ir a solicitar su tarjeta.
0: Sí, por supuesto. Me dicen por acá, buenas tardes, señor delegado. Informarle que perdí mi tarjeta. Yo tengo 77 años, ya solicité la reposición en julio. Me dijeron que la esperara a mediados del próximo año. Mi duda es, ¿hay alguna forma de agilizar esa entrega? Le anexo la fotografía, muchas gracias.
1: Sí, que me la pase y nos ponemos en contacto con ella para ver la situación y ver si podemos agilizarlo, como ya mencionó, ¿no?
0: Perfecto. Con respecto al tema del Seguro Popular, bueno, no sé, como tal Seguro Popular, pero aquí lo mencionan así. Me dicen, buenas tardes, a mí me quitaron el Seguro Popular. Ahora, para ir a atenderme las medicinas, las compro por fuera. Quiero saber acerca de lo que habla el delegado para poder ver si puedo obtener una tarjeta para eso. Muchas gracias.
1: En estados federalizados está la credencialización. Nosotros no somos un estado federalizado, somos 7 estados que no están federalizados aún. En todo el país, el resto ya está federalizado. En este caso no estamos haciendo. Ya cuando estemos federalizados, pues sí nos va a tocar a nosotros la credencialización a todas las personas.
0: Perfecto. Entonces habrá que esperar, ya tendremos la información
1: claro.
0: Conforme se vaya dando. Delegado, se nos va el tiempo, le agradezco muchísimo.
1: No, hombre, al contrario, muchísimas gracias. Gracias y buenas tardes.
0: Gracias por el tiempo que nos regala para el público y gracias sobre todo a usted por estar pendiente del programa. Espero hayamos podido resolver la mayor cantidad de dudas. Si se queda alguna, se las voy a canalizar a la delegación de la Secretaría para que me la siga dejando. Gracias a mi equipo aquí en Radio El Buen César, allá abajo en televisión a Jorge Alberto y a todo el equipo de Master, al buen Rich y demás. Muchísimas gracias, sobre todo a usted. Yo soy Jesús Alberto Rodríguez. Usted y yo nos escuchamos el día de mañana.
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10: De Zacatecas sobre Aguascalientes como un municipio más de esta entidad vecina. El titular de la SEGOB, Antonio Arámbula, matiza las declaraciones del mandatario estatal de Zacatecas al señalar que prefiere tomar el comentario como una broma y atribuye la alta afluencia de zacatecanos que buscan mejorar condiciones de vida. Se lanzan desde el Congreso contra las amenazas al obispo de Aguascalientes. Tras declararse a favor de la libertad de expresión desde el Congreso del Estado, se dicen en contra de la incitación a la violencia o a matar a otra persona, pues ese es un límite que nadie puede quebrantar. Así lo expresó la diputada local por el PAN, Almailda Medina, desde la máxima tribuna legislativa de la entidad, luego de que un creador de contenido con varios miles de seguidores ofreciera hasta 60,000 pesos por el que atentara contra la vida del obispo de Aguascalientes, para luego borrar dichas publicaciones y videos y argumentar que fue hecho con inteligencia artificial.
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0: Hoy nos unimos al Día Mundial de la Salud Mental, recordando que el bienestar emocional nos conecta a todos y merece hablarse con total libertad. El cambio real no empieza con discursos, sino escuchando las historias y vivencias de quienes lo han transitado. Cuidar lo que sentimos es tan vital como cuidar el cuerpo. Dale voz a tu experiencia, rompe el silencio y abre la escucha, porque cuando entendemos lo que el otro vive, transformamos vidas. Salud mental, escuchar para transformar, el tema de hoy aquí en Para Vivir Mejor. Comenzamos.
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1: en los Radio BI, son las 6 en punto.
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0: Hola, hola, ¿qué tal? Muy buenas tardes, soy Ana Luisa Medina, feliz de poder compartir con ustedes esta tarde de sábado, invitarlos a que nos acompañen. El día de hoy estaremos hablando finalmente del Día Mundial de la Salud y bueno, en esta tarde me encuentro muy, muy contenta y agradecida porque me acompaña la licenciada Ilse Ramírez, ella es psicóloga clínica con enfoque cognitivo-conductual. Ilse, bienvenida, ¿cómo estás? Buenas tardes.
1: Hola Ana Luisa, buenas tardes, un gusto estar aquí nuevamente.
0: Oye, feliz día. Y sí, que pues obviamente sigamos trabajando y dándole a todos y a cada uno de nuestros pacientes pues este acompañamiento tan importante y tan necesario en este año 2026.
1: Así es, qué día tan importante para todos y todas, y sobre todo nosotras, bueno, en el contacto con nuestros pacientes, pero también estos espacios, ¿no? Los medios de comunicación, claro. Este espacio tan valioso que es tu programa, en el cual hablamos de estos temas tan importantes y vamos el día de hoy a sensibilizar sobre la salud mental.
0: A mí eso me encanta, sobre todo para que pudiéramos empezar platicando un poquito de dónde surge la celebración del día, Ilse.
1: Pues mira, la Organización Mundial de la Salud asignó este 10 de octubre como el día para celebrar y conmemorar la salud mental. En realidad no hay un origen como tal, una historia, como algunas fechas tienen ahí conmemorativas, en realidad no, solo se asignó este día. Sin embargo, pues parte de la asignación del día se vio necesario tener ya una fecha en la cual recordemos. Sabemos que existen también otras fechas con relación a distintas problemáticas sociales y de trastornos mentales. Sin embargo, esta fecha es para todo el mundo, que todo el mundo generemos esta conciencia y esta sensibilización al cuidado de nuestra salud mental. Desafortunadamente, Ana Luisa, como sabes, también depende mucho de nuestra región, ¿verdad? En Latinoamérica todavía hay un camino largo por recorrer respecto a la aceptación, a la sensibilización de la atención de la salud mental, el bienestar emocional. No sé si seguro te encuentras con esto, pero todavía existen muchas personas en la actualidad que dicen, no, yo no creo en eso, yo sí, no voy a psicólogo, o que se les hace una pérdida de tiempo, etcétera. Entonces, definitivamente sigue siendo todavía nuestro trabajo como profesionales del área de la salud mental, seguir marcando este sendero en donde lo veamos como una problemática real y como una necesidad real del ser humano atender nuestras emociones y nuestra salud mental.
0: Claro, sobre todo, bueno, en este sentido yo creo que hay algunos datos importantes y que no es como para que nosotros estemos tal vez manejando una información falsa o inadecuada, porque bueno, seguimos nosotros, como tú decías,